en la madrugada del lunes, en un estacionamiento junto al muelle. Los agentes encontraron a un adulto con múltiples heridas de bala, quien murió en el lugar. Las autoridades informaron que el ataque habría ocurrido tras una pelea entre dos grupos. Hasta el momento no hay arrestos y la investigación continúa. En Woodland Hills, un hombre sospechoso de provocar un incendio murió tras permanecer

0: muerte. En el sur de Los Ángeles, una persona murió y otra resultó herida tras un tiroteo ocurrido durante un street takeover. El incidente se registró en medio de una concentración ilegal de vehículos, donde se realizaron múltiples disparos. La víctima falleció en el lugar, mientras que otra persona fue trasladada al hospital. La policía investiga lo ocurrido y hasta el momento no ha informado sobre arrestos ni el posible motivo del ataque. Y la policía de Pasadena investiga una serie de robos de unidades de aire acondicionado en negocios de la ciudad. Justo en medio de la intensa ola de calor, los delincuentes buscan principalmente el cobre de los equipos, pero dejan daños que obligan a reemplazar por completo los sistemas. En uno de los casos, las pérdidas superan los $15,000 entre el equipo destruido y el cobre robado. Crece la disputa entre el gobierno federal y los estados con políticas consideradas santuario por su manejo de la aplicación de leyes migratorias. La administración de Donald Trump busca aumentar la cooperación local con ICE, mientras estados como California y ciudades como Los Ángeles defienden sus restricciones para proteger a sus comunidades inmigrantes. El conflicto podría terminar en nuevas batallas legales sobre los límites del poder federal y del poder local. Y el FBI dejaría de investigar los tiroteos y otros incidentes relacionados con el uso de la fuerza por parte de agentes de ICE, según un reporte de The New York Times. Concentrarse este cambio, pues esas investigaciones quedarían en manos de Homeland Security Investigations, una división del mismo Departamento de Seguridad Nacional al que pertenece ICE. La medida surge en medio del creciente escrutinio por varios tiroteos durante operativos migratorios y claro que ha generado inquietud entre defensores de derechos civiles, quienes están cuestionando si habrá suficiente supervisión independiente. Y para entender poco más de este tema, nos acompaña el abogado de inmigración Alex Gálvez. Muchísimas gracias, Alex, por estar con nosotros. ¿Qué cambia en la práctica para un inmigrante este traspaso de investigaciones dentro del Departamento de Seguridad Nacional?
1: Sí, quiere decir que los derechos civiles de una víctima no van a ser protegidos. Imagínese que ahora el presidente y la administración va a tener el poder de ser juez, el fiscal y también el abogado de defensa. Todo en una manera para poder proteger al gobierno de ocultar lo que en verdad pasó, de controlar la evidencia que existe, si es que existe, porque ya sabemos que no usan cámaras durante esos enfrentamientos. Y obviamente está hecho en una manera para poder proteger a los oficiales de migración. Es una desgracia que esto pueda suceder en este país, pero yo pienso que va a haber demandas que se van a entablar para que eso no pueda suceder. Tiene que haber algo de independencia y transparencia.
0: No, es gravísimo, Alex, lo que nos estás comentando. A ver, esto claro que va a afectar la confianza de la comunidad para denunciar algunos abusos o ser testigos. ¿Qué opinas al respecto de esto?
1: Sí, al fin del día no solamente están siendo victimizados estos inmigrantes en las calles por estos oficiales, pero también ahora van a saber que si se levanta cargos contra este oficial, ellos van a tener control de toda la evidencia que se va a presentar en la corte para mantener a estos oficiales accountables de lo que sucedió. Eso es algo que en verdad no se está viendo, nunca se ha visto, pero es algo que tenemos que lidiar. De la misma manera que hoy escuchamos que ahora van a tener cortes secretas para poder deportar a inmigrantes sin presentar la evidencia. Es lo mismo que estamos escuchando con estas investigaciones, también lo que vamos a estar viendo en ciertas cortes de inmigración.
0: Alex, en estas cortes secretas que nos platicas, ¿tienen límites o hasta dónde llegarían? Porque pues tampoco lo sabemos.
1: Sí, hay dos criterios para deportar a un individuo de una manera secreta sin que abran la información al público. Número uno, tiene que considerar que ese inmigrante puede ser un terrorista que fue entrenado por un terrorista que estaba involucrado en eso. Y también que se tiene que mantener la audiencia en privado, si no se va a divulgar información muy delicada y privada que pues, obviamente el público no está capacitado en escuchar ese tipo de información. Pero lo que estamos viendo es que el presidente Trump quiere utilizar eso a ver qué tan lejos va para poder aplicarlo de una manera más general y no tan limitada. Algo que estamos viendo, son todas diferentes tácticas que está utilizando esta administración.
0: Y ahora nos preguntamos, Alex, ¿qué derechos tienen las familias si un operativo de ICE termina en violencia o en disparos, por decir un ejemplo?
1: Quiero que siempre sepan que tienen el derecho de levantar una demanda en contra del gobierno. Si es limitado el tiempo, tienen que buscar un abogado lo más pronto posible para preservar la evidencia que existen. Si es que hubo cámaras, que esa evidencia no se destruya. Muy importante llegar a un abogado para poder continuar y proteger sus derechos civiles. Simplemente porque el gobierno es el partido que comete quizás un delito, no quiere decir que sus derechos se pierden.
0: Así es, Alex, pues un tema que va a dar mucho de qué hablar en los próximos días y sobre todo para nuestra gente. Gracias, como siempre, por estar con nosotros, Alex.

Hasta luego. Y así nos vamos a una breve pausa. Al regresar se reaviva el debate migratorio. Las declaraciones de Tom Homan sobre liberaciones ordenadas por jueces generan nuevas controversias. Además, el monzón sigue golpeando Sonora. Las lluvias mantienen la alerta por inundaciones y más afectaciones.

0: Regresamos para informarles que crece el debate sobre la política migratoria del gobierno federal. El funcionario Tom Homan asegura que decenas de miles de detenidos fueron liberados por órdenes judiciales, mientras defensores de inmigrantes cuestionan esas declaraciones. Vamos con Karen Marroquín con todos los detalles. Karen, muy buenas tardes.
1: Muchas gracias, Alexandre. Así es. Precisamente los comentarios de Tom Homan abren un nuevo capítulo en la disputa entre la administración Trump y los jueces que revisan estos casos. Aquí los detalles.
2: En medio de un número récord de arrestos migratorios, el zar de la frontera Tom Homan sostiene que los tribunales federales están obstaculizando la aplicación de la agenda migratoria del gobierno. En entrevista con Fox News, afirmó que alrededor de 65 mil personas detenidas por autoridades migratorias fueron liberadas por orden de jueces federales, entre otros motivos tras la presentación de recursos de habeas corpus.
3: Una solicitud de habeas corpus en el sentido de inmigración se presenta en corte federal solicitándole a la corte que determine que inmigración ha detenido a una persona ya sea en contra del debido proceso o no ha respetado los derechos y por consiguiente debe ser puesto en libertad de una detención.
2: Homan relata que estas resoluciones han liberado a personas que de otra manera permanecerían bajo custodia mientras se resuelven sus casos. Sin embargo, activistas pro inmigrantes sostienen que estos recursos legales son una herramienta para garantizar que las detenciones se lleven a cabo conforme a la Constitución.
4: Ya se les abusó y se les violó a muchos más de 65 mil inmigrantes y qué bueno, enhorabuena que finalmente el mismo Tom Homan reconoce que gracias a la intervención de los jueces federales se está corrigiendo esos abusos de autoridad en contra de los trabajadores inmigrantes indocumentados.
2: Abogados de inmigración coinciden en que los recursos de habeas corpus no determinan el resultado del proceso migratorio, sino que permiten revisar la legalidad de la detención.
3: Lo que lo debemos ver es como que el debido proceso en Estados Unidos ha ganado. Las cortes han entrado a apoyar y a proteger esos derechos.
2: Este debate surge mientras ICE continúa intensificando sus operativos. Según Homan, la agencia registró en junio el mayor número de arrestos migratorios en un solo mes desde su creación. Y aunque estas liberaciones no significan que haya disminuido la incertidumbre para la comunidad inmigrante,
3: demuestra que todavía estamos en un sistema que así no se ha aplicado de la forma que uno piensa que debe ser aplicado, tiene que ser aplicado de la forma correcta.
1: Y mientras continúan los operativos, abogados recuerdan que cada caso se analiza de manera individual y que las decisiones de los tribunales dependerán de las circunstancias de cada detención.
0: Eso es importantísimo, Karen, porque obviamente cada caso es distinto, ¿no? Pero es importante que se respete la ley y, por supuesto, cuando hay este tipo de situaciones muy tan nuevas, que poco a poco la gente y también las autoridades las empiecen a manejar de la mejor manera.
1: Así es, Alexandra.
0: Muchísimas gracias, Karen, gracias por tu reporte. Y en otros temas, la alcaldesa Karen Bass y el Departamento de Agua y Energía de Los Ángeles piden a residentes y negocios cercanos a Sunset Boulevard en West Hollywood reducir su consumo de agua mientras continúan las reparaciones por la ruptura de una tubería principal. Aunque el agua sigue siendo potable, algunas zonas registran baja presión. Las cuadrillas trabajan las 24 horas para retirar unos 195 mil galones de agua, evaluar los daños y reparar la tubería, mientras permanecen cierres viales en toda esta área. Y Olvera Street, uno de los símbolos más importantes de la cultura mexicana en Los Ángeles, enfrenta una crisis económica que amenaza a sus negocios históricos. Comerciantes reportan menos visitantes, aumento en costos y dificultades para mantenerse abiertos. Para continuar operando, pues les está costando mucho trabajo. Empresarios dicen que salvar Olvera Street, pues no solo significa proteger negocios, sino preservar una parte de la historia latina de la ciudad. Avanza el proceso judicial contra el exgobernador de Baja California, Ernesto Rufo Appel. Compareció ante una jueza federal por videoconferencia tras su arresto por presunta vinculación con una red de huachicol fiscal. Vamos a la Ciudad de México con Víctor Blázquez.
5: Tras el arresto del ex gobernador de Baja California, Ernesto Rufo Appel, comienzan a conocerse nuevos detalles de la investigación que lo señala como presunto integrante de una red de contrabando de combustible y delincuencia organizada. Es acusado de un presunto quebranto a la Secretaría de Hacienda de México por más de 235 millones de dólares.
6: Si él demuestra que no estaba involucrado en esto, pues actuarán los jueces y tienen que hacerlo de manera imparcial.
5: Mientras un grupo de personas se manifiesta por la liberación del ex gobernador,
7: ¡liberen a Rufo!
5: Investigaciones de la autoridad aseguran que a través de la empresa Ingemar SADCB, de la cual Rufo es uno de los socios fundadores, se introducían al país millones de galones de combustible con facturas alteradas que reportaban solo el 10% del combustible que transportaban y la declaración de otro tipo de líquidos diferentes al hidrocarburo.
7: Es una investigación en curso, todavía no está terminada, pero es una investigación de más de un año de la Fiscalía General de la República.
5: Rufo es vinculado al decomiso histórico de más de 4 millones de galones en 129 carrotanques de huachicol en 2025.
8: Se desarrolló un análisis financiero especializado que permitió identificar patrones de operación incompatibles con la actividad económica reportada por las empresas.
5: A la Fiscalía Especializada en Delincuencia Organizada llegaron varias cajas que contienen el expediente del caso y desde ahí comparece en privado con una juez del penal del altiplano.
9: Es uno de los impulsores de Somos México, el partido político que apenas hace unos días obtuvo su registro oficial.
5: Y en la oposición aseguran que esta detención corresponde a una persecución política.
10: No nos crean tan tontos. Sabemos perfectamente que esto es algo orquestado por el gobierno de la 4T.
11: La Fiscalía General de la República giró otras 25 órdenes de aprehensión más en contra de otros presuntos responsables de la llamada red del huachicol fiscal. En Ciudad de México, Víctor Blázquez, Noticias, Estrella TV.
0: Gracias, Víctor. Y mientras tanto, las lluvias intensas asociadas al monzón mexicano provocaron afectaciones en varias regiones de Sonora.
12: ¡Agárrese, agárrese ahí! ¡Ay, no se la llevó!
0: Inundaciones, derrumbes y cierres temporales de carreteras complicaron la movilidad, mientras autoridades y cuerpos de emergencia trabajan para atender a las comunidades impactadas. Los pronósticos mantienen la alerta ante la posibilidad de más precipitaciones y crecida de arroyos en los próximos días. El líder histórico del cártel de Sinaloa, Ismael El Mayo Zambada, fue sentenciado a cadena perpetua en una corte federal de Estados Unidos. El narcotraficante mexicano de 76 años se declaró culpable por cargos relacionados con tráfico de drogas y crimen organizado. La sentencia marca uno de los golpes más importantes contra una de las figuras claves del narcotráfico mexicano. Y así nos vamos a una breve pausa. Al regresar, la Liga MX arranca con historia por primera vez en casi 3 décadas, una jornada sin empates. Eso y más al volver.

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1: El sur de California enfrentará una prolongada y peligrosa ola de calor durante gran parte de esta semana. Usted ya la está sintiendo. Los meteorólogos advierten que el calor extremo se va a intensificar entre martes y jueves, aumentando el riesgo de enfermedades relacionadas con el calor y de incendios forestales debido a las altas temperaturas. Baja humedad también habrá y condiciones secas, así que mucho ojo. Ahora vamos a pasar con un poco del resumen de las temperaturas. Esta noche en Los Ángeles las temperaturas estarán alrededor de los 69 grados, con un 15% de probabilidad de lluvia y cielos

0: parcialmente nublados. En las próximas 12 horas, la mañana del martes comenzará fresca, cerca de los 70 grados, y ya al mediodía alcanzaremos los 81 grados con algunas nubes. Para la tarde, las temperaturas subirán hasta los 83 grados. Y en el pronóstico extendido, el martes tendremos un cielo parcialmente nublado con mínimas de 68 y máximas de 89 grados. Esto es lo que estaremos viendo también más adelante en diferentes zonas, pero el calor seguirá aumentando. Para el jueves, viernes, ahí tenemos también sábado y domingo, las temperaturas estarán en 89. El día más caluroso, sin embargo, será el jueves con 91 grados, los cielos más despejados y poca probabilidad de lluvia. Ya sea el fin de semana, las temperaturas se mantendrán en los altos 80 grados. En la zona de Riverside, el calor será aún más intenso. Martes y miércoles las máximas estarán en los altos 90, pero a partir del jueves llegarán los tres dígitos, cerca de los 103 grados, así que mucha precaución. Va a haber pocas nubes, cero probabilidad de lluvia y el fin de semana va a continuar con este ambiente caluroso.
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0: Y ahora sí, vamos con todo el resumen del mundo de los deportes. España es campeona del mundo por segunda vez en su historia, después de derrotar 1-0 a Argentina en una final dramática en Nueva Jersey. El gol del título llegó en el segundo tiempo extra por medio de Ferran Torres, después de un partido donde la Roja dominó la posesión, pero se encontró con una defensa argentina resistente. Lionel Messi y la albiceleste no pudieron completar el bicampeonato. Y el fútbol mexicano hizo historia en el arranque de la apertura 2026 de la Liga Mexicana. Por primera vez en 28 años, en esta jornada del torneo, pues terminó sin un solo empate. El último registro similar había ocurrido en el invierno de 1998. Esta fecha inaugural destacó por partidos cerrados, goles y triunfos de equipos como América, Cruz Azul, Monterrey y Pachuca. Vámonos a otros temas, porque una de las famosas águilas calvas de Big Bear, Jackie Shadow, fue rescatada luego de resultar herida en un enfrentamiento con otra águila adulta. El ave fue localizada en el suelo y trasladada por especialistas a un centro de rehabilitación donde está recibiendo atención veterinaria. Los expertos aún no han confirmado si se trata de Jackie o de Shadow, pero señalaron que las lesiones parecen compatibles con un ataque entre águilas. Con esto me despido, que tengan una excelente tarde.

0: Sentencian a El Mayo Zambada a cadena perpetua. Uno de los capos más famosos de narcotráfico terminará sus días en una prisión estadounidense y dice que acepta su castigo. Mueren dos soldados estadounidenses en un ataque iraní a una base militar. Una de las víctimas es una joven latina. Los enfrentamientos en Medio Oriente alejan las negociaciones de paz. Washington acusa a Cuba de respaldar una ola de terrorismo de izquierda en territorio estadounidense. Un reporte del Departamento de Estado asegura que llevan décadas en operaciones de espionaje y subversión.
1: Show your warrants. 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
0: Agentes de ICE entran a un supermercado latino en un operativo migratorio. Activistas comunitarios y clientes impiden que realicen redadas. El desfile del campeón, la selección española regresa a casa con la copa en la mano y el rey y miles de aficionados se rinden ante los campeones. Así comienza su noticiero 24 horas. Buenas tardes y bienvenidos a esta emisión de Noticias 24 Horas. Le informa Mirtala Salinas. Muchas gracias por acompañarnos el día de hoy. Iniciamos con la noticia de que Ismael El Mayo Zambada, cofundador del cártel de Sinaloa, fue sentenciado a cadena perpetua por un juez federal en Nueva York. Además, las autoridades estadounidenses ordenaron el decomiso de 15 mil millones de dólares, una cifra superior a la impuesta a Joaquín El Chapo Guzmán. Durante la audiencia, Zambada aceptó su responsabilidad y aseguró que no estaba ahí para pedir compasión. Su defensa reiteró que nunca negoció con las autoridades para proporcionar información sobre otros casos. Pero hay más detalles sobre este caso y sobre la sentencia del Mayo Zambada, que es el cofundador del cártel de Sinaloa. Y para eso nos enlazamos con nuestro corresponsal, Vicente Calderón. Él se encuentra en México y nos va a hablar precisamente pues, de esta importante noticia el día de hoy. Vicente, buenas tardes. ¿Ha reaccionado ya presidencia en México al respecto?
2: En realidad, hasta el momento no hay una reacción definitiva. Se espera que se conozca realmente mañana. Hay otros asuntos que tiene muy ocupada la presidenta mexicana y debido a la diferencia de ahora cuando esto estaba ocurriendo durante la conferencia mañanera, pues se espera que realmente hay una reacción. Lo que sí podemos adelantar, Mirtala, es que hay que recordar que la presidenta Sheinbaum ha estado pidiendo explicaciones acerca de cómo se llevaron hasta Estados Unidos a Ismael El Mayo Zambada, que hoy pasó a ser historia al terminar una carrera de más de 3 décadas, dijeron los fiscales y las autoridades investigadoras en Estados Unidos. Se espera que haya una mayor reacción porque ellos siguen exigiendo explicaciones e información sobre este caso que ocurrió durante el gobierno de Joe Biden y la presidencia de Andrés Manuel López Obrador acá en México. Por lo pronto, las autoridades, sobre todo la oposición, ha sido muy dura con el gobierno mexicano porque dicen que esta sentencia a cadena perpetua contra El Mayo Zambada debió haber ocurrido en México. Y esto fue lo que nos dijo el diputado federal Damián Retes del Partido Acción Nacional al respecto.
3: Líder de uno de los cárteles no solamente en México, sino a nivel internacional, con presencia en múltiples países. La cadena perpetua es la sanción más alta que puede tener una persona. Y eso es un mensaje muy importante para los delincuentes en nuestro país. Si se atreven a delinquir con narcóticos, coludiéndose con las autoridades, lavando dinero, la sanción que les va a esperar es una vida en una prisión, sea en México o sea en Estados Unidos.
2: La confirmación de con el procedimiento formal que se concluyó hoy, donde El Mayo Zambada incluso pidió disculpas por esta carrera criminal que costó vidas, dicen las autoridades norteamericanas, por envenenamiento con diferentes drogas, especialmente con el fentanilo de jóvenes en Estados Unidos y con la violencia desatada en muchas comunidades mexicanas, está llegando hoy a su fin. Dijeron que no había una

0: justificación ni se podían aceptar las disculpas de esta persona, que ahora está solicitando le den una reclusión en un lugar donde puedan atender su deteriorada condición de salud y su situación cognitiva, algo que reconoció el juez Kogan, que estuvo presidiendo esta audiencia. Lo que llama más la atención en el caso mexicano es las repetidas menciones durante esta conferencia de prensa de que las autoridades norteamericanas van todavía por la corrupción que permite la operación de este, el cártel de Sinaloa, y del resto de los cárteles que operan en México, lo que podría poner a pensar a muchos gobernadores que está en la mira de las autoridades norteamericanas. Mirtala.
1: Claro que sí, porque la DEA dijo no hemos terminado y parece que van por más. Y mencionas la salud de El Mayo Zambada, es un hombre de 76 años con diabetes tipo 2 y con otros problemas de salud, así que vamos a ver si el juez o las autoridades estadounidenses pues le conceden que esté pase el resto de su vida en un centro médico. Gracias, Vicente Calderón, un saludo hasta México. Buenas tardes.
0: Gracias a ustedes. Buenas tardes.
1: Bueno, y vamos a cambiar de tema, y es que se registran dos nuevas bajas en el conflicto entre Estados Unidos e Irán. Dos militares estadounidenses, entre ellos una soldado hispana de Texas, murieron en cumplimiento de su deber en Jordania. María Teresa Sarabia nos amplía esta información.
2: Mueren los primeros militares estadounidenses por fuego directo de Irán desde el inicio del conflicto. El Pentágono confirmó la muerte de dos soldados que defendían una base en Jordania ante ataques con misiles balísticos y drones. Ellos eran el teniente James Fian, de 25 años, y la soldada Isabela González, de 19, originaria de Carrollton, Texas. González, recién graduada de preparatoria, eligió servir a su país. Fian será ascendido póstumamente a capitán y recibirá honores militares. Ambos formaban parte de una misión estadounidense de apoyo a las operaciones contra el grupo Estado Islámico en la región. Las autoridades no han ofrecido detalles adicionales sobre las circunstancias exactas de sus muertes.
3: Obviously, I think sometimes when you look at this stuff, we forget, we take for granted that our military is so effective that the mission they carry out is very, very dangerous. And so we lost people in Jordan after there was a strike, a missile got through, we shot down almost all the missiles. One leaked through, hit the wrong place, and tragically, and it's heartbreaking. And our hearts go out to these families, these are heroes.
2: Con estas muertes, el número total de militares estadounidenses fallecidos en la guerra con Irán asciende a 17. El conflicto ha demostrado que el peligro para las fuerzas estadounidenses va más allá del territorio iraní. Miles de militares desplegados en el Medio Oriente enfrentan amenazas constantes, mientras los ataques ya dejaron decenas de bajas desde el inicio de la guerra. Desde el 28 de febrero, soldados estadounidenses han muerto en ataques con drones, acciones militares y accidentes en Kuwait, Arabia Saudita, Irak y el Mar Arábigo. En las últimas horas, los ataques de ambos bandos se incrementaron. Mientras Estados Unidos sigue concentrando los bombardeos en territorio iraní, Irán respondió lanzando ataques específicos en Bahrein, la base de la quinta flota estadounidense. María Teresa Sarabia, Noticias Estrella TV.
1: Gracias, María Teresa. Y la gasolina vuelve a superar el umbral de los $4 por galón en promedio a nivel nacional. Tras el alivio de hace algunas semanas, los precios del combustible vuelven a subir, impulsados por las tensiones en el estrecho de Hormuz y el alza del petróleo en los mercados internacionales. El crudo Brent alcanzó los $90.95 por barril. Los precios más altos se registran en estados como California, Hawái y Nevada. Analistas advierten que el combustible podría aumentar entre 10 y 25 centavos más en los próximos días, así que hay que preparar el bolsillo. Y el Departamento de Estado de Estados Unidos acusó a Cuba de haber respaldado durante décadas actividades de espionaje, subversión y movimientos de extrema izquierda en Estados Unidos. El informe, impulsado por la administración del secretario de Estado Marco Rubio, asegura que la isla influyó en organizaciones y activistas dentro del país. Las acusaciones surgen en medio de un nuevo endurecimiento de las relaciones entre Washington y La Habana. Sin embargo, hasta el momento el informe no presenta pruebas públicas que respalden estas afirmaciones. Bueno, y con no hay pruebas y sin embargo el Departamento de Estado pues dio a conocer ese reporte, como les dije anteriormente, y vamos a pasar ahora a una entrevista. Se nos une a nuestro noticiero desde Miami el analista político José Luis González para hablarnos precisamente de lo que significa esto. José Luis, buenas tardes y bienvenido. ¿Qué tan grave es esta acusación por parte del Departamento de Estado de

0: Estados Unidos cuando no se han presentado pruebas o por lo menos no se las han presentado al público?
1: Primeramente, muchas gracias. Es un honor estar aquí con ustedes. Me parece que es muy importante este reporte y que en realidad va a ser la fundación que va a crear el movimiento para tomar acción contra el régimen que existe en Cuba hoy en día. Que en realidad, comunismo, tirano, lo que quieras, en realidad son unos partidos de ladrones y que lo que hacen hacer es robarle al pueblo. Y yo creo que sí ha tenido un impacto no solamente en los Estados Unidos, sino en todo este hemisferio. Por ejemplo, en Venezuela, Cuba tuvo un impacto horrible, ¿no verdad?, con el comunismo. Nicaragua, Bolivia, Panamá, puedo seguir andando y todos los países casi han sido tocados por el cáncer. Es en realidad como si fuera una píldora venenosa, que es Cuba. Y así fue cuando se llevaron ahora a Maduro hace poco con la operación que tuvo los Estados Unidos. Acuérdense que como 32 cubanos que estaban ahí, se supone protegiendo a quién, a Maduro. ¿Por qué? Por el comunismo. Pues los mataron, esos 32 los mataron, que sabemos hasta ahora, pueden haber sido más. Pero bueno, en fin, yo creo que los Estados Unidos toman el paso correcto para informar a todo el mundo, a todo este hemisferio, que en realidad hay un nuevo dueño, vamos a decir, de este hemisferio, y es los Estados Unidos. Anteriormente, desafortunadamente, el presidente Biden, el presidente Obama e incluso Bush también, no hicieron nada por este hemisferio. No respetaron, no enforzaron nada. Y fue poco a poco echándose a perder.
0: José Luis, y mencionó usted a Maduro, y justo cuando pasó lo de Venezuela, el presidente Donald Trump dijo, y sigue Cuba. Y es parte de cuando dijo eso, no sigue Cuba. ¿Por qué, en su opinión, los presidentes que acaba de mencionar, Bush, Obama, Biden, por qué no quisieron tocar el tema del supuesto espionaje de Cuba?
1: Porque hay que tener coraje y honor, que muchos de ellos desafortunadamente no lo tenían ni lo tienen todavía. Por ejemplo, vamos a tomar a Biden, que es el más reciente, ¿no verdad? Pues, ¿qué hizo Biden? Absolutamente nada, al contrario. Todo lo que hizo fue muy malo para los Estados Unidos. Abrió la frontera, dejó que todo el mundo entrara. Hay un problema ahora drástico en los Estados Unidos. En esa gente que entraron, ¿tú no crees que entraron comunistas? ¿Tú no crees que entraron gente de Cuba por ahí? Yo te garantizo que sí.
0: ¿Qué sigue ahora? Después de estas acusaciones, ¿qué es lo que sigue? Sabemos que las relaciones Cuba-Estados Unidos pues, no están en su mejor momento. ¿Qué sigue ahora?
1: Yo creo que le van a dar un periodo de 30, 60 días máximo. Yo creo que si después de las elecciones este régimen castrista no se da cuenta que ya su tiempo se le terminó, van a pasar una mala, mala noticia. Y van a, desafortunadamente, este país no tiene miedo a utilizar la fuerza militar. Y yo, francamente, espero que ellos, para que ellos mismos no mueran, porque los que van a morir van a ser ellos, la mayoría. Entonces yo quisiera que ellos tomaran la acción y irse del país, dejar todo en el país. Y poder entonces, hay que introducir cuatro fases para corregir el país. Uno es el sistema jurídico, hay que cambiarlo completamente. Nuevos jueces, nuevos abogados, etc. Un sistema militar que le responda directamente al sistema jurídico temporalmente, hasta que se pueda hacer una elección y haya... un sistema educativo completamente, hay que borrar el que tienen y hacer uno nuevo. Y también un sistema financiero totalmente nuevo también. Esas cuatro fases tienen que tomar y tienen que ser hechas bien rápidas.
0: José Luis González, le agradezco mucho su participación y explicarnos un poco más de esta gran noticia el día de hoy, de estas acusaciones de espionaje por parte del Departamento de Estado de Estados Unidos a Cuba. Muchísimas gracias y buenas tardes.
1: Buenas tardes.
0: Nosotros vamos a hacer una pausa, pero usted no se vaya porque tenemos más información al volver. Agentes de ICE entran a un negocio para un operativo migratorio. La reacción de los clientes fue inmediata. Además, un preocupante informe sale a la luz en Houston, Texas. Investigan una posible colaboración entre la policía local y agentes federales de ICE.

0: Agentes de ICE entraron a un supermercado en El Cajón y fueron recibidos con protestas.
1: Show your warrants! 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
0: Tal como lo escucha en el video, varias personas comenzaron a gritarles a los agentes que mostraran una orden firmada por un juez para ingresar al negocio. Otros los acusaron de ser secuestradores de personas. Ante el caos que se generó en el lugar, los agentes de ICE optaron por retirarse durante el incidente. También se escucharon los tradicionales silbatos de protesta en toda el área. Y sale a la luz un preocupante informe que pone en tela de juicio los procedimientos de la policía de Houston, Texas. Una presunta colaboración entre la policía local con agentes federales de ICE. Los detalles de esta polémica las tiene nuestro corresponsal David Medina.
2: La policía de Houston publicó un informe de transparencia sobre las detenciones que terminaron en algún tipo de contacto con ICE durante los últimos 3 meses. El reporte muestra la cooperación entre la policía local y las autoridades migratorias. Residentes señalan que el miedo incrementa en las calles debido a estas interacciones entre la policía y ICE.
3: Se dice, ¿verdad?, que algunos policías sí están trabajando con ICE. Entonces, pues sí, siempre va a existir el miedo, el temor de cuando vemos una patrulla que nos pare.
2: El informe publicado el viernes deriva de una ordenanza promulgada por el Consejo Municipal de la ciudad en el mes de abril. El documento indica que la policía de Houston trabajó con ICE en al menos 103 ocasiones desde el 1 de abril hasta el 30 de junio. De estas, 59 personas fueron liberadas en el lugar, 19 personas fueron transferidas a la custodia de ICE, 2 fueron trasladadas a un hospital y 9 registros no pudieron confirmarse como órdenes activas.
4: Falta de entrenamiento y precisamente preguntas como, por ejemplo, el origen.
2: De acuerdo con este abogado de inmigración, en muchos casos los agentes de las policías locales no tienen entrenamiento adecuado para llevar a cabo labores migratorias, lo que pone en riesgo estas interacciones de la policía y los migrantes y derivar que las detenciones estén basadas en el perfil racial.
4: Por problemas de perfilamiento racial, de no poder tener realmente el entrenamiento para que la policía local pueda realmente interrogar y saber precisamente cómo pedir estos documentos.
2: El informe señala que de las 103 personas detenidas y la interacción que llevó a cabo la policía de Houston con ICE, 91 eran de origen hispano y muchos de estos encuentros derivaron de paradas de tráfico en las carreteras. Ahora Houston mantiene abierto el debate sobre la cooperación entre las autoridades locales y agentes migratorios federales. Activistas señalan que la policía de Houston debería centrarse en resolver crímenes, no en hacer el trabajo de ICE.
5: Tratar de devolver a la policía local a su verdadera función. Proteger y servir a sus vecinos.
2: Como noticiero buscamos obtener una respuesta del Departamento de Policía de Houston sobre el informe. Sin embargo, se nos dijo que la policía no haría ningún comentario. David Medina, Noticias Estrella TV.
0: Gracias, David. Y el FBI investiga la explosión de un aparato incendiario frente a un edificio federal en Nueva York. El aparato fue detonado frente al edificio federal 26 de la Gran Manzana, supuestamente por un activista con tendencias en contra de ICE. La persona fue detenida e identificada como un exsoldado del ejército. La Fuerza Conjunta contra el Terrorismo encabeza la investigación. Una juez federal en California emitió una orden de restricción temporal que detiene por ahora la multimillonaria fusión entre Warner Brothers y Paramount. La demanda presentada por el fiscal estatal Rob Bonta argumenta que la unión de ambas empresas reduciría la competencia y elevaría los precios de la televisión por paga y las películas. Por su parte, Paramount aseguró que la operación ya cuenta con las aprobaciones regulatorias necesarias para llevar a cabo esta operación de $110 millones. Vamos a hacer una pausa, pero no se vaya al volver. La selección campeona regresa a casa con la Copa del Mundo en sus manos. Miles de aficionados celebran la victoria histórica.

0: España regresa a casa con el trofeo de la Copa Mundial. Rodrigo Hernández, capitán de la Furia Roja, bajó primero con el codiciado trofeo, seguido por el director técnico Luis de la Fuente, quien también posó con la Copa. Finalmente, todo el equipo se juntó para una sesión de fotografías como campeones del campeonato de fútbol, antes de seguir con los reconocimientos oficiales. Y su siguiente visita como campeones fue el Palacio de la Zarzuela junto a la familia real de España. Vea. Durante la ceremonia real por el segundo campeonato mundial de España, el rey Felipe dedicó un mensaje de reconocimiento a todo el equipo.
1: Ha sido un triunfo épico. Habéis sufrido. Regresáis algo magullados y cansados. Habéis encajado alguna crítica, ya esfumadas. ¿Pero qué es todo eso comparado con la alegría de traeros la copa a casa?
0: El monarca también les dijo que son un equipo de estrellas legendarias y que para siempre formarán parte de la historia del deporte español.
2: ¡Tenemos a la mejor afición! Y así
0: el recibimiento en el Palacio Real, los campeones abordaron un autobús para reunirse con el pueblo español, ofrecieron un espectacular desfile por las calles de Madrid. Miles de residentes y visitantes, muchos de ellos vestidos con la camiseta de la selección española, se dieron cita a lo largo del recorrido para aclamar a los campeones. Entre cánticos y banderas, los jugadores agradecieron el apoyo de los aficionados. Con estas imágenes me despido. Linda tarde.
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1: Muy buenas noches, tengan todos ustedes, querida familia de Alarma TV. Estamos en un episodio más acompañándonos mutuamente. Yo soy Cintia Lesco.
2: Y yo soy Ani Portocarrero y hoy les tenemos videos realmente de alto impacto, así que acompáñenos hasta el final. Estos son los titulares de hoy.
1: Camioneta fuera de control embiste a un peatón y le quita la vida en plena calle.
2: Explosión de pirotecnia le destroza la mano a un hombre.
1: Auto sin control provoca que sopa hirviendo caiga sobre un trabajador.
2: Ataque directo. Sujetos descienden desde un vehículo y ejecutan a un hombre a quemarropa.
1: Estamos a punto de darle todos los detalles, pero ahora vea cómo un hombre entra sin levantar sospecha a una carnicería, pero mire cómo en segundos saca un arma y desata un ataque directo frente a todos.
3: Una escena estremecedora quedó registrada en una carnicería en Antioquia, Colombia. Un hombre con casco de motociclista entra al local y se acerca al mostrador, aparentemente para pedir una dirección, mientras el carnicero y un cliente vestido de azul lo atienden sin sospechar lo que estaba por ocurrir. En cuestión de segundos, el sujeto saca un arma y dispara a quemarropa directo a la cabeza del carnicero, quien cae al instante. El ataque es fulminante y deja a los presentes en shock ante la violencia del momento. Sin embargo, uno de los empleados que estaba sentado en una mesa reacciona de inmediato y se lanza sobre el agresor por la espalda, logrando someterlo mientras intenta escapar. Otros trabajadores salen en apoyo y entre gritos logran mantenerlo inmovilizado. En otro momento del video se observa el cuerpo del carnicero tendido en el suelo, rodeado de sangre pues la bala le perforó la cabeza. El atacante permanece retenido por los empleados hasta que llega la policía, que finalmente lo detiene en el lugar.
1: Se desató la violencia, Dani, ¿eh? O sea, porque mira que ahora sí que esto quedó como carnicería.
2: Lo que sí me encantó, querida Cintia, y allá en casa también ustedes seguramente lo están pensando, qué bueno que lo agarraron.
1: Sí.
2: Lo agarraron, lo agarró del pescuezo y además exponiendo su propia vida a este señor porque el hombre iba armado, ¿no? Lo agarraron y de verdad espero que esté pagando, que esté refundido en la cárcel porque esto para mí es un... Es algo más que un asesinato, ya es con tanta premeditación, tanta cosa, ya no puede ser un simple asesinato, ¿sabes?
1: Así es, Miani, terribles imágenes con las que empezamos, pero de verdad, qué gusto que lo hayan agarrado.
2: Oigan, pongan muchísima atención a lo siguiente. La calle luce tranquila, pero no pierda de vista cómo una camioneta pierde el control y termina arrollando a un peatón.
3: Un impactante accidente quedó registrado por una cámara de seguridad en la India, donde una camioneta fuera de control provocó una tragedia en plena vía pública. En la escena, varias personas se encontraban cerca de un muro de contención mientras un camión de transporte recogía pasajeros. Del otro lado de la avenida, dos hombres, uno con camiseta naranja y otro de blanco, permanecían en la orilla. Un joven intentaba cruzar la calle con precaución mientras los vehículos continuaban circulando con normalidad. De pronto, una camioneta aparece a toda velocidad, pierde el control, se sube al camellón y se impacta contra los muros de concreto. La fuerza del choque proyecta los bloques, alcanzando de lleno al hombre de camiseta naranja y golpeando al de blanco, quien cae al pavimento. El hombre de blanco logra levantarse y salir por su cuenta, pero el de camiseta naranja queda atrapado por el impacto y pierde la vida en el lugar. Un hecho que evidencia lo inesperado y letal que puede ser un accidente en cuestión de segundos.

0: Ay, ay, ay, hermana, ¿cuántas veces pasamos un semáforo, pasamos un rojo, pasamos una calle esperando que paren los coches para pasar la siguiente, hermana? Nos quedamos ahí en la berma, es sumamente
1: Sí,
0: peligroso.
1: sumamente peligroso y cada vez lo vemos más aquí.

0: una joven noruega se ha convertido en sensación por una habilidad tan inusual como sorprendente. Puede trotar, galopar e incluso saltar obstáculos imitando con precisión los movimientos de un caballo. En las imágenes se le observa desplazándose en cuatro patas con gran coordinación y resistencia, recorriendo distancias sin mostrar señales de cansancio, mientras mantiene una cadencia muy similar a la de un equino. Incluso corre a gran velocidad y supera obstáculos como mesas de madera, ejecutando saltos con técnica y fluidez ante la mirada de su perro que la acompaña durante el recorrido. Su postura, ritmo y control corporal han llamado la atención de miles de personas, al punto que por momentos parece un caballo real, generando asombro por la precisión de sus movimientos. Una habilidad que ha despertado curiosidad y admiración en redes sociales.
1: Anime, sorprende lo que este, pues yo le llamaría trastorno a esto de los Therians, la verdad, con el perdón de los que me ven, pero me sorprende lo que esto puede hacer en la mente del ser humano.
2: Es que es un trastorno de percepción.
1: Sí.
2: Claro, ya se perciben como un animal diferente, pues somos animales porque somos seres humanos, ¿no? Pero, a ver, no te vas a pensar con todas las habilidades y con todo lo que la mujer esta ha trabajado en obtener estas habilidades para, mira, dar saltos, trotar, hacer todo, y con lo que le ha de doler la mano.
1: Es lo que te digo, es que yo creo que el poder de la mente y la sugestión la ayuda a hacerlo también.
2: Claro, puede ser. Bueno, vamos a ver qué nos depara el futuro, a dónde va la humanidad. Y bueno, ahora vamos a ver cómo un hombre intenta lucirse frente a la cámara, pero miren cómo el vidrio estalla y termina impactándole directamente en el rostro.
0: Cuidado con quienes buscan fama a cualquier costo en redes sociales. Un hombre con camiseta negra sin mangas intentó demostrar su fuerza frente a la cámara, sosteniendo dos botellas de cerveza mientras hablaba en tono desafiante. El intento por lucirse terminó en un momento de riesgo y vergüenza. El hombre quedó vulnerable, sin saber cómo reaccionar, evidenciando que este tipo de acciones pueden tener consecuencias graves en segundos. Una lección clara de los peligros de intentar impresionar sin medir riesgos.
1: Y hermana, ¿cómo hay gente que de verdad no tiene nada que hacer?
2: Los ojos.
1: Sí, sí, sí, o sea...
2: Con que se le haya metido alguna esquirla en los ojos.
1: No, se le metieron varias, ¿lo viste?
2: Pero una grande, o sea, vaya el ojo, o sea, Dios.
1: ¿Y cómo se tallaba? No, y con esa tallada, ¿sabes qué? Yo siento que, ojalá que no, pero hasta el ojo pudo haber perdido.
2: Sí. Oigan, tantas cosas, pues, por los likes y estarse grabando haciendo tonterías. Mamá, oigan, sí. Mejor siéntese a ver Alarma TV y aquí uno lo distrae. Si no
1: así
2: tiene nada
1: es, por
2: que
1: favor.
2: Hacer.
1: Mira, todas esas gentes que conozca a usted desocupadas, dígale que vea Alarma TV. Y ahora no se pierda de esto, porque un hombre trabaja debajo de un camión, pero mire cómo la estructura cede y cae de golpe sin darle oportunidad de salir.
0: Intentar reparar vehículos de carga pesada sin las herramientas adecuadas ni las condiciones seguras puede ser mortal. Un hombre trabajaba en un camión rojo con la caja levantada mientras intentaba arreglar una falla desde la base del camión y la caja. El hombre se introdujo completamente debajo de la estructura, confiando en que la caja permanecería fija mientras realizaba la reparación. Sin embargo, esa posición lo dejó en un riesgo extremo. En un descuido, al manipular una parte del mecanismo, la caja del camión se venció repentinamente. La estructura descendió de golpe, atrapándolo sin posibilidad de escapar. Todo ocurrió en cuestión de segundos, sin tiempo para reaccionar. El hombre quedó completamente aplastado bajo el peso del vehículo. Un accidente que pudo haberse evitado con equipo adecuado y medidas de seguridad, pero que terminó en un desenlace fatal en cuestión de segundos.
3: Ay, no es cierto, no es cierto, no es cierto.
1: Ay, no, no, no, no, no, no, no, no, no. O sea, aquí meramente una falla técnica.

0: crítica del camión porque él que se iba a esperar.
1: Claro, no, obvio no, obvio no. Obviamente, pues sí, fue una falla técnica, pero también, oigan, qué peligroso trabajar así, ¿no?
0: Muchísimo. O sea, digo, para eso está esa carga, esa parte, pero pues debería tener doble refuerzo o no sé, porque imagínate.
1: Porque, claro, la falla en algo así es
0: mortal.
1: Y bueno, con este video que nos hace estremecer, nos vamos rápidamente a una pausa comercial, pero usted no se mueva, que esta noche de Alarma TV promete.
0: Al regresar, un perro queda colgando en una banda de equipaje, pero un trabajador reacciona a tiempo y logra rescatarlo.
1: También mire cómo dos jóvenes en motocicleta pierden el control y se estrellan brutalmente contra la banqueta.
0: Y más adelante, ponga atención el momento en el que un joven manipula pirotecnia y la explosión le destroza la mano en plena fiesta.

0: Estamos de regreso con las historias más virales del momento y que solo te las contamos aquí en Alarma TV. Bueno, y ahora vamos a ver cómo entre movimientos de equipaje un pequeño perrito quedó colgado. Pero miren el accionar de este trabajador.
1: Un impactante video captado en un aeropuerto muestra un acto de valentía que ha conmovido a muchos. En la zona de bandas de equipaje, donde las maletas son transportadas, un perrito logró zafarse de su jaula y quedó colgado de su correa. El animal comenzó a asfixiarse ante la mirada de un empleado, quien no dudó en reaccionar. En cuestión de segundos, el trabajador se lanzó para alcanzarlo y tratar de liberarlo. Con rapidez, logró sujetarlo y bajarlo de la banda, evitando que el perrito siguiera colgado. La escena ocurrió frente a varios testigos que observaron el rescate. El acto evitó una tragedia y evidenció la rápida respuesta del empleado. Un gesto que demuestra que, incluso en medio de la rutina diaria, aún existen acciones de empatía que pueden marcar la diferencia.
0: Hermana, qué reflejo.
2: Qué hazaña la de ese trabajador.
0: Oye, se puso en peligro porque aparte hasta él cayó como que en los engranajes
2: Se le habrá metido el pie, no me quedó muy claro.
0: Ojalá que no, porque de verdad es una persona de gran corazón y se pone a pensar en la vida de este perrito.
2: Que además ni siquiera era de él y él corrió y lo salvó.
0: Qué bien, por más hombres así, ¿verdad? Amén. Qué hermoso.
2: Y vea usted cómo un auto logra captar el tremendo golpe que se llevan dos motociclistas al caer en la banqueta.
1: Los accidentes en motocicleta pueden ocurrir en cualquier momento y este video lo demuestra con crudeza. Una cámara instalada en un auto captó el instante en que una motocicleta con dos personas pierde el control al avanzar por la calle. El conductor derrapa y sale proyectado hacia la banqueta, donde se impacta directamente en el pecho contra un tubo metálico fijo. El golpe es tan fuerte que lo deja tendido de inmediato. El acompañante, vestido de gris, también cae y queda desorientado, intentando levantarse mientras la motocicleta queda volcada. La escena es caótica y evidencia la violencia del impacto. Personas comienzan a acercarse para auxiliar, mientras uno de los testigos llama a una ambulancia. El conductor permanece inmóvil y se confirma que ninguno llevaba casco, aumentando el riesgo y la gravedad del accidente.
0: ¡Auch! Hermana, o sea, el hombre que quedó con la cabeza cerca de la banqueta, no, entre, había como un barrote, como un tope. Dios mío, ese no se levantó.
2: No, es que fue un accidente muy aparatoso y pues las dos motos entre sí, olvídate.
0: Uf, y bueno, vamos a lo que sigue. Vean, esto está muy raro. Un hombre se mete a las bandas del aeropuerto y miren cómo termina él avanzando ahí sin rumbo y todo perdido. ¿Qué habrá pasado, no?
1: Un curioso e impactante video fue captado en las bandas de equipaje de un aeropuerto, donde un hombre, aparentemente en estado de ebriedad, decidió meterse a la zona restringida sin medir el riesgo. Vestido de verde y con gorra negra, el sujeto se introduce en las bandas mientras estas comienzan a moverse. Desorientado, intenta mantener el equilibrio, pero no logra coordinar sus movimientos. En su intento por sostenerse, se agarra de una estructura metálica, pero pierde estabilidad y uno de sus zapatos se desprende, avanzando por la banda mientras él intenta sujetarse con fuerza. En otro ángulo, se observa cómo el hombre continúa avanzando por el sistema de equipaje en busca de su zapato, sin claridad de hacia dónde se dirige, generando una escena tan insólita como peligrosa dentro del aeropuerto.
0: Esto, ¿cómo llegó ahí?
2: Exacto, ¿cómo llegó allí?
0: ¿Llegó ahí?
2: Número uno. Y número dos, ay, qué divertido, ¿no? Como que ahí va a ir una resbaladilla.
0: No, hermana, porque imagínate, es que no sabemos. Yo me lo imagino como una gran fábrica que luego van cayendo a algún lado.
2: Y te estampan
0: lado,
2: ahí te estampan algo, ¿no? Ahí. Te ponen letrerito en la
0: como
2: piel.
0: Como las caricaturas, es que no sé. Y luego el muchacho obviamente no sabía dónde estaba y pensó salirse caminando. Y luego se cayó, se le agarró el equipaje. Súper raro.
2: Sí, eso es de los
0: videos como más raros que hemos visto.
2: Pero bueno, hasta se me antojó por un ratito estar ahí, la verdad. Ahora vea un aterrizaje que pareciera controlado, pero no pierda de vista cómo la maniobra falla y el helicóptero pierde estabilidad.
1: Un impactante video captado a la distancia muestra el momento en que un helicóptero intenta aterrizar en un terreno abierto, aparentemente una cancha de fútbol, sin imaginar el desenlace. La aeronave desciende con precaución, pero al acercarse al suelo, el polvo levantado por las aspas reduce la visibilidad del piloto, complicando la maniobra en los últimos segundos. Cuando está a punto de tocar tierra, el helicóptero pierde estabilidad, se inclina de frente y termina golpeando, lo que provoca que pierda el control por completo. Todo ocurre en cuestión de segundos, sin margen de corrección. El helicóptero termina destrozando la hélice, creando terror en el lugar. En otra toma, se observa cómo la aeronave cae de lado, rompe la parte trasera y queda destruida sobre el terreno, mientras las personas alrededor se cubren del viento y observan la escena en shock tras el accidente.
0: Es que un segundo.
2: No, y es que también...
0: una ráfaga y bye.
2: También el área estaba muy raro. ¿Dónde era para que se tuvieran ahí un helipuerto?
0: No sé. Okay. Raro, raro, raro.
2: Sí.
0: Sí, pero déjate eso, hermana. A ver, es que es algo muy delicado. Una ráfaga puede cambiar totalmente el curso de las hélices. Y adiós, como le pasó a este hombre.
2: Exacto.
0: Y encima en un lugar poblado, qué fuerte. Uh-huh. Bueno, y con este video nos vamos a la siguiente pausa comercial, pero usted no se mueva, tenemos mucho más que contarles aquí en Alarma TV.
2: Al regresar, una fiesta de fraternidad se convierte en una pesadilla cuando un joven manipula pirotecnia y la explosión le destroza la mano.
0: También un auto irrumpe sin control y embiste a dos trabajadores, dejando a uno de ellos atrapado bajo el vehículo.
2: Y más adelante, ponga atención a este ataque donde una mujer es apuñalada sin previo aviso dentro de una tienda.

0: Estamos de regreso con lo más impresionante de la internet y por supuesto aquí en Alarma TV usted no se pierde de ningún video viral. Ahora vamos a ver cómo un jovencito que estaba intentando divertirse con pirotecnia, mire, ponga mucho ojito aquí porque jugar con fuego está bastante peligroso. Vean nomás, este muchacho perdió la mano.
1: Las fiestas de fraternidad suelen estar marcadas por excesos y decisiones irresponsables. Y este video lo evidencia con crudeza. Un joven se sube al techo mientras otros lo observan y graban, buscando llamar la atención. Con un cohete en la mano, intenta lucirse frente a todos lanzando pirotecnia al aire. El ambiente es de euforia, pero en cuestión de segundos, la situación cambia por completo. El artefacto explota directamente en su mano, dejándolo en estado de shock. El joven reacciona desorientado mientras intenta sacudirse, sin comprender de inmediato la gravedad de la lesión. La mano queda severamente dañada, con lesiones visibles que evidencian el impacto de la explosión. Un momento que pasó de la diversión al desastre, recordando los riesgos de manipular pirotecnia sin precaución.
0: ¡Au! Dios santo, qué dolor.
2: No, y es que a ver, ¿cuántas veces no hemos visto eso aquí, Ani? O sea,
0: hermana,
2: está bien dicho y bien sabido que no puedes estar jugando con pirotecnia.
0: Hermana, no, de verdad. O sea, el muchacho perdió la mano y no se dio ni cuenta, ¿sabes? Se demoró como en reaccionar y luego como que la movía.
2: Sí.
0: ¿Sabes? De esos momentos en que todavía tu cerebro no logra captar lo que está realmente pasando, la dimensión de lo que está pasando. ¡Qué horror! Oigan, no hagan eso.
2: Por favor.
0: Por favor.
2: Oiga, y no pierda de vista cómo dos trabajadores laboran en la calle y mire cómo un auto aparece sin frenar y embiste a uno de ellos de forma brutal.
1: En plena vía pública, dos trabajadores realizan labores de limpieza junto a un árbol seco, concentrados en su trabajo mientras el tránsito continúa a su alrededor sin mayor complicación. Ambos llevan chalecos de seguridad y permanecen a un costado de la calle, confiados en que los vehículos respetarán su espacio. Pero en cuestión de segundos, la escena cambia por completo. Un automóvil aparece avanzando directamente hacia ellos sin reducir la velocidad. El peligro es inminente. El trabajador con chaleco verde reacciona a tiempo y logra apartarse, evitando el impacto por apenas unos pasos. Sin embargo, su compañero no corre con la misma suerte. El vehículo lo embiste de lleno y queda prensado debajo del auto, que incluso termina volcándose tras la fuerza del choque. Desesperado, su compañero intenta levantar el automóvil, pero el peso lo supera. Poco a poco más personas se acercan y entre todos logran levantar el vehículo para liberar a los atrapados. Un momento que deja claro que trabajar en la calle implica un riesgo constante, donde cualquier descuido puede cambiarlo todo.
0: Ay, no. Es que, ay, hermana, le cayó directo encima.
2: Sí, y trabajando, hermana, cumpliendo una labor. Imagínate su familia.
0: No. De verdad que no hay derecho. No hay derecho. Es que estar al volante es un peligro andante.
2: Así es.
0: Bueno, y ahora vamos a poner muchísima atención a esto. Un hombre se grababa desde lo alto de un edificio y la situación escala en cuestión de segundos, haciendo que este hombre se lance al vacío.

0: Desde lo alto de una azotea, un hombre se graba a sí mismo mientras llora y habla frente a la cámara, visiblemente alterado y desconcertado. Sus palabras no se alcanzan a comprender del todo, pero su estado emocional es evidente. Se mueve de un lado a otro, mirando hacia el vacío. La escena genera tensión. Momentos después, el video cambia de ángulo. Ahora se observa a un policía intentando subir por el edificio, avanzando con rapidez para acercarse y evitar que el hombre cometa una decisión irreversible. La distancia se reduce poco a poco, pero el tiempo no alcanza. Antes de que el oficial pueda llegar hasta él, el hombre toma impulso y salta. El cuerpo cae desde lo alto mientras quienes están abajo reaccionan sin poder intervenir. El impacto ocurre fuera del encuadre. Un momento que deja claro lo rápido que una crisis puede escalar y la importancia de atender la salud mental antes de que sea demasiado tarde.
1: No, qué tristeza ver esta imagen de este hombre llorando,
2: desesperado
1: por ese rostro desencajado.
2: Con desesperanza, hermanos. Sí. Ese hombre, la verdad, el llanto que tenía antes de tomar esta decisión, sí te desgarra el corazón, ¿no? Sí, sí, dices...
1: Es que, hermana...
2: ¿Cómo la ayudo?
1: El mundo para muchas personas, muchísimas personas, es un lugar pues muy, muy difícil y muy horrible. Así tantas es. Cosas que pasan en el mundo, pero creo que dentro de todo la vida siempre es un regalo. Despertar cada día con vida es un regalo. Que pues, ¿qué te puedo decir? Qué lástima por esa decisión fatal.
2: Así es, Miani, qué lástima. Y pues con esta reflexión nos vamos a una breve pausa comercial. Regresamos con más, no le cambie. Al regresar, en agresión sin razón, un hombre sorprende a una mujer y la apuñala en el cuello dentro de una tienda.
3: Y más adelante, una mujer sale volando entre las gradas al intentar intervenir en una pelea.

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0: Videos que nos alegran, videos que nos estremecen y videos que nos indignan. Esta noche aquí en Alarma TV. Y bueno, el video que viene a continuación sí que es indignante. Vea usted, una influencer toma a una cría mientras la grababan en video. Y todo esto para las redes sociales, provocando, por supuesto, desprecio. Vamos a ver, ¿será que se merece un castigo?
1: No cabe duda de que algunos influencers hacen lo que sea por un like. Incluso actos que podrían tener consecuencias legales. Una influencer estadounidense fue captada en Australia al protagonizar un momento que generó indignación. En el video se observa cómo la mujer toma una cría de un marsupial y la carga fingiendo que se la llevará, mientras la madre del animal la persigue desesperada intentando recuperarlo. La joven se muestra ante la cámara con un pequeño en brazos, aparentando que se trata de algo gracioso, sin considerar el estrés que provoca en la madre que corre tras ella sin poder alcanzarla. Finalmente, la influencer deja la cría para que regrese con su madre. Un acto que pudo haber terminado peor y que evidencia hasta dónde pueden llegar algunos por generar contenido sin medir el daño causado.
0: Ay, por supuesto que sí. ¿Cómo va a ser semejante cosa? ¿Cómo le va a quitar a una mamá koala su cría? Y todo para mostrarle en redes. Y de verdad que bien hecho la funa que le cayó a esta señorita. Bien merecida.
2: Sí, mira, ya las redes también, así como dañan, también sirven, como en este caso, ¿no? Que se expuso y pues ella solita se echó la soga al cuello.
0: Ella solita, claro.
2: Sí, porque no. Eso no se hace, ¿no? Yo creo que ella lo vio.
0: Tontería.
2: No pensó en eso, no pensó en que le estaba quitando real la cría a una madre. Pues la madre no sabe de bromas.
0: No, y la madre con desesperación, va, imagínate, pues, y para la cría también, ¿no?
2: Sí.
0: Qué inconsciente. Oigan, no sigan este tipo de personas. Estas personas no influyen para nada.
2: Influyen para mal.
0: Total.
2: Y vea usted este acto despiadado. Una mujer realiza sus compras con normalidad en una tienda de conveniencia cuando un hombre se acerca y la ataca con un cuchillo sin razón aparente.
1: Un impactante hecho quedó registrado en una tienda en Sydney, Australia, cuando una mujer vestida de amarillo realizaba sus compras y conversaba con el encargado del lugar con total normalidad. De pronto, un joven vestido de blanco sale de los pasillos y se acerca con actitud sospechosa. La mujer lo observa, pero en cuestión de segundos, el sujeto saca un cuchillo y la ataca directamente en el cuello en dos ocasiones. Gravemente herida, la mujer se refugia junto al vendedor mientras intenta contener la hemorragia. La sangre comienza a escurrir, evidenciando la gravedad de las lesiones. El agresor huye del lugar, mientras el encargado auxilia a la víctima y la aleja de la zona. Un ataque que pone en alerta sobre el riesgo de agresiones inesperadas en espacios cotidianos.
2: Sí, hermana. Ay, hermana, es que de verdad hay cada persona en la calle suelta con tantos problemas mentales como esto. O sea,

0: Si no había razón aparente, ¿qué? ¿No más ganas de matar?
1: No, pues no, claramente no. Estaba en sus cinco sentidos esta persona, pero cada vez es más común ver estos videos, ¿no? Sí. ¿Cuántos ya tenemos presentados en el programa de que golpean a niños, de que atacan con cuchillos y tal, así a personas al azar? Oigan, a las autoridades siempre hay que hacerles tomar conciencia de que hay que invertir en la salud mental, de que tienen que haber lugares especializados para tratar a este tipo de personas. Bueno, y con esta reflexión nos vamos a la siguiente pausa comercial y regresamos en breve.
0: Al regresar, un joven intenta cruzar una reja, pero termina clavándose la barbilla en los barrotes al quedar atrapado.
1: También un auto pierde el control, provocando que la sopa hirviendo de un puesto le caiga sobre un trabajador.
0: Y más adelante, ponga atención a este ataque directo donde ejecutan a un hombre en plena vía pública.

0: Estamos de regreso con lo más impactante del mundo, historias que solo te contamos aquí en Alarma TV. Muchas gracias por acompañarnos en esta edición. Bueno, vamos a ver ahora lo siguiente. Estas imágenes son bastante crudas. Un hombre intenta brincar una reja, pero miren cómo su barbilla termina clavada entre los barrotes.
1: Como si fuera una lección inmediata. Este hombre comprobó que intentar meterse en una propiedad ajena puede salir muy mal. Todo ocurrió cuando intentó brincar una reja con picos metálicos sin medir el riesgo. Al pasar por encima, quedó atorado y uno de los barrotes se le incrustó en el rostro, a la altura de la barbilla, dejándolo completamente inmovilizado. El dolor era evidente mientras intentaba zafarse sin éxito, sin entender cómo había quedado atrapado de esa manera en esa estructura. Cada movimiento solo agravaba la situación. Minutos después, los dueños del lugar se percatan de la escena y lo encuentran colgando en la reja, evidenciando las consecuencias de una decisión imprudente.
0: ¡Ay, no! Hermana.
2: De todos los finales posibles, este fue el que menos me imaginé.
0: Señor bendito, le traspasó, hermana. O sea,
2: hasta la lengua, yo creo. O sea, ay, no.
0: ¿Y cómo te sales de eso? Y las demás personas también intentando ayudar, pero tampoco sabes qué hacer. Porque
2: ay, no.
0: Imagínense, por aquí pasan venas todo extremadamente importantes. O sea, es la diferencia entre la vida y la muerte. Pobre chavo. De verdad,
2: pobrecito. Ojalá que esté bien, que nos esté viendo, sí, y que diga, ya estoy del otro lado.
0: Ojalá que no sea del otro lado.
2: No, desde allá. Y ahora ponga atención, porque un puesto de comida operaba con normalidad y es embestido por un auto sin control, provocando que una olla de sopa hirviendo se vuelque sobre un trabajador.
1: En un puesto callejero lleno de ollas con sopa hirviendo, varios trabajadores atienden con normalidad mientras el negocio opera como cualquier otro día. Las cazuelas están al fuego y el ambiente parece controlado, sin señales de peligro. Pero de pronto, la escena cambia por completo. Un automóvil aparece sin control y se dirige directamente hacia el puesto, rompiendo la tranquilidad en cuestión de segundos. Algunos trabajadores alcanzan a reaccionar y corren para ponerse a salvo antes del impacto. Sin embargo, no todos tienen la misma suerte. Uno de ellos queda atrapado en medio del caos cuando una de las ollas se vuelca tras el golpe. La sopa hirviendo cae directamente sobre su cuerpo, provocándole quemaduras severas. El hombre reacciona de inmediato y sale corriendo. El video se corta en ese momento. Un accidente que demuestra que, incluso en tu lugar de trabajo, el peligro puede aparecer sin previo aviso.
0: No, pobrecito, y los gritos de este hombre lo dicen todo.
2: No, imagínate cómo habrá quedado, porque ¿sabes qué? A veces quema más el agua hirviendo que en sí una llamarada de
0: claro, hermana, pero este es aceite, es aceite caliente.
2: Perdón,
0: más todavía.
2: Exacto, más.
0: Claro, no, de verdad, qué difícil. Bueno, claramente fue un accidente, claramente pues hubo por ahí un hecho que no estaba previsto, y pobrecito el muchacho, que además estaba tratando de llevarse el pan a la casa, ¿sabes? Y que le pase eso, de verdad que no hay derecho.
2: Triste.
0: Bueno, y ahora vamos con lo siguiente. Vemos cómo un hombre baja de su camioneta hasta que ambos terminan cayendo por una barranca.
1: Afuera de una vivienda, un hombre estaciona su camioneta blanca y se baja con total normalidad, sin percatarse de un detalle que resulta crucial. No activó el freno de mano. Durante unos segundos todo parece estar bajo control, pero el vehículo comienza a moverse lentamente por sí solo, avanzando sin conductor hacia una zona de peligro. Al notar lo que está ocurriendo, el hombre reacciona de inmediato y corre tras la camioneta, intentando alcanzarla antes de que tome mayor velocidad. La desesperación aumenta conforme el

0: El vehículo se acerca al borde de una barranca, reduciendo cada vez más las posibilidades de detenerlo. En un último intento, logra subirse al vehículo para tratar de controlarlo, pero ya es demasiado tarde. La camioneta sigue avanzando sin freno y ambos terminan cayendo sobre el barranco. Desde la casa, sus familiares presencian la escena y corren para auxiliarlo, mientras el video se corta dejando en suspenso el desenlace. Un descuido mínimo que termina en una caída que pudo evitarse.
1: ¡Wow! Claramente ese hombre no pensó bien las cosas, pensó que lo iba a alcanzar.
2: No. Sí, él creyó que lo iba a alcanzar y hemos visto aquí en Alarma, ¿no?
1: Ajá, videos como donde que sí alcanzan a poner.
2: Donde logran, exacto. Pero pues aquí no, ya
1: qué
2: iba
1: pena.
2: Mucho adelante.
1: No, ya iba muy adelante y pues sí. se fue con todo. Pues, claro, da mucha pena a veces que una propiedad, un carro, una moto, algo así se pierda, ¿no? Nunca sabe cuál es la realidad de la persona, pero tampoco arriesgar nuestra vida por un carro,
2: exacto.
1: ¿No?
2: Y bueno, si usted no quiere arriesgar su vida, no se mueva de su sillón, regresamos con mucho más.
1: Bueno, al regresar, una mujer intenta intervenir en una pelea, pero termina siendo lanzada y sale volando sobre las gradas.
2: También un ataque donde varios hombres armados ejecutan a su víctima en cuestión de segundos.
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0: Y bueno, gracias por acompañarnos toda la noche. Si llegaron hasta acá es porque de verdad les gusta Alarma TV igual que a nosotras. Y ahora vea con atención lo que ocurre en una pelea entre asistentes a un concierto. Una mujer intenta intervenir y termina siendo lanzada violentamente entre las butacas.
1: Entre las butacas de lo que parece ser un concierto, varios asistentes presencian una pelea que se sale de control. Dos hombres intercambian golpes mientras quienes están alrededor se hacen a un lado, dejando espacio para evitar verse involucrados. La tensión crece con cada segundo. En medio del caos, una mujer decide intervenir. Sin pensarlo demasiado, se acerca y comienza a golpear al hombre que está atacando a quien parece ser su pareja o amigo, intentando defenderlo. Por un momento logra distraer al agresor, pero la reacción es inmediata. El hombre la toma del cabello y con un solo movimiento la lanza hacia atrás entre las filas de asientos. La caída es aparatosa y la mujer queda tendida sin poder incorporarse de inmediato. Alrededor, algunos asistentes reaccionan lanzando bebidas mientras el agresor regresa a la pelea inicial. El enfrentamiento continúa. El video se corta dejando en el aire el desenlace de una escena que rápidamente se salió de control.
0: Es lo que decíamos, ¿no? Exacto. O sea, a veces te metes por querer ayudar y te va peor. Ajá. Como mujer, la verdad es que pues, sí, quieras es... que no, somos más, pues más endebleguías. O sea, depende qué mujer. Si eres más fuerte y haces mucho ejercicio, puede ser que no, pero en general.
2: Pero, hermana, ¿qué mujer se puede poner contra ese hombre que estaba, era un energúmeno, que estaba golpeando a todo el mundo, no le importó, sí. Golpeaba a hombres, mujer, la hizo volar. Parecía ella, pues, un trapo. No, oiga, no hay que exponernos a eso, ¿no? Yo sé que muchas veces nosotras nos creemos más fuertes de lo que somos, pero contra un hombre así, que está totalmente fuera de sí, pues no hay nada que hacer.
0: Exacto.
2: Bueno, y ahora ustedes no van a creer lo que sucedió. Vamos a ver cómo un grupo desciende de un vehículo armado y en segundos atacan a quemarropa a un hombre frente a todos.
1: Un automóvil blanco se detiene frente a un pequeño negocio de comida, donde varias personas se encuentran en la barra sin imaginar lo que está por ocurrir. El ambiente parece normal, como cualquier otro momento en un restaurante callejero. Pero de pronto, las puertas del vehículo se abren. Varios sujetos descienden con el rostro cubierto y armas en las manos. Su objetivo es claro. Se dirigen directamente hacia un hombre que se encuentra en la barra. Sin mediar palabra, comienzan a disparar. Las detonaciones son continuas. El hombre cae tras recibir múltiples impactos, pero la agresión no se detiene. Ya en el suelo, los atacantes se acercan y vuelven a disparar para asegurarse de que no quede con vida. Todo ocurre en cuestión de segundos. Después, los agresores regresan al automóvil y huyen del lugar, dejando la escena marcada por la violencia. Un ataque directo y calculado que convierte un lugar cotidiano en un escenario de ejecución.
2: Ay, pues yo les diría, no van a creer que esto siga pasando, de verdad. ¿Cuántos videos más de estos tenemos que presentar aquí para que las autoridades tomen conciencia de la seguridad ciudadana?
0: Ay, hermana, no, pues no sé, yo creo que tendremos que solo nosotros y todos los programas del mundo presentar eso para que realmente tomaran conciencia.
2: Pero es que es el reflejo de una sociedad que pide a gritos más seguridad, atención, porque nuestras vidas corren peligro diariamente. Y estos señores, bien, gracias. De verdad, increíble.
0: Así es, hermano. Y se salen con la suya, se van corriendo y el herido, pues ahí quedó sus familiares. Ay, y nadie hizo nada porque las autoridades, bien, gracias.
2: Exacto.
0: Pues lamentablemente, mi Ani, con este video nos despedimos el día de hoy. Se nos acabó el programa. Pero muchísimas gracias por acompañarnos hasta el final. Lo esperamos en la próxima edición. Yo soy Cintia Lesco.
2: Y yo soy Ani Portocarrero y nos vemos en la próxima. Chao.

0: Washington lanza una de sus acusaciones más contundentes contra Cuba. La señala como centro de una red terrorista internacional y de tener una red de influencias en Estados Unidos. 10 días de ataques y la escalada no cede. Estados Unidos lanza una nueva oleada de bombardeos contra Irán. El Pentágono identifica 2 de los soldados muertos, entre ellos una joven latina de Texas. El Departamento de Justicia activó por primera vez una corte federal creada hace 30 años para deportar extranjeros acusados de terrorismo. Ya tienen su primer caso. Ataque en pleno Manhattan. Acusan a un ex soldado de provocar un incendio y disparar contra un edificio federal que alberga una corte de inmigración y oficinas del FBI. Ismael El Mayo Zambada es condenado a morir en prisión. Deberá entregar 15 mil millones de dólares y pide perdón por la violencia que su organización desató durante décadas. Así iniciamos su Noticiero Nacional Cierre de Edición. ¿Qué tal? Muy buenas noches. Bienvenidos a su Noticiero Nacional Cierre de Edición. Mil gracias por estar con nosotros. Les informa José Armando Ronstadt. Iniciamos con lo siguiente. En Washington, que endurece su ofensiva contra el régimen cubano con un explosivo informe donde lo acusa de entrenar terroristas, financiar grupos radicales e infiltrar a instituciones estadounidenses. Pero la Casa Blanca insiste en que su postura no es en contra del pueblo de Cuba. Desde Miami, Anthony Belchin nos tiene el reporte y la reacción del exilio cubano.
1: El Departamento de Estado publicó este lunes un informe que acusa a Cuba de ser la capital del terrorismo del siglo XXI. El documento señala que el régimen cubano ha sostenido casi 7 décadas de espionaje y subversión contra Estados Unidos, que se ha infiltrado en el gobierno estadounidense y que sus vínculos con Rusia, China, Irán y Corea del Norte representan una amenaza directa para la seguridad del país.
2: Nosotros hemos sufrido en carne propia la infiltración del régimen castrista con los grupos terroristas y los grupos de espía, tanto acá en los Estados Unidos como en otros países.
1: El informe también acusa al régimen de entrenar terroristas en territorio cubano y de enviarlos a cometer atentados en otros países, y señala que dentro de Estados Unidos, pequeños grupos de extrema izquierda reciben financiamiento de Cuba y de Rusia para defenderlo.
3: El régimen militar de Cuba debe parar de echarle la culpa a los Estados Unidos. Esa es una excusa vieja que ya la comunidad internacional no puede seguir comprando.
1: Y aunque el reclamo es duro, desde la Casa Blanca insisten que el reclamo no es contra el pueblo cubano.
3: Estados Unidos está en apoyo y respaldando al pueblo cubano, no al régimen, y no vamos a apoyar un régimen comunista.
1: Desde el exilio, la pregunta que ya circula es si este informe podría allanar el camino hacia una intervención militar en la isla.
2: Cuba no necesita una intervención militar, necesita apoyar, que se apoye al pueblo que está en las calles todos los días, para que sea una decisión soberana.
1: Con todo, desde el exilio sigue muy pendiente de todo lo que está ocurriendo en la isla de Cuba. Confían en que haya un cambio muy pronto. Desde Miami, Florida, Anthony Belchin, Noticias Estrella TV.
0: En otro tema, el Comando Central de Estados Unidos lanzó este lunes una nueva oleada de ataques contra Irán en el 10º día de combates desde el colapso del alto al fuego. El Pentágono asegura que los bombardeos buscan reducir la capacidad iraní para atacar barcos comerciales en el estrecho de Hormuz. Al mismo tiempo, Jordania interceptó 3 misiles sin reportar heridos, mientras que Kuwait, Bahrein han denunciado ataques con drones. La escalada ocurre después de la muerte de 3 soldados estadounidenses en Jordania e Irak. A pesar del aumento de la violencia, Washington y Teherán aseguran que la vía diplomática sigue abierta. Y este lunes el Pentágono identificó a 2 soldados estadounidenses muertos tras un ataque iraní en Jordania. Se trata del primer teniente Tyler James Fijan, de 25 años, originario de Hawái, y la soldado Isabela González, de 19 años, nacida en Carrollton, Texas. Ambos formaban parte de unidades de defensa antimisiles. En ese mismo ataque se reportó otro elemento desaparecido. Además, otro soldado falleció en el norte de Irak durante la detonación controlada de municiones sin explotar de un dron iraní derribado. Un segundo efectivo resultó con heridas leves y recibe atención médica. Y la nueva oleada de ataques entre Estados Unidos e Irán ya está golpeando nuevamente el bolsillo de los conductores. Según la AAA, el precio promedio de la gasolina regular volvió a los $4 por galón.
4: By a lot, like, was it almost over a dollar? But I have no choice. I mean, it was just unbelievable.
0: En algunos estados, los automovilistas ya pagan mucho más ante el temor de que el conflicto interrumpa el suministro de petróleo por una de las rutas energéticas más importantes del mundo.
5: At least for now, gas prices are rising in virtually every state for gasoline and diesel. It's not a surprise.

0: creada hace 30 años para deportar extranjeros acusados de terrorismo. El caso involucra a un inmigrante cuya identidad permanece secreto y podría abrir una nueva vía para que el gobierno presente evidencia clasificada sin revelarla completamente al público. Rubén Pereira nos tiene más información.
1: Le llaman la Corte para la Expulsión de Extranjeros Terroristas. Fue creada por el Congreso en 1996. Está integrada por 5 jueces federales y atiende casos de extranjeros presuntamente vinculados con terrorismo. Aunque existe desde hace 3 décadas, nunca había sido utilizada, hasta que el Departamento de Justicia presentó ahora el primer caso de su historia contra una persona cuya identidad no ha sido revelada.
2: Desde el inicio de estas nuevas cortes, hace 30 años, al 2000, más de 100 casos fueron tratados, y esos 100... ninguno fue admitido para que pueda ser usado esta corte especial.
1: El proceso contempla 2 etapas. Primero se realiza una audiencia privada donde un juez determina si existe causa probable para continuar. Después se celebra una audiencia pública en la que el Departamento de Justicia presenta el caso. Sin embargo, la evidencia clasificada permanece protegida y el acusado solamente recibe un resumen no confidencial de esas pruebas.
3: Y es precisamente el uso de evidencia secreta lo que genera una de las mayores preocupaciones. Activistas y abogados señalan que una persona podría enfrentar una deportación sin conocer totalmente las acusaciones y evidencia en su contra.
4: Es un mensaje negativo, es un mensaje que nuevamente continúa en la línea de lo que está haciendo desde la primera administración, que es intimidar, que es tratar de, en este caso, instalar el miedo en la comunidad migrante.
1: El gobierno argumenta que este mecanismo permite proteger información sensible relacionada con la seguridad nacional, pero especialistas advierten que este primer caso podría establecer qué tan estrictos serán los requisitos para utilizar la corte y determinar si seguirá reservada para situaciones excepcionales o si comenzará a emplearse con mayor frecuencia.
2: Si los jueces empiezan a admitir estos casos, quizás estamos viendo una indicación que ya los requisitos no son tan difíciles, que esto se va a convertir en una norma y no en una excepción.
1: Por ahora, la jueza encargada del caso solicitó al Departamento de Justicia ampliar sus argumentos legales y presentar más información antes de permitir que el proceso avance. Mientras se toma esa decisión, activistas advierten que la posible expansión de este tribunal podría aumentar el temor entre inmigrantes, incluso entre quienes participan legalmente en protestas o actividades comunitarias.
4: Tratar de estar en el anonimato y no salir muchas veces en la imagen, en la fotografía. ¿Por qué? Porque ellos pueden interpretar y pueden usarlo en tu contra.
1: Rubén Pereira, Noticias Estrella TV.
0: En otra información, un exsoldado del ejército estadounidense fue detenido después de provocar un incendio, lanzar fuegos artificiales y disparar balines. Esto lo hizo en contra del edificio federal de Manhattan, que alberga una corte de inmigración, oficiales del FBI y otras dependencias del gobierno. El sospechoso, identificado como Andrew Arravaca, de 43 años, trabajó como mecánico de sistemas de misiles Patriot. Según el FBI, llegó armado con malas intenciones.
5: That 26 Federal Plaza has long been a target of extremists, of terrorists, and today the extremism was brought here. The building was attacked. Mr. Arravaca was looking to injure people and harm people. He had 2 axes, a hammer, a machete, and 3 knives.
0: Un guardia de seguridad logró derribarlo y detenerlo. Un transeúnte fue rozado por los fuegos artificiales y el guardia sufrió heridas menores. El edificio se ha convertido en un punto de protestas contra las políticas migratorias de la administración Trump y ha sido escenario de decenas de arrestos de migrantes al salir de sus audiencias. Y en la Casa Blanca, el zar de la frontera, Tom Homan, se refirió al ataque en el edificio federal de Nueva York.
6: So it's too early. I'm not going to comment on it. Of someone, you know, attacking ICE because of the constant mismessaging and vilification of the men and women of ICE.
0: La charla con los reporteros terminó abruptamente cuando Homan aseguró que los agentes de ICE son blancos de ataques constantes.
6: ICE agents are mom and dads too. They don't hang their heart on a hook every day to do this job. And it's just not attacking the ICE agents, attacking their spouses and children, and no one knows that better than me. I can't even go get a quart of milk at a grocery store without a security detail. Why? Because I'm enforcing laws in this country. It's pathetic and it's disgusting.
7: Thanks, Tom.
8: Thank you, Mr. Homan.
0: Antes de retirarse, el zar de la frontera afirmó que los inmigrantes fallecidos en los últimos días estarían vivos si hubieran cooperado con los agentes, y advirtió que si la retórica en contra de ICE no se detiene, continuará, y cito, el derramamiento de sangre. Tenemos un corte comercial. Más información al regresar. La representante María Elvira Salazar tiene

Buenas noticias para venezolanos y cubanos con trámites de residencia y ciudadanía. Ismael El Mayo Zambada se disculpa por el daño causado tras ser condenado a cadena perpetua en Nueva York. Tenemos imágenes y detalles al regresar.

0: Marco Rubio elogió el acuerdo que busca una transición política en Venezuela. Aseguró que Estados Unidos va a participar en el mismo. Rubio informó que las primeras conversaciones entre representantes de la Asamblea Nacional elegida en el 2015 y el chavismo comenzarán durante la primera semana de agosto. El jefe de la diplomacia estadounidense calificó el acuerdo como un paso importante hacia la reconciliación y la recuperación democrática de Venezuela. Y este lunes la congresista republicana María Elvira Salazar informó que el Servicio de Ciudadanía e Inmigración reanudó el procesamiento de solicitudes de ciudadanía y naturalización de miles de cubanos y venezolanos cuyos casos habían quedado suspendidos. Salazar señaló que la agencia confirmó el avance de los trámites después de una orden de una corte federal. La legisladora calificó la decisión como una buena noticia para numerosas familias del sur de Florida que dijo han esperado demasiado por una resolución justa y oportuna. Y un nuevo informe revela que la policía de Houston, Texas, tuvo decenas de contactos con ICE durante detenciones realizadas en solo 3 meses. La mayoría de las personas involucradas eran hispanas y ahora aumenta el temor entre residentes que aseguran no saber cuándo una parada de tráfico podría terminar en manos de autoridades migratorias. Nuestro corresponsal David Medina nos tiene más información.
1: La policía de Houston publicó un informe de transparencia sobre las detenciones que terminaron en algún tipo de contacto con ICE durante los últimos 3 meses. El reporte muestra la cooperación entre la policía local y las autoridades migratorias. Residentes señalan que el miedo incrementa en las calles debido a estas interacciones entre la policía y ICE.
2: Se dice, ¿verdad?, que algunos policías sí están trabajando con ICE. Entonces, pues sí, siempre va a existir el miedo, el temor de cuando vemos una patrulla que nos pare.
1: El informe publicado el viernes deriva de una ordenanza promulgada por el Consejo Municipal de la ciudad en el mes de abril. El documento indica que la policía de Houston trabajó con ICE en al menos 103 ocasiones desde el 1 de abril hasta el 30 de junio. De estas, 59 personas fueron liberadas en el lugar, 19 personas fueron transferidas a la custodia de ICE, 2 fueron trasladadas a un hospital y 9 registros no pudieron confirmarse como órdenes activas.
3: Falta de entrenamiento y precisamente preguntas como por ejemplo el origen.
1: De acuerdo con este abogado de inmigración, en muchos casos los agentes de las policías locales no tienen entrenamiento adecuado para llevar a cabo labores migratorias, lo que pone en riesgo estas interacciones de la policía y los migrantes y derivar que las detenciones estén basadas en el perfil racial.
3: Por problemas de perfilamiento racial, de no poder tener realmente el entrenamiento para que la policía local pueda realmente interrogar y saber precisamente cómo pedir estos documentos.
1: El informe señala que de las 103 personas detenidas y la interacción que llevó a cabo la policía de Houston con ICE, 91 eran de origen hispano y muchos de estos encuentros derivaron de paradas de tráfico en las carreteras. Ahora Houston mantiene abierto el debate sobre la cooperación entre las autoridades locales y agentes migratorios federales. Activistas señalan que la policía de Houston debería centrarse en resolver crímenes, no en hacer el trabajo de ICE.
4: Tratar de devolver a la policía local a su verdadera función. Proteger y servir a sus vecinos.
1: Como noticiero buscamos obtener una respuesta del Departamento de Policía de Houston sobre el informe. Sin embargo, se nos dijo que la policía no haría ningún comentario. David Medina, Noticias Estrella TV.
0: En otras noticias, Ismael El Mayo Zambada, uno de los fundadores del cártel de Sinaloa, fue sentenciado este lunes a cadena perpetua por una corte federal de Brooklyn. Zambada se había declarado culpable de dirigir una empresa criminal y de conspiración para inundar Estados Unidos con cocaína, heroína, metanfetaminas y fentanilo. También deberá entregar 15 mil millones de dólares en ganancias ilícitas. Su captura ocurrió en el 2024 cuando asegura que fue secuestrado en México y trasladado en contra de su voluntad a Texas. La fiscalía responsabilizó exclusivamente a Joaquín Guzmán López por el operativo.
5: Also stated that he was hoping to gain favor from the United States government for having done so. The United States made perfectly clear that we do not condone kidnapping and that he would receive no credit for anything that he did along those lines.
0: En esa misma conferencia, el director de la DEA reafirmó su advertencia en contra de los políticos mexicanos ligados al narcotráfico.
6: Whether you're a drug trafficker or a corrupt government official, DEA is coming for you. Our work is far from over. We will disrupt your networks. We will cut off your financial lifelines, seize your illicit profits.
0: El capo mexicano de 76 años se disculpó por el daño causado y pidió a las nuevas generaciones elegir un camino diferente. La condena llega 7 años después de que su antiguo socio, Joaquín El Chapo Guzmán, recibiese la misma pena. Y esta tarde el presidente Donald Trump anunció nuevos aranceles del 50% a la mayoría de los productos importados desde Canadá. La Casa Blanca asegura que la decisión responde a lo que considera prácticas comerciales injustas por parte de Canadá contra los automóviles, bebidas alcohólicas y productos lácteos estadounidenses. El nuevo arancel excluye productos energéticos, pero incluye mercancías que antes estaban protegidas por el acuerdo comercial entre Estados Unidos y México y Canadá. Mientras tanto, el primer ministro canadiense, Mark Carney, rechazó el anuncio y afirmó que esta medida forma parte de una serie de acciones comerciales unilaterales que violan el Tratado Comercial de Norteamérica. Tenemos una pausa comercial, más noticias al regresar a Cierre Edición. Esta noche Madrid y toda España no duerme festejando el regreso a casa de los campeones de la Copa del Mundo de Fútbol.

0: Millones de personas se enfrentan a una nueva jornada de clima extremo en Estados Unidos. Una intensa ola de calor mantiene temperaturas peligrosas en estados como Texas, Oklahoma y Kentucky. Al mismo tiempo, fuertes tormentas amenazan con inundaciones repentinas en Florida, en Georgia, en Alabama, Mississippi y también en Luisiana. En Arizona, las lluvias del monzón también mantienen vigente el riesgo de inundaciones, mientras que en el estado de California continúa el calor y el peligro de incendios. Taylor Farms continúa bajo investigación por un brote de ciclosporiasis, a pesar de que una muestra de lechuga arrojó un falso positivo para el parásito. La Administración de Alimentos y Medicamentos informó que la muestra cuestionada no provenía de los productos relacionados con el brote. Según la FDA, el resultado erróneo no cambia los hallazgos de la investigación. Ocurrió una tragedia en el condado de Los Ángeles. Un incendio en un complejo de apartamentos dejó una persona muerta y obligó a la evacuación de decenas de residentes. Muchos de ellos lo perdieron prácticamente todo. Ahora las autoridades investigan qué originó este fatal fuego. Nuestro corresponsal Luis Zaragoza ha visitado la zona y nos tiene el siguiente reportaje.
1: Lo más triste es la señora. No pude salvarla.
2: Con profundo dolor, Javier Flores comentó que intentó salvar a su vecina de las llamas, pero el fuego era demasiado intenso que él y otro vecino se alejaron del lugar.
3: El humo ya estaba fuerte, ya supe. Yo la tocaba su cuerpo y estaba súper caliente la señora, caliente. Ya salió más el humo. Después ahí llegó la policía, pero ya llegó y el fuego, ya vi el fuego más fuerte y echamos para atrás.
2: El incendio ocurrió ayer domingo alrededor de las 8:30 de la noche en un complejo de viviendas ubicado en la cuadra 12.800 del Boulevard Ramona en la ciudad de Baldwin Park, en donde el fuego causó daños a varias viviendas, tomando a varios residentes por sorpresa.
3: Estaba yo en mi casa viendo la tele y sentimos el humo primero, pero yo pensé que era la chimenea o a veces se quema y llega el humo. Pero no pensábamos que se quemaba un apartamento.
2: Como resultado del siniestro, una mujer de la tercera edad perdió la vida de acuerdo a los vecinos del lugar y más de 60 personas fueron desalojadas por normas de seguridad y llevadas a un lugar seguro.
4: Por ahora lo que está pasando es que la Cruz Roja vino a apoyar y a darles, este apoyo para que ellos tengan donde poderse quedar.
2: Y aunque no se reportaron personas heridas durante el siniestro, lo más lamentable para la comunidad de Baldwin Park es la muerte de quien a ellos consideraban una buena vecina.
3: No puede ser, ya. Yo ni el punto.
2: De acuerdo a las autoridades, 3 viviendas quedaron inhabitables, 10 más sufrieron daños menores y las causas de ese incendio continúan bajo investigación. Luis Zaragoza, Noticias, Estrella TV.
0: La Plaza de Cibeles en Madrid se convirtió en el epicentro de la celebración a los campeones del mundo. Miles de aficionados recibieron al equipo español, donde los jugadores fueron homenajeados tras su histórica conquista. Después de un recorrido por las calles y de ser recibidos por la realeza española, la celebración culminó con una gran fiesta. En el escenario se revivieron los momentos más emotivos del triunfo 1-0 sobre Argentina. Muy buenas noches, feliz inicio de semana, gracias por acompañarnos. Los esperamos mañana en su Noticia Nacional Cierre de Edición. Yo soy José Armando Ronstadt.

0: con una noticia en desarrollo. Se forma la tormenta tropical Berta en el Golfo de México. El Centro Nacional de Huracanes emitió un aviso de vigilancia para el Panhandle de Florida, ya que el sistema podría fortalecerse mientras avanza hacia zonas costeras pobladas, elevando el riesgo de inundaciones, marejadas ciclónicas y vientos peligrosos. Yo soy Alexandra Sergios, gracias por acompañarme. Estas son otras de las noticias que estamos siguiendo muy de cerca aquí en 24 horas. El Mayo Zambada se disculpa por el legado de violencia del cártel de Sinaloa. ¿Pero qué hay detrás de su arrepentimiento? Surgen nuevas dudas sobre lo que podría revelar el capo a autoridades estadounidenses. Además, ¿quién investigará ahora los tiroteos de ICE? Un reporte asegura que el FBI ya no va a revisar estos casos. Aunque el gobierno lo niega, tenemos la controversia. Acusan al Pentágono de ocultar información sobre militares heridos en Medio Oriente. Un reporte revela 3 ataques de Irán que dejaron decenas de estadounidenses lesionados.
1: Aquí no volverán a haber elecciones.
0: Nicaragua da otro paso hacia la dictadura. Daniel Ortega anuncia el fin de las elecciones y busca terminar de sepultar a la oposición. Hinchas argentinos tocaron el cielo, la euforia estalla en un vuelo dentro de la final del Mundial, pero la realidad los hizo aterrizar de golpe. Le contamos de qué se trató la broma que muchos calificaron de muy mal gusto. Pero vamos a continuar con la sentencia de Ismael El Mayo Zambada, quien fue condenado a cadena perpetua hoy en la Corte Federal de Brooklyn, Nueva York. Durante la audiencia, el cofundador del cártel de Sinaloa lanzó un mensaje inesperado para uno de los narcotraficantes más temidos de México. Pidió que termine la violencia, ofreció disculpas por el daño que causó y llamó a los jóvenes a alejarse del crimen. Pero sus palabras contrastan con el legado que dejó. Según el Uppsala Conflict Data Program, más de 73,000 muertes han sido vinculadas al cártel de Sinaloa en México. Y de acuerdo al fiscal del caso, durante el dominio de Zambada, más de 1,000,000 de estadounidenses murieron por sobredosis. Su arrepentimiento en la corte no borra el dolor que dejó en miles de familias. Desde México, Víctor Blázquez tiene las reacciones de políticos y también de los habitantes de Sinaloa.
2: Acepto la responsabilidad por mi papel en todo esto y me disculpo con todos los que han sufrido y se han visto afectados por mis acciones. Con este breve mensaje de arrepentimiento, el narcotraficante líder del cártel de Sinaloa, Ismael El Mayo Zambada, escuchó su sentencia a cadena perpetua. Sin embargo, detrás de sus disculpas, hay decenas de miles de muertos.
3: Más allá de si alguien gana, lo que es un hecho es que los mexicanos perdemos. El pueblo de México, los ciudadanos, perdieron paz y seguridad.
2: Tan solo desde finales de 2024, cuando Zambada llegó a Estados Unidos, la cifra de asesinatos y desapariciones se dispararon en Sinaloa como consecuencia de la lucha interna por el liderazgo del cártel. Con El Mayo al mando, las agencias de inteligencia de Estados Unidos como la DEA registraron que el cártel introducía al país centenares de toneladas de drogas al año, donde provocan la muerte de miles de personas como consecuencia de la sobredosis.
4: Todos estamos atemorizados en Sinaloa. La inseguridad en el estado está incontrolable. No hay autoridad que pueda, cuando menos, disminuirla.
2: Mientras Zambada se llenaba de poder con el cártel, la inseguridad como asaltos, extorsiones y robo de vehículos también creció como resultado de la compra de las voluntades en funcionarios municipales y estatales, dejando corrupción e impunidad a su paso. De acuerdo con investigaciones financieras, El Mayo Zambada contaba con una fortuna valuada en 13,000 millones de dólares en 2018. Ahora, muchos se preguntan qué hay detrás del arrepentimiento que mostró en la corte.
5: Para lavar 15,000 millones de dólares, lo que El Mayo aceptó darle al gobierno de Estados Unidos en retribución por sus actividades criminales, es un acumulado de más de 20 años de negocios criminales.
6: Zambada creció creyendo que la violencia era normal, pero también hoy reconoció que no hay justificación para el daño que deja el narcotráfico. En Ciudad de México, Víctor Blázquez, Noticias, Estrella TV.
0: En otra información, salen a la luz nuevos detalles sobre el mexicano que murió atropellado en Florida la semana pasada, tras huir de agentes de ICE. La organización Colectivo Árbol lo identificó como Juan Jairo Coronilla, padre de 2 hijos, quien se encontraba de vacaciones con una visa de turista válida y tenía boleto para regresar a México. Testigos afirman que corría mientras era seguido por agentes migratorios cuando fue embestido por un camión. Su muerte fue la tercera registrada en una semana durante operativos relacionados con ICE. surgen nuevas dudas sobre un caso presentado por el gobierno como un ataque contra ICE en Omaha, Nebraska, el año pasado. Se trata del migrante venezolano Gabriel Hurtado Cariaco, a quien señalaron como miembro del Tren de Aragua y lo acusaron de intentar estrangular a un agente. Pero ahora, videos grabados por testigos cuentan otra historia. En las imágenes estamos observando a los agentes y al migrante forcejeando en el suelo. Pero es una oficial quien golpea y le aplica una llave de estrangulamiento al venezolano para someterlo. La defensa afirma que los videos desmienten las acusaciones presentadas por el gobierno. El migrante permanece bajo custodia de ICE en espera de una audiencia de deportación. Mientras crece el escrutinio sobre los operativos migratorios, un reporte del New York Times revela que el FBI dejaría de investigar los tiroteos en los que estén involucrados agentes de ICE. Esto genera preocupación sobre la transparencia de las investigaciones. Desde Miami, Anthony Belchi nos explica el porqué.
7: El FBI dejará de investigar los tiroteos en los que estén involucrados agentes de inmigración. Según un reporte de The New York Times, estas investigaciones, aunque tienen como objetivo determinar si los agentes del Departamento de Seguridad Nacional fueron atacados, en ocasiones también revelan pruebas que implican a esos mismos agentes en incidentes violentos, dejándolos en evidencia.
8: Nos hace sentir mayor miedo de que primero, esto va a continuar, va a seguir escalando en vez de detenerse.
7: El cambio se conoce después de dos tiroteos mortales de ICE en las últimas dos semanas en Texas y Maine. A partir de ahora, esos tiroteos los investigará la Oficina de Investigaciones de Seguridad Nacional, una división que pertenece al mismo DHS. Es decir, la agencia terminaría investigando sus propios casos.
8: Si el FBI deja de investigar ciertos incidentes relacionados con agentes de ICE, Y ahora que pasen al Departamento de Seguridad Nacional, es en la misma agencia, entonces no hay transparencia, no hay independencia y así mismo no hay justicia.
7: Según CBS, tanto el Departamento de Justicia como el de Seguridad Nacional niegan el cambio y aseguran que no han recibido ninguna notificación oficial al respecto.
9: Es primordial para que la imagen del gobierno federal para impartir la ley y para aplicar la ley se mantenga de manera imparcial.
7: No es la primera vez que surge la duda sobre si el gobierno puede investigar con imparcialidad a sus propios agentes cuando disparan contra alguien. Tras el tiroteo que mató a René Guti y Alex Pritt en Minneapolis, varios fiscales y un agente del FBI renunciaron por presiones del Departamento de Justicia.
9: Una de las preocupaciones más grandes que tenemos el día de hoy es que todavía no tenemos unos resultados sobre las investigaciones que sucedieron en Minneapolis a comienzo de año.
7: Y mientras tanto, las familias de las víctimas de Texas y Maine siguen esperando por respuestas claras. Anthony Belchi, Noticias Estrella TV.
0: El Departamento de Justicia intensifica su ofensiva contra un presunto fraude migratorio. Este lunes anunció demandas para revocar la ciudadanía estadounidense de 10 personas, entre ellas 6 mexicanos, un cubano y un peruano, acusados de delitos como abuso sexual de menores, narcotráfico, fraude y falsificación de identidad. Las autoridades aseguran que todos obtuvieron la ciudadanía ocultando sus antecedentes penales o mintiendo en su solicitud de naturalización. En otra información, los hermanos Andrew y Tristan Tate comparecieron este lunes por primera vez ante una corte federal en Miami, donde comenzó el proceso para decidir si serán extraditados al Reino Unido. Ambos fueron detenidos el sábado tras una solicitud de las autoridades británicas, que ahora los acusan de 38 nuevos delitos, entre ellos violación y trata de personas, elevando el total de cargos en su contra a 59. Su abogado dijo hoy que lucharán contra la extradición y calificó el caso como una persecución política. Vamos a escuchar.
10: We are, of course, objecting to extradition because Andrew and Tristan are innocent. They've never done nothing wrong. They shouldn't be extradited for crimes they did not commit. Keir Starmer just retired or is retiring. I'm sure he's mad that Andrew and Tristan Tate had a lot to do with his fall in Great Britain.
0: Los hermanos han negado todas las acusaciones. La próxima audiencia fue fijada para el 27 de julio. Y es momento de hacer una breve pausa. No se despegue. Al regresar, le tenemos más. ¿Ocultó el Pentágono a decenas de militares heridos? Un reporte revela que el gobierno no hizo públicos varios ataques iraníes. Además, el presidente Trump promete protección a Netanyahu. Crece la polémica porque el alcalde de Nueva York pide que lo arresten. También quieren eliminar las elecciones en Nicaragua. Daniel Ortega cierra definitivamente las puertas a la oposición. Un avión entero estalló en euforia. Pasajeros argentinos creyeron que su selección era campeona del mundo. Les revelamos el porqué.
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0: Regresamos al aire con una noticia en desarrollo. Estados Unidos acaba de terminar una nueva oleada de ataques contra Irán. El Comando Central informó que los bombardeos concluyeron por décima noche consecutiva y estuvieron dirigidos contra centros de mando militar, instalaciones navales y sistemas de misiles. Según el Pentágono, el objetivo es debilitar la capacidad de Teherán de amenazar a las tropas estadounidenses y a la navegación en el Estrecho de Hormuz. Este conflicto entre Estados Unidos e Irán ya deja nuevas bajas. Son dos militares estadounidenses, entre ellos una soldado hispana de Texas, que murieron en el cumplimiento de su deber en Jordania. María Teresa Sarabia nos amplía esta información.
1: Mueren los primeros militares estadounidenses por fuego directo de Irán desde el inicio del conflicto. El Pentágono confirmó la muerte de dos soldados que defendían una base en Jordania ante ataques con misiles balísticos y drones. Ellos eran el teniente James Fian, de 25 años, y la soldada Isabela González, de 19, originaria de Carrollton, Texas. González, recién graduada de preparatoria, eligió servir a su país. Fian será ascendido póstumamente a capitán y recibirá honores militares. Ambos formaban parte de una misión estadounidense de apoyo a las operaciones contra el grupo Estado Islámico en la región. Las autoridades no han ofrecido detalles adicionales sobre las circunstancias exactas de sus muertes.
2: Obviously, I think sometimes when you look at this stuff, we forget, we take for granted that our military is so effective that the mission they carry out is very, very dangerous. And so we lost people in Jordan after there was a strike. A missile got through. We shot down almost all the missiles. One leaked through, hit the wrong place, and tragically, and it's heartbreaking. And our hearts go out to these families. These are heroes.
1: Con estas muertes, el número total de militares estadounidenses fallecidos en la guerra con Irán asciende a 17. El conflicto ha demostrado que el peligro para las fuerzas estadounidenses va más allá del territorio iraní. Miles de militares desplegados en el Medio Oriente enfrentan amenazas constantes, mientras los ataques ya dejaron decenas de bajas desde el inicio de la guerra. Desde el 28 de febrero, soldados estadounidenses

0: han muerto en ataques con drones, acciones militares y accidentes en Kuwait, Arabia Saudita, Irak y el Mar Arábigo. En las últimas horas, los ataques de ambos bandos se incrementaron. Mientras Estados Unidos sigue concentrando los bombardeos en territorio iraní, Irán respondió lanzando ataques específicos en Bahrein, la base de la quinta flota estadounidense. María Teresa Sarabia, Noticias Estrella TV.
1: Después de estas muertes surge otra controversia. El diario The New York Times revela que presuntamente el Pentágono ocultó que decenas de militares estadounidenses resultaron heridos durante la guerra con Irán. Según el reporte, el Departamento de Guerra no informó públicamente sobre 3 ataques iraníes previos contra soldados estadounidenses en Jordania, que dejaron decenas de lesionados y daños a helicópteros. Y fue hasta hoy cuando el portavoz del Pentágono reconoció que casi 100 militares estadounidenses han resultado heridos en los ataques desde el 7 de julio. El Departamento de Defensa niega haber ocultado información y dijo que en la mayoría de los casos fueron lesiones leves y las tropas ya regresaron al servicio. El presidente Donald Trump salió en defensa del primer ministro de Israel, escribiendo en Truth Social, y cito lo siguiente: que Benjamín Netanyahu no será arrestado bajo ninguna circunstancia ni de ninguna manera mientras se encuentre en los Estados Unidos. La declaración surge después de que el alcalde de Nueva York, Zoran Mamdani, dijera que Netanyahu debía ser detenido si visita la ciudad. Vamos a escuchar la justificación que dio a la prensa para su arresto.
2: When it comes to Benjamin Netanyahu, we're speaking about someone who's the subject of an international criminal court arrest warrant. And he's the subject of this arrest warrant for alleged crimes against humanity, for war crimes, and he's the architect of the genocide against Palestinians in Gaza as Israel's prime minister. These are not facts of my personal assessment, they are facts of public record.
1: Mamdani dijo que este caso debía tomarse en serio y que su administración cumplirá con todas las leyes locales que se puedan aplicar. Vamos a Latinoamérica. Daniel Ortega endureció aún más el régimen en Nicaragua y anunció que no se volverán a celebrar elecciones en el país. Durante el 47 aniversario de la revolución sandinista, dijo que impulsará reformas para bloquear a los partidos opositores. Vamos a escuchar.
3: Ya quisieran ellos ganar elecciones para hacer reales con las escuelas. Veo que se olviden. Aquí no volverán a haber elecciones. No volverán a haber elecciones. Para que por ahí intenten ellos atrapar el gobierno, atrapar el poder.
1: Sin embargo, el anuncio no implica un cambio en la realidad nicaragüense, ya que Ortega lleva 19 años consecutivos en el poder y desde el 2008 las elecciones han estado marcadas por el fraude según los organismos internacionales. De hecho, en el 2021 Ortega y su esposa, la copresidenta Rosario Murillo, encarcelaron a todos los precandidatos opositores y se adjudicaron el 75% de los votos. Y en México investigan como feminicidio la muerte de una menor en un campamento militarizado. El certificado de defunción de Dafne Zapata Quintos, de 13 años de edad, clasifica su muerte como homicidio por asfixia por sumersión. La menor falleció durante un campamento de verano en una academia militar de Ciudad Madero, Tamaulipas. La madre denuncia que durante el campamento no pudo hablar directamente con su hija y que solo recibía reportes del personal de la academia. También asegura que el cuerpo presentaba golpes. Hasta el momento no se han reportado detenciones. En Perú suben a 6 las víctimas de un sismo en el centro del país. Según los reportes, hay 21 heridos y más de 300 damnificados tras el sismo de magnitud 5.1. Las autoridades informaron que varias viviendas colapsaron, además de daños en centros de salud, escuelas y afectaciones al servicio eléctrico. Equipos de rescate y emergencia fueron desplegados en las zonas afectadas, donde continúan las labores de búsqueda ante reportes de personas atrapadas bajo los escombros. Y así nos vamos a una breve pausa. No se despegue. Al regresar, la derrota de Argentina terminó en caos. Enfrentamientos con la policía y muerte en Buenos Aires. Además, hinchas argentinos celebran una victoria que nunca existió. Un piloto hace una broma muy polémica en pleno vuelo. También un jugador español desata polémica con gorra inspirada en el movimiento MAGA. Los detalles al volver.
4: Guillermo del Toro es un director de cine mexicano conocido por su trabajo en películas de género de terror y fantasía. El Espinazo del Diablo, ambientada en un internado durante la Guerra Civil Española, combina elementos de terror sobrenatural con un trasfondo histórico. El Laberinto del Fauno, la historia sigue a una niña que se encuentra en un mundo mágico lleno de criaturas aterradoras y fascinantes. Mamá, esta película de terror sobrenatural que cuenta la historia de dos niñas que son criadas por una entidad paranormal después de sobrevivir a un accidente. La Cumbre Escarlata, la trama sigue a una joven que se casa y se muda a una mansión decrépita habitada por oscuros secretos. La Forma del Agua, narra la relación entre una mujer muda y una criatura acuática en un laboratorio de alta seguridad durante la Guerra Fría. El Callejón de las Almas Perdidas. La historia gira en torno a un estafador que se involucra en oscuros secretos y manipulaciones.
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0: Regresamos para informarles que los festejos por la final del Mundial terminaron en caos en Buenos Aires, Argentina. Mira nada más.
1: Ah, gas lacrimógeno, hijo de...

0: En los alrededores del obelisco, aficionados se enfrentaron con la policía, que respondió con balas de goma y gas lacrimógeno para dispersar a la multitud. Al menos 12 personas fueron detenidas. Además, las celebraciones dejaron al menos 2 muertos, una mujer que cayó de una camioneta en movimiento y un hombre que falleció tras una explosión de pirotecnia. La final del Mundial también dejó un video que se volvió viral en las redes sociales, porque fíjense, durante un vuelo, un piloto español les hizo creer a los pasajeros argentinos que su selección se había coronado campeona del mundo. ¿Se pueden imaginar? Vamos a ver este momento.
1: Informan que ha sido un partido muy disputado hasta el final, con prórroga incluida. Los dos equipos lo han dado todo. Pero la final de un Mundial, lamentablemente, solo la puede ganar uno. Desde aquí queríamos dar la enhorabuena a nuestros compatriotas argentinos.
0: Así como le está viendo, el anuncio desató gritos y aplausos en la cabina. Pero la felicidad duró poco porque minutos después descubrieron que todo fue una broma y en realidad ganó España. El video desató un intenso debate en redes sociales, ya que algunos lo tomaron con humor, pero otros dijeron que fue un chiste de muy mal gusto. Y la celebración de España por el título del Mundial también desató una polémica. El delantero Ferran Torres apareció con una gorra roja que decía Make Spain Great Again, una frase inspirada en el lema de Make America Great Again, del presidente Donald Trump. Aunque la gorra no forma parte de la campaña política estadounidense, la imagen se volvió viral y dividió opiniones en las redes sociales. Y los campeones del mundo visitaron el Palacio de la Zarzuela junto a la familia real de España. Mire. Durante la ceremonia real por la segunda victoria de España en un mundial, el rey Felipe dedicó un mensaje de reconocimiento a toda la selección.
2: Ha sido un triunfo épico. Habéis sufrido. Regresáis algo magullados y cansados. Habéis encajado alguna crítica, ya esfumadas. Pero ¿qué es todo eso comparado con la alegría de traeros la copa a casa?
0: El monarca también les dijo que son un equipo de estrellas legendarias y que para siempre formarán parte de la historia del deporte español. Claro que sí, felicidades a todos los españoles por conseguir su segunda copa en la historia de los mundiales, la primera en el 2010. Yo con esto me despido. Muchísimas gracias por haberme acompañado. Soy Alexander Sergios. Que tenga una excelente noche.

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0: Nueva York hasta Madrid celebra España la segunda copa de este campeonato mundial y les tenemos todo lo que pasó en este histórico día. Pero también hay más noticias. Seguimos en Nueva York porque allí un juez le dictaminó sentencia a Ismael el Mayo Zambada y les diremos qué fue lo que ocurrió. Y también en Nueva York un hombre siembra pánico tras detonar artefacto explosivo. ¿Cuál era su objetivo? Se los contamos, así que conéctese con nosotros porque así iniciamos Sin Filtro. Ustedes, gracias por acompañarnos. Feliz lunes. Y bueno, arrancamos de una vez con la información el día de hoy, por supuesto con el equipo Juan Alberto Santos y Aura Bella Hernández. ¿Cómo están, chicos? Por supuesto, hay que empezar hablando de lo que sucedió el día de ayer en la Copa del Mundo, donde España salió ganador de este partidazo que se vivió el día de ayer frente a Argentina. Hay gente feliz, hay gente triste, por supuesto.
1: ¿Estás triste?
0: Pero bueno,
1: ¿a poco?
0: Claro que sí, pero ¿sí? Por supuesto que sí. En esta final de la Copa del Mundo. 1-0. España se llevó el día de ayer este partido de la Copa del Mundo.
2: Así es, un juegazo en muchos sentidos, sí. Definido en otros, pero al final de cuentas, bueno, terminó ganando quien dominó el juego y quien metió el único gol, a diferencia del juego por el tercer lugar, que hubo 10 goles, sí. En este apenas uno y en tiempos extras. Así que fue un juego emocionante en todos los sentidos y al final de cuentas, pues bueno, solo uno puede ganar, independientemente de quién fuera. Celebramos a los dos más grandes del mundo en este momento, España en primer lugar, Argentina en segundo.
1: Y nosotros estamos platicando durante el partido y dijimos, no, es que España tiene que ganar después de tremendo partidazo. De hecho, yo no vi cuántas veces el equipo de Argentina trató de meter un gol, o yo no sé si estaban jugando el día de ayer, pero vi
0: no, sí
1: a los
0: jugando,
1: de España
0: de
1: muy activos, pero ¿cuántos goles trataron de meter?
0: Es que no se dio. El resultado como tal terminó casi 20 remates al arco de España contra 2. No, fueron remates contabilizados como tal. España fueron más o menos alrededor de 20 y de Argentina solamente al final que metió creo que 2. Y pero eso, que no sé si se los contabilizaron
2: de
0: como tal.
2: Al primer tiempo iban más de 20 ya.
0: No, lo que pasa es que hay unas estadísticas que iban remate al arco y ajá, los otros que son remates pero que salen desviados. Entonces, si los unes todos, ya completan.
2: Porque si decía tiros al arco, 30 y tantos, casi sí. 40 de España y 1 o 2 de Argentina.
1: Sí, por eso yo dije, ¿no estaban ahí jugando? ¿Qué pasó?
2: Estaban, pero no lograron.
0: Presente, sí estuvieron, por supuesto. Se vio una Argentina que estaba muy disminuida respecto a un equipazo que tiene España en este momento, que son juveniles. De hecho, yo estaba hablando de eso con mis amigos que estaba ahí, que hablábamos que era un equipo prácticamente de experiencia, ya un equipo ganador de la Copa del Mundo frente a unos jóvenes que tenían muchísima hambre de ganar. Pero lo que a mí me sorprendió sobre todo fue el festejo que hacen como tal, ¿no? No era un festejo que pues se viera como si estuvieran muy eufóricos, como sucede con otros campeonatos del mundo. Obviamente había que celebrar, por supuesto, este campeonato mundial. La gente decía si habían estado los españoles ahí en el estadio o no, porque quizá no hacían mucho ruido, ¿no? Hubo polémica, hubo, por supuesto, celebraciones que la gente estaba haciendo el día de ayer. También hubo despedida para los grandes de este campeonato mundial, entre ellos a Lionel Messi, que mucha gente se pregunta si va a ser su último mundial y si es el último partido que pudimos ver de Lionel Messi allí. Pero bueno, ya sabemos que la Copa del Mundo se encuentra en España en este momento. Ya llegó la selección española a territorio español. Están ahí, por supuesto. Lo primero que iban a hacer el día de hoy era ir a prácticamente a ofrecer esta Copa del Mundo a los reyes de España, Felipe VI y también a Leticia, junto con sus hijas, que de hecho también estuvieron ayer presente en el partido. Replicaron más o menos una fotografía que se tomaron Leticia y Sofía cuando ellos habían ganado la Copa del Mundo en Sudáfrica 2010. Y bueno, ya ahora grandes, siendo ya prácticamente mujeres adultas, hacen esa fotografía. Y luego, pues obviamente tienen programado el día de hoy, no sé si tenemos imágenes, Canito, de la situación que se está viviendo, por supuesto, en España, ¿no? Porque están esperando esas celebraciones.
1: Mira,
0: ahí están ellos, ¿no? Llegando
2: con este trofeo. Son imágenes en vivo donde ya está la selección lista para esta celebración, para este festejo. Madrid, por supuesto, abarrotó las calles, abarrotó todo lo que se está preparando para la celebración de esta segunda copa, de esta segunda estrella. Y pues ahí va el capitán con copa en mano.
1: Exactamente. Sí. Y hablando de esa copa, el oso de ayer, o sea, el presidente Donald Trump entregando ese trofeo, ¿qué les pareció? No sé, a mí como que me dio como pena ajena, a mí, la verdad, porque como que parecía que no se quería quitar del lugar, como que quería salir en la foto con ellos también, y como que Infantino lo sacó a la fuerza, no sé cómo lo vieron ustedes.
0: Yo no me acuerdo, ¿ustedes se acuerdan que algo, si no estoy mal, él le había dicho en algunas semanas anteriores, hace un mes, que él quería estar en la foto del campeón? ¿No se acuerdan de ese rumor? De que
1: pero quería hace estar, sentido.
0: Y
1: hace
0: luego, sentido. Y luego se replica prácticamente de que sí quería estar allí levantando prácticamente el trofeo. Casi lo levanta él mismo con los jugadores. Y sí, por supuesto,

0: mucha gente que dice que ya no conecta el wifi, entonces como que no se daba cuenta que era inoportuno, porque onda. También incluso el capitán de España y muchos de los jugadores lo volteaban a ver como ya señor, ya váyase, y él seguía saludando y echaba su bailecito y todo lo demás. Infantino baile empieza a decir que se salga de ladito, pero él insistía en quedarse ahí. Al final de cuentas, pues bueno, levantaron la copa con él ahí al ladito en medio de esta situación complicada, que es uno de los temas que más está dando de qué hablar, porque mucha gente pues lo considera total y absolutamente pues fuera de lugar. Ahora sí que saquen la tarjeta roja al presidente y mándenlo fuera de ese lugar porque ya no le correspondía. Sin embargo, si ya sabemos cómo es, ¿para qué lo invitamos?
1: Bueno, a mí me hubiera gustado que Claudia Sheinbaum y también el primer ministro también caminaran con él. O sea, eso se me hizo raro que solo era Trump. Pero bueno, obviamente el último partido se jugó en Estados Unidos, o hacía más o menos sentido.
0: Ni siquiera entregaron medallas, menos los iban a dejar entregar el trofeo.
2: Pero sí entregaron
1: unas cuantas, yo vi dos.
2: Claudia entregó el Balón de Oro y el primer ministro no me acuerdo qué entregó. Pero sí nada, entregaron, yo creo, digamos que cada uno entregó uno de sus trofeos a los jugadores.
0: El primer ministro no entregó nada.
2: ¿No entregó nada?
1: No, no. Yo no vi.
0: Y Claudia
1: no
0: solo entregó una medalla del segundo lugar a un argentino y bye.
2: ¿Y la copa?
0: Sí, que ya lo habías dicho. Aparte dio solamente una medalla.
2: La situación de esto es que, por supuesto, las celebraciones se van al camerino y también salen imágenes desde ahí, desde este camerino de España que, por supuesto, estaba celebrando, y ha llegado allí Gianni Infantino a hacerle una entrega de regalos que, por supuesto, pues estaba llamando muchísimo la atención al equipo español, ¿no? Unas mini copa del mundo a cada uno de los jugadores que se les dio como regalo. Y también el anillo que estuvimos hablando la semana pasada, valorado más o menos en unos 20 o 30 mil dólares cada anillo.
1: Imagínate.
2: Y estuvieron pues cada uno pasando a recibir los premios de parte del presidente de la FIFA. ¿Cómo la ven? Yo no me acuerdo si esto lo habían hecho anteriormente en los mundiales.
0: Yo no recuerdo.
2: Porque ¿los normalmente lo piden después.
0: Que se haya sabido, no. Había mucho misterio porque se vio a los jugadores saliendo de los vestidores con estas cajitas, cada uno, su cajita negra hermética y todo eso, y todo el mundo especulaba qué es lo que había. Por ahí alguno de los reporteros le preguntó qué llevaban en la caja y uno asintió diciendo que sí era el trofeo, pero hablábamos de que todos llevaban uno y no sabíamos, como que les daban mini réplicas de esto. Llevaban también por ahí un trofeo de Legos también en la bolsita. Ay, y por supuesto el anillazo.
1: Oye, ¿y esa caja no era de Louis Vuitton? ¿A ellos no se lo olvidan?
2: Esa no. Esa sí no era, ¿no?
0: La única que viaja original.
2: La única que viaja así es el trofeo original, por supuesto, que se merece todos los aplausos.
0: Que había también mucha controversia de que Jamal no estaba de acuerdo con que le hubieran entregado el mejor jugador joven a su compañero, ¿no? Y que cuando le dan la medalla de oro a él, por eso tenía esa cara, ese gesto de desacuerdo, y según los que saben leer labios, Infantino le decía, ¿estás bien? Porque él se veía con una cara desencajada y supuestamente es porque no estaba contento de que no hubiese sido él el jugador joven
2: pero
0: elegido.
2: Pero no lo vimos celebrar tanto a la...
1: ¿Verdad que no? Yo también noté
2: y por eso
1: se
2: me hizo una celebración casi de todos, ¿no? Sí. Pero de Lamine era muy, muy calmado, muy
1: un poquito
2: muy
1: más reservado.
2: De hecho, lo vimos también llegar a Lionel Messi a celebrarnos, sino darle un abrazo y ver esa transición generacional. Llamar a Messi. Y por supuesto nos queda esa fotografía, ¿no? La transición, por supuesto, que se va a hacer del fútbol a este también astro ya, hoy consagrado campeón del mundo. Y por supuesto tenemos que hablar de lo feo que se vivió en este partido, porque obviamente luego del pitazo final, pues fueron donde se desató prácticamente la pelea entre los argentinos y los españoles. Y obviamente esto es lo que está dando también la vuelta al mundo, ¿no? Uno de los golpes de Paredes a Gavi y también a otro de los compañeros de españoles, que por supuesto desató este enfrentamiento al pitazo final del partido, como les digo. Claro, algo malo, hay que resaltarle al partido de Argentina, por supuesto, que se vio muy disminuido por parte de los jugadores el día de ayer.
1: Sí, yo creo que eso es lo que pasó, ¿no? Como que se miraban que no sabían perder. Yo pensaba que había empezado con Paredes, pero no, al parecer otro jugador empezó a empujar a el capitán Rodri y ahí es cuando se desató todo lo demás. Y yo creo que Paredes ya estaba enojado desde que estaba jugando
0: desde
1: el partido,
0: entró.
1: Porque él sí merecía una roja después de tanto golpe ahí que le dio a los compañeros, pero sí, yo creo que estaba ya él con esa emoción, ya estaba bien enojado y yo creo que estaba buscando una excusa pues para sacar el fuá, ¿no?
0: No sé si había mucha frustración, ¿no? Porque sí. No lograban concretar jugadas, llegar al arco contrario y demás. Sin embargo, muy antideportivo. Al final de cuentas, no importa qué te digan, no importa qué te provoquen, no importa cuál es la situación, yo creo que no se puede reaccionar a los golpes, sin menos en una cancha a la cual se le tiene que tener respeto. Por ambos lados. Si uno eso le sí. dijo

0: una cosa y el otro reaccionó a golpes, ambos tienen ahí un error. Y el contraste, ¿no?, de esta imagen que está circulando por redes sociales, donde Lamine está orando y agradeciendo el triunfo, mientras que detrás de él se están cayendo a catorrazos. También que decían por ahí que los argentinos le dieron la espalda a España al momento de ser premiados. Lo que muchos explicaban es, Argentina estaba enfocado en agradecerle a su fanaticada, que estaba de ese lado, el estar ahí apoyándolos en este campeonato.
1: Cosa que
0: no era
1: siempre
0: necesariamente que le estaban dando la espalda a España.
1: Exactamente. Polémica va a haber, y por donde le veamos siempre
0: le
1: vamos a encontrarle la quinta pata al gato, por supuesto. Y sobre todo,
0: si le busca,
1: y vuelvo y lo repito, sobre todo era todo el mundo contra Argentina, y pues obviamente era muy difícil esa situación, y así se sintió para muchos, ¿no? Así que, pues obviamente, confrontaciones y patas al quinta pata al gato se le va a encontrar siempre. Pero bueno, hay por supuesto que celebrarle al partidazo que vivimos el día de ayer, de España, que sí, no pudo hacer absolutamente nada Argentina, y pues bien merecido el equipo español. Chicos, con esto vamos a hacer una corta pausa, pero no se vaya. Venimos a Nueva York, a hablar en Nueva York, porque un hombre sembró terror allí esta mañana y tenemos las actualizaciones de esto. No se vaya, regresamos con más.

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0: Gracias por continuar con nosotros aquí en Sin Filtro. Y también vámonos hacia Nueva York, quedémonos allí porque se acabó la historia para uno de los narcotraficantes más poderosos del mundo. Les estoy hablando de Ismael El Mayo Zambada, quien fue sentenciado a cadena perpetua por el juez federal Brian Cogan en la Corte Federal de Brooklyn, el mismo juez que envió a prisión de por vida a Joaquín El Chapo Guzmán.
1: Zambada, de 76 años, se declaró culpable de liderar durante décadas el cártel de Sinaloa, traficar grandes cantidades de droga a Estados Unidos y también dirigir una empresa criminal. Además de pasar el resto de su vida tras las rejas, el capo también deberá pagar una multa de $15 mil millones en una de las condenas más contundentes contra el crimen organizado en la historia reciente. Entonces, pues así enfrentará la justicia.
2: Vamos a ver cómo se dan las cosas, ¿no? Uh-huh. Al final de cuentas, El Mayo se evitó un juicio largo como el del Chapo, que fueron casi 3 meses. Él aceptó declararse culpable. Uh-huh. Eso también le evitó la posibilidad de una pena de muerte. Y por la colaboración que tuvo con el gobierno, están pidiendo que se le ponga en una cárcel con hospital para que se puedan atender sus servicios médicos y sus necesidades de salud, mientras que el Chapo Guzmán sí está en una cárcel de máxima seguridad en Colorado, muy distinta a la que están solicitando para El Mayo. Sin embargo, aún no se anuncia oficialmente en dónde vaya a purgar esa condena, pero sí es llamativo que sí las autoridades podrían estar considerando si ponerlo en una cárcel con hospital para que esté mejor atendido en temas de salud.
0: Y a raíz de esa sentencia, pues también se da a conocer, esto ya también se conocía, que Estados Unidos, cuando él acepta ese nivel de culpabilidad como tal, pues renuncia a Estados Unidos a esa cadena, o más bien a la pena de muerte que estaban pidiendo para El Mayo Zambada, y por eso empieza a agilizarse este tema del juicio para él. Serán entonces $15 mil millones que van a confiscarle de esas ganancias que él obtuvo tras trabajar durante muchísimos años en el crimen organizado, más de 40 años. Me llama la atención que era el narcotraficante más buscado porque era el único prácticamente que no había pisado la cárcel. Nunca, por ser tan discreto, por manejar las situaciones de una manera completamente diferente como lo hacía, por ejemplo, uno de sus compañeros, como lo fue el Chapo Guzmán. Entonces, pues obviamente llama la atención que era uno de los personajes más importantes y más buscados del narcotráfico, y que solamente le bastó un vuelo desde México hacia los Estados Unidos para pisar la cárcel y no salir de allí. Así que bastante...
2: Un vuelo
0: bastante
2: que sigue en investigación en México, sí, ¿no? También, acaban de revelar la identidad del piloto y de cómo es que terminó El Mayo Zambada aquí en los Estados Unidos, supuestamente por engaños de Joaquín Guzmán, uno de los hijos del Chapo, que también se entregó al mismo tiempo, pero se trajo de paso al Mayo Zambada presuntamente con engaños. Sin embargo, ahí está. En Sinaloa siempre se ha dicho, desde que yo estoy chiquito, que la imagen pública del el cartel era el Chapo, que era el que daba la cara, que era el conocido, que era el popular, mientras que El Mayo era el verdadero cerebro, que siempre estaba en la sierra de Badiraguato, en la frontera con Durango, con Chihuahua, escondido, y que desde ahí manejaba los hilos del narcotráfico. Entonces, por eso es que no era tan conocido, no era un rostro tan conocido, a pesar de que dio algunas entrevistas, una particularmente que recuerdo mucho, donde hablaba de los tejes y manejes de la industria del narcotráfico, ¿no? Porque al final eso es una industria multimillonaria.
0: Es una tremenda empresa y empresa criminal, por supuesto, que hoy tiene pagándole.
2: La empresa paga,
0: cadena perpetua. Óigame, chicos, continuemos en Nueva York. Hay mucha noticia allí porque esta mañana un hombre fue arrestado después de que, según las autoridades, lanzó un artefacto incendiario, esto frente a un edificio federal, ahí mismo, en Nueva York.
1: Sí, y eso pasó en el 26 Federal Plaza, ese edificio que alberga oficinas del FBI, también de ICE y una corte de inmigración. De acuerdo con investigadores, el sospechoso provocó una pequeña explosión que dejó 2 personas con lesiones menores, y el FBI obviamente está investigando este motivo. Aún no se sabe por qué pasó esto, lo que causó esto, pero pues han habido muchas protestas, ¿no?, en ese edificio por esos personas que son anti-ICE, anti que no quieren que deporten a los migrantes. Entonces, se supone, dicen las autoridades, que creen que eso podría ser el motivo, pero aún no está claro.
2: La investigación está abierta, por supuesto, está incluso la División de Conjunta contra el Terrorismo siendo parte de la investigación, y este hombre ya tenía antecedentes de hacer protestas fuertes anti-ICE y anti-migrantes. Entonces, aunque no hay un móvil claro todavía, la investigación está muy reciente, eso acaba de pasar hace apenas unas horas, y están checando eso, el antecedente precisamente que él tiene, porque tampoco es casualidad que haya tirado este artefacto incendiario hacia un lugar donde están oficinas de inmigración, incluso una corte, ¿no? Entonces, pareciera que ese es el móvil. Habrá que ver qué es lo que resulta. Al final de cuentas, parece que las personas heridas no son de gravedad, pero no deja de ser una situación crítica.
0: Fíjate que la policía de Nueva York dio, digamos, una declaración que al parecer estaban inspeccionando el carrito que este señor tenía, y en él, digamos que sí, contenía algunos fuegos artificiales y un rifle de aire comprimido. Uf. Y que al parecer ese carrito del sospechoso tenía un letrero que decía ICE fuera de nuestras calles, pero lo que nos hace pensar muchísimo que era pues una persona, digamos, protestante a raíz de las políticas migratorias del presidente Donald Trump. Vamos a hacer entonces una pequeña pausa, pero no se vaya, porque venimos a hablar de cambios que al parecer vienen desde el Departamento de Seguridad Nacional, y sobre todo con el tema de las investigaciones de muerte que están teniendo últimamente, pues obviamente, el país a manos de los agentes migratorios. Ya volvemos.

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0: Gracias por continuar con nosotros en Sin Filtro. Y les tengo una pregunta a mis compañeros. A
1: ver. Pregúntanos.
0: ¿Quién debería investigar los casos que involucran a los agentes de inmigración en casos tan fuertes como muertes que ya hemos visto en el país?
1: Cualquiera menos ICE.
2: Yo creo que deberían de ser las ciudades, o sea, la policía local. Eso es lo que yo creo.
0: Pues vea, les voy a contar una situación que se está presentando y al parecer esto es un chisme. No sé si es verdad, ya no lo va a aclarar Aura Bella Hernández. Y es que según fuentes por ahí están diciendo que se conocen este asunto y es que el FBI ya no se encargaría de investigar los casos en los que los agentes de inmigración sean acusados de agredir a alguien.
2: Salieron muchos reportajes y primero fue reportado por el New York Times que fue que dijo que básicamente esa responsabilidad pasaría al Departamento de Seguridad Nacional, precisamente la División de Investigaciones, la agencia que forma parte del mismo departamento que supervisa a ICE. El cambio después de dos tiroteos mortales en operativos migratorios y ya obviamente ha generado esas críticas porque hay quienes cuestionan si una agencia debe investigar a otra dentro del mismo departamento. Por eso yo dije, mejor que lo investiguen los locales porque ellos sí no tienen nada que ver con lo federal, pero así no funcionan las cosas.
1: Y también un independiente, ¿no? Puede ser investigaciones independientes que lleguen a conjeturas o a información mucho más clara. A mí lo que me preocupa de que esto sea real, porque son hasta ahora solamente reportes de algunos medios que citan fuentes internas que les están dando esta información, lo que me preocupa es que la gente misma tenga miedo de hablar con una agencia que es parte de ICE para contar lo que está pasando, para dar sus versiones, si son testigos, si son parte de algún atropello que ellos consideren o lo que sea, que no tengan la confianza de hacer una denuncia porque al final de cuentas se va a investigar dentro del mismo departamento. Claro, o sea, pero eso están, veremos pues.
0: Que te llegue una persona con ICE aquí o IR o alguna otra cosa y no el FBI o la policía a preguntarte qué pasó.
1: Sí,
0: ¿le contestas o no? Claro, yo creo que,
2: yo creo que la gente no va a contestar. O sea, si viene a uno de los federales, yo creo que la gente respondería diferente, ¿no? Pero el Departamento de Seguridad Nacional ya respondió. Ellos dicen que es falso esto. Dicen que es totalmente falso y que van a seguir investigando esos casos. No sé. ¿Será que sí es falso o tal vez lo estaban discutiendo y luego se echaron para atrás? No sé, yo creo que tal vez esas fuertes críticas los hicieron que se echaran para atrás.
0: Exactamente.
1: A lo mejor todavía no era oficial, ¿no? Uh-huh. Y entonces cuando sale esta investigación de algunos medios de comunicación deciden publicar este tweet en donde niegan categóricamente pues la relación de la situación de que sería falsa esta información. Sin embargo, los medios que lo publicaron insisten en que sus fuentes les indican que sí está esta situación de por medio.
0: Exacto, esa es la situación, ¿no? Obviamente aquí hay que revisar bien de dónde nace esa información, lo que se está entregando a los medios de comunicación. Probablemente los medios de comunicación deben de saber algo, tienen una fuente confiable bastante alta que les hace pensar esto, pero también nos hace pensar lo que ha publicado el Departamento de Seguridad Nacional, que yo creo que hasta que no haya una orden como tal, pues obviamente no vamos a conocer si esta situación es verdadera o no. Exactamente. Y si lo es, pues obviamente estamos pidiéndole a las autoridades federales que se hagan cargo de esta situación y que obviamente se la transmitan al público para poder saber qué departamento sí va a investigar este tipo de casos, ¿no? El tema de agresiones, y que terminen también quizá en muertes, que es lo que menos queremos en el país, ¿no? Porque ya sabemos que han aumentado bastante.
1: Y dentro de todo el debate nacional que ha habido acerca de por qué no hay transparencia en muchas de las cosas, por qué se dan versiones contradictorias a los que vemos en los videos y todas estas cosas, creo que aún le quita más transparencia. Se habló por meses del cierre de gobierno parcial, particularmente el presupuesto de DHS, del Departamento de Seguridad Nacional, precisamente por eso, porque queríamos más transparencia, queríamos entender mejor lo que está pasando y por qué se están tomando decisiones que están acabando con la vida de migrantes y de ciudadanos estadounidenses. Y si al final de cuentas todos estos atropellos o estas situaciones que están incomodando a la comunidad terminan investigadas por los mismos agentes internos de la misma agencia, pues es lo mismo. Es como si, a ver, yo me quejo de que este perro me estorba y yo mismo investigo porque el perro me estorba, pues ¿cuál va a ser la conclusión? La que yo estoy diciendo desde el inicio, ¿no? Entonces se trata de transparencia y de confianza y esto nos suma.
0: Exacto. Hay que esperar a ver cuál es el reporte
2: oficial. ¿Cuál es la realidad, no?
0: ¿Cuál es la realidad? Porque obviamente hay dos versiones que se contradicen y hay que esperar cuál es la versión
2: a ver, ¿quién original está hablando?
0: ¿Quién está diciendo la verdad o quién no? Óigame, hacemos una corta pausa, pero no se vaya. Venimos a hablar de espectáculos y también el anuncio de Aileen Mojica, quien obviamente rompe el silencio después de la muerte de su hijo. Ya volvemos con esto y más.

0: De vuelta en Sin Filtro, gracias por seguir acompañándonos y ha llegado el momento de Juan Alberto Santos con los espectáculos que nos tienes el día de hoy, Juan.
1: Así es, hay información importante pasando en el mundo del entretenimiento y hay que hablar porque no todo es mundial, pero sí hay muchas cosas del mundial que ahorita le vamos a platicar, pero antes vamos con esta noticia que por supuesto ha conmocionado a todos desde que se dio a conocer. Le contábamos el viernes como una última hora que Aileen Mujica había perdido a su hijo, pues ahora ya ha publicado algunos mensajes. Este es el más reciente donde dice: ha pasado tan poco tiempo y ya te extraño, como si fuera una eternidad, ¿no? O sea, dice que ha sido unos días bien complicados. Aileen tuvo que viajar de Colombia hacia Barbados, donde sucedió esta tragedia. Ella estaba trabajando en Colombia, viaja y dice que, pues bueno, ha sido los días más complicados de su vida. Ha estado en sus redes sociales publicando videos. Este es uno de ellos que habla Aileen de la pasión que siempre tuvo por la música. Él era DJ y logró hacer una carrera importante en los pocos años. Y este es el último video que él grabó en su celular. Cuando le entregan a Aileen el celular, ese es el último video que había grabado haciendo deporte, como a él le gustaba mucho. A eso habían ido a Barbados junto con sus amigos a un torneo de béisbol, y allá él con neumonía al hacer deporte se puso un poco más expuesto y habría sufrido un par de infartos. Según me cuentan, Aileen logró verlo por videollamada antes del segundo infarto, que fue el que terminaría con su vida, y ha sido una situación bien complicada. Aileen ha puesto muchas fotos a partir de que, supongo, tuvo fuerzas para hacerlo, primero para agradecerle a la gente, a los fans, a sus compañeros del medio que se han volcado completamente en apoyo y en cariño hacia ella y hacia su familia, lo mismo que para Osamu, el papá de su hijo, de Mauro. Y ha sido una situación bastante dura, bastante complicada. Las grabaciones del reality en donde estaba Aileen se han suspendido por varios días, precisamente porque el elenco completo está en shock con esta noticia.
0: Wow, qué fuerte. Qué triste esta noticia. Desde la semana pasada, por supuesto, cuando nos la dijiste, Juan, yo creo que esto tomó por sorpresa a muchísimas personas, sobre todo por lo joven, que era el hijo de Aileen. Obviamente estábamos esperando más claridad en cuanto a la muerte de este joven, ¿no? Tú ya nos hablas de dos infartos que tuvo, y es muy raro últimamente que yo he escuchado de infartos en gente joven. Están pasando muchísimo, y es cosa que me gustaría empezar a hablar con doctores, porque a veces uno como que lo pasa desapercibido y no se toma en cuenta muchísimo lo que está sucediendo últimamente con esto.
2: O a veces uno se hace el fuerte, ¿no? A veces uno está enfermo y dice, no, es una gripita o

0: es algo muy leve, pero yo creo que ese es el momento para darnos cuenta que a veces sí uno tiene que ir al doctor para ver si es algo serio o no. Y es muy joven, o sea, uno también cuando está joven piensa que nada le va a pasar, pero uno nunca sabe, puede suceder pues una
1: Qué
0: tragedia.
1: triste lo
2: Y
1: que le
2: mucha
1: sucedió.
2: gente en las redes, ¿no? Con
0: También,
2: comentarios
0: sí.
2: fuera de lugar
1: Ay,
2: también
0: no,
2: es muy
0: exactamente,
2: triste.
0: exacto.
2: Es muy triste que le pongan eso directamente a una mamá que está sufriendo la pérdida de su hijo. Al final de cuentas, abrazamos a Aileen,
0: Sí,
2: le
0: claro
2: damos
0: que
2: todo
0: sí.
2: nuestro cariño, nuestra fortaleza, porque qué duro debe de ser perder a un hijo tan joven, como bien lo dicen, y aparte en la distancia, ¿no? Creo que en vida le dio mucho amor, mucha presencia, mucho cariño, lo ayudó en lo que pudo, hizo lo que pudo por él y todos los que conocemos a Aileen sabemos que ella vive por y para sus hijos, así que seguramente en ese sentido ella no tiene deudas, no se siente así, pero sí sus mensajes eran de que está devastada, como es de
1: Mole.
2: imaginar, y
1: Exacto.
2: además que ha sido una noticia terrible. Le pedía en uno de los escritos a Mauro precisamente, dice, mándame fuerzas de donde estás
0: Oh.
2: para que yo pueda enfrentar este que va a ser el reto más grande de mi vida,
0: Ay, no.
2: el poder estar sin ti. Pero bueno, que descanse en paz, Mauro, y mucha fuerza para Aileen, para toda la familia. ¿Y qué podemos hacer?
0: No,
2: Pues en
0: sí.
2: este caso, el show continúa y el show se dio en el medio tiempo del Mundial. Ah, cómo ha dado de qué hablar el
0: Sí, Juan.
2: tema del medio tiempo
0: Bastante.
2: famosísimo del Mundial. Shakira, por supuesto, que también decían, esta es la
0: Qué
2: verdadera Shakira,
0: hermosa.
2: no la que estuvo en la inauguración en México, esa era la de Temu, pero ahí estuvo con sus fanáticos con esta presentación que hizo. Ahí la vemos detrás de escena saludando a Hailey y a Justin Bieber, que por supuesto Justin se sumó también con un mensaje de Hallelujah que emocionó a mucha gente.
0: A mí.
2: Madonna, que no sé cómo logró dar los tres pasos que dio
0: Yo
2: hacia la
0: tampoco.
2: cancha, ya se veía
0: ¿La
2: desmejorada.
0: señora?
2: Obviamente la mayor parte de su show era pregrabado y
0: Sí.
2: simplemente la caminadita hacia la cancha con Ronaldo y Ronaldinho eran lo que estaba en vivo, ¿no? Pero es interesante, es emocionante los BTS que enloquecieron a todo mundo con su presencia. Por ahí estaban los Muppets, estaba también Plaza Sésamo, estaba Ted
0: El
2: Lasso,
0: venezolano.
2: estaba sí, el director de
0: Dudamel.
2: orquesta, Dudamel, junto con la Orquesta de Venezuela, que eso también era muy
0: Sí.
2: importante, la Orquesta Sinfónica de Nueva York, pero también la de Venezuela. Y al final no fue tan largo como muchos esperaban, que a lo mejor se iba a alargar demasiado el medio tiempo. Fueron apenas que 7 minutos extra lo que
1: Más o
2: duró
1: menos 7 minutos, ajá.
2: aproximadamente, que era la duración también del show y que al final envió un mensaje de amor, de unidad y en pro de la educación de los niños en el mundo.
1: Exactamente. Fíjate que se me hizo muy parecido a ese cierre o esa inauguración, me acuerdo si fue de cierre o inauguración de Michael Jackson, cuando también sale con niños en
2: Ah,
1: uno de los
2: sí.
1: conciertos.
2: Pero eso fue en
0: Estuvo
2: el
0: muy bonito.
2: no,
0: Eso
2: no fue,
0: fue
2: no fue de de Super Bowl.
1: Sí,
2: Super Bowl
1: Mundial, no me acuerdo. Pero al final como se me hizo muy
2: sí, con
1: similar
2: los
1: esta que
2: niños.
1: hizo Coldplay con los niños ahí al final. No me gustó la intervención de Justin Bieber.
0: ¿Qué?
1: Lo
2: A
1: siento
2: mí
1: para todos los
2: tampoco.
1: fanáticos. Todo
0: Laura,
1: muy bien.
2: ahí se me hizo
1: Es que
2: aburrido.
0: No entiende
1: BTS lo
0: la
1: tenía aquí, espérame. BTS tenía la vibra acá arriba y
0: Sí.
1: llega, sí, muy bonita la canción y todo, pero a bajarnos, a dormirnos un rato en un medio tiempo, no, yo creo que no.
0: Ay, no, es
2: Así como
0: que
2: nos
0: ustedes
2: aburrió a
0: no
2: todos en Coachella.
0: entienden.
2: Horrible.
0: No, yo
1: Sí.
0: estaba muy emocionada. Fíjate que estaba llore y llore. No sé si es por, no sé, ahorita el mes,
1: La
0: lo que está
1: menopausia, la
0: pasando, la
1: menopausia.
0: menopausia, pero estaba llore y llore. Obviamente, yo soy súper fan de BTS y
2: Y de
0: también de
2: Justin.
0: Justin Bieber y también de Burna Boy. Shakira no tanto, pero sí me encanta Shakira, se veía hermosa y me sentía muy emocionada por ese mensaje, ¿no? También de unidad. Esos niños también, yo creo que todo lo que hicieron a mí me pareció perfecto y me encantó, hasta me gustó más que el halftime del Super Bowl de Bad Bunny.
2: Ah, no, a mí me gustó más Bad Bunny, más
0: ¿Sí?
2: energía.
0: No, a mí me
2: Sí, pero pues bueno,
0: encantó.
2: ahora mientras Shakira daba espectáculo, vean nada más quién lo veía desde la tribuna. Estaba su hijo Sasha y Piqué volteando para otro lado durante toda la presentación de
0: Disimulado,
2: Shakira, dice la gente. Pero sí, lo vimos pues atendiendo a sus hijos ahí va con Sasha. Y atrasito viene Milan también ahí junto con él, que le tocó pues cuidar a las criaturas en lo que la mamá trabajaba. La carrilla otra vez se reactivó de que Shakira tiene más mundiales que Piqué,
0: Sí,
2: pero
0: claro.
2: pues al final de cuentas, cada uno desde su trinchera. Y por cierto, antes de irnos, vean estas imágenes para que se le antoje, porque es lunes.
0: Qué
2: Mbappé, después
0: celos.
2: de quedar en cuarto lugar, se
0: Ay,
2: fue con
0: caray.
2: Esther Expósito a un centro nocturno en Miami y se comieron a besos. Por si alguien tenía dudas de esta relación, pues mire, ahí está y está yéndose
0: Wow.
2: patracito, pero con los besazos. Así que Mbappé sí perdió los últimos dos juegos del Mundial, pero se coronó como el más goleador de la Copa y además como el más besucón.
1: El besucón, sí, casi, casi devora a la muchacha.
0: También metió gol ahí, ¿no? Cuenta.
2: En la área chica. Ahí sí metió gol. En la Copa metió 10, ahí no sabemos. Hay que preguntarle a Esther.
0: ¿Tú tenías en la final a Francia? Pues
2: más. Yo tenía de campeona a Francia, ¿no? No nomás en la final.
1: Tenía la quiniela. Ninguno, aquí salimos bueno, ganadores. Ninguno. Ninguno, ni siquiera asomé ya la cabeza porque fue el amigo de aquí.
0: Imagínate,
1: yo
0: tenía
1: director.
0: México.
1: Así que bueno, ninguno
0: la fe, la fe.
1: Óigame, pues con esa información vamos a una corta pausa, pero venimos también a hablar de una celebración que tiene la Casa Blanca tras el anuncio del nacimiento de una nueva figura, probablemente, de la Casa Blanca.
0: El futuro.
1: Será el futuro, ya volvemos.

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0: De vuelta en Sin Filtro, gracias por continuar con nosotros. Y oigan, ya desde este fin de semana va a empezar, bueno, cuando empiece a gatear, un nuevo inquilino. No como tal inquilino, pero sí va a estar de visita varias veces ahí en la Casa Blanca. Les estoy hablando de la nueva llegada a la familia del vicepresidente J.D. Vance, quien ya celebra a su cuarto bebé, y el mismísimo presidente Donald Trump lo hizo público a través de sus redes sociales.
1: ¡Qué lindo! Mira, se llama Alec Neil Vance, y pues así convierte a J.D. Vance en el primer vicepresidente en funciones en más de 150 años en tener un bebé mientras ocupa el cargo. No sé si ustedes se acuerdan, pero también Usha había dicho que ya no quería ya más hijos después de la muerte de Charlie Kirk. Ella estuvo pues ahí con su esposa de Charlie Kirk, y ella le dijo que se arrepentía de no haber tenido más de dos hijos. Y ahí es donde pues Usha y Vance se convencieron a tener pues este otro hijo.
0: Úshale, que si tienen ganas de tener hijos.
2: Otro bebecito. No, y ya ves que también decían en aquella época que Erica Kirk se estaba consolando mucho entre Trump sí. y J.D. Vance, y hasta se llegó a especular de que algo pasaba con J.D. Vance. Pues estaba a lo mejor también Usha dijo, no, pues úshale, porque si no, este se me aviva y quién sabe si cambiamos de herencia. Entonces, no sé, pero qué bonito. Al final un bebé siempre es una bendición. De nueva cuenta el presidente queriéndose llevar los reflectores hasta del hijo ajeno, publicando él la foto que ya se había publicado por parte de la familia oficialmente, pero toma la foto y hace esta felicitación. Así que sí, hay nueva vida rondando la Casa Blanca y eso siempre se celebra.
0: Exacto.
2: Y nos alegramos todos por un bebecito más.
0: Te estaba diciendo, ¿será que hay un futuro, un nuevo futuro por ahí para,
1: ay, no, por favor,
0: la Casa Blanca y para el país?
2: No, porque va a seguir los pasos del Papa, y el Papa es medio radical. Para mi punto de vista, entiendo que a mucha gente le puede gustar.
1: ¿Más radical que el presidente Donald Trump?
2: Yes, para mí sí porque además es más cuerdo. Trump es todavía más loquillo. Y entonces es peligroso por loquillo. Este es peligroso porque es radical convincente. O sea, él está convencido de que su radicalidad es correcta.
0: Vamos a ver. No creo que llegue hasta allá, porque casi la mayoría de los hijos...
2: No, lo que no vamos a llegar somos nosotros. No. Cuando el bebé llegue a ser político, nosotros ya, quién sabe qué...
0: ¿Cuántos
2: metros bajo tierra estemos?
0: Ay, por Dios. Pero lo cierto es que entonces, por supuesto, la familia del vicepresidente está celebrando la llegada de un cuarto bebé. Y, por supuesto, le mandamos la felicidad. La gente que no le guste, pues obviamente no hay nada que hacer.
2: Sí, mira, oiga, si no le guste, no deje mensajes malos tampoco. Ignore el tema y no deje de estarle escribiendo cosas feas a los bebés, por Dios.
0: Óigame, chicos, yo no me puedo despedir de su programa nacional deseándoles a todos mis connacionales y colombianos feliz Día de la Independencia. Hoy, 20 de julio, se cumplen 216 años del Día de la Independencia de Colombia, así que un abrazo muy fuerte para todos. Desde aquí celebramos y sacamos las banderas cuando podamos sacarlas, por supuesto, y lleguemos a nuestras casas a celebrar el Día de la Independencia.
2: ¡Que viva Colombia!
0: ¡Que viva Colombia! ¡Qué
2: hermoso país y su gente!
0: Todos están bienvenidos allá, así que ahí le llegan. Un abrazo para todos. Con esto nos despedimos de Sin Filtro Nacional, pero nos quedamos conectados con Local a las 12 del día, así que conéctese con nosotros en breve. ¡Chao!
1: Viaje de, también
2: vamos
1: para
2: Colombia
1: a
2: todos a celebrar. ¡Vámonos de paria, Colombia! Se come, se pasa bueno, el país es espectacular.

0: No aprenden. Serie de tomas callejeras en todos Los Ángeles se salen de control. Las autoridades ya no dan abasto. Además, polémica en aeropuerto de San Francisco. Trabajadora de una aerolínea está en problemas por amenazar a una familia con ICE.
1: Además, tenemos los horóscopos. ¡Ay, me ando ahogando!
2: ¿Qué nos está pasando?
1: ¡Auxilio! Tenemos los horóscopos, por supuesto, de la semana. Mario Banucci está listo para traernos toda la información de qué nos espera para este inicio de semana. Y, pues, bueno, para prepararnos con esto y más.
0: Arrancamos como arrancó Argentina. Más bien, perdió Argentina.
1: Sí. Apuró. A por arrempujón.

0: sobreviviendo como se pueda.
1: ¿Qué pasó? ¿Apenas comieron o qué?
2: Este,
1: ¿qué onda?
2: Hombre, yo creo que ese descanso que tenemos.
0: A mí se me fue la saliva del ladito, la verdad.
2: Casi se nos ahoga. Como estuvieron ahogados los jugadores de Argentina durante todo el partido de ayer. Chicos, empecemos de una vez, por supuesto. Ya estamos listos todos con Aura Bella Hernández para entregarles a ustedes la información de lo que pasó en nuestra ciudad también y lo que se vivió, por supuesto, en el país a través de esta final entre España y Argentina, que nos hizo vibrar, por supuesto, de emociones el día de ayer. Al minuto 116, España pudo conquistar el título de la Copa del Mundo. Por supuesto, mucha gente feliz por este triunfo español que dejó, obviamente, a la campeona actual argentina, pues sin ese bicampeonato mundial. Y, por supuesto, los fanáticos aquí en la ciudad de Los Ángeles celebraron por todo lo alto este triunfo. Se reunieron en varias partes y varios lugares de la ciudad para verse este partidazo. Ya vemos imágenes del centro de Los Ángeles y también ahí en el Fan Fest de Burbank, que ayer cerró también con broche de oro este festival. No sé si broche de oro. Yo creo que me equivoqué al anunciar el broche de oro.
1: ¿Ustedes fueron, no? ¿O por un ratito?
2: Sí fuimos. No, y yo creo que el sol. Mira cómo estoy de quemada el sol. Impresionante. Y es una queja también para los organizadores del Fan Fest, ¿no? El día de ayer prometieron sombra a las personas que pagaron quizás ciertos boletos. No había sombra para todo el mundo, había sol para todo el mundo. Y yo creo que es una de las quejas que yo en personal pongo por tras haber visitado varios fanfests aquí de la ciudad. Mucho de lo que prometieron no cumplieron, así que hay que ponerle mucho orden a eso también.
1: ¿No les pueden devolver el dinero?
0: La sombra estaba muy limitada. Sí, la gente seguramente que alcanzó esas pocas sombrillas que había o esas pocas áreas de sombra en el centro de Los Ángeles, en el centro de Burbank, seguramente fue porque madrugaron.
2: Durmieron
0: y luego
2: ahí
0: apartaron así toda la mesa para cuando fueran llegando sus amigos, sus invitados o sus familiares, poder estar ahí. Pero bueno, al final de cuentas, era parte de la aventura, parte de la emoción. Terminamos metiéndonos los dos, ¿no?, al cine, porque estaba mucho más llevadero el clima, ¿no? De por sí estos días han estado calientes, pero pues bueno,
1: por
0: se celebró, que es lo
1: casa
0: importante.
1: Ven, mejor en la casa, uno ya sabe que todo está seguro, sí. Hay comida, hay aire acondicionado, está el baño ahí cerquita por si hay una emergencia ahorita con esa diarrea explosiva. Entonces yo creo que eso es lo mejor, tal vez en la casa para el próximo mundial, ya saben, pues no se van a los llamados fanfests.
2: Cuando estaba terminando el partido, dije yo, ¿para qué me vine por acá a solearme? Porque estaba enferma, me dolor de cabeza y todo por esta cantidad de calor que estaba haciendo el día de ayer. Y sí, vuelvo y pongo la queja de estos organizadores del FanFest. Devuélvame el dinero. No nos prometieron sombra y nunca nos lo dieron, sino 5 sombrillas. Y estuvo muy, muy, muy mal organizado. Así que bueno, eso fue lo que se vivió. Parte de aquí de Los Ángeles, las celebraciones de este mundial, por supuesto. Vivimos la fiesta. Mucha gente también celebró por lo lindo bajo este sol arrollador aquí de Los Ángeles. Y hablemos de las consecuencias y sobre todo los beneficios que trajo este mundial aquí a la ciudad de Los Ángeles, ¿no? Donde albergó 8 partidos del SoFi Stadium, que por supuesto pues estuvo arrollado o más bien arropado de muchísimos aficionados que llegaron al estadio. Se habla de 560,000 aficionados que pudieron pasar en estos 8 partidos aquí de Los Ángeles. Y por supuesto lo que significó también el tema de el beneficio para los pequeños y grandes negocios aquí en la ciudad, ¿no?
1: El dinerito, ¿no?, que le va a ayudar ojalá a la ciudad, y ese dinero pues le beneficie para que mejoren cosas aquí en la ciudad. Yo como que vi que también la gente le estaba yendo más a España, ¿no?, que Argentina, ¿o qué pensaron ustedes?
2: No,
0: acá en la ciudad.
1: En Los Ángeles yo creo que más España, ¿no?
2: En Los Ángeles era España contra Argentina, exacto.
0: Sí, sí, era más España. Pero sí había mucha presencia argentina también, muchísima gente. Ahora, mucha de la gente que apoyaba a Argentina se fue a los restaurantes argentinos que estaban abarrotados en todos lados, en toda la ciudad, y había mucha presencia de la celebración. En el FanFest yo lo vi bastante dividido. Había bastante gente también a favor de Argentina, mucha gente a favor de España, algunos españoles que sí no es muy común ver, sobre todo acá en el Valle, brincando, saltando, gozando y disfrutando de su triunfo. Fue un juego que al final dominó a España en todo el sentido. Y entonces, pues bien, se lo merecían totalmente, ¿no?
1: Metido
0: ese único gol de la final. Y pues sí, a ver, 892 millones de dólares sería lo que se generó aquí en la ciudad precisamente por el derrame económico del turismo y del movimiento del mundial. Así que me parece interesante. Y hablan de la proyección que se va a hacer a largo plazo, ¿no?, de cómo esta gente que ya vino a Los Ángeles va a seguir corriendo la voz para que más gente venga a nuestra ciudad. Porque sí, en los últimos años el turismo ha bajado mucho.
2: Ha bajado mucho. Esperemos que suba cuando llegue también el anuncio de los boletos, que ya empezaron a salir algunos de los próximos Olímpicos. Juegos Olímpicos 2028, que será aquí en la ciudad, así que hay que estar preparados. 39 días de fútbol, ¿qué vamos a hacer ahora? No sabemos a lo que nos encanta el fútbol.
1: ¿No sabes qué vas a hacer, Laura?
2: Así que estamos como todos tristes por esa misma. No tenía vida durante este mes, así que bueno, va a tener que retomar la situación. Retomemos también la información de lo que se vive aquí en nuestra ciudad, señores, porque también

0: el servicio, provocando pánico entre clientes y los empleados. Dicen los investigadores que este cliente, o había un cliente dentro del restaurante que tenía un permiso para portar un arma, quien le ordenó a este hombre que soltara el cuchillo, pero el hombre se negó y supuestamente se le va encima de este señor, lo cual lo hace disparar. El hombre murió ahí en el lugar y el cliente se quedó en la escena cooperando con las autoridades, y las autoridades ahora están investigando qué fue lo que desató este caso.
1: Yo me estoy imaginando esto y yo digo, si yo estuviera ahí con mi familia o con mi niño, ¿qué hiciera yo? Yo no sé ustedes, pero siempre que yo entro a un restaurante, a un lugar público, yo ya estoy revisando dónde están las salidas de emergencia, dónde están los baños, y siempre quiero estar.
2: Sí, que puedo abajo de la mesa.
1: Sí, que poquillo, ¿por dónde me puedo correr? Y eso es lo triste, ¿no? De esa situación de que en Los Ángeles, pues no nos sentimos seguros, y deberíamos de sentirnos seguros, porque obviamente es una de las ciudades más grandes y supuestamente tiene que ser segura, pero bueno.
2: Sí, y es lo difícil también, siendo una ciudad tan grande, controlar el crimen con tan pocos policías disponibles, es muy complicado, sobre todo cuando la alcaldesa y el mismo Consejo de la Ciudad han estado pidiendo más presupuesto para policías, pero se va ese presupuesto hacia otras partes, ¿no? Entonces, vamos a ver cómo se maneja ese tema de la seguridad. Este caso está siendo investigado ahora por la oficina del sheriff, que por cierto, también en ese restaurante estaba un oficial del sheriff fuera de servicio, que no tuvo que intervenir porque esta otra persona disparó en contra del hombre que estaba armado con un cuchillo. La salud mental vuelve a ser un tema también. O sea, quien llega a un restaurante con un cuchillo tratando de amenazar, de hacer daño o hacerse daño a sí mismo y desatar esta situación. Se hablaba también mucho de y el que traía el arma, ¿qué? O sea,
1: ¿tenía permiso?
2: Pero portar el arma es una cosa, dispararla es otra. Exacto. Ya es otra consecuencia. Entonces, habrá que ver también qué procede la investigación.
1: Pero imagínate que no hubiera actuado.
0: Quizá hubiera terminado en una situación peor. ¿Quién sabe? Hay que esperar las determinación de las autoridades a ver qué fue lo que pasó ahí, pero bueno, este fue la situación como terminó en el área de Cerritos. Óigame, y otra cosa que también está generando muchísimo caos en la ciudad, que yo creo que tiene cansados a muchísimos residentes, son las tomas ilegales de las calles aquí en el sur de California, específicamente en nuestra ciudad, que han terminado en varios tiroteos también y varias personas heridas. De hecho, durante este fin de semana, las autoridades investigaron una serie de eventos masivos donde grupos bloquearon intersecciones, hicieron maniobras peligrosas con vehículos, lanzaron fuegos artificiales y en al menos un caso provocaron un incendio de un auto. Las autoridades también dicen que estos incidentes ocurrieron en zonas como Carson, Florence, Boyle Heights, Watts y Manhattan Beach. En Boyle Heights, de hecho, un hombre de 30 años terminó hospitalizado tras un tiroteo relacionado con uno de estos eventos, mientras que en Watts, un joven de tan solo 17 años resultó herido de bala y un hombre de 35 años fue llevado al hospital en estado crítico. Y hasta ahora, por supuesto, no se han reportado arrestos y las investigaciones siguen en curso. Pero lo cierto es que yo creo que ya las autoridades no dan abasto con esto que se está presentando últimamente y cada fin de semana en nuestra ciudad.
2: ¿Y sabes que la gente lo toma como a chiste o hasta gracia? Vemos ahí alrededor de estos autos que están haciendo sus donitas, algunos hicieron un círculo de fuego y se metían las personas ahí, un auto resultó incendiado. La gente lo ve como una gracia, como un chiste o hasta como un espectáculo divertido, de ir a disfrutar. Sí. Y la verdad es que es muy peligroso, además de ilegal, es sumamente peligroso tanto para los participantes como para los que están observando esta situación, así que no puede ser considerado como un chiste, y menos que se hagan tantas tomas clandestinas de calles consecutivas con tanta gente ahí en peligro y que lo consideren que, ay, qué cool, retando a las autoridades a ver quién viene a detenernos, ¿no?
0: Les tengo una idea para las autoridades.
1: A ver.
0: ¿Sabes qué pasa? Que yo creo que todo esto lo formaliza o lo crea muchísimo más el tema de las redes sociales.
1: Sí.
0: Entonces, los jóvenes se van a grabar para subirlos a redes sociales, ganar videos y ganar dinero con esto. ¿Por qué no bloquean ese tipo de videos? Porque si lo hacen las redes sociales, si los bloquean, probablemente van a disminuir porque no van a sacarle ganancia ni nada de esto.
2: Y la convocatoria no es tan amplia. Exacto. Porque entonces los videos se empiezan a bloquear para que la gente no se entere
0: así
2: dónde
0: y cómo. Así se pongan molestos con nosotros por ser viejitos, por toda la cosa, pero al final el caos está evitando probablemente una muerte, un atropello y todo lo demás que se está presentando en la ciudad.
1: Bueno, algo que puede hacer la comunidad, esta es una idea para que usted tal vez tome acción. Si ve que están planeando algo en redes sociales, es mejor hablar con las autoridades. Yo sé que a veces nosotros lo vemos y decimos, no pasa nada. Yo creo que es importante tal vez tomar tomar acción, decir, si ven que están planeando algo, porque me imagino que esto se planeó en redes sociales, es mejor que uno pues le ponga el dedo a la gente y decirle a la policía, algo está pasando, algo se está planeando, y así pues llegan ellos antes de que pase.
0: Nos van a decir viejitos a nosotros.
2: Sí, seguro. Pero hay que reportarlo. La cosa es que también a veces la policía te dice es que si no ha sucedido no puedo hacer nada.
1: Eso sí,
2: o
1: también.
2: No puedo intervenir porque no hay un delito. Pero hay una planeación de una situación. Ahí. Entonces, pues sí, al final de cuentas uno cumple con informarles y ya que

0: la policía con sus protocolos y sus capacidades, pues decida qué hacer. Acción. Pero uno sí necesita también levantar la voz.
1: De hecho, al parecer solamente tienen una unidad que está específicamente enfocada en eso, para los fines de semana cuando los jóvenes no se hacen. Pero creo que están hablando de una unidad, pero están hablando yo creo que de uno nomás. Así que póngale verde cierto orden a esta situación. Óigame, señores, vamos a hacer entonces una pequeña pausa. Llegamos a nuestro primer corte, pero no se vaya porque venimos a hablar de una nueva Karen que ha nacido en nuestro país, específicamente en el aeropuerto de San Francisco. Una señora, una empleada del aeropuerto, o más bien de una aerolínea, estaba amenazando a una familia. Ya volvemos con este video y más.

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0: Seguimos con más informaciones sin filtro. Los Ángeles, gracias por seguir conectados. Y vamos con una polémica que se desató en el Aeropuerto Internacional de San Francisco por una discusión, al parecer por un error de un boleto de avión que terminó en una polémica de inmigración.
1: Imagínense eso. Julio Varela, un ciudadano estadounidense de origen mexicano, denunció que una empleada de United Airlines amenazó con llamarle a ICE durante una discusión para corregir el boleto de su hija, así como lo mencionó Laura. Escuchen esto.
2: Let me see. You're gonna call ICE on me? Oh, say that again. You're gonna call ICE on me? Say that again. She said you're gonna call ICE on me. Sir. I dare you to call ICE on me.
3: You need to get
2: say it in English. You got some guts.
3: Get it out
2: lady.
3: My face.
2: Say it again.
3: Get out my face.
2: Say it again.
3: Get out my face.
2: Say it. Your
3: get
2: ass
3: out
2: is
3: my
2: fired.
3: Face.
2: You're getting fired.
3: No.
2: You didn't help nothing. And don't touch me.
3: Maybe we should call ICE on you.
1: La nueva Karen. Atrevida.
0: La Karen de San Francisco.
4: La Karen de ICE. La Lady Karen le llamarían, o Lady ICE en México. Es una situación bastante, bastante desagradable. Obviamente, y lo hemos hablado aquí muchas veces, una persona que amenaza a otra con llamar a ICE es algo terrible, es algo racista, clasista, xenófobo, no sé, tantas y tantas cosas, porque además seguramente lo amenazó con llamar a ICE por su apariencia física, no creo que lo haya llamado o dicho a esa situación simplemente porque a la señora se le ocurrió que podía tenerle miedo a ICE, este hombre que para situación adicional es un ciudadano estadounidense, entonces me parece algo terrible. Ya United Airlines identificó a la empleada, abrió una investigación respecto a este caso para determinar qué es lo que estaba pasando. Dijeron que iban a revisar la situación con ella, y el sindicato también identificó en el gafete de la trabajadora, que es parte de la International Association of Machinist and Aerospace Workers, y indicó que los comentarios captados en este video no representan los valores de su asociación ni de la aerolínea para la que trabaja, así que sí, está bajo investigación.
0: Qué pues mal esa que señora. Al parecer la discusión surge porque el señor, bueno, ellos tuvieron como un problema en el boleto como tal de la hija, que no le habían puesto bien el apellido, que el apellido estaba como en el segundo nombre de la niña y todo. Entonces estaban pidiéndole que simplemente se los modificara porque al parecer no podían volar con este boleto de avión. Entonces la familia dice que tuvo que esperar alrededor de unas 3 horas porque ellos llamaron a la aerolínea y le dijeron, no, más bien lleguen temprano al aeropuerto que allí le van a ayudar a solucionar la situación. Pues tuvieron que esperar 3 horas, todavía no le daban respuesta. Y cuando esta señora los volvió a ver ahí que estaban pidiendo la ayuda, pues les dijo como, ¿ustedes qué hacen aquí? ¿Por qué no se van? O sea, ya vimos, le dijimos que sí van a solucionar esto. Pero no pongan problema, ¿no? Y ahí es donde empieza la discusión con este señor. Él decide sacar el celular y preciso la agarra cuando le dice que lo va a llamar a ICE. Además, me llama la atención porque el señor habla perfectamente inglés. Entonces uno dice, o sea, por Dios,
1: lo que ella dijo, dice, la no actuaba
0: esto?
1: Como ciudadano.
0: Como un ciudadano, exacto.
4: ¿Y cómo actúa un ciudadano?
1: Exacto.
4: ¿Según quién?
1: Sí, no sé.
4: Pero es lo que te digo, era un perfil racial completamente. Claro, sabemos que el hombre es de origen mexicano y que ella seguramente por apariencia física es que decide hacer esta amenaza, que no se vale, que no es correcta y que ojalá haya consecuencias para ella. ¿Por qué? Porque también es necesario que haya un ejemplo de que cuando actúas de esta manera, tú estás ahí para ayudar, para dar un servicio, para solucionar problemas, no para sentirte superior a nadie ni para amenazar a nadie en realidad. Entonces, si tú tienes un problema que no puedes solucionar, llamas a tu supervisor, y si no pueden controlar una situación, llamas al de seguridad, pero no te pones a amenazar a la gente con llamar a ICE.
1: ¿Qué creen? ¿Que la corran?
4: ¿Deberían?
1: ¿Es lo justo?
0: Pues es que deberían.
1: Yo creo que sí. También pues trabajando para una aerolínea y obviamente hay muchos turistas ahí, hay muchas personas que vienen del extranjero. Si ella no sabe manejar eso, si no sabe manejar sus emociones para lidiar

0: con personas de otros orígenes, yo creo que sí, la deben de correr.
1: Es que sí, yo creo que también es una de las justas causas que debe hacer, por ejemplo, la aerolínea. De hecho, el señor se lo dice, vas a ser despedida por
0: eso. Sí, sí, le dijo eso.
1: Porque obviamente el hecho de simplemente mencionar a ICE como tal, a cualquier persona, pues simplemente te hace ya víctima, o víctima no, victimario de la situación, ¿no? Entonces, al fin y al cabo, yo creo que sí, United Airlines tiene que ponerle puntos sobre las ideas a este asunto, porque al fin y al cabo, si lo deja pasar, esto puede seguir pasando, no solamente en San Francisco, sino en cualquier aeropuerto del país.
2: Claro, darle permiso también a que siga sucediendo. Lo que sí es que tienen que sí despedirla, pero además vetarla, básicamente, de toda esa situación aeroportuaria, porque una persona con esa actitud no puede estar en un servicio al cliente.
1: Ya es una señora mayor. A veces
2: y lo que dices del alma es lo que realmente piensas. Bueno, es lo que te sale así en directo, es porque realmente lo piensas.
0: Y muchas personas mayores, o sea, esos pensamientos ya no se los puede cambiar uno. O sea, si ya piensan así... Ya estuvo la señora, así piensa.
1: Hombre, pero sí podemos cambiar. Yo creo que hasta edad...
0: Entre más mayor, yo creo que no.
2: Se puede aprender. Espero que de algo le sirva esto y que sea una lección aprendida.
0: Exacto. Ojalá.
1: Vamos a ver si esto continúa de esa manera y vamos a enterarnos qué va a pasar con esta señora. Por lo pronto, hacemos una corta pausa, pero no se vaya porque venimos a hablar también de lo que pasó en el FanFest de Burbank, que al parecer hubo protestas por ahí. Ya volvemos a contarle de qué se trata. 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
5: Dineral, como dice Juan.
2: 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No nos dejan en paz. 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
5: Ya me convenció hasta a mí, Juan. Hay gente que ha pagado su renta con ese dinero que gana con esas tarjetitas de regalo, ¿eh? Ahí me dijo un pajarito que sí, que paga su renta. Entonces, ahí está la oportunidad. Pero miren lo que nos envió Yeya 49, precisamente una de nuestros usuarios de la aplicación Now News. Las pancartas, ¿vieron ahí las pancartas? Decían, ¿hombre? Los juegos extremos no pueden jugarse bajo calor extremo. Nuestro planeta no está a la venta. Y también Arracmo contamina. FIFA se beneficia, los jugadores y la gente sufren. Aramco es una de las compañías petroleras más grandes del mundo y es por eso que estaban protestando en contra de todo esto.
2: Y vieron que eran muchos niños.
5: Sí, muchos jovencitos, menores de edad.
2: Sí, me llamó la atención. Yo andaba por ahí y sí los vi pasar, pero ni volteé, la neta.
3: Yo también estaba.
2: O sea, como que decían el ruido y demás, pero no me di cuenta que eran niños los que estaban protestando.
3: Óigame, antes de que estamos hablando todavía del mundial, les voy a mostrar algo.
5: ¿Qué es eso?
3: ¿Saben qué es esto? Ah.
5: No, parece como maquillaje o algo.
3: Pues yo puedo mostrar esto porque esto me llegó, ¿no? O sea,
5: sí, a ver.
3: Les voy a mostrar algo. Algo que me llegó.
5: Muéstralo. ¿Qué es? Pero muéstralo así.
3: United States.
2: Mint. La Casa de Moneda de los Estados Unidos.
3: Casa de la Moneda de los Estados Unidos.
5: ¡Ah, mira lo que quería! ¡Ay, qué bonito!
3: ¡Miren lo que me ha llegado! Celos.
5: Wow.
3: Para que se envidien ustedes.
5: ¿Cuánto te costó?
3: ¿No?
5: Yo siempre preguntarle a
3: Leslie. Esto fue un regalo que me envió o me dio un amigo presente aquí.
5: Oh.
3: De día de mis cumpleaños, muchísimas gracias, Juanito.
5: Oh.
2: Se pidió para el cumpleaños, pero lo empezaron a enviar hasta el 15 de julio. Yo eso lo vi hasta que lo pedí.
3: Es la moneda oficial del Mundial 2026. Tiene el logo del Mundial y, pues, obviamente, la Copa del Mundo.
5: Qué wow, buen detalle, qué, ¿no? Sí, qué
3: para
5: buen
3: que
5: detalle.
3: Se animen.
5: Ya quiero que
3: no
5: sea
3: sé
5: mi
3: si
5: cumpleaños.
3: Ya hay, así que ahí está. Quería mostrarles y alardearles de mi regalo, ya que estábamos hablando de la FIFA, que ya está en distribución estas monedas y que será, me imagino, por mucho poco tiempo, ¿no, Juan? ¿Tú qué
2: son edición limitada. Son edición limitada, entonces hay que apurarse para comprarla en la Casa de Moneda de los Estados Unidos. Es la moneda de colección oficial del Mundial por parte de los Estados Unidos.
3: Ah, sí, claro, porque en México también hubo alboroto en México cuando la gente empezó a hacer las líneas para adquirir sus moneditas. De hecho, de cada una de las sedes sacaron ahí también. Así que les quería alardear de mi monedita. Por lo pronto nosotros hacemos una pequeña pausa, pero no se vaya porque viene a mirar qué nos depara el tema del horóscopo Mario Vannucci, así que esté preparado porque en minutos venimos a hablar de eso y más. Ya volvemos.
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8: Uno de los placeres más deliciosos de la vida es comer. Pero ¿sabes cuáles son las comidas más populares en el mundo? La famosa pizza italiana, con masa crujiente, salsa de tomate y diversos toppings. La hamburguesa. Todo un clásico en Estados Unidos, la hamburguesa de carne asada entre panes y aderezos. El sushi, este exquisito plato japonés de arroz sazonado y pescado fresco. Los deliciosos tacos mexicanos de tortilla de maíz que envuelven carne, pollo, cerdo o mariscos. La paella española de arroz con mariscos, pollo, carne, verduras, sazonado con azafrán. 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

0: Seguimos aquí en Sin Filtro Los Ángeles y atención porque todo el sur de California tiene que enterarse de qué es lo que le depara el destino para esta semana y qué mejor que hacerlo con los horóscopos de Mario Vannucci. Y para eso vamos directamente con Mario Vannucci, el mejor astrólogo de las estrellas y de toda la gente. Mario, bienvenido, ¿cómo estás?
1: Ay, feliz de estar aquí contigo nuevamente, segunda semana, y además después de haber pasado este Mundial de Fútbol que estuvo tan interesante, y además ayer con esta final que, bueno, un Mercurio retrógrado que estaba en Cáncer, que le cayó encima a Argentina, porque es un país con el signo de Cáncer, vieron todo lo que pasó. También la gente no podía llegar, vuelos atrasados, vuelos cancelados, la presidenta de México con el vuelo cancelado, y una cantidad de cosas que pasaron, casi que no se da el partido por la cantidad de cosas que estaban pasando alrededor, quemazón, incendios, cosas, lluvia, y bueno, al final Mercurio como que dijo, afloja un poquito y lo dejo pasar.
0: ¿Y qué sucede?
1: También, ¿verdad? Ganó España, sabíamos que, yo lo dije aquí en este programa, que iba a ganar un europeo, porque Júpiter, el planeta de la expansión y la buena fortuna, que muchos de esos países son Sagitario, ¿verdad? Entre ellos España, y Júpiter está allí en un signo de fuego y le dio el triunfo a un europeo. Si ustedes se fijaron, en el cuadro de los cuartos de final quedaron tres europeos y un latinoamericano que se cree europeo. Entonces, pues ahí estuvo. Y creo que Mercurio retrógrado sacó ayer la verdadera esencia de la gente, ¿no? Cómo te manejas en todos los sentidos. Sí. Uno de verdad con Mercurio más que retrógrado, los argentinos, tengo muchos amigos, mucha gente linda, pero la verdad que se pasaron un poquito.
0: Eso es cierto, pero bueno, creo que
1: cómo manejaron las cosas.
0: Espera a todos con los horóscopos de esta semana, Mario, así que estamos listos con papel y lápiz.
1: Bueno, vamos a darle, mano. Mira,

0: Comenzamos con Aries. Yo veo que esta semana en dinero y trabajo se destraban pagos y acuerdos y decisiones importantes. Lo único que les digo en el trabajo, evite luchas de poder con sus jefes porque no vale la pena. En el amor, una conversación puede traer reconciliación o una segunda oportunidad para mis queridos Aries. Para Tauro, en dinero y trabajo, organiza tus finanzas y piensa a largo plazo. Puede llegar una buena oportunidad esta semana para mejorar tu vida. En el amor, semana para sanar asuntos familiares y fortalecer la pareja. Si estás casado, lo más importante es la familia. Géminis, dinero y trabajo, Mercurio directo esta semana a partir del día 23, te reactiva proyectos, viajes, negocios y todo lo que tenías atrasado comienza a florecer. En el amor, una conversación aclara dudas y mejora una relación porque de repente hay cosas del pasado que pudieron salir ahí en las relaciones de pareja. Para Cáncer, recuperas claridad porque Mercurio retrógrado estaba en tu signo y puedes recibir dinero o una propuesta nueva de trabajo para que mejores todo o mejoren el dinero. En el amor, deja atrás todas las inseguridades, busca mayor estabilidad o si no te sientes que esta semana estás así como que no te aguanta nadie, haz terapia o ve para el psicólogo.
1: Ven para el
0: Mis
1: psicólogo,
0: amados
1: necesita,
0: leones.
1: Necesita. Lo dijo él.
0: Leo,
1: no
0: atención, Juan Alberto.
1: María.
2: Urge.
0: Atención, Juan Alberto, Leo. El sol entra en tu signo este día 22 y comienza una etapa de brillo, liderazgo y reconocimiento. Aprovecha que tienes el sol y a Júpiter juntos. También en el amor aumenta tu magnetismo y vuelve la pasión. Así que vamos a aprovechar si dejas de ser el soltero empedernido de la televisión. Y para Virgo, el dinero y trabajo, revise cuentas, estrategias y proyectos antes de avanzar. Una semana maravillosa. En el amor, usted hable con honestidad porque evitará malos entendidos. Recuérdate que también Mercurio es tu planeta regente. Cuidado con malos entendidos en el amor en esta semana de salida. Para los libranos, para Libra, una alianza o contacto abre una puerta importante. Te veo con gente importante, con gente de poder que va a ser maravillosa. En el amor es una semana favorable para todos los Libras para reconciliar y para buscar la armonía. Andaban las parejas de Libras como muy peleados en este tiempo. Escorpión, en dinero y trabajo se cierra una etapa para comenzar otra con más poder y crecimiento. Escorpión viene en una época de renacimiento maravilloso. Se le quitaron 7 años horribles que pasaron. En el amor, evite controlar demasiado y dele espacio a la relación, porque a veces los escorpiones tienen eso, que les gusta controlarlo todo y les doy una noticia. El controlador lo peor es que nunca lo logra. Para Sagitario, mis
1: Ya la
0: aventureros que
1: segunda vez que
0: están.
1: me dices eso, Mario.
0: Segunda vez que te digo eso, bueno, por algo está
1: Va a
0: pasando.
1: seguir siendo.
0: Cuidado.
1: Voy a seguir de terca.
0: Ajá, cuidado. Sagitario, que es expansivo y el aventurero, una propuesta de viaje, estudios o expansión puede cambiar tu futuro. No lo pienses dos veces antes de quererte cambiar de país o de ciudad o de estado. Regresa la ilusión en el amor y aparecen nuevos planes que vas a hacer en parejas. Para Caprichornio o Capricornio, como les digo, Caprichornio, pues son caprichosísimos. Organiza tus deudas en todo lo que tiene que ver con dinero y trabajo, inversiones y pagos pendientes. Cobra dinero, Capricornio. Es la semana maravillosa para mandar mensajes cobrando dinero que te deben. Una conversación profunda en el amor fortalece el compromiso con tu pareja. Para mis amados acuarios, una sociedad o alianza puede abrirte un nuevo camino, nuevos socios llegan hacia ti y personas con poder, que es lo mejor. También en el amor llega un momento de decidir si te quedas en pareja o te divorcias de una buena vez. No van a haber medias tintas esta semana. Y terminamos con Piscis. Yo veo que Saturno te pide disciplina, orden y paciencia con el dinero. Se va a poner retrógrado esta semana Saturno hasta diciembre. Tienen que tener cuidado, mi amado Piscis. Evite idealizar y escuche su intuición en el amor. No le esté creyendo, no esté creyendo en pajaritos preñados volando para atrás porque no existe.
2: Exacto, hay que tener bien claro, pues ahí está el consejo de los astros y por supuesto el mejor astrólogo Mario Vannucci, ya lo sabe, tiene sus redes sociales para que esté muy al pendiente y él también en YouTube está subiendo mucho contenido constante, así que sígalo en sus redes sociales. Mario, un abrazo grande, gracias por darnos esta guía
0: Un
2: cada
0: abrazo
2: lunes.
0: gigante hasta Los Ángeles, los amo.
3: Un abrazo para ti, también a ti.
2: Y bueno, con esto vamos a hacer una pausa, pero regresamos porque hay controversia en la música regional mexicana. Dos famosos están diciendo de todo. Mire, el huevo y quién lo puso. Le contamos al volver.
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5: Los caucus, como se les conoce en inglés, son asambleas privadas organizadas por los partidos políticos a nivel de condado o distrito electoral, donde los participantes apoyan a sus candidatos. Cada grupo da discursos para persuadir a otros para que voten por su candidato. Al final, el número de votantes en cada grupo determina cuántos delegados gana cada candidato. Tanto las elecciones primarias como los caucus pueden ser abiertos, cerrados o una combinación. En los caucus abiertos, la gente puede votar por cualquier candidato, mientras que en los cerrados solo participan votantes del partido correspondiente. Los delegados elegidos los representan en la Convención Nacional, donde se proclamará al candidato del partido para las elecciones. Actualmente los caucus se celebran en 4 estados: Iowa, Nevada, Wyoming y Dakota del Norte.
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0: De vuelta en Sin Filtro de Los Ángeles. Gracias por acompañarnos. Ya ha llegado el momento de los espectáculos con Juan Alberto Santos. ¿Qué nos traes el día de hoy?
1: Un espectáculo. Literalmente un espectáculo, porque el entretenimiento local aquí en Los Ángeles está desatado después de que Fuerza Régida se presentó con gran éxito el fin de semana en el estadio de los Dodgers. Pues bueno, parece que se reincendió una controversia con J.O.P., Jesús Ortiz Paz, y su ex disquera Rancho Humilde. Y es que en el evento habría mencionado algo de que qué bien les está yendo y demás. Pues bueno, hizo Jimmy Humilde o su equipo esta fotografía con inteligencia artificial, cargando en brazos a Jesús Ortiz Paz, el como líder de Fuerza Régida, y diciéndole: ubícate, no confundas tu momento con la historia. No fuiste el primero y tampoco serás el último, ¿correcto? Ni te hice ni me hiciste, nos hicimos juntos. Menciona a grandes artistas que han pasado por esa disquera y luego le dice: no seas egoísta, tú no eres el único. Da respeto a las personas que estuvieron antes que tú y que abrieron camino para ti. Nadie le gusta a la gente de weird, como extraña, rara, como rara. No me hagas hablar, lo cual suena como amenaza, y lo firma atentamente tu padre. Así que esto obviamente reincendió toda la controversia. Jesús Ortiz Paz, pues no se podía quedar callado, ¿verdad? Con tremenda provocación que se aventó Jimmy Humilde, porque sabía que le iba a echar leña a ese fuego que sigue encendido entre ellos. Hay demandas legales, hay una controversia total entre ellos. Y mire cómo le contestó. Le dice: chico, tú, según tú me hiciste, entonces veías otro. O sea, como que al nivel que hemos logrado nosotros, no ha sido precisamente porque tú hayas metido cuchara. Lo que es un hecho es que las demandas legales continúan entre ellos. Jimmy, pues de alguna manera se siente el dueño de Fuerza Régida con lo que él hizo en el impulso y lanzamiento de la carrera de Jesús Ortiz Paz y de su grupo, mientras que Jesús se deslindó de la disquera hace tiempo, pero sigue pues de alguna manera con esta batalla para defender los derechos que quiere recuperar y que en algún punto le firmó a Rancho Humilde, ¿no?
2: ¿Sabes por qué empezó todo el pleito? O sea, ¿qué es lo que destalló todo esto?
1: Porque Jesús se quiso ir de la disquera.
2: Ah, pero
1: ¿por
2: qué?
1: Y al final de cuentas, ¿por qué?
2: ¿Estaba manejando las cosas mal o qué?
1: Lo que pasa es que cuando los grupos se dan cuenta que ellos pueden ganar lo que el promotor se está llevando, como para qué le voy a dar de mi proyecto a alguien, ¿sabes? Pero también es cuando necesitan lanzarse y que tener un equipo que los ayude a conocer el medio que desconocen, pues también es donde entran las disqueras. Pero bueno, son cosas que han pasado muchísimo en disqueras independientes y en artistas que firman documentos que no necesariamente entienden del todo al inicio de sus carreras y que luego se dan cuenta que no era por ahí. Vamos a ver qué pasa. Por ahorita la guerra sigue en los tribunales y sigue también en las redes sociales, que los fanáticos están encendidos.
0: Está buenísima esa pelea en redes sociales.
2: Está buenísima, pero qué triste.
0: Óigame,
2: ¿no?
0: Señores, con eso llegamos al final de Sin Filtro Los Ángeles. De ustedes, gracias por acompañarnos, pero por supuesto, aquí nos vemos mañana con más información. Chao, chao. Se puso buena la pelea.
1: Vaya y comente las redes sociales de los dos.
2: ¿Qué dicen las redes?
1: Para ponerle ahí un mensaje.

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0: Washington lanza una de sus acusaciones más contundentes contra Cuba. La señala como centro de una red terrorista internacional y de tener una red de influencias en Estados Unidos. 10 días de ataques y la escalada no cede. Estados Unidos lanza una nueva oleada de bombardeos contra Irán. El Pentágono identifica 2 de los soldados muertos, entre ellos una joven latina de Texas. El Departamento de Justicia activó por primera vez una corte federal creada hace 30 años para deportar extranjeros acusados de terrorismo. Ya tienen su primer caso. Ataque en pleno Manhattan. Acusan a un ex soldado de provocar un incendio y disparar contra un edificio federal que alberga una corte de inmigración y oficinas del FBI. Ismael El Mayo Zambada es condenado a morir en prisión. Deberá entregar 15 mil millones de dólares y pide perdón por la violencia que su organización desató durante décadas. Así iniciamos su Noticiero Nacional Cierre de Edición. ¿Qué tal? Muy buenas noches. Bienvenidos a su Noticiero Nacional Cierre de Edición. Mil gracias por estar con nosotros. Les informa José Armando Ronstadt. Iniciamos con lo siguiente. En Washington, que endurece su ofensiva contra el régimen cubano con un explosivo informe donde lo acusa de entrenar terroristas, financiar grupos radicales e infiltrar a instituciones estadounidenses. Pero la Casa Blanca insiste en que su postura no es en contra del pueblo de Cuba. Desde Miami, Anthony Belchin nos tiene el reporte y la reacción del exilio cubano.
1: El Departamento de Estado publicó este lunes un informe que acusa a Cuba de ser la capital del terrorismo del siglo XXI. El documento

0: Documento señala que el régimen cubano ha sostenido casi 7 décadas de espionaje y subversión contra Estados Unidos, que se ha infiltrado en el gobierno estadounidense y que sus vínculos con Rusia, China, Irán y Corea del Norte representan una amenaza directa para la seguridad del país.
1: Nosotros hemos sufrido en carne propia la infiltración del régimen castrista con los grupos terroristas y los grupos de espía, tanto acá en los Estados Unidos como en otros países.
0: El informe también acusa al régimen de entrenar terroristas en territorio cubano y de enviarlos a cometer atentados en otros países, y señala que dentro de Estados Unidos, pequeños grupos de extrema izquierda reciben financiamiento de Cuba y de Rusia para defenderlo.
2: El régimen militar de Cuba debe parar de echarle la culpa a los Estados Unidos. Esa es una excusa vieja que ya la comunidad internacional no puede seguir comprando.
0: Y aunque el reclamo es duro, desde la Casa Blanca insisten que el reclamo no es contra el pueblo cubano.
2: Estados Unidos está en apoyo y respaldando al pueblo cubano, no al régimen, y no vamos a apoyar un régimen comunista.
0: Desde el exilio, la pregunta que ya circula es si este informe podría allanar el camino hacia una intervención militar en la isla.
1: Cuba no necesita una intervención militar, necesita apoyar, que se apoye al pueblo que está en las calles todos los días, para que sea una decisión soberana.
0: Con todo, desde el exilio sigue muy pendiente de todo lo que está ocurriendo en la isla de Cuba. Confían en que haya un cambio muy pronto. Desde Miami, Florida, Anthony Belchi, Noticias Estrella TV.
3: En otro tema, el Comando Central de Estados Unidos lanzó este lunes una nueva oleada de ataques contra Irán en el 10º día de combates desde el colapso del alto al fuego. El Pentágono asegura que los bombardeos buscan reducir la capacidad iraní para atacar barcos comerciales en el estrecho de Hormuz. Al mismo tiempo, Jordania interceptó 3 misiles sin reportar heridos, mientras que Kuwait, Bahrein han denunciado ataques con drones. La escalada ocurre después de la muerte de 3 soldados estadounidenses en Jordania e Irak. A pesar del aumento de la violencia, Washington y Teherán aseguran que la vía diplomática sigue abierta. Y este lunes el Pentágono identificó a 2 soldados estadounidenses muertos tras un ataque iraní en Jordania. Se trata del primer teniente Tyler James Fijan, de 25 años, originario de Hawái, y la soldado Isabela González, de 19 años, nacida en Carrollton, Texas. Ambos formaban parte de unidades de defensa antimisiles. En ese mismo ataque se reportó otro elemento desaparecido. Además, otro soldado falleció en el norte de Irak durante la detonación controlada de municiones sin explotar de un dron iraní derribado. Un segundo efectivo resultó con heridas leves y recibe atención médica. Y la nueva oleada de ataques entre Estados Unidos e Irán ya está golpeando nuevamente el bolsillo de los conductores. Según la AAA, el precio promedio de la gasolina regular volvió a los $4 por galón.
4: By a lot, like, was it almost over a dollar? But I have no choice. I mean, it was just unbelievable.
3: En algunos estados, los automovilistas ya pagan mucho más ante el temor de que el conflicto interrumpa el suministro de petróleo por una de las rutas energéticas más importantes del mundo.
5: At least for now, gas prices are rising in virtually every state for gasoline and diesel. It's not a surprise given the new developments over the last week as the U.S. and Iran return to escalations. And it's hard to know how long these escalations could last.
3: Hace un año, el promedio en esta misma fecha, el precio de la gasolina era de $3.14. Y el Departamento de Justicia activó por primera vez una corte federal creada hace 30 años para deportar extranjeros acusados de terrorismo. El caso involucra a un inmigrante cuya identidad permanece secreto y podría abrir una nueva vía para que el gobierno presente evidencia clasificada sin revelarla completamente al público. Rubén Pereira nos tiene más información.
6: Le llaman la Corte para la Expulsión de Extranjeros Terroristas. Fue creada por el Congreso en 1996. Está integrada por 5 jueces federales y atiende casos de extranjeros presuntamente vinculados con terrorismo. Aunque existe desde hace 3 décadas, nunca había sido utilizada, hasta que el Departamento de Justicia presentó ahora el primer caso de su historia contra una persona cuya identidad no ha sido revelada.
7: Desde el inicio de estas nuevas cortes, hace 30 años, al 2000, más de 100 casos fueron tratados y en esos 100, ninguno fue admitido para que pueda ser usado esta corte especial.
6: El proceso contempla 2 etapas. Primero se realiza una audiencia privada donde un juez determina si existe causa probable para continuar. Después se celebra una audiencia pública en la que el Departamento de Justicia presenta el caso. Sin embargo, la evidencia clasificada permanece protegida y el acusado solamente recibe un resumen no confidencial de esas pruebas. Y es precisamente el uso de evidencia secreta lo que genera una de las mayores preocupaciones. Activistas y abogados señalan que una persona podría enfrentar una deportación sin conocer totalmente las acusaciones y evidencia en su contra.
8: Es un mensaje negativo, es un mensaje que nuevamente continúa en la línea de lo que está haciendo desde la primera administración.

0: y determinar si seguirá reservada para situaciones excepcionales o si comenzará a emplearse con mayor frecuencia.
1: Si los jueces empiezan a admitir estos casos, quizás estamos viendo una indicación que ya los requisitos no son tan difíciles, que esto se va a convertir en una norma y no en una excepción.
0: Por ahora, la jueza encargada del caso solicitó al Departamento de Justicia ampliar sus argumentos legales y presentar más información antes de permitir que el proceso avance. Mientras se toma esa decisión, activistas advierten que la posible expansión de este tribunal podría aumentar el temor entre inmigrantes, incluso entre quienes participan legalmente en protestas o actividades comunitarias.
2: Tratar de estar en el anonimato y no salir muchas veces en la imagen, en la fotografía. ¿Por qué? Porque ellos pueden interpretar y pueden usarlo en tu contra.
0: Rubén Pereira, Noticias Estrella TV.
3: En otra información, un exsoldado del ejército estadounidense fue detenido después de provocar un incendio, lanzar fuegos artificiales y disparar balines. Esto lo hizo en contra del edificio federal de Manhattan, que alberga una corte de inmigración, oficiales del FBI y otras dependencias del gobierno. El sospechoso, identificado como Andrew Arravaca, de 43 años, trabajó como mecánico de sistemas de misiles Patriot. Según el FBI, llegó armado con malas intenciones.
4: That 26 Federal Plaza has long been a target of extremists, of terrorists, and today the extremism was brought here. The building was attacked. Mr. Arravaca was looking to injure people and harm people. He had two axes, a hammer, a machete, and three knives.
3: Un guardia de seguridad logró derribarlo y detenerlo. Un transeúnte fue rozado por los fuegos artificiales y el guardia sufrió heridas menores. El edificio se ha convertido en un punto de protestas contra las políticas migratorias de la administración Trump y ha sido escenario de decenas de arrestos de migrantes al salir de sus audiencias. Y en la Casa Blanca, el zar de la frontera, Tom Homan, se refirió al ataque en el edificio federal de Nueva York.
5: So it's too early. I'm not going to comment on it. Other than this is just another example of someone, you know, attacking ICE because of the constant mismessaging and vilification of the men and women of ICE.
3: La charla con los reporteros terminó abruptamente cuando Homan aseguró que los agentes de ICE son blancos de ataques constantes.
5: ICE agents are mom and dads too. They don't hang their heart on a hook every day to do this job. And it's just not attacking the ICE agents, it's attacking their spouses and children, and no one knows that better than me. I can't even go get a quart of milk at a grocery store without a security detail. Why? Because I'm enforcing laws in this country. It's pathetic and it's disgusting.
6: Thanks, Tom.
7: Thank you, Mr. Homan.
3: Antes de retirarse, el zar de la frontera afirmó que los inmigrantes fallecidos en los últimos días estarían vivos si hubieran cooperado con los agentes y advirtió que si la retórica en contra de ICE no se detiene, continuará, y cito, el derramamiento de sangre. Tenemos un corte comercial, más información al regresar. La representante María Elvira Salazar tiene buenas noticias para venezolanos y cubanos con trámites de residencia y ciudadanía. Ismael El Mayo Zambada se disculpa por el daño causado tras ser condenado a cadena perpetua en Nueva York. Tenemos imágenes y detalles al regresar.

0: El secretario de Estado Marco Rubio elogió el acuerdo que busca una transición política en Venezuela. Aseguró que Estados Unidos va a participar en el mismo. Rubio informó que las primeras conversaciones entre representantes de la Asamblea Nacional elegida en el 2015 y el chavismo comenzarán durante la primera semana de agosto. El jefe de la diplomacia estadounidense calificó el acuerdo como un paso importante hacia la reconciliación y la recuperación democrática de Venezuela. Y este lunes la congresista republicana María Elvira Salazar informó que el Servicio de Ciudadanía e Inmigración reanudó el procesamiento de solicitudes de ciudadanía y naturalización de miles de cubanos y venezolanos cuyos casos habían quedado suspendidos. Salazar señaló que la agencia confirmó el avance de los trámites después de una orden de una corte federal. La legisladora calificó la decisión como una buena noticia para numerosas familias del sur de Florida que dijo han esperado demasiado por una resolución justa y oportuna. Y un nuevo informe revela que la policía de Houston, Texas, tuvo decenas de contactos con ICE durante detenciones realizadas en solo 3 meses. La mayoría de las personas involucradas eran hispanas y ahora aumenta el temor entre residentes que aseguran no saber cuándo una parada de tráfico podría terminar en manos de autoridades migratorias. Nuestro corresponsal David Medina nos tiene más información.
1: La policía de Houston publicó un informe de transparencia sobre las detenciones que terminaron en algún tipo de contacto con ICE durante los últimos 3 meses. El reporte muestra la cooperación entre la policía local y las autoridades migratorias. Residentes señalan que el miedo incrementa en las calles debido a estas interacciones entre la policía y ICE.
2: Se dice, ¿verdad?, que algunos policías sí están trabajando con ICE. Entonces, pues sí, siempre va a existir el miedo, el temor de cuando vemos una patrulla que nos pare.
1: El informe publicado el viernes deriva de una ordenanza promulgada por el Consejo Municipal de la ciudad en el mes de abril. El documento indica que la policía de Houston trabajó con ICE en al menos 103 ocasiones desde el 1 de abril hasta el 30 de junio. De estas, 59 personas fueron liberadas en el lugar, 19 personas fueron transferidas a la custodia de ICE, 2 fueron trasladadas a un hospital y 9 registros no pudieron confirmarse como órdenes activas.
3: Falta de entrenamiento y precisamente preguntas como por ejemplo el origen.
1: De acuerdo con este abogado de inmigración, en muchos casos los agentes de las policías locales no tienen entrenamiento adecuado para llevar a cabo labores migratorias, lo que pone en riesgo estas interacciones de la policía y los migrantes y derivar que las detenciones estén basadas en el perfil racial.
3: Por problemas de perfilamiento racial, de no poder tener realmente el entrenamiento para que la policía local pueda realmente interrogar y saber precisamente cómo pedir estos documentos.
1: El informe señala que de las 103 personas detenidas y la interacción que llevó a cabo la policía de Houston con ICE, 91 eran de origen hispano y muchos de estos encuentros derivaron de paradas de tráfico en las carreteras. Ahora Houston mantiene abierto el debate sobre la cooperación entre las autoridades locales y agentes migratorios federales. Activistas señalan que la policía de Houston debería centrarse en resolver crímenes, no en hacer el trabajo de ICE.
4: Tratar de devolver a la policía local a su verdadera función, proteger.

0: y servir a sus vecinos.
1: Como noticiero buscamos obtener una respuesta del Departamento de Policía de Houston sobre el informe. Sin embargo, se nos dijo que la policía no haría ningún comentario. David Medina, Noticias Estrella TV.
2: En otras noticias, Ismael El Mayo Zambada, uno de los fundadores del cártel de Sinaloa, fue sentenciado este lunes a cadena perpetua por una corte federal de Brooklyn. Zambada se había declarado culpable de dirigir una empresa criminal y de conspiración para inundar Estados Unidos con cocaína, heroína, metanfetaminas y fentanilo. También deberá entregar 15 mil millones de dólares en ganancias ilícitas. Su captura ocurrió en el 2024 cuando asegura que fue secuestrado en México y trasladado en contra de su voluntad a Texas. La fiscalía responsabilizó exclusivamente a Joaquín Guzmán López por el operativo.
3: He also stated that he was hoping to gain favor from the United States government for having done so. The United States made perfectly clear that we do not condone kidnapping and that he would receive no credit for anything that he did along those lines.
2: En esa misma conferencia, el director de la DEA reafirmó su advertencia en contra de los políticos mexicanos ligados al narcotráfico.
4: Whether you're a drug trafficker or a corrupt government official, DEA is coming for you. Our work is far from over. We will disrupt your networks. We will cut off your financial lifelines, seize your illicit profits.
2: El capo mexicano de 76 años se disculpó por el daño causado y pidió a las nuevas generaciones elegir un camino diferente. La condena llega 7 años después de que su antiguo socio, Joaquín El Chapo Guzmán, recibiese la misma pena. Y esta tarde el presidente Donald Trump anunció nuevos aranceles del 50% a la mayoría de los productos importados desde Canadá. La Casa Blanca asegura que la decisión responde a lo que considera prácticas comerciales injustas por parte de Canadá contra los automóviles, bebidas alcohólicas y productos lácteos estadounidenses. El nuevo arancel excluye productos energéticos, pero incluye mercancías que antes estaban protegidas por el acuerdo comercial entre Estados Unidos y México y Canadá. Mientras tanto, el primer ministro canadiense Mark Carney rechazó el anuncio y afirmó que esta medida forma parte de una serie de acciones comerciales unilaterales que violan el Tratado Comercial de Norteamérica. Tenemos una pausa comercial, más noticias al regresar a Cierre Edición. Esta noche Madrid y toda España no duerme festejando el regreso a casa de los campeones de la Copa del Mundo de Fútbol.

0: Millones de personas se enfrentan a una nueva jornada de clima extremo en Estados Unidos. Una intensa ola de calor mantiene temperaturas peligrosas en estados como Texas, Oklahoma y Kentucky. Al mismo tiempo, fuertes tormentas amenazan con inundaciones repentinas en Florida, en Georgia, en Alabama, Mississippi y también en Luisiana. En Arizona, las lluvias del monzón también mantienen vigente el riesgo de inundaciones, mientras que en el estado de California continúa el calor y el peligro de incendios. Taylor Farms continúa bajo investigación por un brote de ciclosporiasis, a pesar de que una muestra de lechuga arrojó un falso positivo para el parásito. La Administración de Alimentos y Medicamentos informó que la muestra cuestionada no provenía de los productos relacionados con el brote. Según la FDA, el resultado erróneo no cambia los hallazgos de la investigación. Ocurrió una tragedia en el condado de Los Ángeles. Un incendio en un complejo de apartamentos dejó una persona muerta y obligó a la evacuación de decenas de residentes. Muchos de ellos lo perdieron prácticamente todo. Ahora las autoridades investigan qué originó este fatal fuego. Nuestro corresponsal Luis Zaragoza ha visitado la zona y nos tiene el siguiente reportaje.
1: Lo más triste es la señora, que no pude salvarla.
2: Con profundo dolor, Javier Flores comentó que intentó salvar a su vecina de las llamas, pero el fuego era demasiado intenso que él y otro vecino se alejaron del lugar.
3: El humo ya estaba fuerte, ya supe. Yo la tocaba su cuerpo y estaba súper caliente la señora, caliente. Ya salió más el humo. Después ahí llegó la policía, pero ya llegó y el fuego, ya vi el fuego más fuerte y echamos para atrás.
2: El incendio ocurrió ayer domingo alrededor de las 8:30 de la noche en un complejo de viviendas ubicado en la cuadra 12.800 del Boulevard Ramona en la ciudad de Baldwin Park, en donde el fuego causó daños a varias viviendas, tomando a varios residentes por sorpresa.
3: Estaba yo en mi casa viendo la tele y sentimos el humo primero, pero yo pensé que era la chimenea o a veces se quema y llega el humo. Pero no pensábamos que se quemaba un apartamento.
2: Como resultado del siniestro, una mujer de la tercera edad perdió la vida de acuerdo a los vecinos del lugar y más de 60 personas fueron desalojadas por normas de seguridad y llevadas a un lugar seguro.
4: Por ahora lo que está pasando es que la Cruz Roja vino a apoyar y a darles apoyo para que ellos tengan donde poderse quedar.
2: Y aunque no se reportaron personas heridas durante el siniestro, lo más lamentable para la comunidad de Baldwin Park es la muerte de quien a ellos consideraban una buena vecina.
3: No puede ser, ya. Yo ni el punto.
2: De acuerdo a las autoridades, 3 viviendas quedaron inhabitables, 10 más sufrieron daños menores y las causas de ese incendio continúan bajo investigación. Luis Zaragoza, Noticias, Estrella TV.
0: La Plaza de Cibeles en Madrid se convirtió en el epicentro de la celebración a los campeones del mundo. Miles de aficionados recibieron al equipo español, donde los jugadores fueron homenajeados tras su histórica conquista. Después de un recorrido por las calles y de ser recibidos por la realeza española, la celebración culminó con una gran fiesta. En el escenario se revivieron los momentos más emotivos del triunfo 1-0 sobre Argentina. Muy buenas noches, feliz inicio de semana, gracias por acompañarnos. Los esperamos mañana en su Noticia Nacional cierre de edición. Yo soy José Armando Ronstadt.

0: Abrimos con una noticia en desarrollo. Se forma la tormenta tropical Berta en el Golfo de México. El Centro Nacional de Huracanes emitió un aviso de vigilancia para el Panhandle de Florida, ya que el sistema podría fortalecerse mientras avanza hacia zonas costeras pobladas, elevando el riesgo de inundaciones, marejadas ciclónicas y vientos peligrosos. Yo soy Alexandra Stergios, gracias por acompañarme. Estas son otras de las noticias que estamos siguiendo muy de cerca aquí en 24 horas. El Mayo Zambada se disculpa por el legado de violencia del cártel de Sinaloa. ¿Pero qué hay detrás de su arrepentimiento? Surgen nuevas dudas sobre lo que podría revelar el capo a autoridades estadounidenses. Además, ¿quién investigará ahora los tiroteos de ICE? Un reporte asegura que el FBI ya no va a revisar estos casos. Aunque el gobierno lo niega, tenemos la controversia. Acusan al Pentágono de ocultar información sobre militares heridos en Medio Oriente. Un reporte revela 3 ataques de Irán que dejaron decenas de estadounidenses lesionados.
1: Aquí no volverán a haber elecciones.
0: Nicaragua da otro paso hacia la dictadura. Daniel Ortega anuncia el fin de las elecciones y busca terminar de sepultar a la oposición. Hinchas argentinos tocaron el cielo, la euforia estalla en un vuelo dentro de la final del Mundial, pero la realidad los hizo aterrizar de golpe. Le contamos de qué se trató la broma que muchos calificaron de muy mal gusto. Pero vamos a continuar con la sentencia de Ismael El Mayo Zambada, quien fue condenado a cadena perpetua hoy en la Corte Federal de Brooklyn, Nueva York. Durante la audiencia, el cofundador del cártel de Sinaloa lanzó un mensaje inesperado para uno de los narcotraficantes más temidos de México. Pidió que termine la violencia, ofreció disculpas por el daño que causó y llamó a los jóvenes a alejarse del crimen. Pero sus palabras contrastan con el legado que dejó. Según el Uppsala Conflict Data Program, más de 73 mil muertes han sido vinculadas al cártel de Sinaloa en México. Y de acuerdo al fiscal del caso, durante el dominio de Zambada, más de 1 millón de estadounidenses murieron por sobredosis. Su arrepentimiento en la corte no borra el dolor que dejó en miles de familias. Desde México, Víctor Blázquez tiene las reacciones de políticos y también de los habitantes de Sinaloa.
2: Acepto la responsabilidad por mi papel en todo esto y me disculpo con todos los que han sufrido y se han visto afectados por mis acciones. Con este breve mensaje de arrepentimiento, el narcotraficante líder del cártel de Sinaloa, Ismael El Mayo Zambada, escuchó su sentencia a cadena perpetua. Sin embargo, detrás de sus disculpas, hay decenas de miles de muertos.
3: Más allá de si alguien gana, lo que es un hecho es que los mexicanos perdemos. El pueblo de México, los ciudadanos, perdieron paz y seguridad.
2: Tan solo desde finales de 2024, cuando Zambada llegó a Estados Unidos, la cifra de asesinatos y desapariciones se dispararon en Sinaloa como consecuencia de la lucha interna por el liderazgo del cártel. Con El Mayo al mando, las agencias de inteligencia de Estados Unidos como la DEA registraron que el cártel introducía al país centenares de toneladas de drogas al año, donde provocan la muerte de miles de personas como consecuencia de la sobredosis.
4: Todos estamos atemorizados en Sinaloa. La inseguridad en el estado está incontrolable. No hay autoridad que pueda, cuando menos, disminuirla.
2: Mientras Zambada se llenaba de poder con el cártel, la inseguridad como asaltos, extorsiones y robo de vehículos también creció como resultado de la compra de las voluntades en funcionarios municipales y estatales, dejando corrupción e impunidad a su paso. De acuerdo con investigaciones financieras, El Mayo Zambada contaba con una fortuna valuada en 13 mil millones de dólares en 2018. Ahora, muchos se preguntan qué hay detrás del arrepentimiento que mostró en la corte.
5: Para lavar 15 mil millones de dólares, lo que El Mayo aceptó darle al gobierno de Estados Unidos en retribución por sus actividades criminales, es un acumulado de más de 20 años de negocios criminales.
6: Zambada creció creyendo que la violencia era normal, pero también hoy reconoció que no hay justificación para el daño que deja el narcotráfico. En Ciudad de México, Víctor Blázquez, Noticias, Estrella TV.
0: En otra información, salen a la luz nuevos detalles sobre el mexicano que murió atropellado en Florida la semana pasada tras huir de agentes de ICE. La organización Colectivo Árbol lo identificó como Juan Jairo Coronilla, padre de 2 hijos, quien se encontraba de vacaciones con una visa de turista válida y tenía boleto para regresar a México. Testigos afirman que corría mientras era seguido por agentes migratorios cuando fue embestido por un camión. Su muerte fue la tercera registrada en una semana durante operativos relacionados con ICE. surgen nuevas dudas sobre un caso presentado por el gobierno como un ataque contra ICE en Omaha, Nebraska, el año pasado. Se trata del migrante venezolano Gabriel Hurtado Cariaco, a quien señalaron como miembro del Tren de Aragua y lo acusaron de intentar estrangular a un agente. Pero ahora, videos grabados por testigos cuentan otra historia. En las imágenes estamos observando a los agentes y al migrante forcejeando en el suelo, pero es una oficial quien golpea y le aplica una llave de estrangulamiento al venezolano para someterlo. La defensa afirma que los videos desmienten las acusaciones presentadas por el gobierno. El migrante permanece bajo custodia de ICE en espera de una audiencia de deportación. Mientras crece el escrutinio sobre los operativos migratorios, un reporte del New York Times revela que el FBI dejaría de investigar los tiroteos en los que estén involucrados agentes de ICE. Esto genera preocupación sobre la transparencia de las investigaciones. Desde Miami, Anthony Belchi nos explica el porqué.
7: El FBI dejará de investigar los tiroteos en los que estén involucrados agentes de inmigración. Según un reporte de The New York Times, estas investigaciones, aunque tienen como objetivo determinar si los agentes del Departamento de Seguridad Nacional fueron atacados, en ocasiones también revelan pruebas que implican a esos mismos agentes en incidentes violentos, dejándolos en evidencia.
8: Nos hace sentir mayor miedo de que, primero, esto va a continuar, va a seguir escalando en vez de detenerse.
7: El cambio se conoce después de dos tiroteos mortales de ICE en las últimas dos semanas en Texas y Maine. A partir de ahora, esos tiroteos los investigará la Oficina de Investigaciones de Seguridad Nacional, una división que pertenece al mismo DHS. Es decir, la agencia terminaría investigando sus propios casos.
8: Si la FBI deja de investigar ciertos incidentes relacionados con agentes de ICE, Y ahora que pasen al Departamento de Seguridad Nacional, en la misma agencia, entonces no hay transparencia, no hay independencia y así mismo no hay justicia.
7: Según CBS, tanto el Departamento de Justicia como el de Seguridad Nacional niegan el cambio y aseguran que no han recibido ninguna notificación oficial al respecto.
9: Es primordial para que la imagen del gobierno federal como para impartir la ley y para aplicar la ley se mantenga de manera imparcial.
7: No es la primera vez que surge la duda sobre si el gobierno puede investigar con imparcialidad a sus propios agentes cuando disparan contra alguien. Tras el tiroteo que mató a René Guti al Split en Minneapolis, varios fiscales y un agente del FBI renunciaron por presiones del Departamento de Justicia.
9: Una de las preocupaciones más grandes que tenemos el día de hoy es que todavía no tenemos unos resultados sobre las investigaciones que sucedieron en Minneapolis a comienzo de año.
7: Y mientras tanto, las familias de las víctimas de Texas y Maine siguen esperando por respuestas claras. Anthony Belchi, Noticias Estrella TV.
0: El Departamento de Justicia intensifica su ofensiva contra un presunto fraude migratorio. Este lunes anunció demandas para revocar la ciudadanía estadounidense de 10 personas, entre ellas 6 mexicanos, un cubano y un peruano, acusados de delitos como abuso sexual de menores, narcotráfico, fraude y falsificación de identidad. Las autoridades aseguran que todos obtuvieron la ciudadanía ocultando sus antecedentes penales o mintiendo en su solicitud de naturalización. En otra información, los hermanos Andrew y Tristan Tate comparecieron este lunes por primera vez ante una corte federal en Miami, donde comenzó el proceso para decidir si serán extraditados al Reino Unido. Ambos fueron detenidos el sábado tras una solicitud de las autoridades británicas, que ahora los acusan de 38 nuevos delitos, entre ellos violación y trata de personas, elevando el total de cargos en su contra a 59. Su abogado dijo hoy que lucharán contra la extradición y calificó el caso como una persecución política. Vamos a escuchar.
10: We are of course objecting to extradition because Andrew and Tristan are innocent. They've never done nothing wrong. They shouldn't be extradited for crimes they did not commit. Keir Starmer just retired or is retiring. I'm sure he's mad that Andrew and Tristan Tate had a lot to do with his fall in Great Britain.
0: Los hermanos han negado todas las acusaciones. La próxima audiencia fue fijada para el 27 de julio. Y es momento de hacer una breve pausa, no se despegue, al regresar le tenemos más. Ocultó el Pentágono a decenas de militares heridos, un reporte revela que el gobierno no hizo públicos varios ataques iraníes. Además, el presidente Trump promete protección a Netanyahu. Crece la polémica porque el alcalde de Nueva York pide que lo arresten. También quieren eliminar las elecciones en Nicaragua, Daniel Ortega cierra definitivamente las puertas a la oposición. Un avión entero estalló en euforia. Pasajeros argentinos creyeron que su selección era campeona del mundo. Les revelamos el porqué.

0: Regresamos al aire con una noticia en desarrollo. Estados Unidos acaba de terminar una nueva oleada de ataques contra Irán. El Comando Central informó que los bombardeos concluyeron por décima noche consecutiva y estuvieron dirigidos contra centros de mando militar, instalaciones navales y sistemas de misiles. Según el Pentágono, el objetivo es debilitar la capacidad de Teherán de amenazar a las tropas estadounidenses y a la navegación en el Estrecho de Hormuz. Este conflicto entre Estados Unidos e Irán ya deja nuevas bajas. Son dos militares estadounidenses, entre ellos una soldado hispana de Texas, que murieron en el cumplimiento de su deber en Jordania. María Teresa Sarabia nos amplía esta información.
1: Mueren los primeros militares estadounidenses por fuego directo de Irán desde el inicio del conflicto. El Pentágono confirmó la muerte de dos soldados que defendían una base en Jordania ante ataques con misiles balísticos y drones. Ellos eran el teniente James Fian, de 25 años, y la soldada Isabela González, de 19, originaria de Carrollton, Texas. González, recién graduada de preparatoria, eligió servir a su país. Fian será ascendido póstumamente a capitán y recibirá honores militares. Ambos formaban parte de una misión estadounidense de apoyo a las operaciones contra el grupo Estado Islámico en la región. Las autoridades no han ofrecido detalles adicionales sobre las circunstancias exactas de sus muertes.
2: Obviously, I think sometimes when you look at this stuff, we forget, we take for granted that our military is so effective, the mission they carry out is very, very dangerous. And so we lost people in Jordan after there was a strike, a missile got through, we shot down almost all the missiles. One leaked through, hit the wrong place, and tragically, and it's heartbreaking. And our hearts go out to these families, these are heroes.
1: Con estas muertes, el número total de militares estadounidenses fallecidos en la guerra con Irán asciende a 17. El conflicto ha demostrado que el peligro para las fuerzas estadounidenses va más allá del territorio iraní. Miles de militares desplegados en el Medio Oriente enfrentan amenazas constantes, mientras los ataques ya dejaron decenas de bajas desde el inicio de la guerra. Desde el 28 de febrero, soldados estadounidenses han muerto en ataques con drones, acciones militares y accidentes en Kuwait, Arabia Saudita, Irak y el Mar Arábigo. En las últimas horas, los ataques de ambos bandos se incrementaron. Mientras Estados Unidos sigue concentrando los bombardeos en territorio iraní, Irán respondió lanzando ataques específicos en Bahrein, la base de la quinta flota estadounidense. María Teresa Sarabia, Noticias Estrella TV.
0: Después de estas muertes surge otra controversia. El diario The New York Times revela que presuntamente el Pentágono ocultó que decenas de militares estadounidenses resultaron heridos durante la guerra con Irán. Según el reporte, el Departamento de Guerra no informó públicamente sobre tres ataques iraníes previos contra soldados estadounidenses en Jordania, que dejaron decenas de lesionados y daños a helicópteros. Y fue hasta hoy cuando el portavoz del Pentágono reconoció que casi 100 militares estadounidenses han resultado heridos en los ataques desde el 7 de julio. El Departamento de Defensa niega haber ocultado información y dijo que la mayoría de los casos fueron lesiones leves y las tropas ya regresaron al servicio. El presidente Donald Trump salió en defensa del primer ministro de Israel, escribiendo en Truth Social, y cito lo siguiente: que Benjamín Netanyahu no será arrestado bajo ninguna circunstancia ni de ninguna manera mientras se encuentre en los Estados Unidos. La declaración surge después de que el alcalde de Nueva York, Zoran Mamdani, dijera que Netanyahu debía ser detenido si visita la ciudad. Vamos a escuchar la justificación que dio a la prensa para su arresto.
3: When it comes to Benjamin Netanyahu, we're speaking about someone who's the subject of an international criminal court arrest warrant. And he's the subject of this arrest warrant for alleged crimes against humanity.

0: for war crimes, and he's the architect of the genocide against Palestinians in Gaza as Israel's prime minister. These are not facts of my personal assessment, they are facts of public record.
1: Mamdani dijo que este caso debía tomarse en serio y que su administración cumplirá con todas las leyes locales que se puedan aplicar. Vamos a Latinoamérica. Daniel Ortega endureció aún más el régimen en Nicaragua y anunció que no se volverán a celebrar elecciones en el país. Durante el 47 aniversario de la Revolución Sandinista, dijo que impulsará reformas para bloquear a los partidos opositores. Vamos a escuchar.
2: Ya quisieran ellos ganar elecciones para hacer reales con las escuelas. Veo que se olviden. Aquí no volverán a haber elecciones. No volverán a haber elecciones. Para que por ahí intenten ellos atrapar el gobierno, atrapar el poder.
1: Sin embargo, el anuncio no implica un cambio en la realidad nicaragüense, ya que Ortega lleva 19 años consecutivos en el poder y desde el 2008 las elecciones han estado marcadas por el fraude según los organismos internacionales. De hecho, en el 2021 Ortega y su esposa, la copresidenta Rosario Murillo, encarcelaron a todos los precandidatos opositores y se adjudicaron el 75% de los votos. Y en México investigan como feminicidio la muerte de una menor en un campamento militarizado. El certificado de defunción de Dafne Zapata Quintos, de 13 años de edad, clasifica su muerte como homicidio por asfixia por sumersión. La menor falleció durante un campamento de verano en una academia militar de Ciudad Madero, Tamaulipas. La madre denuncia que durante el campamento no pudo hablar directamente con su hija y que solo recibía reportes del personal de la academia. También asegura que el cuerpo presentaba golpes. Hasta el momento no se han reportado detenciones. En Perú suben a 6 las víctimas de un sismo en el centro del país. Según los reportes, hay 21 heridos y más de 300 damnificados tras el sismo de magnitud 5.1. Las autoridades informaron que varias viviendas colapsaron, además de daños en centros de salud, escuelas y afectaciones al servicio eléctrico. Equipos de rescate y emergencia fueron desplegados en las zonas afectadas, donde continúan las labores de búsqueda ante reportes de personas atrapadas bajo los escombros. Y así nos vamos a una breve pausa. No se despegue. Al regresar, la derrota de Argentina terminó en caos. Enfrentamientos con la policía y muerte en Buenos Aires. Además, hinchas argentinos celebran una victoria que nunca existió. Un piloto hace una broma muy polémica en pleno vuelo. También un jugador español desata polémica con gorra inspirada en el movimiento MAGA. Los detalles al volver.

0: Regresamos para informarles que los festejos por la final del Mundial terminaron en caos en Buenos Aires, Argentina. Mira nada más.
1: Ah, gracias, lacrimógeno, hijo de...

0: En los alrededores del obelisco, aficionados se enfrentaron con la policía, que respondió con balas de goma y gas lacrimógeno para dispersar a la multitud. Al menos 12 personas fueron detenidas. Además, las celebraciones dejaron al menos 2 muertos, una mujer que cayó de una camioneta en movimiento y un hombre que falleció tras una explosión de pirotecnia. La final del Mundial también dejó un video que se volvió viral en las redes sociales, porque fíjense, durante un vuelo, un piloto español les hizo creer a los pasajeros argentinos que su selección se había coronado campeona del mundo. ¿Se pueden imaginar? Vamos a ver este momento.
1: Forman que ha sido un partido muy disputado hasta el final, dos prórrogas incluidas. Los dos equipos lo han dado todo. Pero la final de un Mundial, lamentablemente, solo la puede ganar uno. Desde aquí queríamos dar la enhorabuena a nuestros compatriotas argentinos.
0: Así como le está viendo, el anuncio desató gritos y aplausos en la cabina. Pero la felicidad duró poco porque minutos después descubrieron que todo fue una broma y en realidad ganó España. El video desató un intenso debate en redes sociales, ya que algunos lo tomaron con humor, pero otros dijeron que fue un chiste de muy mal gusto. Y la celebración de España por el título del Mundial también desató una polémica. El delantero Ferran Torres apareció con una gorra roja que decía Make Spain Great Again, una frase inspirada en el lema de Make America Great Again, del presidente Donald Trump. Aunque la gorra no forma parte de la campaña política estadounidense, la imagen se volvió viral y dividió opiniones en las redes sociales. Y los campeones del mundo visitaron el Palacio de la Zarzuela junto a la familia real de España. Mire. Durante la ceremonia real por la segunda victoria de España en un mundial, el rey Felipe dedicó un mensaje de reconocimiento a toda la selección.
2: Ha sido un triunfo épico. Habéis sufrido. Regresáis algo magullados y cansados. Habéis encajado alguna crítica, ya esfumadas. Pero ¿qué es todo eso comparado con la alegría de traeros la copa a casa?
0: El monarca también les dijo que son un equipo de estrellas legendarias y que para siempre formarán parte de la historia del deporte español. Claro que sí, felicidades a todos los españoles por conseguir su segunda copa en la historia de los mundiales, la primera en el 2010. Yo con esto me despido. Muchísimas gracias por haberme acompañado. Soy Alexandra Sterjios. Que tenga una excelente noche.

0: tragedia en Baldwin Park. Un incendio mortal sacude el área. Una persona perdió la vida y decenas de residentes fueron evacuados. Investigan qué provocó el siniestro. Crece la disputa migratoria. Declaraciones de Tom Homan sobre liberaciones ordenadas por jueces generan nuevas reacciones. Atención al calor. Una intensa ola de altas temperaturas llega al sur de California con riesgo de salud e incendios.
1: ¡Agárrese, agárrese ahí! ¡Ay, no se la llevó!
0: Y desde México, el monzón golpea Sonora. Lluvias torrenciales dejan inundaciones, derrumbes y más alerta. Comenzamos.
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0: Hola, ¿qué tal? Les saluda con muchísimo gusto Alexandra Estergios. Bienvenidos. Iniciamos con la información porque ocurrió una tragedia en Baldwin Park. Un incendio en un complejo de apartamentos dejó a una persona muerta y obligó a evacuar a decenas de residentes. Ahora las autoridades investigan qué originó este siniestro. Luis Zaragoza visitó la zona y nos tiene el reporte.
3: Lo más triste es la señora, que no pude salvarla.
4: Con profundo dolor, Javier Flores comentó que intentó salvar a su vecina de las llamas, pero el fuego era demasiado intenso que él y otro vecino se alejaron del lugar.
3: El humo ya estaba fuerte, ya supe. Yo la tocaba su cuerpo y estaba súper caliente la señora, caliente. Ya salió más el humo. Después ahí llegó la policía, pero ya llegó y el fuego, ya vi el fuego más fuerte y echamos para atrás.
4: El incendio ocurrió ayer domingo alrededor de las 8:30 de la noche en un complejo de viviendas ubicado en la cuadra 12.800 del Boulevard Ramona en la ciudad de Baldwin Park, en donde el fuego causó daños a varias viviendas, tomando a varios residentes por sorpresa.
3: Estaba yo en mi casa viendo la tele y sentimos el humo primero, pero yo pensé que era la chimenea o a veces se quema y llega el humo. Pero no pensábamos que se quemaba un apartamento.
4: Como resultado del siniestro, una mujer de la tercera edad perdió la vida de acuerdo a los vecinos de

0: lugar y más de 60 personas fueron desalojadas por normas de seguridad y llevadas a un lugar seguro.
1: Por ahora lo que está pasando es que la Cruz Roja vino a apoyar y a darles este apoyo para que ellos tengan donde poderse quedar.
0: Valentín Luquín, vicepresidente del Consejo de Vecinos del área, esta mañana estuvo revisando las viviendas afectadas y comentó que entre los mismos vecinos estarán apoyando a las familias que por el momento no pueden regresar a sus viviendas.
1: Siento yo un poco más de responsabilidad como vicepresidente de la asociación aquí. Necesito ver que todos mis vecinos estén bien, donde puedan quedarse y así.
0: Y aunque no se reportaron personas heridas durante el siniestro, lo más lamentable para la comunidad de Baldwin Park es la muerte de quien a ellos consideraban una buena vecina.
2: No puede ser, ya. Yo ni el punto.
3: De acuerdo a las autoridades, 3 viviendas quedaron inhabitables, 10 más sufrieron daños menores y las causas de ese incendio continúan bajo investigación. Luis Zaragoza, Noticias, Estrella TV.
4: Gracias, Luis, por el reporte. Y mientras tanto, la policía de Santa Mónica investiga un tiroteo mortal ocurrido en la madrugada del lunes en un estacionamiento junto al muelle. Los agentes encontraron a un adulto con múltiples heridas de bala, quien murió en el lugar. Las autoridades informaron que el ataque habría ocurrido tras una pelea entre 2 grupos. Hasta el momento no hay arrestos y la investigación continúa. En Woodland Hills, un hombre sospechoso de provocar un incendio murió tras permanecer atrincherado durante varias horas en una vivienda. Según las autoridades, el fuego comenzó en un apartamento cercano y el sospechoso huyó hasta la casa, donde se negó a rendirse. Durante el operativo, la vivienda también se incendió y al controlar las llamas, equipo SWAT lo encontraron sin vida. Las autoridades investigan cómo ocurrió su muerte. En el sur de Los Ángeles, una persona murió y otra resultó herida tras un tiroteo ocurrido durante un street takeover. El incidente se registró en medio de una concentración ilegal de vehículos, donde se realizaron múltiples disparos. La víctima falleció en el lugar, mientras que otra persona fue trasladada al hospital. La policía investiga lo ocurrido y hasta el momento no ha informado sobre arrestos ni el posible motivo del ataque. Y la policía de Pasadena investiga una serie de robos de unidades de aire acondicionado en negocios de la ciudad. Justo en medio de la intensa ola de calor, los delincuentes buscan principalmente el cobre de los equipos, pero dejan daños que obligan a reemplazar por completo los sistemas. En uno de los casos, las pérdidas superan los $15,000 entre el equipo destruido y el cobre robado. Crece la disputa entre el gobierno federal y los estados con políticas consideradas santuario por su manejo de la aplicación de leyes migratorias. La administración de Donald Trump busca aumentar la cooperación local con ICE, mientras estados como California y ciudades como Los Ángeles defienden sus restricciones para proteger a sus comunidades inmigrantes. El conflicto podría terminar en nuevas batallas legales sobre los límites del poder federal y del poder local. Y el FBI dejaría de investigar los tiroteos y otros incidentes relacionados con el uso de la fuerza por parte de agentes de ICE, según un reporte de The New York Times. Concentrarse este cambio, pues esas investigaciones quedarían en manos de Homeland Security Investigations, una división del mismo Departamento de Seguridad Nacional al que pertenece ICE. La medida surge en medio del creciente escrutinio por varios tiroteos durante operativos migratorios y claro que ha generado inquietud entre defensores de derechos civiles, quienes están cuestionando si habrá suficiente supervisión independiente. Y para entender poco más de este tema, nos acompaña el abogado de inmigración Alex Gálvez. Muchísimas gracias, Alex, por estar con nosotros. ¿Qué cambia en la práctica para un inmigrante este traspaso de investigaciones dentro del Departamento de Seguridad Nacional?
5: Sí, quiere decir que los derechos civiles de una víctima no van a ser protegidos. Imagínese que ahora el presidente y la administración va a tener el poder de ser juez, el fiscal y también el abogado de defensa. Todo en una manera para poder proteger al gobierno de ocultar lo que en verdad pasó, de controlar la evidencia que existe, si es que existe, porque ya sabemos que no usan cámaras durante esos enfrentamientos. Y obviamente está hecho en una manera para poder proteger a los oficiales de migración. Es una desgracia que esto pueda suceder en este país, pero yo pienso que va a haber demandas que se van a entablar para que eso no pueda suceder. Tiene que haber algo de independencia y transparencia.
4: No, es gravísimo, Alex, lo que nos estás comentando. A ver, esto claro que va a afectar la confianza de la comunidad para denunciar algunos abusos o ser testigos. ¿Qué opinas al respecto de esto?
5: Sí, al fin del día no solamente están siendo victimizados estos inmigrantes en las calles por estos oficiales, pero también ahora van a saber que si se levanta cargos contra este oficial, ellos van a tener control de toda la evidencia que se va a presentar en la corte para mantener a estos oficiales accountables de lo que sucedió. Eso es algo que en verdad no se está viendo, nunca se ha visto.

0: secretas que nos platicas, ¿tienen límites o hasta dónde llegarían? Porque pues tampoco lo sabemos.
1: Sí, hay dos criterios para deportar a un individuo de una manera secreta sin que abran la información al público. Número uno, tiene que considerar que ese inmigrante puede ser un terrorista que fue entrenado por un terrorista que estaba involucrado en eso, y también que se tiene que mantener la audiencia en privado, si no se va a divulgar información muy delicada y privada que pues, obviamente el público no está capacitado en escuchar ese tipo de información. Pero lo que estamos viendo es que el presidente Trump quiere utilizar eso a ver qué tan lejos va para poder aplicarlo de una manera más general y no tan limitada. Algo que estamos viendo, son todas diferentes tácticas que está utilizando esta administración.
0: Y ahora nos preguntamos, Alex, ¿qué derechos tienen las familias si un operativo de ICE termina en violencia o en disparos, por decir un ejemplo?
1: Quiero que siempre sepan que tienen el derecho de levantar una demanda en contra del gobierno. Si es limitado el tiempo, tienen que buscar un abogado lo más pronto posible para preservar la evidencia que existen. Si es que hubo cámaras, que esa evidencia no se destruya. Muy importante llegar a un abogado para poder continuar y proteger sus derechos civiles. Simplemente porque el gobierno es el partido que comete quizás un delito, no quiere decir que sus derechos se pierden.
0: Así es, Alex, pues un tema que va a dar mucho de qué hablar en los próximos días y sobre todo para nuestra gente. Gracias, como siempre, por estar con nosotros, Alex.
1: A ustedes.
0: Hasta luego. Y así nos vamos a una breve pausa. Al regresar, se reaviva el debate migratorio. Las declaraciones de Tom Homan sobre liberaciones ordenadas por jueces generan nuevas controversias. Además, el monzón sigue golpeando Sonora. Las lluvias mantienen la alerta por inundaciones y más afectaciones.

0: Regresamos para informarles que crece el debate sobre la política migratoria del gobierno federal. El funcionario Tom Homan asegura que decenas de miles de detenidos fueron liberados por órdenes judiciales, mientras defensores de inmigrantes cuestionan esas declaraciones. Vamos con Karen Marroquín con todos los detalles. Karen, muy buenas tardes.
1: Muchas gracias, Alexandre. Así es. Precisamente los comentarios de Tom Homan abren un nuevo capítulo en la disputa entre la administración Trump y los jueces que revisan estos casos. Aquí los detalles.
2: En medio de un número récord de arrestos migratorios, el zar de la frontera Tom Homan sostiene que los tribunales federales están obstaculizando la aplicación de la agenda migratoria del gobierno. En entrevista con Fox News, afirmó que alrededor de 65 mil personas detenidas por autoridades migratorias fueron liberadas por orden de jueces federales, entre otros motivos tras la presentación de recursos de habeas corpus.
3: Una solicitud de habeas corpus en el sentido de inmigración se presenta en corte federal solicitándole a la corte que determine que inmigración ha detenido a una persona ya sea en contra del debido proceso o no ha respetado los derechos y por consiguiente debe ser puesto en libertad de una detención.
2: Homan relata que estas resoluciones han liberado a personas que de otra manera permanecerían bajo custodia mientras se resuelven sus casos. Sin embargo, activistas pro inmigrantes sostienen que estos recursos legales son una herramienta para garantizar que las detenciones se lleven a cabo conforme a la Constitución.
4: Ya se les abusó y se les violó a muchos más de 65 mil inmigrantes y qué bueno, enhorabuena, que finalmente el mismo Tom Homan reconoce que gracias a la intervención de los jueces federales se está corrigiendo esos abusos de autoridad en contra de los trabajadores inmigrantes indocumentados.
2: Abogados de inmigración coinciden en que los recursos de habeas corpus no determinan el resultado del proceso migratorio, sino que permiten revisar la legalidad de la detención.
3: Lo que lo debemos ver es como que el debido proceso en Estados Unidos ha ganado. Las cortes han entrado a apoyar y a proteger esos derechos.
2: Este debate surge mientras ICE continúa intensificando sus operativos. Según Homan, la agencia registró en junio el mayor número de arrestos migratorios en un solo mes desde su creación. Y aunque estas liberaciones no significan que haya disminuido la incertidumbre para la comunidad inmigrante,
3: demuestra que todavía estamos en un sistema que así no se ha aplicado de la forma que uno piensa que debe ser aplicado, tiene que ser aplicado de la forma correcta.
1: Y mientras continúan los operativos, abogados recuerdan que cada caso se analiza de manera individual y que las decisiones de los tribunales dependerán de las circunstancias de cada detención.
0: Eso es importantísimo, Karen, porque obviamente cada caso es distinto, ¿no? Pero es importante que se respete la ley y, por supuesto, cuando hay este tipo de situaciones muy tan nuevas, que poco a poco la gente y también las autoridades las empiecen a manejar de la mejor manera.
1: Así es, Alexandra.
0: Muchísimas gracias, Karen, gracias por tu reporte. Y en otros temas, la alcaldesa Karen Bass y el Departamento de Agua y Energía de Los Ángeles piden a residentes y negocios cercanos a Sunset Boulevard en West Hollywood reducir su consumo de agua mientras continúan las reparaciones por la ruptura de una tubería principal. Aunque el agua sigue siendo potable, algunas zonas registran baja presión. Las cuadrillas trabajan las 24 horas para retirar unos 195 mil galones de agua, evaluar los daños y reparar la tubería, mientras permanecen cierres viales en toda esta área. Y Olvera Street, uno de los símbolos más importantes de la cultura mexicana en Los Ángeles, enfrenta una crisis económica que amenaza a sus negocios históricos. Comerciantes reportan menos visitantes, aumento en costos y dificultades para mantenerse abiertos. Para continuar operando, pues les está costando mucho trabajo. Empresarios dicen que salvar Olvera Street, pues no solo significa proteger negocios, sino preservar una parte de la historia latina de la ciudad. Avanza el proceso judicial contra el exgobernador de Baja California, Ernesto Rufo Appel. Compareció ante una jueza federal por videoconferencia tras su arresto por presunta vinculación con una red de huachicol fiscal. Vamos a la Ciudad de México con Víctor Blázquez.
5: Tras el arresto del exgobernador de Baja California, Ernesto Rufo Appel, comienzan a conocerse nuevos detalles de la investigación que lo señala como presunto integrante de una red de contrabando de combustible y delincuencia organizada. Es acusado de un presunto quebranto a la Secretaría de Hacienda de México por más de 235 millones de dólares.
6: Si él demuestra que no estaba involucrado en esto, pues actuarán los jueces y tienen que hacerlo de manera imparcial.
5: Mientras un grupo de personas se manifiesta por la liberación del exgobernador,
7: ¡liberen a Rufo!
5: Investigaciones de la autoridad aseguran que a través de la empresa Ingemar SADCB, de la cual Rufo es uno de los socios fundadores, se introducían al país millones de galones de combustible con facturas alteradas que reportaban solo el 10% del combustible que transportaban y la declaración de otro tipo de líquidos diferentes al hidrocarburo.
7: Es una investigación en curso, todavía no está terminada, pero es una investigación de más de un año de la Fiscalía General de la República.
5: Rufo es vinculado al decomiso histórico de más de 4 millones de galones en 129 carrotanques de huachicol en 2025.
8: Se desarrolló un análisis financiero especializado que permitió identificar patrones de operación incompatibles con la actividad económica reportada por las empresas.
5: A la Fiscalía Especializada en Delincuencia Organizada llegaron varias cajas que contienen el expediente del caso y desde ahí comparece en privado con una juez del penal del altiplano.
9: Es uno de los impulsores de Somos México, el partido político que apenas hace unos días obtuvo su registro oficial.
5: Y en la oposición aseguran que esta detención corresponde a una persecución política.
10: No nos crean tan tontos. Sabemos perfectamente que esto es algo orquestado por el gobierno de la 4T.
11: La Fiscalía General de la República giró otras 25 órdenes de aprehensión más en contra de otros presuntos responsables de la llamada red del huachicol fiscal. En Ciudad de México, Víctor Blázquez, Noticias, Estrella TV.
0: Gracias, Víctor. Y mientras tanto, las lluvias intensas asociadas al monzón mexicano provocaron afectaciones en varias regiones de Sonora.
12: ¡Agárrese, agárrese ahí! ¡Ay, no se la llevó!
0: Inundaciones, derrumbes y cierres temporales de carreteras complicaron la movilidad, mientras autoridades y cuerpos de emergencia trabajan para atender a las comunidades impactadas. Los pronósticos mantienen la alerta ante la posibilidad de más precipitaciones y crecida de arroyos en los próximos días. El líder histórico del cártel de Sinaloa, Ismael El Mayo Zambada, fue sentenciado a cadena perpetua en una corte federal de Estados Unidos. El narcotraficante mexicano de 76 años se declaró culpable por cargos relacionados con tráfico de drogas y crimen organizado. La sentencia marca uno de los golpes más importantes contra una de las figuras claves del narcotráfico mexicano. Y así nos vamos a una breve pausa. Al regresar, la Liga MX arranca con historia por primera vez en casi 3 décadas, una jornada sin empates. Eso y más al volver.

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1: El sur de California enfrentará una prolongada y peligrosa ola de calor durante gran parte de esta semana. Usted ya la está sintiendo. Los meteorólogos advierten que el calor extremo se va a intensificar entre martes y jueves, aumentando el riesgo de enfermedades relacionadas con el calor y de incendios forestales debido a las altas temperaturas. Baja humedad también habrá y condiciones secas, así que mucho ojo. Ahora vamos a pasar con un poco del resumen de las temperaturas. Esta noche en Los Ángeles las temperaturas estarán alrededor de los 69 grados, con un 15% de probabilidad de lluvia y cielos parcialmente nublados. En las próximas 12 horas, la mañana del martes comenzará fresca, cerca de los 70 grados, y ya al mediodía alcanzaremos los 81 grados con algunas nubes. Para la tarde, las temperaturas subirán hasta los 83 grados. Y en el pronóstico extendido, el martes tendremos un cielo parcialmente nublado con mínimas de 68 y máximas de 89 grados. Esto es lo que estaremos viendo también más adelante en diferentes zonas, pero el calor seguirá aumentando. Para el jueves, viernes, ahí tenemos también sábado y domingo, las temperaturas estarán en 89. El día más caluroso, sin embargo, será el jueves con 91 grados, los cielos más despejados y poca probabilidad de lluvia. Ya sea el fin de semana, las temperaturas se mantendrán en los altos 80. Grados. En la zona de Riverside el calor será aún más intenso. Martes y miércoles las máximas estarán en los altos 90, pero a partir del jueves llegarán los tres dígitos, cerca de los 103 grados, así que mucha precaución. Va a haber pocas nubes, cero probabilidad de lluvia y el fin de semana va a continuar con este ambiente caluroso.
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1: Y ahora sí, vamos con todo el resumen del mundo de los deportes. España es campeona del mundo por segunda vez en su historia, después de derrotar 1-0 a Argentina en una final dramática en Nueva Jersey. El gol del título llegó en el segundo tiempo extra por medio de Ferran Torres, después de un partido donde la Roja dominó la posesión, pero se encontró con una defensa argentina resistente. Lionel Messi y la albiceleste no pudieron completar el bicampeonato. Y el fútbol mexicano hizo historia en el arranque de la apertura 2026 de la Liga Mexicana. Por primera vez en 28 años, en esta jornada del torneo, pues terminó sin un solo empate. El último registro similar había ocurrido en el invierno de 1998. Esta fecha inaugural destacó por partidos cerrados, goles y triunfos de equipos como América, Cruz Azul, Monterrey y Pachuca. Vámonos a otros temas, porque una de las famosas águilas calvas de Big Bear, Jackie Shadow, fue rescatada luego de resultar herida en un enfrentamiento con otra águila adulta. El ave fue localizada en el suelo y trasladada por especialistas a un centro de rehabilitación donde está recibiendo atención veterinaria. Los expertos aún no han confirmado si se trata de Jackie o de Shadow, pero señalaron que las lesiones parecen compatibles con un ataque entre águilas. Con esto me despido, que tengan una excelente tarde.

0: Sentencian a El Mayo Zambada a cadena perpetua. Uno de los capos más famosos de narcotráfico terminará sus días en una prisión estadounidense y dice que acepta su castigo. Mueren dos soldados estadounidenses en un ataque iraní a una base militar. Una de las víctimas es una joven latina. Los enfrentamientos en Medio Oriente alejan las negociaciones de paz. Washington acusa a Cuba de respaldar una ola de terrorismo de izquierda en territorio estadounidense. Un reporte del Departamento de Estado asegura que llevan décadas en operaciones de espionaje y subversión.
1: ¡Show your warrants! ¡Show your warrants!
0: Agentes de ICE entran a un supermercado latino en un operativo migratorio. Activistas comunitarios y clientes impiden que realicen redadas. El desfile del campeón, la selección española regresa a casa con la copa en la mano y el rey y miles de aficionados se rinden ante los campeones. Así comienza su noticiero 24 horas. Buenas tardes y bienvenidos a esta emisión de Noticias 24 Horas. Le informa Mirtala Salinas. Muchas gracias por acompañarnos el día de hoy. Iniciamos con la noticia de que Ismael El Mayo Zambada, cofundador del cártel de Sinaloa, fue sentenciado a cadena perpetua por un juez federal en Nueva York. Además, las autoridades estadounidenses ordenaron el decomiso de 15,000 millones de dólares, una cifra superior a la impuesta a Joaquín El Chapo Guzmán. Durante la audiencia, Zambada aceptó su responsabilidad y aseguró que no estaba ahí para pedir compasión. Su defensa reiteró que nunca negoció con las autoridades para proporcionar información sobre otros casos. Pero hay más detalles sobre este caso y sobre la sentencia del Mayo Zambada, que es el cofundador del cártel de Sinaloa. Y para eso nos enlazamos con nuestro corresponsal Vicente Calderón. Él se encuentra en México y nos va a hablar precisamente pues, de esta importante noticia el día de hoy. Vicente, buenas tardes. ¿Ha reaccionado ya presidencia en México al respecto?
2: En realidad, hasta el momento no hay una reacción definitiva. Se espera que se conozca realmente mañana. Hay otros asuntos que tiene muy ocupada la presidenta mexicana y debido a la diferencia de ahora cuando esto estaba ocurriendo durante la conferencia mañanera, pues se espera que realmente hay una reacción. Lo que sí podemos adelantar, Mirtala, es que hay que recordar que la presidenta Sheinbaum ha estado pidiendo explicaciones acerca de cómo se llevaron hasta Estados Unidos a Ismael El Mayo Zambada, que hoy pasó a hacer historia al terminar una carrera de más de 3 décadas, dijeron los fiscales y las autoridades investigadoras en Estados Unidos. Se espera que haya una mayor reacción porque ellos siguen exigiendo explicaciones e información sobre este caso. ¿Qué ocurrió?

0: durante el gobierno de Joe Biden y la presidencia de Andrés Manuel López Obrador acá en México. Por lo pronto, las autoridades, sobre todo la oposición, ha sido muy dura con el gobierno mexicano porque dicen que esta sentencia a cadena perpetua contra el Mayo Zambada debió haber ocurrido en México. Y esto fue lo que nos dijo el diputado federal Damián Retes del Partido Acción Nacional al respecto.
1: Líder de uno de los cárteles, no solamente en México, sino a nivel internacional, con presencia en múltiples países. La cadena perpetua es la sanción más alta que puede tener una persona. Y eso es un mensaje muy importante para los delincuentes en nuestro país. Si se atreven a delinquir con narcóticos, coludiéndose con las autoridades, lavando dinero, la sanción que les va a esperar es una vida en una prisión, sea en México o sea en Estados Unidos.
0: La confirmación de con el procedimiento formal que se concluyó hoy, donde el Mayo Zambada incluso pidió disculpas por esta carrera criminal que costó vidas, dicen las autoridades norteamericanas, por envenenamiento con diferentes drogas, especialmente con el fentanilo, de jóvenes en Estados Unidos, y con la violencia desatada en muchas comunidades mexicanas, está llegando hoy a su fin. Dijeron que no había una justificación ni se podían aceptar las disculpas de esta persona, que ahora está solicitando le den una reclusión en un lugar donde puedan atender su deteriorada condición de salud y su situación cognitiva, algo que reconoció el juez Kogan, que estuvo presidiendo esta audiencia. Lo que llama más la atención en el caso mexicano es las repetidas menciones durante esta conferencia de prensa de que las autoridades norteamericanas van todavía por la corrupción que permite la operación de este, el cártel de Sinaloa, y del resto de los cárteles que operan en México, lo que podría poner a pensar a muchos gobernadores que están en la mira de las autoridades norteamericanas. Mirtala.
2: Claro que sí, porque la DEA dijo no hemos terminado y parece que van por más. Y mencionas la salud de el Mayo Zambada. Es un hombre de 76 años con diabetes tipo 2 y con otros problemas de salud. Así que vamos a ver si el juez o las autoridades estadounidenses pues le conceden que pase el resto de su vida en un centro médico. Gracias, Vicente Calderón. Un saludo hasta México. Buenas tardes.
0: Gracias a ustedes. Buenas tardes.
2: Bueno, y vamos a cambiar de tema, y es que se registran dos nuevas bajas en el conflicto entre Estados Unidos e Irán. Dos militares estadounidenses, entre ellos una soldado hispana de Texas, murieron en cumplimiento de su deber en Jordania. María Teresa Sarabia nos amplía esta información.
3: Mueren los primeros militares estadounidenses por fuego directo de Irán desde el inicio del conflicto. El Pentágono confirmó la muerte de dos soldados que defendían una base en Jordania ante ataques con misiles balísticos y drones. Ellos eran el teniente James Fian, de 25 años, y la soldada Isabela González, de 19, originaria de Carrollton, Texas. González, recién graduada de preparatoria, eligió servir a su país. Fian será ascendido póstumamente a capitán y recibirá honores militares. Ambos formaban parte de una misión estadounidense de apoyo a las operaciones contra el grupo Estado Islámico en la región. Las autoridades no han ofrecido detalles adicionales sobre las circunstancias exactas de sus muertes.
4: Obviously, I think sometimes when you look at this stuff, we forget, we take for granted that our military is so effective that the mission they carry out is very, very dangerous. And so we lost people in Jordan after there was a strike. A missile got through. We shot down almost all the missiles. One leaked through, hit the wrong place, and tragically, and it's heartbreaking. And our hearts go out to these families. These are heroes.
3: Con estas muertes, el número total de militares estadounidenses fallecidos en la guerra con Irán asciende a 17. El conflicto ha demostrado que el peligro para las fuerzas estadounidenses va más allá del territorio iraní. Miles de militares desplegados en el Medio Oriente enfrentan amenazas constantes, mientras los ataques ya dejaron decenas de bajas desde el inicio de la guerra. Desde el 28 de febrero, soldados estadounidenses han muerto en ataques con drones, acciones militares y accidentes en Kuwait, Arabia Saudita, Irak y el Mar Arábigo. En las últimas horas, los ataques de ambos bandos se incrementaron. Mientras Estados Unidos sigue concentrando los bombardeos en territorio iraní, Irán respondió lanzando ataques específicos en Bahrein, la base de la quinta flota estadounidense. María Teresa Sarabia, Noticias Estrella TV.
2: Gracias, María Teresa. Y la gasolina vuelve a superar el umbral de los $4 por galón en promedio a nivel nacional. Tras el alivio de hace algunas semanas, los precios del combustible vuelven a subir impulsados por las tensiones en el estrecho de Hormuz y el alza del petróleo en los mercados internacionales. El crudo Brent alcanzó los $90.95 por barril. Los precios más altos se registran en estados como California, Hawái y Nevada. Analistas advierten que el combustible podría aumentar entre 10 y 25 centavos más en los próximos días. Así que hay que preparar el bolsillo. Y el Departamento de Estado de Estados Unidos acusó a Cuba de haber respaldado durante décadas actividades de espionaje, subversión y movimientos de extrema izquierda en Estados Unidos. El informe, impulsado por la administración del secretario de Estado Marco Rubio, asegura que la isla influyó en organizaciones y activistas dentro del país. Las acusaciones surgen en medio de un nuevo endurecimiento de las relaciones entre Washington y La Habana. Sin embargo, hasta el momento el informe no presenta pruebas públicas que respalden estas afirmaciones. Bueno, y con no hay pruebas, y sin embargo el Departamento de Estado pues dio a conocer ese reporte, como les dije anteriormente, y vamos a pasar ahora a una entrevista. Se nos une a nuestro noticiero desde Miami el analista político José Luis González para hablarnos precisamente de lo que significa esto. José Luis, buenas tardes y bienvenido. ¿Qué tan grave es esta acusación por parte del Departamento de Estado de Estados Unidos cuando no se han presentado pruebas, o por lo menos no se las han presentado al público?
5: Primeramente, muchas gracias. Es un honor estar aquí con ustedes. Me parece que es muy importante este reporte y que en realidad va a ser la fundación que va a crear el movimiento para tomar acción contra el régimen que existe en Cuba hoy en día. Que en realidad, comunismo, tirano, lo que quieras, en realidad son unos partidos de ladrones y que lo que hacen hacer es robarle al pueblo. Y yo creo que sí ha tenido un impacto no solamente en los Estados Unidos, sino en todo este hemisferio. Por ejemplo, en Venezuela, Cuba tuvo un impacto horrible, ¿no verdad?, con el comunismo. Nicaragua, Bolivia, Panamá, puedo seguir andando y todos los países casi han sido tocados por el cáncer. Es en realidad como si fuera una píldora venenosa, que es Cuba. Y así fue cuando se llevaron ahora a Maduro hace poco con la operación que tuvo los Estados Unidos. Acuérdense que como 32 cubanos que estaban ahí, se supone, protegiendo a quién, a Maduro. ¿Por qué? Por el comunismo. Los mataron, esos 32 los mataron, que sabemos hasta ahora, pueden haber sido más. Pero bueno, en fin, yo creo que los Estados Unidos toma el paso correcto para informar a todo el mundo, a todo este hemisferio, que en realidad hay un nuevo dueño, vamos a decir, de este hemisferio, y es los Estados Unidos. Anteriormente, desafortunadamente, el presidente Biden, el presidente Obama e incluso Bush también, no hicieron nada por este hemisferio. No respetaron, no enforzaron nada. Y fue poco a poco echándose a perder.
2: José Luis, y mencionó usted a Maduro, y justo cuando pasó lo de Venezuela, el presidente Donald Trump dijo, y sigue Cuba, y es parte de cuando dijo eso, no sigue Cuba. ¿Por qué, en su opinión, los presidentes que acaba de mencionar, Bush, Obama, Biden, por qué no quisieron tocar el tema del supuesto espionaje de Cuba?
5: Porque hay que tener coraje y honor, que muchos de ellos desafortunadamente no lo tenían ni lo tienen todavía. Por ejemplo, vamos a tomar a Biden, que es el más recién, ¿no verdad? Pues, ¿qué hizo Biden? Absolutamente nada, al contrario. Todo lo que hizo fue muy malo para los Estados Unidos. Abrió la frontera, dejó que todo el mundo entrara. Hay un problema ahora drástico en los Estados Unidos. En esa gente que entraron, ¿tú no crees que entraron comunistas? ¿Tú no crees que entraron gente de Cuba por ahí? Yo te garantizo que sí.
2: ¿Qué sigue ahora después de estas acusaciones? ¿Qué es lo que sigue? Sabemos que las relaciones Cuba-Estados Unidos pues no están en su mejor momento. ¿Qué sigue ahora?
5: Yo creo que le van a dar un periodo de 30, 60 días máximo. Yo creo que si para después de las elecciones este régimen castrista no se da cuenta que ya su tiempo se le terminó, van a pasar una mala noticia, y van a, desafortunadamente, este país no tiene miedo. utilizar la fuerza militar. Y yo, francamente, espero que ellos, para que ellos mismos no mueran, porque los que van a morir van a ser ellos, la mayoría. Entonces yo quisiera que ellos tomaran la acción y irse del país, dejar todo en el país. Y poder entonces, hay que introducir cuatro fases para corregir el país. Uno es el sistema jurídico, hay que cambiarlo completamente. Nuevos jueces, nuevos abogados, etc. Un sistema militar que le responda directamente al sistema jurídico temporalmente, hasta que se pueda hacer una elección y haya un sistema educativo completamente, hay que borrar el que tienen y hacer uno nuevo. Uh-huh. Y también un sistema financiero totalmente nuevo también. Esas cuatro fases tienen que tomar y tienen que ser hechas bien rápidas.
2: José Luis González, le agradezco mucho su participación y explicarnos un poco más de esta gran noticia el día de hoy, de estas acusaciones de espionaje por parte del Departamento de Estado de Estados Unidos a Cuba. Muchísimas gracias y buenas tardes.
5: Buenas tardes.
2: Nosotros vamos a hacer una pausa, pero usted no se vaya porque tenemos más información al volver. Agentes de ICE entran a un negocio para un operativo migratorio. La reacción de los clientes fue inmediata. Además, un preocupante informe sale a la luz en Houston, Texas. Investigan una posible colaboración entre la policía local y agentes federales de ICE.

0: Agentes de ICE entraron a un supermercado en El Cajón y fueron recibidos con protestas.
1: Show your warrants! Show your warrants! Show your warrants! Show your warrants! Show your...
0: Tal como lo escucha en el video, varias personas comenzaron a gritarles a los agentes que mostraran una orden firmada por un juez para ingresar al negocio. Otros los acusaron de ser secuestradores de personas. Ante el caos que se generó en el lugar, los agentes de ICE optaron por retirarse durante el incidente. También se escucharon los tradicionales silbatos de protesta en toda el área. Y sale a la luz un preocupante informe que pone en tela de juicio los procedimientos de la policía de Houston, Texas, una presunta colaboración entre la policía local con agentes federales de ICE. Los detalles de esta polémica las tiene nuestro corresponsal David Medina.
2: La policía de Houston publicó un informe de transparencia sobre las detenciones que terminaron en algún tipo de contacto con ICE durante los últimos 3 meses. El reporte muestra la cooperación entre la policía local y las autoridades migratorias. Residentes señalan que el miedo incrementa en las calles debido a estas interacciones entre la policía y ICE.
3: Se dice, ¿verdad?, que algunos policías sí están trabajando con ICE. Entonces, pues sí, siempre va a existir el miedo, el temor de cuando vemos una patrulla que nos pare.
2: El informe publicado el viernes deriva de una ordenanza promulgada por el Consejo Municipal de la ciudad en el mes de abril. El documento indica que la policía de Houston trabajó con ICE en al menos 103 ocasiones desde el 1 de abril hasta el 30 de junio. De estas, 59 personas fueron liberadas en el lugar, 19 personas fueron transferidas a la custodia de ICE, 2 fueron trasladadas a un hospital y 9 registros no pudieron confirmarse como órdenes activas.
4: Falta de entrenamiento y precisamente preguntas como, por ejemplo, el origen.
2: De acuerdo con este abogado de inmigración, en muchos casos los agentes de las policías locales no tienen entrenamiento adecuado para llevar a cabo labores migratorias, lo que pone en riesgo estas interacciones de la policía y los migrantes y derivar que las detenciones estén basadas en el perfil racial.
4: Por problemas de perfilamiento racial, de no poder tener realmente el entrenamiento para que la policía local pueda realmente interrogar y saber precisamente cómo pedir estos documentos.
2: El informe señala que de las 103 personas detenidas y la interacción que llevó a cabo la policía de Houston con ICE, 91 eran de origen hispano y muchos de estos encuentros derivaron de paradas de tráfico en las carreteras. Ahora Houston mantiene abierto el debate sobre la cooperación entre las autoridades locales y agentes migratorios federales. Activistas señalan que la policía de Houston debería centrarse en resolver crímenes, no en hacer el trabajo de ICE.
5: Tratar de devolver a la policía local a su verdadera función. Proteger y servir a sus vecinos.
2: Como noticiero buscamos obtener una respuesta del Departamento de Policía de Houston sobre el informe. Sin embargo, se nos dijo que la policía no haría ningún comentario. David Medina, Noticias Estrella TV.
0: Gracias, David. Y el FBI investiga la explosión de un aparato incendiario frente a un edificio federal en Nueva York. El aparato fue detonado frente al edificio federal 26 de la Gran Manzana, supuestamente por un activista con tendencias en contra de ICE. La persona fue detenida e identificada como un ex soldado del ejército. La Fuerza Conjunta contra el Terrorismo encabeza la investigación. Una juez federal en California emitió una orden de restricción temporal que detiene por ahora la multimillonaria fusión entre Warner Brothers y Paramount. La demanda presentada por el fiscal estatal Rob Bonta argumenta que la unión de ambas empresas reduciría la competencia y elevaría los precios de la televisión por paga y las películas. Por su parte, Paramount aseguró que la operación ya cuenta con las aprobaciones regulatorias necesarias para llevar a cabo esta operación de $110 millones. Vamos a hacer una pausa, pero no se vaya al volver. La selección campeona regresa a casa con la Copa del Mundo en sus manos. Miles de aficionados celebran la victoria histórica.

0: España regresa a casa con el trofeo de la Copa Mundial. Rodrigo Hernández, capitán de la Furia Roja, bajó primero con el codiciado trofeo, seguido por el director técnico Luis de la Fuente, quien también posó con la Copa. Finalmente, todo el equipo se juntó para una sesión de fotografías como campeones del campeonato de fútbol, antes de seguir con los reconocimientos oficiales. Y su siguiente visita como campeones fue el Palacio de la Zarzuela, junto a la familia real de España. Vea. Durante la ceremonia real por el segundo campeonato mundial de España, el rey Felipe dedicó un mensaje de reconocimiento a todo el equipo.
1: Ha sido un triunfo épico. Habéis sufrido. Regresáis algo magullados y cansados. Habéis encajado alguna crítica, ya esfumadas. Pero ¿qué es todo eso comparado con la alegría de traeros la copa a casa?
0: El monarca también les dijo que son un equipo de estrellas legendarias y que para siempre formarán parte de la historia del deporte español.
2: ¡Tenemos a la mejor afición! Y así
0: el recibimiento en el Palacio Real, los campeones abordaron un autobús para reunirse con el pueblo español, ofrecieron un espectacular desfile por las calles de Madrid. Miles de residentes y visitantes, muchos de ellos vestidos con la camiseta de la selección española, se dieron cita a lo largo del recorrido para aclamar a los campeones. Entre cánticos y banderas, los jugadores agradecieron el apoyo de los aficionados. Con estas imágenes me despido. Linda tarde.

0: Hola, ¿qué tal? Les saluda con muchísimo gusto Alexandra Estergios. Bienvenidos a Estrella News Miami. Nuevos detalles surgen en la investigación sobre el caso del colombiano Juan Sebastián Durán Guerrero, quien murió tras recibir disparos de un agente de ICE en Maine. Su exesposa ahora revela un presunto historial de violencia y amenazas. Aquí tenemos los detalles.
1: El agente de ICE, señalado como responsable de la muerte del migrante colombiano en Maine, está en el centro de una nueva controversia. Una investigación de la agencia de prensa asociada revela que el oficial identificado como David Bridget, de 37 años, veterano del ejército, tenía un largo historial de problemas de salud mental. Registros judiciales y testimonios de familiares, incluyendo el de su exesposa, describen presuntos episodios de violencia, amenazas y problemas psiquiátricos.
2: So it was abuse not only to me but to our daughter. And even being divorced from him, I've dealt with harassing phone calls, threats of him wanting to kill me.
1: La polémica surge después del operativo del pasado lunes en By the Fort, Maine, donde Joan Sebastián Durán Guerrero murió tras recibir disparos en su auto durante un intento de detención migratoria. La exesposa del agente se sorprendió al enterarse de que trabajaba para ICE.
2: I didn't realize that he was actually working for ICE until yesterday, and I was completely shocked because I'm like, how do you keep getting into these jobs where you're around guns?
1: ICE sostiene que Durán intentó huir y el agente disparó porque pensó que iba a atropellarlo. Sin embargo, su exesposa asegura que las imágenes del incidente no respaldan esa versión.
2: That all I needed to know was that it was a justified shooting and that he did do it. And he claimed that this man had tried to run him over. And I said, I don't see that in anything, and I've watched it from all angles. And he's like, well, I need you to lie about my character because this is how, like, this is what it comes down to, is my character. I don't want you talking about any of the abuse in our relationship.
1: A pesar de que la gente presuntamente le pidió que mintiera, Ashley decidió contar su verdad.
2: I told him that I was not going to lie for him, that I've waited years to speak my truth. I've been silenced long enough, and now I need to come out with everything because a man lost his life.
1: ICE defendió a su empleado y afirmó que cuenta con casi 10 años de experiencia en fuerzas del orden y que completó toda la capacitación requerida. María Teresa Sarabia, Noticias Estrella TV.
0: El artista y opositor cubano Luis Manuel Otero Alcántara recibió la aprobación de su solicitud de parol humanitario para ingresar a Estados Unidos. Según el diario Miami Herald, llegará a Miami este sábado, tras cumplir 5 años de prisión en la isla. El líder del movimiento San Isidro había permanecido incomunicado bajo custodia de la seguridad del Estado. Su caso se convirtió en uno de los principales

0: principales símbolos de la represión contra los disidentes en Cuba. Y en Venezuela, miles de familias permanecen desplazadas tras los devastadores terremotos del 24 de junio y sus réplicas. Ellos afectaron 7 estados y golpearon con mayor fuerza a La Guaira. La Organización Internacional para las Migraciones reporta viviendas, centros de salud, sistemas de agua y otra infraestructura crítica dañada o inclusive destruida.
1: This appeal focuses on priority areas, including shelter and site coordination, early recovery, and access to basic services, including health. Together, all these interventions will provide immediate relief while laying in foundation for mid and long-term recovery.
0: La agencia lanzó un plan de ayuda por 12 meses y asegura que ya ha asistido a cerca de 7,000 personas en refugios temporales.
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0: Autoridades federales intentan establecer el alcance de un brote de ciclosporiasis ligado a la lechuga utilizada por Taco Bell en 5 estados. La cadena de restaurantes ya enfrenta su primer golpe legal. Un cliente la demandó tras asegurar que enfermó luego de comer uno de sus platillos. Es Anthony Belchi que tiene el reporte.
3: Un brote de ciclosporiasis vinculado a la lechuga servida en restaurantes Taco Bell amenaza el buen momento de la cadena. Más de 1,600 personas reportaron haber comido en locales de 5 estados antes de enfermar. Autoridades federales relacionaron el brote con lechuga iceberg rallada de la empresa Taylor Farms, servida en restaurantes de Michigan, Indiana, Ohio, Kentucky y Virginia Occidental. Taco Bell dice que ya retiró esa lechuga de sus restaurantes.
4: Como toda parasitosis, es una enfermedad aguda o subaguda, produce diarrea, puede producir malestar general, dolor abdominal, a veces vómito y deshidratación.
3: El brote ya se ha extendido a más de 30 estados, superando el récord de casi 4,700 casos registrado en 2019.
5: When one supplier feeds dozens of brands, a single contaminated batch doesn't just sicken in one restaurant. It can seed an outbreak across 30 states before anyone can connect the dots.
3: El daño ya se nota en los números. Las visitas a los restaurantes de Taco Bell pasaron de estar 2.3% por encima del promedio a caer a casi el 6% en pocos días.
6: We're working with the FDA and other partners at the federal, state and local level to increase detection methods, provide the guidance and then also, most importantly, trace the outbreak back to its original source.
3: Analistas de Wall Street ya advierten que el brote golpeará las ventas a corto plazo y que recuperar la confianza del consumidor podría tomarle meses a la cadena, como ya le pasó antes en 2006 con otro brote alimentario, porque la sensación es que parece que la situación está descontrolada.
4: En la Florida se han encontrado unos 60 casos, un tercio de ellos han sido demostrados que vienen de afuera o ya estaban infectados cuando llegaron a la Florida.
3: Taco Bell tiene ahora la tarea de identificar la fuente del brote y ser transparente con sus clientes. De eso dependerá si recupera su confianza antes de que termine el año. Anthony Belchi, Noticias Estrella TV.
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0: Autoridades y meteorólogos mantienen bajo vigilancia una depresión tropical en el Golfo de México que podría fortalecerse en los próximos días. El sistema podría generar lluvias abundantes, ráfagas de viento y condiciones propicias para inundaciones en partes de la costa del Golfo, incluyendo zonas cercanas a Florida. Se recomienda a los residentes mantenerse atentos a los pronósticos y posibles cambios en la trayectoria. Es momento de hacer una pausa, no se mueva porque tenemos mucha más información al regresar.

0: Gracias por continuar con nosotros en Sin Filtro. Y les tengo una pregunta a mis compañeros. A
1: ver. Pregúntanos.
0: ¿Quién debería investigar los casos que involucran a los agentes de inmigración en casos tan fuertes como muertes que ya hemos visto en el país?
1: Cualquiera menos ICE.
2: Yo creo que deberían de ser las ciudades, o sea, la policía local. Eso es lo que yo creo.
0: Pues vea, les voy a contar una situación que se está presentando y al parecer esto es un chisme. No sé si es verdad, ya no lo va a aclarar Aura Bella Hernández. Y es que según fuentes por ahí están diciendo que se conocen este asunto, y es que el FBI ya no se encargaría de investigar los casos en los que los agentes de inmigración sean acusados de agredir a alguien.
2: Salieron muchos reportajes y primero fue reportado por el New York Times, que fue que dijo que básicamente esa responsabilidad pasaría al Departamento de Seguridad Nacional, precisamente la División de Investigaciones, la agencia que forma parte del mismo departamento que supervisa a ICE. El cambio después de dos tiroteos mortales en operativos migratorios y ya obviamente ha generado esas críticas, porque hay quienes cuestionan si una agencia debe investigar a otra dentro del mismo departamento. Por eso yo dije, mejor que lo investiguen los locales, porque ellos sí no tienen nada que ver con lo federal, pero así no funcionan las cosas.
1: Y también un independiente, ¿no? Puede ser investigaciones independientes que lleguen a conjeturas o a información mucho más clara. A mí lo que me preocupa de que esto sea real, porque son hasta ahora solamente reportes de algunos medios que citan fuentes internas que les están dando esta información, lo que me preocupa es que la gente misma tenga miedo de hablar con una agencia que es parte de ICE para contar lo que está pasando, para dar sus versiones, si son testigos, si son parte de algún atropello que ellos consideren o lo que sea, que no tengan la confianza de hacer una denuncia, porque al final de cuentas se va a investigar dentro del mismo departamento. Claro, o sea, pero eso están, veremos pues.
0: Que te llegue una persona con ICE aquí o IR o alguna otra cosa y el FBI o la policía a preguntarte qué pasó.
1: Sí,
0: ¿le contestas o no? Claro, yo creo que,
2: yo creo que la gente no va a contestar. O sea, si viene a uno de los federales, yo creo que la gente respondería diferente, ¿no? Pero el Departamento de Seguridad Nacional ya respondió. Ellos dicen que es falso esto. Dicen que es totalmente falso y que van a seguir investigando esos casos. No sé, ¿será que sí es falso o tal vez lo estaban discutiendo y luego se echaron para atrás? No sé, yo creo que tal vez esas fuertes críticas los hicieron que se echaran para atrás.
0: Exactamente.
1: A lo mejor todavía no era oficial, ¿no? Uh-huh. Y entonces cuando sale esta investigación de algunos medios de comunicación deciden publicar este tweet en donde niegan categóricamente pues la relación de la situación de que sería falsa esta información. Sin embargo, los medios que lo publicaron insisten en que sus fuentes les indican que sí. Eso está esta situación de por medio.
0: Exacto, esa es la situación, ¿no? Obviamente aquí hay que revisar bien de dónde nace esa información, lo que se está entregando a los medios de comunicación. Probablemente los medios de comunicación deben de saber algo, tienen una fuente confiable bastante alta que les hace pensar esto, pero también nos hace pensar lo que ha publicado el Departamento de Seguridad Nacional, que yo creo que hasta que no haya una orden como tal, pues obviamente no vamos a conocer si esta situación es verdadera o no. Exactamente. Y si lo es, pues obviamente estamos pidiéndole a las autoridades federales que se hagan cargo de esta situación.

0: situación y que obviamente se la transmitan al público para poder saber qué departamento sí va a investigar este tipo de casos, ¿no? El tema de agresiones, y que terminen también quizá en muertes, que es lo que menos queremos en el país, ¿no? Porque ya sabemos que han aumentado bastante.
1: Y dentro de todo el debate nacional que ha habido acerca de por qué no hay transparencia en muchas de las cosas, por qué se dan versiones contradictorias a los que vemos en los videos y todas estas cosas, creo que aún le quita más transparencia. Se habló por meses del cierre de gobierno parcial, particularmente el presupuesto de DHS, del Departamento de Seguridad Nacional, precisamente por eso, porque queríamos más transparencia, queríamos entender mejor lo que está pasando y por qué se están tomando decisiones que están acabando con la vida de migrantes y de ciudadanos estadounidenses. Y si al final de cuentas todos estos atropellos o estas situaciones que están incomodando a la comunidad terminan investigadas por los mismos agentes internos de la misma agencia, pues es lo mismo. Es como si, a ver, yo me quejo de que este perro me estorba y yo mismo investigo porque el perro me estorba, pues ¿cuál va a ser la conclusión? La que yo estoy diciendo desde el inicio, ¿no? Entonces se trata de transparencia y de confianza y esto nos suma.
0: Exacto. Hay que esperar a ver cuál es el reporte
2: oficial. ¿Cuál es la realidad, no?
0: ¿Cuál es la realidad? Porque obviamente hay dos versiones que se contradicen y hay que esperar cuál es la versión
2: original. A ver, ¿quién está hablando?
0: ¿Quién está diciendo la verdad o quién no? Óigame, hacemos una corta pausa, pero no se vaya. Venimos a hablar de espectáculos y también el anuncio de Aileen Mujica, quien obviamente rompe el silencio después de la muerte de su hijo. Ya volvemos con esto y más.

0: De vuelta en Sin Filtro, gracias por seguir acompañándonos. Y ha llegado el momento de Juan Alberto Santos con los espectáculos que nos tienes el día de hoy, Juan.
1: Así es, hay información importante pasando en el mundo del entretenimiento y hay que hablar porque no todo es mundial, pero sí hay muchas cosas del mundial que ahorita le vamos a platicar. Pero antes vamos con esta noticia.

0: que por supuesto ha conmocionado a todos desde que se dio a conocer. Le contábamos el viernes como una última hora que Aileen Mujica había perdido a su hijo. Pues ahora ya ha publicado algunos mensajes. Este es el más reciente donde dice: ha pasado tan poco tiempo y ya te extraño como si fuera una eternidad, ¿no? O sea, dice que ha sido unos días bien complicados. Aileen tuvo que viajar de Colombia hacia Barbados, donde sucedió esta tragedia. Ella estaba trabajando en Colombia, viaja y dice que, pues bueno, ha sido los días más complicados de su vida. Ha estado en sus redes sociales publicando videos. Este es uno de ellos que habla Aileen de la pasión que siempre tuvo por la música. Él era DJ y logró hacer una carrera importante en los pocos años. Y este es el último video que él grabó en su celular. Cuando le entregan a Aileen el celular, ese es el último video que había grabado haciendo deporte, como a él le gustaba mucho. A eso habían ido a Barbados junto con sus amigos a un torneo de béisbol, y allá él con neumonía al hacer deporte se puso un poco más expuesto y habría sufrido un par de infartos. Según me cuentan, Aileen logró verlo por videollamada antes del segundo infarto, que fue el que terminaría con su vida, y ha sido una situación bien complicada. Aileen ha puesto muchas fotos a partir de que, supongo, tuvo fuerzas para hacerlo, primero para agradecerle a la gente, a los fans, a sus compañeros del medio que se han volcado completamente en apoyo y en cariño hacia ella y hacia su familia, lo mismo que para Osamu, el papá de su hijo, de Mauro. Y ha sido una situación bastante dura, bastante complicada. Las grabaciones del reality en donde estaba Aileen se han suspendido por varios días, precisamente porque el elenco completo está en shock con esta noticia.
1: ¡Wow! ¡Qué fuerte!
2: Qué triste esta noticia. Desde la semana pasada, por supuesto, cuando nos la dijiste, Juan, yo creo que esto tomó por sorpresa a muchísimas personas, sobre todo por lo joven, que era el hijo de Aileen. Obviamente estamos esperando más claridad en cuanto a la muerte de este joven, ¿no? Tú ya nos hablas de dos infartos que tuvo, y es muy raro últimamente que yo he escuchado de infartos en gente joven. Están pasando muchísimo, y es cosa que me gustaría empezar a hablar con doctores, porque a veces uno como que lo pasa desapercibido y no se toma en cuenta muchísimo lo que está sucediendo últimamente con esto.
1: O a veces uno se hace el fuerte, ¿no? A veces uno está enfermo y dice, no, es una gripita o es algo muy leve, pero yo creo que ese es el momento para darnos cuenta que a veces sí uno tiene que ir al doctor para ver si es algo serio o no, y es muy joven. O sea, uno también cuando está joven piensa que nada le va a pasar, pero uno nunca sabe, puede suceder pues una tragedia.
0: Y mucha gente en la redes, ¿no? También, con comentarios fuera de lugar también. Ay, no. Es muy triste. Es muy triste que le pongan eso directamente a una mamá que está sufriendo la pérdida de su hijo. Al final de cuentas, abrazamos a Aileen, le damos todo nuestro cariño, nuestra fortaleza, porque qué duro debe de ser perder a un hijo tan joven, como bien lo dicen, y aparte en la distancia, ¿no? Creo que en vida le dio mucho amor, mucha presencia, mucho cariño, lo ayudó en lo que pudo, hizo lo que pudo por él, y todos los que conocemos a Aileen sabemos que ella vive por y para sus hijos, así que seguramente en ese sentido ella no tiene deudas, no se siente así, pero sí sus mensajes eran de que está devastada, como es de imaginar, y además que ha sido una noticia terrible. Le pedía en uno de los escritos a Mauro, precisamente dice: mándame fuerzas de donde estás para que yo pueda enfrentar este que va a ser el reto más grande de mi vida, el poder estar sin ti. Pero bueno, que descanse en paz, Mauro, y mucha fuerza para Aileen, para toda la familia. ¿Y qué podemos hacer? Pues en este caso, el show continúa, y el show se dio en el medio tiempo del Mundial. ¿Cómo ha dado de qué hablar el tema, Juan, del medio tiempo famosísimo del Mundial? Shakira, por supuesto, que también decían, esta es la verdadera Shakira, no la que estuvo en la inauguración en México, esa era la de Temu, pero ahí estuvo con sus fanáticos con esta presentación que hizo. Ahí la vemos detrás de escena saludando a Hailey y a Justin Bieber, que por supuesto Justin se sumó también con un mensaje de Hallelujah que emocionó a mucha gente. Madonna, que no sé cómo logró dar los tres pasos que dio hacia la cancha, ya se veía desmejorada. ¿La señora? Obviamente la mayor parte de su show era pregrabado y simplemente la caminadita hacia la cancha con Ronaldo y Ronaldinho eran lo que estaba en vivo, ¿no? Pero es interesante, es emocionante, los BTS que enloquecieron a todo mundo con su presencia. Por ahí estaban los Muppets, estaba también Plaza Sésamo, estaba Ted Lasso, estaba el director de orquesta Dudamel, junto con la Orquesta de Venezuela, que sí, eso también era muy importante, la Orquesta Sinfónica de Nueva York, pero también la de Venezuela. Y al final no fue tan largo como uh-huh. muchos esperaban, que a lo mejor se iba a alargar demasiado el medio tiempo. Fueron apenas, ¿qué? 7 minutos extra los que lo que duró aproximadamente, que era la duración también del show y que al final envió un mensaje de amor, de unidad y en pro de la educación de los niños en el mundo.
2: Exactamente. Fíjate que se me hizo muy parecido a ese cierre o esa inauguración, no me acuerdo si fue de cierre o inauguración de Michael Jackson, cuando también sale con niños en uno de los conciertos.
0: Pero eso fue
1: muy bonito.
0: No fue de Super Bowl.
2: Eso fue de Super Bowl mundial, no me acuerdo. Pero al fin y al cabo se me hizo muy similar esta que hizo Coldplay con los niños ahí al final. No me gustó la intervención de Justin Bieber.
1: ¿Qué?
2: Lo siento para todos los fanáticos. Todo muy bien.
0: Se me hizo aburrido.
2: BTS lo tenía aquí. BTS tenía la vibra acá arriba y este llega. Sí, muy bonita la canción y todo, pero a bajarnos, a dormirnos un rato, ¿no? ¿Medio tiempo? No, yo creo que no.
1: Ay, no.
0: Así como nos aburrió a todos en Coachella.
1: Horrible. No, yo estaba muy emocionada. Fíjate que estaba llore y llore. No sé si es por, no sé, ahorita al mes lo que está pasando, la menopausia. Pero estaba llore y llore. Obviamente yo soy súper fan de BTS y también de Justin Bieber y también de Burna Boy. Y Shakira no tanto, pero sí me encanta Shakira, se veía hermosa y me sentía muy emocionada por ese mensaje, ¿no? También de unidad. Esos niños también, yo creo que todo lo que hicieron a mí me pareció perfecto y me encantó, hasta me gustó más que el halftime del Super Bowl de Bad Bunny.
0: A mí me gustó más Bad Bunny, más energía.
1: No, sí, me encantó.
0: Pero pues bueno, ahora mientras Shakira daba espectáculo, vean nada más quién lo veía desde la tribuna. Estaba su hijo Sasha y Piqué volteando para otro lado durante toda la presentación de Shakira, dice la gente. Pero sí, lo vimos pues atendiendo a sus hijos. Atrasito viene Milan también ahí junto con él, que le tocó pues cuidar a las criaturas en lo que la mamá trabajaba. La carrilla otra vez se reactivó de que Shakira tiene más mundiales que Piqué,
1: sí,
0: pero
1: claro,
0: pues al final de cuentas cada uno desde su trinchera. Y por cierto, antes de irnos, vean estas imágenes para que se le antoje, porque es lunes. Mbappé, después de quedar en cuarto lugar, se fue con Esther Expósito a un centro nocturno en Miami y se comieron a besos, por si alguien tenía dudas de esta relación, pues mire, ahí está y está yéndose patracito, pero con los besazos. Así que Mbappé, sí, perdió los últimos dos juegos del Mundial, pero se coronó como el más goleador de la Copa y además como el más besucón.
2: El besucón, sí, casi devora la muchacha.
1: También metió gol ahí, ¿no? Cuenta.
0: En la área chica. Ahí sí metió gol. En la Copa metió 10, ahí no sabemos. Hay que preguntarle a Esther.
1: ¿Tú tenías en la final a Francia? Pues
0: mal, tenía de campeón a Francia, ¿no? No nomás en la final.
2: Al final aquí ni en la ninguno, aquí salimos ganadores. Ninguno. Ninguno, ni siquiera son media la cabeza porque fue el amigo de aquí.
1: Imagínate,
2: querido,
1: yo tenía
2: director.
1: México.
2: Así que bueno, ninguno
1: la fe,
2: a
1: la fe.
2: Óigame, pues con esa información vamos a una corta pausa, pero venimos también a hablar de una celebración que tiene la Casa Blanca tras el anuncio del nacimiento de una nueva figura, probablemente, de la Casa
1: Blanca.
2: Ya volvemos. ¿Será el futuro? Ya volvemos.

0: Abrimos con una noticia en desarrollo. Se forma la tormenta tropical Berta en el Golfo de México. El Centro Nacional de Huracanes emitió un aviso de vigilancia para el Panhandle de Florida, ya que el sistema podría fortalecerse mientras avanza hacia zonas costeras pobladas, elevando el riesgo de inundaciones, marejadas ciclónicas y vientos peligrosos. Yo soy Alexandra Sergios, gracias por acompañarme. Estas son otras de las noticias que estamos siguiendo muy de cerca aquí en 24 horas. El Mayo Zambada se disculpa por el legado de violencia del cártel de Sinaloa. ¿Pero qué hay detrás de su arrepentimiento? Surgen nuevas dudas sobre lo que podría revelar el capo a autoridades estadounidenses. Además, ¿quién investigará ahora los tiroteos de ICE? Un reporte asegura que el FBI ya no va a revisar estos casos. Aunque el gobierno lo niega, tenemos la controversia. Acusan al Pentágono de ocultar información sobre militares heridos en Medio Oriente. Un reporte revela 3 ataques de Irán que dejaron decenas de estadounidenses lesionados.
1: Aquí no volverán a haber elecciones.
0: Nicaragua da otro paso hacia la dictadura. Daniel Ortega anuncia el fin de las elecciones y busca terminar de sepultar a la oposición. Hinchas argentinos tocaron el cielo, la euforia estalla en un vuelo dentro de la final del Mundial, pero la realidad los hizo aterrizar de golpe. Le contamos de qué se trató la broma que muchos calificaron de muy mal gusto. Pero vamos a continuar con la sentencia de Ismael El Mayo Zambada, quien fue condenado a cadena perpetua hoy en la Corte Federal de Brooklyn, Nueva York. Durante la audiencia, el cofundador del cártel de Sinaloa lanzó un mensaje inesperado para uno de los narcotraficantes más temidos de México. Pidió que termine la violencia, ofreció disculpas por el daño que causó y llamó a los jóvenes a alejarse del crimen. Pero sus palabras contrastan con el legado que dejó. Según el Uppsala Conflict Data Program, más de 73,000 muertes han sido vinculadas al cártel de Sinaloa en México. Y de acuerdo al fiscal del caso, durante el dominio de Zambada, más de 1,000,000 de estadounidenses murieron por sobredosis. Su arrepentimiento en la corte no borra el dolor que dejó en miles de familias. Desde México, Víctor Blázquez tiene las reacciones de políticos y también de los habitantes de Sinaloa.
2: Acepto la responsabilidad por mi papel en todo esto y me disculpo con todos los que han sufrido y se han visto afectados por mis acciones. Con este breve mensaje de arrepentimiento, el narcotraficante líder del cártel de Sinaloa, Ismael El Mayo Zambada, escuchó su sentencia a cadena perpetua. Sin embargo, detrás de sus disculpas, hay decenas de miles de muertos.
3: Más allá de si alguien gana, lo que es un hecho es que los mexicanos perdemos. El pueblo de México, los ciudadanos, perdieron paz y seguridad.
2: Tan solo desde finales de 2024, cuando Zambada llegó a Estados Unidos, la cifra de asesinatos y desapariciones se dispararon en Sinaloa como consecuencia de la lucha interna por el liderazgo del cártel. Con El Mayo al mando, las agencias de inteligencia de Estados Unidos como la DEA registraron que el cártel introducía al país centenares de toneladas de drogas al año, donde provocan la muerte de miles de personas como consecuencia de la sobredosis.
4: Todos estamos atemorizados en Sinaloa. La inseguridad en el estado está incontrolable.

0: no hay autoridad que pueda, cuando menos, disminuirla.
1: Mientras Zambada se llenaba de poder con el cártel, la inseguridad como asaltos, extorsiones y robo de vehículos también creció como resultado de la compra de las voluntades en funcionarios municipales y estatales, dejando corrupción e impunidad a su paso. De acuerdo con investigaciones financieras, el Mayo Zambada contaba con una fortuna valuada en 13 mil millones de dólares en 2018. Ahora, muchos se preguntan qué hay detrás del arrepentimiento que mostró en la corte.
2: Para lavar 15 mil millones de dólares, lo que el Mayo aceptó darle al gobierno de Estados Unidos en retribución por sus actividades criminales, es un acumulado de más de 20 años de negocios criminales.
3: Zambada creció creyendo que la violencia era normal, pero también hoy reconoció que no hay justificación para el daño que deja el narcotráfico. En Ciudad de México, Víctor Blázquez, Noticias, Estrella TV.
4: En otra información, salen a la luz nuevos detalles sobre el mexicano que murió atropellado en Florida la semana pasada tras huir de agentes de ICE. La organización Colectivo Árbol lo identificó como Juan Jairo Coronilla, padre de dos hijos, quien se encontraba de vacaciones con una visa de turista válida y tenía boleto para regresar a México. Testigos afirman que corría mientras era seguido por agentes migratorios cuando fue embestido por un camión. Su muerte fue la tercera registrada en una semana durante operativos relacionados con ICE. Surgen nuevas dudas sobre un caso presentado por el gobierno como un ataque contra ICE en Omaha, Nebraska, el año pasado. Se trata del migrante venezolano Gabriel Hurtado Cariaco, a quien señalaron como miembro del Tren de Aragua y lo acusaron de intentar estrangular a un agente. Pero ahora, videos grabados por testigos cuentan otra historia. En las imágenes estamos observando a los agentes y al migrante forcejeando en el suelo, pero es un oficial quien golpea y le aplica una llave de estrangulamiento al venezolano para someterlo. La defensa afirma que los videos desmienten las acusaciones presentadas por el gobierno. El migrante permanece bajo custodia de ICE en espera de una audiencia de deportación. Mientras crece el escrutinio sobre los operativos migratorios, un reporte del New York Times revela que el FBI dejaría de investigar los tiroteos en los que estén involucrados agentes de ICE. Esto genera preocupación sobre la transparencia de las investigaciones. Desde Miami, Anthony Belchi nos explica el porqué.
5: El FBI dejará de investigar los tiroteos en los que estén involucrados agentes de inmigración. Según un reporte de The New York Times, estas investigaciones, aunque tienen como objetivo determinar si los agentes del Departamento de Seguridad Nacional fueron atacados, en ocasiones también revelan pruebas que implican a esos mismos agentes en incidentes violentos, dejándolos en evidencia.
6: Nos hace sentir mayor miedo de que, primero, esto va a continuar, va a seguir escalando en vez de detenerse.
5: El cambio se conoce después de dos tiroteos mortales de ICE en las últimas dos semanas en Texas y Maine. A partir de ahora, esos tiroteos los investigará la Oficina de Investigaciones de Seguridad Nacional, una división que pertenece al mismo DHS. Es decir, la agencia terminaría investigando sus propios casos.
6: Si el FBI deja de investigar ciertos incidentes relacionados con agentes de ICE, Y ahora que pasen al Departamento de Seguridad Nacional, estén en la misma agencia, entonces no hay transparencia, no hay independencia y así mismo no hay justicia.
5: Según CBS, tanto el Departamento de Justicia como el de Seguridad Nacional niegan el cambio y aseguran que no han recibido ninguna notificación oficial al respecto.
7: Es primordial para que la imagen del gobierno federal para impartir la ley y para aplicar la ley se mantenga de manera imparcial.
5: No es la primera vez que surge la duda sobre si el gobierno puede investigar con imparcialidad a sus propios agentes cuando disparan contra alguien. Tras el tiroteo que mató a René Guti y Alex Pritt en Minneapolis, varios fiscales y un agente del FBI renunciaron por presiones del Departamento de Justicia.
7: Una de las preocupaciones más grandes que tenemos el día de hoy es que todavía no tenemos unos resultados sobre las investigaciones que sucedieron en Minneapolis a comienzo de año.
5: Y mientras tanto, las familias de las víctimas de Texas y Maine siguen esperando por respuestas claras. Anthony Belchi, Noticias Estrella TV.
4: El Departamento de Justicia intensifica su ofensiva contra un presunto fraude migratorio. Este lunes anunció demandas para revocar la ciudadanía estadounidense de 10 personas, entre ellas 6 mexicanos, un cubano y un peruano, acusados de delitos como abuso sexual de menores, narcotráfico, fraude y falsificación de identidad. Las autoridades aseguran que todos obtuvieron la ciudadanía ocultando sus antecedentes penales o mintiendo en su solicitud de naturalización. En otra información, los hermanos Andrew y Tristan Tate comparecieron este lunes por primera vez ante una corte federal en Miami, donde comenzó el proceso para decidir si serán extraditados al Reino Unido. Ambos fueron detenidos el sábado tras una solicitud de las autoridades británicas, que ahora los acusa de 38 nuevos delitos, entre ellos violación y trata de personas, elevando el total de cargos en su contra a 59. Su abogado dijo hoy que lucharán contra la extradición y calificó el caso como una persecución política. Vamos a escuchar.
8: We are, of course, objecting to extradition because Andrew and Tristan are innocent. They've never done nothing wrong. They shouldn't be extradited for crimes they did not commit. Keir Starmer just retired or is retiring. I'm sure he's mad that Andrew and Tristan Tate had a lot to do with his fall in Great Britain.
4: Los hermanos han negado todas las acusaciones. La próxima audiencia fue fijada para el 27 de julio. Y es momento de hacer una breve pausa. No se despegue. Al regresar, le tenemos más. Ocultó el Pentágono a decenas de militares heridos. Un reporte revela que el gobierno no hizo públicos varios ataques iraníes. Además, el presidente Trump promete protección a Netanyahu. Crece la polémica porque el alcalde de Nueva York pide que lo arresten. También quieren eliminar las elecciones en Nicaragua. Daniel Ortega cierra definitivamente las puertas a la oposición. Un avión entero estalló en euforia. Pasajeros argentinos creyeron que su selección era campeona del mundo. Les revelamos el porqué.

0: Regresamos al aire con una noticia en desarrollo. Estados Unidos acaba de terminar una nueva oleada de ataques contra Irán. El Comando Central informó que los bombardeos concluyeron por décima noche consecutiva y estuvieron dirigidos contra centros de mando militar, instalaciones navales y sistemas de misiles. Según el Pentágono, el objetivo es debilitar la capacidad de Teherán de amenazar a las tropas estadounidenses y a la navegación en el Estrecho de Hormuz. Este conflicto entre Estados Unidos e Irán ya deja nuevas bajas. Son dos militares estadounidenses, entre ellos una soldado hispana de Texas, que murieron en el cumplimiento de su deber en Jordania. María Teresa Sarabia nos amplía esta información.
1: Mueren los primeros militares estadounidenses por fuego directo de Irán desde el inicio del conflicto. El Pentágono confirmó la muerte de dos soldados que defendían una base en Jordania ante ataques con misiles balísticos y drones. Ellos eran el teniente James Fian, de 25 años, y la soldada Isabela González, de 19, originaria de Carrollton, Texas. González, recién graduada de preparatoria, eligió servir a su país. Fian será ascendido póstumamente a capitán y recibirá honores militares. Ambos formaban parte de una misión estadounidense de apoyo a las operaciones contra el grupo Estado Islámico en la región. Las autoridades no han ofrecido detalles adicionales sobre las circunstancias exactas de sus muertes.
2: Obviously, I think sometimes when you look at this stuff, we forget, we take for granted that our military is so effective that the mission they carry out is very, very dangerous. And so we lost people in Jordan after there was a strike. A missile got through. We shot down almost all the missiles. One leaked through, hit the wrong place, and tragically, and it's heartbreaking. And our hearts go out to these families. These are heroes.
1: Con estas muertes, el número total de militares estadounidenses fallecidos en la guerra con Irán asciende a 17. El conflicto ha demostrado que el peligro para las fuerzas estadounidenses va más allá del territorio iraní. Miles de militares desplegados en el Medio Oriente enfrentan amenazas constantes, mientras los ataques ya dejaron decenas de bajas desde el inicio de la guerra. Desde el 28 de febrero, soldados estadounidenses han muerto en ataques con drones, acciones militares y accidentes en Kuwait, Arabia Saudita, Irak y el Mar Arábigo. En las últimas horas, los ataques de ambos bandos se incrementaron. Mientras Estados Unidos sigue concentrando los bombardeos en territorio iraní, Irán respondió lanzando ataques específicos en Bahrein, la base de la quinta flota estadounidense. María Teresa Sarabia, Noticias Estrella TV.
0: Después de estas muertes surge otra controversia. El diario The New York Times revela que presuntamente el Pentágono ocultó que decenas de militares estadounidenses resultaron heridos durante la guerra con Irán. Según el reporte, el Departamento de Guerra no informó públicamente sobre tres ataques iraníes previos contra soldados estadounidenses en Jordania que dejaron decenas de lesionados y daños a helicópteros. Y fue hasta hoy cuando el portavoz del Pentágono reconoció que casi 100 militares estadounidenses han resultado heridos en los ataques desde el 7 de julio. El Departamento de Defensa niega haber ocultado información y dijo que en la mayoría de los casos fueron lesiones leves y las tropas ya regresaron al servicio. El presidente Donald Trump salió en defensa del primer ministro de Israel, escribiendo en Truth Social, y cito lo siguiente: que Benjamín Netanyahu no será arrestado bajo ninguna circunstancia ni de ninguna manera mientras se encuentre en los Estados Unidos. La declaración surge después de que el alcalde de Nueva York, Zoran Mamdani, dijera que Netanyahu debía ser detenido si visita la ciudad. Vamos a escuchar la justificación que dio a la prensa para su arresto.
3: When it comes to Benjamin Netanyahu, we're speaking about someone who's the subject of an international criminal court arrest warrant. And he's the subject of this arrest warrant for alleged crimes against humanity, for war crimes, and he's the architect of the genocide against Palestinians in Gaza as Israel's prime minister. These are not facts of my personal assessment, they are facts of public record.
0: Mamdani dijo que este caso debía tomarse en serio y que su administración cumplirá con todas las leyes locales que se puedan aplicar. Vamos a Latinoamérica. Daniel Ortega endureció aún más el régimen en Nicaragua y anunció que no se volverán a celebrar elecciones en el país. Durante el 47 aniversario de la revolución sandinista, dijo que impulsará reformas para bloquear a los partidos opositores. Vamos a escuchar.
4: Ya quisieran ellos ganar elecciones para hacer reales con las escuelas. Veo que se olviden aquí no volverán a haber elecciones. No volverán a haber elecciones. Para que por ahí intenten ellos atrapar el gobierno, atrapar el poder.
0: Sin embargo, el anuncio no implica un cambio en la realidad nicaragüense, ya que Ortega lleva 19 años consecutivos en el poder y desde el 2008 las elecciones han estado marcadas por el fraude según los organismos internacionales. De hecho, en el 2021 Ortega y su esposa, la copresidenta Rosario Murillo, encarcelaron a todos los precandidatos opositores y se adjudicaron el 75% de los votos. Y en México investigan como feminicidio la muerte de una menor en un campamento militarizado. El certificado de defunción de Dafne Zapata Quintos, de 13 años de edad, clasifica su muerte como homicidio por asfixia por sumersión. La menor falleció durante un campamento de verano en una academia militar de Ciudad Madero, Tamaulipas. La madre denuncia que durante el campamento no pudo hablar directamente con su hija y que solo recibía reportes del personal de la academia. También asegura que el cuerpo presentaba golpes. Hasta el momento no se han reportado detenciones. En Perú suben a 6 las víctimas de un sismo en el centro del país. Según los reportes, hay 21 heridos y más de 300 damnificados tras el sismo de magnitud 5.1. Las autoridades informaron que varias viviendas colapsaron, además de daños en centros de salud, escuelas y afectaciones al servicio eléctrico. Equipos de rescate y emergencia fueron desplegados en las zonas afectadas, donde continúan las labores de búsqueda ante reportes de personas atrapadas bajo los escombros. Y así nos vamos a una breve pausa. No se despegue. Al regresar, la derrota de Argentina terminó en caos. Enfrentamientos con la policía y muerte en Buenos Aires. Además, hinchas argentinos celebran una victoria que nunca existió. Un piloto hace una broma muy polémica en pleno vuelo. También un jugador español desata polémica con gorra inspirada en el movimiento MAGA. Los detalles al volver.
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0: Regresamos para informarles que los festejos por la final del Mundial terminaron en caos en Buenos Aires, Argentina. Mira nada más.
1: Ah, gas lacrimógeno, hijo de...

0: En los alrededores del obelisco, aficionados se enfrentaron con la policía, que respondió con balas de goma y gas lacrimógeno para dispersar a la multitud. Al menos 12 personas fueron detenidas. Además, las celebraciones dejaron al menos 2 muertos, una mujer que cayó de una camioneta en movimiento y un hombre que falleció tras una explosión de pirotecnia. La final del Mundial también dejó un video que se volvió viral en las redes sociales, porque fíjense, durante un vuelo, un piloto español les hizo creer a los pasajeros argentinos que su selección se había coronado campeona del mundo. ¿Se pueden imaginar? Vamos a ver este momento.
1: Forman que ha sido un partido muy disputado hasta el final, con prórroga incluida. Los dos equipos lo han dado todo. Pero la final de un Mundial, lamentablemente, solo la puede ganar uno. Desde aquí queríamos dar la enhorabuena a nuestros compatriotas argentinos.
0: Así como le está viendo, el anuncio desató gritos y aplausos en la cabina. Pero la felicidad duró poco porque minutos después descubrieron que todo fue una broma y en realidad ganó España. El video desató un intenso debate en redes sociales, ya que algunos lo tomaron con humor, pero otros dijeron que fue un chiste de muy mal gusto. Y la celebración de España por el título del Mundial también desató una polémica. El delantero Ferran Torres apareció con una gorra roja que decía Make Spain Great Again, una frase inspirada en el lema de Make America Great Again, del presidente Donald Trump. Aunque la gorra no forma parte de la campaña política estadounidense, la imagen se volvió viral y dividió opiniones en las redes sociales. Y los campeones del mundo visitaron el Palacio de la Zarzuela junto a la familia real de España. Mire. Durante la ceremonia real por la segunda victoria de España en un mundial, el rey Felipe dedicó un mensaje de reconocimiento a toda la selección.
2: Ha sido un triunfo épico. Habéis sufrido. Regresáis algo magullados y cansados. Habéis encajado alguna crítica, ya esfumadas. Pero ¿qué es todo eso comparado con la alegría de traeros la copa a casa?
0: El monarca también les dijo que son un equipo de estrellas legendarias y que para siempre formarán parte de la historia del deporte español. Claro que sí, felicidades a todos los españoles por conseguir su segunda copa en la historia de los mundiales, la primera en el 2010. Yo con esto me despido. Muchísimas gracias por haberme acompañado. Soy Alexandra Sergios. Que tenga una excelente noche.

0: Washington lanza una de sus acusaciones más contundentes contra Cuba. La señala como centro de una red terrorista internacional y de tener una red de influencias en Estados Unidos. 10 días de ataques y la escalada no cede. Estados Unidos lanza una nueva oleada de bombardeos contra Irán. El Pentágono identifica 2 de los soldados muertos, entre ellos una joven latina de Texas. El Departamento de Justicia activó por primera vez una corte federal creada hace 30 años para deportar extranjeros acusados de terrorismo. Ya tienen su primer caso. Ataque en pleno Manhattan. Acusan a un ex soldado de provocar un incendio y disparar contra un edificio federal que alberga una corte de inmigración y oficinas del FBI. Ismael El Mayo Zambada es condenado a morir en prisión. Deberá entregar 15 mil millones de dólares y pide perdón por la violencia que su organización desató durante décadas. Así iniciamos su Noticiero Nacional Cierre de Edición. ¿Qué tal? Muy buenas noches. Bienvenidos a su Noticiero Nacional Cierre de Edición. Mil gracias por estar con nosotros. Les informa José Armando Ronstadt. Iniciamos con lo siguiente. En Washington, que endurece su ofensiva contra el régimen cubano con un explosivo informe donde lo acusa de entrenar terroristas, financiar grupos radicales e infiltrar a instituciones estadounidenses. Pero la Casa Blanca insiste en que su postura no es en contra del pueblo de Cuba. Desde Miami, Anthony Belchi nos tiene el reporte y la reacción del exilio cubano.
1: El Departamento de Estado publicó este lunes un informe que acusa a Cuba de ser la capital del terrorismo del siglo XXI. El documento señala que el régimen cubano ha sostenido casi 7 décadas de espionaje y subversión contra Estados Unidos, que se ha infiltrado en el gobierno estadounidense y que sus vínculos con Rusia, China, Irán y Corea del Norte representan una amenaza directa para la seguridad del país.
2: Nosotros hemos sufrido en carne propia la infiltración del régimen castrista con los grupos terroristas y los grupos de espía, tanto acá en los Estados Unidos como en otros países.
1: El informe también acusa al régimen de entrenar terroristas en territorio cubano y de enviarlos a cometer atentados en otros países, y señala que dentro de Estados Unidos, pequeños grupos de extrema izquierda reciben financiamiento de Cuba y de Rusia para defenderlo.
3: El régimen militar de Cuba debe parar de echarle la culpa a los Estados Unidos. Esa es una excusa vieja que ya la comunidad internacional no puede seguir comprando.
1: Y aunque el reclamo es duro, desde la Casa Blanca insisten que el reclamo no es contra el pueblo cubano.
3: Estados Unidos está en apoyo y respaldando al pueblo cubano, no al régimen, y no vamos a apoyar un régimen comunista.
1: Desde el exilio, la pregunta que ya circula es si este informe podría allanar el camino hacia una intervención militar en la isla.
2: Cuba no necesita una intervención militar, necesita apoyar, que se apoye al pueblo que está en las calles todos los días, para que sea una decisión soberana.
1: Con todo, desde el exilio sigue muy pendiente de todo lo que está ocurriendo en la isla de Cuba. Confían en que haya un cambio muy pronto. Desde Miami, Florida, Anthony Belchi, Noticias Estrella TV.
0: En otro tema, el Comando Central de Estados Unidos lanzó este lunes una nueva oleada de ataques contra Irán en el 10º día de combates desde el colapso del alto al fuego. El Pentágono asegura que los bombardeos buscan reducir la capacidad iraní para atacar barcos comerciales en el Estrecho de Hormuz.

0: Al mismo tiempo, Jordania interceptó 3 misiles sin reportar heridos, mientras que Kuwait, Bahrein han denunciado ataques con drones. La escalada ocurre después de la muerte de 3 soldados estadounidenses en Jordania e Irak. A pesar del aumento de la violencia, Washington y Teherán aseguran que la vía diplomática sigue abierta. Y este lunes el Pentágono identificó a 2 soldados estadounidenses muertos tras un ataque iraní en Jordania. Se trata del primer teniente Tyler James Fijan, de 25 años, originario de Hawái, y la soldado Isabela González, de 19 años, nacida en Carrollton, Texas. Ambos formaban parte de unidades de defensa antimisiles. En ese mismo ataque se reportó otro elemento desaparecido. Además, otro soldado falleció en el norte de Irak durante la detonación controlada de municiones sin explotar de un dron iraní derribado. Un segundo efectivo resultó con heridas leves y recibe atención médica. Y la nueva oleada de ataques entre Estados Unidos e Irán ya está golpeando nuevamente el bolsillo de los conductores. Según la AAA, el precio promedio de la gasolina regular volvió a los $4 por galón.
1: Gas went up again by a lot. Like, was it almost over a dollar? But I have no choice. I mean, it was just unbelievable.
0: En algunos estados, los automovilistas ya pagan mucho más ante el temor de que el conflicto interrumpa el suministro de petróleo por una de las rutas energéticas más importantes del mundo.
2: At least for now, gas prices are rising in virtually every state for gasoline and diesel. It's not a surprise given the new developments over the last week as the U.S. and Iran return to escalations. And it's hard to know how long these escalations could last.
0: Hace un año, el promedio en esta misma fecha, el precio de la gasolina era de $3.14. Y el Departamento de Justicia activó por primera vez una corte federal creada hace 30 años para deportar extranjeros acusados de terrorismo. El caso involucra a un inmigrante cuya identidad permanece secreto y podría abrir una nueva vía para que el gobierno presente evidencia clasificada sin revelarla completamente al público. Rubén Pereira nos tiene más información.
3: Le llaman la Corte para la Expulsión de Extranjeros Terroristas. Fue creada por el Congreso en 1996. Está integrada por 5 jueces federales y atiende casos de extranjeros presuntamente vinculados con terrorismo. Aunque existe desde hace 3 décadas, nunca había sido utilizada hasta que el Departamento de Justicia presentó ahora el primer caso de su historia contra una persona cuya identidad no ha sido revelada.
4: Desde el inicio de estas nuevas cortes, hace 30 años, al 2000, más de 100 casos fueron tratados y en esos 100, ninguno fue admitido para que pueda ser usado esta corte especial.
3: El proceso contempla 2 etapas. Primero se realiza una audiencia privada donde un juez determina si existe causa probable para continuar. Después se celebra una audiencia pública en la que el Departamento de Justicia presenta el caso. Sin embargo, la evidencia clasificada permanece protegida y el acusado solamente recibe un resumen no confidencial de esas pruebas.
5: Y es precisamente el uso de evidencia secreta lo que genera una de las mayores preocupaciones. Activistas y abogados señalan que una persona podría enfrentar una deportación sin conocer totalmente las acusaciones y evidencia en su contra.
6: Es un mensaje negativo, es un mensaje que nuevamente continúa en la línea de lo que está haciendo desde la primera administración, que es intimidar, que es tratar de, en este caso, instalar el miedo en la comunidad migrante.
3: El gobierno argumenta que este mecanismo permite proteger información sensible relacionada con la seguridad nacional, pero especialistas advierten que este primer caso podría establecer qué tan estrictos serán los requisitos para utilizar la corte y determinar si seguirá reservada para situaciones excepcionales o si comenzará a emplearse con mayor frecuencia.
4: Si los jueces empiezan a admitir estos casos, quizás estamos viendo una indicación que ya los requisitos no son tan difíciles, que esto se va a convertir en una norma y no en una excepción.
3: Por ahora, la jueza encargada del caso solicitó al Departamento de Justicia ampliar sus argumentos legales y presentar más información antes de permitir que el proceso avance. Mientras se toma esa decisión, activistas advierten que la posible expansión de este tribunal podría aumentar el temor entre inmigrantes, incluso entre quienes participan legalmente en protestas o actividades comunitarias.
6: Tratar de estar en el anonimato y no salir muchas veces en la imagen, en la fotografía. ¿Por qué? Porque ellos pueden interpretar y pueden usarlo en tu contra.
3: Rubén Pereira, Noticias Estrella TV.
0: En otra información, un exsoldado del ejército estadounidense fue detenido después de provocar un incendio, lanzar fuegos artificiales y disparar balines. Esto lo hizo en contra del edificio federal de Manhattan, que alberga una corte de inmigración, oficiales del FBI y otras dependencias del gobierno. El sospechoso, identificado como Andrew Arravaca, de 43 años, trabajó como mecánico de sistemas de misiles Patriot.

0: Y detenerlo. Un transeúnte fue rozado por los fuegos artificiales y el guardia sufrió heridas menores. El edificio se ha convertido en un punto de protestas contra las políticas migratorias de la administración Trump y ha sido escenario de decenas de arrestos de migrantes al salir de sus audiencias. Y en la Casa Blanca, el zar de la frontera, Tom Homan, se refirió al ataque en el edificio federal de Nueva York.
1: So it's too early. I'm not going to comment on it. Other than this is another example of someone, you know, attacking ICE. Because of the constant mismessaging and vilification of the men and women of ICE.
0: La charla con los reporteros terminó abruptamente cuando Homan aseguró que los agentes de ICE son blancos de ataques constantes.
1: ICE agents are mom and dads too. They don't hang their heart on a hook every day to do this job. And it's just not attacking the ICE agents, attacking their spouses and children, and no one knows that better than me. I can't even go get a quart of milk at a grocery store without a security detail. Why? Because I'm enforcing laws in this country. It's pathetic and it's disgusting.
2: Thanks, Tom.
3: Thank you, Mr. Homan.
0: Antes de retirarse, el zar de la frontera afirmó que los inmigrantes fallecidos en los últimos días estarían vivos si hubieran cooperado con los agentes y advirtió que si la retórica en contra de ICE no se detiene, continuará, y cito, el derramamiento de sangre. Tenemos un corte comercial, más información al regresar. La representante María Elvira Salazar tiene buenas noticias para venezolanos y cubanos con trámites de residencia y ciudadanía. Ismael El Mayo Zambada se disculpa por el daño causado tras ser condenado a cadena perpetua en Nueva York. Tenemos imágenes y detalles al regresar.

El secretario de Estado Marco Rubio elogió el acuerdo que busca una transición política en Venezuela. Aseguró que Estados Unidos va a participar en el mismo. Rubio informó que las primeras conversaciones entre representantes de la Asamblea Nacional elegida en el 2015 y el chavismo

0: Comenzarán durante la primera semana de agosto. El jefe de la diplomacia estadounidense calificó el acuerdo como un paso importante hacia la reconciliación y la recuperación democrática de Venezuela. Y este lunes la congresista republicana María Elvira Salazar informó que el Servicio de Ciudadanía e Inmigración reanudó el procesamiento de solicitudes de ciudadanía y naturalización de miles de cubanos y venezolanos cuyos casos habían quedado suspendidos. Salazar señaló que la agencia confirmó el avance en los trámites después de una orden de una corte federal. La legisladora calificó la decisión como una buena noticia para numerosas familias del sur de Florida que dijo han esperado demasiado por una resolución justa y oportuna. Y un nuevo informe revela que la policía de Houston, Texas, tuvo decenas de contactos con ICE durante detenciones realizadas en solo 3 meses. La mayoría de las personas involucradas eran hispanas y ahora aumenta el temor entre residentes que aseguran no saber cuándo una parada de tráfico podría terminar en manos de autoridades migratorias. Nuestro corresponsal David Medina nos tiene más información.
1: La policía de Houston publicó un informe de transparencia sobre las detenciones que terminaron en algún tipo de contacto con ICE durante los últimos 3 meses. El reporte muestra la cooperación entre la policía local y las autoridades migratorias. Residentes señalan que el miedo incrementa en las calles debido a estas interacciones entre la policía y ICE.
2: Se dice, ¿verdad?, que algunos policías sí están trabajando con ICE. Entonces, pues sí, siempre va a existir el miedo, el temor de cuando vemos una patrulla que nos pare.
1: El informe publicado el viernes deriva de una ordenanza promulgada por el Consejo Municipal de la ciudad en el mes de abril. El documento indica que la policía de Houston trabajó con ICE en al menos 103 ocasiones desde el 1 de abril hasta el 30 de junio. De estas, 59 personas fueron liberadas en el lugar, 19 personas fueron transferidas a la custodia de ICE, 2 fueron trasladadas a un hospital y 9 registros no pudieron confirmarse como órdenes activas.
3: Falta de entrenamiento y precisamente preguntas como, por ejemplo, el origen.
1: De acuerdo con este abogado de inmigración, en muchos casos los agentes de las policías locales no tienen entrenamiento adecuado para llevar a cabo labores migratorias, lo que pone en riesgo estas interacciones de la policía y los migrantes y derivar que las detenciones estén basadas en el perfil racial.
3: Por problemas de perfilamiento racial, de no poder tener realmente el entrenamiento para que la policía local pueda realmente interrogar y saber precisamente cómo pedir estos documentos.
1: El informe señala que de las 103 personas detenidas y la interacción que llevó a cabo la policía de Houston con ICE, 91 eran de origen hispano y muchos de estos encuentros derivaron de paradas de tráfico en las carreteras. Ahora Houston mantiene abierto el debate sobre la cooperación entre las autoridades locales y agentes migratorios federales. Activistas señalan que la policía de Houston debería centrarse en resolver crímenes, no en hacer el trabajo de ICE.
4: Tratar de devolver a la policía local a su verdadera función. Proteger y servir a sus vecinos.
1: Como noticiero buscamos obtener una respuesta del Departamento de Policía de Houston sobre el informe. Sin embargo, se nos dijo que la policía no haría ningún comentario. David Medina, Noticias Estrella TV.
0: En otras noticias, Ismael El Mayo Zambada, uno de los fundadores del cártel de Sinaloa, fue sentenciado este lunes a cadena perpetua por una corte federal de Brooklyn. Zambada se había declarado culpable de dirigir una empresa criminal y de conspiración para inundar Estados Unidos con cocaína, heroína, metanfetaminas y fentanilo. También deberá entregar 15 mil millones de dólares en ganancias ilícitas. Su captura ocurrió en el 2024 cuando asegura que fue secuestrado en México y trasladado en contra de su voluntad a Texas. La fiscalía responsabilizó exclusivamente a Joaquín Guzmán López por el operativo.
5: He also stated that he was hoping to gain favor from the United States government for having done so. The United States made perfectly clear that we do not condone kidnapping and that he would receive no credit for anything that he did along those lines.
0: En esa misma conferencia, el director de la DEA reafirmó su advertencia en contra de los políticos mexicanos ligados al narcotráfico.
6: Whether you're a drug trafficker or a corrupt government official, DEA is coming for you. Our work is far from over. We will disrupt your networks. We will cut off your financial lifelines, seize your illicit profits.
0: El capo mexicano de 76 años se disculpó por el daño causado y pidió a las nuevas generaciones elegir un camino diferente. La condena llega 7 años después de que su antiguo socio, Joaquín El Chapo Guzmán, recibiese la misma pena. Y esta tarde el presidente Donald Trump anunció nuevos aranceles del 50% a la mayoría de los productos importados desde Canadá. La Casa Blanca asegura que la decisión responde a lo que considera prácticas comerciales injustas por parte de Canadá contra los automóviles, bebidas alcohólicas y productos lácteos estadounidenses. El nuevo arancel excluye productos energéticos, pero incluye mercancías que antes estaban protegidas por el acuerdo comercial entre Estados Unidos y México y Canadá. Mientras tanto, el primer ministro canadiense Mark Carney rechazó el anuncio y afirmó que esta medida forma parte de una serie de acciones comerciales unilaterales que violan el Tratado Comercial de Norteamérica. Tenemos una pausa comercial, más noticias al regresar a Cierre Edición. Esta noche Madrid y toda España no duerme festejando el regreso a casa de los campeones de la Copa del Mundo de Fútbol.

0: Millones de personas se enfrentan a una nueva jornada de clima extremo en Estados Unidos. Una intensa ola de calor mantiene temperaturas peligrosas en estados como Texas, Oklahoma y Kentucky. Al mismo tiempo, fuertes tormentas amenazan con inundaciones repentinas en Florida, en Georgia, en Alabama, Mississippi y también en Luisiana. En Arizona, las lluvias del monzón también mantienen vigente el riesgo de inundaciones, mientras que en el estado de California continúa el calor y el peligro de incendios. Taylor Farms continúa bajo investigación por un brote de ciclosporiasis, a pesar de que una muestra de lechuga arrojó un falso positivo para el parásito. La Administración de Alimentos y Medicamentos informó que la muestra cuestionada no provenía de los productos relacionados con el brote. Según la FDA, el resultado erróneo no cambia los hallazgos de la investigación. Ocurrió una tragedia en el condado de Los Ángeles. Un incendio en un complejo de apartamentos dejó una persona muerta y obligó a la evacuación de decenas de residentes. Muchos de ellos lo perdieron prácticamente todo. Ahora las autoridades investigan qué originó este fatal fuego. Nuestro corresponsal Luis Zaragoza ha visitado la zona y nos tiene el siguiente reportaje.
1: Lo más triste es la señora, que no pude salvarla.
2: Con profundo dolor, Javier Flores comentó que intentó salvar a su vecina de las llamas, pero el fuego era demasiado intenso que él y otro vecino se alejaron del lugar.
3: El humo ya estaba fuerte, ya supe. Yo la tocaba su cuerpo y estaba súper caliente la señora, caliente. Ya salió más el humo. Después ahí llegó la policía, pero ya llegó y el fuego, ya vi el fuego más fuerte y echamos para atrás.
2: El incendio ocurrió ayer domingo alrededor de las 8:30 de la noche en un complejo de viviendas ubicado en la cuadra 12.800 del Boulevard Ramona en la ciudad de Baldwin Park, en donde el fuego causó daños a varias viviendas, tomando a varios residentes por sorpresa.
3: Estaba yo en mi casa viendo la tele y sentimos el humo primero, pero yo pensé que era la chimenea o a veces se quema y llega el humo. Pero no pensábamos que se quemaba un apartamento.
2: Como resultado del siniestro, una mujer de la tercera edad perdió la vida de acuerdo a los vecinos del lugar y más de 60 personas fueron desalojadas por normas de seguridad y llevadas a un lugar seguro.
4: Por ahora lo que está pasando es que la Cruz Roja vino a apoyar y a darles apoyo para que ellos tengan donde poderse quedar.
2: Y aunque no se reportaron personas heridas durante el siniestro, lo más lamentable para la comunidad de Baldwin Park es la muerte de quien a ellos consideraban una buena vecina.
3: No puede ser, ya. Yo ni el punto.
2: De acuerdo a las autoridades, 3 viviendas quedaron inhabitables, 10 más sufrieron daños menores y las causas de ese incendio continúan bajo investigación. Luis Zaragoza, Noticias, Estrella TV.
0: La Plaza de Cibeles en Madrid se convirtió en el epicentro de la celebración a los campeones del mundo. Miles de aficionados recibieron al equipo español, donde los jugadores fueron homenajeados tras su histórica conquista. Después de un recorrido por las calles y de ser recibidos por la realeza española, la celebración culminó con una gran fiesta. En el escenario se revivieron los momentos más emotivos del triunfo 1-0 sobre Argentina. Muy buenas noches, feliz inicio de semana, gracias por acompañarnos. Los esperamos mañana en su Noticiero Nacional Cierre de Edición. Yo soy José Armando Ronstadt.

0: Sentencian a El Mayo Zambada a cadena perpetua. Uno de los capos más famosos de narcotráfico terminará sus días en una prisión estadounidense y dice que acepta su castigo. Mueren dos soldados estadounidenses en un ataque iraní a una base militar. Una de las víctimas es una joven latina. Los enfrentamientos en Medio Oriente alejan las negociaciones de paz. Washington acusa a Cuba de respaldar una ola de terrorismo de izquierda en territorio estadounidense. Un reporte del Departamento de Estado asegura que llevan décadas en operaciones de espionaje y subversión.
1: ¡Show your warrants! ¡Show your warrants!
0: Agentes de ICE entran a un supermercado latino en un operativo migratorio. Activistas comunitarios y clientes impiden que realicen redadas. El desfile del campeón, la selección española regresa a casa con la copa en la mano y el rey y miles de aficionados se rinden ante los campeones. Así comienza su noticiero 24 horas. Buenas tardes y bienvenidos a esta emisión de Noticias 24 Horas. Le informa Mirta Las Salinas. Muchas gracias por acompañarnos el día de hoy. Iniciamos con la noticia de que Ismael El Mayo Zambada, cofundador del cártel de Sinaloa, fue sentenciado a cadena perpetua por un juez federal en Nueva York. Además, las autoridades estadounidenses ordenaron el decomiso de 15,000 millones de dólares, una cifra superior a la impuesta a Joaquín El Chapo Guzmán. Durante la audiencia, Zambada aceptó su responsabilidad y aseguró que no estaba ahí para pedir compasión. Su defensa reiteró que nunca negoció con las autoridades para proporcionar información sobre otros casos. Pero hay más detalles sobre este caso y sobre la sentencia del Mayo Zambada, que es el cofundador del cártel de Sinaloa. Y para eso nos enlazamos con nuestro corresponsal, Vicente Calderón. Él se encuentra en México y nos va a hablar precisamente pues, de esta importante noticia el día de hoy. Vicente, buenas tardes. ¿Ha reaccionado ya presidencia en México al respecto?
2: En realidad, hasta el momento no hay una reacción definitiva. Se espera que se conozca realmente mañana. Hay otros asuntos que tiene muy ocupada la presidenta mexicana y debido a la diferencia de ahora cuando esto estaba ocurriendo durante la conferencia mañanera, pues se espera que realmente haya una reacción. Lo que sí podemos adelantar, Mirtala, es que hay que recordar que la presidenta Sheinbaum ha estado pidiendo explicaciones acerca de cómo se llevaron hasta Estados Unidos a Ismael El Mayo Zambada, que hoy pasó a hacer historia al terminar una carrera de más de 3 décadas, dijeron los fiscales y las autoridades investigadoras en Estados Unidos. Se espera que haya una mayor reacción porque ellos siguen exigiendo explicaciones e información sobre este caso que ocurrió durante el gobierno de Joe Biden y la presidencia de Andrés Manuel López Obrador acá en México. Por lo pronto, las autoridades, sobre todo la oposición, ha sido muy dura con el gobierno mexicano porque dicen que esta sentencia a cadena perpetua contra El Mayo Zambada debió haber ocurrido en México. Y esto fue lo que nos dijo el diputado federal Damián Retes del Partido Acción Nacional al respecto.
3: Líder de uno de los cárteles no solamente en México, sino a nivel internacional, con presencia en múltiples países. La cadena perpetua es la sanción más alta que puede tener una persona. Y eso es un mensaje muy importante para los delincuentes en nuestro país. Si se atreven a delinquir con narcóticos, coludiéndose con las autoridades, lavando dinero, la sanción que les va a esperar es una vida en una prisión, sea en México o sea en Estados Unidos.
2: La confirmación de con el procedimiento formal que se concluyó hoy, donde El Mayo Zambada incluso pidió disculpas por esta carrera criminal que costó vidas, dicen las autoridades.

0: autoridades norteamericanas por envenenamiento con diferentes drogas, especialmente con el fentanilo, de jóvenes en Estados Unidos, y con la violencia desatada en muchas comunidades mexicanas, está llegando hoy a su fin. Dijeron que no había una justificación ni se podían aceptar las disculpas de esta persona, que ahora está solicitando le den una reclusión en un lugar donde puedan atender su deteriorada condición de salud y su situación cognitiva, algo que reconoció el juez Kogan, que estuvo presidiendo esta audiencia. Lo que llama más la atención en el caso mexicano es las repetidas menciones durante esta conferencia de prensa de que las autoridades norteamericanas van todavía por la corrupción que permite la operación de este, el cártel de Sinaloa, y del resto de los cárteles que operan en México, lo que podría poner a pensar a muchos gobernadores que está en la mira de las autoridades norteamericanas. Mirtala.
1: Claro que sí, porque la DEA dijo no hemos terminado y parece que van por más. Y mencionas la salud de El Mayo Zambada. Es un hombre de 76 años con diabetes tipo 2 y con otros problemas de salud. Así que vamos a ver si el juez o las autoridades estadounidenses pues le conceden que esté, pase el resto de su vida en un centro médico. Gracias, Vicente Calderón. Un saludo hasta México. Buenas tardes.
0: Gracias a ustedes. Buenas tardes.
1: Bueno, y vamos a cambiar de tema, y es que se registran dos nuevas bajas en el conflicto entre Estados Unidos e Irán. Dos militares estadounidenses, entre ellos una soldado hispana de Texas, murieron en cumplimiento de su deber en Jordania. María Teresa Sarabia nos amplía esta información.
2: Mueren los primeros militares estadounidenses por fuego directo de Irán desde el inicio del conflicto. El Pentágono confirmó la muerte de dos soldados que defendían una base en Jordania ante ataques con misiles balísticos y drones. Ellos eran el teniente James Fian, de 25 años, y la soldada Isabela González, de 19, originaria de Carrollton, Texas. González, recién graduada de preparatoria, eligió servir a su país. Fian será ascendido póstumamente a capitán y recibirá honores militares. Ambos formaban parte de una misión estadounidense de apoyo a las operaciones contra el grupo Estado Islámico en la región. Las autoridades no han ofrecido detalles adicionales sobre las circunstancias exactas de sus muertes.
3: Obviously, I think sometimes when you look at this stuff, we forget, we take for granted that our military is so effective that the mission they carry out is very, very dangerous. And so we lost people in Jordan after there was a strike. A missile got through. We shot down almost all the missiles. One leaked through, hit the wrong place, and tragically, it's heartbreaking. And our hearts go out to these families. These are heroes.
2: Con estas muertes, el número total de militares estadounidenses fallecidos en la guerra con Irán asciende a 17. El conflicto ha demostrado que el peligro para las fuerzas estadounidenses va más allá del territorio iraní. Miles de militares desplegados en el Medio Oriente enfrentan amenazas constantes, mientras los ataques ya dejaron decenas de bajas desde el inicio de la guerra. Desde el 28 de febrero, soldados estadounidenses han muerto en ataques con drones, acciones militares y accidentes en Kuwait, Arabia Saudita, Irak y el Mar Arábigo. En las últimas horas, los ataques de ambos bandos se incrementaron. Mientras Estados Unidos sigue concentrando los bombardeos en territorio iraní, Irán respondió lanzando ataques específicos en Bahrein, la base de la quinta flota estadounidense. María Teresa Sarabia, Noticias Estrella TV.
1: Gracias, María Teresa. Y la gasolina vuelve a superar el umbral de los $4 por galón en promedio a nivel nacional. Tras el alivio de hace algunas semanas, los precios del combustible vuelven a subir, impulsados por las tensiones en el estrecho de Hormuz y el alza del petróleo en los mercados internacionales. El crudo Brent alcanzó los $90.95 por barril. Los precios más altos se registran en estados como California, Hawái y Nevada. Analistas advierten que el combustible podría aumentar entre 10 y 25 centavos más en los próximos días. Así que hay que preparar el bolsillo. Y el Departamento de Estado de Estados Unidos acusó a Cuba de haber respaldado durante décadas actividades de espionaje, subversión y movimientos de extrema izquierda en Estados Unidos. El informe, impulsado por la administración del secretario de Estado Marco Rubio, asegura que la isla influyó en organizaciones y activistas dentro del país. Las acusaciones surgen en medio de un nuevo endurecimiento de las relaciones entre Washington y La Habana. Sin embargo, hasta el momento el informe no presenta pruebas públicas que respalden estas afirmaciones. Bueno, y con no hay pruebas y sin embargo el Departamento de Estado pues dio a conocer ese reporte, como les dije anteriormente, y vamos a pasar ahora a una entrevista. Se nos une a nuestro noticiero desde Miami el analista político José Luis González para hablarnos precisamente de lo que significa esto. José Luis, buenas tardes y bienvenido. ¿Qué tan grave es esta acusación por parte del Departamento de Estado de Estados Unidos cuando no se han presentado pruebas o por lo menos no se las han presentado al público?
4: Primeramente, muchas gracias. Es un honor estar aquí con ustedes. Me parece que es muy importante este reporte y que en realidad va a ser la fundación que va a crear el movimiento para tomar acción contra el régimen que existe en Cuba hoy en día. Que en realidad, comunismo, tirano, lo que quieras, en realidad son unos partidos de ladrones y que lo que hacen hacer es robarle al pueblo. Y yo creo que sí ha tenido un impacto no solamente en los Estados Unidos, sino en todo este hemisferio. Por ejemplo, en Venezuela, Cuba tuvo un impacto horrible, ¿no verdad?, con el comunismo. Nicaragua, Bolivia, Panamá, puedo seguir andando y todos los países casi han sido tocados por el cáncer. Es en realidad como si fuera una píldora venenosa, que es Cuba. Y así fue cuando se llevaron ahora a Maduro hace poco con la operación que tuvo los Estados Unidos. Acuérdense que como 32 cubanos que estaban ahí, se supone, protegiendo a quién, a Maduro. ¿Por qué? Por el comunismo. Pues los mataron, esos 32 los mataron, que sabemos hasta ahora, pueden haber sido más. Pero bueno, en fin, yo creo que los Estados Unidos toman el paso correcto para informar a todo el mundo, a todo este hemisferio, que en realidad hay un nuevo dueño, vamos a decir, de este hemisferio, y es los Estados Unidos. Anteriormente, desafortunadamente, el presidente Biden, el presidente Obama e incluso Bush también, no hicieron nada por este hemisferio. No respetaron, no enforzaron nada. Y fue poco a poco echándose a perder.
1: José Luis, y mencionó usted a Maduro, y justo cuando pasó lo de Venezuela, el presidente Donald Trump dijo, y sigue Cuba. Y es parte de cuando dijo eso, no sigue Cuba. ¿Por qué, en su opinión, los presidentes que acaba de mencionar, Bush, Obama, Biden, por qué no quisieron tocar el tema del supuesto espionaje de Cuba?
4: Porque hay que tener coraje y honor, que muchos de ellos desafortunadamente no lo tenían ni lo tienen todavía. Por ejemplo, vamos a tomar a Biden, que es el más reciente, ¿no verdad? Pues, ¿qué hizo Biden? Absolutamente nada, al contrario. Todo lo que hizo fue muy malo para los Estados Unidos. Abrió la frontera, dejó que todo el mundo entrara. Hay un problema ahora drástico en los Estados Unidos. En esa gente que entraron, ¿tú no crees que entraron comunistas? ¿Tú no crees que entraron gente de Cuba por ahí? Yo te garantizo que sí.
1: ¿Qué sigue ahora después de estas acusaciones? ¿Qué es lo que sigue? Sabemos que las relaciones Cuba-Estados Unidos pues no están en su mejor momento. ¿Qué sigue ahora?
4: Yo creo que le van a dar un periodo de 30, 60 días máximo. Yo creo que si después de las elecciones este régimen castrista no se da cuenta que ya su tiempo se le terminó, van a pasar una mala noticia y desafortunadamente este país no tiene miedo a utilizar la fuerza militar. Y yo, francamente, espero que ellos, para que ellos mismos no mueran, porque los que van a morir van a ser ellos, la mayoría. Entonces yo quisiera que ellos tomaran la acción y irse del país, dejar todo en el país. Y poder entonces, hay que introducir cuatro fases para corregir el país. Uno es el sistema jurídico, hay que cambiarlo completamente. Nuevos jueces, nuevos abogados, etc. Un sistema militar que le responda directamente al sistema jurídico temporalmente, hasta que se pueda hacer una elección y haya... un sistema educativo completamente, hay que borrar el que tienen y hacer uno nuevo. Y también un sistema financiero totalmente nuevo también. Esas cuatro fases tienen que tomar y tienen que ser hechas bien rápidas.
1: José Luis González. Le agradezco mucho su participación y explicarnos un poco más de esta gran noticia el día de hoy, de estas acusaciones de espionaje por parte del Departamento de Estado de Estados Unidos a Cuba. Muchísimas gracias y buenas tardes.
4: Buenas tardes.
1: Nosotros vamos a hacer una pausa, pero usted no se vaya porque tenemos más información al volver. Agentes de ICE entran a un negocio para un operativo migratorio. La reacción de los clientes fue inmediata. Además, un preocupante informe sale.

0: Agentes de ICE entraron a un supermercado en El Cajón y fueron recibidos con protestas.
1: Show your warrants! Show your warrants! Show your warrants! Show your warrants!
0: Tal como lo escucha en el video, varias personas comenzaron a gritarles a los agentes que mostraran una orden firmada por un juez para ingresar al negocio. Otros los acusaron de ser secuestradores de personas. Ante el caos que se generó en el lugar, los agentes de ICE optaron por retirarse durante el incidente. También se escucharon los tradicionales silbatos de protesta en toda el área. Y sale a la luz un preocupante informe que pone en tela de juicio los procedimientos de la policía de Houston, Texas, una presunta colaboración entre la policía local con agentes federales de ICE. Los detalles de esta polémica las tiene nuestro corresponsal David Medina.
2: La policía de Houston publicó un informe de transparencia sobre las detenciones que terminaron en algún tipo de contacto con ICE durante los últimos 3 meses. El reporte muestra la cooperación entre la policía local y las autoridades migratorias. Residentes señalan que el miedo incrementa en las calles debido a estas interacciones entre la policía y ICE.
3: Se dice, ¿verdad?, que algunos policías sí están trabajando con ICE. Entonces, pues sí, siempre va a existir el miedo, el temor de cuando vemos una patrulla que nos pare.
2: El informe publicado el viernes deriva de una ordenanza promulgada por el Consejo Municipal.

0: principal de la ciudad en el mes de abril. El documento indica que la policía de Houston trabajó con ICE en al menos 103 ocasiones desde el 1 de abril hasta el 30 de junio. De estas, 59 personas fueron liberadas en el lugar, 19 personas fueron transferidas a la custodia de ICE, 2 fueron trasladadas a un hospital y 9 registros no pudieron confirmarse como órdenes activas.
1: Falta de entrenamiento y precisamente preguntas como, por ejemplo, el origen.
0: De acuerdo con este abogado de inmigración, en muchos casos los agentes de las policías locales no tienen entrenamiento adecuado para llevar a cabo labores migratorias, lo que pone en riesgo estas interacciones de la policía y los migrantes y derivar que las detenciones estén basadas en el perfil racial.
1: Por problemas de perfilamiento racial, de no poder tener realmente el entrenamiento para que la policía local pueda realmente interrogar y saber precisamente cómo pedir estos documentos.
0: El informe señala que de las 103 personas detenidas y la interacción que llevó a cabo la policía de Houston con ICE, 91 eran de origen hispano y muchos de estos encuentros derivaron de paradas de tráfico en las carreteras. Ahora Houston mantiene abierto el debate sobre la cooperación entre las autoridades locales y agentes migratorios federales. Activistas señalan que la policía de Houston debería centrarse en resolver crímenes, no en hacer el trabajo de ICE.
2: Tratar de devolver a la policía local a su verdadera función. Proteger y servir a sus vecinos.
0: Como noticiero buscamos obtener una respuesta del Departamento de Policía de Houston sobre el informe. Sin embargo, se nos dijo que la policía no haría ningún comentario. David Medina, Noticias Estrella TV.
3: Gracias, David. Y el FBI investiga la explosión de un aparato incendiario frente a un edificio federal en Nueva York. El aparato fue detonado frente al edificio federal 26 de la Gran Manzana, supuestamente por un activista con tendencias en contra de ICE. La persona fue detenida e identificada como un exsoldado del ejército. La Fuerza Conjunta contra el Terrorismo encabeza la investigación. Una juez federal en California emitió una orden de restricción temporal que detiene por ahora la multimillonaria fusión entre Warner Brothers y Paramount. La demanda presentada por el fiscal estatal Rob Bonta argumenta que la unión de ambas empresas reduciría la competencia y elevaría los precios de la televisión por paga y las películas. Por su parte, Paramount aseguró que la operación ya cuenta con las aprobaciones regulatorias necesarias para llevar a cabo esta operación de $110 millones. Vamos a hacer una pausa, pero no se vaya al volver. La selección campeona regresa a casa con la Copa del Mundo en sus manos. Miles de aficionados celebran la victoria histórica.

0: España regresa a casa con el trofeo de la Copa Mundial. Rodrigo Hernández, capitán de la Furia Roja, bajó primero con el codiciado trofeo, seguido por el director técnico Luis de la Fuente, quien también posó con la Copa. Finalmente, todo el equipo se juntó para una sesión de fotografías como campeones del campeonato de fútbol, antes de seguir con los reconocimientos oficiales. Y su siguiente visita como campeones fue el Palacio de la Zarzuela, junto a la familia real de España. Vea. Durante la ceremonia real por el segundo campeonato mundial de España, el rey Felipe dedicó un mensaje de reconocimiento a todo el equipo.
1: Ha sido un triunfo épico. Habéis sufrido. Regresáis algo magullados y cansados. Habéis encajado alguna crítica, ya esfumadas. Pero ¿qué es todo eso comparado con la alegría de traeros la copa a casa?
0: El monarca también les dijo que son un equipo de estrellas legendarias y que para siempre formarán parte de la historia del deporte español.
2: ¡Tenemos a la mejor afición! Y así
0: el recibimiento en el Palacio Real, los campeones abordaron un autobús para reunirse con el pueblo español, ofrecieron un espectacular desfile por las calles de Madrid. Miles de residentes y visitantes, muchos de ellos vestidos con la camiseta de la selección española, se dieron cita a lo largo del recorrido para aclamar a los campeones. Entre cánticos y banderas, los jugadores agradecieron el apoyo de los aficionados. Con estas imágenes me despido. Linda tarde.

0: Hola, ¿qué tal? Les saluda con mucho gusto Alexandra Stergios. Bienvenidos a Estrella News Texas. Un nuevo informe de Transparencia revela decenas de interacciones entre la policía de Houston e ICE. En los últimos meses, los datos generan reacciones y más llamados a la rendición de cuentas tras una operación migratoria que terminó en muerte. David Medina nos tiene los detalles.
1: La policía de Houston publicó un informe de transparencia sobre las detenciones que terminaron en algún tipo de contacto con ICE durante los últimos tres meses. El reporte muestra la cooperación entre la policía local y las autoridades migratorias. Residentes señalan que el miedo incrementa en las calles debido a estas interacciones entre la policía y ICE.
2: Se dice, ¿verdad?, que algunos policías sí están trabajando con ICE. Entonces, pues sí, siempre va a existir el miedo, el temor de cuando vemos una patrulla que nos pare.
1: El informe publicado el viernes deriva de una ordenanza promulgada por el Consejo Municipal de la ciudad en el mes de abril. El documento indica que la policía de Houston trabajó con ICE en al menos 103 ocasiones desde el 1 de abril hasta el 30 de junio. De estas, 59 personas fueron liberadas en el lugar, 19 personas fueron transferidas a la custodia de ICE, 2 fueron trasladadas a un hospital y 9 registros no pudieron confirmarse como órdenes activas.
3: Falta de entrenamiento y precisamente preguntas como, por ejemplo, el origen.
1: De acuerdo con este abogado de inmigración, en muchos casos los agentes de las policías locales no tienen entrenamiento adecuado para llevar a cabo labores migratorias, lo que pone en riesgo estas interacciones de la policía y los migrantes y derivar que las detenciones estén basadas en el perfil racial.
3: Por problemas de perfilamiento racial, de no poder tener realmente el entrenamiento para que la policía local pueda realmente interrogar y saber precisamente cómo pedir estos documentos.
1: El informe señala que de las 103 personas detenidas y la interacción que llevó a cabo la policía de Houston con ICE, 91 eran de origen hispano y muchos de estos encuentros derivaron de paradas de tráfico en las carreteras. Ahora Houston mantiene abierto el debate sobre la cooperación entre las autoridades locales y agentes migratorios federales. Activistas señalan que la policía de Houston debería centrarse en resolver crímenes, no en hacer el trabajo de ICE.
4: Tratar de devolver a la policía local a su verdadera función. Proteger y servir a sus vecinos.
1: Como noticiero buscamos obtener una respuesta del Departamento de Policía de Houston sobre el informe. Sin embargo, se nos dijo que la policía no haría ningún comentario. David Medina, Noticias Estrella TV.
0: Uniformes y banderas de Texas acompañan hoy el dolor por la muerte de una joven soldado originaria de Carrollton. El Pentágono identificó a Isabela González, de 19 años, como una de las dos militares estadounidenses fallecidas en Jordania tras un ataque con misiles y drones de Irán. González apoyaba una misión contra ISIS. Y al menos 2 personas han muerto y más de 200 fueron rescatadas tras varios días de lluvias torrenciales e inundaciones repentinas. Algunas zonas al oeste de San Antonio acumularon más de 2 pies de lluvia, mientras cerca de 6 millones de residentes estuvieron bajo vigilancia. Las autoridades temen que varios ríos alcancen niveles históricos y mantienen alertas durante el fin de semana en una región aún marcada por las inundaciones del año pasado que dejaron más de 100 fallecidos. Y en medio de las devastadoras inundaciones, guardabosques de Texas y agentes del Departamento de Seguridad Pública realizaron varios rescates en zonas inundadas del condado de Uvalde. Videos grabados desde helicópteros muestran a menores siendo elevados desde el agua mientras los equipos atendían llamados de personas atrapadas en viviendas inundadas, en vehículos sumergidos o arrastrados fuera de las carreteras. Los operativos continúan por aire, tierra y agua con apoyo adicional de drones. Mientras tanto, un incendio de grandes proporciones movilizó a bomberos durante la madrugada en un complejo de apartamentos en Spring. Autoridades recibieron reportes iniciales.

0: De niños atrapados, aunque un testigo dijo que podría haber logrado salir algunos de ellos. Unas personas fueron atendidas por paramédicos mientras continúan las investigaciones. Y cambiamos de tema porque comprar una casa vuelve a ser más costoso en el país. Las tasas hipotecarias subieron a su nivel más alto del año. Mientras los precios de las casas continúan elevadas, el impacto se siente especialmente entre quienes compran por primera vez. Rubén Pereira tiene el reporte y, por supuesto, que las reacciones.
1: Para muchas familias, encontrar la casa ideal ya no es el mayor reto, sino poder financiarla. Esta semana, la tasa promedio para una hipoteca de 30 años se ubicó en 6.55%, por encima del 6.49% registrado la semana anterior, alcanzando así su nivel más alto desde agosto de 2025.
2: Cuando ya me llenan las aplicaciones, me dicen que no califico, que está muy alto el interés, y de repente me dicen que está barato el pago, pero el interés muy alto. El caso es de que no he podido, por un motivo o por otro, no he podido.
1: Aunque la inflación bajó durante junio, especialistas explican que las tasas hipotecarias responden a otros factores.
3: Las expectativas de los inversionistas dicen que en un futuro, a 10 años, las cosas no van a mejorar, o al menos no van a mejorar tanto como han venido mejorando.
1: Y ese incremento está modificando el comportamiento del mercado, donde compradores y vendedores buscan nuevas estrategias para concretar una operación. La semana pasada, las solicitudes hipotecarias disminuyeron 2.7%, mientras que las solicitudes para comprar vivienda cayeron 7% respecto a la semana anterior. Incluso, comparadas con hace un año, las solicitudes de compra siguen 2% por debajo.
4: No es lo mismo una casa de 300 a una casa de 600, 700, ¿me entiendes? Alguien que está comprando una casa de 500, 600, pues le bajamos el precio. A alguien de 300, tratamos de agarrar más costos de cierre para poder comprar puntos al cierre para que el interés le quede un poquito más bajo.
1: Sin embargo, los expertos advierten que esos incentivos difícilmente compensarán el impacto de unas tasas elevadas. Mientras el costo del crédito permanezca alto, el acceso a una vivienda seguirá siendo más complicado, especialmente para quienes compran por primera vez o cuentan con ingresos medios o bajos.
3: La compra de casa se va a volver más cara. Va a haber una sobreoferta de casas porque va a haber una caída en la demanda de casas. Las familias de ingreso medio-bajo van a quedar desplazadas fuera de la posibilidad.
1: Rubén Pereira, Noticias Estrella TV.
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0: España recibió este lunes a su nueva campeona del mundo. La selección regresó a Madrid tras vencer a Argentina en la final y será homenajeada por autoridades y miles de aficionados durante un desfile por el centro de la capital. La decepción marcó las calles de Buenos Aires tras la derrota de Argentina ante España en la final del Mundial. Muchos aficionados lamentaron el resultado, especialmente por lo que representaba para Lionel Messi, aunque otros pues salieron a celebrar el orgullo de su selección. La final del Mundial no solo brilló en la cancha, el espectáculo del medio tiempo también robó miradas. Grandes estrellas como Madonna, Justin Bieber, BTS y Shakira se presentaron ante millones de aficionados durante el partido entre España y Argentina en Nueva Jersey. Y es momento de hacer una pausa, pero no se despegue porque tenemos mucha más información. Al regresar, aquí lo espero.

0: Gracias por continuar con nosotros en Sin Filtro. Y les tengo una pregunta a mis compañeros. A
1: ver. Pregúntanos.
0: ¿Quién debería investigar los casos que involucran a los agentes de inmigración en casos tan fuertes como muertes que ya hemos visto en el país?
1: Cualquiera menos ICE.
2: Yo creo que deberían de ser las ciudades, o sea, la policía local. Eso es lo que yo creo.
0: Pues vea, les voy a contar una situación que se está presentando y al parecer esto es un chisme. No sé si es verdad, ya nos lo va a aclarar Aurabella Hernández. Y es que según fuentes por ahí están diciendo que se conocen este asunto, y es que el FBI ya no se encargaría de investigar los casos en los que los agentes de inmigración sean acusados de agredir a alguien.
2: Salieron muchos reportajes y primero fue reportado por el New York Times, que fue que dijo que básicamente esa responsabilidad pasaría al Departamento de Seguridad Nacional, precisamente la División de Investigaciones, la agencia que forma parte del mismo departamento que supervisa a ICE. El cambio después de dos tiroteos mortales en operativos migratorios y ya obviamente ha generado esas críticas, porque hay quienes cuestionan si una agencia debe investigar a otra dentro del mismo departamento. Por eso yo dije, mejor que lo investiguen los locales, porque ellos sí no tienen nada que ver con lo federal, pero así no funcionan las cosas.
1: Y también un independiente, ¿no? Puede ser investigaciones independientes que lleguen a conjeturas o a información mucho más clara. A mí lo que me preocupa de que esto sea real, porque son hasta ahora solamente reportes de algunos medios que citan fuentes internas que les están dando esta información, lo que me preocupa es que la gente misma tenga miedo de hablar con una agencia que es parte de ICE para contar lo que está pasando, para dar sus versiones, si son testigos, si son parte de algún atropello que ellos consideren o lo que sea, que no tengan la confianza de hacer una denuncia, porque al final de cuentas se va a investigar dentro del mismo departamento. Claro, o sea, pero eso están, veremos, pues.
0: Que te llegue una persona con ICE aquí o IR o alguna otra cosa y el FBI o la policía a preguntarte qué pasó.
1: Sí,
0: ¿le contestas o no? Claro, yo creo que,
2: yo creo que la gente no va a contestar. O sea, si viene a uno de los federales, yo creo que la gente respondería diferente, ¿no? Pero el Departamento de Seguridad Nacional ya respondió. Ellos dicen que es falso esto. Dicen que es totalmente falso y que van a seguir investigando esos casos. No sé, ¿será que sí es falso o tal vez lo estaban discutiendo y luego se echaron para atrás? No sé, yo creo que tal vez esas fuertes críticas los hicieron que se echaran para atrás.
0: Exactamente.
1: A lo mejor todavía no era oficial, ¿no? Uh-huh. Y entonces cuando sale esta investigación de algunos medios de comunicación deciden publicar este tweet en donde niegan categóricamente, pues, la relación de la situación de que sería falsa esta información. Sin embargo, los medios que lo publicaron insisten en que sus fuentes les indican que sí. Eso está esta situación de por medio.
0: Exacto, esa es la situación, ¿no? Obviamente aquí hay que revisar bien de dónde nace esa información, lo que se está entregando a los medios de comunicación. Probablemente los medios de comunicación deben de saber algo, tienen una fuente confiable bastante alta que les hace pensar esto, pero también nos hace pensar lo que ha publicado el Departamento de Seguridad Nacional, que yo creo que hasta que no haya una orden como tal, pues obviamente no vamos a conocer si esta situación es verdadera o no. Exactamente. Y si lo es, pues obviamente estamos pidiéndole a las autoridades federales que se hagan cargo de esta situación y que obviamente se la transmitan al público para poder saber qué departamento sí va a investigar este tipo de casos, ¿no? El tema de agresiones, y que terminen también quizá en muertes, que es lo que menos queremos en el país, ¿no? Porque ya sabemos que han aumentado bastante.
1: Y dentro de todo el debate nacional que ha habido acerca de por qué no hay transparencia en muchas de las cosas, por qué se dan versiones contradictorias a los que vemos en los videos y todas estas cosas, creo que

0: aún le quita más transparencia. Se habló por meses del cierre de gobierno parcial, particularmente el presupuesto de DHS, del Departamento de Seguridad Nacional, precisamente por eso, porque queríamos más transparencia, queríamos entender mejor lo que está pasando y por qué se están tomando decisiones que están acabando con la vida de migrantes y de ciudadanos estadounidenses. Y si al final de cuentas todos estos atropellos o estas situaciones que están incomodando a la comunidad terminan investigadas por los mismos agentes internos de la misma agencia, pues es lo mismo, es como si, a ver, yo me quejo de que este perro me estorba y yo mismo investigo por qué el perro me estorba, pues ¿cuál va a ser la conclusión? La que yo estoy diciendo desde el inicio, ¿no? Entonces se trata de transparencia y de confianza y esto nos suma.
1: Exacto, hay que esperar a ver cuál es el reporte
2: oficial. ¿Cuál es la realidad, no?
1: ¿Cuál es la realidad? Porque obviamente hay dos versiones que se contradicen y hay que esperar cuál es la versión
2: original. A ver, ¿quién está hablando?
1: ¿Quién está diciendo la verdad o quién no? Óigame, hacemos una corta pausa, pero no se vaya, venimos a hablar de espectáculos y también el anuncio de Aileen Mujica, quien obviamente rompe el silencio después de la muerte de su hijo. Ya volvemos con esto y más.

0: De vuelta en Sin Filtro, gracias por seguir acompañándonos. Y ha llegado el momento de Juan Alberto Santos con los espectáculos que nos tienes el día de hoy, Juan.
1: Así es, hay información importante pasando en el mundo del entretenimiento y hay que hablar porque no todo es mundial, pero sí hay muchas cosas del mundial que ahorita le vamos a platicar. Pero antes vamos con esta noticia que por supuesto ha conmocionado a todos desde que se dio a conocer. Le contábamos el viernes como una última hora que Aileen Mujica había perdido a su hijo. Pues ahora ya ha publicado algunos mensajes. Este es el más reciente, donde dice: ha pasado tan poco tiempo y ya te extraño, como si fuera una eternidad, ¿no? O sea, dice que ha sido unos días bien complicados. Aileen tuvo que viajar de Colombia.

0: Colombia hacia Barbados, donde sucedió esta tragedia. Ella estaba trabajando en Colombia, viaja y dice que, pues bueno, ha sido los días más complicados de su vida. Ha estado en sus redes sociales publicando videos. Este es uno de ellos que habla Aileen de la pasión que siempre tuvo por la música. Él era DJ y logró hacer una carrera importante en los pocos años. Y este es el último video que él grabó en su celular. Cuando le entregan a Aileen el celular, ese es el último video que había grabado haciendo deporte, como a él le gustaba mucho. A eso habían ido a Barbados junto con sus amigos a un torneo de béisbol, y allá él con neumonía al hacer deporte se puso un poco más expuesto y habría sufrido un par de infartos. Según me cuentan, Aileen logró verlo por videollamada antes del segundo infarto, que fue el que terminaría con su vida, y ha sido una situación bien complicada. Aileen ha puesto muchas fotos a partir de que, supongo, tuvo fuerzas para hacerlo, primero para agradecerle a la gente, a los fans, a sus compañeros del medio que se han volcado completamente en apoyo y en cariño hacia ella y hacia su familia, lo mismo que para Osamu, el papá de su hijo, de Mauro. Y ha sido una situación bastante dura, bastante complicada. Las grabaciones del reality en donde estaba Aileen se han suspendido por varios días, precisamente porque el elenco completo está en shock con esta noticia.
1: ¡Wow! ¡Qué fuerte!
2: Qué triste esta noticia. Desde la semana pasada, por supuesto, cuando nos la dijiste, Juan, yo creo que esto tomó de por sorpresa a muchísimas personas, sobre todo por lo joven, que era el hijo de Aileen. Obviamente estamos esperando más... más claridad en cuanto a la muerte de este joven, ¿no? Tú ya nos hablas de dos infartos que tuvo, y es muy raro últimamente que yo he escuchado de infartos en gente joven. Están pasando muchísimo, y es cosa que me gustaría empezar a hablar con doctores, porque a veces uno como que lo pasa desapercibido y no se toma en cuenta muchísimo lo que está sucediendo últimamente con esto.
1: O a veces uno se hace el fuerte, ¿no? A veces uno está enfermo y dice, no, es una gripita o es algo muy leve, pero yo creo que ese es el momento para darnos cuenta que a veces sí uno tiene que ir al doctor para ver si es algo serio o no, y es muy joven. O sea, uno también cuando está joven piensa que nada le va a pasar, pero uno nunca sabe, puede suceder pues una tragedia.
0: Y mucha gente en la redes, ¿no? También, con comentarios fuera de lugar también. Es muy triste. Es muy triste que le pongan eso directamente a una mamá que está sufriendo la pérdida de su hijo. Al final de cuentas, abrazamos a Aileen, le damos todo nuestro cariño, nuestra fortaleza, porque qué duro debe de ser perder a un hijo tan joven, como bien lo dicen, y aparte en la distancia, ¿no? Creo que en vida le dio mucho amor, mucha presencia, mucho cariño, lo ayudó en lo que pudo, hizo lo que pudo por él, y todos los que conocemos a Aileen sabemos que ella vive por y para sus hijos, así que seguramente en ese sentido ella no tiene deudas, no se siente así, pero sí sus mensajes eran de que está devastada, como es de imaginar, y además que ha sido una noticia terrible. Le pedía en uno de los escritos a Mauro, precisamente dice, mándame fuerzas de donde estás para que yo pueda enfrentar este que va a ser el reto más grande de mi vida, el poder estar sin ti. Pero bueno, que descanse en paz, Mauro, y mucha fuerza para Aileen, para toda la familia. ¿Y qué podemos hacer? Pues en este caso, el show continúa, y el show se dio en el medio tiempo del Mundial. ¿Cómo ha dado de qué hablar el tema, Juan, del medio tiempo famosísimo del Mundial? Shakira, por supuesto, que también decían, esta es la verdadera Shakira, no la que estuvo en la inauguración en México, esa era la de Temu, pero ahí estuvo con sus fanáticos con esta presentación que hizo. Ahí la vemos detrás de escena saludando a Hailey y a Justin Bieber, que por supuesto Justin se sumó también con un mensaje de Hallelujah que emocionó a mucha gente. Madonna, que no sé cómo logró dar los tres pasos que dio hacia la cancha, ya se veía desmejorada. ¿La señora? Obviamente la mayor parte de su show era pregrabado y simplemente la caminadita hacia la cancha con Ronaldo y Ronaldinho eran lo que estaba en vivo, ¿no? Pero es interesante, es emocionante, los BTS que enloquecieron a todo mundo con su presencia. Por ahí estaban los Muppets, estaba también Plaza Sésamo, estaba Ted Lasso, estaba el director de orquesta Dudamel, junto con la Orquesta de Venezuela, que eso también era muy importante, la Orquesta Sinfónica de Nueva York, pero también la de Venezuela. Y al final no fue tan largo como muchos esperaban, que a lo mejor se iba a alargar demasiado el medio tiempo. Fueron apenas, ¿qué? 7 minutos extra los que lo que duró aproximadamente, que era la duración también del show, y que al final envió un mensaje de amor, de unidad y en pro de la educación de los niños en el mundo.
2: Exactamente. Fíjate que se me hizo muy parecido a ese cierre o esa inauguración, me acuerdo si fue de cierre inauguración de Michael Jackson, cuando también sale con niños en uno de los conciertos.
0: Pero eso fue
1: estuvo muy bonito.
0: Eso fue, no fue de Super Bowl.
2: Eso fue
0: de
2: Super Bowl mundial, no me acuerdo. Pero al fin y al cabo se me hizo muy similar esta niños. Que hizo Coldplay con los niños ahí al final. No me gustó la intervención de Justin Bieber.
1: ¿Qué?
2: Lo siento para todos los fanáticos. Todo muy bien.
0: Se me aburrió.
2: No BTS lo tenía vibra. Aquí. Espérame. BTS tenía la vibra acá arriba y este llega. Sí, muy bonita la canción y todo, pero a bajarnos, a dormirnos un rato, ¿no? ¿Medio tiempo? No, yo creo que no.
1: Ay,
2: no.
1: Así
0: como nos aburrió a todos en Coachella.
1: Horrible. No, yo estaba muy emocionada. Fíjate que estaba llore y llore. No sé si es por, no sé, ahorita al mes lo que está pasando. La menopausia. Pero estaba llore y llore. Obviamente yo soy súper fan de BTS y también de Justin Bieber y también de Burna Boy. Y Shakira no tanto, pero sí me encanta Shakira, se veía hermosa y me sentía muy emocionada por ese mensaje, ¿no? También de unidad, esos niños también, yo creo que todo lo que hicieron a mí me pareció perfecto y me encantó, hasta me gustó más que el halftime del Super Bowl de Bad Bunny.
0: A mí me gustó más Bad Bunny, más energía.
1: No, sí, me encantó.
0: Pero pues bueno, ahora mientras Shakira daba espectáculo, vean nada más quién lo veía desde la tribuna. Estaba su hijo Sasha y Piqué volteando para otro lado durante toda la presentación de Shakira, dice la gente. Pero sí, lo vimos pues atendiendo a sus hijos. Atrasito viene Milan también ahí junto con él, que le tocó pues cuidar a las criaturas en lo que la mamá trabajaba. La carrilla otra vez se reactivó de que Shakira tiene más mundiales que Piqué, pero pues al final de cuentas cada uno desde su trinchera. Y por cierto, antes de irnos, vean estas imágenes para que se le antoje, porque es lunes. Mbappé, después de quedar en cuarto lugar, se fue con Esther Expósito a un centro nocturno en Miami y se comieron a besos. Por si alguien tenía dudas de esta relación, pues mire, ahí está y está yéndose patracito, pero con los besazos. Así que Mbappé sí perdió los últimos dos juegos del Mundial, pero se coronó como el más goleador de la Copa y además como el más besucón.
2: El besucón, sí, casi devora a la muchacha.
1: También metió gol ahí, ¿no? Cuenta.
0: En la área chica. Ahí sí metió gol. En la Copa metió 10, ahí no sabemos. Hay que preguntarle a Esther.
1: ¿Tú tenías en la final a Francia? Pues más.
0: Yo tenía de campeón a Francia, no nomás en la final.
2: Al final aquí ni en la ninguno, aquí salimos bueno, ganadores. Ninguno. Ninguno, ni siquiera son media la cabeza porque fue el amigo aquí.
1: Imagínate, yo tenía
2: director.
1: México.
2: Así que bueno, ninguno
1: la fe.
2: Óigame, pues con esa información vamos a una corta pausa, pero venimos también a hablar de una celebración que tiene la Casa Blanca tras el anuncio del nacimiento de una nueva figura, probablemente, de la Casa Blanca.
1: El futuro.
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0: Abrimos con una noticia en desarrollo. Se forma la tormenta tropical Berta en el Golfo de México. El Centro Nacional de Huracanes emitió un aviso de vigilancia para el Panhandle de Florida, ya que el sistema podría fortalecerse mientras avanza hacia zonas costeras pobladas, elevando el riesgo de inundaciones, marejadas ciclónicas y vientos peligrosos. Yo soy Alexandra Stergios, gracias por acompañarme. Estas son otras de las noticias que estamos siguiendo muy de cerca aquí en 24 horas. El Mayo Zambada se disculpa por el legado de violencia del cártel de Sinaloa. ¿Pero qué hay detrás de su arrepentimiento? Surgen nuevas dudas sobre lo que podría revelar el capo a autoridades estadounidenses. Además, ¿quién investigará ahora los tiroteos de ICE? Un reporte asegura que el FBI ya no va a revisar estos casos. Aunque el gobierno lo niega, tenemos la controversia. Acusan al Pentágono de ocultar información sobre militares heridos en Medio Oriente. Un reporte revela 3 ataques de Irán que dejaron decenas de estadounidenses lesionados.
1: Aquí no volverán a haber elecciones.
0: Nicaragua da otro paso hacia la dictadura. Daniel Ortega anuncia el fin de las elecciones y busca terminar de sepultar a la oposición. Hinchas argentinos tocaron el cielo, la euforia estalla en un vuelo dentro de la final del Mundial, pero la realidad los hizo aterrizar de golpe. Le contamos de qué se trató la broma que muchos calificaron de muy mal gusto. Pero vamos a continuar con la sentencia de Ismael El Mayo Zambada, quien fue condenado a cadena perpetua hoy en la Corte Federal de Brooklyn, Nueva York. Durante la audiencia, el cofundador del cártel de Sinaloa lanzó un mensaje inesperado para uno de los narcotraficantes más temidos de México. Pidió que termine la violencia, ofreció disculpas por el daño que causó y llamó a los jóvenes a alejarse del crimen. Pero sus palabras contrastan con el legado que dejó. Según el Uppsala Conflict Data Program, más de 73 mil muertes han sido vinculadas al cártel de Sinaloa en México. Y de acuerdo al fiscal del caso, durante el dominio de Zambada, más de 1 millón de estadounidenses murieron por sobredosis. Su arrepentimiento en la corte no borra el dolor que dejó en miles de familias. Desde México, Víctor Blázquez tiene las reacciones de políticos y también de los habitantes de Sinaloa.
2: Acepto la responsabilidad por mi papel en todo esto y me disculpo con todos los que han sufrido y se han visto afectados por mis acciones. Con este breve mensaje de arrepentimiento, el narcotraficante líder del cártel de Sinaloa, Ismael El Mayo Zambada, escuchó su sentencia a cadena perpetua. Sin embargo, detrás de sus disculpas, hay decenas de miles de muertos.
3: Más allá de si alguien gana, lo que es un hecho es que los mexicanos perdemos. El pueblo de México, los ciudadanos, perdieron paz y seguridad.
2: Tan solo desde finales de 2024, cuando Zambada llegó a Estados Unidos, la cifra de asesinatos y desapariciones se dispararon en Sinaloa como consecuencia de la lucha interna por el liderazgo del cártel. Con El Mayo al mando, las agencias de inteligencia de Estados Unidos como la DEA registraron que el cártel introducía al país centenares de toneladas de drogas al año, donde provocan la muerte de miles de personas como consecuencia de la sobredosis.
4: Todos estamos atemorizados en Sinaloa. La inseguridad en el estado está incontrolable. No hay autoridad que pueda, cuando menos, disminuirla.
2: Mientras Zambada se llenaba de poder con el cártel, la inseguridad como asaltos, extorsiones y robo de vehículos también creció como resultado de la compra de las voluntades en funcionarios municipales y estatales, dejando corrupción e impunidad a su paso. De acuerdo con investigaciones financieras, El Mayo Zambada contaba con una fortuna valuada en 13 mil millones de dólares en 2018. Ahora, muchos se preguntan qué hay detrás del arrepentimiento que mostró en la corte.
5: Para lavar 15 mil millones de dólares, lo que El Mayo aceptó darle al gobierno de Estados Unidos en retribución por sus actividades criminales, es un acumulado de más de 20 años de negocios criminales.
6: Zambada creció creyendo que la violencia era normal, pero también hoy reconoció que no hay justificación para el daño que deja el narcotráfico. En Ciudad de México, Víctor Blázquez, Noticias, Estrella TV.
0: En otra información, salen a la luz nuevos detalles sobre el mexicano que murió atropellado en Florida la semana pasada tras huir de agentes de ICE. La organización Colectivo Árbol lo identificó como Juan Jairo Coronilla, padre de 2 hijos, quien se encontraba de vacaciones con una visa de turista válida.

0: y tenía boleto para regresar a México. Testigos afirman que corría mientras era seguido por agentes migratorios cuando fue embestido por un camión. Su muerte fue la tercera registrada en una semana durante operativos relacionados con ICE. Surgen nuevas dudas sobre un caso presentado por el gobierno como un ataque contra ICE en Omaha, Nebraska, el año pasado. Se trata del migrante venezolano Gabriel Hurtado Cariaco, a quien señalaron como miembro del Tren de Aragua y lo acusaron de intentar estrangular a un agente. Pero ahora, videos grabados por testigos cuentan otra historia. En las imágenes estamos observando a los agentes y al migrante forcejeando en el suelo. Pero es una oficial quien golpea y le aplica una llave de estrangulamiento al venezolano para someterlo. La defensa afirma que los videos desmienten las acusaciones presentadas por el gobierno. El migrante permanece bajo custodia de ICE en espera de una audiencia de deportación. Mientras crece el escrutinio sobre los operativos migratorios, un reporte del New York Times revela que el FBI dejaría de investigar los tiroteos en los que estén involucrados agentes de ICE. Esto genera preocupación sobre la transparencia de las investigaciones. Desde Miami, Anthony Belchi nos explica el porqué.
1: El FBI dejará de investigar los tiroteos en los que estén involucrados agentes de inmigración. Según un reporte de The New York Times, estas investigaciones, aunque tienen como objetivo determinar si los agentes del Departamento de Seguridad Nacional fueron atacados, en ocasiones también revelan pruebas que implican a esos mismos agentes en incidentes violentos, dejándolos en evidencia.
2: Nos hace sentir mayor miedo de que primero, esto va a continuar, va a seguir escalando en vez de detenerse.
1: El cambio se conoce después de dos tiroteos mortales de ICE en las últimas dos semanas en Texas y Maine. A partir de ahora, esos tiroteos los investigará la Oficina de Investigaciones de Seguridad Nacional, una división que pertenece al mismo DHS. Es decir, la agencia terminaría investigando sus propios casos.
2: Si la FBI deja de investigar ciertos incidentes relacionados con agentes de ICE, Y ahora que pasen al Departamento de Seguridad Nacional, estén en la misma agencia, entonces no hay transparencia, no hay independencia y así mismo no hay justicia.
1: Según CBS, tanto el Departamento de Justicia como el de Seguridad Nacional niegan el cambio y aseguran que no han recibido ninguna notificación oficial al respecto.
3: Es primordial para que la imagen del gobierno federal para impartir la ley y para aplicar la ley se mantenga de manera imparcial.
1: No es la primera vez que surge la duda sobre si el gobierno puede investigar con imparcialidad a sus propios agentes cuando disparan contra alguien. Tras el tiroteo que mató a René Guti y Alex Pritt en Minneapolis, varios fiscales y un agente del FBI renunciaron por presiones del Departamento de Justicia.
3: Una de las preocupaciones más grandes que tenemos el día de hoy es que todavía no tenemos unos resultados sobre las investigaciones que sucedieron en Minneapolis a comienzo de año.
1: Y mientras tanto, las familias de las víctimas de Texas y Maine siguen esperando por respuestas claras. Anthony Belchi, Noticias Estrella TV.
0: El Departamento de Justicia intensifica su ofensiva contra un presunto fraude migratorio. Este lunes anunció demandas para revocar la ciudadanía estadounidense de 10 personas, entre ellas 6 mexicanos, un cubano y un peruano, acusados de delitos como abuso sexual de menores, narcotráfico, fraude y falsificación de identidad. Las autoridades aseguran que todos obtuvieron la ciudadanía ocultando sus antecedentes penales o mintiendo en su solicitud de naturalización. En otra información, los hermanos Andrew y Tristan Tate comparecieron este lunes por primera vez ante una corte federal en Miami, donde comenzó el proceso para decidir si serán extraditados al Reino Unido. Ambos fueron detenidos el sábado tras una solicitud de las autoridades británicas, que ahora los acusa de 38 nuevos delitos, entre ellos violación y trata de personas, elevando el total de cargos en su contra a 59. Su abogado dijo hoy que lucharán contra la extradición y calificó el caso como una persecución política. Vamos a escuchar.
4: We are of course objecting to extradition because Andrew and Tristan are innocent. They've never done nothing wrong. They shouldn't be extradited for crimes they did not commit. Keir Starmer just retired or is retiring. I'm sure he's mad that Andrew and Tristan Tate had a lot to do with his fall in Great Britain.
0: Los hermanos han negado todas las acusaciones. La próxima audiencia fue fijada para el 27 de julio. Y es momento de hacer una breve pausa, no se despegue, al regresar le tenemos más. ¿Ocultó el Pentágono a decenas de militares heridos? Un reporte revela que el gobierno no hizo públicos varios ataques iraníes. Además, el presidente Trump promete protección a Netanyahu. Crece la polémica porque el alcalde de Nueva York pide que lo arresten. También quieren eliminar las elecciones en Nicaragua. Daniel Ortega cierra definitivamente las puertas a la oposición. Un avión entero estalló en euforia. Pasajeros argentinos creyeron que su selección era campeona del mundo. Les revelamos el porqué.
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0: Regresamos al aire con una noticia en desarrollo. Estados Unidos acaba de terminar una nueva oleada de ataques contra Irán. El Comando Central informó que los bombardeos concluyeron por décima noche consecutiva y estuvieron dirigidos contra centros de mando militar, instalaciones navales y sistemas de misiles. Según el Pentágono, el objetivo es debilitar la capacidad de Teherán de amenazar a las tropas estadounidenses y a la navegación en el Estrecho de Hormuz. Este conflicto entre Estados Unidos e Irán ya deja nuevas bajas. Son dos militares estadounidenses, entre ellos una soldado hispana de Texas, que murieron en el cumplimiento de su deber en Jordania. María Teresa Sarabia nos amplía esta información.
1: Mueren los primeros militares estadounidenses por fuego directo de Irán desde el inicio del conflicto. El Pentágono confirmó la muerte de dos soldados que defendían una base en Jordania ante ataques con misiles balísticos y drones. Ellos eran el teniente James Fian, de 25 años, y la soldada Isabela González, de 19, originaria de Carrollton, Texas. González, recién graduada de preparatoria, eligió servir a su país. Fian será ascendido póstumamente a capitán y recibirá honores militares. Ambos formaban parte de una misión estadounidense de apoyo a las operaciones contra el grupo Estado Islámico en la región. Las autoridades no han ofrecido detalles adicionales sobre las circunstancias exactas de sus muertes. Obviamente, I think sometimes we...

0: You look at this stuff, we forget, we take for granted that our military is so effective that the mission they carry out is very, very dangerous. And so we lost people in Jordan after there was a strike. A missile got through. We shot down almost all the missiles. One leaked through, hit the wrong place. And tragically, and it's heartbreaking. And our hearts go out to these families. These are heroes.
1: Con estas muertes, el número total de militares estadounidenses fallecidos en la guerra con Irán asciende a 17. El conflicto ha demostrado que el peligro para las fuerzas estadounidenses va más allá del territorio iraní. Miles de militares desplegados en el Medio Oriente enfrentan amenazas constantes, mientras los ataques ya dejaron decenas de bajas desde el inicio de la guerra. Desde el 28 de febrero, soldados estadounidenses han muerto en ataques con drones, acciones militares y accidentes en Kuwait, Arabia Saudita, Irak y el Mar Arábigo. En las últimas horas, los ataques de ambos bandos se incrementaron. Mientras Estados Unidos sigue concentrando los bombardeos en territorio iraní, Irán respondió lanzando ataques específicos en Bahrein, la base de la quinta flota estadounidense. María Teresa Sarabia, Noticias Estrella TV.
2: Después de estas muertes surge otra controversia. El diario The New York Times revela que presuntamente el Pentágono ocultó que decenas de militares estadounidenses resultaron heridos durante la guerra con Irán. Según el reporte, el Departamento de Guerra no informó públicamente sobre 3 ataques iraníes previos contra soldados estadounidenses en Jordania, que dejaron decenas de lesionados y daños a helicópteros. Y fue hasta hoy cuando el portavoz del Pentágono reconoció que casi 100 militares estadounidenses han resultado heridos en los ataques desde el 7 de julio. El Departamento de Defensa niega haber ocultado información y dijo que en la mayoría de los casos fueron lesiones leves y las tropas ya regresaron al servicio. El presidente Donald Trump salió en defensa del primer ministro de Israel, escribiendo en Truth Social, y cito lo siguiente: que Benjamín Netanyahu no será arrestado bajo ninguna circunstancia ni de ninguna manera mientras se encuentre en los Estados Unidos. La declaración surge después de que el alcalde de Nueva York, Zoran Mamdani, dijera que Netanyahu debía ser detenido si visita la ciudad. Vamos a escuchar la justificación que dio a la prensa para su arresto.
3: When it comes to Benjamin Netanyahu, we're speaking about someone who's the subject of an international criminal court arrest warrant. And he's the subject of this arrest warrant for alleged crimes against humanity, for war crimes, and he's the architect of the genocide against Palestinians in Gaza as Israel's prime minister. These are not facts of my personal assessment, they are facts of public record.
2: Mamdani dijo que este caso debía tomarse en serio y que su administración cumplirá con todas las leyes locales que se puedan aplicar. Vamos a Latinoamérica. Daniel Ortega endureció aún más el régimen en Nicaragua y anunció que no se volverán a celebrar elecciones en el país. Durante el 47 aniversario de la Revolución Sandinista, dijo que impulsará reformas para bloquear a los partidos opositores. Vamos a escuchar.
4: Ya quisieran ellos ganar elecciones para hacer reales con las escuelas. Veo que se olviden. Aquí no volverán a haber elecciones. No volverán a haber elecciones. Para que por ahí intenten ellos atrapar el gobierno, atrapar el poder.
2: Sin embargo, el anuncio no implica un cambio en la realidad nicaragüense, ya que Ortega lleva 19 años consecutivos en el poder y desde el 2008 las elecciones han estado marcadas por el fraude según los organismos internacionales. De hecho, en el 2021 Ortega y su esposa, la copresidenta Rosario Murillo, encarcelaron a todos los precandidatos opositores y se adjudicaron el 75% de los votos. Y en México investigan como feminicidio la muerte de una menor en un campamento militarizado. El certificado de defunción de Dafne Zapata Quintos, de 13 años de edad, clasifica su muerte como homicidio por asfixia por sumersión. La menor falleció durante un campamento de verano en una academia militar de Ciudad Madero, Tamaulipas. La madre denuncia que durante el campamento no pudo hablar directamente con su hija y que solo recibía reportes del personal de la academia. También asegura que el cuerpo presentaba golpes. Hasta el momento no se han reportado detenciones. En Perú suben a 6 las víctimas de un sismo en el centro del país. Según los reportes, hay 21 heridos y más de 300 damnificados tras el sismo de magnitud 5.1. Las autoridades informaron que varias viviendas colapsaron, además de daños en centros de salud, escuelas y afectaciones al servicio eléctrico. Equipos de rescate y emergencia fueron desplegados en las zonas afectadas, donde continúan las labores de búsqueda ante reportes de personas atrapadas bajo los escombros. Y así nos vamos a una breve pausa. No se despegue. Al regresar, la derrota de Argentina terminó en caos. Enfrentamientos con la policía y muerte en Buenos Aires. Además, hinchas argentinos celebran una victoria que nunca existió. Un piloto hace una broma muy polémica en pleno vuelo. También un jugador español desata polémica con gorra inspirada en el movimiento MAGA. Los detalles al volver.

0: Regresamos para informarles que los festejos por la final del Mundial terminaron en caos en Buenos Aires, Argentina. Mira nada más.
1: Ah, gracias, lacrimógeno, hijo de...

0: En los alrededores del obelisco, aficionados se enfrentaron con la policía, que respondió con balas de goma y gas lacrimógeno para dispersar a la multitud. Al menos 12 personas fueron detenidas. Además, las celebraciones dejaron al menos 2 muertos, una mujer que cayó de una camioneta en movimiento y un hombre que falleció tras una explosión de pirotecnia. La final del Mundial también dejó un video que se volvió viral en las redes sociales, porque fíjense, durante un vuelo, un piloto español les hizo creer a los pasajeros argentinos que su selección se había coronado campeona del mundo. ¿Se pueden imaginar? Vamos a ver este momento.
1: Informan que ha sido un partido muy disputado hasta el final, dos prórrogas incluidas. Los dos equipos lo han dado todo. Pero la final de un Mundial, lamentablemente, solo la puede ganar uno. Desde aquí queríamos dar la enhorabuena a nuestros compatriotas argentinos.
0: Así como le está viendo, el anuncio desató gritos y aplausos en la cabina. Pero la felicidad duró poco porque minutos después descubrieron que todo fue una broma y en realidad ganó España. El video desató un intenso debate en redes sociales, ya que algunos lo tomaron con humor, pero otros dijeron que fue un chiste de muy mal gusto. Y la celebración de España por el título del Mundial también desató una polémica. El delantero Ferran Torres apareció con una gorra roja que decía Make Spain Great Again, una frase inspirada en el lema de Make America Great Again, del presidente Donald Trump. Aunque la gorra no forma parte de la campaña política estadounidense, la imagen se volvió viral y dividió opiniones en las redes sociales. Y los campeones del mundo visitaron el Palacio de la Zarzuela junto a la familia real de España. Mire. Durante la ceremonia real por la segunda victoria de España en un mundial, el rey Felipe dedicó un mensaje de reconocimiento a toda la selección.
2: Ha sido un triunfo épico. Habéis sufrido. Regresáis algo magullados y cansados. Habéis encajado alguna crítica, ya esfumadas. Pero ¿qué es todo eso comparado con la alegría de traeros la copa a casa?
0: El monarca también les dijo que son un equipo de estrellas legendarias y que para siempre formarán parte de la historia del deporte español. Claro que sí, felicidades a todos los españoles por conseguir su segunda copa en la historia de los mundiales, la primera en el 2010. Yo con esto me despido. Muchísimas gracias por haberme acompañado. Soy Alexandra Sergios. Que tenga una excelente noche.

0: Sentencian a El Mayo Zambada a cadena perpetua. Uno de los capos más famosos de narcotráfico terminará sus días en una prisión estadounidense y dice que acepta su castigo. Mueren dos soldados estadounidenses en un ataque iraní a una base militar. Una de las víctimas es una joven latina. Los enfrentamientos en Medio Oriente alejan las negociaciones de paz. Washington acusa a Cuba de respaldar una ola de terrorismo de izquierda en territorio estadounidense. Un reporte del Departamento de Estado asegura que llevan décadas en operaciones de espionaje y subversión.
1: ¡Show your warrants! ¡Show your warrants!
0: Agentes de ICE entran a un supermercado latino en un operativo migratorio. Activistas comunitarios y clientes impiden que realicen redadas. El desfile del campeón, la selección española regresa a casa con la copa en la mano y el rey y miles de aficionados se rinden ante los campeones. Así comienza su noticiero 24 horas. Buenas tardes y bienvenidos a esta emisión de Noticias 24 Horas. Le informa Mirta Las Salinas. Muchas gracias por acompañarnos el día de hoy. Iniciamos con la noticia de que Ismael El Mayo Zambada, cofundador del cártel de Sinaloa, fue sentenciado a cadena perpetua por un juez federal en Nueva York. Además, las autoridades estadounidenses ordenaron el decomiso de 15,000 millones de dólares, una cifra superior a la impuesta a Joaquín El Chapo Guzmán. Durante la audiencia, Zambada aceptó su responsabilidad y aseguró que no estaba ahí para pedir compasión. Su defensa reiteró que nunca negoció con las autoridades para proporcionar información sobre otros casos. Pero hay más detalles sobre este caso y sobre la sentencia del Mayo Zambada, que es el cofundador del cártel de Sinaloa. Y para eso nos enlazamos con nuestro corresponsal, Vicente Calderón. Él se encuentra en México y nos va a hablar precisamente pues, de esta importante noticia el día de hoy. Vicente, buenas tardes. ¿Ha reaccionado ya presidencia en México al respecto?
2: En realidad, hasta el momento no hay una reacción definitiva. Se espera que se conozca realmente mañana. Hay otros asuntos que tiene muy ocupada la presidenta mexicana y debido a la diferencia de ahora cuando esto estaba ocurriendo durante la conferencia mañanera, pues se espera que realmente haya una reacción. Lo que sí podemos adelantar, Mirtala, es que hay que recordar que la presidenta Sheinbaum ha estado pidiendo explicaciones acerca de cómo se llevaron hasta Estados Unidos a Ismael El Mayo Zambada, que hoy pasó a hacer historia al terminar una carrera de más de 3 décadas, dijeron los fiscales y las autoridades investigadoras en Estados Unidos. Se espera que haya una mayor reacción porque ellos siguen exigiendo explicaciones e información sobre este caso que ocurrió durante el gobierno de Joe Biden y la presidencia de Andrés Manuel López Obrador acá en México. Por lo pronto, las autoridades, sobre todo la oposición, ha sido muy dura con el gobierno mexicano porque dicen que esta sentencia a cadena perpetua contra El Mayo Zambada debió haber ocurrido en México. Y esto fue lo que nos dijo el diputado federal Damián Retes del Partido Acción Nacional al respecto.
3: Líder de uno de los cárteles no solamente en México, sino a nivel internacional, con presencia en múltiples países. La cadena perpetua es la sanción más alta que puede tener una persona. Y eso es un mensaje muy importante para los delincuentes en nuestro país. Si se atreven a delinquir con narcóticos, coludiéndose con las autoridades, lavando dinero, la sanción que les va a esperar es una vida en una prisión, sea en México o sea en Estados Unidos.
2: La confirmación de con el procedimiento formal que se concluyó hoy, donde El Mayo Zambada incluso pidió disculpas por esta carrera criminal que costó vidas, dicen las autoridades norteamericanas, por envenenamiento con diferentes drogas, especialmente con el fentanilo, de jóvenes en Estados Unidos y con la violencia desatada en muchas comunidades mexicanas, está llegando hoy a su fin. Dijeron que no había una justificación ni se podían aceptar las disculpas de esta persona, que ahora está solicitando le den una reclusión en un lugar donde puedan atender su deteriorada condición de salud y su situación cognitiva, algo que reconoció el juez Kogan que estuvo presidiendo esta audiencia. Lo que llama más la atención en el caso mexicano es las repetidas menciones durante esta conferencia de prensa de que las autoridades norteamericanas van todavía por la corrupción que permite la operación de este, el cártel de Sinaloa, y del resto de los cárteles que operan en México, lo que podría poner a pensar a muchos gobernadores está en la mira de las autoridades norteamericanas. Mirtala.
0: Claro que sí, porque la DEA dijo no hemos terminado y parece que van por más. Y mencionas la salud de El Mayo Zambada. Es un hombre de 76 años con diabetes tipo 2 y con otros problemas de salud. Así que vamos a ver si el juez o las autoridades estadounidenses pues le conceden que pase el resto de su vida en un centro médico. Gracias, Vicente Calderón. Un saludo hasta México. Buenas tardes.
2: Gracias a ustedes. Buenas tardes.
0: Bueno, y vamos a cambiar de tema, y es que se registran dos nuevas bajas en el conflicto entre Estados Unidos e Irán. Dos militares estadounidenses, entre ellos una soldado hispana de Texas, murieron en cumplimiento de su deber en Jordania. María Teresa Sarabia nos amplía esta información.
4: Mueren los primeros militares estadounidenses por fuego directo de Irán desde el inicio del conflicto. El Pentágono confirmó la muerte de dos soldados que defendían una base en Jordania ante ataques con misiles balísticos y drones. Ellos eran el teniente James Fian, de 25 años, y la soldada Isabela González, de 19, originaria de Carrollton, Texas. González, recién graduada de preparatoria, eligió servir a su país. Fian será ascendido póstumamente a capitán y recibirá honores militares. Ambos formaban parte de una misión estadounidense de apoyo a las operaciones contra el grupo Estado Islámico en la región. Las autoridades no han ofrecido detalles adicionales sobre las circunstancias exactas de sus muertes.
5: Obviously, I think sometimes when you look at this stuff, we forget, we take for granted that our military is so effective, that the mission they carry out is very, very dangerous. And so we lost people in Jordan after there was a strike, a missile got through, we shot down almost all the missiles, one leaked through, hit the wrong place, and tragically, and it's heartbreaking, and our hearts go out to these families, these are heroes.
4: Con estas muertes, el número total de militares estadounidenses fallecidos en la guerra con Irán asciende a 17. El conflicto ha demostrado que el peligro para las fuerzas estadounidenses va más allá del territorio iraní. Miles de militares desplegados en el Medio Oriente enfrentan amenazas constantes, mientras los ataques ya dejaron decenas de bajas desde el inicio de la guerra. Desde el 28 de febrero, soldados estadounidenses han muerto en ataques con drones, acciones militares y accidentes en Kuwait, Arabia Saudita, Irak y el Mar Arábigo. En las últimas horas, los ataques de ambos bandos se incrementaron. Mientras Estados Unidos sigue concentrando los bombardeos en territorio iraní, Irán respondió lanzando ataques específicos en Bahrein, la base de la quinta flota estadounidense. María Teresa Sarabia, Noticias Estrella TV.
0: Gracias, María Teresa. Y la gasolina vuelve a superar el umbral de los $4 por galón en promedio a nivel nacional. Tras el alivio de hace algunas semanas, los precios del combustible vuelven a subir, impulsados por las tensiones en el estrecho de Hormuz y el alza del petróleo en los mercados internacionales. El crudo Brent alcanzó los $90.95 por barril. Los precios más altos se registran en estados como California, Hawái y Nevada. Analistas advierten que el combustible podría aumentar entre 10 y 25 centavos más en los próximos días. Así que hay que preparar el bolsillo. Y el Departamento de Estado de Estados Unidos acusó a Cuba de haber respaldado durante décadas actividades de espionaje, subversión y movimientos de extrema izquierda en Estados Unidos. El informe, impulsado por la administración del secretario de Estado Marco Rubio, asegura que la isla influyó en organizaciones y activistas dentro del país. Las acusaciones surgen en medio de un nuevo endurecimiento de las relaciones entre Washington y La Habana. Sin embargo, hasta el momento el informe no presenta pruebas públicas que respalden estas afirmaciones. Bueno, y con no hay pruebas, y sin embargo el Departamento de Estado pues dio a conocer ese reporte, como les dije anteriormente, y vamos a pasar ahora a una entrevista. Se nos une a nuestro noticiero desde Miami el analista político José Luis González para hablarnos precisamente de lo que significa esto. José Luis, buenas tardes y bienvenido. ¿Qué tan grave es esta acusación por parte del Departamento de Estado de Estados Unidos cuando no se han presentado pruebas, o por lo menos no se las han presentado al público?
6: Primeramente, muchas gracias. Es un honor estar aquí con ustedes. Me parece que es muy importante este reporte y que en realidad va a ser la fundación que va a crear el movimiento para tomar acción contra el régimen

existe en Cuba hoy en día. Que en realidad comunismo, tirano, lo que quieras, en realidad son unos partidos de ladrones y que lo que hacen hacer es robarle al pueblo. Y yo creo que sí ha tenido...

0: puedo seguir andando y todos los países casi han sido tocados por el cáncer. Es en realidad como si fuera una píldora venenosa, que es Cuba. Y así fue cuando se llevaron ahora a Maduro hace poco con la operación que tuvo los Estados Unidos. Acuérdense que como 32 cubanos que estaban ahí, se supone, protegiendo ¿a quién? A Maduro. ¿Por qué? Por el comunismo. Pues los mataron, a esos 32 los mataron, que sabemos hasta ahora, pueden haber sido más. Pero bueno, en fin, yo creo que los Estados Unidos toman el paso correcto para informar a todo el mundo, a todo este hemisferio, que en realidad hay un nuevo dueño, vamos a decir, de este hemisferio, y es los Estados Unidos. Anteriormente, desafortunadamente, el presidente Biden, el presidente Obama, e incluso Bush también, no hicieron nada por este hemisferio. No respetaron, no enforzaron nada. Y fue poco a poco echándose a perder.
1: José
0: Echándose a
1: Luis,
0: perder.
1: y mencionó usted a Maduro, y justo cuando pasó lo de Venezuela, el presidente Donald Trump dijo, y sigue Cuba, y es parte de cuando dijo eso, no sigue Cuba. ¿Por qué, en su opinión, los presidentes que acaba de mencionar, Bush, Obama, Biden, por qué no quisieron tocar el tema del supuesto espionaje de Cuba?
0: Porque hay que tener coraje y honor, que muchos de ellos desafortunadamente no lo tenían ni lo tienen todavía. Por ejemplo, vamos a tomar a Biden, que es el más reciente, ¿no verdad? Pues, ¿qué hizo Biden? Absolutamente nada, al contrario. Todo lo que hizo fue muy malo para los Estados Unidos. Abrió la frontera, dejó que todo el mundo entrara. Hay un problema ahora drástico en los Estados Unidos. En esa gente que entraron, ¿tú no crees que entraron comunistas? ¿Tú no crees que entraron gente de Cuba por ahí? Yo te garantizo que sí,
1: ¿Qué
0: porque sí
1: sigue ahora
0: conozco de varios de ellos.
1: después de estas acusaciones? ¿Qué es lo que sigue? Sabemos que las relaciones Cuba-Estados Unidos pues no están en su mejor momento. ¿Qué sigue ahora?
0: Yo creo que le van a dar un periodo de 30, 60 días máximo. Yo creo que si después de las elecciones este régimen castrista no se da cuenta que ya su tiempo se le terminó, van a pasar una mala, mala noticia y desafortunadamente este país no tiene miedo a utilizar la fuerza militar. Y yo, francamente, espero que para que ellos mismos no mueran, porque los que van a morir van a ser ellos, la mayoría. Entonces yo quisiera que ellos tomaran la acción y irse del país, dejar todo en el país. Y poder entonces, hay que introducir cuatro fases para corregir el país. Uno es el sistema jurídico, hay que cambiarlo completamente. Nuevos jueces, nuevos abogados, etc. Un sistema militar que le responda directamente al sistema jurídico temporalmente, hasta que se pueda hacer una elección y haya. Un sistema educativo completamente, hay que borrar el que tienen y hacer uno nuevo. Y también un sistema financiero totalmente nuevo también. Esas cuatro fases tienen que tomar y tienen que ser hechas bien rápidas.
1: José Luis
0: Yo creo que
1: González,
0: Cuba. No, no estoy.
1: le agradezco mucho su participación y explicarnos un poco más de esta gran noticia el día de hoy, de estas acusaciones de espionaje por parte del Departamento de Estado de Estados Unidos a Cuba. Muchísimas gracias y buenas tardes.
0: Buenas tardes.
1: Nosotros vamos a hacer una pausa, pero usted no se vaya porque tenemos más información al volver. Agentes de ICE entran a un negocio para un operativo migratorio. La reacción de los clientes fue inmediata. Además, un preocupante informe sale a la luz en Houston, Texas. Investigan una posible colaboración entre la policía local y agentes federales de ICE.

0: agentes de ICE entraron a un supermercado en El Cajón y fueron recibidos con protestas.
1: Show your warrants! Show your warrants! Show your warrants! Show your warrants!
0: Tal como lo escuchan en el video, varias personas comenzaron a gritarles a los agentes que mostraran una orden firmada por un juez para ingresar al negocio. Otros los acusaron de ser secuestradores de personas. Ante el caos que se generó en el lugar, los agentes de ICE optaron por retirarse durante el incidente. También se escucharon los tradicionales silbatos de protesta en toda el área. Y sale a la luz un preocupante informe que pone en tela de juicio los procedimientos de la policía de Houston, Texas, una presunta colaboración entre la policía local con agentes federales de ICE. Los detalles de esta polémica las tiene nuestro corresponsal David Medina.
2: La policía de Houston publicó un informe de transparencia sobre las detenciones que terminaron en algún tipo de contacto con ICE durante los últimos 3 meses. El reporte muestra la cooperación entre la policía local y las autoridades migratorias. Residentes señalan que el miedo incrementa en las calles debido a estas interacciones entre la policía y ICE.
3: Se dice, ¿verdad?, que algunos policías sí están trabajando con ICE. Entonces, pues sí, siempre va a existir el miedo, el temor de cuando vemos una patrulla que nos pare.
2: El informe publicado el viernes deriva de una ordenanza promulgada por el Consejo Municipal de la ciudad en el mes de abril. El documento indica que la policía de Houston trabajó con ICE en al menos 103 ocasiones desde el 1 de abril hasta el 30 de junio. De estas, 59 personas fueron liberadas en el lugar, 19 personas fueron transferidas a la custodia de ICE, 2 fueron trasladadas a un hospital y 9 registros no pudieron confirmarse como órdenes activas.
4: Falta de entrenamiento y precisamente preguntas como, por ejemplo, el origen.
2: De acuerdo con este abogado de inmigración, en muchos casos los agentes de las policías locales no tienen entrenamiento adecuado para llevar a cabo labores migratorias, lo que pone en riesgo estas interacciones de la policía y los migrantes y derivar que las detenciones estén basadas en el perfil racial.
4: Por problemas de perfilamiento racial, de no poder tener realmente el entrenamiento para que la policía local pueda realmente interrogar y saber precisamente cómo pedir estos documentos.
2: El informe señala que de las 103 personas detenidas y la interacción que llevó a cabo la policía de Houston con ICE, 91 eran de origen hispano y muchos de estos encuentros derivaron de paradas de tráfico en las carreteras. Ahora Houston mantiene abierto el debate sobre la cooperación entre las autoridades locales y agentes migratorios federales. Activistas señalan que la policía de Houston debería centrarse en resolver crímenes, no en hacer el trabajo de ICE.
5: Tratar de devolver a la policía local a su verdadera función, proteger y servir a sus vecinos.
2: Como noticiero buscamos obtener una respuesta del Departamento de Policía de Houston sobre el informe. Sin embargo, se nos dijo que la policía no haría ningún comentario. David Medina, Noticias Estrella TV.
0: Gracias, David. Y el FBI investiga la explosión de un aparato incendiario frente a un edificio federal en Nueva York. El aparato fue detonado frente al edificio federal 26 de la Gran Manzana, supuestamente por un activista con tendencias en contra de ICE. La persona fue detenida e identificada como un exsoldado del ejército. La Fuerza Conjunta contra el Terrorismo encabeza la investigación. Una juez federal en California emitió una orden de restricción temporal que detiene por ahora la multimillonaria fusión entre Warner Brothers y Paramount. La demanda presentada por el fiscal estatal Rob Bonta argumenta que la unión de ambas empresas reduciría la competencia y elevaría los precios de la televisión por paga y las películas. Por su parte, Paramount aseguró que la operación ya cuenta con las aprobaciones regulatorias necesarias para llevar a cabo esta operación de $110 millones. Vamos a hacer una pausa, pero no se vaya al volver. La selección campeona regresa a casa con la Copa del Mundo en sus manos. Miles de aficionados celebran la victoria histórica.

0: España regresa a casa con el trofeo de la Copa Mundial. Rodrigo Hernández, capitán de la Furia Roja, bajó primero con el codiciado trofeo, seguido por el director técnico Luis de la Fuente, quien también posó con la Copa. Finalmente, todo el equipo se juntó para una sesión de fotografías como campeones del campeonato de fútbol, antes de seguir con los reconocimientos oficiales. Y su siguiente visita como campeones fue el Palacio de la Zarzuela junto a la familia real de España. Vea. Durante la ceremonia real por el segundo campeonato mundial de España, el rey Felipe dedicó un mensaje de reconocimiento a todo el equipo.
1: Ha sido un triunfo épico. Habéis sufrido. Regresáis algo magullados y cansados. Habéis encajado alguna crítica, ya esfumadas. ¿Pero qué es todo eso comparado con la alegría de traeros la copa a casa?
0: El monarca también les dijo que son un equipo de estrellas legendarias y que para siempre formarán parte de la historia del deporte español.
2: ¡Tenemos a la mejor afición! Y así,
0: el recibimiento en el Palacio Real, los campeones abordaron un autobús para reunirse con el pueblo español, ofrecieron un espectacular desfile por las calles de Madrid. Miles de residentes y visitantes, muchos de ellos vestidos con la camiseta de la selección española, se dieron cita a lo largo del recorrido para aclamar a los campeones. Entre cánticos y banderas, los jugadores agradecieron el apoyo de los aficionados. Con estas imágenes me despido. Linda tarde.

0: Desde Nueva York hasta Madrid, desde Nueva York hasta Madrid celebra España la segunda copa de este campeonato mundial y les tenemos todo lo que pasó en este histórico día. Pero también hay más noticias. Seguimos en Nueva York porque allí un juez le dictaminó sentencia a Ismael el Mayo Zambada y les diremos qué fue lo que ocurrió. Y también en Nueva York, un hombre siembra pánico tras detonar artefacto explosivo. ¿Cuál era su objetivo? Se los contamos, así que conéctese con nosotros porque así iniciamos Sin Filtro. Ustedes, gracias por acompañarnos. Feliz lunes. Y bueno, arrancamos de una vez con la información el día de hoy, por supuesto con el equipo, Juan Alberto Santos y Aura Bella Hernández. ¿Cómo están, chicos? Por supuesto, hay que empezar hablando de lo que sucedió el día de ayer en la Copa del Mundo, donde España salió ganador de este partidazo que se vivió el día de ayer frente a Argentina. Hay gente feliz, hay gente triste, por supuesto.
1: ¿Estás triste?
0: Pero bueno,
1: ¿a poco?
0: Claro que sí, pero por supuesto que sí. En esta final de la Copa del Mundo. 1-0. España se llevó el día de ayer este partido de la Copa del Mundo.
2: Así es, un juegazo en muchos sentidos, definido en otros, pero al final de cuentas, bueno, terminó ganando quien dominó el juego y quien metió el único gol, a diferencia del juego por el tercer lugar, que hubo 10 goles, en este apenas uno y en tiempos extras. Así que fue un juego emocionante en todos los sentidos y al final de cuentas, pues bueno, solo uno puede ganar, independientemente de quién fuera. Celebramos a los dos más grandes del mundo en este momento, España en primer lugar, Argentina en segundo.
1: Y nosotros estamos platicando durante el partido y dijimos, no, es que España tiene que ganar después de tremendo partidazo. De hecho, yo no vi cuántas veces el equipo de Argentina trató de meter un gol, o yo no sé si estaban jugando el día de ayer, pero vi
0: no, si
1: a los
0: jugando,
1: de España
0: de
1: muy activos, pero ¿cuántos goles trataron de meter?
0: Es que no se dio. El resultado como tal terminó casi 20 remates al arco de España contra 2. No, fueron remates contabilizados como tal. España fueron más o menos alrededor de 20 y de Argentina solamente al final que metió creo que 2. Y
2: pero
0: eso, que no sé si se los contabilizaron como tal.
2: Al primer tiempo iban más de 20 ya.
0: No, lo que pasa es que hay unas estadísticas que iban remate al arco y los otros que son remates pero que salen desviados. Entonces, si los unes todos, ya completan.
2: Porque si decía tiros al arco, 30 y tantos, casi 40 de España y 1 o 2 de Argentina.
1: Sí, por eso yo dije, ¿no estaban ahí jugando? ¿Qué pasó? ¿Qué les pasó?
2: Estaban, pero no lograron.
0: Sí estuvieron, por supuesto. Se vio una Argentina que estaba muy disminuida respecto a un equipazo que tiene España en este momento, que son juveniles. De hecho, yo estaba hablando de eso con mis amigos que estaba ahí, que hablábamos que era un equipo prácticamente de experiencia, ya un equipo ganador de la Copa del Mundo frente a unos jóvenes que tenían muchísima hambre de ganar. Pero lo que a mí me sorprendió sobre todo fue el festejo que hacen como tal, ¿no? No era un festejo que pues se viera como si estuvieran muy eufóricos, como sucede con otros campeonatos del mundo. Obviamente había que celebrar, por supuesto, este campeonato mundial. La gente decía si habían estado los españoles ahí en el estadio o no, porque quizá no hacían mucho ruido, ¿no? Hubo polémica, hubo, por supuesto, celebraciones que la gente estaba haciendo el día de ayer. También hubo despedida para los grandes de este campeonato mundial, entre ellos a Lionel Messi, que mucha gente se pregunta si va a ser su último mundial y si es el último partido que pudimos ver de Lionel Messi allí. Pero bueno, ya sabemos que la Copa del Mundo se encuentra en España en este momento. Ya llegó la selección española a territorio español. Están ahí, por supuesto. Lo primero que iban a hacer el día de hoy era ir a prácticamente a ofrecer esta Copa del Mundo a los reyes de España, Felipe VI y también a Leticia, junto con sus hijas, que de hecho también estuvieron ayer presentes en el partido. Replicaron más o menos una fotografía que se tomaron Leticia y Sofía cuando ellos habían ganado la Copa del Mundo en Sudáfrica 2010. Y bueno, ya ahora grandes, siendo ya prácticamente mujeres adultas, hacen esa fotografía. Y luego, pues obviamente tienen programado el día de hoy, no sé si tenemos imágenes, Canito, de la situación que se está viviendo, por supuesto, en España, ¿no? Porque están esperando esas celebraciones.
2: Mira,
0: ahí están ellos, ¿no? Llegando
2: con este trofeo. Son imágenes en vivo donde ya está la selección lista para esta celebración, para este festejo. Madrid, por supuesto, abarrotó las calles, abarrotó todo lo que se está preparando para la celebración de esta segunda copa, de esta segunda estrella. Y pues ahí va el capitán con copa en mano.
0: Exactamente.
1: Y hablando de esa copa, el oso de ayer, o sea, el presidente Donald Trump entregando ese trofeo, ¿qué les pareció? No sé, a mí como que me dio
2: vergüenza.
1: Me dio como

0: pena ajena a mí, la verdad, porque como que parecía que no se quería quitar del lugar, como que quería salir en la foto con ellos también, y como que Infantino lo sacó a la fuerza, no sé cómo lo vieron ustedes.
1: Yo no me acuerdo, ¿ustedes se acuerdan que algo, si no estoy mal, él le había dicho en algunas semanas anteriores, hace un mes, que él quería estar en la foto del campeón? ¿No se acuerdan de ese rumor? De que
0: pero quería hace estar, sentido.
1: Y
0: hace
1: luego, sentido. Y luego se reivindica prácticamente que se vio, de que sí quería estar allí levantando prácticamente el trofeo. Casi lo levanta él mismo con los jugadores. Y sí, por supuesto, pasa un oso, para él no, pero para la gente sí, un oso ajeno, que el presidente Donald Trump pues haya querido prácticamente también protagonizar la foto de esta final, ¿no?
2: Sí, es que nadie le explicó que era entregar la copa y salirse.
1: Hasta luego. Él, yo creo, se que quedó, sí le explicaron. El problema es que no hizo caso.
2: Lo hizo a propósito, ¿crees?
0: Exacto, tal vez.
2: No sé, de pronto también había mucha gente que dice que ya no conecta el Wi-Fi, entonces como que no se daba cuenta que era inoportuno, porque también incluso el capitán de España y muchos de los jugadores lo volteaban a ver como ya, señor, ya váyase. Y él seguía saludando y echaba su bailecito y todo lo demás. Infantino baile, empieza a decir que se salga de ladito, pero él insistía en quedarse ahí. Al final de cuentas, pues bueno, levantaron la copa con él ahí al ladito en medio de esta situación complicada, que es uno de los temas que más está dando de qué hablar, porque mucha gente pues lo considera total y absolutamente pues fuera de lugar. Ahora sí que saquen la tarjeta roja al presidente y mándenlo fuera de ese lugar, porque ya no le correspondía. Sin embargo, si ya sabemos cómo es, ¿para qué lo invitamos?
0: Bueno, a mí me hubiera gustado que Claudia Sheinbaum y también el primer ministro también caminaran con él. O sea, eso se me hizo raro, que solo era Trump. Pero bueno, obviamente el último partido se jugó en Estados Unidos, o hacía más o menos sentido.
2: Ni siquiera entregaron medallas, menos los iban a dejar entregar el trofeo.
1: Pero sí entregaron
0: unas cuantas. Yo vi dos.
1: Claudia entregó el Balón de Oro y el primer ministro, no me acuerdo qué entregó. Pero sí, nada, entregaron, yo creo, digamos, que cada uno entregó uno de sus trofeos a los jugadores.
2: El primer ministro no entregó nada.
1: ¿No entregó nada?
0: No vi.
2: Y Claudia solo entregó una medalla del segundo lugar a un argentino y bye.
1: Y la copa.
2: Sí, que ya lo habías dicho. Aparte dio solamente una medalla.
1: La situación de esto es que, por supuesto, las celebraciones se van al camerino y también salen imágenes desde ahí, desde este camerino de España, que por supuesto estaba celebrando, y ha llegado allí Gianni Infantino a hacerle una entrega de regalos que, por supuesto, pues estaba llamando muchísimo la atención al equipo español, ¿no? Unas mini copa del mundo a cada uno de los jugadores que se les dio como regalo. Y también el anillo que estuvimos hablando la semana pasada, valorado más o menos en unos $20,000 o $30,000 cada anillo.
0: Imagínate.
1: Y estuvieron pues cada uno pasando a recibir los premios de parte del presidente de la FIFA. ¿Cómo la ven? Yo no me acuerdo si esto lo habían hecho anteriormente en los mundiales.
2: Yo no recuerdo.
1: Porque ¿los normalmente los, que se haya lo sabido. Piden después.
2: Que se haya sabido, no. Había mucho misterio porque se vio a los jugadores saliendo de los vestidores con estas cajitas, cada uno, su cajita negra hermética y todo eso, y todo el mundo especulaba qué es lo que había. Por ahí alguno de los reporteros le preguntó qué llevaban en la caja y uno asintió diciendo que sí era el trofeo, pero hablábamos de que todos llevaban uno y no sabíamos, como que les daban mini réplicas de esto. Llevaban también por ahí un trofeo de Legos también en la bolsita y por supuesto el anillazo.
0: Oye, ¿y esa caja no era de Louis Vuitton? ¿A ellos no se lo
1: dieron?
0: No.
1: No. Esa sí no era. No, la única que viaja así.
2: Original.
1: La única que viaja así es el trofeo original, por supuesto, que se merece todos los aplausos.
2: Que había también mucha controversia de que Jamal no estaba de acuerdo con que le hubieran entregado el mejor jugador joven a su compañero, ¿no? Y que cuando le dan la medalla de oro a él, por eso tenía esa cara, ese gesto de desacuerdo, y según los que saben leer labios, Infantino le decía, ¿estás bien? Porque él se veía con una cara desencajada y supuestamente es porque no estaba contento de que no hubiese sido él el jugador joven
1: pero
2: elegido.
1: Pero no lo vimos celebrar tanto
0: ¿verdad que no? Yo también noté
1: y por eso
0: se
1: me hizo
0: muy
1: raro. Celebración casi de todos, ¿no?
0: Sí.
1: Pero de Lamine era muy muy calmado, muy
0: un poquito
1: muy
0: más reservado.
1: De hecho, lo vimos también llegar a Lionel Messi a celebrar, no, sino darle un abrazo y ver esa transición
2: Llamada
1: generacional. Llamar a Messi. Y por supuesto nos queda esa fotografía, ¿no? La transición, por supuesto, que se va a hacer del fútbol a este también astro ya, hoy consagrado campeón del mundo. Y por supuesto tenemos que hablar de lo feo que se vivió en este partido, porque obviamente luego del pitazo final, pues fueron donde se desató prácticamente la pelea entre los argentinos y los españoles. Y obviamente esto es lo que está dando también la vuelta al mundo, ¿no? Uno de los golpes de Paredes a Gavi y también a otro de los compañeros de españoles, que por supuesto desató este enfrentamiento al pitazo final del partido, como les digo. Claro, algo malo hay que resaltarle
0: en ese momento
1: al partido de Argentina, por supuesto, que se vio muy disminuido por parte de los jugadores el día de ayer.
0: Sí, yo creo que eso es lo que pasó, ¿no? Como que se miraban que no sabían perder. Yo pensaba que había empezado con Paredes, pero no, al parecer otro jugador empezó a empujar al capitán Rodri y ahí es cuando se desató todo lo demás. Y yo creo que Paredes ya estaba enojado desde que estaba jugando el partido, porque él sí merecía una roja después de tanto golpe ahí que le dio a los compañeros. Pero sí, yo creo que estaba ya él con esa emoción, ya estaba bien enojado y yo creo que estaba buscando una excusa pues para sacar el fuá, ¿no?
2: No sé si había mucha frustración, ¿no? Porque sí, no lograban concretar jugadas, llegar al arco contrario y demás. Sin embargo, muy antideportivo. Al final de cuentas, no importa qué te digan, no importa qué te provoquen, no importa cuál es la situación, yo creo que no se puede reaccionar a los golpes, sin menos en una cancha a la cual se le tiene que tener respeto por ambos lados. Si uno dijo una cosa y el otro reaccionó a golpes, ambos tienen ahí un error. Y el contraste, ¿no? De esta imagen que está circulando por redes sociales, donde Lamine está orando y agradeciendo el triunfo, mientras que detrás de él se están cayendo a catorrazos. También que decían por ahí que los argentinos le dieron la espalda a España al momento de ser premiados. Lo que muchos explicaban es Argentina estaba enfocado en agradecerle a su fanaticada, que estaba de ese lado, el estar ahí apoyándolos en este subcampo campeonato.
1: Cosa que
2: no era
1: siempre
2: necesariamente que le estaban dando la espalda a España.
1: Exactamente. Polémica va a haber y por donde le veamos siempre
2: le
1: vamos a encontrarle la quinta pata al gato, por supuesto. Y sobre todo,
2: si le busca,
1: y vuelvo y lo repito, sobre todo era todo el mundo contra Argentina y pues obviamente era muy difícil esa situación y así se sintió para muchos, ¿no? Así que pues obviamente confrontaciones y patas al quinta pata al gato se le va a encontrar siempre. Pero bueno, hay por supuesto que celebrarle al partidazo que vivimos el día de ayer de España, que sí, no pudo hacer absolutamente nada Argentina y pues bien merecido el equipo español. Chicos, con esto vamos a hacer una corta pausa, pero no se vaya. Venimos a Nueva York, a hablar en Nueva York, porque un hombre sembró terror allí esta mañana y tenemos las actualizaciones de esto. No se vaya, regresamos con más.

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0: Gracias por continuar con nosotros aquí en Sin Filtro. Y también vámonos hacia Nueva York, quedémonos allí porque se acabó la historia para uno de los narcotraficantes más poderosos del mundo. Les estoy hablando de Ismael El Mayo Zambada, quien fue sentenciado a cadena perpetua por el juez federal Brian Cogan en la Corte Federal de Brooklyn. El mismo juez que envió a prisión de por vida a Joaquín El Chapo Guzmán.
1: Zambada, de 76 años, se declaró culpable de liderar durante décadas el cártel de Sinaloa, traficar grandes cantidades de droga a Estados Unidos y también dirigir una empresa criminal. Además de pasar el resto de su vida tras las rejas, el capo también deberá pagar una multa de $15 mil millones en una de las condenas más contundentes contra el crimen organizado en la historia reciente. Entonces, pues así enfrentará la justicia.
2: Vamos a ver cómo se dan las cosas, ¿no? Uh-huh. Al final de cuentas, El Mayo se evitó un juicio largo como el del Chapo, que fueron casi 3 meses. Él aceptó declararse culpable. Uh-huh. Eso también le evitó la posibilidad de una pena de muerte. Y por la colaboración que tuvo con el gobierno, están pidiendo que se le ponga en una cárcel con hospital para que se puedan atender sus servicios médicos y sus necesidades de salud, mientras que el Chapo Guzmán sí está en una cárcel de máxima seguridad en Colorado, muy distinta a la que están solicitando para El Mayo. Sin embargo, aún no se anuncia oficialmente en dónde vaya a purgar esa condena, pero sí es llamativo que sí las autoridades podrían estar considerando si ponerlo en una cárcel con hospital para que esté mejor atendido en temas de salud.
0: Y a raíz de esa sentencia, pues también se da a conocer, esto ya también se conocía, que Estados Unidos, cuando él acepta ese nivel de culpabilidad como tal, pues renuncia a Estados Unidos a esa cadena, o más bien a la pena de muerte que estaban pidiendo para El Mayo Zambada, y por eso empieza a agilizarse este tema del juicio para él. Serán entonces $15 mil millones que van a confiscarle de esas ganancias que él obtuvo tras trabajar durante muchísimos años en el crimen organizado, más de 40 años. Me llama la atención que era el narcotraficante más buscado porque era el único prácticamente que no había pisado la cárcel. Nunca, por ser tan discreto, por manejar las situaciones de una manera completamente diferente como lo hacía, por ejemplo, uno de sus compañeros como lo fue el Chapo Guzmán. Entonces, pues obviamente llama la atención que era uno de los personajes más importantes y más vascos del narcotráfico, y que solamente le bastó un vuelo desde México hacia los Estados Unidos para pisar la cárcel y no salir de allí. Así que bastante...
2: Un vuelo que sigue en investigación en México, sí, ¿no? También, acaban de revelar la identidad del piloto y de cómo es que terminó El Mayo Zambada aquí en los Estados Unidos, supuestamente por engaños de Joaquín Guzmán, uno de los hijos del Chapo, que también se entregó al mismo tiempo, pero se trajo de paso a El Mayo Zambada presuntamente con engaños. Sin embargo, ahí está. En Sinaloa siempre se ha dicho, desde que yo estoy chiquito, que la imagen pública del el cartel era el Chapo, que era el que daba la cara, que era el conocido, que era el popular, mientras que El Mayo era el verdadero cerebro, que siempre estaba en la sierra de Badiraguato, en la frontera con Durango, con Chihuahua, escondido, y que desde ahí manejaba los hilos del narcotráfico. Entonces, por eso es que no era tan conocido, no era un rostro tan conocido, a pesar de que dio algunas entrevistas, una particularmente que recuerdo mucho, donde hablaba de los tejes y manejes de la industria del narcotráfico, ¿no? Porque al final eso es una industria multimillonaria.
0: Es una tremenda empresa, y empresa criminal, por supuesto, que hoy tiene pagándole.
2: La empresa paga,
0: cadena perpetua. Óigame, chicos, continuemos en Nueva York. Hay mucha noticia allí porque esta mañana un hombre fue arrestado después de que, según las autoridades, lanzó un artefacto incendiario, esto frente a un edificio federal, ahí mismo, en Nueva York.
1: Sí, y eso pasó en el 26 Federal Plaza, ese edificio que alberga oficinas del FBI, también de ICE y una corte de inmigración. De acuerdo con investigadores, el sospechoso provocó una pequeña explosión que dejó 2 personas con lesiones menores, y el FBI obviamente está investigando este motivo. Aún no se sabe por qué pasó esto, lo que causó esto, pero pues han habido muchas protestas, ¿no?, en ese edificio por esos personas que son anti-ICE, anti que no quieren que deporten a los migrantes. Entonces, se supone, dicen las autoridades, que creen que eso podría ser el motivo, pero aún no está claro.
2: La investigación está abierta, por supuesto, está incluso la División de Conjunta contra el Terrorismo siendo parte de la investigación, y este hombre ya tenía antecedentes de hacer protestas fuertes anti-ICE y anti-inmigrantes. Entonces, aunque no hay un móvil claro todavía, la investigación está muy reciente, eso acaba de pasar hace apenas unas horas, y están checando eso, el antecedente precisamente que él tiene, porque tampoco es casualidad que haya tirado este artefacto incendiario hacia un lugar donde están oficinas de inmigración, incluso una corte, ¿no? Entonces, pareciera que ese es el móvil. Habrá que ver qué es lo que resulta. Al final de cuentas, parece que las personas heridas no son de gravedad, pero no deja de ser una situación crítica.
0: Fíjate que la policía de Nueva York dio, digamos, una declaración que al parecer estaban inspeccionando el carrito que este señor tenía, y en él, digamos que sí contenía algunos fuegos artificiales y un rifle de aire comprimido. Uf. Y que al parecer ese carrito del sospechoso tenía un letrero que decía ICE fuera de nuestras calles, por lo que nos hace pensar muchísimo que era pues una persona, digamos, protestante a raíz de las políticas migratorias del presidente Donald Trump. Vamos a hacer entonces una pequeña pausa, pero no se vaya, porque venimos a hablar de cambios que al parecer vienen desde el Departamento de Seguridad Nacional, y sobre todo con el tema de las investigaciones de muerte que están teniendo últimamente, pues obviamente, el país a manos de los agentes migratorios. Ya volvemos.

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0: sí. ¡Qué bárbaro! Estuvo divertidísimo, Villalpando.

0: Gracias por continuar con nosotros en Sin Filtro. Y les tengo una pregunta a mis compañeros. A
1: ver. Pregúntanos.
0: ¿Quién debería investigar los casos que involucran a los agentes de inmigración en casos tan fuertes como muertes que ya hemos visto en el país?
1: Cualquiera menos ICE.
2: Yo creo que deberían de ser las ciudades, o sea, la policía local. Eso es lo que yo creo.
0: Pues vea, les voy a contar una situación que se está presentando y al parecer esto es un chisme. No sé si es verdad, ya no lo va a aclarar Aura Bella Hernández. Y es que según fuentes por ahí están diciendo que se conocen este asunto y es que el FBI ya no se encargaría de investigar los casos en los que los agentes de inmigración sean acusados de agredir a alguien.
2: Salieron muchos reportajes y primero fue reportado por el New York Times que fue que dijo que básicamente esa responsabilidad pasaría al Departamento de Seguridad Nacional, precisamente la División de Investigaciones, la agencia que forma parte del mismo departamento que supervisa a ICE. El cambio después de 2 tiroteos mortales en operativos migratorios y ya obviamente ha generado esas críticas porque hay quienes cuestionan si una agencia debe investigar a otra dentro del mismo departamento. Por eso yo dije, mejor que lo investiguen los locales porque ellos sí no tienen nada que ver con lo federal, pero así no funcionan las cosas.
1: Y también un independiente, ¿no? Puede ser investigaciones independientes que lleguen a conjeturas o a información mucho más clara. A mí lo que me preocupa de que esto sea real, porque son hasta ahora solamente reportes de algunos medios que citan fuentes internas que les están dando esta información, lo que me preocupa es que la gente misma tenga miedo de hablar con una agencia que es parte de ICE para contar lo que está pasando, para dar sus versiones, si son testigos, si son parte de algún atropello que ellos consideren o lo que sea, que no tengan la confianza de hacer una denuncia porque al final de cuentas se va a investigar dentro del mismo departamento. Claro, o sea, pero eso están, veremos pues.
0: Que te llegue una persona con ICE aquí o IR o alguna otra cosa y el FBI o la policía a preguntarte qué pasó.
1: Sí,
0: ¿le contestas o no? Claro, yo creo que,
2: yo
0: sí,
2: creo que la gente no va a contestar. O sea, si viene a uno de los federales, yo creo que la gente respondería diferente, ¿no? Pero el Departamento de Seguridad Nacional ya respondió. Ellos dicen que es falso esto. Dicen que es totalmente falso y que van a seguir investigando esos casos. No sé, ¿será que sí es falso o tal vez lo estaban discutiendo y luego se echaron para atrás? No sé, yo creo que tal vez esas fuertes críticas los hicieron que se echaran para atrás.
0: Exactamente.
1: A lo mejor todavía no era oficial, ¿no? Uh-huh. Y entonces cuando sale esta investigación de algunos medios de comunicación deciden publicar este tweet en donde niegan categóricamente pues la relación de la situación de que sería falsa esta información. Sin embargo, los medios que lo publicaron insisten en que sus fuentes les indican que sí está esta situación de por medio.
0: Exacto, esa es la situación, ¿no? Obviamente aquí hay que revisar bien de dónde nace esa información, lo que se está entregando a los medios de comunicación. Probablemente los medios de comunicación deben de saber algo, tienen una fuente confiable bastante alta que les hace pensar esto, pero también nos hace pensar lo que ha publicado el Departamento de Seguridad Nacional, que yo creo que hasta que no haya una orden como tal, pues obviamente no vamos a conocer si esta situación es verdadera o no. Exactamente. Y si lo es, pues obviamente estamos pidiéndole a las autoridades federales que se hagan cargo de esta situación y que obviamente se la transmitan al público para poder saber qué departamento sí va a investigar este tipo de casos, ¿no? El tema de agresiones, y que terminen también quizá en muertes, que es lo que menos queremos en el país, ¿no? Porque ya sabemos que han aumentado bastante.
1: Y dentro de todo el debate nacional que ha habido acerca de por qué no hay transparencia en muchas de las cosas, por qué se dan versiones contradictorias a los que vemos en los videos y todas estas cosas, creo que aún le quita más transparencia. Se habló por meses del cierre de gobierno parcial, particularmente el presupuesto de DHS, del Departamento de Seguridad Nacional, precisamente por eso, porque queríamos más transparencia, queríamos entender mejor lo que está pasando y por qué se están tomando decisiones que están acabando con la vida de migrantes y de ciudadanos estadounidenses. Y si al final de cuentas todos estos atropellos o estas situaciones que están incomodando a la comunidad terminan investigadas por los mismos agentes internos de la misma agencia, pues es lo mismo. Es como si, a ver, yo me quejo de que este perro me estorba y yo mismo investigo porque el perro me estorba, pues ¿cuál va a ser la conclusión? La que yo estoy diciendo desde el inicio, ¿no? Entonces se trata de transparencia y de confianza y esto nos suma.
0: Exacto. Hay que esperar a ver cuál es el reporte
2: oficial. ¿Cuál es la realidad,
0: de esto,
2: ¿no?
0: Y cuál es la realidad, porque obviamente hay dos versiones que se contradicen y hay que esperar cuál es la versión
2: a ver, ¿quién
0: original
2: está hablando?
0: ¿Quién está diciendo la verdad o quién no? Óigame, hacemos una corta pausa, pero no se vaya. Venimos a hablar de espectáculos y también el anuncio de Aileen Mujica, quien obviamente rompe el silencio después de la muerte de su hijo. Ya volvemos con esto y más.

0: De vuelta en Sin Filtro, gracias por seguir acompañándonos y ha llegado el momento de Juan Alberto Santos con los espectáculos que nos tienes el día de hoy.
1: Así es, hay información importante pasando en el mundo del entretenimiento y hay que hablar porque no todo es mundial, pero sí hay muchas cosas del mundial que ahorita le vamos a platicar, pero antes vamos con esta noticia que por supuesto ha conmocionado a todos desde que se dio a conocer. Le contábamos el viernes como una última hora que Aileen Mujica había perdido a su hijo, pues ahora ya ha publicado algunos mensajes. Este es el más reciente donde dice: ha pasado tan poco tiempo y ya te extraño como si fuera una eternidad, ¿no? O sea, dice que ha sido unos días bien complicados. Aileen tuvo que viajar de Colombia hacia Barbados, donde sucedió esta tragedia. Ella estaba trabajando en Colombia, viaja y dice que, pues bueno, ha sido los días más complicados de su vida. Ha estado en sus redes sociales publicando videos. Este es uno de ellos que habla Aileen de la pasión que siempre tuvo por la música. Él era DJ y logró hacer una carrera importante en los pocos años. Y este es el último video que él grabó en su celular. Cuando le entregan a Aileen el celular, este es el último video que había grabado haciendo deporte, como a él le gustaba mucho. A eso habían ido a Barbados junto con sus amigos a un torneo de béisbol, y allá él con neumonía al hacer deporte se puso un poco más expuesto y habría sufrido un par de infartos. Según me cuentan, Aileen logró verlo por videollamada antes del segundo infarto, que fue el que terminaría con su vida, y ha sido una situación bien complicada. Aileen ha puesto muchas fotos a partir de que, supongo, tuvo fuerzas para hacerlo, primero para agradecerle a la gente, a los fans, a sus compañeros del medio que se han volcado completamente en apoyo y en cariño hacia ella y hacia su familia, lo mismo que para Osamu, el papá de su hijo, de Mauro. Y ha sido una situación bastante dura, bastante complicada. Las grabaciones del reality en donde estaba Aileen se han suspendido por varios días, precisamente porque el elenco completo está en shock con esta noticia.
0: Wow, qué fuerte, qué triste, ¿no? Qué triste esta noticia. Desde la semana pasada, por supuesto, cuando

0: que yo he escuchado de infartos en gente joven. Están pasando muchísimo y es cosa que me gustaría empezar a hablar con doctores, porque a veces uno como es que lo pasa desapercibido, sí. y no se toma en cuenta muchísimo lo que está sucediendo últimamente con esto.
1: O a veces uno se hace el fuerte, ¿no? A veces uno está enfermo y dice, no, es una gripita o es algo muy leve, pero yo creo que ese es el momento para darnos cuenta que a veces sí uno tiene que ir al doctor para ver si es algo serio o no, y es muy joven. O sea, uno también cuando está joven piensa que nada le va a pasar, pero uno nunca sabe, puede suceder pues una tragedia.
2: Qué triste lo y que mucha gente en la redes, ¿no? También, con comentarios sí. fuera de lugar uh-huh. también. Ay, no. Es muy triste. Es muy triste que le pongan eso directamente a una mamá que está sufriendo la pérdida de su hijo. Al final de cuentas, abrazamos a Aileen, le damos todo nuestro cariño, nuestra fortaleza, porque qué duro debe de ser uh-huh. perder a un hijo tan joven, como bien lo dicen, y aparte en la distancia, ¿no? Creo que en vida le dio mucho amor, mucha presencia, mucho cariño, uh-huh. lo ayudó en lo que pudo, hizo lo que pudo por él, y todos los que conocemos a Aileen sabemos que ella vive por y para sus hijos, así que seguramente en ese sentido ella no tiene deudas, no uh-huh. se siente así, pero sí sus mensajes eran de que está devastada, como es de imaginar, y además que ha sido una noticia terrible. Le pedía en uno de los escritos a Mauro, precisamente dice, mándame fuerzas de donde estás para que yo pueda enfrentar este que va a ser el reto más grande de mi vida, el poder estar sin ti. Pero bueno, que descanse en paz, Mauro, y mucha fuerza para Aileen, para toda la familia. ¿Y qué podemos hacer? Pues en este caso, el show continúa, y el show se dio en el medio tiempo del Mundial. ¿Cómo ha dado de qué hablar el tema del medio tiempo famosísimo del Mundial? Shakira, por supuesto, que también decían, esta es la verdadera Shakira, no la que estuvo en la inauguración en México, esa era la de Temu, pero ahí estuvo con sus fanáticos con esta presentación que hizo. Ahí la vemos detrás de escena saludando a Hailey y a Justin Bieber, que por supuesto Justin se sumó también con un mensaje de Hallelujah que emocionó a mucha gente. A Madonna, que no sé cómo logró dar los tres pasos que dio hacia la cancha, ya se veía desmejorada. ¿La obviamente la mayor parte de su show era pregrabado y simplemente la caminadita hacia la cancha con Ronaldo y Ronaldinho eran lo que estaba en vivo, ¿no? Pero es interesante, es emocionante, los BTS que enloquecieron a todo mundo con uh-huh. su presencia. Por ahí estaban los Muppets, estaba también Plaza Sésamo, uh-huh. estaba Ted Lasso, estaba el director Dudamel. De orquesta Dudamel, junto con la Orquesta de Venezuela, que eso también era muy importante, la Orquesta Sinfónica de Nueva York, pero también la de Venezuela. Y al final no fue tan largo como uh-huh. muchos esperaban, que a lo mejor se iba a alargar demasiado el medio tiempo. Fueron apenas que 7 minutos extra los que lo que duró aproximadamente, que era la duración también del show, y que al final envió un mensaje de amor, de unidad y en pro de la educación de los niños en el mundo.
0: Exactamente. Fíjate que se me hizo muy parecido a ese cierre o esa inauguración, no me acuerdo si fue de cierre o inauguración de Michael Jackson, cuando también sale con niños en uno de los conciertos.
2: Pero eso fue
1: estuvo muy bonito.
2: No fue de Super Bowl.
0: Eso fue
2: de
0: Super Bowl Mundial, no me acuerdo. Pero al fin y al cabo se me hizo muy similar esta niños. Que hizo Coldplay uh-huh. con los niños ahí al final. No me gustó la intervención de Justin Bieber.
1: ¿Qué?
0: Lo siento para todos los fanáticos. Todo muy bien.
2: Ay, se me aburrió.
0: No BTS lo tenía vibra. Aquí. BTS tenía la vibra acá arriba y llega. Sí, muy bonita la canción y todo, pero a bajarnos, a dormirnos un rato, ¿no? ¿Medio tiempo? No, yo creo que no.
2: Ay,
0: no.
2: Así como nos aburrió a todos en Coachella.
1: Horrible. Yo estaba muy emocionada. Fíjate que estaba llore y llore. No sé si es por, no sé, ahorita al mes. La menopausia. Pero estaba llore y llore. Obviamente yo soy súper fan de BTS y también de Justin Bieber y también de Burna Boy. Shakira no tanto, pero sí me encanta Shakira, se veía hermosa y me sentía muy emocionada por ese mensaje, ¿no? También de unidad. Esos niños también, yo creo que todo lo que hicieron a mí me pareció perfecto y me encantó, hasta me gustó más que el halftime del Super Bowl de Bad Bunny.
2: A mí me gustó más Bad Bunny, más energía.
1: No, sí, me encantó.
2: Pero pues bueno, ahora mientras Shakira daba espectáculo, vean nada más quién lo veía desde la tribuna. Estaba su hijo Sasha y Piqué volteando para otro lado durante toda la presentación de Shakira, dice la gente. Pero sí, lo vimos pues atendiendo a sus hijos. Atrasito viene Milan también ahí junto con él, que le tocó pues cuidar a las criaturas en lo que la mamá trabajaba. La carrilla otra vez se reactivó de que Shakira tiene más mundiales que Piqué, pero pues al final de cuentas cada uno desde su trinchera. Y por cierto, antes de irnos, vean estas imágenes para que se le antoje, porque es lunes. Mbappé, después de quedar en cuarto lugar, se fue con Esther Expósito a un centro nocturno en Miami y se comieron a besos. Por si alguien tenía dudas de esta relación, pues mire, ahí está y está yéndose, wow, patracito, patracito, patracito, pero con los besos.

0: Pasos. Así que Mbappé sí perdió los últimos dos juegos del Mundial, uh-huh. pero se coronó como el más goleador de la Copa y además como el más besucón.
1: El besucón, sí, casi, casi devora la muchacha.
2: También metió gol ahí, ¿no? Cuenta.
0: En la área chica. Ahí sí metió gol. En la Copa metió 10, ahí no sabemos. Hay
2: que preguntarle a Esther. ¿Tú tenías en la final a Francia? Pues mal,
0: yo tenía
2: de
0: campeón
2: a
0: Francia, no nomás en la final.
1: Tenía la quiniela, ninguno, aquí salimos bueno, ganadores, ninguno. Mbappé. Ninguno, ni siquiera son media la cabeza porque fue el amigo de aquí.
2: Imagínate,
1: yo tenía
2: director. México.
1: ¿No? Así que bueno, ninguno
2: la fe, la fe.
1: Óigame, pues con esa información vamos a una corta pausa, pero venimos también a hablar de una celebración que tiene la Casa Blanca tras el anuncio del nacimiento de una nueva figura, probablemente, de la Casa Blanca.
2: El futuro.
1: ¿Será el futuro? Ya volvemos.
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0: De vuelta en Sin Filtro, gracias por continuar con nosotros. Y oigan, ya desde este fin de semana va a empezar, bueno, cuando empiece a gatear, un nuevo inquilino. No como tal inquilino, pero sí va a estar de visita varias veces ahí en la Casa Blanca. Les estoy hablando de la nueva llegada a la familia del vicepresidente J.D. Vance, quien ya celebra a su cuarto bebé, y el mismísimo presidente Donald Trump lo hizo público a través de sus redes sociales.
1: ¡Qué lindo! Mira, se llama Alec Neil Vance, y pues así convierte a J.D. Vance en el primer vicepresidente en funciones en más de 150 años en tener un bebé mientras ocupa el cargo. No sé si ustedes se acuerdan, pero también Usha había dicho que ya no quería ya más hijos después de la muerte de Charlie Kirk. Ella estuvo pues ahí con su esposa de Charlie Kirk, y ella le dijo que se arrepentía de no haber tenido más de dos hijos. Y ahí es donde pues Usha y Van se convencieron a tener pues este otro hijo.
2: Úshale.
0: Úshale. Úshale que si tienen ganas
2: otro,
0: de tener hijos.
2: Otro bebecito. No, y ya ves que también decían en aquella época que Erica Kirk se estaba consolando mucho entre Trump, sí, y J.D. Vance, y hasta se llegó a especular de que algo pasaba con J.D. Vance. Pues estaba a lo mejor raro. También Usha dijo, no, pues úshale, porque si no, este se me aviva y quién sabe si cambiamos de herencia. Entonces, no sé, pero qué bonito. Al final un bebé, sí, siempre es una bendición. De nueva cuenta el presidente queriéndose llevar los reflectores hasta del hijo ajeno, publicando él la foto que ya se había publicado por parte de la familia oficialmente, pero toma la foto y hace esta felicitación. Así que sí, hay nueva vida rondando la Casa Blanca y eso siempre se celebra.
0: Exacto.
2: Y nos alegramos todos por un bebecito más.
0: Te estaba diciendo, ¿será que hay un futuro, un nuevo futuro por ahí para,
1: ay, no, por
0: para la Casa Blanca y para el país?
2: No, porque va a seguir los pasos del Papa, y el Papa es medio radical. Para mi punto de vista, entiendo que a mucha gente le puede gustar.
1: ¿Más radical que el presidente Donald Trump?
2: Yes, para mí sí, sí, porque además es más cuerdo. Ajá. Trump es todavía más loquillo. Y entonces es peligroso por loquillo. Este es peligroso porque es radical convincente. O sea, él está convencido de que su radicalidad es correcta.
0: Vamos a ver. No creo que llegue hasta allá, porque casi la mayoría de los hijos...
2: No, lo que no vamos a llegar somos nosotros. Para cuando el bebé llegue a ser político, nosotros, quién sabe qué, cuántos metros bajo tierra estemos.
0: Ay, por Dios. Pero lo cierto es que entonces, por supuesto, la familia del vicepresidente está celebrando la llegada de un cuarto bebé. Y por supuesto, le mandamos las felicitaciones. La gente que no le guste, pues obviamente no hay nada que hacer.
2: Sí, mire, oigan, si no le guste, no deje mensajes, exacto, malos tampoco. Ignore, ay, no, el tema, niños, y no deje de estarle escribiendo cosas feas a los bebés, por Dios.
0: Óigame, chicos, yo no me puedo despedir de su programa nacional deseándoles a todos mis connacionales y colombianos feliz Día de la Independencia. Hoy, 20 de julio, se cumplen 216 años del Día de la Independencia de Colombia, así que un abrazo muy fuerte para todos. Desde aquí celebramos y sacamos las banderas cuando podamos sacarlas, por supuesto, y lleguemos a nuestras casas a celebrar el Día de la Independencia.
2: ¡Que viva Colombia!
0: ¡Que viva Colombia! ¡Qué
2: hermoso país y su gente!
0: Todos están bienvenidos allá, así que ahí le llegan. Un abrazo para todos. Con esto nos despedimos de Sin Filtro Nacional, pero nos quedamos conectados con Local a las 12 del día, así que conéctese con nosotros en breve. ¡Chao!
1: Viaje, también
2: vamos
1: para
2: Colombia
1: viaje,
2: todos, ¿no?, a celebrar. Vámonos de paria, Colombia. Vámonos. Se come... Se pasa bueno, el país es espectacular.

Washington lanza una de sus acusaciones más contundentes contra Cuba. La señala como centro de una red terrorista internacional y de tener una red de influencias en Estados Unidos. 10 días de ataques y la escalada no cede. Estados Unidos lanza una nueva oleada de bombardeos contra Irán. El Pentágono identifica dos de los soldados muertos, entre ellos una joven latina de Texas. El Departamento de Justicia activó por primera vez una corte federal creada hace 30 años para deportar extranjeros acusados de terrorismo. Ya tienen su primer caso. Ataque en pleno Manhattan. Acusan a un ex soldado de provocar un incendio y disparar contra un edificio federal que alberga una corte de inmigración y oficinas del FBI. Ismael El Mayo Zambada es condenado a morir en prisión. Deberá entregar 15 mil millones de dólares y pide

0: perdón por la violencia que su organización desató durante décadas. Así iniciamos su noticiero nacional cierre de edición. ¿Qué tal? Muy buenas noches. Bienvenidos a su noticiero nacional cierre de edición. Mil gracias por estar con nosotros. Les informa José Armando Ronstadt. Iniciamos con lo siguiente. En Washington, que endurece su ofensiva contra el régimen cubano con un explosivo informe donde lo acusa de entrenar terroristas, financiar grupos radicales e infiltrar a instituciones estadounidenses. Pero la Casa Blanca insiste en que su postura no es en contra del pueblo de Cuba. Desde Miami, Anthony Belchi nos tiene el reporte y la reacción del exilio cubano.
1: El Departamento de Estado publicó este lunes un informe que acusa a Cuba de ser la capital del terrorismo del siglo XXI. El documento señala que el régimen cubano ha sostenido casi 7 décadas de espionaje y subversión contra Estados Unidos, que se ha infiltrado en el gobierno estadounidense y que sus vínculos con Rusia, China, Irán y Corea del Norte representan una amenaza directa para la seguridad del país.
2: Nosotros hemos sufrido en carne propia la infiltración del régimen castrista con los grupos terroristas y los grupos de espía, tanto acá en los Estados Unidos como en otros países.
1: El informe también acusa al régimen de entrenar terroristas en territorio cubano y de enviarlos a cometer atentados en otros países, y señala que dentro de Estados Unidos, pequeños grupos de extrema izquierda reciben financiamiento de Cuba y de Rusia para defenderlo.
3: El régimen militar de Cuba debe parar de echarle la culpa a los Estados Unidos. Esa es una excusa vieja que ya la comunidad internacional no puede seguir comprando.
1: Y aunque el reclamo es duro, desde la Casa Blanca insisten que el reclamo no es contra el pueblo cubano.
3: Estados Unidos está en apoyo y respaldando al pueblo cubano, no al régimen, y no vamos a apoyar un régimen comunista.
1: Desde el exilio, la pregunta que ya circula es si este informe podría allanar el camino hacia una intervención militar en la isla.
2: Cuba no necesita una intervención militar, necesita apoyar, que se apoye al pueblo que está en las calles todos los días, para que sea una decisión soberana.
1: Con todo, desde el exilio sigue muy pendiente de todo lo que está ocurriendo en la isla de Cuba. Confían en que haya un cambio muy pronto. Desde Miami, Florida, Anthony Belchi, Noticias Estrella TV.
0: En otro tema, el Comando Central de Estados Unidos lanzó este lunes una nueva oleada de ataques contra Irán en el 10º día de combate desde el colapso del alto al fuego. El Pentágono asegura que los bombardeos buscan reducir la capacidad de iraní para atacar barcos comerciales en el estrecho de Hormuz. Al mismo tiempo, Jordania interceptó 3 misiles sin reportar heridos, mientras que Kuwait, Bahrein han denunciado ataques con drones. La escalada ocurre después de la muerte de 3 soldados estadounidenses en Jordania e Irak. A pesar del aumento de la violencia, Washington y Teherán aseguran que la vía diplomática sigue abierta. Y este lunes el Pentágono identificó a 2 soldados estadounidenses muertos tras un ataque iraní en Jordania. Se trata del primer teniente Tyler James Fijan, de 25 años, originario de Hawái, y la soldado Isabela González, de 19 años, nacida en Carrollton, Texas. Ambos formaban parte de unidades de defensa antimisiles. En ese mismo ataque se reportó otro elemento desaparecido. Además, otro soldado falleció en el norte de Irak durante la detonación controlada de municiones sin explotar de un dron iraní derribado. Un segundo efectivo resultó con heridas leves y recibe atención médica. Y la nueva oleada de ataques entre Estados Unidos e Irán ya está golpeando nuevamente el bolsillo de los conductores. Según la AAA, el precio promedio de la gasolina regular volvió a los $4 por galón.
4: By a lot, like, was it almost over a dollar? But I have no choice. I mean, it was just unbelievable.
0: En algunos estados, los automovilistas ya pagan mucho más ante el temor de que el conflicto interrumpa el suministro de petróleo por una de las rutas energéticas más importantes del mundo.
5: At least for now, gas prices are rising in virtually every state for gasoline and diesel. It's not a surprise given the new developments over the last week as the U.S. and Iran return to escalations. And it's hard to know how long these escalations could last.
0: Hace un año, el promedio en esta misma fecha, el precio de la gasolina era de $3.14. Y el Departamento de Justicia activó por primera vez una corte federal creada hace 30 años para deportar extranjeros acusados de terrorismo. El caso involucra a un inmigrante cuya identidad permanece secreto y podría abrir una nueva vía para que el gobierno presente evidencia clasificada sin revelarla completamente al público. Rubén Pereira nos tiene más información.
6: le llama la Corte para la Expulsión de Extranjeros Terroristas. Fue creada por el Congreso en 1996. Está integrada por 5 jueces federales y atiende casos de extranjeros presuntamente vinculados con terrorismo. Aunque existe desde hace 3 décadas, nunca había sido utilizada, hasta que el Departamento de Justicia presentó ahora el primer caso de su historia contra una persona cuya identidad no ha sido revelada.
7: Desde el inicio de estas nuevas cortes, hace 30 años, al 2000, más de 100 casos fueron tratados y en esos 100, ninguno fue admitido para que pueda ser usado esta corte especial.
6: El proceso contempla 2 etapas. Primero se realiza una audiencia privada donde un juez determina si existe causa probable para continuar. Después se celebra una audiencia pública en la que el Departamento de Justicia presenta el caso. Sin embargo, la evidencia clasificada permanece protegida y el acusado solamente recibe un resumen no confidencial de esas pruebas.
8: Y es precisamente el uso de evidencia secreta lo que genera una de las mayores preocupaciones. Activistas y abogados señalan que una persona podría enfrentar una deportación sin conocer totalmente las acusaciones y evidencia en su contra.
9: Es un mensaje negativo, es un mensaje que nuevamente continúa en la línea de lo que está haciendo desde la primera administración, que es intimidar, que es tratar de, en este caso, instalar el miedo en la comunidad migrante.
6: El gobierno argumenta que este mecanismo permite proteger información sensible relacionada con la seguridad nacional, pero especialistas advierten que este primer caso podría establecer qué tan estrictos serán los requisitos para utilizar la corte y determinar si seguirá reservada para situaciones excepcionales o si comenzará a emplearse con mayor frecuencia.
7: Si los jueces empiezan a admitir estos casos, quizás estamos viendo una indicación que ya los requisitos no son tan difíciles, que esto se va a convertir en una norma y no en una excepción.
6: Por ahora, la jueza encargada del caso solicitó al Departamento de Justicia ampliar sus argumentos legales y presentar más información antes de permitir que el proceso avance. Mientras se toma esa decisión, activistas advierten que la posible expansión de este tribunal podría aumentar el temor entre inmigrantes, incluso entre quienes participan legalmente en protestas o actividades comunitarias.
9: Tratar de estar en el anonimato y no salir muchas veces en la imagen, en la fotografía. ¿Por qué? Porque ellos pueden interpretar y pueden usarlo en tu contra.
6: Rubén Pereira, Noticias Estrella TV.
0: En otra información, un exsoldado del ejército estadounidense fue detenido después de provocar un incendio, lanzar fuegos artificiales y disparar balines. Esto lo hizo en contra del edificio federal de Manhattan, que alberga una corte de migración, oficiales del FBI y otras dependencias del gobierno. El sospechoso, identificado como Andrew Arravaca, de 43 años, trabajó como mecánico de sistemas de misiles Patriot. Según el FBI, llegó armado con malas intenciones.
10: I will say that 26 Federal Plaza has long been a target of extremists, of terrorists, and today the extremism was brought here. The building was attacked. Mr. Arravaca was looking to injure people and harm people. He had 2 axes, a hammer, a machete, and 3 knives.
0: Un guardia de seguridad logró derribarlo y detenerlo. Un transeúnte fue rozado por los fuegos artificiales y el guardia sufrió heridas menores. El edificio se ha convertido en un punto de protestas contra las políticas migratorias de la administración Trump y ha sido escenario de decenas de arrestos de migrantes al salir de sus audiencias. Y en la Casa Blanca, el zar de la frontera, Tom Homan, se refirió al ataque en el edificio federal de Nueva York.
11: So it's too early. I'm not going to comment on it. Other than this is another example of someone, you know, attacking ICE because of the constant mismessaging and vilification of the men and women of ICE.
0: La charla con los reporteros terminó abruptamente cuando Homan aseguró que los agentes de ICE son blancos de ataques constantes.
11: ICE agents are mom and dads too. They don't hang their heart on a hook every day to do this job. And it's just not attacking the ICE agents, it's attacking their spouses and children, and no one knows that better than me. I can't even go get a quart of milk at a grocery store without a security detail. Why? Because I'm enforcing laws in this country. It's pathetic and it's disgusting.
12: Thanks, Tom.
13: Thank you, Mr. Homan.
0: Antes de retirarse, el zar de la frontera afirmó que los inmigrantes fallecidos en los últimos días estarían vivos si hubieran cooperado con los agentes y advirtió que si la retórica en contra de ICE no se detiene, continuará, y cito, el derramamiento de sangre. Tenemos un corte comercial, más información al regresar. La representante María Elvira Salazar tiene buenas noticias para venezolanos y cubanos con trámites de residencia y ciudadanía. Ismael El Mayo Zambada se disculpa por el daño causado tras ser condenado a cadena perpetua en Nueva York. Tenemos imágenes y detalles al regresar.

0: El secretario de Estado Marco Rubio elogió el acuerdo que busca una transición política en Venezuela. Aseguró que Estados Unidos va a participar en el mismo. Rubio informó que las primeras conversaciones entre representantes de la Asamblea Nacional elegida en el 2015 y el chavismo comenzarán durante la primera semana de agosto. El jefe de la diplomacia estadounidense calificó el acuerdo como un paso importante hacia la reconciliación y la recuperación democrática de Venezuela. Y este lunes la congresista republicana María Elvira Salazar informó que el Servicio de Ciudadanía e Inmigración reanudó el procesamiento de solicitudes de ciudadanía y naturalización de miles de cubanos y venezolanos cuyos casos habían quedado suspendidos. Salazar señaló que la agencia confirmó el avance de los trámites después de una orden de una corte federal. La legisladora calificó la decisión como una buena noticia para numerosas familias del sur de Florida que dijo han esperado demasiado por una resolución justa y oportuna. Y un nuevo informe revela que la policía de Houston, Texas, tuvo decenas de contactos con ICE durante detenciones realizadas en solo 3 meses. La mayoría de las personas involucradas eran hispanas y ahora aumenta el temor entre residentes que aseguran no saber cuándo una parada de tráfico podría terminar en manos de autoridades migratorias. Nuestro corresponsal David Medina nos tiene más información.
1: La policía de Houston publicó un informe de transparencia sobre las detenciones que terminaron en algún tipo de contacto con ICE durante los últimos 3 meses. El reporte muestra la cooperación entre la policía local y las autoridades migratorias. Residentes señalan que el miedo incrementa en las calles debido a estas interacciones entre la policía y ICE.
2: Se dice, ¿verdad?, que algunos policías sí están trabajando con ICE. Entonces, pues sí, siempre va a existir el miedo, el temor de cuando vemos una patrulla que nos pare.
1: El informe publicado el viernes deriva de una ordenanza promulgada por el Consejo Municipal de la ciudad en el mes de abril. El documento indica que la policía de Houston trabajó con ICE en al menos 103 ocasiones desde el 1 de abril hasta el 30 de junio. De estas, 59 personas fueron liberadas en el lugar, 19 personas fueron transferidas a la custodia de ICE, 2 fueron trasladadas a un hospital y 9 registros no pudieron confirmarse como órdenes activas.
3: Falta de entrenamiento y precisamente preguntas como por ejemplo el origen.
1: De acuerdo con este abogado de inmigración, en muchos casos los agentes de las policías locales no tienen entrenamiento adecuado para llevar a cabo labores migratorias, lo que pone en riesgo estas interacciones de la policía y los migrantes y derivar que las detenciones estén basadas en el perfil racial.
3: Por problemas de perfilamiento racial, de no poder tener realmente el entrenamiento para que la policía local pueda realmente interrogar y saber precisamente cómo pedir estos documentos.
1: El informe señala que de las 103 personas detenidas y la interacción que llevó a cabo la policía de Houston con ICE, 91 eran de origen hispano y muchos de estos encuentros derivaron de paradas de tráfico en las carreteras. Ahora Houston mantiene abierto el debate sobre la cooperación entre las autoridades locales y agentes migratorios federales. Activistas señalan que la policía de Houston debería centrarse en resolver crímenes, no en hacer el trabajo de ICE.
4: Tratar de devolver a la policía local a su verdadera función. Proteger y servir a sus vecinos.
1: Como noticiero buscamos obtener una respuesta del Departamento de Policía de Houston sobre el informe. Sin embargo, se nos dijo que la policía no haría ningún comentario. David Medina, Noticias Estrella TV.
0: En otras noticias, Ismael El Mayo Zambada, uno de los fundadores del cártel de Sinaloa, fue sentenciado este lunes a cadena perpetua por una corte federal de Brooklyn. Zambada se había declarado culpable de dirigir una empresa criminal y de conspiración para inundar Estados Unidos con cocaína, heroína, metanfetaminas y fentanilo. También deberá entregar 15 mil millones de dólares en ganancias ilícitas. Su captura ocurrió en el 2024 cuando asegura que fue secuestrado en México y trasladado en contra de su voluntad a Texas. La fiscalía responsabilizó exclusivamente a Joaquín Guzmán López por el operativo.
5: Also stated that he was hoping to gain favor from the United States government for having done so. The United States made perfectly clear that we do not condone kidnapping and that he would receive no credit for anything that he did along those lines.
0: En esa misma conferencia, el director de la DEA reafirmó su advertencia en contra de los políticos mexicanos ligados al narcotráfico.
6: Whether you're a drug trafficker or a corrupt government official, DEA is coming for you. Our work is far from over. We will disrupt your networks. We will cut off your financial lifelines, seize your illicit profits.
0: El capo mexicano de 76 años se disculpó por el daño causado y pidió a las nuevas generaciones elegir un camino diferente. La condena llega 7 años después de que su antiguo socio, Joaquín El Chapo Guzmán, recibiese la misma pena. Y esta tarde el presidente Donald Trump anunció nuevos aranceles del 50% a la mayoría de los productos importados desde Canadá. La Casa Blanca asegura que la decisión responde a lo que considera prácticas comerciales injustas por parte de Canadá contra los automóviles, bebidas alcohólicas y productos lácteos estadounidenses. El nuevo arancel excluye productos energéticos, pero incluye mercancías que antes estaban protegidas por el acuerdo comercial entre Estados Unidos y México y Canadá. Mientras tanto, el primer ministro canadiense Mark Carney rechazó el anuncio y afirmó que esta medida forma parte de una serie de acciones comerciales unilaterales que violan el Tratado Comercial de Norteamérica. Tenemos una pausa comercial, más noticias al regresar a Cierre Edición. Esta noche Madrid y toda España no duerme festejando el regreso a casa de los campeones de la Copa del Mundo de Fútbol.

0: Millones de personas se enfrentan a una nueva jornada de clima extremo en Estados Unidos. Una intensa ola de calor mantiene temperaturas peligrosas en estados como Texas, Oklahoma y Kentucky. Al mismo tiempo, fuertes tormentas amenazan con inundaciones repentinas en Florida, en Georgia, en Alabama, Mississippi y también en Luisiana. En Arizona, las lluvias del monzón también mantienen vigente el riesgo de inundaciones, mientras que en el estado de California continúa el calor y el peligro de incendios. Taylor Farms continúa bajo investigación por un brote de ciclosporiasis, a pesar de que una muestra de lechuga arrojó un falso positivo para el parásito. La Administración de Alimentos y Medicamentos informó que la muestra cuestionada no provenía de los productos relacionados con el brote. Según la FDA, el resultado erróneo no cambia los hallazgos de la investigación. Ocurrió una tragedia en el condado de Los Ángeles. Un incendio en un complejo de apartamentos dejó una persona muerta y obligó a la evacuación de decenas de residentes. Muchos de ellos lo perdieron prácticamente todo. Ahora las autoridades investigan qué originó este fatal fuego. Nuestro corresponsal Luis Zaragoza ha visitado la zona y nos tiene el siguiente reportaje.
1: Lo más triste es la señora, que no pude salvarla.
2: Con profundo dolor, Javier Flores comentó que intentó salvar a su vecina de las llamas, pero el fuego era demasiado intenso que él y otro vecino se alejaron del lugar.
3: El humo ya estaba fuerte, ya supe. Yo la tocaba su cuerpo y estaba súper caliente la señora, caliente. Ya salió más el humo. Después ahí llegó la policía, pero ya llegó y el fuego, ya vi el fuego más fuerte y echamos para atrás.
2: El incendio ocurrió ayer domingo alrededor de las 8:30 de la noche en un complejo de viviendas ubicado en la cuadra 12800 del Boulevard Ramona en la ciudad de Baldwin Park, en donde el fuego causó daños a varias viviendas, tomando a varios residentes por sorpresa.
3: Estaba yo en mi casa viendo la tele y sentimos el humo primero, pero yo pensé que era la chimenea o a veces se quema y llega el humo. Pero no pensábamos que se quemaba un apartamento.
2: Como resultado del siniestro, una mujer de la tercera edad perdió la vida de acuerdo a los vecinos del lugar y más de 60 personas fueron desalojadas por normas de seguridad y llevadas a un lugar seguro.
4: Por ahora lo que está pasando es que la Cruz Roja vino a apoyar y a darles apoyo para que ellos tengan donde poderse quedar.
2: Y aunque no se reportaron personas heridas durante el siniestro, lo más lamentable para la comunidad de Baldwin Park es la muerte de quien a ellos consideraban una buena vecina.
3: No puede ser, ya. Yo ni el punto.
2: De acuerdo a las autoridades, 3 viviendas quedaron inhabitables, 10 más sufrieron daños menores y las causas de ese incendio continúan bajo investigación. Luis Zaragoza, Noticias, Estrella TV.
0: La Plaza de Cibeles en Madrid se convirtió en el epicentro de la celebración a los campeones del mundo. Miles de aficionados recibieron al equipo español, donde los jugadores fueron homenajeados tras su histórica conquista. Después de un recorrido por las calles y de ser recibidos por la realeza española, la celebración culminó con una gran fiesta. En el escenario se revivieron los momentos más emotivos del triunfo 1-0 sobre Argentina. Muy buenas noches, feliz inicio de semana, gracias por acompañarnos. Los esperamos mañana en su Noticia Nacional Cierre de Edición. Yo soy José Armando Ronstadt.

0: Tragedia en Baldwin Park. Un incendio mortal sacude el área. Una persona perdió la vida y decenas de residentes fueron evacuados. Investigan qué provocó el siniestro. Crece la disputa migratoria. Declaraciones de Tom Homan sobre liberaciones ordenadas por jueces generan nuevas reacciones. Atención al calor. Una intensa ola de altas temperaturas llega al sur de California con riesgo de salud e incendios.
1: ¡Agárrese, agárrese ahí! ¡Ay, no se la llevó!
0: Y desde México, el monzón golpea Sonora. Lluvias torrenciales dejan inundaciones, derrumbes y más alerta. Comenzamos.
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0: Hola, ¿qué tal? Les saluda con muchísimo gusto Alexandra Estergios. Bienvenido.

0: Bienvenidos. Iniciamos con la información porque ocurrió una tragedia en Baldwin Park. Un incendio en un complejo de apartamentos dejó a una persona muerta y obligó a evacuar a decenas de residentes. Ahora las autoridades investigan qué originó este siniestro. Luis Zaragoza visitó la zona y nos tiene el reporte.
1: Lo más triste es la señora, que no pude salvarla.
2: Con profundo dolor, Javier Flores comentó que intentó salvar a su vecina de las llamas, pero el fuego era demasiado intenso que él y otro vecino se alejaron del lugar.
3: El humo ya estaba fuerte, ya supe. Yo la tocaba su cuerpo y estaba súper caliente la señora, caliente. Ya salió más el humo. Después ahí llegó la policía, pero ya llegó y el fuego, ya vi el fuego más fuerte y echamos para atrás.
2: El incendio ocurrió ayer domingo alrededor de las 8:30 de la noche en un complejo de viviendas ubicado en la cuadra 12.800 del Boulevard Ramona en la ciudad de Baldwin Park, en donde el fuego causó daños a varias viviendas, tomando a varios residentes por sorpresa.
3: Estaba yo en mi casa viendo la tele y sentimos el humo primero, pero yo pensé que era la chimenea o a veces se quema y llega el humo. Pero no pensábamos que se quemaba un apartamento.
2: Como resultado del siniestro, una mujer de la tercera edad perdió la vida de acuerdo a los vecinos del lugar y más de 60 personas fueron desalojadas por normas de seguridad y llevadas a un lugar seguro.
4: Por ahora lo que está pasando es que la Cruz Roja vino a apoyar y a darles, este apoyo para que ellos tengan donde poderse quedar.
2: Valentín Luquín, vicepresidente del Consejo de Vecinos del área, esta mañana estuvo revisando las viviendas afectadas y comentó que entre los mismos vecinos estarán apoyando a las familias que por el momento no pueden regresar a sus viviendas.
4: Siento yo un poco más de responsabilidad como vicepresidente de la asociación aquí. Necesito ver que todos mis vecinos estén bien, donde puedan quedarse y así.
2: Y aunque no se reportaron personas heridas durante el siniestro, lo más lamentable para la comunidad de Baldwin Park es la muerte de quien a ellos consideraban una buena vecina.
3: No puede ser, ya. Yo ni el punto.
2: De acuerdo a las autoridades, 3 viviendas quedaron inhabitables, 10 más sufrieron daños menores y las causas de ese incendio continúan bajo investigación. Luis Zaragoza, Noticias, Estrella TV.
0: Gracias, Luis, por el reporte. Y mientras tanto, la policía de Santa Mónica investiga un tiroteo mortal ocurrido en la madrugada del lunes en un estacionamiento junto al muelle. Los agentes encontraron a un adulto con múltiples heridas de bala, quien murió en el lugar. Las autoridades informaron que el ataque habría ocurrido tras una pelea entre 2 grupos. Hasta el momento no hay arrestos y la investigación continúa. En Woodland Hills, un hombre sospechoso de provocar un incendio murió tras permanecer atrincherado durante varias horas en una vivienda. Según las autoridades, el fuego comenzó en un apartamento cercano y el sospechoso huyó hasta la casa, donde se negó a rendirse. Durante el operativo, la vivienda también se incendió y al controlar las llamas, equipo SWAT lo encontraron sin vida. Las autoridades investigan cómo ocurrió su muerte. En el sur de Los Ángeles, una persona murió y otra resultó herida tras un tiroteo ocurrido durante un street takeover. El incidente se registró en medio de una concentración ilegal de vehículos, donde se realizaron múltiples disparos. La víctima falleció en el lugar, mientras que otra persona fue trasladada al hospital. La policía investiga lo ocurrido y hasta el momento no ha informado sobre arrestos ni el posible motivo del ataque. Y la policía de Pasadena investiga una serie de robos de unidades de aire acondicionado en negocios de la ciudad. Justo en medio de la intensa ola de calor, los delincuentes buscan principalmente el cobre de los equipos, pero dejan daños que obligan a reemplazar por completo los sistemas. En uno de los casos, las pérdidas superan los $15,000 entre el equipo destruido y el cobre robado. Crece la disputa entre el gobierno federal y los estados con políticas consideradas santuario por su manejo de la aplicación de leyes migratorias. La administración de Donald Trump busca aumentar la cooperación local con ICE, mientras estados como California y ciudades como Los Ángeles defienden sus restricciones para proteger a sus comunidades inmigrantes. El conflicto podría terminar en nuevas batallas legales sobre los límites del poder federal y del poder local. Y el FBI dejaría de investigar los tiroteos y otros incidentes relacionados con el uso de la fuerza por parte de agentes de ICE, según un reporte de The New York Times. Concentrarse este cambio, pues esas investigaciones quedarían en manos de Homeland Security Investigations, una división del mismo Departamento de Seguridad Nacional al que pertenece ICE. La medida surge en medio del creciente escrutinio por varios tiroteos durante operativos migratorios y claro que ha generado inquietud entre defensores de derechos civiles, quienes están cuestionando si habrá suficiente supervisión independiente. Y para entender poco más de este tema, nos acompaña el abogado de inmigración Alex Gálvez. Muchísimas gracias, Alex, por estar con nosotros. ¿Qué cambia en la práctica para un inmigrante este traspaso de investigaciones dentro del Departamento de Seguridad Nacional?
5: Sí, quiere decir que los derechos civiles de una víctima no van a ser protegidos. Imagínese que ahora el presidente y la administración va a tener el poder de ser juez, el fiscal y también el abogado de defensa. Todo en una manera para poder proteger al gobierno de ocultar lo que en verdad pasó, de controlar la evidencia que existe, si es que existe, porque ya sabemos que no usan cámaras durante esos enfrentamientos. Y obviamente está hecho en una manera para poder proteger a los oficiales de migración. Es una desgracia que esto pueda suceder en este país, pero yo pienso que va a haber demandas que se van a entablar para que eso no pueda suceder. Tiene que ver algo de independencia y transparencia.
0: No, es gravísimo, Alex, lo que nos estás comentando. A ver, esto claro que va a afectar la confianza de la comunidad para denunciar algunos abusos o ser testigos. ¿Qué opinas al respecto de esto?
5: Sí, al fin del día no solamente están siendo victimizados estos inmigrantes en las calles por estos oficiales, pero también ahora van a saber que si se levanta cargos contra este oficial, ellos van a tener control de toda la evidencia que se va a presentar en la corte para mantener a estos oficiales accountables de lo que sucedió. Eso es algo que en verdad no se está viendo, nunca se ha visto, pero es algo que tenemos que lidiar. De la misma manera que hoy escuchamos que ahora van a tener cortes secretas para poder deportar a inmigrantes sin presentar la evidencia. Es lo mismo que estamos escuchando con estas investigaciones, también lo que vamos a estar viendo en ciertas cortes de inmigración.
0: Alex, en estas cortes secretas que nos platicas, ¿tienen límites o hasta dónde llegarían? Porque pues tampoco lo sabemos.
5: Sí, hay dos criterios para deportar a un individuo de una manera secreta sin que abran la información al público. Número uno, tiene que considerar que ese inmigrante puede ser un terrorista que fue entrenado por un terrorista que estaba involucrado en eso. Y también que se tiene que mantener la audiencia en privado, si no se va a divulgar información muy delicada y privada que pues, obviamente el público no está capacitado en escuchar ese tipo de información. Pero lo que estamos viendo es que el presidente Trump quiere utilizar eso a ver qué tan lejos va para poder aplicarlo de una manera más general y no tan limitada. Algo que estamos viendo, son todas diferentes tácticas que está utilizando esta administración.
0: Y ahora nos preguntamos, Alex, ¿qué derechos tienen las familias si un operativo de ICE termina en violencia o en disparos, por decir un ejemplo?
5: Quiero que siempre sepan que tienen el derecho de levantar una demanda en contra del gobierno. Si es limitado el tiempo, tienen que buscar un abogado lo más pronto posible para preservar la evidencia que existen. Si es que hubo cámaras, que esa evidencia no se destruya. Muy importante llegar a un abogado para poder continuar y proteger sus derechos civiles. Simplemente porque el gobierno es el partido que comete quizás un delito, no quiere decir que sus derechos se pierden.
0: Así es, Alex, pues un tema que va a dar mucho de qué hablar en los próximos días y sobre todo para nuestra gente. Gracias, como siempre, por estar con nosotros, Alex.
5: A ustedes.
0: Hasta luego. Y así nos vamos a una breve pausa. Al regresar, se reaviva el debate migratorio. Las declaraciones de Tom Homan sobre liberaciones ordenadas por jueces generan nuevas controversias. Además, el monzón sigue golpeando Sonora. Las lluvias mantienen la alerta por inundaciones y más afectaciones.

0: Regresamos para informarles que crece el debate sobre la política migratoria del gobierno federal. El funcionario Tom Homan asegura que decenas de miles de detenidos fueron liberados por órdenes judiciales, mientras defensores de inmigrantes cuestionan esas declaraciones. Vamos con Karen Marroquín con todos los detalles. Karen, muy buenas tardes.
1: Muchas gracias, Alexandre. Así es. Precisamente los comentarios de Tom Homan abren un nuevo capítulo en la disputa entre la administración Trump y los jueces que revisan estos casos. Aquí los detalles.
2: En medio de un número récord de arrestos migratorios, el zar de la frontera Tom Homan sostiene que los tribunales federales están obstaculizando la aplicación de la agenda migratoria del gobierno. En entrevista con Fox News, afirmó que alrededor de 65 mil personas detenidas por autoridades migratorias fueron liberadas por orden de jueces federales, entre otros motivos, tras la presentación de recursos de habeas corpus.
3: Una solicitud de habeas corpus en el sentido de inmigración se presenta en corte federal solicitándole a la corte que determine que inmigración ha detenido a una persona ya sea en contra del debido proceso o no ha respetado los derechos y por consiguiente debe ser puesto en libertad de una detención.
2: Homan relata que estas resoluciones han liberado a personas que de otra manera permanecerían bajo custodia mientras se resuelven sus casos. Sin embargo, activistas pro inmigrantes sostienen que estos recursos legales son una herramienta para garantizar que las detenciones se lleven a cabo conforme a la Constitución.
4: Ya se les abusó y se les violó a muchos más de 65 mil inmigrantes y qué bueno, enhorabuena que finalmente el mismo Tom Homan reconoce que gracias a la intervención de los jueces federales se está corrigiendo esos abusos de autoridad en contra de los trabajadores inmigrantes indocumentados.
2: Abogados de inmigración coinciden en que los recursos de habeas corpus no determinan el resultado del proceso migratorio, sino que permiten revisar la legalidad de la detención.
3: Lo que lo debemos ver es como que el debido proceso en Estados Unidos ha ganado. Las cortes han entrado a apoyar y a proteger esos derechos.
2: Este debate surge mientras ICE continúa intensificando sus operativos. Según Homan, la agencia registró en junio el mayor número de arrestos migratorios en un solo mes desde su creación. Y aunque estas liberaciones no significan que haya disminuido la incertidumbre para la comunidad inmigrante,
3: demuestra que todavía estamos en un sistema que así no se ha aplicado de la forma que uno piensa que debe ser aplicado, tiene que ser aplicado de la forma correcta.
0: Y mientras continúan los operativos, abogados recuerdan que cada caso se analiza de manera individual y que las decisiones de los tribunales dependerán de las circunstancias de cada detención. Eso es importantísimo, Karen, porque obviamente cada caso es distinto, ¿no? Pero es importante que se respete la ley y, por supuesto, cuando hay este tipo de situaciones muy tan nuevas, que poco a poco la gente y también las autoridades las empiecen a manejar de la mejor manera.
1: Así es, Alexandra.
0: Muchísimas gracias, Karen, gracias por tu reporte. Y en otros temas, la alcaldesa Karen Bass y el Departamento de Agua y Energía de Los Ángeles piden a residentes y negocios cercanos a Sunset Boulevard en West Hollywood reducir su consumo de agua mientras continúan las reparaciones por la ruptura de una tubería principal. Aunque el agua sigue siendo potable, algunas zonas registran baja presión. Las cuadrillas trabajan las 24 horas para retirar unos 195 mil galones de agua, evaluar los daños y reparar la tubería.

0: mientras permanecen cierres viales en toda esta área. Y Olvera Street, uno de los símbolos más importantes de la cultura mexicana en Los Ángeles, enfrenta una crisis económica que amenaza a sus negocios históricos. Comerciantes reportan menos visitantes, aumento en costos y dificultades para mantenerse abiertos. Para continuar operando, pues les está costando mucho trabajo. Empresarios dicen que salvar Olvera Street, pues no solo significa proteger negocios, sino preservar una parte de la historia latina de la ciudad. Avanza el proceso judicial contra el exgobernador de Baja California, Ernesto Ruffo Appel. Compareció ante una jueza federal por videoconferencia tras su arresto por presunta vinculación con una red de huachicol fiscal. Vamos a la Ciudad de México con Víctor Blázquez.
1: Tras el arresto del exgobernador de Baja California, Ernesto Ruffo Appel, comienzan a conocerse nuevos detalles de la investigación que lo señala como presunto integrante de una red de contrabando de combustible y delincuencia organizada. Es acusado de un presunto quebranto a la Secretaría de Hacienda de México por más de 235 millones de dólares.
2: Si él demuestra que no estaba involucrado en esto, pues actuarán los jueces y tienen que hacerlo de manera imparcial.
1: Mientras un grupo de personas se manifiesta por la liberación del exgobernador, investigaciones de la autoridad aseguran que a través de la empresa Ingemar SADCB, de la cual Ruffo es uno de los socios fundadores, se introducían al país millones de galones de combustible con facturas alteradas que reportaban solo el 10% del combustible que transportaban y la declaración de otro tipo de líquidos diferentes al hidrocarburo.
3: Es una investigación en curso, todavía no está terminada, pero es una investigación de más de un año de la Fiscalía General de la República.
1: Ruffo es vinculado al decomiso histórico de más de 4 millones de galones en 129 carrotanques de huachicol en 2025.
4: Se desarrolló un análisis financiero especializado que permitió identificar patrones de operación incompatibles con la actividad económica reportada por las empresas.
1: A la Fiscalía Especializada en Delincuencia Organizada llegaron varias cajas que contienen el expediente del caso y desde ahí comparece en privado con una juez del penal del altiplano.
5: Es uno de los impulsores de Somos México, el partido político que apenas hace unos días obtuvo su registro oficial.
1: Y en la oposición aseguran que esta detención corresponde a una persecución política.
6: No nos crean tan tontos. Sabemos perfectamente que esto es algo orquestado por el gobierno de la 4T.
7: La Fiscalía General de la República giró otras 25 órdenes de aprehensión más en contra de otros presuntos responsables de la llamada red del huachicol fiscal. En Ciudad de México, Víctor Blázquez, Noticias, Estrella TV.
0: Gracias, Víctor. Y mientras tanto, las lluvias intensas asociadas al monzón mexicano provocaron afectaciones en varias regiones de Sonora.
8: ¡Agárrese, agárrese ahí! ¡Ay, no se la llevó!
0: Inundaciones, derrumbes y cierres temporales de carreteras complicaron la movilidad, mientras autoridades y cuerpos de emergencia trabajan para atender a las comunidades impactadas. Los pronósticos mantienen la alerta ante la posibilidad de más precipitaciones y crecida de arroyos en los próximos días. El líder histórico del cártel de Sinaloa, Ismael El Mayo Zambada, fue sentenciado a cadena perpetua en una corte federal de Estados Unidos. El narcotraficante mexicano de 76 años se declaró culpable por cargos relacionados con tráfico de drogas y crimen organizado. La sentencia marca uno de los golpes más importantes contra una de las figuras claves del narcotráfico mexicano. Y así nos vamos a una breve pausa. Al regresar, la Liga MX arranca con historia por primera vez en casi 3 décadas, una jornada sin empates. Eso y más al volver.

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1: El sur de California enfrentará una prolongada y peligrosa ola de calor durante gran parte de esta semana. Usted ya la está sintiendo. Los meteorólogos advierten que el calor extremo se va a intensificar entre martes y jueves, aumentando el riesgo de enfermedades relacionadas con el calor y de incendios forestales debido a las altas temperaturas. Baja humedad también habrá y condiciones secas, así que mucho ojo. Ahora vamos a pasar con un poco del resumen de las temperaturas. Esta noche en Los Ángeles las temperaturas estarán alrededor de los 69 grados, con un 15% de probabilidad de lluvia y cielos parcialmente nublados. En las próximas 12 horas, la mañana del martes comenzará fresca, cerca de los 70 grados, y ya al mediodía alcanzaremos los 81 grados con algunas nubes. Para la tarde, las temperaturas subirán hasta los 83 grados. Y en el pronóstico extendido, el martes tendremos un cielo parcialmente nublado con mínimas de 68 y máximas de 89 grados. Esto es lo que estaremos viendo también más adelante en diferentes zonas, pero el calor seguirá aumentando. Para el jueves, viernes, ahí tenemos también sábado y domingo, las temperaturas estarán en 89. El día más caluroso, sin embargo, será el jueves con 91 grados, los cielos más despejados y poca probabilidad de lluvia. Ya sea el fin de semana, las temperaturas se mantendrán en los altos 80 grados. En la zona de Riverside el calor será aún más intenso. Martes y miércoles las máximas estarán en los altos 90, pero a partir del jueves llegarán los tres dígitos, cerca de los 103 grados, así que mucha precaución. Va a haber pocas nubes, cero probabilidad de lluvia y el fin de semana va a continuar con este ambiente caluroso.
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1: Y ahora sí, vamos con todo el resumen del mundo de los deportes. España es campeona del mundo por segunda vez en su historia, después de derrotar 1-0 a Argentina en una final dramática en Nueva Jersey. El gol del título llegó en el segundo tiempo extra por medio de Ferran Torres, después de un partido donde la Roja dominó la posesión, pero se encontró con una defensa argentina resistente. Lionel Messi y la albiceleste no pudieron completar el bicampeonato. Y el fútbol mexicano hizo historia en el arranque de la apertura 2026 de la Liga Mexicana. Por primera vez en 28 años, en esta jornada del torneo, pues terminó sin un solo empate. El último registro similar había ocurrido en el invierno de 1998. Esta fecha inaugural destacó por partidos cerrados, goles y triunfos de equipos como América, Cruz Azul, Monterrey y Pachuca. Vámonos a otros temas, porque una de las famosas águilas calvas de Big Bear, Jackie Shadow, fue rescatada luego de resultar herida en un enfrentamiento con otra águila adulta. El ave fue localizada en el suelo y trasladada por especialistas a un centro de rehabilitación donde está recibiendo atención veterinaria. Los expertos aún no han confirmado si se trata de Jackie o de Shadow, pero señalaron que las lesiones parecen compatibles con un ataque entre águilas. Con esto me despido, que tengan una excelente tarde.

0: Sentencian al Mayo Zambada en cadena perpetua, uno de los capos más famosos del narcotráfico. Terminará sus días en una prisión estadounidense y dice que acepta su castigo. Mueren dos soldados estadounidenses en un ataque iraní a una base militar. Una de las víctimas es una joven latina. Los enfrentamientos en Medio Oriente alejan las negociaciones de paz. Washington acusa a Cuba de respaldar una ola de terrorismo de izquierda en territorio estadounidense. Un reporte del Departamento de Estado asegura que llevan décadas en operaciones de espionaje y subversión.
1: ¡Show your warrants! ¡Show your warrants! ¡Show your warrants!
0: Agentes de ICE entran a un supermercado latino en un operativo migratorio. Activistas comunitarios y clientes impiden que realicen redadas. El desfile del campeón, la selección española regresa a casa con la copa en la mano. El rey y miles de aficionados se rinden ante los campeones. Así comienza su noticiero Estrella TV. ¿Qué tal? Muy buenas tardes y bienvenidos a Noticiero Estrella TV. Le informa con gusto Mirta Las Salinas. Gracias por acompañarnos. Iniciamos con la noticia de que Ismael El Mayo Zambada, cofundador del cártel de Sinaloa, fue sentenciado a cadena perpetua por un juez federal en Nueva York. Además, las autoridades estadounidenses ordenaron el decomiso de 15 mil millones de dólares, una cifra superior a la impuesta a Joaquín El Chapo Guzmán. Durante la audiencia, Zambada aceptó su responsabilidad y aseguró que no estaba ahí para pedir compasión. Su defensa reiteró que nunca negoció con las autoridades para proporcionar información sobre otros casos. Pero hay más detalles sobre este caso y sobre la sentencia de El Mayo Zambada. Y para eso nos enlazamos con nuestro corresponsal en México, Vicente Calderón. Vicente, muy buenas tardes. ¿Qué más sucedió el día de hoy en la corte después de o durante esta sentencia?
2: Mirta, hay que recordar que lo de hoy fue una finalización de un procedimiento formal porque Ismael El Mayo Zambada ya se había reconocido como culpable el año pasado, había aceptado su responsabilidad como líder del cártel de Sinaloa desde el año pasado, después de que en el 24 fuera secuestrado desde Sinaloa por su ahijado, Joaquín Guzmán López. Pero lo de hoy fue la celebración de las autoridades norteamericanas al escuchar que Zambada en la audiencia pidió perdón por una carrera criminal que alcanzó varias décadas. Fue el líder del histórico cártel de Sinaloa, uno de los más poderosos en el mundo. En México esto tiene muchas implicaciones, porque como escuchamos durante la conferencia donde desfilaron frente a los micrófonos afuera de la corte, los distintos fiscales y también las distintas autoridades investigadoras, todos, o bueno, la mayoría hablaron de la necesidad de la corrupción para haber permitido que tanta impunidad estuviera reinando durante la carrera de este sujeto, ahora sentenciado como culpable a cadena perpetua. Lo que nos dijo el diputado federal Damián Retes acá en México es que esta carrera criminal terminó desafortunadamente o lamentablemente con una sentencia en Estados Unidos y no en México, porque acá impera la impunidad.
3: Líder de uno de los cárteles no solamente en México sino a nivel internacional con presencia en múltiples países. La cadena perpetua es la sanción más alta que puede tener una persona y eso es un mensaje muy importante para los delincuentes en nuestro país. Si se atreven a delinquir con narcóticos, coludiéndose con las autoridades, lavando dinero, la sanción que les va a esperar es una vida en una prisión, sea en México o sea en Estados Unidos.
2: Otra vez, el diputado del Partido de Acción Nacional lamentó que esto hubiera ocurrido, fuera sentenciado en Estados Unidos. Dijo que porque en México impera la impunidad y los gobernantes están vinculados con organizaciones criminales que les dan protección. Esa es la parte más importante. ¿Ha reducido la violencia con la detención y ahora la sentencia del Mayo Zambada en México? No, hasta el momento no hay evidencia. Por el contrario, hemos visto una implosión del cártel de Sinaloa en las calles de Culiacán que ha generado una gran cantidad de muertos y que también la violencia por otras organizaciones criminales se sigue extendiendo en estados como Zacatecas, donde hace unos días hubo una decena de asesinatos. Así que las autoridades norteamericanas prometen seguir persiguiendo a quienes habilitan la impunidad de estos criminales. Mirta.
0: Ya por último, para cerrar, Vicente, tengo entendido que la presidenta estaba durante su conferencia a la mañanera cuando llegó la sentencia. No se va a pronunciar hasta mañana. ¿Se ha dicho qué es lo que piensa decir ella?
2: Bueno, lo que pasa es que la presidenta ha estado cuestionando la legalidad de la operación que produjo el secuestro de Israel Mayo o la captura de Zambada y el traslado de él a los Estados Unidos. Desde hace mucho tiempo están pidiendo explicaciones. Se espera que sea más en esa línea la reacción de la autoridad mexicana.
0: Gracias, gracias Vicente Calderón, nuestro corresponsal en México. Buenas tardes, Vicente. Bueno, y en otros temas, se registran dos nuevas bajas en el conflicto entre Estados Unidos e Irán. Dos militares estadounidenses, entre ellos una soldado hispana de Texas, murieron en cumplimiento de su deber en Jordania. María Teresa Sarabia nos amplía esta información.
4: Mueren los primeros militares estadounidenses por fuego directo de Irán desde el inicio del conflicto. El Pentágono confirmó la muerte de dos soldados que defendían una base en Jordania ante ataques con misiles balísticos y drones. Ellos eran el teniente James Fian, de 25 años, y la soldada Isabela González, de 19, originaria de Carrollton, Texas. González, recién graduada de preparatoria, eligió servir a su país. Fian será ascendido póstumamente a capitán y recibirá honores militares. Ambos formaban parte de una misión estadounidense de apoyo a las operaciones contra el grupo Estado Islámico en la región. Las autoridades no han ofrecido detalles adicionales sobre las circunstancias exactas de sus muertes.
5: Obviously, I think sometimes when you look at this stuff, we forget, we take for granted that our military is so effective that the mission they carry out is very, very dangerous. And so we lost people in Jordan after there was a strike. A missile got through. We shot down almost all the missiles. One leaked through, hit the wrong place, and tragically, and it's heartbreaking. And our hearts go out to these families. These are heroes.
4: Con estas muertes, el número total de militares estadounidenses fallecidos en la guerra con Irán asciende a 17. El conflicto ha demostrado que el peligro para las fuerzas estadounidenses va más allá del territorio iraní. Miles de militares desplegados en el Medio Oriente enfrentan amenazas constantes, mientras los ataques ya dejaron decenas de bajas desde el inicio de la guerra. Desde el 28 de febrero, soldados estadounidenses han muerto en ataques con drones, acciones militares y accidentes en Kuwait, Arabia Saudita, Irak y el Mar Arábigo. En las últimas horas, los ataques de ambos bandos se incrementaron. Mientras Estados Unidos sigue concentrando los bombardeos en territorio iraní, Irán respondió lanzando ataques específicos en Bahrein, la base de la quinta flota estadounidense. María Teresa Sarabia, Noticias Estrella TV.
0: Gracias, María Teresa. Y la gasolina vuelve a superar el umbral de los $4 por galón en promedio a nivel nacional. Tras el alivio de hace algunas semanas, los precios del combustible vuelven a subir impulsados por las tensiones en el estrecho de Hormuz y el alza del petróleo en los mercados internacionales. El crudo Brent alcanzó los $90.95 por barril. Los precios más altos se registran en estados como California, Hawái y Nevada. Analistas advierten que el combustible podría aumentar entre 10 y 25 centavos más en los próximos días. El Departamento de Estado acusó a Cuba de haber respaldado durante décadas actividades de espionaje y subversión y movimientos de extrema izquierda en Estados Unidos. El informe fue impulsado por la administración del secretario de Estado Marco Rubio y asegura que la isla influyó en organizaciones y activistas dentro del país. Las acusaciones surgen en medio de un nuevo endurecimiento de las relaciones entre Washington y La Habana. Sin embargo, hasta el momento, el informe no presenta pruebas públicas que respalden estas afirmaciones. Pero, ¿qué significan estas acusaciones y cuáles podrían ser sus implicaciones? Esta tarde nos acompaña desde Miami el analista político José Luis González. José Luis, muy buenas tardes. ¿Cuáles podrían ser entonces las implicaciones a corto y a largo plazo de estas acusaciones del Departamento de Estado?
6: Bueno, a corto plazo yo creo que van a haber... Eso va a iniciar negociaciones entre el grupo que hoy en el régimen de Cuba hoy en día con los Estados Unidos. Eso a corto plazo yo creo que eso va a necesitar algún tipo de negociación, como ya hubo ya una, pero pueden haber otras más, igual que han habido varias. ¿No verdad? Puede ser que esas negociaciones rindan un buen fruto, pero puede ser que no. A largo plazo, si no rinde buen fruto, pues ya se sabe que lo que va a pasar es que desafortunadamente el territorio de Cuba se va a liberar del régimen que tiene en este momento. porque por H o por B, por alguna razón, eso va a pasar, eso no hay lugar. Y que va a empezar seguramente, o sea, después de noviembre por las elecciones.
0: José Luis, y precisamente el líder cubano Miguel Díaz-Canel, él se pronunció inmediatamente al escuchar de estas acusaciones y cuestionó si estas acusaciones buscan justificar nuevas medidas en contra de la isla.
6: Yo no, a esa persona desafortunadamente no se le puede creer nada que dice, ¿ok? Déjeme explicarle, le voy a dar un ejemplo solamente para que vea que lo que está diciendo él no es verdad. No sé si usted, puede ser que usted se acuerde de una señora que se llamaba Angela Davis. Angela Davis era una persona morena, ¿no verdad?, que fue parte de Black Panthers. Uh-huh. Los Black Panthers, un grupo que estuvo aquí hace muchos años, ¿no verdad?, comunista, ¿no verdad? ¿A dónde fue Angela Davis cuando se tuvo que ir de los Estados Unidos a vivir? A Cuba. Ahora ha regresado y ahora está como maestra en California. Así que fíjese cómo las cosas han cambiado. Lo que le quiero explicar con eso, con ese ejemplo, es que el comunismo ha estado continuamente, desde que Fidel, en el año 60, que se declaró comunista, ¿no verdad? Él ha hecho lo posible por entrar en los Estados Unidos a través de diferentes redes. Yo le llamo telaraña, porque son unas telarañas, ¿no verdad? Por ejemplo, está Antifa. Está Black Panthers, como lo dije, Weather Underground, está Black Lives Matter, hay muchas organizaciones y todos tienen comunistas. Y es que más, la organización más grande que tiene los Estados Unidos, que es el Congreso, fíjese que hace poco pusieron una lista pública de muchos congresistas que recibieron dinero de Venezuela antes del asunto de Maduro. Así que fíjese si ha tratado a través de Venezuela ese régimen de Cuba influenciar la política de los Estados Unidos.
0: José Luis, de hecho, esas acusaciones mencionan universidades como un medio, ¿no?, para ellos poder realizar este espionaje. Ya para despedirnos, ¿por qué ahora? ¿Por qué si este espionaje se ha realizado supuestamente por 6 décadas, por qué ahora estas acusaciones?
6: Bueno, porque ya el régimen de Cuba ha llegado a un punto donde está viviendo solamente por ejemplo, México le regaló hace poco un buque lleno de petróleo. ¿Por qué? Porque no hay ningún combustible en Cuba para poder dar electricidad para los hospitales, para los colegios, para nada. Entonces, el cuerpo humano llega a un punto donde ya no puede regresar. Ya en este momento Cuba ni tiene medicina, ni tiene comida, ni tiene electricidad, ni tiene agua, ni tiene nada.
0: Es muy precaria la
6: situación. Y ya llegó un punto donde tienen que pagar, ya tienen que soltar.
0: José Luis González, muchísimas gracias por su participación en Noticiero Estrella TV. Buenas tardes.
6: Muchas gracias a ustedes.
0: Y continuamos con la información. El presidente de Nicaragua, Daniel Ortega, aseguró que en su país ya no habrá más elecciones y afirmó que la oposición, en su mayoría en el exilio, no volverá a tener la oportunidad de llegar al poder. Las declaraciones fueron realizadas durante un acto por el aniversario de la Revolución Sandinista en Managua. Ortega también anunció que impulsará nuevas leyes contra los que calificó como golpistas. Organizaciones opositoras y de derechos humanos denunciaron que el gobierno ha eliminado la oposición política y la democracia. Es momento de hacer una pausa, pero no se vaya, tenemos más información. Al volver, agentes de ICE entran a un negocio para un operativo migratorio. La reacción de los clientes fue inmediata. Además, un preocupante informe sale a la luz en Houston, Texas. Investigan una posible colaboración entre la policía local y agentes de ICE.

0: Agentes de ICE entraron a un supermercado en El Cajón y fueron recibidos con protestas.
1: Show your warrants! 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
0: Tal como se escucha en este video, varias personas comenzaron a gritarles a los agentes que mostraran una orden firmada por un juez para ingresar al negocio. Otros los acusaron de ser secuestradores de personas. Ante el caos que se generó en el lugar, los agentes de ICE optaron por retirarse. Durante el incidente también se escucharon los tradicionales silbatos de protesta en toda el área. Y sale a la luz un preocupante informe que pone en tela de juicio los procedimientos de la policía de Houston, en Texas. Una presunta colaboración entre la policía local con agentes federales de ICE. Los detalles de esta polémica las tiene nuestro corresponsal David Medina.
2: La policía de Houston publicó un informe de transparencia sobre las detenciones que terminaron en algún tipo de contacto con ICE durante los últimos 3 meses. El reporte muestra la cooperación entre la policía local y las autoridades migratorias. Residentes señalan que el miedo incrementa en las calles debido a estas interacciones entre la policía y ICE.
3: Se dice, ¿verdad?, que algunos policías sí están trabajando con ICE. Entonces, pues sí, siempre va a existir el miedo, el temor de cuando vemos una patrulla que nos pare.
2: El informe publicado el viernes deriva de una ordenanza promulgada por el Consejo Municipal de la ciudad en el mes de abril. El documento indica que la policía de Houston trabajó con ICE en al menos 103 ocasiones desde el 1 de abril hasta el 30 de junio. De estas, 59 personas fueron liberadas en el lugar, 19 personas fueron transferidas a la custodia de ICE, 2 fueron trasladadas a un hospital y 9 registros no pudieron confirmarse como órdenes activas.
4: Falta de entrenamiento y precisamente preguntas como, por ejemplo, el origen.
2: De acuerdo con este abogado de inmigración, en muchos casos los agentes de las policías locales no tienen entrenamiento adecuado para llevar a cabo labores migratorias, lo que pone en riesgo estas interacciones de la policía y los migrantes y derivar que las detenciones estén basadas en el perfil racial.
4: Por problemas de perfilamiento racial, de no poder tener realmente el entrenamiento para que la policía local pueda realmente interrogar y saber precisamente cómo pedir estos documentos.
2: El informe señala que de las 103 personas detenidas y la interacción que llevó a cabo la policía de Houston con ICE, 91 eran de origen hispano y muchos de estos encuentros derivaron de paradas de tráfico en las carreteras. Ahora Houston mantiene abierto el debate sobre la cooperación entre las autoridades locales y agentes migratorios federales. Activistas señalan que la policía de Houston debería centrarse en resolver crímenes, no en hacer el trabajo de ICE.
5: Tratar de devolver a la policía local a su verdadera función. Proteger y servir a sus vecinos.
2: Como noticiero buscamos obtener una respuesta del Departamento de Policía de Houston sobre el informe. Sin embargo, se nos dijo que la policía no haría ningún comentario. David Medina, Noticias Estrella TV.
0: El FBI investiga la explosión de un aparato incendiario frente a un edificio federal en Nueva York. El aparato fue detonado frente al edificio federal 26 de la Gran Manzana, supuestamente por un activista con tendencias en contra de ICE. La persona fue detenida e identificada como un ex soldado del ejército. La Fuerza Conjunta contra el Terrorismo encabeza la investigación. Una juez federal en California emitió una orden de restricción temporal que detiene por ahora la multimillonaria fusión entre Warner Brothers y Paramount. La demanda presentada por el fiscal estatal Rob Bonta argumenta que la unión de ambas empresas reduciría la competencia y elevaría los precios de la televisión por paga y las películas. Por su parte, Paramount aseguró que la operación ya cuenta con las aprobaciones regulatorias necesarias para llevar a cabo esta operación de 110 mil millones de dólares. Nos vamos a México y es que ahí investigan como homicidio la muerte de una menor en un campamento militarizado. El certificado de defunción de Dafne Zapata Quintos, de 13 años, clasifica su muerte como homicidio por asfixia por sumersión. La menor falleció durante un campamento de verano en una academia militar de Ciudad Madero, en Tamaulipas. La Fiscalía Estatal investiga el caso bajo el protocolo de feminicidio y hasta el momento no se han reportado detenciones. La madre del adolescente

Asegura que durante su estancia solo recibió información del personal de la institución. Vamos a hacer una pausa, pero no se vaya, tenemos más información al volver. La selección campeona regresa a casa con la Copa del Mundo en sus manos. Miles de aficionados celebran la victoria histórica.

0: con el trofeo de la Copa Mundial. Rodrigo Hernández, capitán de la Furia Roja, bajó primero con el codiciado trofeo, seguido por el director técnico Luis de la Fuente, quien también posó con la copa. Finalmente, todo el equipo se juntó para una sesión de fotografías como campeones, pues, de este torneo de fútbol, antes de seguir con los reconocimientos oficiales. Y su siguiente visita como campeones fue el Palacio de la Zarzuela junto a la familia real en España. Vea. Durante la ceremonia real por el segundo campeonato mundial de España, el rey Felipe dedicó un mensaje de reconocimiento a todo el equipo.
1: Ha sido un triunfo épico. Habéis sufrido. Regresáis algo magullados y cansados. Habéis encajado alguna crítica, ya esfumadas. ¿Pero qué es todo eso comparado con la alegría de traeros la copa a casa?
0: El monarca también les dijo que son un equipo de estrellas legendarias y que para siempre formarán parte de la historia del deporte español. Y después del recibimiento en el Palacio Real, los campeones abordaron un autobús para reunirse con el pueblo español. Ofrecieron un espectacular desfile por las calles de Madrid. Miles de residentes y visitantes, muchos de ellos vestidos con la camiseta de la selección española, se dieron cita a lo largo del recorrido para aclamar a los campeones. Entre cánticos y banderas, los jugadores agradecieron el apoyo de los aficionados tras conquistar el campeonato. Y con estas imágenes de este desfile de los nuevos campeones del mundo, me despido. Que pase una linda tarde.
2: Guillermo del Toro es un director de cine mexicano conocido por su trabajo en películas de género de terror y fantasía. El Espinazo del Diablo, ambientada en un internado durante la Guerra Civil Española, combina elementos de terror sobrenatural con un trasfondo histórico. El Laberinto del Fauno, la historia sigue a una niña que se encuentra en un mundo mágico lleno de criaturas aterradoras y fascinantes. Mamá, esta película de terror sobrenatural que cuenta la historia de dos niñas que son criadas por una entidad paranormal después de sobrevivir a un accidente. La Cumbre Escarlata, la trama sigue a una joven que se casa y se muda a una mansión decrépita habitada por oscuros secretos. La Forma del Agua, narra la relación entre una mujer muda y una criatura acuática en un laboratorio de alta seguridad durante la Guerra Fría. El Callejón de las Almas Perdidas. La historia gira en torno a un estafador que se involucra en oscuros secretos y manipulaciones.
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0: Washington lanza una de sus acusaciones más contundentes contra Cuba. La señala como centro de una red terrorista internacional y de tener una red de influencias en Estados Unidos. 10 días de ataques y la escalada no cede. Estados Unidos lanza una nueva oleada de bombardeos contra Irán. El Pentágono identifica 2 de los soldados muertos, entre ellos una joven latina de Texas. El Departamento de Justicia activó por primera vez una corte federal creada hace 30 años para deportar extranjeros acusados de terrorismo. Ya tienen su primer caso. Ataque en pleno Manhattan. Acusan a un ex soldado de provocar un incendio y disparar contra un edificio federal que alberga una corte de inmigración y oficinas del FBI. Ismael El Mayo Zambada es condenado a morir en prisión. Deberá entregar 15 mil millones de dólares y pide perdón por la violencia que su organización desató durante décadas. Así iniciamos su Noticiero Nacional Cierre de Edición. ¿Qué tal? Muy buenas noches. Bienvenidos a su Noticiero Nacional Cierre de Edición. Mil gracias por estar con nosotros. Les informa José Armando Ronstadt. Iniciamos con lo siguiente. En Washington, que endurece su ofensiva contra el régimen cubano con un explosivo informe donde lo acusa de entrenar terroristas, financiar grupos radicales e infiltrar a instituciones estadounidenses. Pero la Casa Blanca insiste en que su postura no es en contra del pueblo de Cuba. Desde Miami, Anthony Belchin nos tiene el reporte y la reacción del exilio cubano.
1: El Departamento de Estado publicó este lunes un informe que acusa a Cuba de ser la capital del terrorismo del siglo XXI. El documento señala que el régimen cubano ha sostenido casi 7 décadas de espionaje y subversión contra Estados Unidos, que se ha infiltrado en el gobierno estadounidense y que sus vínculos con Rusia, China, Irán y Corea del Norte representan una amenaza directa para la seguridad del país.
2: Nosotros hemos sufrido en carne propia la infiltración del régimen castrista con los grupos terroristas y los grupos de espía, tanto acá en los Estados Unidos como en otros países.
1: El informe también acusa al régimen de entrenar terroristas en territorio cubano y de enviarlos a cometer atentados en otros países, y señala que dentro de Estados Unidos, pequeños grupos de extrema izquierda reciben financiamiento de Cuba y de Rusia para defenderlo.
3: El régimen militar de Cuba debe parar de echarle la culpa a los Estados Unidos. Esa es una excusa vieja que ya la comunidad internacional no puede seguir comprando.
1: Y aunque el reclamo es duro, desde la Casa Blanca insisten que el reclamo no es contra el pueblo cubano.
3: Estados Unidos está en apoyo y respaldando al pueblo cubano, no al régimen, y no vamos a apoyar un régimen comunista.
1: Desde el exilio, la pregunta que ya circula es si este informe podría allanar el camino hacia una intervención militar en la isla.
2: Cuba no necesita una intervención militar, necesita apoyar, que se apoye al pueblo que está en las calles todos los días, para que sea una decisión soberana.
1: Con todo, desde el exilio sigue muy pendiente de todo lo que está ocurriendo en la isla de Cuba. Confían en que haya un cambio muy pronto. Desde Miami, Florida, Anthony Belchin, Noticias Estrella TV.
0: En otro tema, el Comando Central de Estados Unidos lanzó este lunes una nueva oleada de ataques contra Irán en el 10º día de combates desde el colapso del alto al fuego. El Pentágono asegura que los bombardeos buscan reducir la capacidad iraní para atacar barcos comerciales en el estrecho de Hormuz. Al mismo tiempo, Jordania interceptó 3 misiles sin reportar heridos, mientras que Kuwait, Bahrein han denunciado ataques con drones. La escalada ocurre después de la muerte de 3 soldados estadounidenses en Jordania e Irak. A pesar del aumento de la violencia, Washington y Teherán aseguran que la vía diplomática sigue abierta. Y este lunes el Pentágono identificó a 2 soldados estadounidenses muertos tras un ataque iraní en Jordania. Se trata del primer teniente Tyler James Fijan, de 25 años, originario de Hawái, y la soldado Isabela González, de 19 años, nacida en Carrollton, Texas. Ambos formaban parte de unidades de defensa antimisiles. En ese mismo ataque se reportó otro elemento desaparecido. Además, otro soldado falleció en el norte de Irak durante la detonación controlada de municiones sin explotar de un dron iraní derribado. Un segundo efectivo resultó con heridas leves y recibe atención médica. Y la nueva oleada de ataques entre Estados Unidos e Irán ya está golpeando nuevamente el bolsillo de los conductores. Según la AAA, el precio promedio de la gasolina regular volvió a los $4 por galón.
4: Gas went up again by a lot. Like, was it almost over a dollar? But I have no choice. I mean, it was just unbelievable.
0: En algunos estados, los automovilistas ya pagan mucho más ante el temor de que el conflicto interrumpa el suministro de petróleo por una de las rutas energéticas más importantes del mundo.
5: At least for now, gas prices are rising in virtually every state for gasoline and diesel. It's not a surprise given the new developments over the last week as the U.S. and Iran return to escalations. And it's hard to know how long these escalations could last.
0: Hace un año, el promedio en esta misma fecha, el precio de la gasolina era de $3.14. Y el Departamento de Justicia activó por primera vez una corte federal creada hace 30 años para deportar extranjeros acusados de terrorismo. El caso involucra a un inmigrante cuya identidad permanece secreto y podría abrir una nueva vía para que el gobierno presente evidencia clasificada sin revelarla completamente al público. Rubén Pereira nos tiene más información.
6: Le llaman la Corte para la Expulsión de Extranjeros Terroristas. Fue creada por el Congreso en 1996. Está integrada por 5 jueces federales y atiende casos de extranjeros presuntamente vinculados con terrorismo. Aunque existe desde hace 3 décadas, nunca había sido utilizada, hasta que el Departamento de Justicia presentó ahora el primer caso de su historia contra una persona cuya identidad no ha sido revelada.
7: Desde el inicio de estas nuevas cortes, hace 30 años, al 2000, más de 100 casos fueron tratados y en esos 100, ninguno fue admitido para que pueda ser usado esta corte especial.
6: El proceso contempla 2 etapas. Primero se realiza una audiencia privada donde un juez determina si existe causa probable para continuar. Después se celebra una audiencia pública en la que el Departamento de Justicia presenta el caso. Sin embargo, la evidencia clasificada permanece protegida y el acusado solamente recibe un resumen no confidencial de esas pruebas.
8: Y es precisamente el uso de evidencia secreta lo que genera una de las mayores preocupaciones. Activistas y abogados señalan que una persona podría enfrentar una deportación sin conocer totalmente las acusaciones y evidencia en su contra.
9: Es un mensaje negativo, es un mensaje que nuevamente continúa en la línea de lo que está haciendo desde la primera administración, que es intimidar, que es tratar de, en este caso, instalar el miedo en la comunidad migrante.
6: El gobierno argumenta que este mecanismo permite proteger información sensible relacionada con la seguridad nacional, pero especialistas advierten que este primer caso podría establecer qué tan estrictos serán los requisitos para utilizar la corte y determinar si seguirá reservada para situaciones excepcionales o si comenzará a emplearse con mayor frecuencia.
7: Si los jueces empiezan a admitir estos casos, quizás estamos viendo una indicación que ya los requisitos no son tan difíciles, que esto se va a convertir en una norma y no en una excepción.
6: Por ahora, la jueza encargada del caso solicitó al Departamento de Justicia ampliar sus argumentos legales y presentar más información antes de permitir que el proceso avance. Mientras se toma esa decisión, activistas advierten que la posible expansión de este tribunal podría aumentar el temor entre inmigrantes, incluso entre quienes participan legalmente en protestas o actividades comunitarias.
9: Tratar de estar en el anonimato y no salir muchas veces en la imagen, en la fotografía. ¿Por qué? Porque ellos pueden interpretar y pueden usarlo en tu contra.
6: Rubén Pereira, Noticias Estrella TV.
0: En otra información, un exsoldado del ejército estadounidense fue detenido después de provocar un incendio, lanzar fuegos artificiales y disparar balines. Esto lo hizo en contra del edificio federal de Manhattan, que alberga una corte de inmigración, oficiales del FBI y otras dependencias del gobierno. El sospechoso, identificado como Andrew Arravaca, de 43 años, trabajó como mecánico de sistemas de misiles Patriot. Según el FBI, llegó armado con malas intenciones.
10: I will say that 26 Federal Plaza has long been a target of extremists, of terrorists, and today the extremism was brought here. The building was attacked. Mr. Arravaca was looking to injure people and harm people. He had 2 axes, a hammer, a machete, and 3 knives.
0: Un guardia de seguridad logró derribarlo y detenerlo. Un transeúnte fue rozado por los fuegos artificiales y el guardia sufrió heridas menores. El edificio se ha convertido en un punto de protestas contra las políticas migratorias de la administración Trump y ha sido escenario de decenas de arrestos de migrantes al salir de sus audiencias. Y en la Casa Blanca, el zar de la frontera, Tom Homan, se refirió al ataque en el edificio federal de Nueva York.
11: So it's too early. I'm not going to comment on it. Of someone, you know, attacking ICE because of the constant mismessaging and vilification of the men and women of ICE.
0: La charla con los reporteros terminó abruptamente cuando Homan aseguró que los agentes de ICE son blancos de ataques constantes.
11: ICE agents are mom and dads too. They don't hang their heart on a hook every day to do this job.
12: And it's just not attacking the ICE agents, it's attacking their spouses and children, and no one knows that better than me. I can't even go get a quart of milk at a grocery store without a security detail. Why? Because I'm enforcing laws in this country. It's pathetic and it's disgusting.
13: Thanks, Tom.
14: Thank you, Mr. Homan.
0: Antes de retirarse, el zar de la frontera afirmó que los inmigrantes fallecidos en los últimos días estarían vivos si hubieran cooperado con los agentes, y advirtió que si la retórica en contra de ICE no se detiene, continuará, y cito, el derramamiento de sangre. Tenemos un corte comercial, más información al regresar. La representante María Elvira Salazar tiene buenas noticias para venezolanos y cubanos con trámites de residencia y ciudadanía. Ismael El Mayo Zambada se disculpa por el daño causado tras ser condenado a cadena perpetua en Nueva York. Tenemos imágenes y detalles al regresar.
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0: El secretario de Estado Marco Rubio elogió el acuerdo que busca una transición política en Venezuela. Aseguró que Estados Unidos va a participar en el mismo. Rubio informó que las primeras conversaciones entre representantes de la Asamblea Nacional elegida en el 2015 y el chavismo comenzarán durante la primera semana de agosto. El jefe de la diplomacia estadounidense calificó el acuerdo como un paso importante hacia la reconciliación y la recuperación democrática de Venezuela. Y este lunes la congresista republicana María Elvira Salazar informó que el Servicio de Ciudadanía e Inmigración reanudó el procesamiento de solicitudes de ciudadanía y naturalización de miles de cubanos y venezolanos cuyos casos habían quedado suspendidos. Salazar señaló que la agencia confirmó el avance de los trámites después de una orden de una corte federal. La legisladora calificó la decisión como una buena noticia para numerosas familias del sur de Florida que dijo han esperado demasiado por una resolución justa y oportuna. Y un nuevo informe revela que la policía de Houston, Texas, tuvo decenas de contactos con ICE durante detenciones realizadas en solo 3 meses. La mayoría de las personas involucradas eran hispanas y ahora aumenta el temor entre residentes que aseguran no saber cuándo una parada de tráfico podría terminar en manos de autoridades migratorias. Nuestro corresponsal David Medina nos tiene más información.
1: La policía de Houston publicó un informe de transparencia sobre las detenciones que terminaron en algún tipo de contacto con ICE durante los últimos 3 meses. El reporte muestra la cooperación entre la policía local y las autoridades migratorias. Residentes señalan que el miedo incrementa en las calles debido a estas interacciones entre la policía y ICE.
2: Se dice, ¿verdad?, que algunos policías sí están trabajando con ICE. Entonces, pues sí, siempre va a existir el miedo, el temor de cuando vemos una patrulla que nos pare.
1: El informe publicado el viernes deriva de una ordenanza promulgada por el Consejo Municipal de la ciudad en el mes de abril. El documento indica que la policía de Houston trabajó con ICE en al menos 103 ocasiones desde el 1 de abril hasta el 30 de junio. De estas, 59 personas fueron liberadas en el lugar, 19 personas fueron transferidas a la custodia de ICE, 2 fueron trasladadas a un hospital y 9 registros no pudieron confirmarse como órdenes activas.
3: Falta de entrenamiento y precisamente preguntas como, por ejemplo, el origen.
1: De acuerdo con este abogado de inmigración, en muchos casos los agentes de las policías locales no tienen entrenamiento adecuado para llevar a cabo labores migratorias, lo que pone en riesgo estas interacciones de la policía y los migrantes y derivar que las detenciones estén basadas en el perfil racial.
3: Por problemas de perfilamiento racial, de no poder tener realmente el entrenamiento para que la policía local pueda realmente interrogar y saber precisamente cómo pedir estos documentos.
1: El informe señala que de las 103 personas detenidas y la interacción que llevó a cabo la policía de Houston con ICE, 91 eran de origen hispano y muchos de estos encuentros derivaron de paradas de tráfico en las carreteras. Ahora Houston mantiene abierto el debate sobre la cooperación entre las autoridades locales y agentes migratorios federales. Activistas señalan

0: señalan que la policía de Houston debería centrarse en resolver crímenes, no en hacer el trabajo de ICE.
1: Tratar de devolver a la policía local a su verdadera función, proteger y servir a sus vecinos.
0: Como noticiero buscamos obtener una respuesta del Departamento de Policía de Houston sobre el informe. Sin embargo, se nos dijo que la policía no haría ningún comentario. David Medina, Noticias Estrella TV.
2: En otras noticias, Ismael El Mayo Zambada, uno de los fundadores del cártel de Sinaloa, fue sentenciado este lunes a cadena perpetua por una corte federal de Brooklyn. Zambada se había declarado culpable de dirigir una empresa criminal y de conspiración para inundar Estados Unidos con cocaína, heroína, metanfetaminas y fentanilo. También deberá entregar 15 mil millones de dólares en ganancias ilícitas. Su captura ocurrió en el 2024 cuando asegura que fue secuestrado en México y trasladado en contra de su voluntad a Texas. La fiscalía responsabilizó exclusivamente a Joaquín Guzmán López por el operativo.
3: He also stated that he was hoping to gain favor from the United States government for having done so. The United States made perfectly clear that we do not condone kidnapping and that he would receive no credit for anything that he did along those lines.
2: En esa misma conferencia, el director de la DEA reafirmó su advertencia en contra de los políticos mexicanos ligados al narcotráfico.
4: Whether you're a drug trafficker or a corrupt government official, DEA is coming for you. Our work is far from over. We will disrupt your networks. We will cut off your financial lifelines, seize your illicit profits.
2: El capo mexicano de 76 años se disculpó por el daño causado y pidió a las nuevas generaciones elegir un camino diferente. La condena llega 7 años después de que su antiguo socio, Joaquín El Chapo Guzmán, recibiese la misma pena. Y esta tarde el presidente Donald Trump anunció nuevos aranceles del 50% a la mayoría de los productos importados desde Canadá. La Casa Blanca asegura que la decisión responde a lo que considera prácticas comerciales injustas por parte de Canadá contra los automóviles, bebidas alcohólicas y productos lácteos estadounidenses. El nuevo arancel excluye productos energéticos, pero incluye mercancías que antes estaban protegidas por el acuerdo comercial entre Estados Unidos y México y Canadá. Mientras tanto, el primer ministro canadiense, Mark Carney, rechazó el anuncio y afirmó que esta medida forma parte de una serie de acciones comerciales unilaterales que violan el Tratado Comercial de Norteamérica. Tenemos una pausa comercial, más noticias al regresar a Cierre Edición. Esta noche Madrid y toda España no duerme festejando el regreso a casa de los campeones de la Copa del Mundo de Fútbol.

0: Millones de personas se enfrentan a una nueva jornada de clima extremo en Estados Unidos. Una intensa ola de calor mantiene temperaturas peligrosas en estados como Texas, Oklahoma y Kentucky. Al mismo tiempo, fuertes tormentas amenazan con inundaciones repentinas en Florida, en Georgia, en Alabama, Mississippi y también en Luisiana. En Arizona, las lluvias del monzón también mantienen vigente el riesgo de inundaciones, mientras que en el estado de California continúa el calor y el peligro de incendios. Taylor Farms continúa bajo investigación por un brote de ciclosporiasis, a pesar de que una muestra de lechuga arrojó un falso positivo para el parásito. La Administración de Alimentos y Medicamentos informó que la muestra cuestionada no provenía de los productos relacionados con el brote. Según la FDA, el resultado erróneo no cambia los hallazgos de la investigación. Ocurrió una tragedia en el condado de Los Ángeles. Un incendio en un complejo de apartamentos dejó una persona muerta y obligó a la evacuación de decenas de residentes. Muchos de ellos lo perdieron prácticamente todo. Ahora las autoridades investigan qué originó este fatal fuego. Nuestro corresponsal Luis Zaragoza ha visitado la zona y nos tiene el siguiente reportaje.
1: Lo más triste es la señora, que no pude salvarla.
2: Con profundo dolor, Javier Flores comentó que intentó salvar a su vecina de las llamas, pero el fuego era demasiado intenso que él y otro vecino se alejaron del lugar.
3: El humo ya estaba fuerte, ya supe. Yo la tocaba su cuerpo y estaba súper caliente la señora, caliente. Ya salió más el humo. Después ahí llegó la policía, pero ya llegó y el fuego, ya vi el fuego más fuerte y echamos para atrás.
2: El incendio ocurrió ayer domingo alrededor de las 8:30 de la noche en un complejo de viviendas ubicado en la cuadra 12.800 del Boulevard Ramona en la ciudad de Baldwin Park, en donde el fuego causó daños a varias viviendas, tomando a varios residentes por sorpresa.
3: Estaba yo en mi casa viendo la tele y sentimos el humo primero, pero yo pensé que era la chimenea o a veces se quema y llega el humo. Pero no pensábamos que se quemaba un apartamento.
2: Como resultado del siniestro, una mujer de la tercera edad perdió la vida de acuerdo a los vecinos del lugar y más de 60 personas fueron desalojadas por normas de seguridad y llevadas a un lugar seguro.
4: Por ahora lo que está pasando es que la Cruz Roja vino a apoyar y a darles, este apoyo para que ellos tengan donde poderse quedar.
2: Y aunque no se reportaron personas heridas durante el siniestro, lo más lamentable para la comunidad de Baldwin Park es la muerte de quien a ellos consideraban una buena vecina.
3: No puede ser, ya. Yo ni el punto.
5: De acuerdo a las autoridades, 3 viviendas quedaron inhabitables, 10 más sufrieron daños menores y las causas de ese incendio continúan bajo investigación. Luis Zaragoza, Noticias, Estrella TV.
0: La Plaza de Cibeles en Madrid se convirtió en el epicentro de la celebración a los campeones del mundo. Miles de aficionados recibieron al equipo español, donde los jugadores fueron homenajeados tras su histórica conquista. Después de un recorrido por las calles y de ser recibidos por la realeza española, la celebración culminó con una gran fiesta. En el escenario se revivieron los momentos más emotivos del triunfo 1-0 sobre Argentina. Muy buenas noches, feliz inicio de semana, gracias por acompañarnos. Los esperamos mañana en su Noticia Nacional, cierre de edición. Yo soy José Armando Ronstadt.

0: Abrimos con una noticia en desarrollo. Se forma la tormenta tropical Berta en el Golfo de México. El Centro Nacional de Huracanes emitió un aviso de vigilancia para el Panhandle de Florida, ya que el sistema podría fortalecerse mientras avanza hacia zonas costeras pobladas, elevando el riesgo de inundaciones, marejadas ciclónicas y vientos peligrosos. Yo soy Alexandra Sergios, gracias por acompañarme. Estas son otras de las noticias que estamos siguiendo muy de cerca aquí en 24 horas. El Mayo Zambada se disculpa por el legado de violencia del cártel de Sinaloa. ¿Pero qué hay detrás de su arrepentimiento? Surgen nuevas dudas sobre lo que podría revelar el capo a autoridades estadounidenses. Además, ¿quién investigará ahora los tiroteos de ICE? Un reporte asegura que el FBI ya no va a revisar estos casos. Aunque el gobierno lo niega, tenemos la controversia. Acusan al Pentágono de ocultar información sobre militares heridos en Medio Oriente. Un reporte revela 3 ataques de Irán que dejaron decenas de estadounidenses lesionados.
1: Aquí no volverán a haber elecciones.
0: Nicaragua da otro paso hacia la dictadura. Daniel Ortega anuncia el fin de las elecciones y busca terminar de sepultar a la oposición. Hinchas argentinos tocaron el cielo, la euforia estalla en un vuelo dentro de la final del Mundial, pero la realidad los hizo aterrizar de golpe. Le contamos de qué se trató la broma que muchos calificaron de muy mal gusto. Pero vamos a continuar con la sentencia de Ismael El Mayo Zambada, quien fue condenado a cadena perpetua hoy en la Corte Federal de Brooklyn, Nueva York. Durante la audiencia, el cofundador del cártel de Sinaloa lanzó un mensaje inesperado para uno de los narcotraficantes más temidos de México. Pidió que termine la violencia, ofreció disculpas por el daño que causó y llamó a los jóvenes a alejarse del crimen. Pero sus palabras contrastan con el legado que dejó. Según el Uppsala Conflict Data Program, más de 73,000 muertes han sido vinculadas al cártel de Sinaloa en México. Y de acuerdo al fiscal del caso, durante el

0: dominio de Zambada, más de 1 millón de estadounidenses murieron por sobredosis. Su arrepentimiento en la corte no borra el dolor que dejó en miles de familias. Desde México, Víctor Blázquez tiene las reacciones de políticos y también de los habitantes de Sinaloa.
1: Acepto la responsabilidad por mi papel en todo esto y me disculpo con todos los que han sufrido y se han visto afectados por mis acciones. Con este breve mensaje de arrepentimiento, el narcotraficante líder del cártel de Sinaloa, Ismael El Mayo Zambada, escuchó su sentencia a cadena perpetua. Sin embargo, detrás de sus disculpas, hay decenas de miles de muertos.
2: Más allá de si alguien gana, lo que es un hecho es que los mexicanos perdemos. El pueblo de México, los ciudadanos, perdieron paz y seguridad.
1: Tan solo desde finales de 2024, cuando Zambada llegó a Estados Unidos, la cifra de asesinatos y desapariciones se dispararon en Sinaloa como consecuencia de la lucha interna por el liderazgo del cártel. Con El Mayo al mando, las agencias de inteligencia de Estados Unidos como la DEA registraron que el cártel introducía al país centenares de toneladas de drogas al año, donde provocan la muerte de miles de personas como consecuencia de la sobredosis.
3: Todos estamos atemorizados en Sinaloa. La inseguridad en el estado está incontrolable. No hay autoridad que pueda, cuando menos, disminuirla.
1: Mientras Zambada se llenaba de poder con el cártel, la inseguridad como asaltos, extorsiones y robo de vehículos también creció como resultado de la compra de las voluntades en funcionarios municipales y estatales, dejando corrupción e impunidad a su paso. De acuerdo con investigaciones financieras, El Mayo Zambada contaba con una fortuna valuada en 13 mil millones de dólares en 2018. Ahora, muchos se preguntan qué hay detrás del arrepentimiento que mostró en la corte.
4: Para lavar 15 mil millones de dólares, lo que El Mayo aceptó darle al gobierno de Estados Unidos en retribución por sus actividades criminales, es un acumulado de más de 20 años de negocios criminales.
5: Zambada creció creyendo que la violencia era normal, pero también hoy reconoció que no hay justificación para el daño que deja el narcotráfico. En Ciudad de México, Víctor Blázquez, Noticias, Estrella TV.
0: En otra información, salen a la luz nuevos detalles sobre el mexicano que murió atropellado en Florida la semana pasada tras huir de agentes de ICE. La organización Colectivo Árbol lo identificó como Juan Jairo Coronilla, padre de dos hijos, quien se encontraba de vacaciones con una visa de turista válida y tenía boleto para regresar a México. Testigos afirman que corría mientras era seguido por agentes migratorios cuando fue embestido por un camión. Su muerte fue la tercera registrada en una semana durante operativos relacionados con ICE. Surgen nuevas dudas sobre un caso presentado por el gobierno como un ataque contra ICE en Omaha, Nebraska, el año pasado. Se trata del migrante venezolano Gabriel Hurtado Cariaco, a quien señalaron como miembro del Tren de Aragua y lo acusaron de intentar estrangular a un agente. Pero ahora, videos grabados por testigos cuentan otra historia. En las imágenes estamos observando a los agentes y al migrante forcejeando en el suelo, pero es un oficial quien golpea y le aplica una llave de estrangulamiento al venezolano para someterlo. La defensa afirma que los videos desmienten las acusaciones presentadas por el gobierno. El migrante permanece bajo custodia de ICE en espera de una audiencia de deportación. Mientras crece el escrutinio sobre los operativos migratorios, un reporte del New York Times revela que el FBI dejaría de investigar los tiroteos en los que estén involucrados agentes de ICE. Esto genera preocupación sobre la transparencia de las investigaciones. Desde Miami, Anthony Belchi nos explica el porqué.
6: El FBI dejará de investigar los tiroteos en los que estén involucrados agentes de inmigración. Según un reporte de The New York Times, estas investigaciones, aunque tienen como objetivo determinar si los agentes del Departamento de Seguridad Nacional fueron atacados, en ocasiones también revelan pruebas que implican a esos mismos agentes en incidentes violentos, dejándolos en evidencia.
7: Nos hace sentir mayor miedo de que, primero, esto va a continuar, va a seguir escalando en vez de detenerse.
6: El cambio se conoce después de dos tiroteos mortales de ICE en las últimas dos semanas en Texas y Maine. A partir de ahora, esos tiroteos los investigará la Oficina de Investigaciones de Seguridad Nacional, una división que pertenece al mismo DHS. Es decir, la agencia terminaría investigando sus propios casos.
7: Si el FBI deja de investigar ciertos incidentes relacionados con agentes de ICE, Y ahora que pasen al Departamento de Seguridad Nacional, estén en la misma agencia, entonces no hay transparencia, no hay independencia y así mismo no hay justicia.
6: Según CBS, tanto el Departamento de Justicia como el de Seguridad Nacional niegan el cambio y aseguran que no han recibido ninguna notificación oficial al respecto.
8: Es primordial para que la imagen del gobierno federal como para impartir la ley y para aplicar la ley se mantenga de manera imparcial.
6: No es la primera vez que surge la duda sobre si el gobierno puede investigar con imparcialidad a sus propios agentes cuando disparan contra alguien. Tras el tiroteo que mató a René Guti, al exprit en Minneapolis, varios fiscales y un agente del FBI renunciaron por presiones del Departamento de Justicia.
8: Una de las preocupaciones más grandes que tenemos el día de hoy es que todavía no tenemos unos resultados sobre las investigaciones que sucedieron en Minneapolis a comienzo de año.
6: Y mientras tanto, las familias de las víctimas de Texas y Maine siguen esperando por respuestas claras. Anthony Vilchi, Noticias Estrella TV.
0: El Departamento de Justicia intensifica su ofensiva contra un presunto fraude migratorio. Este lunes anunció demandas para revocar la ciudadanía estadounidense de 10 personas, entre ellas 6 mexicanos, un cubano y un peruano, acusados de delitos como abuso sexual de menores, narcotráfico, fraude y falsificación de identidad. Las autoridades aseguran que todos obtuvieron la ciudadanía ocultando sus antecedentes penales o mintiendo en su solicitud de naturalización. En otra información, los hermanos Andrew y Tristan Tate comparecieron este lunes por primera vez ante una corte federal en Miami, donde comenzó el proceso para decidir si serán extraditados al Reino Unido. Ambos fueron detenidos el sábado tras una solicitud de las autoridades británicas, que ahora los acusa de 38 nuevos delitos, entre ellos violación y trata de personas, elevando el total de cargos en su contra a 59. Su abogado dijo hoy que lucharán contra la extradición y calificó el caso como una persecución política. Vamos a escuchar.
9: We are of course objecting to extradition because Andrew and Tristan are innocent. They've never done nothing wrong. They shouldn't be extradited for crimes they did not commit. Keir Starmer just retired or is retiring. I'm sure he's mad that Andrew and Tristan Tate had a lot to do with his fall in Great Britain.
0: Los hermanos han negado todas las acusaciones. La próxima audiencia fue fijada para el 27 de julio. Y es momento de hacer una breve pausa, no se despegue. Al regresar, le tenemos más. Ocultó el Pentágono a decenas de militares heridos. Un reporte revela que el gobierno no hizo públicos varios ataques iraníes. Además, el presidente Trump promete protección a Netanyahu. Crece la polémica porque el alcalde de Nueva York pide que lo arresten. También quieren eliminar las elecciones en Nicaragua. Daniel Ortega cierra definitivamente las puertas a la oposición. Un avión entero estalló en euforia. Pasajeros argentinos creyeron que su selección era campeona del mundo. Les revelamos el porqué.

0: Regresamos al aire con una noticia en desarrollo. Estados Unidos acaba de terminar una nueva oleada de ataques contra Irán. El Comando Central informó que los bombardeos concluyeron por décima noche consecutiva y estuvieron dirigidos contra centros de mando militar, instalaciones navales y sistemas de misiles. Según el Pentágono, el objetivo es debilitar la capacidad de Teherán de amenazar a las tropas estadounidenses y a la navegación en el Estrecho de Hormuz. Este conflicto entre Estados Unidos e Irán ya deja nuevas bajas. Son dos militares estadounidenses, entre ellos una soldado hispana de Texas, que murieron en el cumplimiento de su deber en Jordania. María Teresa Sarabia nos amplía esta información.
1: Mueren los primeros militares estadounidenses por fuego directo de Irán desde el inicio del conflicto. El Pentágono confirmó la muerte de dos soldados que defendían una base en Jordania ante ataques con misiles balísticos y drones. Ellos eran el teniente James Fian, de 25 años, y la soldada Isabela González, de 19, originaria de Carrollton, Texas. González, recién graduada de preparatoria, eligió servir a su país. Fian será ascendido póstumamente a capitán y recibirá honores militares. Ambos formaban parte de una misión estadounidense de apoyo a las operaciones contra el grupo Estado Islámico en la región. Las autoridades no han ofrecido detalles adicionales sobre las circunstancias exactas de sus muertes.
2: Obviously, I think sometimes when you look at this stuff, we forget, we take for granted that our military is so effective that the mission they carry out is very, very dangerous. And so we lost people in Jordan after there was a strike. A missile got through. We shot down almost all the missiles. One leaked through, hit the wrong place, and tragically, and it's heartbreaking. And our hearts go out to these families. These are heroes.
1: Con estas muertes, el número total de militares estadounidenses fallecidos en la guerra con Irán asciende a 17. El conflicto ha demostrado que el peligro para las fuerzas estadounidenses va más allá del territorio iraní. Miles de militares desplegados en el Medio Oriente enfrentan amenazas constantes, mientras los ataques ya dejaron decenas de bajas desde el inicio de la guerra. Desde el 28 de febrero, soldados estadounidenses han muerto en ataques con drones, acciones militares y accidentes en Kuwait, Arabia Saudita, Irak y el Mar Arábigo. En las últimas horas, los ataques de ambos bandos se incrementaron. Mientras Estados Unidos sigue concentrando los bombardeos en territorio iraní, Irán respondió lanzando ataques específicos en Bahrein, la base de la quinta flota estadounidense. María Teresa Sarabia, Noticias Estrella TV.
0: Después de estas muertes surge otra controversia. El diario The New York Times revela que presuntamente el Pentágono ocultó que decenas de militares estadounidenses resultaron heridos durante la guerra con Irán. Según el reporte, el Departamento de Guerra no informó públicamente sobre tres ataques iraníes previos contra soldados estadounidenses en Jordania que dejaron decenas de lesionados y daños a helicópteros. Y fue hasta hoy cuando el portavoz del Pentágono reconoció que casi 100 militares estadounidenses han resultado heridos en los ataques desde el 7 de julio. El Departamento de Defensa niega haber ocultado información y dijo que en la mayoría de los casos fueron lesiones leves y las tropas ya regresaron al servicio. El presidente Donald Trump salió en defensa del primer ministro de Israel, escribiendo en Truth Social, y cito lo siguiente: que Benjamín Netanyahu no será arrestado bajo ninguna circunstancia ni de ninguna manera mientras se encuentre en los Estados Unidos. La declaración surge después de que el alcalde de Nueva York, Zoran Mamdani, dijera que Netanyahu debía ser detenido si visita la ciudad. Vamos a escuchar la justificación que dio a la prensa para su arresto.

0: when it comes to Benjamin Netanyahu, we're speaking about someone who's the subject of an international criminal court arrest warrant. And he's the subject of this arrest warrant for alleged crimes against humanity, for war crimes, and he's the architect of the genocide against Palestinians in Gaza as Israel's prime minister. These are not facts of my personal assessment, they are facts of public record.
1: Mamdani dijo que este caso debía tomarse en serio y que su administración cumplirá con todas las leyes locales que se puedan aplicar. Vamos a Latinoamérica. Daniel Ortega endureció aún más el régimen en Nicaragua y anunció que no se volverán a celebrar elecciones en el país. Durante el 47 aniversario de la Revolución Sandinista, dijo que impulsará reformas para bloquear a los partidos opositores. Vamos a escuchar.
2: Ya quisieran ellos ganar elecciones para hacer reales con las escuelas. Veo que se olviden. Aquí no volverán a haber elecciones. No volverán a haber elecciones. Para que por ahí intenten ellos atrapar el gobierno, atrapar el poder.
1: Sin embargo, el anuncio no implica un cambio en la realidad nicaragüense, ya que Ortega lleva 19 años consecutivos en el poder y desde el 2008 las elecciones han estado marcadas por el fraude según los organismos internacionales. De hecho, en el 2021 Ortega y su esposa, la copresidenta Rosario Murillo, encarcelaron a todos los precandidatos opositores y se adjudicaron el 75% de los votos. Y en México investigan como feminicidio la muerte de una menor en un campamento militarizado. El certificado de defunción de Dafne Zapata Quintos, de 13 años de edad, clasifica su muerte como homicidio por asfixia por sumersión. La menor falleció durante un campamento de verano en una academia militar de Ciudad Madero, Tamaulipas. La madre denuncia que durante el campamento no pudo hablar directamente con su hija y que solo recibía reportes del personal de la academia. También asegura que el cuerpo presentaba golpes. Hasta el momento no se han reportado detenciones. En Perú suben a 6 las víctimas de un sismo en el centro del país. Según los reportes, hay 21 heridos y más de 300 damnificados tras el sismo de magnitud 5.1. Las autoridades informaron que varias viviendas colapsaron, además de daños en centros de salud, escuelas y afectaciones al servicio eléctrico. Equipos de rescate y emergencia fueron desplegados en las zonas afectadas, donde continúan las labores de búsqueda ante reportes de personas atrapadas bajo los escombros. Y así nos vamos a una breve pausa. No se despegue. Al regresar, la derrota de Argentina terminó en caos. Enfrentamientos con la policía y muerte en Buenos Aires. Además, hinchas argentinos celebran una victoria que nunca existió. Un piloto hace una broma muy polémica en pleno vuelo. También un jugador español desata polémica con gorra inspirada en el movimiento MAGA. Los detalles al volver.

0: Regresamos para informarles que los festejos por la final del Mundial terminaron en caos en Buenos Aires, Argentina. Mira nada más.
1: Ah, gas lacrimógeno.

0: En los alrededores del obelisco, aficionados se enfrentaron con la policía, que respondió con balas de goma y gas lacrimógeno para dispersar a la multitud. Al menos 12 personas fueron detenidas. Además, las celebraciones dejaron al menos 2 muertos, una mujer que cayó de una camioneta en movimiento y un hombre que falleció tras una explosión de pirotecnia. La final del Mundial también dejó un video que se volvió viral en las redes sociales, porque fíjense, durante un vuelo, un piloto español les hizo creer a los pasajeros argentinos que su selección se había coronado campeona del mundo. ¿Se pueden imaginar? Vamos a ver este momento.
1: Forman que ha sido un partido muy disputado hasta el final, con prórroga incluida. Los dos equipos lo han dado todo. Pero la final de un Mundial, lamentablemente, solo la puede ganar uno. Desde aquí queríamos dar la enhorabuena a nuestros compatriotas argentinos.
0: Así como le está viendo, el anuncio desató gritos y aplausos en la cabina. Pero la felicidad duró poco porque minutos después descubrieron que todo fue una broma y en realidad ganó España. El video desató un intenso debate en redes sociales, ya que algunos lo tomaron con humor, pero otros dijeron que fue un chiste de muy mal gusto. Y la celebración de España por el título del Mundial también desató una polémica. El delantero Ferran Torres apareció con una gorra roja que decía Make Spain Great Again, una frase inspirada en el lema de Make America Great Again, del presidente Donald Trump. Aunque la gorra no forma parte de la campaña política estadounidense, la imagen se volvió viral y dividió opiniones en las redes sociales. Y los campeones del mundo visitaron el Palacio de la Zarzuela junto a la familia real de España. Mire. Durante la ceremonia real por la segunda victoria de España en un mundial, el rey Felipe dedicó un mensaje de reconocimiento a toda la selección.
2: Ha sido un triunfo épico. Habéis sufrido. Regresáis algo magullados y cansados. Habéis encajado alguna crítica, ya esfumadas. Pero ¿qué es todo eso comparado con la alegría de traeros la copa a casa?
0: El monarca también les dijo que son un equipo de estrellas legendarias y que para siempre formarán parte de la historia del deporte español. Claro que sí, felicidades a todos los españoles por conseguir su segunda copa en la historia de los mundiales, la primera en el 2010. Yo con esto me despido. Muchísimas gracias por haberme acompañado. Soy Alexandra Sergios. Que tenga una excelente noche.

0: Tragedia en Baldwin Park. Un incendio mortal sacude el área. Una persona perdió la vida y decenas de residentes fueron evacuados. Investigan qué provocó el siniestro. Crece la disputa migratoria. Declaraciones de Tom Homan sobre liberaciones ordenadas por jueces generan nuevas reacciones. Atención al calor. Una intensa ola de altas temperaturas llega al sur de California con riesgo de salud e incendios.
1: ¡Agárrese, agárrese ahí! ¡Ay, no se la llevó!
0: Y desde México, el monzón golpea Sonora. Lluvias torrenciales dejan inundaciones, derrumbes y más alerta. Comenzamos.
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0: Hola, ¿qué tal? Les saluda con muchísimo gusto Alexandra Estergios. Bienvenidos. Iniciamos con la información porque ocurrió una tragedia en Baldwin Park. Un incendio en un complejo de apartamentos dejó a una persona muerta y obligó a evacuar a decenas de residentes. Ahora las autoridades investigan qué originó este siniestro. Luis Zaragoza visitó la zona y nos tiene el reporte.
3: Lo más triste es la señora, que no pude salvarla.
4: Con profundo dolor, Javier Flores comentó que intentó salvar a su vecina de las llamas, pero el fuego era demasiado intenso que él y otro vecino se alejaron del lugar.
3: El humo ya estaba fuerte, ya supe. Yo la tocaba su cuerpo y estaba súper caliente la señora, caliente. Ya salió más el humo. Después ahí llegó la policía, pero ya llegó y el fuego, ya vi el fuego más fuerte y echamos para atrás.
4: El incendio ocurrió ayer domingo alrededor de las 8:30 de la noche en un complejo de viviendas ubicado en la cuadra 12.800 del Boulevard Ramona en la ciudad de Baldwin Park, en donde el fuego causó daños a varias viviendas, tomando a varios residentes por sorpresa.
3: Estaba yo en mi casa viendo la tele y sentimos el humo primero, pero yo pensé que era la chimenea o

0: O a veces se quema y llega el humo. Pero no pensábamos que se quemaba un apartamento.
1: Como resultado del siniestro, una mujer de la tercera edad perdió la vida, de acuerdo a los vecinos del lugar, y más de 60 personas fueron desalojadas por normas de seguridad y llevadas a un lugar seguro.
0: Por ahora, lo que está pasando es que la Cruz Roja vino a apoyar y a darles este apoyo para que ellos tengan donde poderse quedar.
1: Valentín Luquín, vicepresidente del Consejo de Vecinos del área, esta mañana estuvo revisando las viviendas afectadas y comentó que entre los mismos vecinos estarán apoyando a las familias que por el momento no pueden regresar a sus viviendas.
0: Siento yo un poco más de responsabilidad como vicepresidente de la asociación aquí. Necesito ver que todos mis vecinos estén bien, donde puedan quedarse y así.
1: Y aunque no se reportaron personas heridas durante el siniestro, lo más lamentable para la comunidad de Baldwin Park es la muerte de quien a ellos consideraban una buena vecina.
0: No puede ser, ya. Yo ni el punto.
1: De acuerdo a las autoridades, 3 viviendas quedaron inhabitables, 10 más sufrieron daños menores y las causas de ese incendio continúan bajo investigación. Luis Zaragoza, Noticias, Estrella TV.
2: Gracias, Luis, por el reporte. Y mientras tanto, la policía de Santa Mónica investiga un tiroteo mortal ocurrido en la madrugada del lunes en un estacionamiento junto al muelle. Los agentes encontraron a un adulto con múltiples heridas de bala, quien murió en el lugar. Las autoridades informaron que el ataque habría ocurrido tras una pelea entre 2 grupos. Hasta el momento no hay arrestos y la investigación continúa. En Woodland Hills, un hombre sospechoso de provocar un incendio murió tras permanecer atrincherado durante varias horas en una vivienda. Según las autoridades, el fuego comenzó en un apartamento cercano y el sospechoso huyó hasta la casa, donde se negó a rendirse. Durante el operativo, la vivienda también se incendió y al controlar las llamas, equipo SWAT lo encontraron sin vida. Las autoridades investigan cómo ocurrió su muerte. En el sur de Los Ángeles, una persona murió y otra resultó herida tras un tiroteo ocurrido durante un street takeover. El incidente se registró en medio de una concentración ilegal de vehículos, donde se realizaron múltiples disparos. La víctima falleció en el lugar, mientras que otra persona fue trasladada al hospital. La policía investiga lo ocurrido y hasta el momento no ha informado sobre arrestos ni el posible motivo del ataque. Y la policía de Pasadena investiga una serie de robos de unidades de aire acondicionado en negocios de la ciudad. Justo en medio de la intensa ola de calor, los delincuentes buscan principalmente el cobre de los equipos, pero dejan daños que obligan a reemplazar por completo los sistemas. En uno de los casos, las pérdidas superan los $15,000 entre el equipo destruido y el cobre robado. Crece la disputa entre el gobierno federal y los estados con políticas consideradas santuario por su manejo de la aplicación de leyes migratorias. La administración de Donald Trump busca aumentar la cooperación local con ICE, mientras estados como California y ciudades como Los Ángeles defienden sus restricciones para proteger a sus comunidades inmigrantes. El conflicto podría terminar en nuevas batallas legales sobre los límites del poder federal y del poder local. Y el FBI dejaría de investigar los tiroteos y otros incidentes relacionados con el uso de la fuerza por parte de agentes de ICE, según un reporte de The New York Times. Concentrarse este cambio, pues esas investigaciones quedarían en manos de Homeland Security Investigations, una división del mismo Departamento de Seguridad Nacional al que pertenece ICE. La medida surge en medio del creciente escrutinio por varios tiroteos durante operativos migratorios y claro que ha generado inquietud entre defensores de derechos civiles, quienes están cuestionando si habrá suficiente supervisión independiente. Y para entender poco más de este tema, nos acompaña el abogado de inmigración Alex Gálvez. Muchísimas gracias, Alex, por estar con nosotros. ¿Qué cambia en la práctica para un inmigrante este traspaso de investigaciones dentro del Departamento de Seguridad Nacional?
3: Sí, quiere decir que los derechos civiles de una víctima no van a ser protegidos. Imagínese que ahora el presidente y la administración va a tener el poder de ser juez, el fiscal y también el abogado de defensa. Todo en una manera para poder proteger al gobierno de ocultar lo que en verdad pasó, de controlar la evidencia que existe, si es que existe, porque ya sabemos que no usan cámaras durante esos enfrentamientos. Y obviamente está hecho en una manera para poder proteger a los oficiales de migración. Es una desgracia que esto pueda suceder en este país, pero yo pienso que va a haber demandas que se van a entablar para que eso no pueda suceder. Tiene que ver algo de independencia y transparencia.
2: No, es gravísimo, Alex, lo que nos estás comentando. A ver, esto claro que va a afectar la confianza de la comunidad para denunciar algunos abusos o ser testigos. ¿Qué opinas al respecto de esto?
3: Sí, al fin del día no solamente están siendo victimizados estos inmigrantes en las calles por estos oficiales, pero también ahora van a saber que si se levanta cargos contra este oficial, ellos van a tener control de toda la evidencia que se va a presentar en la corte para mantener a estos oficiales accountables de lo que sucedió. Eso es algo que en verdad no se está viendo, nunca se ha visto, pero es algo que tenemos que lidiar. De la misma manera que hoy escuchamos que ahora van a tener cortes secretas para poder deportar a inmigrantes sin presentar la evidencia. Es lo mismo que estamos escuchando con estas investigaciones, también lo que vamos a estar viendo en ciertas cortes de inmigración.
2: Alex, en estas cortes secretas que nos platicas, ¿tienen límites o hasta dónde llegarían? Porque pues tampoco lo sabemos.
3: Sí, hay dos criterios para deportar a un individuo de una manera secreta sin que abran la información al público. Número uno, tiene que considerar que ese inmigrante puede ser un terrorista que fue entrenado por un terrorista que estaba involucrado en eso. Y también que se tiene que mantener la audiencia en privado, si no se va a divulgar información muy delicada y privada que pues, obviamente el público no está capacitado en escuchar ese tipo de información. Pero lo que estamos viendo es que el presidente Trump quiere utilizar eso a ver qué tan lejos va para poder aplicarlo de una manera más general y no tan limitada. Algo que estamos viendo, son todas diferentes tácticas que está utilizando esta administración.
2: Y ahora nos preguntamos, Alex, ¿qué derechos tienen las familias si un operativo de ICE termina en violencia o en disparos, por decir un ejemplo?
3: Quiero que siempre sepan que tienen el derecho de levantar una demanda en contra del gobierno. Si es limitado el tiempo, tienen que buscar un abogado lo más pronto posible para preservar la evidencia que existen. Si es que hubo cámaras, que esa evidencia no se destruya. Muy importante llegar a un abogado para poder continuar y proteger sus derechos civiles. Simplemente porque el gobierno es el partido que comete quizás un delito, no quiere decir que sus derechos se pierden.
2: Así es, Alex, pues un tema que va a dar mucho de qué hablar en los próximos días y sobre todo para nuestra gente. Gracias, como siempre, por estar con nosotros, Alex.
3: A ustedes.
2: Hasta luego. Y así nos vamos a una breve pausa. Al regresar, se reaviva el debate migratorio. Las declaraciones de Tom Homan sobre liberaciones ordenadas por jueces generan nuevas controversias. Además, el monzón sigue golpeando Sonora. Las lluvias mantienen la alerta por inundaciones y más afectaciones.

0: Regresamos para informarles que crece el debate sobre la política migratoria del gobierno federal. El funcionario Tom Homan asegura que decenas de miles de detenidos fueron liberados por órdenes judiciales, mientras defensores de inmigrantes cuestionan esas declaraciones. Vamos con Karen Marroquín con todos los detalles. Karen, muy buenas tardes.
1: Muchas gracias, Alexandra. Así es. Precisamente los comentarios de Tom Homan abren un nuevo capítulo en la disputa entre la administración Trump y los jueces que revisan estos casos. Aquí los detalles.
2: En medio de un número récord de arrestos migratorios, el zar de la frontera Tom Homan sostiene que los tribunales federales están obstaculizando la aplicación de la agenda migratoria del gobierno. En entrevista con Fox News, afirmó que alrededor de 65 mil personas detenidas por autoridades migratorias fueron liberadas por orden de jueces federales, entre otros motivos tras la presentación de recursos de habeas corpus.
3: Una solicitud de habeas corpus en el sentido de inmigración se presenta en corte federal solicitándole a la corte que determine que inmigración ha detenido a una persona ya sea en contra del debido proceso o no ha respetado los derechos y por consiguiente debe ser puesto en libertad de una detención.
2: Homan relata que estas resoluciones han liberado a personas que de otra manera permanecerían bajo custodia mientras se resuelven sus casos. Sin embargo, activistas pro inmigrantes sostienen que estos recursos legales son una herramienta para garantizar que las detenciones se lleven a cabo conforme a la Constitución.
4: Ya se les abusó y se les violó a muchos más de 65 mil inmigrantes y qué bueno, enhorabuena, que finalmente el mismo Tom Homan reconoce que gracias a la intervención de los jueces federales se está corrigiendo esos abusos de autoridad en contra de los trabajadores inmigrantes indocumentados.
2: Abogados de inmigración coinciden en que los recursos de habeas corpus no determinan el resultado del proceso migratorio, sino que permiten revisar la legalidad de la detención.
3: Lo que debemos ver es como que el debido proceso en Estados Unidos ha ganado. Las cortes han entrado a apoyar y a proteger esos derechos.
2: Este debate surge mientras ICE continúa intensificando sus operativos. Según Homan, la agencia registró en junio el mayor número de arrestos migratorios en un solo mes desde su creación. Y aunque estas liberaciones no significan que haya disminuido la incertidumbre para la comunidad inmigrante,
3: demuestra que todavía estamos en un sistema que así no se ha aplicado de la forma que uno piensa que debe ser aplicado, tiene que ser aplicado de la forma correcta.
1: Y mientras continúan los operativos, abogados recuerdan que cada caso se analiza de manera individual y que las decisiones de los tribunales dependerán de las circunstancias de cada detención.
0: Eso es importantísimo, Karen, porque obviamente cada caso es distinto, ¿no? Pero es importante que se respete la ley y, por supuesto, cuando hay este tipo de situaciones muy tan nuevas, que poco a poco la gente y también las autoridades las empiecen a manejar de la mejor manera.
1: Así es, Alexandra.
0: Muchísimas gracias, Karen, por tu reporte. Y en otros temas, la alcaldesa Karen Bass y el Departamento de Agua y Energía de Los Ángeles piden a residentes y negocios cercanos a Sunset Boulevard en West Hollywood reducir su consumo de agua mientras continúan las reparaciones por la ruptura de una tubería principal. Aunque el agua sigue siendo potable, algunas zonas registran baja presión. Las cuadrillas trabajan las 24 horas para retirar unos 195 mil galones de agua, evaluar los daños y reparar la tubería, mientras permanecen cierres viales en toda esta área. Y Olvera Street, uno de los símbolos más importantes de la cultura mexicana en Los Ángeles, enfrenta una crisis económica que amenaza a sus negocios históricos. Comerciantes reportan menos visitantes, aumento en costos y dificultades para mantenerse abiertos. Para continuar operando, pues les está costando mucho trabajo. Empresarios dicen que salvar Olvera Street, pues no solo significa proteger negocios, sino preservar una parte de la historia latina de la ciudad. Avanza el proceso judicial contra el exgobernador de Baja California, Ernesto Rufo Appel. Compareció ante una jueza federal por videoconferencia tras su arresto por presunta vinculación con una red de huachicol fiscal. Vamos a la Ciudad de México con Víctor Blázquez.
5: Tras el arresto del exgobernador de Baja California, Ernesto Rufo Appel, comienzan a conocerse nuevos detalles de la investigación que lo señala como presunto integrante de una red de contrabando de combustible y delincuencia organizada. Es acusado de un presunto quebranto a la Secretaría

0: De Hacienda de México por más de 235 millones de dólares.
1: Si él demuestra que no estaba involucrado en esto, pues actuarán los jueces y tienen que hacerlo de manera imparcial.
0: Mientras un grupo de personas se manifiesta por la liberación del exgobernador, investigaciones de la autoridad aseguran que a través de la empresa Ingemar SADCB, de la cual Rufo es uno de los socios fundadores, se introducían al país millones de galones de combustible con facturas alteradas que reportaban solo el 10% del combustible que transportaban y la declaración de otro tipo de líquidos diferentes al hidrocarburo.
2: Es una investigación en curso, todavía no está terminada, pero es una investigación de más de un año de la Fiscalía General de la República.
0: Rufo es vinculado al decomiso histórico de más de 4 millones de galones en 129 carrotanques de huachicol en 2025.
3: Se desarrolló un análisis financiero especializado que permitió identificar patrones de operación incompatibles con la actividad económica reportada por las empresas.
0: A la Fiscalía Especializada en Delincuencia Organizada llegaron varias cajas que contienen el expediente del caso y desde ahí comparece en privado con una juez del penal del altiplano.
4: Es uno de los impulsores de Somos México, el partido político que apenas hace unos días obtuvo su registro oficial.
0: Y en la oposición aseguran que esta detención corresponde a una persecución política.
5: No nos crean tan tontos. Sabemos perfectamente que esto es algo orquestado por el gobierno de la 4T.
6: La Fiscalía General de la República giró otras 25 órdenes de aprehensión más en contra de otros presuntos responsables de la llamada red del huachicol fiscal. En Ciudad de México, Víctor Blázquez, Noticias, Estrella TV.
7: Gracias, Víctor. Y mientras tanto, las lluvias intensas asociadas al monzón mexicano provocaron afectaciones en varias regiones de Sonora.
8: ¡Agárrese, agárrese ahí! ¡Ay, no se la llevó!
7: Inundaciones, derrumbes y cierres temporales de carreteras complicaron la movilidad, mientras autoridades y cuerpos de emergencia trabajan para atender a las comunidades impactadas. Los pronósticos mantienen la alerta ante la posibilidad de más precipitaciones y crecida de arroyos en los próximos días. El líder histórico del cártel de Sinaloa, Ismael El Mayo Zambada, fue sentenciado a cadena perpetua en una corte federal de Estados Unidos. El narcotraficante mexicano de 76 años se declaró culpable por cargos relacionados con tráfico de drogas y crimen organizado. La sentencia marca uno de los golpes más importantes contra una de las figuras claves del narcotráfico mexicano. Y así nos vamos a una breve pausa. Al regresar, la Liga MX arranca con historia por primera vez en casi 3 décadas, una jornada sin empates. Eso y más al volver.

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1: El sur de California enfrentará una prolongada y peligrosa ola de calor durante gran parte de esta semana. Usted ya la está sintiendo. Los meteorólogos advierten que el calor extremo se va a intensificar entre martes y jueves, aumentando el riesgo de enfermedades relacionadas con el calor y de incendios forestales debido a las altas temperaturas. Baja humedad también habrá y condiciones secas, así que mucho ojo. Ahora vamos a pasar con un poco del resumen de las temperaturas. Esta noche en Los Ángeles las temperaturas estarán alrededor de los 69 grados, con un 15% de probabilidad de lluvia y cielos parcialmente nublados. En las próximas 12 horas, la mañana del martes comenzará fresca, cerca de los 70 grados, y ya al mediodía alcanzaremos los 81 grados con algunas nubes. Para la tarde, las temperaturas subirán hasta los 83 grados. Y en el pronóstico extendido, el martes tendremos un cielo parcialmente nublado con mínimas de 68 y máximas de 89 grados. Esto es lo que estaremos viendo también más adelante en diferentes zonas, pero el calor seguirá aumentando. Para el jueves, viernes, ahí tenemos también sábado y domingo, las temperaturas estarán en 89. El día más caluroso, sin embargo, será el jueves con 91 grados, los cielos más despejados y poca probabilidad de lluvia. Ya sea el fin de semana, las temperaturas se mantendrán en los altos 80 grados. En la zona de Riverside el calor será aún más intenso. Martes y miércoles las máximas estarán en los altos 90, pero a partir del jueves llegarán los tres dígitos, cerca de los 103 grados, así que mucha precaución. Va a haber pocas nubes, cero probabilidad de lluvia y el fin de semana va a continuar con este ambiente caluroso.
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1: Y ahora sí, vamos con todo el resumen del mundo de los deportes. España es campeona del mundo por segunda vez en su historia, después de derrotar 1-0 a Argentina en una final dramática en Nueva Jersey. El gol del título llegó en el segundo tiempo extra por medio de Ferran Torres, después de un partido donde la Roja dominó la posesión, pero se encontró con una defensa argentina resistente. Lionel Messi y la albiceleste no pudieron completar el bicampeonato. Y el fútbol mexicano hizo historia en el arranque de la apertura 2026 de la Liga Mexicana. Por primera vez en 28 años, en esta jornada del torneo, pues terminó sin un solo empate. El último registro similar había ocurrido en el invierno de 1998. Esta fecha inaugural destacó por partidos cerrados, goles y triunfos de equipos como América, Cruz Azul, Monterrey y Pachuca. Vámonos a otros temas, porque una de las famosas águilas calvas de Big Bear, Jackie Shadow, fue rescatada luego de resultar herida en un enfrentamiento con otra águila adulta. El ave fue localizada en el suelo y trasladada por especialistas a un centro de rehabilitación donde está recibiendo atención veterinaria. Los expertos aún no han confirmado si se trata de Jackie o de Shadow, pero señalaron que las lesiones parecen compatibles con un ataque entre águilas. Con esto me despido, que tengan una excelente tarde.
3: Placeres más deliciosos de la vida es comer. Pero ¿sabes cuáles son las comidas más populares en el mundo? La famosa pizza italiana, con masa crujiente, salsa de tomate y diversos toppings. La hamburguesa, todo un clásico en Estados Unidos. La hamburguesa de carne asada entre panes y aderezos. El sushi, este exquisito plato japonés de arroz sazonado y pescado fresco. Los deliciosos tacos mexicanos de tortilla de maíz que envuelven carne, pollo, cerdo o mariscos. La paella española de arroz con mariscos, pollo, carne, verduras, sazonado con azafrán. La popular sopa de fideos chinos, un delicioso plato que también lleva carne, nutritivas verduras y sus incomparables fideos.
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0: Sentencian al Mayo Zambada en cadena perpetua, uno de los capos más famosos del narcotráfico. Terminará sus días en una prisión estadounidense y dice que acepta su castigo. Mueren dos soldados estadounidenses en un ataque iraní a una base militar. Una de las víctimas es una joven latina. Los enfrentamientos en Medio Oriente alejan las negociaciones de paz. Washington acusa a Cuba de respaldar una ola de terrorismo de izquierda en territorio estadounidense. Un reporte del Departamento de Estado asegura que llevan décadas en operaciones de espionaje y subversión.
1: ¡Show your warrant! ¡Show your warrant! ¡Show your warrant!
0: Agentes de ICE entran a un supermercado latino en un operativo migratorio. Activistas comunitarios y clientes impiden que realicen redadas. El desfile del campeón, la selección española regresa a casa con la copa en la mano. El rey y miles de aficionados se rinden ante los campeones. Así comienza su noticiero Estrella TV. ¿Qué tal? Muy buenas tardes y bienvenidos a Noticiero Estrella TV. Le informa con gusto Mirta Las Salinas. Gracias por acompañarnos. Iniciamos con la noticia de que Ismael El Mayo Zambada, cofundador del cártel de Sinaloa, fue sentenciado a cadena perpetua por un juez federal en Nueva York. Además, las autoridades estadounidenses ordenaron el decomiso de 15 mil millones de dólares, una cifra superior a la impuesta a Joaquín El Chapo Guzmán. Durante la audiencia, Zambada aceptó su responsabilidad y aseguró que no estaba ahí para pedir compasión. Su defensa reiteró que nunca negoció con las autoridades para proporcionar información sobre otros casos. Pero hay más detalles sobre este caso y sobre la sentencia de El Mayo Zambada. Y para eso nos enlazamos con nuestro corresponsal en México, Vicente Calderón. Vicente, muy buenas tardes. ¿Qué más sucedió el día de hoy en la corte después de o durante esta sentencia?
2: Mirta, hay que recordar que lo de hoy fue una finalización de un procedimiento formal, porque Ismael El Mayo Zambada ya se había reconocido como culpable el año pasado, había aceptado su responsabilidad como líder del cártel de Sinaloa desde el año pasado, después de que en el 24 fuera secuestrado desde Sinaloa por su ahijado, Joaquín Guzmán López. Pero lo de hoy fue la celebración de las autoridades norteamericanas al escuchar que Zambada en la audiencia pidió perdón por una carrera criminal que alcanzó varias décadas. Fue el líder del histórico cártel de Sinaloa, uno de los más poderosos en el mundo. En México, esto tiene muchas implicaciones, porque como escuchamos durante

0: durante la conferencia donde desfilaron frente a los micrófonos afuera de la corte los distintos fiscales y también las distintas autoridades investigadoras, todos, o bueno, la mayoría hablaron de la necesidad de la corrupción para haber permitido que tanta impunidad estuviera reinando durante la carrera de este sujeto, ahora sentenciado como culpable a cadena perpetua. Lo que nos dijo el diputado federal Damián Retes acá en México es que esta carrera criminal terminó desafortunadamente o lamentablemente con una sentencia en Estados Unidos y no en México, porque acá impera la impunidad.
1: Líder de uno de los cárteles, no solamente en México, sino a nivel internacional, con presencia en múltiples países. La cadena perpetua es la sanción más alta que puede tener una persona. Y eso es un mensaje muy importante para los delincuentes en nuestro país. Si se atreven a delinquir con narcóticos, coludiéndose con las autoridades, lavando dinero, la sanción que les va a esperar es una vida en una prisión, sea en México o sea en Estados Unidos.
0: Otra vez, el diputado del Partido de Acción Nacional lamentó que esto hubiera ocurrido, fuera sentenciado en Estados Unidos, dijo que porque en México impera la impunidad y los gobernantes están vinculados con organizaciones criminales que les dan protección. Esa es la parte más importante. ¿Ha reducido la violencia con la detención y ahora la sentencia del Mayo Zambada en México? No, hasta el momento no hay evidencia. Por el contrario, hemos visto una implosión del cártel de Sinaloa en las calles de Culiacán que ha generado una gran cantidad de muertos y que también la violencia por otras organizaciones criminales se sigue extendiendo en estados como Zacatecas, donde hace unos días hubo una decena de asesinatos. Así que las autoridades norteamericanas prometen seguir persiguiendo a quienes habilitan la impunidad de estos criminales. Mirta.
2: Ya por último, para cerrar, Vicente, tengo entendido que la presidenta estaba durante su conferencia a la mañanera cuando llegó la sentencia. No se va a pronunciar hasta mañana. ¿Se ha dicho qué es lo que piensa decir ella?
0: Bueno, lo que pasa es que la presidenta ha estado cuestionando la legalidad de la operación que produjo el secuestro, dice el Mayo, o la captura de Zambada y el traslado de él a los Estados Unidos. Desde hace mucho tiempo están pidiendo explicaciones. Se espera que sea más en esa línea la reacción de la autoridad mexicana.
2: Gracias, gracias Vicente Calderón, nuestro corresponsal en México. Buenas tardes, Vicente. Bueno, y en otros temas, se registran dos nuevas bajas en el conflicto entre Estados Unidos e Irán. Dos militares estadounidenses, entre ellos una soldado hispana de Texas, murieron en cumplimiento de su deber en Jordania. María Teresa Sarabia nos amplía esta información.
3: Mueren los primeros militares estadounidenses por fuego directo de Irán desde el inicio del conflicto. El Pentágono confirmó la muerte de dos soldados que defendían una base en Jordania ante ataques con misiles balísticos y drones. Ellos eran el teniente James Fian, de 25 años, y la soldada Isabela González, de 19, originaria de Carrollton, Texas. González, recién graduada de preparatoria, eligió servir a su país. Fian será ascendido póstumamente a capitán y recibirá honores militares. Ambos formaban parte de una misión estadounidense de apoyo a las operaciones contra el grupo Estado Islámico en la región. Las autoridades no han ofrecido detalles adicionales sobre las circunstancias exactas de sus muertes.
4: Obviously, I think sometimes when you look at this stuff, we forget, we take for granted that our military is so effective that the mission they carry out is very, very dangerous. And so we lost people in Jordan after there was a strike, a missile got through, we shot down almost all the missiles. One leaked through, hit the wrong place, and tragically, and it's heartbreaking. And our hearts go out to these families, these are heroes.
3: Con estas muertes, el número total de militares estadounidenses fallecidos en la guerra con Irán asciende a 17. El conflicto ha demostrado que el peligro para las fuerzas estadounidenses va más allá del territorio iraní. Miles de militares desplegados en el Medio Oriente enfrentan amenazas constantes, mientras los ataques ya dejaron decenas de bajas desde el inicio de la guerra. Desde el 28 de febrero, soldados estadounidenses han muerto en ataques con drones, acciones militares y accidentes en Kuwait, Arabia Saudita, Irak y el Mar Arábigo. En las últimas horas, los ataques de ambos bandos se incrementaron. Mientras Estados Unidos sigue concentrando los bombardeos en territorio iraní, Irán respondió lanzando ataques específicos en Bahrein, la base de la quinta flota estadounidense. María Teresa Sarabia, Noticias Estrella TV.
2: Gracias, María Teresa. Y la gasolina vuelve a superar el umbral de los $4 por galón en promedio a nivel nacional. Tras el alivio de hace algunas semanas, los precios del combustible vuelven a subir impulsados por las tensiones en el estrecho de Hormuz y el alza del petróleo en los mercados internacionales. El crudo Brent alcanzó los $90.95 por barril. Los precios más altos se registran en estados como California, Hawái y Nevada. Analistas advierten que el combustible podría aumentar entre 10 y 25 centavos más en los próximos días. El Departamento de Estado acusó a Cuba de haber respaldado durante décadas actividades de espionaje y subversión y movimientos de extrema izquierda en Estados Unidos. El informe fue impulsado por la administración del secretario de Estado Marco Rubio y asegura que la isla influyó en organizaciones y activistas dentro del país. Las acusaciones surgen en medio de un nuevo endurecimiento de las relaciones entre Washington y La Habana. Sin embargo, hasta el momento, el informe no presenta pruebas públicas que respalden estas afirmaciones. Pero, ¿qué significan estas acusaciones y cuáles podrían ser sus implicaciones? Esta tarde nos acompaña desde Miami el analista político José Luis González. José Luis, muy buenas tardes. ¿Cuáles podrían ser entonces las implicaciones a corto y a largo plazo de estas acusaciones del Departamento de Estado?
5: Bueno, a corto plazo yo creo que van a haber... Eso va a iniciar negociaciones entre el grupo que hoy en el régimen de Cuba hoy en día con los Estados Unidos. Eso a corto plazo yo creo que eso va a necesitar algún tipo de negociación, como ya hubo ya una, pero pueden haber otras más, igual que han habido varias. ¿No verdad? Puede ser que esas negociaciones rindan un buen fruto, pero puede ser que no. A largo plazo, si no rinde buen fruto, pues ya se sabe que lo que va a pasar es que desafortunadamente el territorio de Cuba se va a liberar del régimen que tiene en este momento. Porque por H o por B, por alguna razón, eso va a pasar, eso no hay lugar. Y que va a empezar seguramente, o sea, después de noviembre por las elecciones.
2: José Luis, y precisamente el líder cubano Miguel Díaz-Canel, él se pronunció inmediatamente al escuchar de estas acusaciones y cuestionó si estas acusaciones buscan justificar nuevas medidas en contra de la isla.
5: Yo no, a esa persona desafortunadamente no se le puede creer nada que dice, ¿ok? Déjeme explicarle, le voy a dar un ejemplo solamente para que vea que lo que está diciendo él no es verdad. No sé si usted, puede ser que usted se acuerde de una señora que se llamaba Angela Davis. Angela Davis era una persona morena, ¿no verdad?, que fue parte de Black Panthers. Uh-huh. Los Black Panthers, un grupo que estuvo aquí hace muchos años, ¿no verdad?, comunista, ¿no verdad? ¿A dónde fue Angela Davis cuando se tuvo que ir de los Estados Unidos a vivir? A Cuba. Ahora ha regresado y ahora está como maestra en California. Así que fíjese cómo las cosas han cambiado. Lo que le quiero explicar con eso, con ese ejemplo, es que el comunismo ha estado continuamente desde que Fidel en el año 60 que se declaró comunista, ¿no verdad? Él ha sido lo posible por entrar en los Estados Unidos a través de diferentes redes o yo le llamo telaraña, porque son unas telarañas, ¿no verdad? Por ejemplo, está Antifa, está Black Panthers, como lo dije, Weather Underground, está Black Lives Matter, hay muchas organizaciones y todos tienen comunistas. Y es que más, la organización más grande que tiene los Estados Unidos, que es el Congreso, fíjese que hace poco pusieron una lista pública de muchos congresistas que recibieron dinero de Venezuela antes del asunto de Maduro. Así que fíjese si ha tratado a través de Venezuela ese régimen de Cuba influenciar la política de los Estados Unidos.
2: José Luis, de hecho, esas acusaciones mencionan universidades como un medio, ¿no?, para ellos poder realizar este espionaje. Ya para despedirnos, ¿por qué ahora? ¿Por qué si este espionaje se ha realizado supuestamente por 6 décadas, por qué ahora estas acusaciones?
5: Bueno, porque ya el régimen de Cuba ha llegado a un punto donde está viviendo solamente por ejemplo, México le regaló hace poco un buque lleno de petróleo. ¿Por qué? Porque no hay ningún combustible en Cuba para poder dar electricidad para los hospitales, para los colegios, para nada. Entonces, el cuerpo humano llega a un punto donde ya no puede regresar. Ya en este momento Cuba ni tiene medicina, ni tiene comida, ni tiene electricidad, ni tiene agua, ni tiene nada.
2: Es muy precaria la situación.
5: Y ya llegó un punto donde tienen que pagar, ya tienen que soltar.
2: José Luis González, muchísimas gracias por su participación en Noticiero Estrella TV. Buenas tardes.
5: Muchas gracias a ustedes.
2: Y continuamos con la información. El presidente de Nicaragua, Daniel Ortega, aseguró que en su país ya no habrá más elecciones y afirmó que la oposición, en su mayoría en el exilio, no volverá a tener la oportunidad de llegar al poder. Las declaraciones fueron realizadas durante un acto por el aniversario de la Revolución Sandinista en Managua. Ortega también anunció que impulsará nuevas leyes contra los que calificó como golpistas. Organizaciones opositoras y de derechos humanos denunciaron que el gobierno ha eliminado la oposición política y la democracia. Es momento de hacer una pausa, pero no se vaya, tenemos más información. Al volver, agentes de ICE entran a un negocio para un operativo migratorio. La reacción de los clientes fue inmediata. Además, un preocupante informe sale a la luz en Houston, Texas. Investigan una posible colaboración entre la policía local y agentes de ICE.
6: Los caucus, como se les conoce en inglés, son asambleas privadas organizadas por los partidos políticos a nivel de condado o distrito electoral, donde los participantes apoyan a sus candidatos. Cada grupo da discursos para persuadir a otros para que voten por su candidato. Al final, el número de votantes en cada grupo determina cuántos delegados gana cada candidato. Tanto las elecciones primarias como los caucus pueden ser abiertos, cerrados o una combinación. En los caucus abiertos, la gente puede votar por cualquier candidato, mientras que en los cerrados solo participan votantes del partido correspondiente. Los delegados elegidos los representan en la Convención Nacional, donde se proclamará al candidato del partido para las elecciones. Actualmente los caucus se celebran en 4 estados: Iowa, Nevada, Wyoming y Dakota del Norte.
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0: Agentes de ICE entraron a un supermercado en El Cajón y fueron recibidos con protestas.
1: Show your warrants! Show your warrants! Show your warrants! Show your warrants!
0: Tal como se escucha en este video, varias personas comenzaron a gritarles a los agentes que mostraran una orden firmada por un juez para ingresar al negocio. Otros los acusaron de ser secuestradores de personas. Ante el caos que se generó en el lugar, los agentes de ICE optaron por retirarse. Durante el incidente también se escucharon los tradicionales silbatos de protesta en toda el área. Y sale a la luz un preocupante informe que pone en tela de juicio los procedimientos de la policía de Houston, en Texas. Una presunta colaboración entre la policía local con agentes federales de ICE. Los detalles de esta polémica las tiene nuestro corresponsal David Medina.
2: La policía de Houston publicó un informe de transparencia sobre las detenciones que terminaron en algún tipo de contacto con ICE durante los últimos 3 meses. El reporte muestra la cooperación entre la policía local y las autoridades migratorias. Residentes señalan que el miedo incrementa en las calles debido a estas interacciones entre la policía y ICE.
3: Se dice, ¿verdad?, que algunos policías sí están trabajando con ICE. Entonces, pues sí, siempre va a existir el miedo, el temor de cuando vemos una patrulla que nos pare.
2: El informe publicado el viernes deriva de una ordenanza promulgada por el Consejo Municipal de la ciudad en el mes de abril. El documento indica que la policía de Houston trabajó con ICE en al menos 103 ocasiones desde el 1 de abril hasta el 30 de junio. De estas, 59 personas fueron liberadas en el lugar, 19 personas fueron transferidas a la custodia de ICE, 2 fueron trasladadas a un hospital y 9 registros no pudieron confirmarse como órdenes activas.
4: Falta de entrenamiento y precisamente preguntas como, por ejemplo, el origen.
2: De acuerdo con este abogado de inmigración, en muchos casos los agentes de las policías locales no tienen entrenamiento adecuado para llevar a cabo labores migratorias, lo que pone en riesgo estas interacciones de la policía y los migrantes y derivar que las detenciones estén basadas en el perfil racial.
4: Por problemas de perfilamiento racial, de no poder tener realmente el entrenamiento para que la policía local pueda realmente interrogar y saber precisamente cómo pedir estos documentos.
2: El informe señala que de las 103 personas detenidas y la interacción que llevó a cabo la policía de Houston con ICE, 91 eran de origen hispano y muchos de estos encuentros derivaron de paradas de tráfico en las carreteras. Ahora Houston mantiene abierto el debate sobre la cooperación entre las autoridades locales y agentes migratorios federales. Activistas señalan que la policía de Houston debería centrarse en resolver crímenes, no en hacer el trabajo de ICE.
5: Tratar de devolver a la policía local a su verdadera función, proteger y servir a sus vecinos.
2: Como noticiero buscamos obtener una respuesta del Departamento de Policía de Houston sobre el informe. Sin embargo, se nos dijo que la policía no haría ningún comentario. David Medina, Noticias Estrella TV.
0: El FBI investiga la explosión de un aparato incendiario frente a un edificio federal en Nueva York. El aparato fue detonado frente al edificio federal 26 de la Gran Manzana, supuestamente por un activista con tendencias en contra de ICE. La persona fue detenida e identificada como un ex soldado del ejército. La Fuerza Conjunta contra el Terrorismo encabeza la investigación. Una juez federal en California emitió una orden de restricción temporal que detiene por ahora la multimillonaria fusión entre Warner Brothers y Paramount. La demanda presentada por el fiscal estatal Rob Bonta argumenta que la unión de ambas empresas reduciría la competencia y elevaría los precios de la televisión por paga y las películas. Por su parte, Paramount aseguró que la operación ya cuenta con las aprobaciones regulatorias necesarias para llevar a cabo esta operación de 110 mil millones de dólares. Nos vamos a México y es que ahí investigan como homicidio la muerte de una menor en un campamento militarizado. El certificado de defunción de Dafne Zapata Quintos, de 13 años, clasifica su muerte como homicidio por asfixia por sumersión. La menor falleció durante un campamento de verano en una academia militar de Ciudad Madero, en Tamaulipas. La Fiscalía Estatal investiga el caso bajo el protocolo de feminicidio y hasta el momento no se han reportado detenciones. La madre del adolescente asegura que durante su estancia solo recibió información del personal de la institución. Vamos a hacer una pausa, pero no se vaya. Tenemos más información al volver. La selección campeona regresa a casa con la Copa del Mundo en sus manos. Miles de aficionados celebran la victoria histórica.

0: con el trofeo de la Copa Mundial. Rodrigo Hernández, capitán de la Furia Roja, bajó primero con el codiciado trofeo, seguido por el director técnico Luis de la Fuente, quien también posó con la copa. Finalmente, todo el equipo se juntó para una sesión de fotografías como campeones, pues, de este torneo de fútbol, antes de seguir con los reconocimientos oficiales. Y su siguiente visita como campeones fue el Palacio de la Zarzuela junto a la familia real en España. Vea. Durante la ceremonia real por el segundo campeonato mundial de España, el rey Felipe dedicó un mensaje de reconocimiento a todo el equipo.
1: Ha sido un triunfo épico. Habéis sufrido. Regresáis algo magullados y cansados. Habéis encajado alguna crítica, ya esfumadas. Pero ¿qué es todo eso comparado con la alegría de traeros la copa a casa?
0: El monarca también les dijo que son un equipo de estrellas legendarias y que para siempre formarán parte de la historia del deporte español. Y después del recibimiento en el Palacio Real, los campeones abordaron un autobús para reunirse con el pueblo español. Ofrecieron un espectacular desfile por las calles de Madrid. Miles de residentes y visitantes, muchos de ellos vestidos con la camiseta de la selección española, se dieron cita a lo largo del recorrido para aclamar a los campeones. Entre cánticos y banderas, los jugadores agradecieron el apoyo de los aficionados tras conquistar el campeonato. Y con estas imágenes de este desfile de los nuevos campeones del mundo, me despido. Que pase una linda tarde.

0: Abrimos con una noticia en desarrollo. Se forma la tormenta tropical Berta en el Golfo de México. El Centro Nacional de Huracanes emitió un aviso de vigilancia para el Panhandle de Florida, ya que el sistema podría fortalecerse mientras avanza hacia zonas costeras pobladas, elevando el riesgo de inundaciones, marejadas ciclónicas y vientos peligrosos. Yo soy Alexandra Estergios, gracias por acompañarme. Estas son otras de las noticias que estamos siguiendo muy de cerca aquí en 24 horas. El Mayo Zambada se disculpa por el legado de violencia del cártel de Sinaloa. ¿Pero qué hay detrás de su arrepentimiento? Surgen nuevas dudas sobre lo que podría revelar el capo a autoridades estadounidenses. Además, ¿quién investigará ahora los tiroteos de ICE? Un reporte asegura que el FBI ya no va a revisar estos casos. Aunque el gobierno lo niega, tenemos la controversia. Acusan al Pentágono de ocultar información sobre militares heridos en Medio Oriente. Un reporte revela 3 ataques de Irán que dejaron decenas de estadounidenses lesionados.
1: Aquí no volverán a haber elecciones.
0: Nicaragua da otro paso hacia la dictadura. Daniel Ortega anuncia el fin de las elecciones y busca terminar de sepultar a la oposición. Hinchas argentinos tocaron el cielo, la euforia estalla en un vuelo dentro de la final del Mundial, pero la realidad los hizo aterrizar de golpe. Le contamos de qué se trató la broma que muchos calificaron de muy mal gusto. Pero vamos a continuar con la sentencia de Ismael El Mayo Zambada, quien fue condenado a cadena perpetua hoy en la Corte Federal de Brooklyn, Nueva York. Durante la audiencia, el cofundador del cártel de Sinaloa lanzó un mensaje inesperado para uno de los narcotraficantes más temidos de México. Pidió que termine la violencia, ofreció disculpas por el daño que causó y llamó a los jóvenes a alejarse del crimen. Pero sus palabras contrastan con el legado que dejó. Según el Uppsala Conflict Data Program, más de 73 mil muertes han sido vinculadas al cártel de Sinaloa en México. Y de acuerdo al fiscal del caso, durante el dominio de Zambada, más de 1 millón de estadounidenses murieron por sobredosis. Su arrepentimiento en la corte no borra el dolor que dejó en miles de familias. Desde México, Víctor Blázquez tiene las reacciones de políticos y también de los habitantes de Sinaloa.
2: Acepto la responsabilidad por mi papel en todo esto y me disculpo con todos los que han sufrido y se han visto afectados por mis acciones. Con este breve mensaje de arrepentimiento, el narcotraficante líder del cártel de Sinaloa, Ismael El Mayo Zambada, escuchó su sentencia a cadena perpetua. Sin embargo, detrás de sus disculpas, hay decenas de miles de muertos.
3: Más allá de si alguien gana, lo que es un hecho es que los mexicanos perdemos. El pueblo de México, los ciudadanos, perdieron paz y seguridad.
2: Tan solo desde finales de 2024, cuando Zambada llegó a Estados Unidos, la cifra de asesinatos y desapariciones se dispararon en Sinaloa como consecuencia de la lucha interna por el liderazgo del cártel. Con El Mayo al mando, las agencias de inteligencia de Estados Unidos como la DEA registraron que el cártel introducía al país centenares de toneladas de drogas al año, donde provocan la muerte de miles de personas como consecuencia de la sobredosis.
4: Todos estamos atemorizados en Sinaloa. La inseguridad en el estado está incontrolable. No hay autoridad que pueda, cuando menos, disminuirla.
2: Mientras Zambada se llenaba de poder con el cártel, la inseguridad como asaltos, extorsiones y robo de vehículos también creció como resultado de la compra de las voluntades en funcionarios municipales y estatales, dejando corrupción e impunidad a su paso. De acuerdo con investigaciones financieras, El Mayo Zambada contaba con una fortuna valuada en 13 mil millones de dólares en 2018. Ahora, muchos se preguntan qué hay detrás del arrepentimiento que mostró en la corte.
5: Para lavar 15 mil millones de dólares, lo que El Mayo aceptó darle al gobierno de Estados Unidos en retribución por sus actividades criminales, es un acumulado de más de 20 años de negocios criminales.
6: Zambada creció creyendo que la violencia era normal, pero también hoy reconoció que no hay justificación para el daño que deja el narcotráfico. En Ciudad de México, Víctor Blázquez, Noticias, Estrella TV.
0: En otra información, salen a la luz nuevos detalles sobre el mexicano que murió atropellado en Florida la semana pasada tras huir de agentes de ICE. La organización Colectivo Árbol lo identificó como Juan Jairo Coronilla, padre de 2 hijos, quien se encontraba de vacaciones con una visa de turista válida y tenía boleto para regresar a México. Testigos afirman que corría mientras era seguido por agentes migratorios cuando fue embestido por un camión. Su muerte fue la tercera registrada en una semana durante operativos relacionados con ICE. surgen nuevas dudas sobre un caso presentado por el gobierno como un ataque contra ICE en Omaha, Nebraska, el año pasado. Se trata del migrante venezolano Gabriel Hurtado Cariaco, a quien señalaron como miembro del Tren de Aragua y lo acusaron de intentar estrangular a un agente. Pero ahora, videos grabados por testigos cuentan otra historia. En las imágenes estamos observando a los agentes y al migrante forcejeando en el suelo. Pero es una oficial quien golpea y le aplica una llave de estrangulamiento al venezolano para someterlo. La defensa afirma que los videos desmienten las acusaciones presentadas por el gobierno. El migrante permanece bajo custodia de ICE en espera de una audiencia de deportación. Mientras crece el escrutinio sobre los operativos migratorios, un reporte del New York Times revela que el FBI dejaría de investigar los tiroteos en los que estén involucrados agentes de ICE. Esto genera preocupación sobre la transparencia de las investigaciones. Desde Miami, Anthony Belchi nos explica el porqué.
7: El FBI dejará de investigar los tiroteos en los que estén involucrados agentes de inmigración. Según un reporte de The New York Times, estas investigaciones, aunque tienen como objetivo determinar si los agentes del Departamento de Seguridad Nacional fueron atacados, en ocasiones también revelan pruebas que implican a esos mismos agentes en incidentes violentos, dejándolos en evidencia.
8: Nos hace sentir mayor miedo de que, primero, esto va a continuar, va a seguir escalando en vez de detenerse.
7: El cambio se conoce después de dos tiroteos mortales de ICE en las últimas dos semanas en Texas y Maine. A partir de ahora, esos tiroteos los investigará la Oficina de Investigaciones de Seguridad Nacional, una división que pertenece al mismo DHS. Es decir, la agencia terminaría investigando sus propios casos.
8: Si la FBI deja de investigar ciertos incidentes relacionados con agentes de ICE, Y ahora que pasen al Departamento de Seguridad Nacional, en la misma agencia, entonces no hay transparencia, no hay independencia y así mismo no hay justicia.
7: Según CBS, tanto el Departamento de Justicia como el de Seguridad Nacional niegan el cambio y aseguran que no han recibido ninguna notificación oficial al respecto.
9: Es primordial para que la imagen del gobierno federal como para impartir la ley y para aplicar la ley se mantenga de manera imparcial.
7: No es la primera vez que surge la duda sobre si el gobierno puede investigar con imparcialidad a sus propios agentes cuando disparan contra alguien. Tras el tiroteo que mató a René Guti al explotar en Minneapolis, varios fiscales y un agente del FBI renunciaron por presiones del Departamento de Justicia.
9: Una de las preocupaciones más grandes que tenemos el día de hoy es que todavía no tenemos unos resultados sobre las investigaciones que sucedieron en Minneapolis a comienzo de año.
7: Y mientras tanto, las familias de las víctimas de Texas y Maine siguen esperando por respuestas claras. Anthony Belchi, Noticias Estrella TV.
0: El Departamento de Justicia intensifica su ofensiva contra un presunto fraude migratorio. Este lunes anunció demandas para revocar la ciudadanía estadounidense de 10 personas, entre ellas 6 mexicanos, un cubano y un peruano, acusados de delitos como abuso sexual de menores, narcotráfico, fraude y falsificación de identidad. Las autoridades aseguran que todos obtuvieron la ciudadanía ocultando sus antecedentes penales o mintiendo en su solicitud de naturalización. En otra información, los hermanos Andrew y Tristan Tate comparecieron este lunes por primera vez ante una corte federal en Miami, donde comenzó el proceso para decidir si serán extraditados al Reino Unido. Ambos fueron detenidos el sábado tras una solicitud de las autoridades británicas, que ahora los acusan de 38 nuevos delitos, entre ellos violación y trata de personas, elevando el total de cargos en su contra a 59. Su abogado dijo hoy que lucharán contra la extradición y calificó el caso como una persecución política. Vamos a escuchar.
10: We are of course objecting to extradition because Andrew and Tristan are innocent. They've never done nothing wrong. They shouldn't be extradited for crimes they did not commit. Keir Starmer just retired or is retiring. I'm sure he's mad that Andrew and Tristan Tate had a lot to do with his fall in Great Britain.
0: Los hermanos han negado todas las acusaciones. La próxima audiencia fue fijada para el 27 de julio. Y es momento de hacer una breve pausa. No se despegue. Al regresar, le tenemos más. ¿Ocultó el Pentágono a decenas de militares heridos? Un reporte revela que el gobierno no hizo públicos varios ataques iraníes. Además, el presidente Trump promete protección a Netanyahu. Crece la polémica porque el alcalde de Nueva York pide que lo arresten. También quieren eliminar las elecciones en Nicaragua. Daniel Ortega cierra definitivamente las puertas a la oposición. Un avión entero estalló en euforia. Pasajeros argentinos creyeron que su selección era campeona del mundo. Les revelamos el porqué.

0: oleada de ataques contra Irán. El Comando Central informó que los bombardeos concluyeron por décima noche consecutiva y estuvieron dirigidos contra centros de mando militar, instalaciones navales y sistemas de misiles. Según el Pentágono, el objetivo es debilitar la capacidad de Teherán de amenazar a las tropas estadounidenses y a la navegación en el Estrecho de Hormuz. Este conflicto entre Estados Unidos e Irán ya deja nuevas bajas. Son dos militares estadounidenses, entre ellos una soldado hispana de Texas, que murieron en el cumplimiento de su deber en Jordania. María Teresa Sarabia nos amplía esta información.
1: Mueren los primeros militares estadounidenses por fuego directo de Irán desde el inicio del conflicto. El Pentágono confirmó la muerte de dos soldados que defendían una base en Jordania ante ataques con misiles balísticos y drones. Ellos eran el teniente James Fian, de 25 años, y la soldada Isabela González, de 19, originaria de Carrollton, Texas. González, recién graduada de preparatoria, eligió servir a su país. Fian será ascendido póstumamente a capitán y recibirá honores militares. Ambos formaban parte de una misión estadounidense de apoyo a las operaciones contra el grupo Estado Islámico en la región. Las autoridades no han ofrecido detalles adicionales sobre las circunstancias exactas de sus muertes.
2: Obviously, I think sometimes when you look at this stuff, we forget, we take for granted that our military is so effective that the mission they carry out is very, very dangerous. And so we lost people in Jordan after there was a strike. A missile got through. We shot down almost all the missiles. One leaked through, hit the wrong place, and tragically, and it's heartbreaking. And our hearts go out to these families. These are heroes.
1: Con estas muertes, el número total de militares estadounidenses fallecidos en la guerra con Irán asciende a 17. El conflicto ha demostrado que el peligro para las fuerzas estadounidenses va más allá del territorio iraní. Miles de militares desplegados en el Medio Oriente enfrentan amenazas constantes, mientras los ataques ya dejaron decenas de bajas desde el inicio de la guerra. Desde el 28 de febrero, soldados estadounidenses han muerto en ataques con drones, acciones militares y accidentes en Kuwait, Arabia Saudita, Irak y el Mar Arábigo. En las últimas horas, los ataques de ambos bandos se incrementaron. Mientras Estados Unidos sigue concentrando los bombardeos en territorio iraní, Irán respondió lanzando ataques específicos en Bahrein, la base de la quinta flota estadounidense. María Teresa Sarabia, Noticias Estrella TV.
0: Después de estas muertes surge otra controversia. El diario The New York Times revela que presuntamente el Pentágono ocultó que decenas de militares estadounidenses resultaron heridos durante la guerra con Irán. Según el reporte, el Departamento de Guerra no informó públicamente sobre tres ataques iraníes previos contra soldados estadounidenses en Jordania que dejaron decenas de lesionados y daños a helicópteros. Y fue hasta hoy cuando el portavoz del Pentágono reconoció que casi 100 militares estadounidenses han resultado heridos en los ataques desde el 7 de julio. El Departamento de Defensa niega haber ocultado información y dijo que en la mayoría de los casos fueron lesiones leves y las tropas ya regresaron al servicio. El presidente Donald Trump salió en defensa del primer ministro de Israel, escribiendo en Truth Social, y cito lo siguiente, que Benjamín Netanyahu no será arrestado bajo ninguna circunstancia ni de ninguna manera mientras se encuentre en los Estados Unidos. La declaración surge después de que el alcalde de Nueva York, Zoran Mamdani, dijera que Netanyahu debía ser detenido si visita la ciudad. Vamos a escuchar la justificación que dio a la prensa para su arresto.
3: When it comes to Benjamin Netanyahu, we're speaking about someone who's the subject of an international criminal court arrest warrant. And he's the subject of this arrest warrant for alleged crimes against humanity, for war crimes, and he's the architect of the genocide against Palestinians in Gaza as Israel's prime minister. These are not facts of my personal assessment, they are facts of public record.
0: Mamdani dijo que este caso debía tomarse en serio y que su administración cumplirá con todas las leyes locales que se puedan aplicar. Vamos a Latinoamérica. Daniel Ortega endureció aún más el régimen en Nicaragua y anunció que no se volverán a celebrar elecciones en el país. Durante el 47 aniversario de la Revolución Sandinista, dijo que impulsará reformas para bloquear a los partidos opositores. Vamos a escuchar.
4: Ya quisieran ellos ganar elecciones para hacer reales con las escuelas. Veo que se olviden. Aquí no volverán a haber elecciones. No volverán a haber elecciones. para que por ahí intenten.

0: Ellos atrapar el gobierno, atrapar el poder.
1: Sin embargo, el anuncio no implica un cambio en la realidad nicaragüense, ya que Ortega lleva 19 años consecutivos en el poder y desde el 2008 las elecciones han estado marcadas por el fraude según los organismos internacionales. De hecho, en el 2021 Ortega y su esposa, la copresidenta Rosario Murillo, encarcelaron a todos los precandidatos opositores y se adjudicaron el 75% de los votos. Y en México investigan como feminicidio la muerte de una menor en un campamento militarizado. El certificado de defunción de Dafne Zapata Quintos, de 13 años de edad, clasifica su muerte como homicidio por asfixia por sumersión. La menor falleció durante un campamento de verano en una academia militar de Ciudad Madero, Tamaulipas. La madre denuncia que durante el campamento no pudo hablar directamente con su hija y que solo recibía reportes del personal de la academia. También asegura que el cuerpo presentaba golpes. Hasta el momento no se han reportado detenciones. En Perú suben a 6 las víctimas de un sismo en el centro del país. Según los reportes, hay 21 heridos y más de 300 damnificados tras el sismo de magnitud 5.1. Las autoridades informaron que varias viviendas colapsaron, además de daños en centros de salud, escuelas y afectaciones al servicio eléctrico. Equipos de rescate y emergencia fueron desplegados en las zonas afectadas, donde continúan las labores de búsqueda ante reportes de personas atrapadas bajo los escombros. Y así nos vamos a una breve pausa. No se despegue. Al regresar, la derrota de Argentina terminó en caos. Enfrentamientos con la policía y muerte en Buenos Aires. Además, hinchas argentinos celebran una victoria que nunca existió. Un piloto hace una broma muy polémica en pleno vuelo. También un jugador español desata polémica con gorra inspirada en el movimiento MAGA. Los detalles al volver.

0: Comenzamos por informarles que los festejos por la final del Mundial terminaron en caos en Buenos Aires, Argentina. Mira nada más.
1: Ah, gracias, lacrimógeno, hijo.

0: En los alrededores del obelisco, aficionados se enfrentaron con la policía, que respondió con balas de goma y gas lacrimógeno para dispersar a la multitud. Al menos 12 personas fueron detenidas. Además, las celebraciones dejaron al menos 2 muertos, una mujer que cayó de una camioneta en movimiento y un hombre que falleció tras una explosión de pirotecnia. La final del Mundial también dejó un video que se volvió viral en las redes sociales, porque fíjense, durante un vuelo, un piloto español les hizo creer a los pasajeros argentinos que su selección se había coronado campeona del mundo. ¿Se pueden imaginar? Vamos a ver este momento.
1: Informan que ha sido un partido muy disputado hasta el final, con prórroga incluida. Los dos equipos lo han dado todo. Pero la final de un Mundial, lamentablemente, solo la puede ganar uno. Desde aquí queríamos dar la enhorabuena a nuestros compatriotas argentinos.
0: Así como le está viendo, el anuncio desató gritos y aplausos en la cabina. Pero la felicidad duró poco porque minutos después descubrieron que todo fue una broma y en realidad ganó España. El video desató un intenso debate en redes sociales, ya que algunos lo tomaron con humor, pero otros dijeron que fue un chiste de muy mal gusto. Y la celebración de España por el título del Mundial también desató una polémica. El delantero Ferran Torres apareció con una gorra roja que decía Make Spain Great Again, una frase inspirada en el lema de Make America Great Again, del presidente Donald Trump. Aunque la gorra no forma parte de la campaña política estadounidense, la imagen se volvió viral y dividió opiniones en las redes sociales. Y los campeones del mundo visitaron el Palacio de la Zarzuela junto a la familia real de España. Mire. Durante la ceremonia real por la segunda victoria de España en un mundial, el rey Felipe dedicó un mensaje de reconocimiento a toda la selección.
2: Ha sido un triunfo épico. Habéis sufrido. Regresáis algo magullados y cansados. Habéis encajado alguna crítica, ya esfumadas. ¿Pero qué es todo eso comparado con la alegría de traeros la copa a casa?
0: El monarca también les dijo que son un equipo de estrellas legendarias y que para siempre formarán parte de la historia del deporte español. Claro que sí, felicidades a todos los españoles por conseguir su segunda copa en la historia de los mundiales, la primera en el 2010. Yo con esto me despido. Muchísimas gracias por haberme acompañado. Soy Alexander Sergios. Que tenga una excelente noche.

0: Washington lanza una de sus acusaciones más contundentes contra Cuba. La señala como centro de una red terrorista internacional y de tener una red de influencias en Estados Unidos. 10 días de ataques y la escalada no cede. Estados Unidos lanza una nueva oleada de bombardeos contra Irán. El Pentágono identifica 2 de los soldados muertos, entre ellos una joven latina de Texas. El Departamento de Justicia activó por primera vez una corte federal creada hace 30 años para deportar extranjeros acusados de terrorismo. Ya tienen su primer caso. Ataque en pleno Manhattan. Acusan a un ex soldado de provocar un incendio y disparar contra un edificio federal que alberga una corte de inmigración y oficinas del FBI. Ismael El Mayo Zambada es condenado a morir en prisión. Deberá entregar 15 mil millones de dólares y pide perdón por la violencia que su organización desató durante décadas. Así iniciamos su Noticiero Nacional Cierre de Edición. ¿Qué tal? Muy buenas noches. Bienvenidos a su Noticiero Nacional Cierre de Edición. Mil gracias por estar con nosotros. Les informa José Armando Ronstadt. Iniciamos con lo siguiente. En Washington, que endurece su ofensiva contra el régimen cubano con un explosivo informe donde lo acusa de entrenar terroristas, financiar grupos radicales e infiltrar a instituciones estadounidenses. Pero la Casa Blanca insiste en que su postura no es en contra del pueblo de Cuba. Desde Miami, Anthony Belchin nos tiene el reporte y la reacción del exilio cubano.
1: El Departamento de Estado publicó este lunes un informe que acusa a Cuba de ser la capital del terrorismo del siglo XXI. El documento señala que el régimen cubano ha sostenido casi 7 décadas de espionaje y subversión contra Estados Unidos, que se ha infiltrado en el gobierno estadounidense y que sus vínculos con Rusia, China, Irán y Corea del Norte representan una amenaza directa para la seguridad del país.
2: Nosotros hemos sufrido en carne propia la infiltración del régimen castrista con los grupos terroristas y los grupos de espías, tanto acá en los Estados Unidos como en otros países.
1: El informe también acusa al régimen de entrenar terroristas en territorio cubano y de enviarlos a cometer atentados en otros países, y señala que dentro de Estados Unidos, pequeños grupos de extrema izquierda reciben financiamiento de Cuba y de Rusia para defenderlo.
3: El régimen militar de Cuba debe parar de echarle la culpa a los Estados Unidos. Esa es una excusa vieja que ya la comunidad internacional no puede seguir comprando.
1: Y aunque el reclamo es duro, desde la Casa Blanca insisten que el reclamo no es contra el pueblo cubano.
3: Estados Unidos está en apoyo y respaldando al pueblo cubano, no al régimen, y no vamos a apoyar un régimen comunista.
1: Desde el exilio, la pregunta que ya circula es si este informe podría allanar el camino hacia una intervención militar en la isla.
2: Cuba no necesita una intervención militar, necesita apoyar, que se apoye al pueblo que está en las calles todos los días, para que sea una decisión soberana.
1: Con todo, desde el exilio sigue muy pendiente de todo lo que está ocurriendo en la isla de Cuba. Confían en que haya un cambio muy pronto. Desde Miami, Florida, Anthony Belchin, Noticias Estrella TV.
0: En otro tema, el Comando Central de Estados Unidos lanzó este lunes una nueva oleada.

0: De ataques contra Irán en el décimo día de combates desde el colapso del alto al fuego. El Pentágono asegura que los bombardeos buscan reducir la capacidad iraní para atacar barcos comerciales en el estrecho de Hormuz. Al mismo tiempo, Jordania interceptó 3 misiles sin reportar heridos, mientras que Kuwait, Bahrein han denunciado ataques con drones. La escalada ocurre después de la muerte de 3 soldados estadounidenses en Jordania e Irak. A pesar del aumento de la violencia, Washington y Teherán aseguran que la vía diplomática sigue abierta. Y este lunes el Pentágono identificó a 2 soldados estadounidenses muertos tras un ataque iraní en Jordania. Se trata del primer teniente Tyler James Fijan, de 25 años, originario de Hawái, y la soldado Isabela González, de 19 años, nacida en Carrollton, Texas. Ambos formaban parte de unidades de defensa antimisiles. En ese mismo ataque se reportó otro elemento desaparecido. Además, otro soldado falleció en el norte de Irak durante la detonación controlada de municiones sin explotar de un dron iraní derribado. Un segundo efectivo resultó con heridas leves y recibe atención médica. Y la nueva oleada de ataques entre Estados Unidos e Irán ya está golpeando nuevamente el bolsillo de los conductores. Según la AAA, el precio promedio de la gasolina regular volvió a los $4 por galón.
1: Gas went up again by a lot. Like, was it almost over a dollar? But I have no choice. I mean, it was just unbelievable.
0: En algunos estados, los automovilistas ya pagan mucho más ante el temor de que el conflicto interrumpa el suministro de petróleo por una de las rutas energéticas más importantes del mundo.
2: At least for now, gas prices are rising in virtually every state for gasoline and diesel. It's not a surprise given the new developments over the last week as the U.S. and Iran return to escalations. And it's hard to know how long these escalations could last.
0: Hace un año, el promedio en esta misma fecha, el precio de la gasolina era de $3.14. Y el Departamento de Justicia activó por primera vez una corte federal creada hace 30 años para deportar extranjeros acusados de terrorismo. El caso involucra a un inmigrante cuya identidad permanece secreto y podría abrir una nueva vía para que el gobierno presente evidencia clasificada sin revelarla completamente al público. Rubén Pereira nos tiene más información.
3: Le llaman la Corte para la Expulsión de Extranjeros Terroristas. Fue creada por el Congreso en 1996. Está integrada por 5 jueces federales y atiende casos de extranjeros presuntamente vinculados con terrorismo. Aunque existe desde hace 3 décadas, nunca había sido utilizada hasta que el Departamento de Justicia presentó ahora el primer caso de su historia contra una persona cuya identidad no ha sido revelada.
4: Desde el inicio de estas nuevas cortes, hace 30 años, al 2000, más de 100 casos fueron tratados y en esos 100, ninguno fue admitido para que pueda ser usado esta corte especial.
3: El proceso contempla 2 etapas. Primero se realiza una audiencia privada donde un juez determina si existe causa probable para continuar. Después se celebra una audiencia pública en la que el Departamento de Justicia presenta el caso. Sin embargo, la evidencia clasificada permanece protegida y el acusado solamente recibe un resumen no confidencial de esas pruebas.
5: Y es precisamente el uso de evidencia secreta lo que genera una de las mayores preocupaciones. Activistas y abogados señalan que una persona podría enfrentar una deportación sin conocer totalmente las acusaciones y evidencia en su contra.
6: Es un mensaje negativo, es un mensaje que nuevamente continúe la línea de lo que está haciendo desde la primera administración, que es intimidar, que es tratar de, en este caso, instalar el miedo en la comunidad migrante.
3: El gobierno argumenta que este mecanismo permite proteger información sensible relacionada con la seguridad nacional, pero especialistas advierten que este primer caso podría establecer qué tan estrictos serán los requisitos para utilizar la corte y determinar si seguirá reservada para situaciones excepcionales o si comenzará a emplearse con mayor frecuencia.
4: Si los jueces empiezan a admitir estos casos, quizás estamos viendo una indicación que ya los requisitos no son tan difíciles, que esto se va a convertir en una norma y no en una excepción.
3: Por ahora, la jueza encargada del caso solicitó al Departamento de Justicia ampliar sus argumentos legales y presentar más información antes de permitir que el proceso avance. Mientras se toma esa decisión, activistas advierten que la posible expansión de este tribunal podría aumentar el temor entre inmigrantes, incluso entre quienes participan legalmente en protestas o actividades comunitarias.
6: Tratar de estar en el anonimato y no salir muchas veces en la imagen, en la fotografía. ¿Por qué? Porque ellos pueden interpretar y pueden usarlo en tu contra.
3: Rubén Pereira, Noticias Estrella TV.
0: En otra información, un exsoldado del ejército estadounidense fue detenido después de provocar un incendio, lanzar fuegos artificiales y disparar balines. Esto lo hizo en contra del edificio federal de Manhattan, que alberga una corte de inmigración, oficiales del FBI y otras dependencias del gobierno. El sospechoso, identificado como Andrew Arravaca, de 43 años, trabajó como mecánico de sistemas de misiles Patriot. Según el FBI, llegó armado con malas intenciones.
7: I will say that 26 Federal Plaza has long been a target of extremists, of terrorists, and today the extremism was brought here. The building was attacked. Mr. Arravaca was looking to injure people and harm people. He had two axes, a hammer, a machete, and three knives.
0: Un guardia de seguridad logró derribarlo y detenerlo. Un transeúnte fue rozado por los fuegos artificiales y el guardia sufrió heridas menores. El edificio se ha convertido en un punto de protestas contra las políticas migratorias de la administración Trump y ha sido escenario de decenas de arrestos de migrantes al salir de sus audiencias. Y en la Casa Blanca, el zar de la frontera, Tom Homan, se refirió al ataque en el edificio federal de Nueva York.
8: So it's too early. I'm not going to comment on it. Other than this is just another example of someone, you know, attacking ICE because of the constant mismessaging and vilification of the men and women of ICE.
0: La charla con los reporteros terminó abruptamente cuando Homan aseguró que los agentes de ICE son blancos de ataques constantes.
8: ICE agents are mom and dads too. They don't hang their heart on a hook every day to do this job. And it's just not attacking the ICE agents, it's attacking their spouses and children, and no one knows that better than me. I can't even go get a quart of milk at a grocery store without a security detail. Why? Because I'm enforcing laws in this country. It's pathetic and it's disgusting.
9: Thanks, Tom.
10: Thank you, Mr. Homan.
0: Antes de retirarse, el zar de la frontera afirmó que los inmigrantes fallecidos en los últimos días estarían vivos si hubieran cooperado con los agentes y advirtió que si la retórica en contra de ICE no se detiene, continuará, y cito, el derramamiento de sangre. Tenemos un corte comercial, más información al regresar. La representante María Elvira Salazar tiene buenas noticias para venezolanos y cubanos con trámites de residencia y ciudadanía. Ismael El Mayo Zambada se disculpa por el daño causado tras ser condenado a cadena perpetua en Nueva York. Tenemos imágenes y detalles al regresar.

0: El secretario de Estado Marco Rubio elogió el acuerdo que busca una transición política en Venezuela. Aseguró que Estados Unidos va a participar en el mismo. Rubio informó que las primeras conversaciones entre representantes de la Asamblea Nacional elegida en el 2015 y el chavismo comenzarán durante la primera semana de agosto. El jefe de la diplomacia estadounidense calificó el acuerdo como un paso importante hacia la reconciliación y la recuperación democrática de Venezuela. Y este lunes la congresista republicana María Elvira Salazar informó que el Servicio de Ciudadanía e Inmigración reanudó el procesamiento de solicitudes de ciudadanía y naturalización de miles de cubanos y venezolanos cuyos casos habían quedado suspendidos. Salazar señaló que la agencia confirmó el avance de los trámites después de una orden de una corte federal. La legisladora calificó la decisión como una buena noticia para numerosas familias del sur de Florida que dijo han esperado demasiado por una resolución justa y oportuna. Y un nuevo informe revela que la policía de Houston, Texas, tuvo decenas de contactos con ICE durante detenciones realizadas en solo 3 meses. La mayoría de las personas involucradas eran hispanas y ahora aumenta el temor entre residentes que aseguran no saber cuándo una parada de tráfico podría terminar en manos de autoridades migratorias. Nuestro corresponsal David Medina nos tiene más información.
1: La policía de Houston publicó un informe de transparencia sobre las detenciones que terminaron en algún tipo de contacto con ICE durante los últimos 3 meses. El reporte muestra la cooperación entre la policía local y las autoridades migratorias. Residentes señalan que el miedo incrementa en las calles debido a estas interacciones entre la policía y ICE.
2: Se dice, ¿verdad?, que algunos policías sí están trabajando con ICE. Entonces, pues sí, siempre va a existir el miedo, el temor de cuando vemos una patrulla que nos pare.
1: El informe publicado el viernes deriva de una ordenanza promulgada por el Consejo Municipal de la ciudad en el mes de abril. El documento indica que la policía de Houston trabajó con ICE en al menos 103 ocasiones desde el 1 de abril hasta el 30 de junio. De estas, 59 personas fueron liberadas en el lugar, 19 personas fueron transferidas a la custodia de ICE, 2 fueron trasladadas a un hospital y 9 registros no pudieron confirmarse como órdenes activas.
3: Falta de entrenamiento y precisamente preguntas como, por ejemplo, el origen.
1: De acuerdo con este abogado de inmigración, en muchos casos los agentes de las policías locales no tienen entrenamiento adecuado para llevar a cabo labores migratorias, lo que pone en riesgo estas interacciones de la policía y los migrantes y derivar que las detenciones estén basadas en el perfil racial.
3: Por problemas de perfilamiento racial, de no poder tener realmente el entrenamiento para que la policía local pueda realmente interrogar y saber precisamente cómo pedir estos documentos.
1: El informe señala que de las 103 personas detenidas y la interacción que llevó a cabo la policía de Houston con ICE, 91 eran de origen hispano y muchos de estos encuentros derivaron de paradas de tráfico en las carreteras. Ahora Houston mantiene abierto el debate sobre la cooperación entre las autoridades locales y agentes migratorios federales. Activistas señalan que la policía de Houston debería centrarse en resolver crímenes, no en hacer el trabajo de ICE.
4: Tratar de devolver a la policía local a su verdadera función, proteger y servir a sus vecinos.
1: Como noticiero buscamos obtener una respuesta del Departamento de Policía de Houston sobre el informe. Sin embargo, se nos dijo que la policía no haría ningún comentario. David Medina, Noticias Estrella TV.
0: En otras noticias, Ismael El Mayo Zambada, uno de los fundadores del cártel de Sinaloa, fue sentenciado este lunes a cadena perpetua por una corte federal de Brooklyn. Zambada se había declarado culpable de dirigir una empresa criminal y de conspiración para inundar Estados Unidos con cocaína, heroína, metanfetaminas y fentanilo. También deberá entregar 15 mil millones de dólares en ganancias ilícitas. Su captura ocurrió en el 2024 cuando asegura que fue secuestrado en México y trasladado en contra de su voluntad a Texas. La fiscalía responsabilizó exclusivamente a Joaquín Guzmán López por el operativo.
5: He also stated that he was hoping to gain favor from the United States government for having done so. The United States made perfectly clear that

0: did not condone kidnapping and that he would receive no credit for anything that he did along those lines.
1: En esa misma conferencia, el director de la DEA reafirmó su advertencia en contra de los políticos mexicanos ligados al narcotráfico.
2: Whether you're a drug trafficker or a corrupt government official, DEA is coming for you. Our work is far from over. We will disrupt your networks. We will cut off your financial lifelines, seize your illicit profits.
1: El capo mexicano de 76 años se disculpó por el daño causado y pidió a las nuevas generaciones elegir un camino diferente. La condena llega 7 años después de que su antiguo socio, Joaquín El Chapo Guzmán, recibiese la misma pena. Y esta tarde el presidente Donald Trump anunció nuevos aranceles del 50% a la mayoría de los productos importados desde Canadá. La Casa Blanca asegura que la decisión responde a lo que considera prácticas comerciales injustas por parte de Canadá contra los automóviles, bebidas alcohólicas y productos lácteos estadounidenses. El nuevo arancel excluye productos energéticos, pero incluye mercancías que antes estaban protegidas por el acuerdo comercial entre Estados Unidos y México y Canadá. Mientras tanto, el primer ministro canadiense Mark Carney rechazó el anuncio y afirmó que esta medida forma parte de una serie de acciones comerciales unilaterales que violan el Tratado Comercial de Norteamérica. Tenemos una pausa comercial, más noticias al regresar a Cierre Edición. Esta noche Madrid y toda España no duerme festejando el regreso a casa de los campeones de la Copa del Mundo de Fútbol.

0: Millones de personas se enfrentan a una nueva jornada de clima extremo en Estados Unidos. Una intensa ola de calor mantiene temperaturas peligrosas en estados como Texas, Oklahoma y Kentucky. Al mismo tiempo, fuertes tormentas amenazan con inundaciones repentinas en Florida, en Georgia, en Alabama, Mississippi y también en Luisiana. En Arizona, las lluvias del monzón también mantienen vigente el riesgo de inundaciones, mientras que en el estado de California continúa el calor y el peligro de incendios. Taylor Farms continúa bajo investigación por un brote de ciclosporiasis, a pesar de que una muestra de lechuga arrojó un falso positivo para el parásito. La Administración de Alimentos y Medicamentos informó que la muestra cuestionada no provenía de los productos relacionados con el brote. Según la FDA, el resultado erróneo no cambia los hallazgos de la investigación. Ocurrió una tragedia en el condado de Los Ángeles. Un incendio en un complejo de apartamentos dejó una persona muerta y obligó a la evacuación de decenas de residentes. Muchos de ellos lo perdieron prácticamente todo. Ahora las autoridades investigan qué originó este fatal fuego. Nuestro corresponsal Luis Zaragoza ha visitado la zona y nos tiene el siguiente reportaje.
1: Lo más triste es la señora, que no pude salvarla.
2: Con profundo dolor, Javier Flores comentó que intentó salvar a su vecina de las llamas, pero el fuego era demasiado intenso que él y otro vecino se alejaron del lugar.
3: El humo ya estaba fuerte, ya supe. Yo la tocaba su cuerpo y estaba súper caliente la señora, caliente. Ya salió más el humo. Después ahí llegó la policía, pero ya llegó y el fuego, ya vi el fuego más fuerte y echamos para atrás.
2: El incendio ocurrió ayer domingo alrededor de las 8:30 de la noche en un complejo de viviendas ubicado en la cuadra 12800 del Boulevard Ramona en la ciudad de Baldwin Park, en donde el fuego causó daños a varias viviendas, tomando a varios residentes por sorpresa.
3: Estaba yo en mi casa viendo la tele y sentimos el humo primero, pero yo pensé que era la chimenea o a veces se quema y llega el humo. Pero no pensábamos que se quemaba un apartamento.
2: Como resultado del siniestro, una mujer de la tercera edad perdió la vida de acuerdo a los vecinos del lugar y más de 60 personas fueron desalojadas por normas de seguridad y llevadas a un lugar seguro.
4: Por ahora lo que está pasando es que la Cruz Roja vino a apoyar y a darles apoyo para que ellos tengan donde poderse quedar.
2: Y aunque no se reportaron personas heridas durante el siniestro, lo más lamentable para la comunidad de Baldwin Park es la muerte de quien a ellos consideraban una buena vecina.
3: No puede ser, ya. Yo ni el punto.
2: De acuerdo a las autoridades, 3 viviendas quedaron inhabitables, 10 más sufrieron daños menores y las causas de ese incendio continúan bajo investigación. Luis Zaragoza, Noticias, Estrella TV.
0: La Plaza de Cibeles en Madrid se convirtió en el epicentro de la celebración a los campeones del mundo. Miles de aficionados recibieron al equipo español, donde los jugadores fueron homenajeados tras su histórica conquista. Después de un recorrido por las calles y de ser recibidos por la realeza española, la celebración culminó con una gran fiesta. En el escenario se revivieron los momentos más emotivos del triunfo 1-0 sobre Argentina. Muy buenas noches, feliz inicio de semana, gracias por acompañarnos. Los esperamos mañana en su Noticia Nacional Cierre de Edición. Yo soy José Armando Ronstadt.

0: Abrimos con una noticia en desarrollo. Se forma la tormenta tropical Berta en el Golfo de México. El Centro Nacional de Huracanes emitió un aviso de vigilancia para el Panhandle de Florida, ya que el sistema podría fortalecerse mientras avanza hacia zonas costeras pobladas, elevando el riesgo de inundaciones, marejadas ciclónicas y vientos peligrosos. Yo soy Alexandra Sergios, gracias por acompañarme. Estas son otras de las noticias que estamos siguiendo muy de cerca aquí en 24 horas. El Mayo Zambada se disculpa por el legado de violencia del cártel de Sinaloa. ¿Pero qué hay detrás de su arrepentimiento? Surgen nuevas dudas sobre lo que podría revelar el capo a autoridades estadounidenses. Además, ¿quién investigará ahora los tiroteos de ICE? Un reporte asegura que el FBI ya no va a revisar estos casos. Aunque el gobierno lo niega, tenemos la controversia. Acusan al Pentágono de ocultar información sobre militares heridos en Medio Oriente. Un reporte revela 3 ataques de Irán que dejaron decenas de estadounidenses lesionados.
1: Aquí no volverán a haber elecciones.
0: Nicaragua da otro paso hacia la dictadura. Daniel Ortega anuncia el fin de las elecciones y busca terminar de sepultar a la oposición. Hinchas argentinos tocaron el cielo, la euforia estalla en un vuelo dentro de la final del Mundial, pero la realidad los hizo aterrizar de golpe. Le contamos de qué se trató la broma que muchos calificaron de muy mal gusto. Pero vamos a continuar con la sentencia de Ismael El Mayo Zambada, quien fue condenado a cadena perpetua hoy en la Corte Federal de Brooklyn, Nueva York. Durante la audiencia, el cofundador del cártel de Sinaloa lanzó un mensaje inesperado para uno de los narcotraficantes más temidos de México. Pidió que termine la violencia, ofreció disculpas por el daño que causó y llamó a los jóvenes a alejarse del crimen. Pero sus palabras contrastan con el legado que dejó. Según el Uppsala Conflict Data Program, más de 73,000 muertes han sido vinculadas al cártel de Sinaloa en México. Y de acuerdo al fiscal del caso, durante el dominio de Zambada, más de 1,000,000 de estadounidenses murieron por sobredosis. Su arrepentimiento en la corte no borra el dolor que dejó en miles de familias. Desde México, Víctor Blázquez tiene las reacciones de políticos y también de los habitantes de Sinaloa.
2: Acepto la responsabilidad por mi papel en todo esto y me disculpo con todos los que han sufrido y se han visto afectados por mis acciones. Con este breve mensaje de arrepentimiento, el narcotraficante líder del cártel de Sinaloa, Ismael El Mayo Zambada, escuchó su sentencia a cadena perpetua. Sin embargo, detrás de sus disculpas hay decenas de miles de muertos.
3: Más allá de si alguien gana, lo que es un hecho es que los mexicanos perdemos. El pueblo de México, los ciudadanos, perdieron paz y seguridad.
2: Tan solo desde finales de 2024, cuando Zambada llegó a Estados Unidos, la cifra de asesinatos y desapariciones se dispararon en Sinaloa como consecuencia de la lucha interna por el liderazgo del cártel. Con El Mayo al mando, las agencias de inteligencia de Estados Unidos como la DEA registraron que el cártel introducía al país centenares de toneladas de drogas al año, donde provocan

0: muerte de miles de personas como consecuencia de la sobredosis.
1: Todos estamos atemorizados en Sinaloa. La inseguridad en el estado está incontrolable. No hay autoridad que pueda, cuando menos, disminuirla.
0: Mientras Zambada se llenaba de poder con el cártel, la inseguridad como asaltos, extorsiones y robo de vehículos también creció como resultado de la compra de las voluntades en funcionarios municipales y estatales, dejando corrupción e impunidad a su paso. De acuerdo con investigaciones financieras, el Mayo Zambada contaba con una fortuna valuada en 13 mil millones de dólares en 2018. Ahora, muchos se preguntan qué hay detrás del arrepentimiento que mostró en la corte.
2: Para lavar 15 mil millones de dólares, lo que el Mayo aceptó darle al gobierno de Estados Unidos en retribución por sus actividades criminales, es un acumulado de más de 20 años de negocios criminales.
3: Zambada creció creyendo que la violencia era normal, pero también hoy reconoció que no hay justificación para el daño que deja el narcotráfico. En Ciudad de México, Víctor Blázquez, Noticias, Estrella TV.
4: En otra información, salen a la luz nuevos detalles sobre el mexicano que murió atropellado en Florida la semana pasada tras huir de agentes de ICE. La organización Colectivo Árbol lo identificó como Juan Jairo Coronilla, padre de dos hijos, quien se encontraba de vacaciones con una visa de turista válida y tenía boleto para regresar a México. Testigos afirman que corría mientras era seguido por agentes migratorios cuando fue embestido por un camión. Su muerte fue la tercera registrada en una semana durante operativos relacionados con ICE. Surgen nuevas dudas sobre un caso presentado por el gobierno como un ataque contra ICE en Omaha, Nebraska, el año pasado. Se trata del migrante venezolano Gabriel Hurtado Cariaco, a quien señalaron como miembro del Tren de Aragua y lo acusaron de intentar estrangular a un agente. Pero ahora, videos grabados por testigos cuentan otra historia. En las imágenes estamos observando a los agentes y al migrante forcejeando en el suelo, pero es una oficial quien golpea y le aplica una llave de estrangulamiento al venezolano para someterlo. La defensa afirma que los videos desmienten las acusaciones presentadas por el gobierno. El migrante permanece bajo custodia de ICE en espera de una audiencia de deportación. Mientras crece el escrutinio sobre los operativos migratorios, un reporte del New York Times revela que el FBI dejaría de investigar los tiroteos en los que estén involucrados agentes de ICE. Esto genera preocupación sobre la transparencia de las investigaciones. Desde Miami, Anthony Belchi nos explica el porqué.
5: El FBI dejará de investigar los tiroteos en los que estén involucrados agentes de inmigración. Según un reporte de The New York Times, estas investigaciones, aunque tienen como objetivo determinar si los agentes del Departamento de Seguridad Nacional fueron atacados, en ocasiones también revelan pruebas que implican a esos mismos agentes en incidentes violentos, dejándolos en evidencia.
6: Nos hace sentir mayor miedo de que, primero, esto va a continuar, va a seguir escalando en vez de detenerse.
5: El cambio se conoce después de dos tiroteos mortales de ICE en las últimas dos semanas en Texas y Maine. A partir de ahora, esos tiroteos los investigará la Oficina de Investigaciones de Seguridad Nacional, una división que pertenece al mismo DHS. Es decir, la agencia terminaría investigando sus propios casos.
6: Si la FBI deja de investigar ciertos incidentes relacionados con agentes de ICE, Y ahora que pasen al Departamento de Seguridad Nacional, en la misma agencia, entonces no hay transparencia, no hay independencia y así mismo no hay justicia.
5: Según CBS, tanto el Departamento de Justicia como el de Seguridad Nacional niegan el cambio y aseguran que no han recibido ninguna notificación oficial al respecto.
7: Es primordial para que la imagen del gobierno federal para impartir la ley y para aplicar la ley se mantenga de manera imparcial.
5: No es la primera vez que surge la duda sobre si el gobierno puede investigar con imparcialidad a sus propios agentes cuando disparan contra alguien. Tras el tiroteo que mató a René Guti al explote en Minneapolis, varios fiscales y un agente del FBI renunciaron por presiones del Departamento de Justicia.
7: Una de las preocupaciones más grandes que tenemos el día de hoy es que todavía no tenemos unos resultados sobre las investigaciones que sucedieron en Minneapolis a comienzo de año.
5: Y mientras tanto, las familias de las víctimas de Texas y Maine siguen esperando por respuestas claras. Anthony Belchi, Noticias Estrella TV.
4: El Departamento de Justicia intensifica su ofensiva contra un presunto fraude migratorio. Este lunes anunció demandas para revocar la ciudadanía estadounidense de 10 personas, entre ellas 6 mexicanos, un cubano y un peruano, acusados de delitos como abuso sexual de menores, narcotráfico, fraude y falsificación de identidad. Las autoridades aseguran que todos obtuvieron la ciudadanía ocultando sus antecedentes penales o mintiendo en su solicitud de naturalización. En otra información, los hermanos Andrew y Tristan Tate comparecieron este lunes por primera vez ante una corte federal en Miami, donde comenzó el proceso para decidir si serán extraditados al Reino Unido. Ambos fueron detenidos el sábado tras una solicitud de las autoridades británicas, que ahora los acusan de 38 nuevos delitos, entre ellos violación y trata de personas, elevando el total de cargos en su contra a 59. Su abogado dijo hoy que lucharán contra la extradición y calificó el caso como una persecución política. Vamos a escuchar.
8: We are of course objecting to extradition because Andrew and Tristan are innocent. They've never done nothing wrong. They shouldn't be extradited for crimes they did not commit. Keir Starmer just retired or is retiring. I'm sure he's mad that Andrew and Tristan Tate had a lot to do with his fall in Great Britain.
4: Los hermanos han negado todas las acusaciones. La próxima audiencia fue fijada para el 27 de julio. Y es momento de hacer una breve pausa, no se despegue, al regresar le tenemos más. Ocultó el Pentágono a decenas de militares heridos, un reporte revela que el gobierno no hizo públicos varios ataques iraníes. Además, el presidente Trump promete protección a Netanyahu. Crece la polémica porque el alcalde de Nueva York pide que lo arresten. También quieren eliminar las elecciones en Nicaragua, Daniel Ortega cierra definitivamente las puertas a la oposición. Un avión entero estalló en euforia. Pasajeros argentinos creyeron que su selección era campeona del mundo. Les revelamos el porqué.

El Comando Central informó que los bombardeos concluyeron por décima noche consecutiva y estuvieron dirigidos contra centros de mando militar, instalaciones navales y sistemas de misiles. Según el Pentágono, el objetivo es debilitar la capacidad de Teherán de amenazar a las tropas estadounidenses y a la navegación en el Estrecho de Hormuz. Este conflicto entre Estados Unidos e Irán ya

0: Desde el inicio del conflicto, el Pentágono confirmó la muerte de dos soldados que defendían una base en Jordania ante ataques con misiles balísticos y drones. Ellos eran el teniente James Fian, de 25 años, y la soldada Isabela González, de 19, originaria de Carrollton, Texas. González, recién graduada de preparatoria, eligió servir a su país. Fian será ascendido póstumamente a capitán y recibirá honores militares. Ambos formaban parte de una misión estadounidense de apoyo a las operaciones contra el grupo Estado Islámico en la región. Las autoridades no han ofrecido detalles adicionales sobre las circunstancias exactas de sus muertes.
1: Obviously, I think sometimes when you look at this stuff, we forget, we take for granted that our military is so effective that the mission they carry out is very, very dangerous. And so we lost people in Jordan after there was a strike. A missile got through. We shot down almost all the missiles. One leaked through, hit the wrong place, and tragically, and it's heartbreaking. And our hearts go out to these families. These are heroes.
0: Con estas muertes, el número total de militares estadounidenses fallecidos en la guerra con Irán asciende a 17. El conflicto ha demostrado que el peligro para las fuerzas estadounidenses va más allá del territorio iraní. Miles de militares desplegados en el Medio Oriente enfrentan amenazas constantes mientras los ataques ya dejaron decenas de bajas desde el inicio de la guerra. Desde el 28 de febrero, soldados estadounidenses han muerto en ataques con drones, acciones militares y accidentes en Kuwait, Arabia Saudita, Irak y el Mar Arábigo. En las últimas horas, los ataques de ambos bandos se incrementaron. Mientras Estados Unidos sigue concentrando los bombardeos en territorio iraní, Irán respondió lanzando ataques específicos en Bahrein, la base de la quinta flota estadounidense. María Teresa Sarabia, Noticias Estrella TV.
2: Después de estas muertes surge otra controversia. El diario The New York Times revela que presuntamente el Pentágono ocultó que decenas de militares estadounidenses resultaron heridos durante la guerra con Irán. Según el reporte, el Departamento de Guerra no informó públicamente sobre tres ataques iraníes previos contra soldados estadounidenses en Jordania que dejaron decenas de lesionados y daños a helicópteros. Y fue hasta hoy cuando el portavoz del Pentágono reconoció que casi 100 militares estadounidenses han resultado heridos en los ataques desde el 7 de julio. El Departamento de Defensa niega haber ocultado información y dijo que en la mayoría de los casos fueron lesiones leves y las tropas ya regresaron al servicio. El presidente Donald Trump salió en defensa del primer ministro de Israel, escribiendo en Truth Social, y cito lo siguiente: que Benjamín Netanyahu no será arrestado bajo ninguna circunstancia ni de ninguna manera mientras se encuentre en los Estados Unidos. La declaración surge después de que el alcalde de Nueva York, Zoran Mamdani, dijera que Netanyahu debía ser detenido si visita la ciudad. Vamos a escuchar la justificación que dio a la prensa para su arresto.
3: When it comes to Benjamin Netanyahu, we're speaking about someone who's the subject of an international criminal court arrest warrant. And he's the subject of this arrest warrant for alleged crimes against humanity, for war crimes, and he's the architect of the genocide against Palestinians in Gaza as Israel's prime minister. These are not facts of my personal assessment, they are facts of public record.
2: Mamdani dijo que este caso debía tomarse en serio y que su administración cumplirá con todas las leyes locales que se puedan aplicar. Vamos a Latinoamérica. Daniel Ortega endureció aún más el régimen en Nicaragua y anunció que no se volverán a celebrar elecciones en el país. Durante el 47 aniversario de la Revolución Sandinista, dijo que impulsará reformas para bloquear a los partidos opositores. Vamos a escuchar.
4: Ya quisieran ellos ganar elecciones para hacer reales con las escuelas. Veo que se olviden. Aquí no volverán a haber elecciones. No volverán a haber elecciones. Para que por ahí intenten ellos atrapar el gobierno, atrapar el poder.
2: Sin embargo, el anuncio no implica un cambio en la realidad nicaragüense, ya que Ortega lleva 19 años consecutivos en el poder y desde el 2008 las elecciones han estado marcadas por el fraude según los organismos internacionales. De hecho, en el 2021 Ortega y su esposa, la copresidenta Rosario Murillo, encarcelaron a todos los precandidatos opositores y se adjudicaron el 75% de los votos. Y en México investigan como feminicidio la muerte de una menor en un campamento militarizado. El certificado de defunción de Dafne Zapata Quintos, de 13 años de edad,

clasifica su muerte como homicidio por asfixia por sumersión. La menor falleció durante un campamento de verano en una academia militar de Ciudad Madero, Tamaulipas. La madre denuncia que durante el campamento no pudo hablar directamente con su hija y que solo recibía reportes del personal de la academia. También asegura que el cuerpo presentaba golpes. Hasta el momento no se han reportado detenciones. En Perú suben a 6 las víctimas de un sismo en el centro del país. Según los reportes, hay 21 heridos y más de 300 damnificados tras el sismo de magnitud 5.1. Las autoridades informaron que varias viviendas colapsaron, además de daños en centros de salud, escuelas y afectaciones al servicio eléctrico. Equipos de rescate y emergencia fueron desplegados en las zonas afectadas, donde continúan las labores de búsqueda ante reportes de personas atrapadas bajo los escombros. Y así nos vamos a una breve pausa, no se despegue. Al regresar, la derrota de Argentina terminó en caos. Enfrentamientos con la policía y muerte en Buenos Aires. Además, hinchas argentinos celebran una victoria que nunca existió. Un piloto hace una broma muy polémica en pleno vuelo. También un jugador español desata polémica con gorra inspirada en el movimiento MAGA. Los detalles al volver.

0: Empezamos por informarles que los festejos por la final del Mundial terminaron en caos en Buenos Aires, Argentina. Mira nada más.
1: Ah, gas lacrimógeno, hijo.

0: En los alrededores del obelisco, aficionados se enfrentaron con la policía, que respondió con balas de goma y gas lacrimógeno para dispersar a la multitud. Al menos 12 personas fueron detenidas. Además, las celebraciones dejaron al menos 2 muertos, una mujer que cayó de una camioneta en movimiento y un hombre que falleció tras una explosión de pirotecnia. La final del Mundial también dejó un video que se volvió viral en las redes sociales, porque fíjense, durante un vuelo, un piloto español les hizo creer a los pasajeros argentinos que su selección se había coronado campeona del mundo. ¿Se pueden imaginar? Vamos a ver este momento.
1: Forman que ha sido un partido muy disputado hasta el final, con prórroga incluida. Los dos equipos lo han dado todo. Pero la final de un Mundial, lamentablemente, solo la puede ganar uno. Desde aquí queríamos dar la enhorabuena a nuestros compatriotas argentinos.
0: Así como le está viendo, el anuncio desató gritos y aplausos en la cabina. Pero la felicidad duró poco porque minutos después descubrieron que todo fue una broma y en realidad ganó España. El video desató un intenso debate en redes sociales, ya que algunos lo tomaron con humor, pero otros dijeron que fue un chiste de muy mal gusto. Y la celebración de España por el título del Mundial también desató una polémica. El delantero Ferran Torres apareció con una gorra roja que decía Make Spain Great Again, una frase inspirada en el lema de Make America Great Again, del presidente Donald Trump. Aunque la gorra no forma parte de la campaña política estadounidense, la imagen se volvió viral y dividió opiniones en las redes sociales. Y los campeones del mundo visitaron el Palacio de la Zarzuela junto a la familia real de España. Mire. Durante la ceremonia real por la segunda victoria de España en un mundial, el rey Felipe dedicó un mensaje de reconocimiento a toda la selección.
2: Ha sido un triunfo épico. Habéis sufrido. Regresáis algo magullados y cansados. Habéis encajado alguna crítica, ya esfumadas. Pero ¿qué es todo eso comparado con la alegría de traeros la copa a casa?
0: El monarca también les dijo que son un equipo de estrellas legendarias y que para siempre formarán parte de la historia del deporte español. Claro que sí, felicidades a todos los españoles por conseguir su segunda copa en la historia de los mundiales, la primera en el 2010. Yo con esto me despido. Muchísimas gracias por haberme acompañado. Soy Alexandra Sergios. Que tenga una excelente noche.

0: Sentencian a El Mayo Zambada a cadena perpetua. Uno de los capos más famosos de narcotráfico terminará sus días en una prisión estadounidense y dice que acepta su castigo. Mueren dos soldados estadounidenses en un ataque iraní a una base militar. Una de las víctimas es una joven latina. Los enfrentamientos en Medio Oriente alejan las negociaciones de paz. Washington acusa a Cuba de respaldar una ola de... El Departamento de Estado asegura que llevan décadas en operaciones de espionaje y subversión.
1: Show your warrants. Show your warrants.
0: Agentes de ICE entran a un supermercado latino en un operativo migratorio. Activistas comunitarios y clientes impiden que realicen redadas. El desfile del campeón, la selección española regresa a casa con la copa en la mano y el rey y miles de aficionados se rinden ante los campeones. Así comienza su noticiero 24 horas. ¿Qué tal? Muy buenas tardes y bienvenidos a esta emisión de Noticias 24 Horas. Le informa Mirta Las Salinas. Muchas gracias por acompañarnos el día de hoy. Iniciamos con la noticia de que Ismael El Mayo Zambada, cofundador del cártel de Sinaloa, fue sentenciado a cadena perpetua por un juez federal en Nueva York. Además, las autoridades estadounidenses ordenaron el decomiso de 15,000 millones de dólares, una cifra superior a la impuesta a Joaquín El Chapo Guzmán. Durante la audiencia, Zambada aceptó su responsabilidad y aseguró que no estaba ahí para pedir compasión. Su defensa reiteró que nunca negoció con las autoridades para proporcionar información sobre otros casos. Pero hay más detalles sobre este caso y sobre la sentencia del Mayo Zambada, que es el cofundador del cártel de Sinaloa. Y para eso nos enlazamos con nuestro corresponsal Vicente Calderón. Él se encuentra en México y nos va a hablar precisamente pues, de esta importante noticia el día de hoy. Vicente, buenas tardes. ¿Ha reaccionado ya presidencia en México al respecto?
2: En realidad, hasta el momento no hay una reacción definitiva. Se espera que se conozca realmente mañana. Hay otros asuntos que tiene muy ocupada la presidenta mexicana y debido a la diferencia de ahora cuando esto estaba ocurriendo durante la conferencia mañanera, pues se espera que realmente haya una reacción. Lo que sí podemos adelantar, Mirtala, es que hay que recordar que la presidenta Sheinbaum ha estado pidiendo explicaciones acerca de cómo se llevaron hasta Estados Unidos a Ismael El Mayo Zambada, que hoy pasó a hacer historia al terminar una carrera de más de 3 décadas, dijeron los fiscales y las autoridades investigadoras en Estados Unidos. Se espera que haya una mayor reacción porque ellos siguen exigiendo explicaciones e información sobre este caso que ocurrió durante el gobierno de Joe Biden y la presidencia de Andrés Manuel López Obrador acá en México. Por lo pronto, las autoridades, sobre todo la oposición, ha sido muy dura con el gobierno mexicano porque dicen que esta sentencia a cadena perpetua contra El Mayo Zambada debió haber ocurrido en México. Y esto fue lo que nos dijo el diputado federal Damián Retes del Partido Acción Nacional al respecto.
3: Líder de uno de los cárteles no solamente en México, sino a nivel internacional, con presencia en múltiples países. La cadena perpetua es la sanción más alta que puede tener una persona. Y eso es un mensaje muy importante para los delincuentes en nuestro país. Si se atreven a delinquir con narcóticos, coludiéndose con las autoridades, lavando dinero, la sanción que les va a esperar es una vida en una prisión, sea en México o sea en Estados Unidos.
2: La confirmación de con el procedimiento formal que se concluyó hoy, donde el

0: Mario Zambada incluso pidió disculpas por esta carrera criminal que costó vidas, dicen las autoridades norteamericanas, por envenenamiento con diferentes drogas, especialmente con el fentanilo, de jóvenes en Estados Unidos, y con la violencia desatada en muchas comunidades mexicanas, está llegando hoy a su fin. Dijeron que no había una justificación ni se podían aceptar las disculpas de esta persona, que ahora está solicitando le den una reclusión en un lugar donde puedan atender su deteriorada condición de salud y su situación cognitiva, algo que reconoció el juez Kogan que estuvo presidiendo esta audiencia. Lo que llama más la atención en el caso mexicano es las repetidas menciones durante esta conferencia de prensa de que las autoridades norteamericanas van todavía por la corrupción que permite la operación de este, el cártel de Sinaloa, y del resto de los cárteles que operan en México, lo que podría poner a pensar a muchos gobernadores. Está en la mira de las autoridades norteamericanas. Mirtala.
1: Claro que sí, porque la DEA dijo no hemos terminado y parece que van por más. Y mencionas la salud de el Mayo Zambada. Es un hombre de 76 años con diabetes tipo 2 y con otros problemas de salud. Así que vamos a ver si el juez o las autoridades estadounidenses pues le conceden que esté pase el resto de su vida en un centro médico. Gracias, Vicente Calderón. Un saludo hasta México. Buenas tardes.
0: Gracias a ustedes. Buenas tardes.
1: Bueno, y vamos a cambiar de tema, y es que se registran dos nuevas bajas en el conflicto entre Estados Unidos e Irán. Dos militares estadounidenses, entre ellos una soldado hispana de Texas, murieron en cumplimiento de su deber en Jordania. María Teresa Sarabia nos amplía esta información.
2: Mueren los primeros militares estadounidenses por fuego directo de Irán desde el inicio del conflicto. El Pentágono confirmó la muerte de dos soldados que defendían una base en Jordania ante ataques con misiles balísticos y drones. Ellos eran el teniente James Fian, de 25 años, y la soldada Isabela González, de 19, originaria de Carrollton, Texas. González, recién graduada de preparatoria, eligió servir a su país. Fian será ascendido póstumamente a capitán y recibirá honores militares. Ambos formaban parte de una misión estadounidense de apoyo a las operaciones contra el grupo Estado Islámico en la región. Las autoridades no han ofrecido detalles adicionales sobre las circunstancias exactas de sus muertes.
3: Obviously, I think sometimes when you look at this stuff, we forget, we take for granted that our military is so effective that the mission they carry out is very, very dangerous. And so we lost people in Jordan after there was a strike. A missile got through. We shot down almost all the missiles. One leaked through, hit the wrong place, and tragically, and it's heartbreaking. And our hearts go out to these families. These are heroes.
2: Con estas muertes, el número total de militares estadounidenses fallecidos en la guerra con Irán asciende a 17. El conflicto ha demostrado que el peligro para las fuerzas estadounidenses va más allá del territorio iraní. Miles de militares desplegados en el Medio Oriente enfrentan amenazas constantes, mientras los ataques ya dejaron decenas de bajas desde el inicio de la guerra. Desde el 28 de febrero, soldados estadounidenses han muerto en ataques con drones, acciones militares y accidentes en Kuwait, Arabia Saudita, Irak y el Mar Arábigo. En las últimas horas, los ataques de ambos bandos se incrementaron. Mientras Estados Unidos sigue concentrando los bombardeos en territorio iraní, Irán respondió lanzando ataques específicos en Bahrein, la base de la quinta flota estadounidense. María Teresa Sarabia, Noticias Estrella TV.
1: Gracias, María Teresa. Y la gasolina vuelve a superar el umbral de los $4 por galón en promedio a nivel nacional. Tras el alivio de hace algunas semanas, los precios del combustible vuelven a subir, impulsados por las tensiones en el estrecho de Hormuz y el alza del petróleo en los mercados internacionales. El crudo Brent alcanzó los $90.95 por barril. Los precios más altos se registran en estados como California, Hawái y Nevada. Analistas advierten que el combustible podría aumentar entre 10 y 25 centavos más en los próximos días. Así que hay que preparar el bolsillo. Y el Departamento de Estado de Estados Unidos acusó a Cuba de haber respaldado durante décadas actividades de espionaje, subversión y movimientos de extrema izquierda en Estados Unidos. El informe, impulsado por la administración del secretario de Estado Marco Rubio, asegura que la isla influyó en organizaciones y activistas dentro del país. Las acusaciones surgen en medio de un nuevo endurecimiento de las relaciones entre Washington y La Habana. Sin embargo, hasta el momento el informe no no presenta pruebas públicas que respalden estas afirmaciones. Bueno, y con no hay pruebas y sin embargo el Departamento de Estado pues dio a conocer ese reporte, como les dije anteriormente, y vamos a pasar ahora a una entrevista. Se nos une a nuestro noticiero desde Miami el analista político José Luis González para hablarnos precisamente de lo que significa esto. José Luis, buenas tardes y bienvenido. ¿Qué tan grave es esta acusación por parte del Departamento de Estado de Estados Unidos cuando no se han presentado pruebas o por lo menos no se las han presentado al público?
4: Primeramente, muchas gracias. Es un honor estar aquí con ustedes. Me parece que es muy importante este reporte y que en realidad va a ser la fundación que va a crear el movimiento para tomar acción contra el régimen que existe en Cuba hoy en día. Que en realidad, comunismo, tirano, lo que quieras, en realidad son unos partidos de ladrones y que lo que hacen hacer es robarle al pueblo. Y yo creo que sí ha tenido un impacto no solamente en los Estados Unidos, sino en todo este hemisferio. Por ejemplo, en Venezuela, Cuba tuvo un impacto horrible, ¿no verdad?, con el comunismo. Nicaragua, Bolivia, Panamá, puedo seguir andando y todos los países casi han sido tocados por el cáncer. Es en realidad como si fuera una píldora venenosa, que es Cuba. Y así fue cuando se llevaron ahora a Maduro hace poco con la operación que tuvo los Estados Unidos. Acuérdense que como 32 cubanos que estaban ahí, se supone, protegiendo a quién, a Maduro. ¿Por qué? Por el comunismo. Los mataron, esos 32 los mataron, que sabemos hasta ahora, pueden haber sido más. Pero bueno, en fin, yo creo que los Estados Unidos toman el paso correcto para informar a todo el mundo, a todo este hemisferio, que en realidad hay un nuevo dueño, vamos a decir, de este hemisferio, y es los Estados Unidos. Anteriormente, desafortunadamente, el presidente Biden, el presidente Obama e incluso Bush también, no hicieron nada por este hemisferio. No respetaron, no enforzaron nada. Y fue poco a poco echándose a perder.
1: José Luis, y mencionó usted a Maduro, y justo cuando pasó lo de Venezuela, el presidente Donald Trump dijo, y sigue Cuba. Y es parte de cuando dijo eso, no sigue Cuba. ¿Por qué, en su opinión, los presidentes que acaba de mencionar, Bush, Obama, Biden, por qué no quisieron tocar el tema del supuesto espionaje de Cuba?
4: Porque hay que tener coraje y honor, que muchos de ellos desafortunadamente no lo tenían ni lo tienen todavía. Por ejemplo, vamos a tomar a Biden, que es el más recién, ¿no verdad? Pues, ¿qué hizo Biden? Absolutamente nada, al contrario. Todo lo que hizo fue muy malo para los Estados Unidos. Abrió la frontera, dejó que todo el mundo entrara. Hay un problema ahora drástico en los Estados Unidos. En esa gente que entraron, ¿tú no crees que entraron comunistas? ¿Tú no crees que entraron gente de Cuba por ahí? Yo te garantizo que sí.
1: ¿Qué sigue ahora después de estas acusaciones? ¿Qué es lo que sigue? Sabemos que las relaciones Cuba-Estados Unidos pues no están en su mejor momento. ¿Qué sigue ahora?
4: Yo creo que le van a dar un periodo de 30, 60 días máximo. Yo creo que si después de las elecciones este régimen castrista no se da cuenta que ya su tiempo se le terminó, van a pasar una mala, mala noticia. Y desafortunadamente, este país no tiene miedo a utilizar la fuerza militar. Y yo, francamente, espero que ellos, para que ellos mismos no mueran, porque los que van a morir van a ser ellos, la mayoría. Entonces yo quisiera que ellos tomaran la acción y irse del país, dejar todo en el país. Y poder entonces, hay que introducir cuatro fases para corregir el país. Uno es el sistema jurídico, hay que cambiarlo completamente. Nuevos jueces, nuevos abogados, etcétera. Un sistema militar que le responda directamente al sistema jurídico temporalmente, hasta que se pueda hacer una elección y haya... un sistema educativo completamente, hay que borrar el que tienen y hacer uno nuevo. Y también un sistema financiero totalmente nuevo también. Esas cuatro fases tienen que tomar y tienen que ser hechas bien rápidas.
1: José Luis González. Le agradezco mucho su participación y explicarnos un poco más de esta gran noticia el día de hoy, de estas acusaciones de espionaje por parte del Departamento de Estado de Estados Unidos a Cuba. Muchísimas gracias y buenas tardes.
4: Buenas tardes.
1: Nosotros vamos a hacer una pausa, pero usted no se vaya porque tenemos más información al volver. Agentes de ICE entran a un negocio para un operativo migratorio. La reacción de los clientes fue inmediata. Además, un preocupante informe sale a la luz en Houston, Texas. Investigan una posible colaboración entre la policía local y agentes federales de ICE.

0: Agentes de ICE entraron a un supermercado en El Cajón y fueron recibidos con protestas.
1: Show your warrants! Show your warrants! Show your warrants! Show your warrants!
0: Tal como lo escucha en el video, varias personas comenzaron a gritarles a los agentes que mostraran una orden firmada por un juez para ingresar al negocio. Otros los acusaron de ser secuestradores de personas. Ante el caos que se generó en el lugar, los agentes de ICE optaron por retirarse durante el incidente. También se escucharon los tradicionales silbatos de protesta en toda el área. Y sale a la luz un preocupante informe que pone en tela de juicio los procedimientos de la policía de Houston, Texas. Una presunta colaboración entre la policía local con agentes federales de ICE. Los detalles de esta polémica las tiene nuestro corresponsal David Medina.
2: La policía de Houston publicó un informe de transparencia sobre las detenciones que terminaron en algún tipo de contacto con ICE durante los últimos 3 meses. El reporte muestra la cooperación entre la policía local y las autoridades migratorias. Residentes señalan que el miedo incrementa en las calles debido a estas interacciones entre la policía y ICE.
3: Se dice, ¿verdad?, que algunos policías sí están trabajando con ICE. Entonces, pues sí, siempre va a existir el miedo, el temor de cuando vemos una patrulla que nos pare.
2: El informe publicado el viernes de

0: de una ordenanza promulgada por el Consejo Municipal de la ciudad en el mes de abril. El documento indica que la policía de Houston trabajó con ICE en al menos 103 ocasiones desde el 1 de abril hasta el 30 de junio. De estas, 59 personas fueron liberadas en el lugar, 19 personas fueron transferidas a la custodia de ICE, 2 fueron trasladadas a un hospital y 9 registros no pudieron confirmarse como órdenes activas.
1: Falta de entrenamiento y precisamente preguntas como, por ejemplo, el origen o que...
0: De acuerdo con este abogado de inmigración, en muchos casos los agentes de las policías locales no tienen entrenamiento adecuado para llevar a cabo labores migratorias, lo que pone en riesgo estas interacciones de la policía y los migrantes y derivar que las detenciones estén basadas en el perfil racial.
1: Por problemas de perfilamiento racial, de no poder tener realmente el entrenamiento para que la policía local pueda realmente interrogar y saber precisamente cómo pedir estos documentos.
0: El informe señala que de las 103 personas detenidas y la interacción que llevó a cabo la policía de Houston con ICE, 91 eran de origen hispano y muchos de estos encuentros derivaron de paradas de tráfico en las carreteras. Ahora Houston mantiene abierto el debate sobre la cooperación entre las autoridades locales y agentes migratorios federales. Activistas señalan que la policía de Houston debería centrarse en resolver crímenes, no en hacer el trabajo de ICE.
2: Tratar de devolver a la policía local a su verdadera función, proteger y servir a sus vecinos.
0: Como noticiero buscamos obtener una respuesta del Departamento de Policía de Houston sobre el informe. Sin embargo, se nos dijo que la policía no haría ningún comentario. David Medina, Noticias Estrella TV.
3: Gracias, David. Y el FBI investiga la explosión de un aparato incendiario frente a un edificio federal en Nueva York. El aparato fue detonado frente al edificio federal 26 de la Gran Manzana, supuestamente por un activista con tendencias en contra de ICE. La persona fue detenida e identificada como un exsoldado del ejército. La Fuerza Conjunta contra el Terrorismo encabeza la investigación. Una juez federal en California emitió una orden de restricción temporal que detiene por ahora la multimillonaria fusión entre Warner Brothers y Paramount. La demanda presentada por el fiscal estatal Rob Bonta argumenta que la unión de ambas empresas reduciría la competencia y elevaría los precios de la televisión por paga y las películas. Por su parte, Paramount aseguró que la operación ya cuenta con las aprobaciones regulatorias necesarias para llevar a cabo esta operación de $110 millones. Vamos a hacer una pausa, pero no se vaya al volver. La selección campeona regresa a casa con la Copa del Mundo en sus manos. Miles de aficionados celebran la victoria histórica.

0: España regresa a casa con el trofeo de la Copa Mundial. Rodrigo Hernández, capitán de la Furia Roja, bajó primero con el codiciado trofeo, seguido por el director técnico Luis de la Fuente, quien también posó con la Copa. Finalmente, todo el equipo se juntó para una sesión de fotografías como campeones del campeonato de fútbol, antes de seguir con los reconocimientos oficiales. Y su siguiente visita como campeones fue el Palacio de la Zarzuela, junto a la familia real de España. Vea. Durante la ceremonia real por el segundo campeonato mundial de España, el rey Felipe dedicó un mensaje de reconocimiento a todo el equipo.
1: Ha sido un triunfo épico. Habéis sufrido. Regresáis algo magullados y cansados. Habéis encajado alguna crítica, ya esfumadas. ¿Pero qué es todo eso comparado con la alegría de traeros la copa a casa?
0: El monarca también les dijo que son un equipo de estrellas legendarias y que para siempre formarán parte de la historia del deporte español.
2: ¡Tenemos a la mejor afición! Y así
0: el recibimiento en el Palacio Real, los campeones abordaron un autobús para reunirse con el pueblo español, ofrecieron un espectacular desfile por las calles de Madrid. Miles de residentes y visitantes, muchos de ellos vestidos con la camiseta de la selección española, se dieron cita a lo largo del recorrido para aclamar a los campeones. Entre cánticos y banderas, los jugadores agradecieron el apoyo de los aficionados. Con estas imágenes me despido. Linda tarde.

0: El SAT de la frontera apuesta por el uso de cámaras corporales en los operativos de ICE, pero también lanza una declaración que reaviva la controversia por las muertes de migrantes a manos de agentes federales. Aquí lo discutiremos. Además, Marco Rubio pone fecha al futuro de Venezuela. El secretario de Estado asegura que la transición democrática comenzará pronto. Y también hay polémica en Nueva York. El alcalde impulsa un cambio en el lenguaje para referirse a las personas encarceladas. Así comenzamos el día de hoy, sin filtro. A ustedes, gracias por acompañarnos. Con gusto les saluda Laura Ortega. Y ya se encuentra, por supuesto, el equipo Juan Alberto Santos y Aura Bella Hernández. Chicos, ¿cómo están? ¿Preparados para el día de hoy?
1: Muy bien. Bien y de buenas. Sí. Con mucho que platicar, porque además hay polémica, hay controversia, hay muchos temas interesantes. Más allá de la política, en el entretenimiento y en el deporte. ¿Cómo hay que hablar del deporte todavía?
2: Y no nos llegó el memo, porque mira qué bien vestido está Juan. No nos dijo que iba a venir tan guapo.
0: Por supuesto, guapo como siempre.
1: Yo siempre vengo bien vestido. Me extraña el comentario.
2: Te estoy chuleando, Juan.
0: Yes. Le estamos chuleando ese blazer que tiene. Óigame, chicos, arrancamos el día de hoy de una vez la información de lo que está pasando a nivel nacional, porque escuchen lo que ha pasado con el tema del SAR de la frontera de la administración Trump. Tom Homan salió a defender una de las decisiones más polémicas de ICE en las últimas semanas tras los recientes operativos mortales en Texas y en Maine. Homan, de hecho, respaldó que los agentes comiencen a utilizar esas cámaras corporales que tanto se le ha pedido durante las intervenciones de vehículos. Según él, estas cámaras no son solamente para vigilar a los agentes, sino también para mostrar exactamente lo que ellos ven y viven al momento de tomar la decisión de usar la fuerza. Incluso aseguró que en la mayoría de los casos, los videos terminan exonerando a los oficiales y no condenándolos. Y también envió un fuerte mensaje a aquellos que demonizan la agencia de ICE.
3: These people fail to comply with law enforcement. Even some of the major chiefs in this country who don't necessarily agree with this administration says you always comply with law enforcement. But the hateful rhetoric that ICE isn't a real law enforcement agency, I see these signs they were resist. ICE are let's abolish them, they're fascists. When you keep that hateful rhetoric up for a year and a half, there's going to be that percentage of that part of that left population that's going to be emboldened to take action because they're not real law enforcement agency. I should resist them. All they had to do is simply comply with law enforcement. If you don't like what law enforcement did to you, then go to the court, sue, call the ACLU, do whatever you want to do. But you should always comply with law enforcement. If they did, they'd be alive today. Now, I'm not going to comment on the investigation itself, but wait for it to play out. This is about complying with law enforcement, and a lot of the negative hateful, and I said this a year ago, if a hateful rhetoric doesn't stop, there will be bloodshed. And unfortunately, I was right. And I'll tell you something else, it's not over yet.
0: Fuertes declaraciones fuerte. Que hace Tom Homan, y yo quiero preguntarles a ustedes qué les parecen estas declaraciones que hacen, porque prácticamente está acusando a varias organizaciones proinmigrantes de utilizar esa retórica contra la agencia de ICE y diciéndoles que prácticamente por su mensaje como tal, pues ha despertado toda esta retórica en la gente que se está oponiendo a las detenciones de ICE.
2: ¿Quién empezó?
1: No solamente son los activistas, es también, dicen ellos, el gobierno demócrata, todos los niveles de gobierno demócrata. Y a mí lo que me llama siempre la atención del discurso del gobierno en todos los niveles, incluido Tom Holland, por supuesto, es el hecho de que señalan culpas pero no asumen responsabilidades. Siempre es que tuvimos que disparar porque quería huir, es que tuvimos que hacer esto por aquello,

0: es que la gente se está defendiendo porque los activistas y los gobernantes demócratas les están diciendo que se defiendan y hasta les imprimen guías de qué hacer y cómo hacerlo. La verdad es que no es así. Hay que asumir responsabilidades también, porque nadie les está diciendo dispárale a la gente o mátalos directamente cuando aún, según ellos, es un peligro inminente. Me preocupa también esa amenaza de va a haber y va a seguir habiendo derramamiento de sangre, porque no debería ser la actitud del gobierno. Hay que prevalecer y proteger la vida de la gente por encima de cualquier cosa, pero esa advertencia de si no entran en cintura, básicamente, o no siguen lo que nosotros decimos, va a seguir habiendo derramamiento de sangre. Me preocupa y me preocupa mucho.
1: Sí, yo creo que esas palabras están muy fuertes y obviamente un poquito más ahorita después de esas muertes. Yo creo que le duele a la gente escuchar ese tipo de palabras, y yo creo que dos cosas pueden existir al mismo tiempo. Sí, hay muchas personas que le están diciendo a la gente que huya, le están diciendo a la gente que haga cosas como no deberían de hacerlas, pero también cómo se están portando los agentes de ICE. O sea, no podemos culpar esa retórica de las personas que son promigrantes totalmente en solo ellos, que solo ellos tienen la culpa. No, también cómo se están comportando estos agentes. Por eso la gente es que protesta en contra de los agentes, por ese comportamiento. Y yo creo que sí, entiendo el punto de vista de Tom Homan, pero también él nos está poniendo en los zapatos de la gente que está sufriendo a manos de ICE.
2: Mire, yo no sé si les voy a hacer sonar contradictorio esto, pero a mí me encantó el mensaje que él da. Y yo se los he repetido muchísimas veces aquí cuando hemos hablado de que hay muchísima retórica que está impulsando a que la gente haga lo que está haciendo en este momento cuando hay detenciones de ICE. ¿Por qué razón? Porque cuando se opone, él está diciendo, cuando la gente se opone a la fuerza, a la ley, al orden que tienen que efectuar estos agentes federales respecto a temas migratorios, que en este momento estamos hablando, pues es cuando surge todo este tema de quizá los altercados que hay, de que quieran huir, de que esta gente que no está capacitada, porque yo reconozco esto, hay muchos que todavía les falta capacitación, reaccionen de la manera que están reaccionando. Pero a mí se me hace que toda esta retórica que se ha hecho conforme a que es que la agencia no debería existir de ICE, de que es que debería la gente o estos actuar de otra manera, que sí lo tienen que actuar, pero mucho de este año y medio que llevamos, ya casi dos o año y medio pasadito, del tema de las redes migratorias, ha habido siempre ese diablillo que está aquí atrás diciéndote, es que no puedes permitirlo, no puedes hacerlo. Entonces salen toda la gente a criticar y salen la gente a marchar y salen todos a tratar de intervenir, y es donde se ha demonizado tanto esta agencia. A mí se me hace que el mensaje que le está brindando es decirle a la gente, óigame, nuestro trabajo es hacer cumplir las leyes de este país. ¿Estás cumpliéndolas tú? Si no las estás cumpliendo, tienes que entonces asumir las consecuencias. Y lo está diciendo de esta manera porque él dice, hace un año yo advertí que si esto seguía, de que si el llamado que están haciendo demócratas o gente que probablemente está anti-ICE y todo lo demás, están haciendo, pues se va a intensificar esta furia, esta rabia que tienen contra los agentes de ICE, y va a desembocar prácticamente a terminar pues en esta situación que estamos viviendo hoy en día. Entonces, a mí se me hace que el llamado que le está haciendo,
1: o sea, cómo lidiar con esa situación,
2: es una cosa a lo que yo te estoy diciendo. Una cosa es que tienen que hacer un entrenamiento a los agentes, sí, porque ya se les ha criticado muchísimo hacer esto. Pero el problema es eso, que cuando se está envalentonando más a la gente a no hacerle caso a los agentes, es cuando está terminando en estos actos.
0: Pero yo no creo que tenga tanto que ver el hecho de que alguien les diga, porque uno, la reacción de la gente que ha tratado de huir es por sobrevivir, no porque se acuerdan de, el activista dijo, o en la marcha dijeron que tengo que correr. No,
1: o que me resista.
0: Eso no creo yo que influya en nada, en ningún sentido. Yo creo que influye más el instinto de supervivencia, que es lo que hace uno cuando viene algo que te va a caer en la cabeza,
1: no, pues
0: quitarte, huir, escapar. Pero eso es un instinto de supervivencia, no es que alguien me dijo que tengo que quitarme, porque ¿qué? Si nadie me dice, entonces ahí me voy a quedar. No, es tu instinto natural de supervivencia. Yo creo que el problema aquí es que justifican constantemente sus acciones sin asumir sus responsabilidades, como lo dije hace un rato. ¿Por qué? Porque al final de cuentas, esta gente, muchos testigos han dicho que la gente, el chavo de Maine, por ejemplo, que intentaba detenerse y colaborar con la detención que le estaban haciendo, él tenía un permiso de trabajo, él estaba legalmente en el país, y aún así le dispararon.
2: Bueno, entonces, habían otros testigos que decían que él no estaba haciendo caso de lo
0: no
2: que le decían.
0: No he terminado de hablar.
2: No, pero entonces, te estoy interrumpiendo por eso mismo, porque estamos diciendo
0: pero para allá
2: que
0: voy
2: hay gente
0: apenas.
2: Que hay testimonios que decían que él no estaba haciendo caso
0: pero
2: de lo que le decían
0: los agentes federales.
2: criminales.
0: Hay gente que dice que estaba queriendo colaborar y que los agentes le dispararon antes. Hay gente que dice lo contrario. ¿Y qué pasa? Que no hay cámaras corporales, que ya están pagadas, ahí que ya están puestas. Y entonces la agencia tampoco asume esa responsabilidad de que deberían sus agentes estar. Y no uno, todos. Porque entonces a la hora del evento viene el otro a decir es que el que traía la cámara se quedó atrás y no se vio y no salió, entonces no tenemos la toma. Todos deben de tener. Para eso se hizo todo un debate en el Congreso, para generar ese dinero, para autorizar ese dinero y para que haya transparencia. Pero si ellos mismos, con esta iniciativa, también esta idea que circula en algunos medios de que ellos mismos van a investigar este tipo de situaciones dentro de ICE, eso tampoco nos da transparencia. Entonces yo creo que les falta a las dos partes. Uno sobrevive como puede, y dos es el hecho de cómo reaccionan tanto los agentes como el público. Ya es responsabilidad de cada quien. Y el hecho de que hagan su trabajo, como tú lo decías hace un momento, no significa que maten gente.
2: No, es que no tienen por qué hacerlo. Y es que volvemos a lo mismo. Yo estoy aquí aclarando bastante el tema de que sí, le hace falta entrenamiento a los agentes. Han cometido bastantes errores los agentes migratorios en todas estas redadas que están haciendo y que han terminado desafortunadamente las muertes. Pero también yo creo que tiene que caer la responsabilidad en ambos bandos, no solamente en uno.
0: Claro,
2: es la responsabilidad tiene que ser en ambos, porque si no, esta misma retórica que se está ejecutando, porque eso es en todos los gobiernos. Cuando hay un gobierno que no les gusta, la oposición va siempre a tratar de involucrarse y hacer quedar mal al otro gobierno. Eso se sabe desde hace muchísimo tiempo. En este momento, ¿cuál es la piedra en el zapato para la administración Trump? La materia migratoria, y es lo que más duro y lo que ellos tienen que cuidar. Ahora, Tom Homan lo está diciendo en este momento. El tema de las cámaras corporales, él lo está asumiendo. Necesitamos que los agentes las tengan. ¿Por qué razón? Porque así van a esclarecer muchísimo más lo que está pasando en estas redadas, para tranquilidad de las personas, para tranquilidad de las mismas agentes federales y para tranquilidad de la gente estadounidense que en este momento está pidiéndole transparencia a estos operativos migratorios. Ojalá que así hagan caso, ojalá que la agencia disponga de esos 20 millones que hemos hablado bastante aquí a todos los agentes federales, porque así podemos, unos, probablemente resaltar la labor que están haciendo los agentes federales, o no, o dos, caerles encima muchísimo más por las cosas que están haciendo.
1: Sí, yo creo que también algo que tenemos que reconocer y algo que no es nada nuevo es que hay muchos agentes de ICE que están ahí haciendo ese trabajo porque simplemente odian a los migrantes. Y esto no es algo que estoy inventando yo, eso es algo que ellos mismos dicen con sus palabras que usan cuando están arrestando a la gente y cuando están hablando cuando se llegan ahí la multitud y están protestando. Eso también es real, Laura. Y en muchos casos sale eso, que ellos están básicamente en contra de los migrantes, y obviamente ponen también a los hispanos ahí al frente, dicen, todos los hispanos son migrantes, tal vez no tienen documentos, también eso es real.
0: Pero o sea, porque esa retórica viene desde la presidencia, incluso, cierto, porque Juan, el propio presidente ha dicho que todos somos criminales, que todos somos malos y que hay que ir por todos que nos quieren fuera del país. Entonces, obviamente sí, esa retórica, porque sí hay una retórica anti-ICE, pero también real. Hay una retórica muy dura y muy severa y muy fuerte y claro, antimigratoria. Entonces, las dos partes tienen que asumir responsabilidad y las dos partes tienen que cambiar esa retórica, porque lo único que están generando es más división y odio, que ese odio se refleja precisamente en el ataque directo a personas que son inocentes.
2: Yo quería interrumpir a Aubrey por el tema de que el tema de los agentes migratorios, no se nos olvide que muchos agentes migratorios de los que están en este momento de ICE son de nuestra comunidad migrante, hijos también
0: y que están en contra también de la comunidad migrante. Pero incluso
1: muchos
0: de ellos sí.
1: ¿Tú por qué estás en ese trabajo?
2: Ustedes lo analizan. ¿A cuál?
1: ¿Por qué estás en ese trabajo? Porque te gusta, ¿no?, lo que haces. También es válido saber, pensar que un agente de ICE está haciendo su trabajo y le gusta estar deportando a la gente. Yo creo que sí existen unos cuantos que se les encanta ver a la gente deportada.
0: Pues si no, es porque no estarían en ICE, estarían en otra división del departamento.
2: Es porque simplemente están trabajando para una fuerza del orden del país.
1: ¿Y tú crees
0: pero
1: que
0: podrían
1: solo
0: ser policías, no ICE?
2: Pero bueno, seguro los policías tampoco matan. Entonces,
0: nadie dijo que no maten. O sea, estamos hablando de deportaciones ahorita.
2: Es que, bueno, esto, ¿no? Volvemos a lo mismo. O sea, es que no lo están haciendo porque es que me encanta, huepucha, sacar a todas las personas.
0: Uno que otro sí.
2: No, hombre, claro que sí. Sí los hay, porque sí hay racismo, porque sí hay xenofobia en muchísima gente. Pero recordemos que también varios de ellos hacen parte de nuestra comunidad, tienen papás migrantes, que han pasado también el charco, como lo decimos, y que es simplemente están buscando un trabajo. Y si por ese lado le están buscando dar un trabajo en eso, por eso, pero hay otros que sí necesitan el trabajo y que nunca lo van a entender. Trabajo que lo tiene. Y nadie lo va a entender porque al fin y al cabo es la situación que está viviendo cada persona.
0: Sí hay muchos que siendo latinos reniegan de ser latinos y de los migrantes. Entonces no es una generalidad que solo por el hecho de ser latinos apoyen a la comunidad latina.
2: No,
0: eso es definitivo.
2: Solo te estoy aclarando
0: porque tú dices que muchos son latinos y son de nuestra comunidad, pero muchas de esa misma comunidad no quieren a los migrantes.
2: Pero es que el hecho de que apoyes como tal a la comunidad latina no significa que apoyes a que la gente pase de manera ilegal o que rompa las leyes de tu país. Probablemente es eso lo que están ellos desacuerdo.
0: La situación es diferente. A ver, una cosa es que la gente venga a trabajar aquí sin documentos. Ese no es un delito. Esa es una violación administrativa.
2: Civil. Discusión que ya hemos tenido bastante aquí en este programa. Vamos a hacer una corta pausa, pero no se vaya porque venimos con más información en Sin Filtro Nacional. Ya volvemos.

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De vuelta en Sin Filtro, gracias por seguir conectados con nosotros y vamos con otra información, porque el secretario de Estado Marco Rubio asegura que Venezuela está a las puertas de una nueva etapa. Dice que a principios del mes de agosto comenzará un proceso que, según Estados Unidos, podría marcar el inicio de la transición democrática en el país, que muchos

0: estado esperando. ¿Y qué es lo que planean y cómo pretenden lograrlo? Escuchen qué fue lo que dijo.
1: By the same token, very good news last week. I thought it was a little bit underreported, to be frank, and that is that a group of representing the 2015 National Assembly, the last democratically elected National Assembly, the group that we recognize as the legitimate government of Venezuela, had a meeting with the interim government, and they've agreed to set up a format and a forum, not just for reconciliation talks, but to begin this transition process, which is what the people of Venezuela needs. I think their first official talks will begin the first week of August. I thought that was a very powerful outcome. Obviously, you know, we'll see where it goes, but we think that that agreement was broadly met in Venezuela as very good news. And obviously something we're going to be very engaged in.
2: Sospechoso.
3: ¿Está raro?
2: Sí, a mí me parece, o sea, me encanta la idea porque sí, es necesario y era urgente, de hecho, desde enero mismo ya han pasado prácticamente más de 7 meses y no se ha hecho esa transición. Me parece terrible que una Delcy Rodríguez, Jorge Rodríguez, el propio Diosdado Cabello, que son parte del régimen de Maduro, sean quienes estén gobernando, por mucho que digan que están cumpliendo las órdenes y el seguimiento de parte de Trump y de Marco Rubio, no me parece correcto. Esas tres personas tenían precio de la cabeza del FBI para ser arrestados por Estados Unidos por crímenes terribles, al igual que Maduro, y resulta que ahora son los gobernantes aprobados por Estados Unidos. Entonces sí, sí me parece que era urgente un cambio y que es necesario. Y si a partir de agosto, como dice Marco Rubio, va a comenzar esto, pues ojalá que se haga y que sea así el pueblo de Venezuela y no la interferencia estadounidense incluso quienes decidan quién quieren tener como gobernante.
3: ¿Creen que pase algo? O sea, yo creo que muchas personas estaban dudando si realmente iba a pasar algo esa transición o no. Incluso yo era una de esas personas. Pero también se me hace raro que Delcy Rodríguez esté abierta al diálogo, o sea, ella está abierta a que hayan elecciones justas.
2: Para que no la metan
3: está
2: al bote.
3: Raro, ¿no? Tal vez, Juan.
2: Es lo que están negociando.
0: Exactamente. Es que eso es lo que yo creo que están negociando en este momento, que quizás se les perdonen ciertos delitos que tú precisamente lo mencionas, que el
3: que
0: FBI
3: no se la lleven también.
0: Le tiene a estos tres personajes que son bastante polémicos del gobierno o el régimen de Venezuela. Y yo siento que sí. Acuérdense que cuando pasa lo del tema de Maduro, todo el mundo decía, pero ¿por qué no más pusieron a Machado? ¿Por qué no pusieron a Edmundo González Urrutia? ¿Por qué no? Obviamente porque tenían que hacer una transición, esperar cuál era la situación. Ahora se complica con la tragedia que, desafortunada tragedia que ha tenido Venezuela con estos dos terremotos. ¿Por qué razón? Yo creo que esto va a alargar un poquito más este tema de la transición, pero al menos empiezan las conversaciones, que esto es un al menos un alivio para esa gente que estaba esperando ese cambio en Venezuela. ¿De qué va a venir? Va a venir, pero yo no sé, no siento que ojalá va a llegar el día de mañana ni tampoco en agosto, sino que esto va a tomar conversaciones bastante amplias que, digamos, eventualmente puedan suceder quizá al término del presidente Donald Trump.
2: Lo que dice Rubio es que a partir de agosto comienza todo este proceso. ¿Cuánto vaya a durar o cómo se vaya a hacer? No lo sabemos. Obviamente hay que ver cómo se dan las cosas, pero a diferencia de lo que tú piensas de que el terremoto pueda alargarlo, yo creo que el terremoto debería acelerarlo porque este gobierno no está respondiendo. Desde el primer día no respondió de manera adecuada a las acciones necesarias para contrarrestar las acciones y el desastre que la naturaleza causó. Entonces necesitan un gobierno que se encargue del pueblo venezolano y no de seguir llenando sus arcas y limpiando su imagen ante el mundo en esas conferencias de prensa de estamos haciendo todo desde el día uno. Ay, por Dios, no han hecho nada más que tratar de llenarse sus arcas para tratar de llevarse lo más que puedan porque saben que su final está cerca. Y mientras tanto, Diosdado Cabello, que es que según está planeando un golpecito de Estado por ahí para quitar a Delcy y poner a su hija en este proceso que es que democrático, que esperamos que sí se dé y que se dé de manera correcta por y para el pueblo, no para intereses de ningún gobierno, ni el actual de Venezuela, ni incluso Estados Unidos.
0: Pero
2: de
0: las 240 casas que entregó el día de ayer.
3: Ay,
0: Delcy,
3: ay,
2: por Dios, 240 casas con una destrucción de medio país, por Dios.
0: Dios mío santo, qué triste lo que está viendo en este momento.
2: Y a ver si no son otra vez de rascahuele de esas que se caen al primer movimiento, como muchas de las que Chávez hizo.
0: Lo cierto es que después viene, al parecer, una conversación que ya está en pleno avance. Es una de las, esa asamblea del año 2015 fue reconocida por los Estados Unidos como la única asamblea desde que empezó este régimen de Nicolás Maduro que pues específicamente sí había sido democrática, que se había sido elegida por el pueblo, y al parecer esa misma es la que va a retomar todo ese tema de las conversaciones con el gobierno de Delcy Rodríguez, el régimen de Delcy Rodríguez. Así que mira, vamos a ver cómo va a pasar.
2: Dime. Yo ni venezolano soy, pero solo espero que Delcy y todos sus secuaces terminen junto con Maduro de la manita en Nueva York en una cárcel. Es lo único que esperaría de parte del gobierno de Estados Unidos. Ojalá que Estados Unidos le esté jugando el dedito en la boca de sí, mijita, lo que tú digas digas, como tú digas, y que a la hora de la hora sí me los apresen y sí me los lleven de cara a la justicia.
0: Pues por ahí leí un artículo del diario The New Yorker, uh-huh, que decía que presuntamente el presidente Donald Trump le había dicho a Delcy Rodríguez que no se acomodara, mamita, no se acomode en el poder porque viene una transición, así que usted esté preparada para lo que tenga que hacer.
3: Que sí se acomode.
0: Vamos a ver, quizás se acomode en una cárcel aquí.
2: Ella se sienta acomodada.
3: Ajá, que se sienta, sí.
0: Vamos a ver qué pasa. Óigame, hablando de Nueva York, vamos a volver en minutos. No se vaya porque venimos a hablar de una polémica que está generando el alcalde de Nueva York precisamente con un cambio que quiere hacer en las prisiones del estado. Ya volvemos.

0: Estamos de vuelta en Sin Filtro. Gracias por seguir conectados. Y mírenme esta información. Y es que la forma de llamar a los presos en Nueva York podría cambiar y muy pronto.
1: Sí, la ciudad quiere dejar de usar el término recluso en las cárceles y cambiarlo por expresiones como personas bajo custodia. Quienes apoyan la propuesta dicen que la palabra importa y que pues ese cambio se trata con más de respeto. Quieren que las personas básicamente se sientan un poquito más humanas y muchos están diciendo que ese es un ejemplo claro de esa cultura woke y que no quiere la gente esto que están. Esta propuesta es de 2021 uh-huh. y la gente está criticando, bueno, que esto significa estar como despierto o consciente de problemas sociales, y otros dicen que ya es demasiado, o sea, que deberían de relajarse, y muchos están culpando pues al alcalde de Nueva York, pero realmente esto ya viene desde hace muchos años, pero todavía no se han concretado. ¿Qué piensan ustedes?
2: Que la cultura woke me la paso por el arco del triunfo.
1: ¡Oh, wow!
2: Me parece terrible, ¿sabes? Me parece terrible que le quieran humanizar y respetar y darle dignidad a los criminales. Porque, a ver, es cierto que en la cárcel hay personas que no han cometido crímenes como tal y que están uh-huh. ahí por otras circunstancias o injusticias de la vida. Pero cuando a un criminal se le busca humanizar y hay que cuidar sus derechos, y entonces que también le vamos a cambiar el nombre a las víctimas uh-huh. de estos criminales y le vamos a pensar personas afectadas por criminales porque se escucha mejor. No, las cosas aquí tienen que ser lo que es, blanco y negro. Y si son criminales, no tiene nada de malo. Aparte, inmate ni siquiera es como más bien como interno.
0: Sí, interno.
2: Ni siquiera tiene algo que ver con una criminalidad. Está interno en un centro de supuestamente reincorporación social, pero me parece un absurdo que incluso las autoridades, sean locales, estatales, nacionales, internacionales, lo que sea, ocupen su tiempo en humanizar a los criminales. Yo en ese sentido soy team Bukele 100%. Uh-huh. No deberían de tener consideración con esta gente criminal.
1: Mira, y pensábamos nosotros que Juan iba a pensar pues totalmente diferente y que tal vez iba a ser un poquito más woke, pero sí, yo creo que también todos estamos de acuerdo, ¿no? Que cambiarle la palabra a algo más humano, o sea, no hace sentido. Obviamente hay muchas víctimas que están sufriendo por esas mismas personas que están en las cárceles. Entonces yo creo que es una falta de respeto que quieran cambiarle la palabra. Así si lo dejan, o sea, no pasa nada si le cambian o no, pero yo creo que ya es demasiado.
0: Pasa mucho si le cambian. Yo creo que pasa mucho si le cambian. Sí, claro que sí, porque es que al fin y al cabo hay que llamar a lo que es, ¿no? O sea, blanco es blanco, negro es negro. Y son personas que han cometido delitos. Están ahí por alguna razón.
1: Pues sí.
0: Y si están ahí, merecen ser llamados por como son. O sea, son presos, son personas que están metidos en la cárcel porque han cometido, vuelvo y lo repito, delitos. ¿Qué pasa con Soran Mandani? Pues que tiene, por supuesto, esta agenda de la justicia, de la inclusión,
2: socialismo.
0: Del socialismo, de querer, mejor dicho, poner todo bonito en flores y toda esta uh-huh. cosa.
1: Que todos somos iguales.
0: Pero no, señor, todos no somos iguales, porque ni usted ni yo, me imagino, porque yo hasta mis 36 años que tengo el día de hoy, no he cometido un delito, no he matado a nadie, no he apuñalado a alguien, no me he ido a robar, me imagino que Soran Mandani tampoco. Usted y yo somos probablemente del club que no merecemos estar en la
1: humanos.
0: Cárcel, y hay otros que se diferencian de mí. ¿Por qué razón? Pues porque han cometido delitos. Entonces yo creo que este tema de simplemente de humanizar a la gente que sí le ha hecho daño a la sociedad, yo creo que ya es simplemente la agenda que están tratando de manifestarse en muchísimos lugares, no solamente aquí en los Estados Unidos, sino también alrededor del mundo, y que no debería ser de esta manera. Así que siento que es simplemente ese llamado nuevamente al tema de las flores, a cómo te pongo mejor y a dónde te funciona mejor. ¿Quieres estar en la cárcel o quieres estar aquí afuerita? ¿O dónde te queda mejor? ¿Dónde te ubicas? ¿No? Yo creo que simplemente es eso de suavizar un poquito las cosas, y no, yo creo que el hecho de suavizar que una persona haya cometido un delito no va a arreglar absolutamente nada. Simplemente yo creo que la gente se necesita reformar en los lugares donde tiene que ser reformada.
2: Los que han cometido crímenes, sobre todo crímenes graves, no necesitan un cambio de nombre, un cambio de lenguaje, necesitan un cambio de mente y una rehabilitación real, aparte de terminar de pagar sus condenas con todo el peso de la ley. Así que esta iniciativa me parece una pérdida de tiempo, y por mucho que se hable de que estamos en otra época y que hay que humanizar y hay que apapachar y hay que ser empáticos, no se puede ser empático con un criminal.
0: Canito, ¿me pones otra de las imágenes, porfa, de lo que estábamos viendo? Porque te voy a decir, yo creo que le aflojó el corazón a Soran Mandani.

0: Él estuvo durante esta Copa del Mundo en esta cárcel con algunos presos, pues obviamente viendo algunos de los partidos de la Copa del Mundo. Esto fue la semana pasada, más o menos, uh-huh, en donde estuvo compartiendo con ellos. Claro, es que son personas también, lo sabemos, también tienen sentimientos, también todo lo demás, pero al fin y al cabo son gente que cometieron delitos. Quizá ahí se les suavizó el corazón, pero al fin y al cabo tiene que reconocer que hay gente que sufrió por las personas que están ahí encerradas, así que bueno.
1: Ahora, en esta reunión seguro lo pusieron a los que no son criminales de alto perfil, han de haber sido los más tranquilitos y demás. Sin embargo, pues bueno, como decía ahora al inicio, esta iniciativa es desde 2021, cuando Mandami todavía era rapero, ni siquiera era, no rapero, rapero, porque cantaba. Pero este, que hoy lo retome el tema, me parece innecesario, raro, fuera de lugar, y que hay cosas más importantes en Nueva York y en los Estados Unidos y en el mundo que atender antes que cambiarle el nombre a cómo llamamos a un criminal.
0: Vamos a ver entonces en qué termina esta semejante propuesta. Por lo pronto, hacemos una pequeña pausa, pero no se vaya porque hay polémica mundialista en España y todo por una acción de uno de los futbolistas que, por supuesto, ya divide opiniones. Volvemos.
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0: De vuelta en Sin Filtro, gracias por acompañarnos y vamos con esta controversia, Juan Alberto Santos, que nos tienes tú en los espectáculos.
1: Así es, fíjate la gorra que trae Ferran Torres, Make Spain Great Again. Esto fue durante el desfile de El Triunfo de España allá en Madrid y es una gorra que, por supuesto, ha desatado todo tipo de controversias. Presuntamente, o hay teorías en las redes sociales porque él no ha dicho nada absolutamente públicamente hasta el momento, una de las teorías es que simplemente está diciendo que España se ha vuelto grande otra vez al ganar esta copa. Otra gente lo ve más política, políticamente envuelto, y dicen que podría ser un guiño al presidente Trump y su retórica republicana dura y crítica, y que incluso podría ser un guiño antimonárquico en el sentido de que preferiría que el país se vuelva una república y se deje de andar con sus reyes y demás. Sin embargo, son teorías de conspiración porque Ferran no ha dicho absolutamente nada. Llamativo, sí, que use una gorra que típicamente es relacionada al presidente Trump y a toda esta onda MAGA, y que además sabemos lo mal que el presidente Trump habló de España y de toda la mala relación que mantiene incluso con España como país, y que la selección pues tampoco era su favorita.
0: Y no sabe, más bien será un llamado al tema migrante en España.
1: De sacar a los migrantes de España.
0: De lo caótico que también se ha vuelto en el tema en España, y pues que ahorita el gobierno del presidente, bueno,
1: el rey
0: Pedro Sánchez, pues que habilitó como tal que más personas, o que la gente que estuviera ahí, los inmigrantes,
1: pudieran regularizar
0: y todo esto. ¿No será? Pues porque es que tú ves a esa gorra como tal, relacionas al presidente Donald Trump y materia pro-inmigrante. O sea, yo lo veo más por ese lado. Y se me hace un mensaje también quizá que pueda ser polémico en cuanto a eso, a la migración que se ha desatado también en España y que también a la gente ha criticado muchísimo.
1: Lo que sí es un hecho es que Ferran nunca ha sido activista político en ningún tema durante todo su tiempo de carrera.
0: Sí, bueno.
1: Entonces, por eso es que la gente también dice, quizás solo hace referencia a el hecho de que vuelve a ser España grande con esta segunda copa, pero la verdad es que no hay un contexto de su parte. Habrá que esperar a ver qué es lo que quiso decir. A lo mejor entre una cosa y otra, o si vemos más manifestaciones, entonces podemos llegar a mejores conjeturas. Porque sí, en el pasado no ha dicho nada respecto a política, ¿no?
2: Yo creo que, o sea, no dice nada al público, tal vez no lo pone en las redes sociales, pero dice mucho con esa gorra. O sea, yo creo que en sí la gorra es un mensaje político y tal vez no le gusta cómo se están manejando las cosas en España, y es por eso que se la puso. Parece fan de Donald Trump. Así
0: no
2: lo veo yo.
0: No será más bien, bueno, probablemente tiene mucho que ver con el tema de que la segunda copa que se llevan acá, así que vuelven a ser grandes y esto, porque también te pones a pensar, parte de su equipo es de familia migrante. Entonces también estaría en contra de sus compañeros. Entonces,
1: sí, que lo aclare, por favor.
0: Contradictorio.
1: Seguramente en algún punto lo mencionará, porque sí, mucha gente le llamó la atención ese guiño, ese gesto de traer esta gorra puesta en medio de una celebración tan importante, ¿no? Así que en algún punto, en algún momento, quizá escuchemos de parte de él a qué se refería con el uso de esta gorra. Lo que sí escuchamos, y de voz directa, así que ahí no hay dudas, es de que Shakira sería el talismán de España, porque en el 2010, con el Waka Waka, ellos se convirtieron en ganadores de la Copa del Mundo. 16 años después, con el Dai Dai, o sea, dos palabras repetidas, Waka Waka, Dai Dai, también vuelven a ganar la Copa. Así que directo en el festival, en el evento en donde estaban celebrando la Copa del Mundo, Shakira mandó un mensaje y esto les dijo.
3: Nos dio suerte en 2010, nos ha vuelto a dar suerte en este 2026. Escuchamos desde Cibeles a Shakira.

0: felicitar a La Roja y a España por este triunfo tan merecido. Han sido un equipo que realmente le ha demostrado al mundo lo que es trabajar en cooperación, lo que es tener una sola mente y un solo corazón. Qué alegría poder vivir esto con ustedes, qué ganas de estar ahí para celebrar con ustedes por todo lo alto. Y bueno, ya me dicen por aquí todos que soy el talismán de España, pero la verdad es que España me da suerte a mí y eso muestra que tenemos un vínculo inquebrantable. Los quiero mucho y nos vemos muy, muy pronto. ¡Celebrar!
1: Jolines, tía, que le ha salido lo española. Digo, de nada, le ha valido vivir tantos años en España, por supuesto que se le ha pegado el acento y demás. Tiene aparte dos hijos españoles, entonces
2: bueno, es válido,
1: en ese
2: entonces.
1: Sentido yo creo que la celebración de Shakira y la emoción de que puede ser el talismán de España,
2: mira,
1: pues es válido,
2: enojada.
1: ¿No?
2: ¿Por qué estás enojada?
3: Porque es una traicionera.
1: ¿Traicionera por qué?
3: Oliva me hizo llorar y todo.
1: ¿Por qué? ¿Pero cuál es la traición?
3: Porque Shakira estaba haciéndole fuerza argentina en el estadio. Era ella la que estaba haciendo fuerza argentina. Ahora sale con la camiseta de España.
1: Pero también estaba apoyando a España.
3: Sí, le encanta ya acomodarse.
2: Al fin es colombiana. Tiene que apoyar solamente
3: es colombiana,
2: a la selección colombiana.
1: Bueno, las colombianas cambian de equipo muy fácil.
3: No, fíjate que no. Muchos colombianos sí, pero hay otros que sí se pusieron camiseta. Más o menos unas 9 camisetas hasta que pudieron por fin ganar.
1: Conseguir.
3: Pero sí, no, hay gente que se cambió la camiseta 9
2: ustedes
3: veces.
2: Apoyan a todos los países.
3: Veces. Pero bueno, al fin y al cabo, no sé, la Shakira siempre... Lo que sí es cierto es que sí. Probablemente sí le da la suerte a la selección española.
1: Y también es cierto que Shakira tiene mucho más vínculo con España que mucha gente que no tiene nada que ver. Sus hijos son españoles y siempre lo va a ser. Y ella también, por supuesto. Oigan, hablando de fútbol rapidísimo, hoy quiero que vean esta imagen y me digan quién es, porque este niñito está de cumpleaños.
3: ¡Ay, qué bello!
2: ¿Quién es? Juan?
3: Tiene parecido.
1: Es Haaland, que hoy cumple 26 años de edad y está celebrando el vikingo más famoso del mundial. Y además está súper viral en este momento porque precisamente le está contestando a todo mundo en sus redes sociales y eso lo ha convertido en tendencia viral. O sea, me gustaría que Haaland me diga que todo está bien en mi vida. Y entonces él va y le escribe, todo está bien en tu vida. A veces les pone, no sé ni qué significa lo que quieres, pero aquí lo digo. Entonces está muy desquacerado y muy celebrado. Así que felicidades a Haaland, que se ha convertido en la imagen viral de los últimos días desde su éxito en el Mundial.
3: Qué bello, está muy bello Haaland, por supuesto. Óigame, pues con esto hacemos una corta pausa, pero venimos a hablar todavía de fútbol y con un cambio extremo que tiene sorprendido a muchos. Ya volvemos.
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0: De vuelta en Sin Filtro Nacional, gracias por acompañarnos. Y miren la controversia que se ha desatado a raíz de las redes sociales, a través de las redes sociales, por tremendo cambio extremo que ha tenido un jugador de fútbol.
1: A ver.
0: Estoy hablando de este señor. ¿Lo reconocen? Obviamente.
1: Claro que sí.
0: Ahí les digo, pero miren el perfil.
1: Se ve diferente.
0: Miren la cara.
2: Es otro.
0: Es Vinicius Junior, quien al parecer se ha sometido a una cirugía estética, eso es lo que hablan. Mírenle el cambio a este
2: hasta
0: señor.
2: Hasta la sonrisa le cambió.
0: Que le ha cambiado todo. ¿Qué tal les parece el cambio a Vinicius? ¿Sí creen que esto...? Mucha gente está diciendo que esto es una inteligencia artificial. Pero los videos, exactamente, están mostrando que sí es cierto, que se hizo una transformación en el rostro. Al parecer fue una armonización facial, que llaman.
1: ¿Mejoró o no? No sé.
2: Mucho.
0: Sí,
2: mejoró. Sí mejoró, y esto solo demuestra que no hay personas que no son agraciadas, sino que son pobres, ¿no? Porque al final de cuentas, este salió de ahí, le invirtió su dinero.
0: ¿Sí?
2: Y entonces la verdad es que sí hay una transformación física. Ahora, si tú no estás a gusto con cómo te ves en el espejo y tienes el billullo y tienes la salud para hacerlo, porque tampoco es como que te metas a poner en peligro tu vida y te puedes poner en manos de profesionales, pues ¿por qué no?
0: Sí, yo creo que
2: sentirte más agradable.
0: Yo
2: si no,
0: era
2: pregúntale
0: una de las...
2: a Ninel con...
1: ay, Juan. Estamos hablando de Vinicius Junior.
0: A ver, ¿qué más podría hacerse Vinicius Junior? Ustedes digan que puede mejorar.
1: No empieces.
2: La nariz.
1: Bueno, ya
0: es
1: lo
0: que
1: dijo,
0: tú sí eres muy honesta.
2: Pues la nariz, pues sí, ahí se le ve el origen.
0: Yo también creo que debería operarse la nariz, si es que ya quiere someterse a todo.
2: Armonización del rostro significa que el rostro sea más armonioso en proporciones.
0: Y si se le ve más armonioso.
2: Y entonces se le ve la quijada, se le ve toda esta parte más armonioso, pero entonces la nariz
1: bonito.
2: Se le ve más desproporcional, porque entonces está más afiladito, pero la nariz sigue del mismo tamaño.
0: No significa que se le haga como Michael Jackson, ¿no?
2: Que
0: se le haga masculina, pero que si se pueda poquito cerrar más las fosas, etc., quizá pueda mejorar aún muchísimo más. Lo cierto es que pues sí se ve mucho mejor de lo que era Vinicius Junior que conocemos.
1: Si se cambia la nariz, ya no va a ser él.
0: El nuevo Calamardo.
1: Va a ser otro. Yo creo.
2: El nuevo Calamardo. Calamardo. Sí, Calamardo el guapo.
0: Calamardo el guapo, dicen por ahí. Con esto nos vamos. Gracias por acompañarnos, pero los esperamos a las 12 del día aquí en Los Ángeles. Así que conéctense con la información local. Chao, chao. Nos vemos mañana.
1: A las 12.
2: ¿Tú qué terías? Armonización.
0: Armonización de todo.
2: Así como más cuadrada la mandíbula yo.
0: Aquí, mira. ¿Sí?

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0: Abrimos con una noticia en desarrollo. Se forma la tormenta tropical Berta en el Golfo de México. El Centro Nacional de Huracanes emitió un aviso de vigilancia para el Panhandle de Florida, ya que el sistema podría fortalecerse mientras avanza hacia zonas costeras pobladas, elevando el riesgo de inundaciones, marejadas ciclónicas y vientos peligrosos. Yo soy Alexandra Sergios, gracias por acompañarme. Estas son otras de las noticias que estamos siguiendo muy de cerca aquí en 24 horas. El Mayo Zambada se disculpa por el legado de violencia del cártel de Sinaloa. ¿Pero qué hay detrás de su arrepentimiento? Surgen nuevas dudas sobre lo que podría revelar el capo a autoridades estadounidenses. Además, ¿quién investigará ahora los tiroteos de ICE? Un reporte asegura que el FBI ya no va a revisar estos casos. Aunque el gobierno lo niega, tenemos la controversia. Acusan al Pentágono de ocultar información sobre militares heridos en Medio Oriente. Un reporte revela 3 ataques de Irán que dejaron decenas de estadounidenses lesionados.
1: Aquí no volverán a haber elecciones.
0: Nicaragua da otro paso hacia la dictadura. Daniel Ortega anuncia el fin de las elecciones y busca terminar de sepultar a la oposición. Hinchas argentinos tocaron el cielo, la euforia estalla en un vuelo dentro de la final del Mundial, pero la realidad los hizo aterrizar de golpe. Le contamos de qué se trató la broma que muchos calificaron de muy mal gusto. Pero vamos a continuar con la sentencia de Ismael El Mayo Zambada, quien fue condenado a cadena perpetua hoy en la Corte Federal de Brooklyn, Nueva York. Durante la audiencia, el cofundador del cártel de Sinaloa lanzó un mensaje inesperado para uno de los narcotraficantes más temidos de México. Pidió que termine la violencia, ofreció disculpas por el daño que causó y llamó a los jóvenes a alejarse del crimen, pero sus palabras contrastan con el legado que dejó. Según el Uppsala Conflict Data Program, más de 73,000 muertes han sido vinculadas al cártel de Sinaloa en México. Y de acuerdo al fiscal del caso, durante el dominio de Zambada, más de 1,000,000 de estadounidenses murieron por sobredosis. Su arrepentimiento en la corte no borra el dolor que dejó en miles de familias. Desde México, Víctor Blázquez tiene las reacciones de políticos y también de los habitantes de Sinaloa.
2: Acepto la responsabilidad por mi papel en todo esto y me disculpo con todos los que han sufrido y se han visto afectados por mis acciones. Con este breve mensaje de arrepentimiento, el narcotraficante líder del cártel de Sinaloa, Ismael El Mayo Zambada, escuchó su sentencia a cadena perpetua. Sin embargo, detrás de sus disculpas, hay decenas de miles de muertos.
3: Más allá de si alguien gana, lo que es un hecho es que los mexicanos perdemos. El pueblo de México, los ciudadanos, perdieron paz y seguridad.
2: Tan solo desde finales de 2024, cuando Zambada llegó a Estados Unidos, la cifra de asesinatos y desapariciones se dispararon en Sinaloa como consecuencia de la lucha interna por el liderazgo del cártel. Con El Mayo al mando, las agencias de inteligencia de Estados Unidos como la DEA registraron que el cártel introducía al país centenares de toneladas de drogas al año, donde provocan la muerte de miles de personas como consecuencia de la sobredosis.
4: Todos estamos atemorizados en Sinaloa. La inseguridad en el estado está incontrolable. No hay autoridad que pueda, cuando menos, disminuirla.
2: Mientras Zambada se llenaba de poder con el cártel, la inseguridad como asaltos, extorsiones y robo de vehículos también creció como resultado de la compra de las voluntades en funcionarios municipales y estatales, dejando corrupción e impunidad a su paso. De acuerdo con investigaciones financieras, El Mayo Zambada contaba con una fortuna valuada en 13,000 millones de dólares en 2018. Ahora, muchos se preguntan qué hay detrás del arrepentimiento que mostró en la corte.
5: Para lavar 15,000 millones de dólares, lo que El Mayo aceptó darle al gobierno de Estados Unidos en retribución por sus actividades criminales, es un acumulado de más de 20 años de negocios criminales.
6: Zambada creció creyendo que la violencia era normal, pero también hoy reconoció que no hay justificación para el daño que deja el narcotráfico. En Ciudad de México, Víctor Blázquez, Noticias, Estrella TV.
0: En otra información, salen a la luz nuevos detalles sobre el mexicano que murió atropellado en Florida la semana pasada tras huir de agentes de ICE. La organización Colectivo Árbol lo identificó.

0: identificó como Juan Jairo Coronilla, padre de dos hijos, quien se encontraba de vacaciones con una visa de turista válida y tenía boleto para regresar a México. Testigos afirman que corría mientras era seguido por agentes migratorios cuando fue embestido por un camión. Su muerte fue la tercera registrada en una semana durante operativos relacionados con ICE. Surgen nuevas dudas sobre un caso presentado por el gobierno como un ataque contra ICE en Omaha, Nebraska, el año pasado. Se trata del migrante venezolano Gabriel Hurtado Cariaco, a quien señalaron como miembro del Tren de Aragua y lo acusaron de intentar estrangular a un agente. Pero ahora, videos grabados por testigos cuentan otra historia. En las imágenes estamos observando a los agentes y al migrante forcejeando en el suelo, pero es un oficial quien golpea y le aplica una llave de estrangulamiento al venezolano para someterlo. La defensa afirma que los videos desmienten las acusaciones presentadas por el gobierno. El migrante permanece bajo custodia de ICE en espera de una audiencia de deportación. Mientras crece el escrutinio sobre los operativos migratorios, un reporte del New York Times revela que el FBI dejaría de investigar los tiroteos en los que estén involucrados agentes de ICE. Esto genera preocupación sobre la transparencia de las investigaciones. Desde Miami, Anthony Belchi nos explica el porqué.
1: El FBI dejará de investigar los tiroteos en los que estén involucrados agentes de inmigración. Según un reporte de The New York Times, estas investigaciones, aunque tienen como objetivo determinar si los agentes del Departamento de Seguridad Nacional fueron atacados, en ocasiones también revelan pruebas que implican a esos mismos agentes en incidentes violentos, dejándolos en evidencia.
2: Nos hace sentir mayor miedo de que primero, esto va a continuar, va a seguir escalando en vez de detenerse.
1: El cambio se conoce después de dos tiroteos mortales de ICE en las últimas dos semanas en Texas y Maine. A partir de ahora, esos tiroteos los investigará la Oficina de Investigaciones de Seguridad Nacional, una división que pertenece al mismo DHS. Es decir, la agencia terminaría investigando sus propios casos.
2: Si el FBI deja de investigar ciertos incidentes relacionados con agentes de ICE, Y ahora que pasen al Departamento de Seguridad Nacional, es en la misma agencia, entonces no hay transparencia, no hay independencia y así mismo no hay justicia.
1: Según CBS, tanto el Departamento de Justicia como el de Seguridad Nacional niegan el cambio y aseguran que no han recibido ninguna notificación oficial al respecto.
3: Es primordial para que la imagen del gobierno federal como para impartir la ley y para aplicar la ley se mantenga de manera imparcial.
1: No es la primera vez que surge la duda sobre si el gobierno puede investigar con imparcialidad a sus propios agentes cuando disparan contra alguien. Tras el tiroteo que mató a René Guti, el exprit en Minneapolis, varios fiscales y un agente del FBI renunciaron por presiones del Departamento de Justicia.
3: Una de las preocupaciones más grandes que tenemos el día de hoy es que todavía no tenemos unos resultados sobre las investigaciones que sucedieron en Minneapolis a comienzo de año.
1: Y mientras tanto, las familias de las víctimas de Texas y Maine siguen esperando por respuestas claras. Anthony Belchi, Noticias Estrella TV.
0: El Departamento de Justicia intensifica su ofensiva contra un presunto fraude migratorio. Este lunes anunció demandas para revocar la ciudadanía estadounidense de 10 personas, entre ellas 6 mexicanos, un cubano y un peruano, acusados de delitos como abuso sexual de menores, narcotráfico, fraude y falsificación de identidad. Las autoridades aseguran que todos obtuvieron la ciudadanía ocultando sus antecedentes penales o mintiendo en su solicitud de naturalización. En otra información, los hermanos Andrew y Tristan Tate comparecieron este lunes por primera vez ante una corte federal en Miami, donde comenzó el proceso para decidir si serán extraditados al Reino Unido. Ambos fueron detenidos el sábado tras una solicitud de las autoridades británicas, que ahora los acusa de 38 nuevos delitos, entre ellos violación y trata de personas, elevando el total de cargos en su contra a 59. Su abogado dijo hoy que lucharán contra la extradición y calificó el caso como una persecución política. Vamos a escuchar.
4: We are of course objecting to extradition because Andrew and Tristan are innocent. They've never done nothing wrong. They shouldn't be extradited for crimes they did not commit. Keir Starmer just retired or is retiring. I'm sure he's mad that Andrew and Tristan Tate had a lot to do with his fall in Great Britain.
0: Los hermanos han negado todas las acusaciones. La próxima audiencia fue fijada para el 27 de julio. Y es momento de hacer una breve pausa, no se despegue. Al regresar, le tenemos más. ¿Ocultó el Pentágono a decenas de militares heridos? Un reporte revela que el gobierno no hizo públicos varios ataques iraníes. Además, el presidente Trump promete protección a Netanyahu. crece la polémica porque el alcalde de Nueva York pide que lo arresten. También quieren eliminar las elecciones en Nicaragua. Daniel Ortega cierra definitivamente las puertas a la oposición. Un avión entero estalló en euforia. Pasajeros argentinos creyeron que su selección era campeona del mundo. Les revelamos el porqué.

0: Regresamos al aire con una noticia en desarrollo. Estados Unidos acaba de terminar una nueva oleada de ataques contra Irán. El Comando Central informó que los bombardeos concluyeron por décima noche consecutiva y estuvieron dirigidos contra centros de mando militar, instalaciones navales y sistemas de misiles. Según el Pentágono, el objetivo es debilitar la capacidad de Teherán de amenazar a las tropas estadounidenses y a la navegación en el Estrecho de Hormuz. Este conflicto entre Estados Unidos e Irán ya deja nuevas bajas. Son dos militares estadounidenses, entre ellos una soldado hispana de Texas, que murieron en el cumplimiento de su deber en Jordania. María Teresa Sarabia nos amplía esta información.
1: Mueren los primeros militares estadounidenses por fuego directo de Irán desde el inicio del conflicto. El Pentágono confirmó la muerte de dos soldados que defendían una base en Jordania ante ataques con misiles balísticos y drones. Ellos eran el teniente James Fian, de 25 años, y la soldada Isabela González, de 19, originaria de Carrollton, Texas. González, recién graduada de preparatoria, eligió servir a su país. Fian será ascendido póstumamente a capitán y recibirá honores militares. Ambos formaban parte de una misión estadounidense de apoyo a las operaciones contra el grupo Estado Islámico en la región. Las autoridades no han ofrecido detalles

0: del territorio iraní. Miles de militares desplegados en el Medio Oriente enfrentan amenazas constantes mientras los ataques ya dejaron decenas de bajas desde el inicio de la guerra. Desde el 28 de febrero, soldados estadounidenses han muerto en ataques con drones, acciones militares y accidentes en Kuwait, Arabia Saudita, Irak y el Mar Arábigo. En las últimas horas, los ataques de ambos bandos se incrementaron. Mientras Estados Unidos sigue concentrando los bombardeos en territorio iraní, Irán respondió lanzando ataques específicos en Bahrein, la base de la quinta flota estadounidense. María Teresa Sarabia, Noticias Estrella TV.
1: Después de estas muertes surge otra controversia. El diario The New York Times revela que presuntamente el Pentágono ocultó que decenas de militares estadounidenses resultaron heridos durante la guerra con Irán. Según el reporte, el Departamento de Guerra no informó públicamente sobre 3 ataques iraníes previos contra soldados estadounidenses en Jordania que dejaron decenas de lesionados y daños a helicópteros. Y fue hasta hoy cuando el portavoz del Pentágono reconoció que casi 100 militares estadounidenses han resultado heridos en los ataques desde el 7 de julio. El Departamento de Defensa niega haber ocultado información y dijo que en la mayoría de los casos fueron lesiones leves y las tropas ya regresaron al servicio. El presidente Donald Trump salió en defensa del primer ministro de Israel, escribiendo en Truth Social, y cito lo siguiente, que Benjamín Netanyahu no será arrestado bajo ninguna circunstancia ni de ninguna manera mientras se encuentre en los Estados Unidos. La declaración surge después de que el alcalde de Nueva York, Zoran Mamdani, dijera que Netanyahu debía ser detenido si visita la ciudad. Vamos a escuchar la justificación que dio a la prensa para su arresto.
2: When it comes to Benjamin Netanyahu, we're speaking about someone who's the subject of an international criminal court arrest warrant. And he's the subject of this arrest warrant for alleged crimes against humanity, for war crimes, and he's the architect of the genocide against Palestinians in Gaza as Israel's prime minister. These are not facts of my personal assessment, they are facts of public record.
1: Mamdani dijo que este caso debía tomarse en serio y que su administración cumplirá con todas las leyes locales que se puedan aplicar. Vamos a Latinoamérica. Daniel Ortega endureció aún más el régimen en Nicaragua y anunció que no se volverán a celebrar elecciones en el país. Durante el 47 aniversario de la revolución sandinista, dijo que impulsará reformas para bloquear a los partidos opositores. Vamos a escuchar.
3: Ya quisieran ellos ganar elecciones para hacer reales con las escuelas. Veo que se olviden. Aquí no volverán a haber elecciones. No volverán a haber elecciones. Para que por ahí intenten ellos atrapar el gobierno, atrapar el poder.
1: Sin embargo, el anuncio no implica un cambio en la realidad nicaragüense, ya que Ortega lleva 19 años consecutivos en el poder y desde el 2008 las elecciones han estado marcadas por el fraude según los organismos internacionales. De hecho, en el 2021 Ortega y su esposa, la copresidenta Rosario Murillo, encarcelaron a todos los precandidatos opositores y se adjudicaron el 75% de los votos. Y en México investigan como feminicidio la muerte de una menor en un campamento militarizado. El certificado de defunción de Dafne Zapata Quintos, de 13 años de edad, clasifica su muerte como homicidio por asfixia por sumersión. La menor falleció durante un campamento de verano en una academia militar de Ciudad Madero, Tamaulipas. La madre denuncia que durante el campamento no pudo hablar directamente con su hija y que solo recibía reportes del personal de la academia. También asegura que el cuerpo presentaba golpes. Hasta el momento no se han reportado detenciones. En Perú suben a 6 las víctimas de un sismo en el centro del país. Según los reportes, hay 21 heridos y más de 300 damnificados tras el sismo de magnitud 5.1. Las autoridades informaron que varias viviendas colapsaron, además de daños en centros de salud, escuelas y afectaciones al servicio eléctrico. Equipos de rescate y emergencia fueron desplegados en las zonas afectadas, donde continúan las labores de búsqueda ante reportes de personas atrapadas bajo los escombros. Y así nos vamos a una breve pausa. No se despegue. Al regresar, la derrota de Argentina terminó en caos. Enfrentamientos con la policía y muerte en Buenos Aires. Además, hinchas argentinos celebran una victoria que nunca existió. Un piloto hace una broma muy polémica en pleno vuelo. También un jugador español desata polémica con gorra inspirada en el movimiento.

0: Regresamos para informarles que los festejos por la final del Mundial terminaron en caos en Buenos Aires, Argentina. Mira nada más.
1: Ah, gas lacrimógeno, hijo de...

0: En los alrededores del obelisco, aficionados se enfrentaron con la policía, que respondió con balas de goma y gas lacrimógeno para dispersar a la multitud. Al menos 12 personas fueron detenidas. Además, las celebraciones dejaron al menos 2 muertos, una mujer que cayó de una camioneta en movimiento y un hombre que falleció tras una explosión de pirotecnia. La final del Mundial también dejó un video que se volvió viral en las redes sociales, porque fíjense, durante un vuelo, un piloto español les hizo creer a los pasajeros argentinos que su selección se había coronado campeona del mundo. ¿Se pueden imaginar? Vamos a ver este momento.
1: Forman que ha sido un partido muy disputado hasta el final, con prórroga incluida. Los dos equipos lo han dado todo. Pero la final de un Mundial, lamentablemente, solo la puede ganar uno. Desde aquí queríamos dar la enhorabuena a nuestros compatriotas argentinos.
0: Así como le está viendo, el anuncio desató gritos y aplausos en la cabina. Pero la felicidad duró poco porque minutos después descubrieron que todo fue una broma y en realidad ganó España. El video desató un intenso debate en redes sociales, ya que algunos lo tomaron con humor, pero otros dijeron que fue un chiste de muy mal gusto. Y la celebración de España por el título del Mundial también desató una polémica. El delantero

0: mexicano Ferran Torres apareció con una gorra roja que decía Make Spain Great Again, una frase inspirada en el lema de Make America Great Again del presidente Donald Trump. Aunque la gorra no forma parte de la campaña política estadounidense, la imagen se volvió viral y dividió opiniones en las redes sociales. Y los campeones del mundo visitaron el Palacio de la Zarzuela junto a la familia real de España. Mire. Durante la ceremonia real por la segunda victoria de España en un mundial, el rey Felipe dedicó un mensaje de reconocimiento a toda la selección.
1: Ha sido un triunfo épico. Habéis sufrido. Regresáis algo magullados y cansados. Habéis encajado alguna crítica, ya esfumadas. ¿Pero qué es todo eso comparado con la alegría de traeros la copa a casa?
0: El monarca también les dijo que son un equipo de estrellas legendarias y que para siempre formarán parte de la historia del deporte español. Claro que sí, felicidades a todos los españoles por conseguir su segunda copa en la historia de los mundiales, la primera en el 2010. Yo con esto me despido. Muchísimas gracias por haberme acompañado. Soy Alexandra Sergios. Que tenga una excelente noche.

Sentencian a El Mayo Zambada a cadena perpetua. Uno de los capos más famosos de narcotráfico terminará sus días en una prisión estadounidense y dice que acepta su castigo. Mueren dos soldados estadounidenses en un ataque iraní a una base militar. Una de las víctimas es una joven latina. Los enfrentamientos en Medio Oriente

0: alejan las negociaciones de paz. Washington acusa a Cuba de respaldar una ola de terrorismo de izquierda en territorio estadounidense. Un reporte del Departamento de Estado asegura que llevan décadas en operaciones de espionaje y subversión.
1: Show your warrants. 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
0: Agentes de ICE entran a un supermercado latino en un operativo migratorio. Activistas comunitarios y clientes impiden que realicen redadas. El desfile del campeón, la selección española regresa a casa con la copa en la mano y el rey y miles de aficionados se rinden ante los campeones. Así comienza su noticiero 24 horas. Buenas tardes y bienvenidos a esta emisión de Noticias 24 Horas. Le informa Mirta Las Salinas. Muchas gracias por acompañarnos el día de hoy. Iniciamos con la noticia de que Ismael El Mayo Zambada, cofundador del cártel de Sinaloa, fue sentenciado a cadena perpetua por un juez federal en Nueva York. Además, las autoridades estadounidenses ordenaron el decomiso de 15 mil millones de dólares, una cifra superior a la impuesta a Joaquín El Chapo Guzmán. Durante la audiencia, Zambada aceptó su responsabilidad y aseguró que no estaba ahí para pedir compasión. Su defensa reiteró que nunca negoció con las autoridades para proporcionar información sobre otros casos. Pero hay más detalles sobre este caso y sobre la sentencia del Mayo Zambada, que es el cofundador del cártel de Sinaloa. Y para eso nos enlazamos con nuestro corresponsal, Vicente Calderón. Él se encuentra en México y nos va a hablar precisamente pues, de esta importante noticia el día de hoy. Vicente, buenas tardes. ¿Ha reaccionado ya presidencia en México al respecto?
2: En realidad, hasta el momento no hay una reacción definitiva. Se espera que se conozca realmente mañana. Hay otros asuntos que tiene muy ocupada la presidenta mexicana y debido a la diferencia de ahora cuando esto estaba ocurriendo durante la conferencia mañanera, pues se espera que realmente hay una reacción. Lo que sí podemos adelantar, Mirtala, es que hay que recordar que la presidenta Sheinbaum ha estado pidiendo explicaciones acerca de cómo se llevaron hasta Estados Unidos a Ismael El Mayo Zambada, que hoy pasó a hacer historia al terminar una carrera de más de 3 décadas, dijeron los fiscales y las autoridades investigadoras en Estados Unidos. Se espera que haya una mayor reacción porque ellos siguen exigiendo explicaciones e información sobre este caso que ocurrió durante el gobierno de Joe Biden y la presidencia de Andrés Manuel López Obrador acá en México. Por lo pronto, las autoridades, sobre todo la oposición, ha sido muy dura con el gobierno mexicano porque dicen que esta sentencia a cadena perpetua contra el Mayo Zambada debió haber ocurrido en México. Y esto fue lo que nos dijo el diputado federal Damián Retes del Partido Acción Nacional al respecto.
3: Líder de uno de los cárteles, no solamente en México, sino a nivel internacional, con presencia en múltiples países. La cadena perpetua es la sanción más alta que puede tener una persona. Y eso es un mensaje muy importante para los delincuentes en nuestro país. Si se atreven a delinquir con narcóticos, coludiéndose con las autoridades, lavando dinero, la sanción que les va a esperar es una vida en una prisión, sea en México o sea en Estados Unidos.
2: La confirmación de con el procedimiento formal que se concluyó hoy, donde el Mayo Zambada incluso pidió disculpas por esta carrera criminal que costó vidas, dicen las autoridades norteamericanas, por envenenamiento con diferentes drogas, especialmente con el fentanilo de jóvenes en Estados Unidos y con la violencia desatada en muchas comunidades mexicanas, está llegando hoy a su fin. Dijeron que no había una justificación ni se podían aceptar las disculpas de esta persona, que ahora está solicitando le den una reclusión en un lugar donde puedan atender su deteriorada condición de salud y su situación cognitiva, algo que reconoció el juez Kogan que estuvo presidiendo esta audiencia. Lo que llama más la atención en el caso mexicano es las repetidas menciones durante esta conferencia de prensa de que las autoridades norteamericanas van todavía por la corrupción que permite la operación de este, el cártel de Sinaloa, y del resto de los cárteles que operan en México, lo que podría poner a pensar a muchos gobernadores que están en la mira de las autoridades norteamericanas. Mirtala.
0: Claro que sí, porque la DEA dijo no hemos terminado y parece que van por más. Y mencionas la salud de El Mayo Zambada. Es un hombre de 76 años con diabetes tipo 2 y con otros problemas de salud. Así que vamos a ver si el juez o las autoridades estadounidenses pues le conceden que pase el resto de su vida en un centro médico. Gracias, Vicente Calderón. Un saludo hasta México. Buenas tardes.
2: Gracias a ustedes. Buenas tardes.
0: Bueno, y vamos a cambiar de tema, y es que se registran dos nuevas bajas en el conflicto entre Estados Unidos e Irán. Dos militares estadounidenses, entre ellos una soldado hispana de Texas, murieron en cumplimiento de su deber en Jordania. María Teresa Sarabia nos amplía esta información.
4: Mueren los primeros militares estadounidenses por fuego directo de Irán desde el inicio del conflicto. El Pentágono confirmó la muerte de dos soldados que defendían una base en Jordania ante ataques con misiles balísticos y drones. Ellos eran el teniente James Fian, de 25 años, y la soldada Isabela González, de 19, originaria de Carrollton, Texas. González, recién graduada de preparatoria, eligió servir a su país. Fian será ascendido póstumamente a capitán y recibirá honores militares. Ambos formaban parte de una misión estadounidense de apoyo a las operaciones contra el grupo Estado Islámico en la región. Las autoridades no han ofrecido detalles adicionales sobre las circunstancias exactas de sus muertes.
5: Obviously, I think sometimes when you look at this stuff, we forget, we take for granted that our military is so effective, the mission they carry out is very, very dangerous. And so we lost people in Jordan after there was a strike, a missile got through, we shot down almost all the missiles. One leaked through, hit the wrong place, and tragically, and it's heartbreaking. And our hearts go out to these families, these are heroes.
4: Con estas muertes, el número total de militares estadounidenses fallecidos en la guerra con Irán asciende a 17. El conflicto ha demostrado que el peligro para las fuerzas estadounidenses va más allá del territorio iraní. Miles de militares desplegados en el Medio Oriente enfrentan amenazas constantes, mientras los ataques ya dejaron decenas de bajas desde el inicio de la guerra. Desde el 28 de febrero, soldados estadounidenses han muerto en ataques con drones, acciones militares y accidentes en Kuwait, Arabia Saudita, Irak y el Mar Arábigo. En las últimas horas, los ataques de ambos bandos se incrementaron. Mientras Estados Unidos sigue concentrando los bombardeos en territorio iraní, Irán respondió lanzando ataques específicos en Bahrein, la base de la quinta flota estadounidense. María Teresa Sarabia, Noticias Estrella TV.
0: Gracias, María Teresa. Y la gasolina vuelve a superar el umbral de los $4 por galón en promedio a nivel nacional. Tras el alivio de hace algunas semanas, los precios del combustible vuelven a subir, impulsados por las tensiones en el estrecho de Hormuz y el alza del petróleo en los mercados internacionales. El crudo Brent alcanzó los $90.95 por barril. Los precios más altos se registran en estados como California, Hawái y Nevada. Analistas advierten que el combustible podría aumentar entre 10 y 25 centavos más en los próximos días, así que hay que preparar el bolsillo. Y el Departamento de Estado de Estados Unidos acusó a Cuba de haber respaldado durante décadas actividades de espionaje, subversión y movimientos de extrema izquierda en Estados Unidos. El informe, impulsado por la administración del secretario de Estado Marco Rubio, asegura que la isla influyó en organizaciones y activistas dentro del país. Las acusaciones surgen en medio de un nuevo endurecimiento de las relaciones entre Washington y La Habana. Sin embargo, hasta el momento el informe no presenta pruebas públicas que respalden estas afirmaciones. Bueno, y con no hay pruebas, y sin embargo el Departamento de Estado pues dio a conocer ese reporte, como les dije anteriormente, y vamos a pasar ahora a una entrevista. Se nos une a nuestro noticiero desde Miami el analista político José Luis González para hablarnos precisamente de lo que significa esto. José Luis, buenas tardes y bienvenido. ¿Qué tan grave es esta acusación por parte del Departamento de Estado de Estados Unidos cuando no se han presentado pruebas, o por lo menos no se las han presentado al público?
6: Primeramente, muchas gracias. Es un honor estar aquí con ustedes. Me parece que es muy importante este reporte y que en realidad va a ser la fundación que va a crear el movimiento para tomar acción contra el régimen que existe en Cuba hoy en día. Que en realidad, comunismo, tirano, lo que quieras, en realidad son unos partidos de ladrones y que lo que hacen hacer es robarle al pueblo. Y yo creo que sí ha tenido un impacto no solamente en los Estados Unidos, sino en todo este hemisferio. Por ejemplo, en Venezuela, Cuba tuvo un impacto horrible, ¿no verdad?, con el comunismo. Nicaragua, Bolivia, Panamá, puedo seguir andando, y todos los países casi han sido tocados por el cáncer es en realidad como si fuera una píldora venenosa, que es Cuba. Y así fue cuando se llevaron ahora a Maduro hace poco con la operación que tuvo los Estados Unidos. Acuérdese que como 32 cubanos que estaban ahí, se supone, protegiendo a quién, a Maduro. ¿Por qué? Por el comunismo. Pues los mataron, esos 32 los mataron, que sabemos hasta ahora, pueden haber sido más. Pero bueno, en fin, yo creo que los Estados Unidos toman el paso correcto para informar a todo el mundo, a todo este hemisferio, que en realidad hay un nuevo dueño, vamos a decir, de este hemisferio, y es los Estados Unidos. Anteriormente, desafortunadamente, el presidente Biden, el presidente Obama e incluso Bush también, no hicieron nada por este hemisferio. No respetaron, no enforzaron nada. Y fue poco a poco echándose a perder.
0: José Luis, y mencionó usted a Maduro, y justo cuando pasó lo de Venezuela, el presidente Donald Trump dijo, y sigue Cuba. Y es parte de cuando dijo eso, no sigue Cuba. ¿Por qué, en su opinión, los presidentes que acaba de mencionar, Bush, Obama, Biden, por qué no quisieron tocar el tema del supuesto espionaje de Cuba?
6: Porque hay que tener coraje y honor, que muchos de ellos desafortunadamente no lo tenían ni lo tienen todavía. Por ejemplo, vamos a tomar a Biden, que es el más reciente, ¿no verdad? Pues, ¿qué hizo Biden? Absolutamente nada, al contrario. Todo lo que hizo fue muy malo para los Estados Unidos. Abrió la frontera, dejó que todo el mundo entrara. Hay un problema ahora drástico en los Estados Unidos. En esa gente que entraron, ¿tú no crees que entraron comunistas? ¿Tú no crees que entraron gente de Cuba por ahí? Yo te garantizo que sí.
0: ¿Qué sigue ahora después de estas acusaciones? ¿Qué es lo que sigue? Sabemos que las relaciones Cuba-Estados Unidos pues no están en su mejor momento. ¿Qué sigue ahora?
6: Yo creo que le van a dar un periodo de 30, 60 días máximo. Yo creo que si después de las elecciones este régimen castrista no se da cuenta que ya su tiempo se le terminó, van a pasar una mala, mala noticia. Y desafortunadamente, este país no tiene miedo a utilizar la fuerza militar. Y yo, francamente, espero que ellos, para que ellos mismos no mueran, porque los que van a morir van a ser ellos, la mayoría. Entonces, yo quisiera que ellos tomaran la acción y irse del país, dejar todo en el país. Y poder entonces, hay que introducir cuatro fases para corregir el país. Uno es el sistema jurídico, hay que cambiarlo completamente. Nuevos jueces, nuevos abogados, etc. Un sistema militar que le responda directamente al sistema jurídico temporalmente, hasta que se pueda hacer una elección y haya... un sistema educativo completamente, hay que borrar el que tienen y hacer uno nuevo. Y también un sistema financiero totalmente nuevo también. Esas cuatro fases tienen que tomar y tienen que ser hechas bien rápidas.
0: José Luis González, le agradezco mucho su participación y explicarnos un poco más de esta gran noticia el día de hoy, de estas acusaciones de espionaje por parte del Departamento de Estado de Estados Unidos a Cuba. Muchísimas gracias y buenas tardes.
6: Buenas tardes.
0: Nosotros vamos a hacer una pausa, pero usted no se vaya porque tenemos más información al volver. Agentes de ICE entran a un negocio para un operativo migratorio. La reacción de los clientes fue inmediata. Además, un preocupante informe sale a la luz en Houston, Texas. Investigan una posible colaboración entre la policía local y agentes federales de ICE.

0: Agentes de ICE entraron a un supermercado en El Cajón y fueron recibidos con protestas.
1: Show your warrants! 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
0: Tal como lo escucha en el video, varias personas comenzaron a gritarles a los agentes que mostraran una orden firmada por un juez para ingresar al negocio. Otros los acusaron de ser secuestradores de personas. Ante el caos que se generó en el lugar, los agentes de ICE optaron por retirarse durante el incidente. También se escucharon los tradicionales silbatos de protesta en toda el área. Y sale a la luz un preocupante informe que pone en tela de juicio los procedimientos de la policía de Houston, Texas, una presunta colaboración entre la policía local con agentes federales de ICE. Los detalles de esta polémica las tiene nuestro corresponsal David Medina.
2: La policía de Houston publicó un informe de transparencia sobre las detenciones que terminaron en algún tipo de contacto con ICE durante los últimos 3 meses. El reporte muestra la cooperación entre la policía local y las autoridades migratorias. Residentes señalan que el miedo incrementa en las calles debido a estas interacciones entre la policía y ICE.
3: Se dice, ¿verdad?, que algunos policías sí están trabajando con ICE. Entonces, pues sí, siempre va a existir el miedo, el temor de cuando vemos una patrulla que nos pare.
2: El informe publicado el viernes deriva de una ordenanza promulgada por el Consejo Municipal de la ciudad en el mes de abril. El documento indica que la policía de Houston trabajó con ICE en al menos 103 ocasiones desde el 1 de abril hasta el 30 de junio. De estas, 59 personas fueron liberadas en el lugar, 19 personas fueron transferidas a la custodia de ICE, 2 fueron trasladadas a un hospital y 9 registros no pudieron confirmarse como órdenes activas.
4: Falta de entrenamiento y precisamente preguntas como, por ejemplo, el origen.
2: De acuerdo con este abogado de inmigración, en muchos casos los agentes de las policías locales no tienen entrenamiento adecuado para llevar a cabo labores migratorias, lo que pone en riesgo estas interacciones de la policía y los migrantes y derivar que las detenciones estén basadas en el perfil racial.
4: Por problemas de perfilamiento racial, de no poder tener realmente el entrenamiento para que la policía local pueda realmente interrogar y saber precisamente cómo pedir estos documentos.
2: El informe señala que de las 103 personas detenidas y la interacción que llevó a cabo la policía de Houston con ICE, 91 eran de origen hispano y muchos de estos encuentros derivaron de paradas de tráfico en las carreteras. Ahora Houston mantiene abierto el

0: debate sobre la cooperación entre las autoridades locales y agentes migratorios federales. Activistas señalan que la policía de Houston debería centrarse en resolver crímenes, no en hacer el trabajo de ICE.
1: Tratar de devolver a la policía local a su verdadera función, proteger y servir a sus vecinos.
0: Como noticiero buscamos obtener una respuesta del Departamento de Policía de Houston sobre el informe. Sin embargo, se nos dijo que la policía no haría ningún comentario. David Medina, Noticias Estrella TV.
2: Gracias, David. Y el FBI investiga la explosión de un aparato incendiario frente a un edificio federal en Nueva York. El aparato fue detonado frente al edificio federal 26 de la Gran Manzana, supuestamente por un activista con tendencias en contra de ICE. La persona fue detenida e identificada como un exsoldado del ejército. La Fuerza Conjunta contra el Terrorismo encabeza la investigación. Una juez federal en California emitió una orden de restricción temporal que detiene por ahora la multimillonaria fusión entre Warner Brothers y Paramount. La demanda presentada por el fiscal estatal Rob Bonta argumenta que la unión de ambas empresas reduciría la competencia y elevaría los precios de la televisión por paga y las películas. Por su parte, Paramount aseguró que la operación ya cuenta con las aprobaciones regulatorias necesarias para llevar a cabo esta operación de $110 millones. Vamos a hacer una pausa, pero no se vaya al volver. La selección campeona regresa a casa con la Copa del Mundo en sus manos. Miles de aficionados celebran la victoria histórica.

0: Viajó primero con el codiciado trofeo, seguido por el director técnico Luis de la Fuente, quien también posó con la copa. Finalmente, todo el equipo se juntó para una sesión de fotografías como campeones del campeonato de fútbol, antes de seguir con los reconocimientos oficiales. Y su siguiente visita como campeones fue el Palacio de la Zarzuela junto a la familia real de España. Vea. Durante la ceremonia real por el segundo campeonato mundial de España, el rey Felipe dedicó un mensaje de reconocimiento a todo el equipo.
1: Ha sido un triunfo épico. Habéis sufrido. Regresáis algo magullados y cansados. Habéis encajado alguna crítica, ya esfumadas. ¿Pero qué es todo eso comparado con la alegría de traeros la copa a casa?
0: El monarca también les dijo que son un equipo de estrellas legendarias y que para siempre formarán parte de la historia del deporte español.
2: ¡Tenemos a la mejor afición! Y así,
0: el recibimiento en el Palacio Real, los campeones abordaron un autobús para reunirse con el pueblo español, ofrecieron un espectacular desfile por las calles de Madrid. Miles de residentes y visitantes, muchos de ellos vestidos con la camiseta de la selección española, se dieron cita a lo largo del recorrido para aclamar a los campeones. Entre cánticos y banderas, los jugadores agradecieron el apoyo de los aficionados. Con estas imágenes me despido. Linda tarde.

0: La pesadilla continúa en Boyle Heights. No aguantan más el olor y exigen a las autoridades que ya se hagan cargo. Además, nueva batalla entre ICE y el sistema judicial. ICE dice que está listo para deportar a miles, pero asegura que los jueces están frenando sus planes. Y aquí lo debatiremos. Así comenzamos Sin Filtro Los Ángeles. Ustedes, gracias por acompañarnos. Yo soy Laura Ortega y ya se encuentra, por supuesto, el equipo de Sin Filtro Los Ángeles. Juan Alberto Santos y también Aurabella Hernández. ¿Cómo están, chicos? Por supuesto, preparados para esta segunda hora. Ya la gente que apenas se conecta con nosotros aquí en Los Ángeles, bienvenidos.
1: Así es, bienvenidos todos y por supuesto hablar de los temas que como comunidad nos interesan. Así que atentos a todo esto porque seguramente usted también tendrá opiniones comparadas con las que nosotros vamos a compartir aquí. Así que
2: Se va a poner bueno el debate.
0: Hay bastante que hablarles el día de hoy. Por lo pronto empecemos en la migra. Con lo que está sucediendo. Sí. Pilas que viene. Óigame, hablemos de lo que está sucediendo sobre todo ahorita en las cortes, porque todos los ojos prácticamente están puestos en esta corte de Los Ángeles, donde comenzó la audiencia preliminar contra el cantante David por el caso de la joven Celeste Rivas Hernández. El proceso, de hecho, podría extenderse varios días mientras la fiscalía presenta las pruebas con las que busca demostrar que existe causa suficiente para llevar el caso a juicio. David, cuyo nombre real es David Burke, se ha declarado no culpable de los cargos en su contra. Y de hecho, el día de hoy se llevó a cabo esta audiencia preliminar en donde los fiscales pues entregaron pruebas, al parecer suficientes a la jueza, para que sí decida llevar a este joven, a este cantante, a un juicio como tal, que les espera que sea demasiado corto y que sea contundente estas pruebas que presentaron los fiscales. Va a empezar un juicio de prácticamente, se habla de unos 4 a 5 días como tal, en donde ellos dicen, los fiscales, que tienen pruebas suficientes, como les digo, para que este señor sea juzgado por este terrible asesinato que le hemos comentado ya desde el año pasado, en donde se ha encontrado a la joven Celeste Rivas en un auto Tesla desmembrada, ella desafortunadamente, y en varias bolsas de plástico, y bueno, ella lleva una investigación bastante larga por parte de las autoridades.
2: Ahorita lo que estoy pensando yo es en los papás, lo que tienen que vivir de nuevo. Estaba viendo que hay reporteros que están adentro de la corte y están diciendo que los papás se miraban tristes, se miraban horrorizados con esas imágenes que presentaron del cuerpo de la niña decapitada y mutilada. Entonces yo creo que ahorita eso se me viene a la mente. Otra vez esa familia tiene que vivir esta pesadilla de nuevo y con más detalles. Entonces yo creo que va a ser un juicio muy doloroso, pero ojalá se haga justicia.
1: Creo que ha sido complicado. Es de hecho una etapa preliminar al juicio. Todavía no entramos en juicio. Son desahogo de evidencia para determinar si se puede llevar a juicio o no. Puede durar de 3 a 4 días. Hoy desde las 8:30 de la mañana comenzó esta actividad preliminar en la Corte de Los Ángeles, que como bien dicen, se mostró evidencia física y forense. No solamente estas fotografías, las pruebas de ADN, las imágenes de las cámaras corporales de los policías que encontraron el cuerpo dentro de este auto que había sido primero abandonado fuera de la casa de David y luego remolcado a una estación, a un lugar donde vaya, se dejan los autos que están abandonados. Una situación que se ha extendido a mucho y la fiscalía resaltó otra vez esta teoría que ya habíamos escuchado en el pasado, de que Celeste Rivas estaría siendo una amenaza para la carrera de David y que por eso es que habría decidido quizá terminar con su vida. Esa es la teoría de la fiscalía, que los textos, los mensajes que había entre ellos, la relación clandestina que había entre ellos, porque ella es una menor de edad, era una menor de edad al momento de esta situación, que ponían en riesgo el desarrollo artístico del cantante y que por eso se habría hecho todo esto. Así que son situaciones bien complicadas, pero que por supuesto yo creo que la familia no ha parado de sufrir día con día todo este tiempo la agonía de, y creo que para ellos sí es necesario un juicio justo y además que lleve a cerrar este ciclo de dolor que la familia ha mantenido durante muchos meses, desde la desaparición de Celeste hasta todos estos hallazgos que continúan saliendo a la luz pública.
0: Recordemos que la defensa de David pues está tratando de pues prácticamente de salvarlo de una condena muchísimo más grande. Ellos están diciendo que también tienen pruebas contundentes de que no es el asesino principal o la persona que asesinó a Celeste Rivas, pero bueno, también los fiscales al parecer tienen bastantes pruebas contundentes para determinar que sí lo fue. Presentaron nuevamente estas fotos de las evidencias de, al parecer, las motosierras que compra, de la piscina inflable donde desafortunadamente, pues al parecer la niña fue desmembrada. Así que bueno, se están investigando y tratando de recopilar toda la información que puedan para llevar un caso muy, muy contundente ante la justicia y que pueda ser muy rápido el tema de la condena para a este hombre que, por supuesto, tiene todos los ojos de la industria y también del país por este hecho tan, tan lamentable y tan fuerte que se vivió esta familia.
2: Y más porque enfrenta también la pena de muerte, uh-huh. ¿no? Y es uh-huh. lo que yo me imagino que esos abogados quieren tratar de evitar. Él ha mantenido su inocencia, él dice que no hizo nada. Entonces vamos a ver las pruebas.
1: Y eso compromete también el hecho de la pena de muerte. Exacto, porque cuando sí. tú asumes responsabilidad, se descarta casi automáticamente la pena de muerte, o los fiscales pueden descartar más fácilmente uh-huh. una petición de pena de muerte. Sin embargo, tanto él como su defensa dicen que no. Uh-huh. Entonces ahora lo que falta es que lo puedan comprobar uh-huh. en corte.
0: Y hablando de eso, dicen los reporteros que cuando él entra en este mono naranja, que está esposado de manos y pies, no se le ve ninguna expresión, no se le ha visto a él ni ningún remordimiento ni arrepentimiento. Yeah. Entonces, terrible. Claro que va a ser mucho más complicado este juicio. Vamos a ver en qué termina. Y miren, vamos a cambiar de información porque semanas después de ese incendio en el almacén de alimentos de Boyle Heights, precisamente la emergencia continúa. Los reguladores ambientales ya recibieron más de 900 quejas, casi wow. 1,000 quejas, dicen por ahí, por un olor insoportable que vecinos describen como comida podrida y basura. Oh. El problema estaría relacionado con millones de libras que le hemos contado de productos que se quedaron descomponiéndose tras perder la refrigeración. La Agencia de Calidad del Aire exige a la empresa responsable pues acelerar la limpieza, controlar los olores y evitar que la situación siga afectando a la comunidad. Ahora hay un problema bastante grande, chicos, y es que al parecer la comunidad está diciendo que cuando se están sacando estos alimentos ya en descomposición, pues no están siendo de manera adecuada, digamos, manejados o tratados. Entonces están pidiéndole a esta empresa que se haga cargo de eso porque en el transporte de estos camiones, uh-huh. pues el olor se sigue extendiendo a muchísima más comunidad.
1: Y ay, no, por supuesto la pudrición de estos alimentos sigue llevando contaminación para muchas partes y eso afecta a la comunidad de manera mucho más amplia. Ojo, porque el 13 de agosto es la fecha límite que tienen por parte de la ciudad y de parte de las autoridades para tener completamente limpia uh-huh. y despejada la zona. Sin embargo, al día de hoy se reporta que tan solo han logrado limpiar un 4% de la presencia de alimentos podridos y dañados que hay en ese lugar. Es por eso que la gente también está muy molesta. La alcaldesa al día de hoy dijo que la fecha no se mueve, que así lleven el 4% a este momento. Ellos el 13 de agosto tienen que estar completamente despejada, limpia y desinfectada esa zona.
2: Sí, qué bueno, ¿no? Que la alcaldesa pues se tome esto muy en serio. Obviamente ahorita tiene a toda la ciudad encima. De hecho, la ciudad, muchos concejales están diciendo que las medidas actuales ahorita de control de estos olores no es suficiente. Entonces, ojalá que ellos también puedan hacer algo para que esta compañía Lineage haga un poquito más y así la gente pues no tiene que lidiar con ese olor fastidiante. Me imagino que sería algo que no se pueden acostumbrar. O sea, es un olor que es de podrición. O sea, me imagino que están ya cansados de esta situación.
0: No, hombre, es que ya lleva más de un mes en eso. Sí, y por supuesto, imagínate. ¿Quién se va a aguantar vivir en unas condiciones como estas? Y miren, también situación que se está presentando en otro lugar del condado de Los Ángeles, que es un incendio de complejos de apartamento, dejó una persona muerta y obligó a decenas de residentes a salir de sus hogares en medio de la emergencia. De hecho, algunos lograron salvarse con lo que tenían puesto, mientras otros pues intentan recuperar todo lo perdido. Nuestro compañero Luis Zaragoza nos tiene más detalles de esta.
3: Lo más triste es la señora, que no pude salvarla. No pude salvarla.
4: Con profundo dolor, Javier Flores comentó que intentó salvar a su vecina de las llamas, pero el fuego era demasiado intenso que él y otro vecino se alejaron del lugar.
3: El humo ya estaba fuerte, ya supe. Yo la tocaba su cuerpo y estaba súper caliente la señora, caliente. Ya salió más el humo. Después ahí llegó la policía, pero ya llegó. Y el fuego, ya vi el fuego más fuerte y echamos para atrás.
4: El incendio ocurrió ayer domingo alrededor de las 8:30 de la noche en un complejo de viviendas ubicado en la cuadra 12.800 del Boulevard Ramona en la ciudad de Baldwin Park, en donde el fuego causó daños a varias viviendas, tomando a varios residentes por sorpresa.
3: Estaba yo en mi casa viendo la tele y sentimos el humo primero, pero yo pensé que era la chimenea o a veces se quema y llega el humo. Pero no pensábamos que se quemaba un apartamento.
4: Como resultado del siniestro, una mujer de la tercera edad perdió la vida de acuerdo a los vecinos del lugar y más de 60 personas fueron desalojadas por normas de seguridad y llevadas a un lugar seguro.
3: Por ahora lo que está pasando es que la Cruz Roja vino a apoyar y a darles apoyo para que ellos tengan donde poderse quedar.
4: Valentín Luquín, vicepresidente del Consejo de Vecinos del área, esta mañana estuvo revisando las viviendas afectadas y comentó que entre los mismos vecinos estarán apoyando a las familias que por el momento no pueden regresar a sus viviendas.
3: Siento yo un poco más de responsabilidad como vicepresidente de la asociación aquí. Necesito ver que todos mis vecinos estén bien, donde puedan quedarse y así.
4: Y aunque no se reportaron personas heridas durante el siniestro, lo más lamentable para la comunidad de Baldwin Park es la muerte de quien a ellos consideraban una buena vecina.
3: No puede ser, ya. Yo ni el punto.
4: De acuerdo a las autoridades, 3 viviendas quedaron inhabitables, 10 más sufrieron daños menores y las causas de ese incendio continúan bajo investigación. Luis Zaragoza, Noticias, Estrella TV.
0: Pues ojalá pronto esta comunidad pueda recuperarse de este incendio, por supuesto, y la familia de esta mujer también pueda lograrlo. Sabemos la situación que vivió este señor tratando de salvar a su vecina y lo vemos bastante conmovido y, por supuesto, nos abrazamos también con la comunidad de Baldwin Park que está pasando por este momento. Por lo pronto nosotros hacemos una pequeña pausa, pero no se vaya porque venimos a hablar de esa nueva batalla entre ICE y el sistema judicial que, al parecer, dicen ellos, no les está dejando hacer su trabajo. Ya volvemos.

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0: De vuelta en Sin Filtro, Los Ángeles, gracias por continuar acompañándonos y escuchen esta información porque hay un nuevo enfrentamiento entre el gobierno federal y los defensores de inmigrantes que está generando muchísimas preguntas sobre las detenciones migratorias. Don Homan dice que decenas de miles de personas fueron puestas en libertad por órdenes judiciales, pero sus críticos piden revisar esos datos. Nuestra compañera Karen Marroquín nos tiene este reporte.
1: En medio de un número récord de arrestos migratorios, el zar de la frontera Tom Homan sostiene que los tribunales federales están obstaculizando la aplicación de la agenda migratoria del gobierno. En entrevista con Fox News, afirmó que alrededor de 65 mil personas detenidas por autoridades migratorias fueron liberadas por orden de jueces federales, entre otros motivos tras la presentación de recursos de habeas corpus.
2: Una solicitud de habeas corpus en el sentido de inmigración se presenta en corte federal solicitándole a la corte que determine que inmigración ha detenido una persona ya sea en contra del debido proceso o no ha respetado los derechos y por consiguiente debe ser puesto en libertad de una detención.
1: Homan relata que estas resoluciones han liberado a personas que de otra manera permanecerían bajo custodia mientras se resuelven sus casos. Sin embargo, activistas pro inmigrantes sostienen que estos recursos legales son una herramienta para garantizar que las detenciones se lleven a cabo conforme a la Constitución.
3: Ya se les abusó y se les violó a muchos más de 65 mil inmigrantes y qué bueno, enhorabuena, que finalmente el mismo Tom Homan reconoce que gracias a la intervención de los jueces federales se está corrigiendo esos abusos de autoridad en contra de los trabajadores inmigrantes indocumentados.
1: Abogados de inmigración coinciden en que los recursos de habeas corpus no determinan el resultado del proceso migratorio, sino que permiten revisar la legalidad de la detención.
2: Lo que debemos ver es como que el debido proceso en Estados Unidos ha ganado. Las cortes han entrado a apoyar y a proteger esos derechos.
1: Este debate surge mientras ICE continúa intensificando sus operativos. Según Homan, la agencia registró en junio el mayor número de arrestos migratorios en un solo mes desde su creación. Y aunque estas liberaciones no significan que haya disminuido la incertidumbre para la comunidad inmigrante,
2: demuestra que todavía estamos en un sistema que así no se ha aplicado de la forma que uno piensa que debe ser aplicado, tiene que ser aplicado de la forma correcta.
0: Pues ahí está una situación que, por supuesto, está poniendo a la justicia por delante de cualquier otra situación que esté tratando de implementar
4: como
0: las
4: debería
0: agencias
4: de ser
0: del presidente Donald Trump.
4: ¿No? Sí. Como debería de ser. En esa entrevista con Fox News, Tom Homan estaba diciendo, le estaba respondiendo básicamente a la reportera que por qué no hay muchas deportaciones, porque hay muchos republicanos que están diciendo que no es suficiente, que prometieron que iban a hacer deportaciones masivas y que ahorita no parece, que al parecer parece que solo se están enfocando en esos criminales. Yo digo que así debería de ser, pero muchos están diciendo que el presidente Donald Trump no está cumpliendo la promesa y Tom Homan está diciendo, sí, sí nos estamos enfocando en los criminales, ellos son el 60% de los que estamos pues deportando y el 40% son esas personas que no son criminales. Y también culpó a ese cierre de gobierno que se hizo y es por eso que él dice que han tenido pues muchos problemas y también ahora lo de habeas corpus, puras excusas, yo creo que no han hecho las cosas bien.

0: y es por eso que han tenido que seguir la ley y han tenido que hacer todo así como lo dicen los abogados, ¿no? Siguiendo la ley, y es por eso que ellos están presentando este tipo de casos.
1: Pero es que esa es la preocupación, que muchos casos ni siquiera les dan oportunidad de ver a un juez para buscar pelear su caso, ¿no? Y por eso es que ellos también quieren la deportación acelerada o la autodeportación en cuanto caen en custodia, de tal forma que la gente se canse, se harte, firme su deportación y se vaya. ¿Para qué? Para sumar más números a la deportación. Sin embargo, aunque Homan indica o tira como la indirecta de que los jueces están en contra del movimiento migratorio de los Estados Unidos hacia donde va la administración Trump, la verdad es que están haciendo valer la ley. Para eso hay una ley, que una cosa es que te detenga y otra es que tengas derecho o no a ver a un juez a determinar cuál es su situación migratoria a través de la ley. Y me preocupa también que Homan señale a los jueces de inmigración, a los jueces federales, de estar haciendo algo incorrecto para ir en contra de la ordenanza de los Estados Unidos y el presidente Trump. Me parece que no, que están haciendo el balance justo para que la Constitución se aplique en los casos que lo ameritan.
2: Es que yo creo que está exactamente claro lo que tú estás diciendo, y me queda también claro a mí que yo siento que de cierta manera esta batalla que quiere hacer AES con el tema judicial, pues no la va a ganar nunca, porque al fin y al cabo los Estados Unidos tienen una constitución y una ley que tiene que valer, y por ahí pues pasamos todos. Entonces, de cierta manera, si por ejemplo estaban hablando los abogados, si se llega a este recurso de habeas corpus y si se tiene un buen abogado que pueda digamos hacerlo valer, pues obviamente tú tienes todos los recursos para utilizarlo. Para eso son las leyes de los Estados Unidos. De hecho, esta mañana que estábamos escuchando también a Tom Homan, que estaba hablando también de esta situación que se está presentando en el país con el tema de las cámaras corporales y demás, él decía que ellos estaban tratando de cumplir la ley y que ya en el proceso judicial como tal, pues que llevaran a demandas a la agencia o al gobierno, a lo que fuera. Pero al fin y al cabo, él mismo lo está diciendo. O sea, nosotros te podemos arrestar, pero al fin y al cabo tú puedes apoyarte en las leyes del país para que hagas valer tus derechos. Y eso es lo que están haciendo muchísimos inmigrantes. Y si no tienen, digamos, una situación bastante complicada en el país, pues pueden quedar en libertad, como están quedando estos 65,000 que dicen. ¿No? El problema es que las mismas organizaciones pro inmigrantes dicen que esa cifra que él menciona como tal no es la que al parecer es, ¿no? Él está al parecer está elevando la cifra de que muchos están afuera, pero que todavía muchos siguen adentro en las detenciones.
1: Es que el problema también es el hecho de que muchas de las detenciones se están haciendo ahora por debajo del agua. Antes veíamos mucha más actividad, más visual, más agresiva, más en la calle, y ahora están haciendo muchas operativos o redadas de las cuales a veces ni nos enteramos. Por eso los números se han engrosado sin que necesariamente veamos la misma actividad de ICE en las calles, y eso también por un lado es preocupante. Al final de cuentas, creo que pues sí, ellos tienen derecho a tratar de aplicar la ley, pero que hay que hacerlo dentro del marco de la ley y dentro de los límites que la ley también te permita. El problema es cuando cualquier agencia o cualquier representante de agencias federales quiere estar por encima de la ley, y ahí se incluye al presidente, que en muchas ocasiones hace sus rabietas, pero hasta él se tiene que aguantar el marco constitucional que los Estados Unidos le da a la gente. Y aquí la diferencia la hace el que está informado.
2: Exactamente.
1: Porque incluso hay abogados que no cobran. Entonces, si usted tiene la información de los derechos que usted tiene como migrante en este país, tenga o no tenga documentos, al momento de detenerlo, aplica esos derechos. Por eso es importante que se informe y que sepa si está en alguna situación delicada. Usted hable con su abogado para, si algo sucede, pueda tener información a la mano que lo salve de quedarse en el país, o que incluso le salve la vida.
2: Un buen abogado y abogado de verdad, ¿no? Sí. O sea, no empiezan a creer a la vecina que este sí le puede ayudar el otro, ¿no? Un
1: o
2: abogado
1: que a mí me sirvió
2: que
1: y que no sé qué. No,
2: exactamente, no. Esa es la situación, que muchos quizá no están enterados y quizá puedan salvarse del tema de la deportación mientras esté este habeas corpus vigente. Óigame, señores, vamos a hacer una corta pausa, pero no se vaya. ¿Se acuerdan ustedes de Jackie, el águila?
1: Sí,
2: muy famosísima en Big Bear. Estuvo desaparecida y estaba metida en problemas. Ya les contamos de qué se trata, pero volvemos.

Mm-hmm.

0: De regreso en Sin Filtro Los Ángeles, seguimos entregándoles a ustedes información. Y escuchen esto porque es importante para usted que está en su casa y probablemente ahorita no tenga trabajito, no tenga ninguna entrada en sus hogares. 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
3: Sí, miren los que los llegó a la aplicación Now News. Se hizo una casa ahí en una parada en North Hollywood. Vean esto. Este hombre básicamente está viviendo ahí gratis en esta parada de un autobús.
2: Oye, nos
3: dijo
2: la usuaria,
3: sí. Y ella 49 dijo que también había una señora a un ladito y pues obviamente no pudo sentarse ahí a gusto esperando por el autobús porque este hombre pues se instaló ahí e hizo su casita.
0: Tiene cocina, baño,
2: tiene colgadero,
0: tiene
2: y todo
0: acondicionado, colgadero.
3: Ya como que se me antojó ir.
2: Instalarte. Bueno, mira, ya tenía las dos paredes y el techo hecho, ya nomás pone una cortinita y ya cerró el lugar. Básicamente hay que reconocerle que fue listo. Aquí lo interesante es que va a ser el metro para que ese lugar, que es para que la gente espere el camión en la sombra en lugar de estar a la intemperie, precisamente en estas épocas que está haciendo ya más calor, que es lo que va a hacer el metro para solucionar esto. Porque luego también uno le llama a la policía, la policía te dice que no puede hacer nada porque el señor tiene pues derecho a divagar por el planeta. Pero el metro, esa es una instalación que le pertenece a Metro.
0: Y fíjate que no es la primera vez que
3: siempre vemos eso.
0: Vemos Vales, muchísimo aquí en Los Ángeles, donde ni siquiera la gente puede hacerse ahí, sino que les toca un par de metros más allá porque ya están ocupados.
3: El olor
2: y el peligro, porque a veces la gente no está en sus cinco sentidos y tú te acercas a la parada de autobús que te corresponde y resulta que el que se me instaló ahí ya a vivir no está bien de la cabeza, bajo sustancias y corres hasta peligro.
0: Hombre, yo me he visto una de un señor ahí cerca a mi casa que asusta a todo el mundo.
3: Muy cerquita de la casa. Cansada.
0: Sí, pero ya. Ya está de ser vecino ahí, ya lo conoce porque sí es.
2: Ya está de nombre.
0: A veces se le sale.
3: Ya casi lo invitas a tu casa.
0: Me va a tocar.
2: Llévale un cafecito, un tintico.
0: Óigame, fíjense esta noticia porque hay buenas noticias. Me encanta esto para los fans de Jackie, esa famosa águila calva, muy conocida de Big Bird, que tiene miles de seguidores en internet y que parece ahora estar fuera de peligro. Es que, ¿qué pasó? Pues es que desapareció de su nido, llevaba varios días. Y ya fue encontrada. Al parecer, esta águila calva que encontraron los conservadores de vida y fauna, naturaleza o fauna, pues sí, al parecer es Jackie, quien fue encontrada muy cerca del lago de Big Bird, que al parecer se enfrentó con otras águilas más jóvenes por comida y pues resultó herida ya la señora,
3: es señora, ¿no? Porque también esperaban que esta mamá águila regrese para su nido. Y también me imagino que también la estaba esperando ahí el esposo, pero se fue. ¿Por qué se fue?
0: Y sus hijas. ¿Por qué se fue? Al parecer decían que llevaba bastante tiempo sin comer. Ella se va y busca comida, o él, en realidad estoy confundida porque no sé si Jackie es el hombre o la mujer. Tengo que preguntarle
3: que Charrito tiene
0: seguimiento de este par de águilas. Y sí, la mamá. Pues estaba buscando comidita. Y decían que era la situación que estaba enfrentando ahí con perdió? Varias águilas.
2: Lo que sí es que después de este enfrentamiento que supuestamente la dejó herida, determinaron que no tenía lesiones como tal. Sí tenía días sin haber comido y eso la tenía un poco debilitada. Y por eso es que la internaron en un lugar con licencia para el tratamiento de águilas en Ojai, que es donde está recibiendo ahorita atención. Así que toda esta gente que desde que nacieron estas águilitas en aquel nido de Big Bird, que tenía su camarita y todo para estar en vigilancia, le ha dado seguimiento. Y aunque no es 100% confirmado que sea Jackie, según un reporte que estaba viendo de hace apenas unos minutos, se cree que lo es. Entonces eso ilusiona mucho a la gente, ¿no?
3: Sí, ojalá, ojalá. La pareja se llama Sharon. Y ha estado esperando a que la mamá vuelva para cuidar a sus hijos. Ve, se cansó, yo creo. Dice, necesito ayuda. ya siente como nosotros nos sentimos.
2: Prefirió hacerse la herida y escapar del nido que aguantar a Sharon.
3: Por un ratito, ¿no? Por un ratito.
0: Y con dos crías ahí para alimentar, hombre.
2: Y ahorita me la tienen como en un hotel, porque la tienen con atención total en lo que le hace. Ojalá que no se esté en Ojai, el águila padre, en lo que la mamá está de vacaciones.
0: Exactamente. Pero bueno, por lo menos hay buenas noticias. Ojalá sí sea Jackie, porque... hay muchísima gente que sigue a esta parejita desde hace muchos años. Oye, tienen más dinero, yo creo, que nosotras, porque mucha gente recauda
2: fondos
0: para poderle entregar a ellas todos los servicios.
2: Pero ojalá que lo usen para las águilas y no para andar de gañar a la gente.
0: Exactamente. Así que bueno. Óigame, les tengo una pregunta. ¿Ustedes podrían hacer línea por un día completo para adquirir un artículo de colección?
3: Depende de qué. Depende de qué y cuánto le voy a sacar.
0: Okay. Yo también.
2: Yo pago, aparto un lugar. Si te le pago a alguien.
0: Yo pago a alguien.
2: Me consigo un vagabundo que además con el olor va a hacer que se vaya la demás gente y me quede en primer lugar.
0: Tú solucionas rápido, me encanta eso. Yo también, depende también de qué producto, pues ahorita volvemos a hablarle de qué está desatando el furor en algunos seguidores de San Bernardino. Ya volvemos.

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2: Guillermo del Toro es un director de cine mexicano conocido por su trabajo en películas de género de terror y fantasía. El Espinazo del Diablo, ambientada en un internado durante la Guerra Civil Española, combina elementos de terror sobrenatural con un trasfondo histórico. El Laberinto del Fauno, la historia sigue a una niña que se encuentra en un mundo mágico lleno de criaturas aterradoras y fascinantes. Mamá, esta película de terror sobrenatural que cuenta la historia de dos niñas que son criadas por una entidad paranormal después de sobrevivir a un accidente. La Cumbre Escarlata, la trama sigue a una joven que se casa y se muda a una mansión decrépita habitada por oscuros secretos. La Forma del Agua, narra la relación entre una mujer muda y una criatura acuática en un laboratorio de alta seguridad durante la Guerra Fría. El Callejón de las Almas Perdidas. La historia gira en torno a un estafador que se involucra en oscuros secretos y manipulaciones.
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0: Gracias por continuar con nosotros. Y miren lo que está sucediendo en Santa Mónica, porque se convirtió en la primera ciudad de California en usar cámaras con inteligencia artificial para detectar a los conductores que se estacionan, de hecho, en los carriles que son para bicicletas.
1: Sí, los vehículos de la ciudad salen en sus rutas normales, pero si lo van a notar ahí, porque tienen una cámara ahora en el techo escaneando las calles, y si se encuentra una infracción, pues obviamente ahí les van a dar una multa, puede ser de $93. Así que, ojo, tengan cuidado que están multando. Y lo que quieren dejar claro es que la inteligencia artificial no le va a dar, ese aparato no les va a dar una multa, o sea, un oficial va a revisar eso y luego él es el que decide si sí o si no, pues esa persona va a recibir esa multa de $93.
2: Con la infracción, la información que hay en su placa, ¿sí? Seguramente le van a decir, ah, aquí está, hay que mandar esta infracción, payasito. Entonces hay que tener cuidado porque a veces uno no ve a un oficial y entonces crees o se le hace fácil hacer cosas, sí. Pero con estas cámaras que van a estar detectando todo, incluso el plan es que te detecte a ti como persona para comprobar si en caso de que quieras decir, no, es que no era yo no llevaba el carro, que la imagen también sea no solamente el auto y la placa, sino también tú llegando o saliendo del auto, para de esa manera no puedas ni siquiera pelear la multa. Lo ideal es respetar las señales. O sea, si dice ahí, si es una área para bicicletas, pues sí. No se estacione, no se atraviese, no se meta, porque a la gente también luego se le hace fácil echarle bronca al de la bicicleta, nomás porque lleva prisa.
0: Sabes que me encanta que se utilice la inteligencia artificial para cosas que de verdad funcionen. Para ponerle ticket a la gente que no respeta las leyes de tránsito ni nada, y que al fin y al cabo se pasan literal las leyes por donde dice Juan y no hacen caso a la situación. Así que qué bueno que nos tengan. Después van a salir que nos tienen vigilados, ya no nos respetan, ya no demoran en ponerle demandas a esta cosa. Pero bueno, vamos a ver qué situación va a desarrollar. Me alegra mucho por la ciudad de Santa Mónica porque sí mantiene bastante caótica y hay que respetar a los peatones y también a los ciclistas.
2: Y hay muchos ciclistas en Santa Mónica por muchísimas de las vías, sobre todo las vías que van a alrededor de la playa, más bicicletas que nada.
0: Exactamente. Óigame esto, si usted pensaba que las filas más largas eran solamente para conciertos o grandes ofertas, no señor, miren lo que sucedió con cientos de fanáticos de Pokémon, quienes pasaron horas e incluso una noche entera acampando afuera de la tienda Sam's Club para conseguir una nueva carta de colección.
1: Sí, una persona estaba ahí 23 horas. Imagínense, yo no me puedo imaginar esto. Tal vez eran súper fanáticos o tal vez eran revendedores, esas personas que compran estos artículos de colección y luego los revenden. Muchos están criticando a esta gente, pero yo creo que son listos, ¿no? Porque hay estas tarjetas de Pokémon que uno puede comprarlas por unos, no sé, $100 y luego suben de valor, a unas las han vendido a $10,000, entonces yo creo que vale la pena.
0: Hombre, yo creo que son más revendedores la gente que se hacen este tipo de cosas.
1: ¿Tú crees? Yo creo que hoy en
0: además
1: día
0: esa fiebre de Pokémon sí ubica que la gente que está fanática de esto, sobre todo los coleccionistas, pues vayan y hagan esas horas porque saben que le van a significar ese tiempito dinero, por supuesto.
2: O si está descacerado, haga negocio, como dices, entonces ahí sí vayas a hacer fila todo el día, o le cobra al de la tarjeta por habérsela conseguido o luego la vende a un precio más alto. Esto de Pokémon es muy loco. Yo vivo enfrente de un parque aquí en Burbank y casi todos los fines de semana está lleno de gente con celulares cazando Pokémon. Yo pensé que esa moda ya se había pasado desde hace mucho y no. Todos los fines de semana se llena ahí de gente buscando Pokémon y parecen literal zombies, todos con el celular así, cazando a los Pokémon. Así que sí, hay una fiebre. Y esas imágenes las vimos en San Bernardino, pero ha sucedido, entiendo, en todo el sur de California y en todo el país por la salida de esta cartita coleccionable.
0: Óyeme, y no solamente aquí, eso hay hasta clubes que la gente se va a conseguir Pokémon

0: otros países. Entonces llegan, o sea, literal viajan. Yo tengo conocidos que viajan hacia otros países a buscar un Pokémon virtual o digital.
1: Cada quien, ¿no?
0: Cada quien tiene sus cosas.
2: Están como los que hacían lo mismo con las tarjetas para los álbum Panini, ¿no? Entonces, pues bueno,
0: hay otros para todos lados. Hay otros que nos vamos a reunirnos a buscar las cartas Panini, a ver si el señor aquí se pone de acuerdo para ver cuándo cambiamos. Óigame, vamos a hacer una corta pausa, pero al volver, México se anota otro logro importante que hace historia en el mundo del fútbol. Les contamos en breve, así que no se vaya, volvemos.
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1: ¡Soy la diosa de las quesadillas!
2: 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Mételo a tu show pa' que dejes de aburrir.
3: No, es mi programa.
0: Sí, sí, sí. ¡Qué bárbaro! Estuvo divertidísimo, Villalpando.

0: Gracias por seguir en Sin Filtro Los Ángeles. Y oigan, ¿a ustedes les gustan los cabezones?
1: Me encantan, sí. ¿Sí? A mí no.
0: ¿No? Hay muy buenos coleccionables, los Bubble Heads.
2: Ah, los Bubble Heads. Yes.
1: ¿Qué sí. pensaban? Okay.
2: No, pues los cabezones, pues, o sea, pues que se vea la gente cabezona, pues se ve rara, ¿no?
0: La proporción, dice, ¿no? Pero pues
2: hay
0: bueno.
2: Que aclarar.
0: Resulta, por eso es que yo apenas hice la pregunta inocente. Eso. Usted y su mente que se fueron para otras cosas. Oiga, resulta y resalta, diría la Wendy Guevara, que los Dodgers anunciaron ya la lista de bobbleheads que van a tener para esta temporada. Entre ellos, pues, Clayton Kershaw, que va a ser el primer bobblehead que lanzan desde su retiro. Además, está por ahí el del Día de los Muertos, que está espectacular. El 24 de septiembre también van a dar uno de Godzilla. Va a haber uno de Shohei Ohtani para el 22 de agosto. Va a haber otro para uno de los jugadores de los Lakers. Viene también la caja de sorpresas de Hello Kitty para el 12 de agosto, que es mi cumpleaños, ver, por cierto, vayan ahorrando.
1: 12 de agosto.
0: Y así, van a ir también dando otros por la herencia de Guatemala, El Salvador, Corea. En fin, muchas de las sorpresas para este segundo semestre de juegos de los Lakers. Vayan a la página oficial de los Dodgers, para ver qué día quieren ir y qué coleccionable pueden tener, porque estos también luego cobran valor con el tiempo y la gente ya los anda vendiendo ahí en eBay o en otras plataformas, porque se hace el billete con los bobbleheads de los Dodgers.
1: Y son gratis.
0: Exacto. Entonces, bueno, gratis con el costo del boleto multimillonario, digo. Vale la pena. Que me den un cabezón.
1: Pero fíjate que agarras el cabezón y luego ya te vas a ver el juego, el partido, ¿no? Esas personas, 23 horas, o sea, no, nada.
2: Fíjate, ¿se acuerdan de la tarjeta esta famosa de One Piece?
1: Sí. Ah, sí.
2: Yo le ayudé a agarrar los boletos a una amiga. Bueno, no le ayudé, pero ya ella tenía boletos y era muy fácil agarrarlos porque vi y simplemente me dijo, ah, voy a ir a esto. No tenía ya ni idea, era para un amigo que le había pedido el favor. Y cuando yo me di cuenta, la boleta valía $300, Juan.
1: Ajá, pero se le sube el precio.
2: No, la boleta dijo que valía eso, no, porque pues obviamente iban a entregar la tarjeta. Uh-huh. Pero el boleto prácticamente se pagaba con lo que estaba ofreciendo la gente para comprarte esa tarjeta. Así que probablemente por ahí, hablando de ganancias y trabajitos, podemos también hacer eso.
0: Te digo que hay que hacer negocio con todo esto. Pero bueno, hablando de deportes, esto tiene muy emocionado a todo México, sobre todo a los aficionados de la selección mexicana, porque miren nada más, la FIFA ha dado ya la lista oficial de cómo quedan las selecciones después de este Mundial en el ranking internacional, o sea, no nada más del Mundial. Y México por primera vez entra a la posición en el número 10.
1: ¡Bravo!
0: Está en el top 10 después de la excelente participación que tuvo en este Mundial. Ahora, como resultado del Mundial como tal, México quedó en noveno lugar, pero eso de este Mundial, en general de la FIFA, de todos los torneos, todo lo que la FIFA implica, está en el top 10 y es la primera vez que entra, después de que el año pasado estaba en el lugar número 14. Ahora sube al lugar número 10.
1: Me encanta.
2: A mí también me encanta porque le fue muy bien a México en estos partidos. La gente quería que la selección pudiera llegar más arriba. Pero al fin y al cabo es muy buen avance el que tuvo el equipo mexicano en este quinto partido, si no es mal que tuvo.
0: ¿Y Colombia?
2: No sé
0: en el 11.
2: ¿Quedó en el 11?
0: Subió también.
2: Igual Colombia
0: subió un par de numeritos.
2: Este Mundial no... Nada que hacer, mucho, ni los otros tampoco. Así que no hay nada que hacer.
0: Aún así subió.
2: Eso nos vemos. Gracias por acompañarnos. Nos vemos.

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1: Muy buenas noches, tengan todos ustedes, querida familia de Alarma TV. Estamos en un episodio más acompañándonos mutuamente. Yo soy Cintia Lesco.
2: Y yo soy Ani Portocarrero y hoy les tenemos videos realmente de alto impacto, así que acompáñenos hasta el final. Estos son los titulares de hoy.
1: Camioneta fuera de control embiste a un peatón y le quita la vida en plena calle.
2: Explosión de pirotecnia le destroza la mano a un hombre.
1: Auto sin control provoca que sopa hirviendo caiga sobre un trabajador.
2: Ataque directo. Sujetos descienden desde un vehículo y ejecutan a un hombre a quemarropa.
1: Estamos a punto de darle todos los detalles, pero ahora vea cómo un hombre entra sin levantar sospecha a una carnicería, pero mire cómo en segundos saca un arma y desata un ataque directo frente a todos.
3: Una escena estremecedora quedó registrada en una carnicería en Antioquia, Colombia. Un hombre con casco de motociclista entra al local y se acerca al mostrador, aparentemente para pedir una dirección, mientras el carnicero y un cliente vestido de azul lo atienden sin sospechar lo que estaba por ocurrir. En cuestión de segundos, el sujeto saca un arma y dispara a quemarropa directo a la cabeza del carnicero, quien cae al instante. El ataque es fulminante y deja a los presentes en shock ante la violencia del momento. Sin embargo, uno de los empleados que estaba sentado en una mesa reacciona de inmediato y se lanza sobre el agresor por la espalda, logrando someterlo mientras intenta escapar. Otros trabajadores salen en apoyo y entre gritos logran mantenerlo inmovilizado. En otro momento del video se observa el cuerpo del carnicero tendido en el suelo, rodeado de sangre pues la bala le perforó la cabeza. El atacante permanece retenido por los empleados hasta que llega la policía, que finalmente lo detiene en el lugar.
1: Se desató la violencia, Dani, ¿eh? O sea, porque mira que ahora sí que esto quedó como carnicería.
2: Lo que sí me encantó, querida Cintia, y allá en casa también ustedes seguramente lo están pensando, qué bueno que lo agarraron.
1: Sí.
2: Lo agarraron, lo agarró del pescuezo y además exponiendo su propia vida a este señor porque el hombre iba armado, ¿no? Lo agarraron y de verdad espero que esté pagando, que esté refundido en la cárcel porque esto para mí es un... Es algo más que un asesinato, ya es con tanta premeditación, tanta cosa, ya no puede ser un simple asesinato, ¿sabes?
1: Así es, Miani, terribles imágenes con las que empezamos, pero de verdad, qué gusto que lo hayan agarrado.
2: Oigan, pongan muchísima atención a lo siguiente. La calle luce tranquila, pero no pierda de vista cómo una camioneta pierde el control y termina arrollando a un peatón.
3: Un impactante accidente quedó registrado por una cámara de seguridad en la India, donde una camioneta fuera de control provocó una tragedia en plena vía pública. En la escena, varias personas se encontraban cerca de un muro de contención mientras un camión de transporte recogía pasajeros. Del otro lado de la avenida, dos hombres, uno con camiseta naranja y otro de blanco, permanecían en la orilla. Un joven intentaba cruzar la calle con precaución mientras los vehículos continuaban circulando con normalidad. De pronto, una camioneta aparece a toda velocidad, pierde el control, se sube al camellón y se impacta contra los muros de concreto. La fuerza del choque proyecta los bloques, alcanzando de lleno al hombre de camiseta naranja y golpeando al de blanco, quien cae al pavimento. El hombre de blanco logra levantarse y salir por su cuenta, pero el de camiseta naranja queda atrapado por el impacto y pierde la vida en el lugar. Un hecho que evidencia lo inesperado y letal que puede ser un accidente en cuestión de segundos.
2: Ay, ay, ay, hermana, ¿cuántas veces pasamos un semáforo, pasamos un rojo, pasamos una calle esperando que paren los coches para pasar la siguiente? Hermana, nos quedamos ahí en la berma, es sumamente peligroso.
1: Sumamente peligroso y cada vez lo vemos más aquí en Alarma porque nos llegan muchos videos como esto, así que esperemos que usted esté tan prevenido ya como nosotras.
2: Buen consejo, hermana.
1: Y mire con detalle, lo que parece imposible se vuelve real cuando una joven imita con precisión el movimiento de un caballo ante la mirada de todos.
3: Un una joven noruega se ha convertido en sensación por una habilidad tan inusual como sorprendente. Puede trotar, galopar e incluso saltar obstáculos imitando con precisión los movimientos de un caballo. En las imágenes se le observa desplazándose en cuatro patas con gran coordinación y resistencia, recorriendo distancias sin mostrar señales de cansancio, mientras mantiene una cadencia muy similar a la de un equino. Incluso corre a gran velocidad y supera obstáculos como mesas de madera, ejecutando saltos con técnica y fluidez ante la mirada de su perro que la acompaña durante el recorrido. Su postura, ritmo y control corporal han llamado la atención de miles de personas, al punto que por momentos parece un caballo real, generando asombro por la precisión de sus movimientos. Una habilidad que ha despertado curiosidad y admiración en redes sociales.
1: Ani, me sorprende lo que este, pues yo le llamaría trastorno a esto de los Therians, la verdad, con el perdón de los que me ven, pero me sorprende lo que esto puede hacer a la mente del ser humano.
2: Es que es un trastorno de percepción.
1: Sí.
2: Claro, ya se perciben como un animal diferente, pues somos animales porque somos seres humanos, ¿no? Pero, a ver, no te vas a pensar con todas las habilidades y con todo lo que la mujer esta ha trabajado en obtener estas habilidades para, mira, dar saltos, trotar, hacer todo, y con lo que le ha de doler la mano.
1: Es lo que te digo, es que yo creo que el poder de la mente y la sugestión la ayuda a hacerlo también.
2: Claro, puede ser. Bueno, vamos a ver qué nos depara el futuro, a dónde va la humanidad. Y bueno, ahora vamos a ver cómo un hombre intenta lucirse frente a la cámara, pero miren cómo el vidrio estalla y termina impactándole directamente en el rostro.
3: Cuidado con quienes buscan fama a cualquier costo en redes sociales. Un hombre con camiseta negra sin mangas intentó demostrar su fuerza frente a la cámara, sosteniendo dos botellas de cerveza mientras hablaba en tono desafiante. El intento por lucirse terminó en un momento de riesgo y vergüenza. El hombre quedó vulnerable, sin saber cómo reaccionar, evidenciando que este tipo de acciones pueden tener consecuencias graves en segundos. Una lección clara de los peligros de intentar impresionar sin medir riesgos.
1: Y hermana, ¿cómo hay gente que de verdad no tiene nada que hacer?
2: Los ojos.
1: Sí, sí, sí, o sea...
2: Con que se le haya metido alguna esquirla en los ojos.
1: No, se le metieron varias, ¿lo viste?
2: Pero una grande, o sea, vaya el ojo, o sea, Dios.
1: ¿Y cómo se tallaba? No. Y con esa tallada, ¿sabes qué? Yo siento que, ojalá que no, pero hasta el ojo pudo haber perdido.
2: Sí. Oigan, tantas cosas, pues, por los likes y estarse grabando haciendo tonterías. Mano, oigan, sí. Mejor siéntese a ver Alarma TV y aquí uno lo distrae. Si no
1: así
2: tiene nada
1: es, por
2: que
1: favor.
2: Hacer.
1: Mira, todas esas gentes que conozca a usted desocupadas, dígale que vea Alarma TV. Y ahora no se pierda de esto, porque un hombre trabaja debajo de un camión, pero mire cómo la estructura cede y cae de golpe sin darle oportunidad de salir.
3: Intentar reparar vehículos de carga pesada sin las herramientas adecuadas ni las condiciones seguras puede ser mortal. Un hombre trabajaba en un camión rojo con la caja levantada mientras intentaba arreglar una falla desde la base del camión y la caja. El hombre se introdujo completamente debajo de la estructura, confiando en que la caja permanecería fija mientras realizaba la reparación. Sin embargo, esa posición lo dejó en un riesgo extremo. En un descuido, al manipular una parte del mecanismo, la caja del camión se venció repentinamente. La estructura descendió de golpe, atrapándolo sin posibilidad de escapar. Todo ocurrió en cuestión de segundos, sin tiempo para reaccionar. El hombre quedó completamente aplastado bajo el peso del vehículo. Un accidente que pudo haberse evitado con equipo adecuado y medidas de seguridad, pero que terminó en un desenlace fatal en cuestión de segundos.
2: Ay, no es cierto, no es cierto, no es cierto.
1: Ay, no. O sea, aquí meramente una falla técnica del camión porque él que se iba a esperar.
2: Claro, no, obvio no. Obviamente, pues sí, fue una falla técnica, pero también, oigan, qué peligroso trabajar así, ¿no?
1: Muchísimo. O sea, digo, para eso está esa carga, esa parte, pero pues debería tener doble refuerzo o no sé, porque imagínate.
2: Porque claro, la falla en algo así es
1: mortal.
2: Y bueno, con este video que nos hace estremecer, nos vamos rápidamente a una pausa comercial, pero usted no se mueva, que esta noche de Alarma TV promete.
1: Al regresar, un perro queda colgando en una banda de equipaje, pero un trabajador reacciona a tiempo y logra rescatarlo.
2: También mire cómo dos jóvenes en motocicleta pierden el control y se estrellan brutalmente contra la banqueta.
1: Y más adelante, ponga atención el momento en el que un joven manipula pirotecnia y la explosión le destroza la mano en plena fiesta.
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0: Estamos de regreso con las historias más virales del momento y que solo te las contamos aquí en Alarma TV. Bueno, y ahora vamos a ver cómo entre movimientos de equipaje un pequeño perrito quedó colgado. Pero miren el accionar de este trabajador.
1: Un impactante video captado en un aeropuerto muestra un acto de valentía que ha conmovido a muchos. En la zona de bandas de equipaje, donde las maletas son transportadas, un perrito logró zafarse de su jaula y quedó colgado de su correa. El animal comenzó a asfixiarse ante la mirada de un empleado, quien no dudó en reaccionar. En cuestión de segundos, el trabajador se lanzó para alcanzarlo y tratar de liberarlo. Con rapidez, logró sujetarlo y bajarlo de la banda, evitando que el perrito siguiera colgado. La escena ocurrió frente a varios testigos que observaron el rescate. El acto evitó una tragedia y evidenció la rápida respuesta del empleado. Un gesto que demuestra que, incluso en medio de la rutina diaria, aún existen acciones de empatía que pueden marcar la diferencia.
0: Hermana, qué reflejo.
2: Qué hazaña la de ese trabajador.
0: Oye, se puso en peligro porque aparte hasta él cayó como que en los engranajes
2: ¿Se le habrá metido el pie? No me quedó muy claro. Ojalá que no,
0: porque de verdad es una persona de gran corazón y se pone a pensar en la

0: vida de este perrito,
1: Sí,
0: ¿no?
1: que además ni siquiera era de él y él fue,
0: No.
1: corrió y
0: Sí,
1: lo
0: claro.
1: salvó, la
0: Qué
1: verdad.
0: bien, por más hombres así,
1: Sí,
0: ¿verdad? Qué
1: amén.
0: hermoso.
1: Y vea usted cómo un auto logra captar el tremendo golpe que se llevan dos motociclistas al caer en la banqueta.

0: El conductor derrapa y sale proyectado hacia la banqueta, donde se impacta directamente en el pecho contra un tubo metálico fijo. El golpe es tan fuerte que lo deja tendido de inmediato. El acompañante, vestido de gris, también cae y queda desorientado, intentando levantarse mientras la motocicleta queda volcada. La escena es caótica y evidencia la violencia del impacto. Personas comienzan a acercarse para auxiliar, mientras uno de los testigos llama a una ambulancia. El conductor permanece inmóvil y se confirma que ninguno llevaba casco, aumentando el riesgo y la gravedad del accidente.
1: ¡Auch! Hermana, o sea, el hombre que quedó con la cabeza cerca de la banqueta, no, entre, había como un barrote, como un tope. Dios mío, ese no se levantó.
2: No, es que fue un accidente muy aparatoso y pues las dos motos entre sí, olvídate.
1: Uf, y bueno, vamos a lo que sigue. Vean, esto está muy raro. Un hombre se mete a las bandas del aeropuerto y miren cómo termina él avanzando ahí sin rumbo y todo perdido. ¿Qué habrá pasado, no?
0: Un curioso e impactante video fue captado en las bandas de equipaje de un aeropuerto, donde un hombre, aparentemente en estado de ebriedad, decidió meterse a la zona restringida sin medir el riesgo. Vestido de verde y con gorra negra, el sujeto se introduce en las bandas mientras estas comienzan a moverse. Desorientado, intenta mantener el equilibrio, pero no logra coordinar sus movimientos. En su intento por sostenerse, se agarra de una estructura metálica, pero pierde estabilidad y uno de sus zapatos se desprende, avanzando por la banda mientras él intenta sujetarse con fuerza. En otro ángulo, se observa cómo el hombre continúa avanzando por el sistema de equipaje en busca de su zapato, sin claridad de hacia dónde se dirige, generando una escena tan insólita como peligrosa dentro del aeropuerto.
1: Esto, ¿cómo llegó ahí?
2: Exacto, ¿cómo llegó
1: ¿Cómo
2: allí?
1: Llegó ahí.
2: Número uno. Y número dos, ay, qué divertido, ¿no? Como que ahí va a ir una resbaladilla.
1: No, hermana, porque imagínate, es que no sabemos. Yo me lo imagino como una gran fábrica que luego van cayendo al algún
2: lado. Y te
1: lado,
2: estampan ahí te algo, estampan ¿no? Te ponen letrerito en la
1: como
2: piel.
1: Como las caricaturas, es que no sé. Y luego el muchacho obviamente no sabía dónde estaba y pensó salirse caminando. Y luego luego se cayó, se le agarró el equipaje. Es súper raro.
2: Sí, sí,
1: esos
2: son
1: los videos como más raros que hemos visto.
2: Pero bueno, hasta se me antojó por un ratito estar ahí, la verdad. Ahora vea un aterrizaje que pareciera controlado, pero no pierda de vista cómo la maniobra falla y el helicóptero pierde estabilidad.
0: Un impactante video captado a la distancia muestra el momento en que un helicóptero intenta aterrizar en un terreno abierto, aparentemente una cancha de fútbol, sin imaginar el desenlace. La aeronave desciende con precaución, pero al acercarse al suelo, el polvo levantado por las aspas reduce la visibilidad del piloto, complicando la maniobra en los últimos segundos. Cuando está a punto de tocar tierra, el helicóptero pierde estabilidad, se inclina de frente y termina golpeando, lo que provoca que pierda el control por completo. Todo ocurre en cuestión de segundos, sin margen de corrección. El helicóptero termina destrozando la hélice, creando terror en el lugar. En otra toma, se observa cómo la aeronave cae de lado, rompe la parte trasera y queda destruida sobre el terreno, mientras las personas alrededor se cubren del viento y observan la escena en shock tras el accidente.
1: Es que un segundo.
2: No, y es que también
1: una ráfaga y bye.
2: También el área estaba muy raro. ¿Dónde era para que se tuvieran ahí un helipuerto?
1: No sé. Okay. Raro, raro, raro.
2: Sí.
1: Sí, pero déjate eso, hermana. A ver, es que es algo muy delicado. Una ráfaga puede cambiar totalmente el curso de las hélices y adiós, como le pasó a este hombre.
2: Exacto.
1: Y encima en un lugar poblado, qué fuerte. Uh-huh. Bueno, y con este video nos vamos a la siguiente pausa comercial, pero usted no se mueva, tenemos mucho más que contarles aquí en Alarma TV.
2: Al regresar,

0: Una fiesta de fraternidad se convierte en una pesadilla cuando un joven manipula pirotecnia y la explosión le destroza la mano.
1: También un auto irrumpe sin control y embiste a dos trabajadores, dejando a uno de ellos atrapado bajo el vehículo.
0: Y más adelante, ponga atención a este ataque donde una mujer es apuñalada sin previo aviso dentro de una tienda.

0: Estamos de regreso con lo más impresionante de la internet y por supuesto aquí en Alarma TV usted no se pierde de ningún video viral. Ahora vamos a ver cómo un jovencito que estaba intentando divertirse con pirotecnia, mire, ponga mucho ojito aquí porque jugar con fuego está bastante peligroso. Vean nomás, este muchacho perdió la mano.
1: Las fiestas de fraternidad suelen estar

0: marcadas por excesos y decisiones irresponsables. Y este video lo evidencia con crudeza. Un joven se sube al techo mientras otros lo observan y graban, buscando llamar la atención. Con un cohete en la mano, intenta lucirse frente a todos lanzando pirotecnia al aire. El ambiente es de euforia, pero en cuestión de segundos, la situación cambia por completo. El artefacto explota directamente en su mano, dejándolo en estado de shock. El joven reacciona desorientado mientras intenta sacudirse, sin comprender de inmediato la gravedad de la lesión. La mano queda severamente dañada, con lesiones visibles que evidencian el impacto de la explosión. Un momento que pasó de la diversión al desastre, recordando los riesgos de manipular pirotecnia sin precaución.
1: ¡Au! Dios santo,
2: no,
1: qué
2: es hermana, qué dolor. No, y es que a ver, ¿cuántas veces no hemos visto eso aquí, Ani? O sea,
1: hermana,
2: está bien dicho y bien sabido que no puedes estar jugando con pirotecnia.
1: Hermana, no, de verdad. O sea, el muchacho perdió la mano y no se dio ni cuenta, ¿sabes? Se demoró como en reaccionar y luego como que la movía.
2: Sí.
1: ¿Sabes? De esos momentos en que todavía tu cerebro no logra captar lo que está realmente pasando, la dimensión de lo que está pasando. ¡Qué horror! Oigan, no hagan eso.
2: Por favor.
1: Por favor.
2: Oiga, y no pierda de vista cómo dos trabajadores laboran en la calle y mire cómo un auto aparece sin frenar y embiste a uno de ellos de forma brutal.
0: En plena vía pública, dos trabajadores realizan labores de limpieza junto a un árbol seco, concentrados en su trabajo mientras el tránsito continúa a su alrededor sin mayor complicación. Ambos llevan chalecos de seguridad y permanecen a un costado de la calle, confiados en que los vehículos respetarán su espacio. Pero en cuestión de segundos, la escena cambia por completo. Un automóvil aparece avanzando directamente hacia ellos sin reducir la velocidad. El peligro es inminente. El trabajador con chaleco verde reacciona a tiempo y logra apartarse, evitando el impacto por apenas unos pasos. Sin embargo, su compañero no corre con la misma suerte. El vehículo lo embiste de lleno y queda prensado debajo del auto, que incluso termina volcándose tras la fuerza del choque. Desesperado, su compañero intenta levantar el automóvil, pero el peso lo supera. Poco a poco más personas se acercan y entre todos logran levantar el vehículo para liberar a los atrapados. Un momento que deja claro que trabajar en la calle implica un riesgo constante, donde cualquier descuido puede cambiarlo todo.
1: Ay, no. Es que, ay, hermana, le cayó directo encima.
2: Sí, y trabajando, hermana, cumpliendo una labor. Imagínate su familia.
1: No. De verdad que no hay derecho. No hay derecho. Es que estar al volante es un peligro andante.
2: Así es.
1: Bueno, y ahora vamos a poner muchísima atención a esto. Un hombre se grababa desde lo alto de un edificio y la situación escala en cuestión de segundos, haciendo que este hombre se lance al vacío.
0: Desde lo alto de una azotea, un hombre se graba a sí mismo mientras llora y habla frente a la cámara, visiblemente alterado y desconcertado. Sus palabras no se alcanzan a comprender del todo, pero su estado emocional es evidente. Se mueve de un lado a otro, mirando hacia el vacío. La escena genera tensión. Momentos después, el video cambia de ángulo. Ahora se observa a un policía intentando subir por el edificio, avanzando con rapidez para acercarse y evitar que el hombre cometa una decisión irreversible. La distancia se reduce poco a poco, pero el tiempo no alcanza. Antes de que el oficial pueda llegar hasta él, el hombre toma impulso y salta. El cuerpo cae desde lo alto mientras quienes están abajo reaccionan sin poder intervenir. El impacto ocurre fuera del encuadre. Un momento que deja claro lo rápido que una crisis puede escalar y la importancia de atender la salud mental antes de que sea demasiado tarde.
1: No, qué tristeza ver esta imagen de este hombre llorando,
2: desesperado,
1: con ese rostro desencajado.
2: Con desesperanza, hermanos. Sí. Ese hombre, la verdad, el llanto que tenía antes de tomar esta decisión, sí te desgarra el corazón, ¿no? Sí, sí, dices.
1: Es que, hermana,
2: ¿cómo la ayudo?
1: El mundo para muchas personas, muchísimas personas, es un lugar pues muy, muy difícil y muy horrible. Tantas cosas que pasan en el mundo, pero creo que dentro de todo la vida siempre es un regalo. Despertar cada día con vida es un regalo. Que pues, ¿qué te puedo decir? Qué lástima por esa decisión fatal.
2: Así es, mi Ani, qué lástima. Y pues con esta reflexión nos vamos a una breve pausa comercial. Regresamos con más, no le cambie. Al regresar, en agresión sin razón, un hombre sorprende a una mujer y la apuñala en el cuello dentro de una tienda.
1: Y más adelante, una mujer sale volando entre las gradas al intentar intervenir en una pelea.

0: Videos que nos alegran, videos que nos estremecen y videos que nos indignan. Esta noche aquí en Alarma TV. Y bueno, el video que viene a continuación sí que es indignante. Vea usted, una influencer toma a una cría mientras la grababan en video. Y todo esto para las redes sociales, provocando, por supuesto, desprecio. Vamos a ver, ¿será que se merece un castigo?
1: No cabe duda de que algunos influencers hacen lo que sea por un like, incluso actos que podrían tener consecuencias legales. Una influencer estadounidense fue captada en Australia al protagonizar un momento que generó indignación. En el video se observa cómo la mujer toma una cría de un marsupial y la carga fingiendo que se la llevará, mientras la madre del animal la persigue desesperada intentando recuperarlo. La joven se muestra ante la cámara con un pequeño en brazos, aparentando que se trata de algo gracioso, sin considerar el estrés que provoca en la madre que corre tras ella sin poder alcanzarla. Finalmente, la influencer deja la cría para que regrese con su madre. Un acto que pudo haber terminado peor y que evidencia hasta dónde pueden llegar algunos por generar contenido sin medir el daño causado.
0: Ay, por supuesto que sí. ¿Cómo va a ser semejante cosa? ¿Cómo le va a quitar a una mamá koala su cría? Y sí, todo para mostrarla en redes. Y de verdad que bien hecho la funa que le cayó a esta señorita. Bien
2: sí,
0: merecida.
2: Mira, ya las redes también, así como dañan, también sirven, como en este caso, ¿no? Que se expuso y pues ella solita se echó
0: la soga
2: al cuello.
0: Ella solita, claro, sí.
2: Sí, porque no, eso no se hace, ¿no?
0: No,
2: yo creo que ella lo vio.
0: Tontería.
2: No pensó en eso, no pensó en que le estaba quitando real la cría a una madre. Pues la madre no sabe de bromas.
0: No, y la madre con desesperación, va, imagínate, pues, y para la cría también, ¿no?
2: Sí.
0: Qué inconsciente. Oigan, no sigan este tipo de personas. Estas personas no influyen para nada.
2: Influyen para mal.
0: Total.
2: Y vea usted este acto despiadado. Una mujer realiza sus compras con normalidad en una tienda de conveniencia cuando un hombre se acerca y la ataca con un cuchillo sin razón aparente.
1: Un impactante hecho quedó registrado en una tienda en Sydney, Australia, cuando una mujer vestida de amarillo realizaba sus compras y conversaba con el encargado del lugar con total normalidad. De pronto, un joven vestido de blanco sale de los pasillos y se acerca con actitud sospechosa. La mujer lo observa, pero en cuestión de segundos, el sujeto saca un cuchillo y la ataca directamente en el cuello en dos ocasiones. Gravemente herida, la mujer se refugia junto al vendedor mientras intenta contener la hemorragia. La sangre comienza a escurrir, evidenciando la gravedad de las lesiones. El agresor huye del lugar, mientras el encargado auxilia a la víctima y la aleja de la zona. Un ataque que pone en alerta sobre el riesgo de agresiones inesperadas en espacios cotidianos.
2: Sí. Ay, hermana, es que de verdad hay cada persona en la calle suelta con tantos problemas mentales como esto. O sea, si no había razón aparente, ¿qué? ¿No más ganas de matar?
0: No, pues no, claramente no. Estaba en sus cinco sentidos esta persona, pero cada vez es más común ver estos videos, ¿no?
2: Sí.
0: ¿Cuántos ya tenemos presentados en el programa de que golpean a niños, de que atacan con cuchillos y tal, así a personas al azar? Oigan, a las autoridades siempre hay que hacerles tomar conciencia de que hay que invertir en la salud mental, de que tienen que haber lugares especializados para tratar a este tipo de personas. Bueno, y con esta reflexión nos vamos a la siguiente pausa comercial y regresamos en breve.
2: Al regresar, un joven intenta cruzar una reja, pero termina clavándose la barbilla en los barrotes al quedar atrapado.
0: También un auto pierde el control, provocando que la sopa hirviendo de un puesto le caiga sobre un trabajador.
2: Y más adelante, ponga atención a este ataque directo donde ejecutan a un hombre en plena vía pública.

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0: Estamos de regreso con lo más impactante del mundo. Historias que solo te contamos aquí en Alarma TV. Muchas gracias por acompañarnos en esta edición. Bueno, vamos a ver ahora lo siguiente. Estas imágenes son bastante crudas. Un hombre intenta brincar una reja, pero miren cómo su barbilla termina clavada entre los barrotes.
1: Como si fuera una lección inmediata. Este hombre comprobó que intentar meterse en una propiedad ajena puede salir muy mal. Todo ocurrió cuando intentó brincar una reja con picos metálicos sin medir el riesgo. Al pasar por encima, quedó atorado y uno de los barrotes se le incrustó en el rostro, a la altura de la barbilla, dejándolo completamente inmovilizado. El dolor era evidente mientras intentaba zafarse sin éxito, sin entender cómo había quedado atrapado de esa manera en esa estructura. Cada movimiento solo agravaba la situación. Minutos después, los dueños del lugar se percatan de la escena y lo encuentran colgando en la reja, evidenciando las consecuencias de una decisión imprudente.
0: ¡Ay! No. Hermana.
2: De todos los finales posibles, este fue el que menos me imaginé.
0: Señor bendito, le traspasó, hermana. O sea,
2: hasta la lengua, yo creo. O sea, ¡ay, no!
0: ¿Y cómo te sales de eso? Y las demás personas también intentando ayudar, pero tampoco sabes qué hacer. Porque
2: ¡ay, no!
0: Imagínense, por aquí pasan venas todo extremadamente importantes, o sea... Es la diferencia entre la vida y la muerte. ¡Pobre chavo! De
2: ay,
0: verdad. Hermana,
2: sí, de verdad, pobrecito. Ojalá que esté bien, que nos esté viendo, sí, y que diga, ya estoy del otro lado.
0: Ojalá que no sea del otro lado.
2: No, desde allá. Y ahora ponga atención, porque un puesto de comida operaba con normalidad y es embestido por un auto sin control, provocando que una olla de sopa hirviendo se vuelque sobre un trabajador.
1: En un puesto callejero lleno de ollas con sopa hirviendo, varios trabajadores atienden con normalidad mientras el negocio opera como cualquier otro día. Las cazuelas están al fuego y el ambiente parece controlado, sin señales de peligro. Pero de pronto, la escena cambia por completo. Un automóvil aparece sin control y se dirige directamente hacia el puesto, rompiendo la tranquilidad en cuestión de segundos. Algunos trabajadores alcanzan a reaccionar y corren para ponerse a salvo antes del impacto. Sin embargo, no todos tienen la misma suerte. Uno de ellos queda atrapado en medio del caos cuando una de las ollas se vuelca tras el golpe. La sopa hirviendo cae directamente sobre su cuerpo, provocándole quemaduras severas. El hombre reacciona de inmediato y sale corriendo. El video se corta en ese momento. Un accidente que demuestra que, incluso en tu lugar de trabajo, el peligro puede aparecer sin previo aviso.
0: No, pobrecito, y los gritos de este hombre lo dicen todo.
2: No, imagínate cómo habrá quedado, porque ¿sabes qué? A veces quema más el agua hirviendo que en sí una llamarada de...
0: Claro, hermana, pero este es aceite caliente,
2: perdón,
0: más todavía.
2: Exacto, más.
0: Claro, no, de verdad... Qué difícil. Bueno, claramente fue un accidente, claramente pues hubo por ahí un hecho que no estaba previsto, y pobrecito el muchacho, que además estaba tratando de llevarse el pan a la casa, ¿sabes? Y sí, que le pase eso, de verdad que no hay derecho.
2: Triste.
0: Bueno, y ahora vamos con lo siguiente. Vemos cómo un hombre baja de su camioneta sin activar el freno y el vehículo avanza solo hasta que ambos terminan cayendo por una barranca.
1: Afuera de una vivienda, un hombre estaciona su camioneta blanca y se baja con total normalidad, sin percatarse de un detalle que resulta crucial. No activó el freno de mano. Durante unos segundos todo parece estar bajo control, pero el vehículo comienza a moverse lentamente por sí solo, avanzando sin conductor hacia una zona de peligro. Al notar lo que está ocurriendo, el hombre reacciona de inmediato y corre tras la camioneta, intentando alcanzarla antes de que tome mayor velocidad. La desesperación aumenta conforme el vehículo se acerca al borde de una barranca, reduciendo cada vez más las posibilidades de detenerlo. En un último intento, logra subirse al vehículo para tratar de controlarlo, pero ya es demasiado tarde. La camioneta sigue avanzando sin freno y ambos terminan cayendo sobre el barranco. Desde la casa, sus familiares presencian la escena y corren para auxiliarlo, mientras el video se corta dejando en suspenso el desenlace. Un descuido mínimo que termina en una caída que pudo evitarse.
0: ¡Wow! Claramente ese hombre no pensó bien las cosas, pensó que lo iba a alcanzar.
2: No. Sí, él creyó que lo iba a alcanzar y hemos visto aquí en Alarma, ¿no?
0: Ajá, videos donde sí alcanzan a poner.
2: Donde logran, exacto. Pero pues aquí no, ya
0: qué
2: iba
0: pena.
2: Mucho adelante.
0: No, ya iba muy adelante y pues sí. se fue con todo. Pues, claro, da mucha pena a veces que una propiedad, un carro, una moto, algo así se pierda, ¿no? Nunca sabe cuál es la realidad de la persona, pero tampoco arriesgar nuestra vida por un carro,
2: exacto.
0: ¿No?
2: Y bueno, si usted no quiere arriesgar su vida, no se mueva de su sillón, regresamos con mucho más.
0: Bueno, al regresar, una mujer intenta intervenir en una pelea, pero termina siendo lanzada y sale volando sobre las gradas.
2: También un ataque donde varios hombres armados ejecutan a su víctima en cuestión de segundos.

0: Y bueno, gracias por acompañarnos toda la noche. Si llegaron hasta acá es porque de verdad les gusta Alarma TV igual que a nosotras. Y ahora vea con atención lo que ocurre en una pelea entre asistentes a un concierto. Una mujer intenta intervenir y termina siendo lanzada violentamente entre las butacas.
1: Entre las butacas de lo que parece ser un concierto, varios asistentes presencian una pelea que se sale de control. Dos hombres intercambian golpes mientras quienes están alrededor se hacen a un lado, dejando espacio para evitar verse involucrados. La tensión crece con cada segundo. En medio del caos, una mujer decide intervenir. Sin pensarlo demasiado, se acerca y comienza a golpear al hombre que está atacando a quien parece ser su pareja o amigo, intentando defenderlo. Por un momento logra distraer al agresor, pero la reacción es inmediata. El hombre la toma del cabello y con un solo movimiento la lanza hacia atrás entre las filas de asientos. La caída es aparatosa y la mujer queda tendida sin poder incorporarse de inmediato. Alrededor, algunos asistentes reaccionan lanzando bebidas mientras el agresor regresa a la pelea inicial. El enfrentamiento continúa. El video se corta dejando en el aire el desenlace de una escena que rápidamente se salió de control.
0: Es lo que decíamos, ¿no? O sea, a veces te metes por querer ayudar y te va peor. Ajá. Como mujer, la verdad es que pues, sí, quieras es... que no, somos más, pues más endeblillas. O sea, depende qué mujer. Si eres más fuerte y haces mucho ejercicio, puede ser que no, pero en general.
2: Pero, hermana, ¿qué mujer se puede poner contra ese hombre que estaba, era un energúmeno, que estaba golpeando a todo el mundo, no le importó, sí. Golpeaba a hombres, mujeres? La hizo volar. Parecía ella, pues, un trapo. No, oiga, no hay que exponernos a eso, ¿no? Yo sé que muchas veces nosotras nos creemos más fuertes de lo que somos, pero contra un hombre así, que está totalmente fuera de sí, pues no hay nada que hacer.
0: Exacto.
2: Bueno, y ahora ustedes no van a creer lo que sucedió. Vamos a ver cómo un grupo desciende de un vehículo armado y en segundos atacan a quemarropa a un hombre frente a todos.
1: Un automóvil blanco se detiene frente a un pequeño negocio de comida, donde varias personas se encuentran en la barra sin imaginar lo que está por ocurrir. El ambiente parece normal, como cualquier otro momento en un restaurante callejero. Pero de pronto, las puertas del vehículo se abren. Varios sujetos descienden con el rostro cubierto y armas en las manos. Su objetivo es claro. Se dirigen directamente hacia un hombre que se encuentra en la barra. Sin mediar palabra, comienzan a disparar. Las detonaciones son continuas. El hombre cae tras recibir múltiples impactos, pero la agresión no se detiene. Ya en el suelo, los atacantes se acercan y vuelven a disparar para asegurarse de que no quede con vida. Todo ocurre en cuestión de segundos. Después, los agresores regresan al automóvil y huyen del lugar, dejando la escena marcada por la violencia. Un ataque directo y calculado que convierte un lugar cotidiano en un escenario de ejecución.
2: Ay, pues yo les diría, no van a creer que esto siga pasando, de verdad. ¿Cuántos videos más de estos tenemos que presentar aquí para que las autoridades tomen conciencia de la seguridad ciudadana?
0: Ay, hermana, no, pues no sé, yo creo que tendremos que solo nosotros y todos los programas del mundo presentar eso para que realmente
2: pero
0: tomaran
2: conciencia.
0: Pero es que
2: es el reflejo de una sociedad que pide a gritos más seguridad, atención, porque nuestras vidas corren peligro diariamente. Y estos señores, bien, gracias. De
0: así
2: verdad,
0: es,
2: increíble.
0: Así es, hermano, y se salen con la suya, se van corriendo y el herido, pues ahí quedó sus familiares. Ay, y nadie hizo nada porque las autoridades, bien, gracias.
2: Exacto.
0: Pues lamentablemente, mi Ani, con este video nos despedimos el día de hoy. Se nos acabó el programa. Pero muchísimas gracias por acompañarnos hasta el final. Lo esperamos en la próxima edición. Yo soy Cintia Lesco.
2: Y yo soy Ani Portocarrero y nos vemos en la próxima. Chao.

0: Un reporte describe los abusos de agentes migratorios en contra de la comunidad migrante. Asegura que las políticas de deportación los convirtió en agentes de caos y crueldad. Llega la segunda tormenta tropical de la temporada. Berta ya amenaza con crear problemas en varios estados que van desde Florida hasta Mississippi. Las autoridades ya emiten alertas de emergencia. California y Minnesota en la mira de las autoridades de salud. Denuncian un supuesto fraude médico y anuncian la pausa de más de $1,000 millones. El programa de Medicaid en problemas. ¿Quién era la soldado Isabela González? Falleció en un bombardeo de las fuerzas iraníes. Hoy hablamos con amigos y quienes la conocieron en su natal, Texas. Momentos de vida o muerte. La rápida acción de un policía evita que un conductor muera calcinado dentro de su vehículo. Así comienza su noticiero 24 horas. Buenas tardes, bienvenidos a esta emisión de Noticias 24 Horas. Les informa con mucho gusto Alexandra Esterhios. Gracias por acompañarnos. Iniciamos con el reporte de la organización ACLU que documentó miles de presuntas violaciones a los derechos civiles de los migrantes durante los operativos de ICE. Denuncian casos de abuso de autoridad en un reporte que llamaron agentes de caos y crueldad. Anthony Belchi nos trae muchos más detalles.
1: La ACLU, la Unión Estadounidense por las Libertades Civiles, ha publicado un informe que documenta presuntos abusos durante el primer año del segundo mandato de Trump. Analizó unos 1.200 incidentes de operativos migratorios en 8 estados, entre ellos California y Florida, y encontró un patrón de uso excesivo de la fuerza, perfil racial, intimidación e incluso arrestos de ciudadanos estadounidenses.
2: Y es un miedo muy razonable viendo la brutalidad de ICE, no solamente en los centros de detención, pero también en la calle.
1: El informe documenta operativos dentro de escuelas, hospitales, tribunales y centros de trabajo y señala que más de 400 casos involucraron presunta mala conducta de agentes de inmigración o policías que colaboraban con ICE, a los que presenta como agentes del caos y de la crueldad.
3: Son individuos que no atraviesan un entrenamiento adecuado para ser agentes de la ley.
1: La organización también señala que la administración amplió la participación de agencias estatales y locales a través de los acuerdos 287G, creando una fuerza de aplicación migratoria mucho más amplia que ICE por sí sola.
3: Hay un montón de agencias, incluido el FBI, incluidos agentes especiales del FBI y otras agencias como la DEA, que están siendo sacados de sus funciones que legalmente tienen asignadas para realizar tareas de control de inmigración.
1: Entre sus recomendaciones, la ACLU pide reforzar la supervisión de estas agencias, limitar la participación de policías locales e investigar cada denuncia de abuso.
4: Creo que lo más simple sería revocar estos contratos 287G que establecen esta cooperación y responsabilidad a agencias policiales municipales de cooperar en el enforzamiento de inmigración.
1: El gobierno aún no ha respondido de forma oficial al informe. Mientras tanto, las comunidades inmigrantes tratan de documentar los operativos a la espera de que estas denuncias se traduzcan en cambios reales. Anthony Belchi, Noticias Estrella TV.
0: Gracias, Anthony. Un juez federal bloqueó las restricciones laborales para solicitantes de asilo y TPS. Un juez federal en Boston bloqueó temporalmente una medida de la administración Trump que habría limitado los permisos de trabajo de solicitantes de asilo y beneficiarios del estatus de protección temporal. La decisión responde a una demanda presentada por organizaciones defensoras de los derechos de los inmigrantes y sindicatos. El fallo mantiene en pausa las nuevas restricciones mientras el tribunal evalúa una suspensión de mayor duración. Y por orden de la Casa Blanca, autoridades federales de salud anunciaron la congelación de fondos millonarios destinados a varios estados. Esto como una parte de una investigación sobre presunto fraude en programas de salud. Minnesota y California figuran entre los estados más afectados por estos recortes al programa de Medicaid. María Teresa Sarabia con la historia.
5: Golpe millonario a Medicaid. La administración del presidente Donald Trump ordenó frenar más de $1,000 millones en fondos federales para California y Minnesota en medio de una investigación por presuntos casos de fraude y pagos irregulares que podrían sacudir uno de los programas de salud pública más grandes del país y generar incertidumbre para millones de beneficiarios.
6: Today we are deferring over $1 billion in federal Medicaid dollars, $1 billion to Minnesota and California until they can substantiate their claims from this past quarter of audits.
5: El secretario de Salud y Servicios Humanos, Robert Kennedy Jr., lanzó una advertencia contundente. No se liberará ni un dólar más hasta que los gobiernos de Gavin Newsom y Tim Walz entreguen pruebas que demuestren que los recursos fueron utilizados de manera legítima y en cumplimiento de las normas federales. Las autoridades aseguran que revisan reclamos considerados de alto riesgo y posibles deficiencias en la documentación antes de decidir si los fondos serán restablecidos.
7: Del momento que se retiran estos fondos, aquellos servicios tanto para diabetes, hipertensión, medicamentos, hospitales, salas de urgencias y otras cosas más que nosotros tenemos, pueden realmente llegar a ser estorbadas y simplemente dejar de funcionar.
5: Autoridades federales aseguran que identificaron reclamos de alto riesgo, fallas en la documentación y patrones de gasto fuera de lo habitual, lo que encendió las alertas en Washington para rastrear el destino del dinero. El administrador de los centros de Medicare y Medicaid, el doctor Mehmet Oz, lanzó nuevas alertas al revelar que la revisión federal detectó reclamos presentados a nombre de personas que habrían fallecido, proveedores previamente señalados por sistemas antifraude y otras irregularidades que, según las autoridades, requieren una investigación más profunda.
8: Glad to say that in the first 90 days of the Medicaid fraud war room, we have we've surpassed over $200 million in prevention. That's real savings for the Medicaid program. And we're doing this using machine learning. That's a form of AI.
5: La Casa Blanca justifica la medida como un esfuerzo para proteger el dinero de los contribuyentes y garantizar el uso legal de los fondos de Medicaid mientras continúa la investigación federal. María Teresa Sarabia, Noticias Estrella TV.
0: Muere una cuarta persona en Nueva York a causa del brote de la llamada enfermedad de legionario. La primera muerte ocurrió el pasado viernes. Después, el Departamento de Salud confirmó dos fallecimientos más durante el fin de semana, entre ellos un veterano de guerra de 88 años. Según las autoridades, ya hay 76 casos de la enfermedad y 7 personas permanecen hospitalizadas. La legionelosis provoca síntomas similares a los de un resfriado y puede transmitirse a través de sistemas de aire acondicionado o contaminados. El cantante David enfrenta una audiencia clave en el caso de homicidio en California. El día de hoy, en una corte de Los Ángeles, y como parte de la evidencia, se mostraron imágenes del cuerpo de la adolescente Celeste Rivas, mutilada y decapitada. Los padres del adolescente estuvieron en la audiencia y contemplaron horrorizados esta evidencia. El cantante anteriormente se ha declarado inocente de todos los cargos. El cuerpo en descomposición de Rivas fue hallado en la cajuela de su auto. Y en otras noticias, el presidente Donald Trump descarta una vía diplomática con Irán y endurece su ofensiva militar. El mandatario rechazó los esfuerzos de mediación impulsados por Qatar y Pakistán para reducir las tensiones con Irán. Mientras tanto, Teherán intensificó sus ataques contra bases estadounidenses en países aliados de Medio Oriente. Trump advirtió que cualquier agresión contra los soldados tendrá una respuesta contundente. Además, autorizó nuevos ataques contra objetivos militares iraníes en medio de la creciente escalada de este conflicto en la región. Y una de las más recientes bajas en la guerra en Medio Oriente es la de la soldado Isabela González. Falleció en el ataque a una base aérea en Jordania. Ella era oriunda de Texas y nuestro corresponsal David Medina habló con quienes tuvieron la suerte de conocerla. Estos son sus testimonios.
9: Isabela González.
10: Esta era Isabel González, de 19 años, originaria de Carrollton, Texas. Hace un año, el día de su graduación, portaba con orgullo las insignias del ejército de los Estados Unidos. Pero un ataque con misiles balísticos y drones contra la base aérea de Mujahid en Salty, Jordania, la joven soldado de origen hispano perdió la vida el pasado viernes, informó el Pentágono. Ahora, ex maestro de la joven hispana la recuerdan en el salón de clases como muy amable, valiente y siempre dispuesta a luchar por sus sueños.
11: Sí, muy cordial, muy amable la niña, obedecía indicaciones, sumamente sociable. Realmente una chica que tenía todo un porvenir por delante, ¿verdad?
10: González pertenecía al primer batallón 57 Regimiento de Artillería de Defensa Aérea, con base en Ashbad, Alemania. La muerte de esta joven hispana se suma a otras bajas registradas entre militares estadounidenses durante el conflicto con Irán. En el mismo ataque también perdió la vida el primer teniente Tyler James, de 25 años, de Iwa Beach, Hawái. Por su parte, el presidente Donald Trump dijo que asistirá la noche de este martes al traslado solemne de los restos de Isabel y Tyler. La ciudad de Carrollton prepara homenajes, mientras Louisville ISD recordó que hasta hace poco más de un año Isabela caminaba en Hebron High School como estudiante, compañera y amiga.
9: Isabela González, de 19 años, se había graduado el pasado mes de mayo de 2025 de esta preparatoria que está a mi espalda en Hebron, ubicado en Carrollton, Texas, para luego enlistarse en las Fuerzas Armadas de Estados Unidos.
11: Que vivimos prácticamente de cerca, junto a los estudiantes, junto a todos nuestros estudiantes, es impactante tener este tipo de noticias, puesto que convivimos con ellos, sentimos, nos expresan sus sueños.
10: Hasta ahora no se ha informado cuándo los restos de Isabela serán trasladados al norte de Texas. Sin embargo, el alcalde de Carrollton dijo que el personal del ejército acompaña a la familia para coordinar los honores militares y los arreglos funerarios. David Medina, Noticias Estrella TV.
0: Que descanse en paz esta joven. Y mientras tanto, México y Estados Unidos iniciaron este martes una nueva ronda de conversaciones para poder revisar el Tratado de Libre Comercio de América del Norte. Las pláticas sobre el T-MEC se van a extender hasta el jueves y se van a desarrollar en medio de tensiones comerciales y además migratorias entre ambos países. México busca reducir los aranceles sobre el acero y los automóviles. Por su parte, la administración Trump insiste en endurecer las reglas para aumentar la fabricación de partes en Estados Unidos. Y Estados Unidos aprobó un parol humanitario para el disidente y artista cubano Michael Osorbo Castillo Pérez, según informó el Observatorio de Derechos Culturales Cubanos. La medida le permitiría viajar a territorio estadounidense si es puesto en libertad. Osorbo cumple una condena desde el 2022 y organizaciones de derechos humanos sostienen que el encarcelamiento de Osorbo tiene motivaciones políticas. Hace días, el opositor Luis Manuel Otero Alcántara salió de Cuba bajo un beneficio migratorio similar. Es momento de una pausa, no se despegue, tenemos mucha más información al regresar. Una detención de tráfico se convierte en cuestión de segundos en una situación de vida o muerte. Además, la tormenta tropical Berta se fortalece y mantiene bajo amenaza las costas del Golfo de México. Y también decomisan droga frente a las costas de México. 5 personas de diferentes nacionalidades fueron detenidas.

0: regresamos para informarles que con vientos de hasta 60 millas por hora, la tormenta tropical Berta amenaza con golpear con más fuerza las costas del Golfo de México. Varios estados del este del país ya están en alerta por parte de las autoridades federales. Vamos con Galo Arellano, corresponsal de nuestra cadena hermana, NTN 24.
1: Se llama Berta y es una tormenta tropical con pocas probabilidades de convertirse en huracán, pero con suficiente fuerza para provocar inundaciones en ciudades costeras del noroeste de la Florida y en Luisiana.
2: Berta en este momento se encuentra al sur de la porción que llamamos la porción entre el Big Bend de la Florida y Alabama. A las 10 de la mañana se encontraba como una tormenta tropical con unos vientos sostenidos de aproximadamente de 60 millas por hora y va a continuar moviéndose hacia el oeste, lo que entonces estaría trayendo las amenazas de lluvias y de ráfagas de viento a toda la porción de la costa del Golfo,

0: Entre hoy y el jueves, Berta podría dejar entre 2 y 4 pulgadas de lluvia con acumulados aislados de hasta 6 pulgadas.
1: Tocando tierra, estamos hablando ya de el jueves en la noche a viernes en la madrugada, pero esto es asumiendo que el sistema sobreviva como tormenta tropical. Berta se encuentra en un medio ambiente en toda el área del Golfo que no se está tornando favorable para que Berta pueda desarrollarse de una forma significativa.
0: El Centro Nacional de Huracanes prevé que Berta continúe moviéndose lentamente cerca de la costa del Golfo de México. El mayor riesgo seguirá siendo la lluvia con posibilidad de inundaciones repentinas, especialmente en zonas urbanas.
1: El medio ambiente en el que se está moviendo no es favorable para que pueda tener una intensificación significativa, que podría convertirse en huracán. Obviamente eso siempre es una posibilidad.
0: Alabama y Mississippi también están en el radar de Berta.
2: Un oficial de policía en Texas salva a un conductor de una muerte segura tras un incendio vehicular. El dramático rescate ocurrió el pasado 7 de junio sobre la carretera 114 en Texas. Las imágenes muestran al oficial Joshua Switcher durante una parada de tránsito que en cuestión de segundos se convirtió en una emergencia. Envuelto en una densa nube de humo negro, el agente rompió una de las ventanillas del vehículo y logró sacar al conductor. Aunque el hombre se encontraba aturdido, está a salvo de una tragedia. Y un dramático intento de aterrizaje quedó captado en video en el aeropuerto de Cincinnati.
3: ¡Wow! ¡Wow! ¡Wow! ¡Wow! ¡Golly!
2: Es el momento en el que un avión de carga de la aerolínea Calita Air rozó la pista durante su aproximación al aeropuerto internacional de Cincinnati y norte de Kentucky. Según las autoridades federales, el Boeing 777 partió de Bruselas, Bélgica. Tras el fallido intento de aterrizaje, el avión logró aterrizar sin incidentes y no se reportaron heridos y la aeronave fue sometida a una inspección de daños. Fíjense nada más, por primera vez la ciudad de Miami es más cara que Nueva York. Según datos federales, las ciudades de Miami, Fort Lauderdale y Palm Beach se ubicaron casi 5% por encima del área metropolitana neoyorquina. Expertos atribuyen el aumento a los elevados impuestos sobre la propiedad, el alto costo de los seguros de vivienda y la inflación en gastos cotidianos. Actualmente, el sur de la Florida es la segunda gran área metropolitana más cara del país, solo detrás de San Francisco. México analiza la posibilidad de reclamar parte de los recursos que podrían ser decomisados a Ismael El Mayo Zambada después de la sentencia por narcotráfico en una corte de Nueva York. El juez ordenó el pago de miles de millones de dólares como resarcimiento por estos delitos relacionados con el narcotráfico. Al ser cuestionado sobre el tema, la presidenta así se refirió al caso.
4: ¿Buscará México parte del dinero decomisado que para
5: resarcir el daño? Vamos a ver con la fiscalía. Normalmente se hace. No quiere decir que lo hayan decomisado. Quiere decir que es parte de la resolución que se está planteando. Entonces, la fiscalía normalmente participa en estos casos y ya le pediríamos a la fiscal que informara.
2: También le preguntaron sobre si buscarán entrevista con el detenido y solo dijo que todo está en manos de la fiscalía y por supuesto que está encabezada por Ernestina Godoy. Y autoridades mexicanas detuvieron a 5 personas y aseguraron más de 1,5 toneladas de cocaína, según la Secretaría de Marina. Fue durante un operativo marítimo frente a las costas de Chiapas, donde detuvieron a los narcotraficantes. Los detenidos son 2 ciudadanos ecuatorianos y 3 guatemaltecos. Tras una inspección de la embarcación, los elementos localizaron 1,530 kilogramos de cocaína. Los sospechosos fueron puestos a disposición de la Fiscalía General de la República, que va a determinar su situación jurídica. Autoridades federales de México anunciaron el decomiso de más de 3 toneladas de metanfetaminas ocultas en un cargamento de alimento para ganado. El aseguramiento ocurrió en una carretera que conduce a Puerto Peñasco, en el estado de Sonora. De acuerdo con la investigación, la droga era transportada en 60 costales disfrazados como forraje y tenía como destino la ciudad de Tijuana. Un hombre de 49 años fue detenido durante el operativo y puesto a disposición de las autoridades correspondientes. Es momento de ir a una breve pausa. No se despegue aquí, le tenemos más información. Un nuevo estudio médico sugiere que tomar 5 tazas de café al día previene males del corazón. Además, las 7 vidas de un gato en Venezuela es rescatado entre los escombros más de 3 semanas después de los terremotos.

0: placeres más deliciosos de la vida es comer. ¿Pero sabes cuáles son las comidas más populares en el mundo? La famosa pizza italiana, con masa crujiente, salsa de tomate y diversos toppings. La hamburguesa, todo un clásico en Estados Unidos. La hamburguesa de carne asada entre panes y aderezos. El sushi, este exquisito plato japonés de arroz sazonado y pescado fresco. Los deliciosos tacos mexicanos de tortilla de maíz que envuelven carne, pollo, cerdo o mariscos. La paella española de arroz con mariscos, pollo, carne, verduras, sazonado con azafrán. La popular sopa de fideos chinos, un delicioso plato que también lleva carne, nutritivas verduras y sus incomparables fideos.
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0: Gracias por continuar con nosotros. Fíjense que una nueva guía científica sugiere que el café podría ayudar a proteger el corazón. La Asociación Americana del Corazón señala que tomar entre 3 y 5 tazas al día o hasta 400 miligramos de cafeína puede ser seguro para los adultos y estar asociado con un menor riesgo de enfermedades cardíacas y derrames cerebrales. Los expertos indican que el café contiene antioxidantes y otros beneficios. Sin embargo, advierten que las bebidas energéticas con altas dosis de cafeína podrían provocar arritmias. Y mire usted el momento en el que un gato es rescatado de entre los escombros en Venezuela.
1: Mira la patica, ve. Mira, ve, ahí está, ve, lo ve a los muchachos, mira, ve cómo sale, ve.
2: Cuando venga saliendo para grabar, Gisela.
0: La siguiente historia parece confirmar el dicho de que los gatos tienen varias vidas. Un estudiante universitario y rescatista voluntario logró salvar a un gato que quedó atrapado por 23 días entre los edificios derrumbados en La Guaira. El joven relató que al principio sintió temor al no saber qué encontraría bajo los restos, pero al descubrir al felino con vida lo consideró un rayo de esperanza. Curiosamente, el apodo del rescatista es El Gato, imagínense. Y fíjense que la celebración de España por el título del Mundial también desató una polémica. El delantero Ferran Torres apareció con una gorra roja que decía Make Spain Great Again, una frase inspirada en el lema Make America Great Again. El presidente Donald Trump pues la dice sin parar, aunque la gorra no forma parte de la campaña política estadounidense, pues la imagen sí se volvió viral y dividió opiniones en las redes sociales. Con esto me despido, muchísimas gracias por haberme acompañado. Soy Alexandra Estergios, que tenga una excelente tarde. Nos vemos pronto.
3: Los caucus, como se les conoce en inglés, son asambleas privadas organizadas por los partidos políticos a nivel de condado o distrito electoral, donde los participantes apoyan a sus candidatos. Cada grupo da discursos para persuadir a otros para que voten por su candidato. Al final, el número de votantes en cada grupo determina cuántos delegados gana cada candidato. Tanto las elecciones primarias como los caucus pueden ser abiertos, cerrados o una combinación. En los caucus abiertos, la gente puede votar por cualquier candidato, mientras que en los cerrados solo participan votantes del partido correspondiente. Los delegados elegidos los representan en la Convención Nacional, donde se proclamará al candidato del partido para las elecciones. Actualmente los caucus se celebran en 4 estados: Iowa, Nevada, Wyoming y Dakota del Norte.
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0: Un reporte describe los abusos de agentes migratorios en contra de la comunidad migrante. Asegura que las políticas de deportación los convirtió en agentes del caos y la crueldad. Llega la segunda tormenta tropical de la temporada, Berta, y amenaza con crear problemas en varios estados que van desde Florida hasta Mississippi. Las autoridades ya emiten alertas de emergencia. California y Minnesota, en la mira de las autoridades de salud, denuncian un supuesto fraude médico y anuncian la pausa de más de $1,000 millones. El programa de Medicaid en problemas. ¿Quién era la soldado Isabela González? Falleció en un bombardeo de las fuerzas iraníes. Hoy hablamos con amigos y quienes la conocieron en su natal estado de Texas. Momentos de vida o muerte. La rápida acción de un policía evita que un conductor muera calcinado dentro de su vehículo. Así iniciamos su noticiero Estrella TV. ¿Qué tal? Muy buenas tardes. Bienvenidos a su noticiero Estrella TV. Les informa José Armando Ronstadt. Gracias mil por estar con nosotros. Iniciamos con lo siguiente. Con el reporte de la organización ACLU, que documentó miles de presuntas violaciones a los derechos civiles de migrantes durante los operativos de ICE, denuncian casos de abuso de autoridad en un reporte que llamaron Agentes de Caos y Crueldad. Anthony Belchi nos tiene los detalles.
1: La ACLU, la Unión Estadounidense por las Libertades Civiles, ha publicado un informe que documenta presuntos abusos durante el primer año del segundo mandato de Trump. Analizó unos 1.200 incidentes de operativos migratorios en 8 estados, entre ellos California y Florida, y encontró un patrón de uso excesivo de la fuerza, perfil racial, intimidación e incluso arrestos de ciudadanos estadounidenses.
2: Y es un miedo muy razonable viendo la brutalidad de ICE, no solamente en los centros de detención, pero también en la calle.
1: El informe documenta operativos dentro de escuelas, hospitales, tribunales y centros de trabajo y señala que más de 400 casos involucraron presunta mala conducta de agentes de inmigración o policías que colaboraban con ICE, a los que presenta como agentes del caos y de la crueldad.
3: Son individuos que no atraviesan un entrenamiento adecuado para ser agentes de la ley.
1: La organización también señala que la administración amplió la participación de agencias estatales y locales a través de los acuerdos 287G, creando una fuerza de aplicación migratoria mucho más amplia que ICE por sí sola.
3: Hay un montón de agencias, incluido el FBI, incluidos agentes especiales del FBI y otras agencias como la DEA, que están siendo sacados de sus funciones que legalmente tienen asignadas para realizar tareas de control de inmigración.
1: Entre sus recomendaciones, la ACLU pide reforzar la supervisión de estas agencias, limitar la participación de policías locales e investigar cada denuncia de abuso.
4: Creo que lo más simple sería revocar estos contratos 287G que establecen esta cooperación y responsabilidad a agencias policiales municipales de cooperar en el enforzamiento de inmigración.
1: El gobierno aún no ha respondido de forma oficial al informe. Mientras tanto, las comunidades inmigrantes tratan de documentar los operativos a la espera de que estas denuncias se traduzcan en cambios reales. Anthony Belchi, Noticias Estrella TV.
0: En otra información, un juez federal bloqueó las restricciones laborales para solicitantes de asilo y del TPS. Un juez federal en Boston bloqueó temporalmente una medida de la administración Trump que habría limitado los permisos de trabajo de solicitantes de asilo, al igual que beneficiarios del estatus de protección temporal. La decisión responde a una demanda presentada por organizaciones defensoras de los derechos de los inmigrantes y sindicatos. El fallo mantiene en pausa las nuevas restricciones, mientras que el tribunal evalúa una suspensión de mayor duración. Y por orden de la Casa Blanca, autoridades federales de salud anunciaron la congelación de fondos millonarios destinados a varios estados, esto como parte de una investigación sobre presunto fraude en programas de salud. Minnesota y California figuran entre los estados más afectados por estos recortes al programa de Medicaid. María Teresa Sarabia nos tiene la historia.
5: Golpe millonario a Medicaid. La administración del presidente Donald Trump ordenó frenar más de $1,000 millones en fondos federales para California y Minnesota en medio de una investigación por presuntos casos de fraude y pagos irregulares que podrían sacudir uno de los programas de salud pública más grandes del país y generar incertidumbre para millones de beneficiarios.
6: Today we are deferring over $1 billion in federal Medicaid dollars. $1 billion. To Minnesota and California until they can substantiate their claims from this past quarter of audits.
5: El secretario de Salud y Servicios Humanos, Robert Kennedy Jr., lanzó una advertencia contundente. No se liberará ni un dólar más hasta que los gobiernos de Gavin Newsom y Tim Walz entreguen pruebas que demuestren que los recursos fueron utilizados de manera legítima y en cumplimiento de las normas federales. Las autoridades aseguran que revisan reclamos considerados de alto riesgo y posibles deficiencias en la documentación antes de decidir si los fondos serán restablecidos.
7: Del momento que se retiran estos fondos, aquellos servicios tanto para diabetes, hipertensión, medicamentos, hospitales, salas de urgencias y otras cosas más que nosotros tenemos, pueden realmente llegar a ser estorbadas y simplemente dejar de funcionar.
5: Autoridades federales aseguran que identificaron reclamos de alto riesgo, fallas en la documentación y patrones de gasto fuera de lo habitual, lo que encendió las alertas en Washington para rastrear el destino del dinero. El administrador de los centros de Medicare y Medicaid, el doctor Mehmet Oz, lanzó nuevas alertas al revelar que la revisión federal detectó reclamos presentados a nombre de personas que habrían fallecido, proveedores previamente señalados por sistemas antifraude y otras irregularidades que, según autoridades, requieren una investigación más profunda.
8: Glad to say that in the first 90 days of the Medicaid fraud war room, we have we've surpassed over $200 million in prevention. That's real savings for the Medicaid program. And we're doing this using machine learning. That's a form of AI.
5: La Casa Blanca justifica la medida como un esfuerzo para proteger el dinero de los contribuyentes y garantizar el uso legal de los fondos de Medicaid mientras continúa la investigación federal. María Teresa Sarabia, Noticias Estrella TV.
0: Ha muerto una cuarta persona en Nueva York a causa del brote de la llamada enfermedad de legionario. La primera muerte ocurrió el pasado viernes. Después, el Departamento de Salud confirmó dos fallecimientos más durante el fin de semana, entre ellos un veterano de guerra de 88 años. Según las autoridades, ya hay 76 casos de la enfermedad. 7 personas permanecen hospitalizadas. La legionelosis provoca síntomas similares a los de un resfriado y puede transmitirse a través de sistemas de aire acondicionado o contaminados. Y el cantante David enfrenta una audiencia clave en el caso de homicidio en California. El día de hoy, en una corte de Los Ángeles, y como parte de la evidencia, se mostraron imágenes del cuerpo de la adolescente Celeste Rivas, mutilada y decapitada. Los padres del adolescente estuvieron en la audiencia y contemplaron horrorizados esta evidencia. El cantante anteriormente se ha declarado inocente de todos los cargos. El cuerpo en descomposición de Rivas fue encontrado en la cajuela de su auto. Y en otras noticias, el presidente Donald Trump descarta una vía diplomática con Irán y endurece su ofensiva militar. El mandatario rechazó los esfuerzos de mediación impulsados por Qatar y Pakistán para reducir las tensiones con Irán. Mientras tanto, Teherán intensificó sus ataques contra bases estadounidenses en países aliados de Medio Oriente. El presidente advirtió que cualquier agresión contra soldados tendrá una respuesta contundente. Además, autorizó nuevos ataques contra objetivos militares iraníes en medio de la creciente escalada del conflicto en esa región. Y una de las más recientes bajas en la guerra del Medio Oriente es el de la soldado Isabela González. Falleció en el ataque en una base aérea en Jordania. Ella era oriunda de Texas. Nuestro corresponsal David Medina habló con quienes tuvieron la suerte de conocerla. Estos son sus testimonios.
9: Isabela González.
10: Esta era Isabel González, de 19 años, originaria de Carrollton, Texas. Hace un año, el día de su graduación, portaba con orgullo las insignias del ejército de los Estados Unidos. Pero un ataque con misiles balísticos y drones contra la base aérea de Mujahid en Salty, Jordania, la joven soldado de origen hispano perdió la vida el pasado viernes, informó el Pentágono. Ahora, exmaestros de la joven hispana la recuerdan en el salón de clases como muy amable, valiente y siempre dispuesta a luchar por sus sueños.
11: Sí, muy cordial, muy amable la niña. Obedecía indicaciones, sumamente sociable. Una chica que tenía todo un porvenir por delante, ¿verdad?
10: González pertenecía al primer batallón 57 Regimiento de Artillería de Defensa Aérea, con base en Ashbad, Alemania. La muerte de esta joven hispana se suma a otras bajas registradas entre militares estadounidenses durante el conflicto con Irán. En el mismo ataque también perdió la vida el primer teniente Tyler James, de 25 años, de Iwa Beach, Hawái. Por su parte, el presidente Donald Trump dijo que asistirá la noche de este martes al traslado solemne de los restos de Isabel y Tyler. La ciudad de Carrollton prepara homenajes, mientras Louisville ISD recordó que hasta hace poco más de un año Isabela caminaba en Hebron High School como estudiante, compañera y amiga.
12: Isabela González, de 19 años, se había graduado el pasado mes de mayo de 2025 de esta preparatoria que está a mi espalda en Hebron, ubicado en Carrollton, Texas, para luego enlistarse en las Fuerzas Armadas de Estados Unidos.
11: Que vivimos prácticamente de cerca, junto a los estudiantes, junto a todos nuestros estudiantes, es impactante tener este tipo de noticias. Puesto que convivimos con ellos, sentimos, nos expresan sus sueños.
10: Hasta ahora no se ha informado cuándo los restos de Isabela serán trasladados al norte de Texas. Sin embargo, el alcalde de Carrollton dijo que el personal del ejército acompaña a la familia para coordinar los honores militares y los arreglos funerarios. David Medina, Noticias Estrella TV.
0: México y Estados Unidos iniciaron este martes una nueva ronda de conversaciones para revisar el Tratado de Libre Comercio de América del Norte. Las pláticas sobre el T-MEC se van a extender hasta el jueves. Se desarrollan en medio de tensiones comerciales y migratorias entre ambos países. México busca reducir aranceles sobre el acero y automóviles. Por su parte, la administración Trump insiste en endurecer las reglas para aumentar la fabricación de partes en Estados Unidos. Y Estados Unidos aprobó un parol humanitario para el disidente y artista cubano Michael Osorbo Castillo Pérez, a quien ve en pantalla. Según informó el Observatorio de Derechos Culturales Cubanos, la medida le permitiría viajar a territorio estadounidense si es que es puesto en libertad. Osorbo cumple condena desde el año 2022. Organizaciones de derechos humanos sostienen que el encarcelamiento de Osorbo tiene motivaciones políticas. Hace días, el opositor Luis Manuel Otero Alcántara salió de Cuba bajo un beneficio migratorio muy similar. Tenemos una pausa comercial, más información al regresar. Una detención de tráfico se convierte en cuestión de segundos en una situación de vida o muerte. Además, la tormenta tropical Berta se fortalece y mantiene bajo amenaza las costas del Golfo de México. Y decomisan droga frente a las costas de la República Mexicana. 5 personas de diferentes nacionalidades han sido detenidas.

0: con vientos de hasta 60 millas por hora, la tormenta tropical Berta amenaza con golpear con más fuerza las costas del Golfo de México. Varios estados del este del país ya están en alerta por parte de autoridades federales. Pasamos ahora con Galo Arellano, nuestro corresponsal de nuestra cadena hermana NTN 24.
1: Se llama Berta y es una tormenta tropical con pocas probabilidades de convertirse en huracán, pero con suficiente fuerza para provocar inundaciones en ciudades costeras del noroeste de la Florida y en Luisiana.
2: Berta en este momento se encuentra al sur de la porción que llamamos la porción entre el Big Bend de la Florida y Alabama. A las 10 de la mañana se encontraba como una tormenta tropical con unos vientos sostenidos de aproximadamente de 60 millas por hora y va a continuar moviéndose hacia el oeste, lo que entonces estaría trayendo las amenazas de lluvias y de ráfagas de viento a toda la porción de la costa del Golfo, desde básicamente el Panhandle de la Florida hasta Alabama, Luisiana, inclusive el este, porciones del este del estado de Texas.
1: Se mantienen vigentes los avisos de tormenta tropical desde la frontera entre Alabama y Florida hasta el parish de Jefferson, en Luisiana. También hay vigilancia de marejada ciclónica hasta la desembocadura del río Mississippi. Entre hoy y el jueves, Berta podría dejar entre 2 y 4 pulgadas de lluvia, con acumulados aislados de hasta 6 pulgadas.
2: Tocando tierra, estamos hablando ya de el jueves en la noche a viernes en la madrugada, pero esto es asumiendo que el sistema sobreviva como tormenta tropical. Berta se encuentra en un medio ambiente en toda el área del Golfo que no se está tornando favorable para que Berta pueda desarrollarse de una forma significativa.
1: El Centro Nacional de Huracanes prevé que Berta continúe moviéndose lentamente cerca de la costa del Golfo de México. El mayor riesgo seguirá siendo la lluvia con posibilidad de inundaciones repentinas, especialmente en zonas urbanas.
2: El medio ambiente en el que se está moviendo no es favorable para que pueda tener una intensificación significativa, que podría convertirse en huracán. Obviamente eso siempre es una posibilidad.
1: Alabama y Mississippi también están en el radar de Berta.
0: Un oficial de policía en Texas salva a un conductor de una muerte casi segura tras un incendio vehicular. El dramático rescate ocurrió el pasado 7 de junio sobre la carretera 114 en Texas. Estas imágenes muestran al oficial Joshua Switcher durante una parada de tránsito que en cuestión de segundos se convirtió en una emergencia. Envuelto en una densa nube de humo negro, el agente rompió una de las ventanillas del vehículo y logró sacar al conductor, aunque el hombre se encontraba aturdido, se encuentra a salvo de una verdadera tragedia. Y un dramático intento de aterrizaje quedó captado en video en el aeropuerto de Cincinnati.
3: ¡Wow! ¡Wow! ¡Wow! ¡Wow!
0: ¡Golly! Es el momento en que un avión de carga de la aerolínea Khalid Air rozó la pista durante su aproximación al aeropuerto internacional de Cincinnati, al norte de Kentucky. Según las autoridades federales, el Boeing 777 partió de Bruselas, Bélgica. Tras el fallido intento de aterrizaje, el avión logró aterrizar sin incidentes. No se reportaron tampoco heridos y la aeronave fue sometida a una inspección por posibles daños. Y por primera vez, la ciudad de Miami es la más cara que Nueva York. Según datos federales, las ciudades de Miami, Fort Lauderdale y Palm Beach se ubicaron casi 5% por encima del área metropolitana neoyorquina. Expertos atribuyen el aumento a los elevados impuestos sobre la propiedad, el alto costo de los seguros de vivienda y la inflación en gastos cotidianos. Actualmente el sur de Florida es la segunda gran área metropolitana más cara de Estados Unidos, solo detrás de San Francisco. Y México analiza la posibilidad de reclamar parte de los recursos que podrían ser decomisados a Ismael El Mayo Zambada. Tras la sentencia por narcotráfico en la Corte de Nueva York, el juez ordenó el pago de miles de millones de dólares como resarcimiento por delitos relacionados con el narcotráfico. Al ser cuestionada sobre el tema, la presidenta así se refirió a este caso.
4: ¿Buscará México parte del dinero decomisado que para resarcir
5: el daño? Vamos a ver con la fiscalía. Normalmente se hace. No quiere decir que lo hayan decomisado. Quiere decir que fue es parte de la resolución que se está planteando. Entonces, la fiscalía normalmente participa en estos casos y ya le pediríamos a la fiscal que informara.
0: También le preguntaron sobre si buscarán entrevista con el detenido. Solo dijo que todo está en manos de la fiscal Ernestina Godoy. En otras noticias, autoridades mexicanas detuvieron a 5 personas y aseguraron más de 1.5 toneladas de cocaína. Según la Secretaría de Marina, fue durante un operativo marítimo frente a las costas de Chiapas, donde detuvieron a los narcotraficantes. Los detenidos son 2 ciudadanos ecuatorianos y 3 guatemaltecos. Tras una inspección de la embarcación, los elementos localizaron 1.530 kilogramos de cocaína. Los sospechosos fueron puestos a disposición de la Fiscalía General de la República Mexicana, que habrá de determinar su situación jurídica. Y autoridades federales de México anunciaron el decomiso de más de 3 toneladas de metanfetamina ocultas en un cargamento de alimento para ganado. El aseguramiento ocurrió en una carretera que conduce a Puerto Peñasco, en el estado de Sonora. De acuerdo con las investigaciones, la droga era transportada en 60 costales disfrazados como forraje y tenían como destino la ciudad de Tijuana, Baja California. Un hombre de 49 años fue detenido durante el operativo y puesto a disposición de las autoridades correspondientes. Tenemos una pausa comercial, más noticias al regresar. Un nuevo estudio médico sugiere que tomar 5 tazas de café al día previene males del corazón. Además, las 7 vidas de un gato en Venezuela es rescatado entre los escombros más de 3 semanas después de los terremotos.

0: Una nueva guía científica sugiere que el café podría ayudar a proteger el corazón. La Asociación Americana del Corazón señala que tomar entre 3 y 5 tazas al día o hasta 400 miligramos de cafeína puede ser seguro para los adultos y estar asociado con un menor riesgo de enfermedades cardíacas y derrames cerebrales. Los expertos indican que el café contiene antioxidantes y otros beneficios. Sin embargo, advierten que las bebidas energéticas con altas dosis de cafeína podrían provocar arritmias. Y mire usted, este es el momento en que un gato es rescatado de entre los escombros en Venezuela.
1: Mira la patica, ve. Mira, ve, ahí está, ve. Lo, vea los muchachos, mira, ve cómo sale, ve.
2: Cuando venga saliendo para grabar, Gisela.
0: Esta historia parece confirmar el dicho de que los gatos tienen varias vidas. Un estudiante universitario y rescatista voluntario logró salvar a un gato que quedó atrapado por 23 días entre edificios derrumbados en La Guaira. El joven relató que al principio sintió temor al no saber qué encontraría bajo los restos, pero al descubrir al felino con vida lo consideró un rayo de esperanza. Curiosamente, el apodo del rescatista es el gato. Y los festejos por la final del Mundial terminaron en caos en Buenos Aires, Argentina. En los alrededores del obelisco, aficionados se enfrentaron con la policía, que respondió con balas de goma y gases lacrimógenos para dispersar a la multitud. Por lo menos 12 personas fueron detenidas. Además, las celebraciones dejaron por lo menos 2 muertos, una mujer que cayó de una camioneta en movimiento y un hombre que falleció tras una explosión de pirotecnia. Y la celebración de España por el título del Mundial también desató una polémica. El delantero Ferran Torres apareció con una gorra roja que decía Make Spain Great Again, una frase inspirada en el lema Make America Great Again del presidente Donald Trump. Y aunque la gorra no forma parte de la campaña política estadounidense, la imagen se volvió viral. Muchísimas gracias por acompañarnos. Yo los espero esta noche en su Noticiero Nacional, cierre de edición. Yo soy José Armando Ronsta. Muy buenas tardes.

0: La pesadilla continúa en Boyle Heights. No aguantan más el olor y exigen a las autoridades que ya se hagan cargo. Además, nueva batalla entre ICE y el sistema judicial. ICE dice que está listo para deportar a miles, pero asegura que los jueces están frenando sus planes. Y aquí lo debatiremos. Así comenzamos Sin Filtro Los Ángeles. Ustedes, gracias por acompañarnos. Yo soy Laura Ortega y ya se encuentra, por supuesto, el equipo de Sin Filtro Los Ángeles, Juan Alberto Santos y también Aurabella Hernández. ¿Cómo están, chicos? Por supuesto, preparados para esta segunda hora. Ya la gente que apenas se conecta con nosotros aquí en Los Ángeles, bienvenidos.
1: Así es, bienvenidos todos y por supuesto hablar de los temas que como comunidad nos interesan. Así que atentos a todo esto porque seguramente usted también tendrá opiniones comparadas con las que nosotros vamos a compartir aquí. Así que
2: se va a poner bueno el debate.
0: Hay bastante que hablarles el día de hoy. Por lo pronto empecemos la migra. Con lo que está sucediendo. Sí. Pilas que viene. Óigame, hablemos de lo que está sucediendo, sobre todo ahorita en las cortes, porque todos los ojos prácticamente están puestos en esta corte de Los Ángeles, donde comenzó la audiencia preliminar contra el cantante David por el caso de la joven Celeste Rivas Hernández. El proceso, de hecho, podría extenderse varios días mientras la fiscalía presenta las pruebas con las que busca demostrar que existe causa suficiente para llevar el caso a juicio. David, cuyo nombre real es David Burke, se ha declarado no culpable de los cargos en su contra. Y de hecho, el día de hoy se llevó a cabo esta audiencia preliminar en donde los fiscales pues entregaron pruebas, al parecer suficientes a la jueza, para que sí decida llevar a este joven, a este cantante, a un juicio como tal, que les espera que sea demasiado corto y que sea contundente estas pruebas que presentaron los fiscales. Va a empezar un juicio de prácticamente, se habla de unos 4 a 5 días como tal, en donde ellos dicen, los fiscales, que tienen pruebas suficientes, como les digo, para que este señor sea juzgado por este terrible asesinato que le hemos comentado ya desde el año pasado, en donde se ha encontrado a la joven Celeste Rivas en un auto Tesla desmembrada, ella desafortunadamente, y en varias bolsas de plástico. Y bueno, ella lleva una investigación bastante larga por parte de las autoridades.
2: Ahorita lo que estoy pensando yo es en los papás, lo que tienen que vivir de nuevo. Estaba viendo que hay reporteros que están adentro de la corte y están diciendo que los papás se miraban tristes, se miraban horrorizados con esas imágenes que presentaron del cuerpo de la niña decapitada y mutilada. Entonces yo creo que ahorita eso se me viene a la mente. Otra vez esa familia tiene que vivir esta pesadilla de nuevo y con más detalles. Entonces yo creo que va a ser un juicio muy doloroso, pero ojalá se haga justicia.
1: Creo que ha sido complicado. Es de hecho una etapa preliminar al juicio. Todavía no entramos en juicio. Son desahogo de evidencia para determinar si se puede llevar a juicio o no. Puede durar de 3 a 4 días. Hoy desde las 8:30 de la mañana comenzó esta actividad preliminar en la Corte de Los Ángeles, que como bien dicen, se mostró evidencia física y forense. No solamente estas fotografías, las pruebas de ADN, las imágenes de las cámaras corporales de los policías que encontraron el cuerpo dentro de este auto que había sido primero abandonado fuera de la casa de David y luego remolcado a una estación, a un lugar donde vaya, se dejan los autos que están abandonados. Una situación que se ha extendido a mucho y la fiscalía resaltó otra vez esta teoría que ya habíamos escuchado en el pasado, de que Celeste Rivas estaría siendo una amenaza para la carrera de David y que por eso es que habría decidido quizá terminar con su vida. Esa es la teoría de la fiscalía, que los textos, los mensajes que había entre ellos, la relación clandestina que había entre ellos, porque ella es una menor de edad, era una menor de edad al momento de esta situación, que ponían en riesgo el desarrollo artístico del cantante y que por eso se habría hecho todo esto. Así que son situaciones bien complicadas, pero que por supuesto yo creo que la familia no ha parado de sufrir día con día todo este tiempo la agonía de, y creo que para ellos sí es necesario un juicio justo y además que lleve a cerrar este ciclo de dolor que la familia ha mantenido durante muchos meses, desde la desaparición de Celeste hasta todos estos hallazgos que continúan saliendo a la luz pública.
0: Recordemos que la defensa de David pues está tratando de pues prácticamente de salvarlo de una condena muchísimo más grande. Ellos están diciendo que también tienen pruebas contundentes de que no es el asesino principal o la persona que asesinó a Celeste Rivas, pero bueno, también los fiscales al parecer tienen bastantes pruebas contundentes para determinar que sí lo fue. Presentaron nuevamente estas fotos de las evidencias de, al parecer, las motosierras que compra, de la piscina inflable donde desafortunadamente pues al parecer la niña fue desmembrada. Así que bueno, se están investigando y tratando de recopilar toda la información que puedan para llevar un caso muy, muy contundente ante la justicia y que pueda ser muy rápido el tema de la condena para este, uh-huh, a este hombre que, por supuesto, tiene todos los ojos de la industria y también del país por este hecho tan, tan lamentable y tan fuerte que se vivió esta familia.
2: Y más porque enfrenta también la pena de muerte, uh-huh, ¿no? Y es, uh-huh, lo que yo me imagino que esos abogados quieren tratar de evitar. Él ha mantenido su inocencia, él dice que no hizo nada. Entonces vamos a ver las pruebas.
1: Y eso compromete también el hecho de la pena de muerte. Exacto, porque cuando, sí, tú asumes responsabilidad, se descarta casi automáticamente la pena de muerte, o los fiscales pueden descartar más fácilmente, uh-huh, una petición de pena de muerte. Sin embargo, tanto él como su defensa dicen que no. Uh-huh. Entonces ahora lo que falta es que lo puedan comprobar, uh-huh, en corte.
0: Y hablando de eso, dicen los reporteros que cuando él entra en este mono naranja, que está esposado de manos y pies, no se le ve ninguna expresión, no se le ha visto a él ni ningún remordimiento ni arrepentimiento. Yeah. Entonces, terrible, claro que va a ser mucho más complicado este juicio. Vamos a ver en qué termina. Y miren, vamos a cambiar de información porque semanas después de ese incendio en el almacén de alimentos de Boyle Heights, precisamente la emergencia continúa. Los reguladores ambientales ya recibieron más de 900 quejas, casi, wow, 1,000 quejas, dicen por ahí, por un olor insoportable que vecinos describen como comida podrida y basura. Uf. El problema estaría relacionado con millones de libras que le hemos contado de productos que se quedaron descomponiéndose tras perder la refrigeración. La Agencia de Calidad del Aire exige a la empresa responsable pues acelerar la limpieza, controlar los olores y evitar que la situación siga afectando a la comunidad. Ahora hay un problema bastante grande, chicos, y es que al parecer la comunidad está diciendo que cuando se están sacando estos alimentos ya en descomposición, pues no están siendo de manera adecuada, digamos, manejados o tratados. Entonces están pidiéndole a esta empresa que se haga cargo de eso, porque en el transporte de estos camiones, uh-huh, pues el olor se sigue extendiendo y extendiendo a muchísima más comunidad.
1: Y ay, no, por supuesto, la pudrición de estos alimentos sigue llevando contaminación para muchas partes, y eso afecta a la comunidad de manera mucho más amplia. Ojo, porque el 13 de agosto es la fecha límite que tienen por parte de la ciudad y de parte de las autoridades para tener completamente limpia, uh-huh, y despejada la zona. Sin embargo, al día de hoy se reporta que tan solo han logrado limpiar un 4% de la presencia de alimentos podridos y dañados que hay en ese lugar. Es por eso que la gente también está muy molesta. La alcaldesa el día de hoy dijo que la fecha no se mueve, que así lleven el 4% a este momento. Ellos el 13 de agosto tienen que estar completamente despejada, limpia y desinfectada esa zona.
2: Sí, qué bueno, ¿no? Que la alcaldesa pues se tome esto muy en serio. Obviamente ahorita tiene a toda la ciudad encima. De hecho, la ciudad, muchos concejales están diciendo que las medidas actuales ahorita de control de estos olores no es suficiente. Entonces, ojalá que ellos también puedan hacer algo para que esta compañía Lineage haga un poquito más, y así la gente pues no tiene que lidiar con ese olor fastidiante. Me imagino que sería algo que no se pueden acostumbrar. O sea, es un olor que es de podrición. O sea, me imagino que están ya cansados de esta situación.
0: No, hombre, es que ya lleva más de un mes en eso, sí, y por supuesto, imagínate, ¿quién se va a aguantar vivir en unas condiciones como estas? Y miren, también situación que se está presentando en otro lugar del condado de Los Ángeles, que es un incendio de complejos de apartamento, dejó una persona muerta y obligó a decenas de residentes a salir de sus hogares en medio de la emergencia. De hecho, algunos lograron salvarse con lo que tenían puesto, mientras otros pues intentan recuperar todo lo perdido. Nuestro compañero Luis Zaragoza nos tiene más detalles de esta.
3: Lo más triste es la señora, que no pude salvarla. No pude salvarla.
4: Con profundo dolor, Javier Flores comentó que intentó salvar a su vecina de las llamas, pero el fuego era demasiado intenso que él y otro vecino se alejaron del lugar.
3: El humo ya estaba fuerte, ya supe. Yo la tocaba su cuerpo y estaba súper caliente la señora, caliente. Ya salió más el humo. Después ahí llegó la policía, pero ya llegó. Y el fuego, ya vi el fuego más fuerte y echamos para atrás.
4: El incendio ocurrió ayer domingo alrededor de las 8:30 de la noche en un complejo de viviendas ubicado en la cuadra 12.800 del Boulevard Ramona en la ciudad de Baldwin Park, en donde el fuego causó daños a varias viviendas, tomando a varios residentes por sorpresa.
3: Estaba yo en mi casa viendo la tele y sentimos el humo primero, pero yo pensé que era la chimenea o a veces se quema y llega el humo, pero no pensábamos que se quemaba un apartamento.
4: Como resultado del siniestro, una mujer de la tercera edad perdió la vida, de acuerdo a los vecinos del lugar. y más de 60 personas fueron desalojadas por normas de seguridad y llevadas a un lugar seguro.
5: Por ahora lo que está pasando es que la Cruz Roja vino a apoyar y a darles este apoyo para que ellos tengan donde poderse quedar.
4: Valentín Luquín, vicepresidente del Consejo de Vecinos del área, esta mañana estuvo revisando las viviendas afectadas y comentó que entre los mismos vecinos estarán apoyando a las familias que por el momento no pueden regresar a sus viviendas.
5: Siento yo un poco más de responsabilidad como vicepresidente de la asociación aquí. Necesito ver que todos mis vecinos estén bien, donde puedan quedarse y así.
4: Y aunque no se reportaron personas heridas durante el siniestro, lo más lamentable para la comunidad de Baldwin Park es la muerte de quien a ellos consideraban una buena vecina.
3: No puede ser, ya. Yo ni el punto.
4: De acuerdo a las autoridades, 3 viviendas quedaron inhabitables, 10 más sufrieron daños menores y las causas de ese incendio continúan bajo investigación. Luis Zaragoza, Noticias, Estrella TV.
0: Pues ojalá pronto esta comunidad pueda recuperarse de este incendio, por supuesto, y la familia de esta mujer también pueda lograrlo. Sabemos la situación que vivió este señor tratando de salvar a su vecina y lo vemos bastante conmovido y, por supuesto, nos abrazamos también con la comunidad de Baldwin Park que está pasando por este momento. Por lo pronto nosotros hacemos una pequeña pausa, pero no se vaya porque venimos a hablar de esa nueva batalla entre ICE y el sistema judicial que, al parecer, dicen ellos, no les está dejando hacer su trabajo. Ya volvemos.

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De vuelta en Sin Filtro Los Ángeles, gracias por continuar acompañándonos y escuchen esta información porque hay un nuevo enfrentamiento entre el gobierno federal y los defensores de inmigrantes que está generando muchísima

0: Sostiene que los tribunales federales están obstaculizando la aplicación de la agenda migratoria del gobierno. En entrevista con Fox News, afirmó que alrededor de 65 mil personas detenidas por autoridades migratorias fueron liberadas por orden de jueces federales, entre otros motivos, tras la presentación de recursos de habeas corpus.
1: Una solicitud de habeas corpus en el sentido de inmigración se presenta en corte federal solicitándole a la corte que determine que inmigración ha detenido a una persona ya sea en contra del debido proceso o no ha respetado los derechos y por consiguiente debe ser puesto en libertad de una detención.
0: Homan relata que estas resoluciones han liberado a personas que de otra manera permanecerían bajo custodia mientras se resuelven sus casos. Sin embargo, activistas pro-inmigrantes sostienen que estos recursos legales son una herramienta para garantizar que las detenciones se lleven a cabo conforme a la Constitución.
2: Ya se les abusó y se les violó a muchos más de 65 mil inmigrantes y qué bueno, enhorabuena, que finalmente el mismo Tom Homan reconoce que gracias a la intervención de los jueces federales se está corrigiendo esos abusos de autoridad en contra de los trabajadores inmigrantes indocumentados.
0: Abogados de inmigración coinciden en que los recursos de habeas corpus no determinan el resultado del proceso migratorio, sino que permiten revisar la legalidad de la detención.
1: Lo que lo debemos ver es como que el debido proceso en Estados Unidos ha ganado. Las cortes han entrado a apoyar y a proteger esos derechos.
0: Este debate surge mientras ICE continúa intensificando sus operativos. Según Homan, la agencia registró en junio el mayor número de arrestos migratorios en un solo mes desde su creación. Y aunque estas liberaciones no significan que haya disminuido la incertidumbre para la comunidad inmigrante,
1: demuestra que todavía estamos en un sistema que así no se ha aplicado de la forma que uno piensa que debe ser aplicado, tiene que ser aplicado de la forma correcta.
3: Pues ahí está una situación que, por supuesto, está poniendo a la justicia por delante de cualquier otra situación que esté tratando de implementar
4: como
3: las
4: debería
3: agencias
4: de ser
3: del presidente Donald Trump,
4: ¿no? Sí. Como debería de ser. En esa entrevista con Fox News, Tom Homan estaba diciendo, le estaba respondiendo básicamente a la reportera que por qué no hay muchas deportaciones, porque hay muchos republicanos que están diciendo que no es suficiente, que prometieron que iban a hacer deportaciones masivas y que ahorita no parece, que al parecer parece que solo se están enfocando en esos criminales. Yo digo que así debería de ser, pero muchos están diciendo que el presidente Donald Trump no está cumpliendo la promesa y Tom Homan está diciendo sí nos estamos enfocando en los criminales, ellos son el 60% de los que estamos pues deportando y el 40% son esas personas que no son criminales, y también culpó a ese cierre de gobierno que se hizo y es por eso que él dice que han tenido pues muchos problemas, y también ahora lo de habeas corpus, puras excusas. Yo creo que no han hecho las cosas bien y es por eso que han tenido que seguir la ley y han tenido que hacer todo así como lo dicen los abogados, ¿no? Siguiendo la ley, y es por eso que ellos están presentando este tipo de casos.
5: Pero es que esa es la preocupación, que muchos casos ni siquiera les dan oportunidad de ver a un juez para buscar pelear su caso, ¿no? Y por eso es que ellos también quieren la deportación acelerada o la autodeportación en cuanto caen en custodia, de tal forma que la gente se canse, se harte, firme su deportación y se vaya. ¿Para qué? Para sumar más números a la deportación. Sin embargo, aunque Homan indica o tira como la indirecta de que los jueces están en contra del movimiento migratorio de los Estados Unidos hacia donde va la administración Trump, la verdad es que están haciendo valer la ley. Para eso hay una ley, que una cosa es que te detenga y otra es que tengas derecho o no a ver a un juez a determinar cuál es su situación migratoria a través de la ley. Y me preocupa también que Homan señale a los jueces de inmigración, a los jueces federales, de estar haciendo algo incorrecto para ir en contra de la ordenanza de los Estados Unidos y el presidente Trump. Me parece que no, que están haciendo el balance justo para que la Constitución se aplique en los casos que lo ameritan.
3: Es que yo creo que está exactamente claro lo que tú estás diciendo, y me queda también claro a mí que yo siento que de cierta manera esta batalla que quiere hacer ICE con el tema judicial, pues no la va a ganar nunca, porque al fin y al cabo los Estados Unidos tienen una constitución y una ley que tiene que valer, y por ahí pues pasamos todos. Entonces, de cierta manera, si por ejemplo estaban hablando los abogados, si se llega a este recurso de habeas corpus y si se tiene un buen abogado que pueda digamos hacerlo valer, pues obviamente tú tienes todos los recursos para utilizarlo. Para eso son las leyes de los Estados Unidos. De hecho, esta mañana que estábamos escuchando también a Tom Homan, que estaba hablando también de esta situación que se está presentando en el país con el tema de las cámaras corporales y

0: Además, él decía que ellos estaban tratando de cumplir la ley y que ya en el proceso judicial como tal, pues que llevaran a demandas a la agencia o al gobierno, a lo que fuera, pero al fin y al cabo él mismo lo está diciendo. O sea, nosotros te podemos arrestar, pero al fin y al cabo tú puedes apoyarte en las leyes del país para que hagas valer tus derechos. Y eso es lo que están haciendo muchísimos inmigrantes. Y si no tienen, digamos, una situación bastante complicada en el país, pues pueden quedar en libertad, como están quedando él estos 65,000 que dice. ¿No? El problema es que las mismas organizaciones promigrantes dicen uh-huh. que esa cifra que él menciona como tal no es la que al parecer es, ¿no? Él está elevando la cifra de que muchos están afuera, pero que todavía muchos siguen adentro en las detenciones.
1: Es que el problema también es el hecho de que muchas de las detenciones se están haciendo ahora por debajo del agua. Uh-huh. Antes veíamos mucha más actividad, más visual, más agresiva, más en la calle, y ahora están haciendo muchas operativos o redadas de las cuales a veces ni nos enteramos. Por eso los números se han engrosado sin que necesariamente veamos la misma actividad de ICE en las calles, y eso también por un lado es preocupante. Al final de cuentas, creo que pues sí, ellos tienen derecho a tratar de aplicar la ley, pero que hay que hacerlo dentro del marco de la ley uh-huh. y dentro de los límites que la ley también te permita. El problema es cuando cualquier agencia o cualquier representante de agencias federales quiere estar por encima de la ley, y ahí se incluye al presidente, que en muchas ocasiones hace sus rabietas, pero hasta él se tiene que aguantar el marco constitucional que los Estados Unidos le da a la gente. Y aquí la diferencia la hace el que está informado.
0: Exactamente.
1: Porque incluso hay abogados uh-huh. que no cobran. Entonces, uh-huh. si usted tiene la información de los derechos que usted tiene como migrante en este país, tenga o no tenga documentos, al momento de detenerlo, aplique esos derechos. Por eso es importante que se informe y que sepa si está en alguna situación delicada. Usted hable con su abogado para si algo sucede, pueda tener información a la mano que lo salve de quedarse uh-huh. en el país o que incluso le salve la vida.
0: Un buen abogado y abogado de verdad, ¿no? Sí. O sea, no empiezan a creer a la vecina que este sí le puede ayudar al otro, no, un
1: o
0: abogado
1: que a mí me
0: verdad,
1: sirvió
0: que
1: y
0: sepa.
1: Que no sé qué, no.
0: Exactamente, no. Esa es la situación, que muchos quizá no están enterados y quizá puedan salvarse del tema de la deportación mientras esté habeas corpus vigente. Óigame, señores, vamos a hacer una corta pausa, pero no se vaya. ¿Se acuerdan ustedes de Jackie, el águila?
2: Sí,
0: muy famosísima,
2: sí,
0: en Big Bear. Estuvo desaparecida y estaba metida en problemas. Ya les contamos de qué se trata, pero volvemos.

0: puedo creer.
1: Soy la diosa de las quesadillas.
2: Mendigo Don Cheto, ahora sí me hiciste reír. Mételo a tu show pa' que dejes de aburrir.
3: No, es mi programa. No,
0: sí. ¡Qué bárbaro! Estuvo divertidísimo, Villalpando.

0: De regreso en Sin Filtro Los Ángeles, seguimos entregándoles a ustedes información. Y escuchen esto porque es importante para usted que está en su casa y probablemente ahorita no tenga trabajito, no tenga ninguna entrada en sus hogares. 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
3: Sí, miren los que los llegó a la aplicación Now News. Se hizo una casa ahí en una parada en North Hollywood. Vean esto. Este hombre básicamente está viviendo ahí gratis en esta parada de un autobús.
2: Oye, nos dijo la usuaria,
3: sí. Y ella 49 dijo que también había una señora a un ladito y pues obviamente no pudo sentarse ahí a gusto esperando por el autobús porque este hombre pues se instaló ahí e hizo su casita.
0: Tiene cocina, baño,
2: tiene colgadero,
0: tiene
2: y todo.
0: Tiene acondicionado, colgadero.
3: Ya como que se me antojó ir.
2: Instalarte. No, bueno, bien, mira, ya tenía las dos paredes y el techo hecho. Ya nomás pone una cortinita y ya cerró el lugar. Básicamente hay que reconocerle que fue listo. Aquí lo interesante es que va a ser el metro para que ese lugar, que es para que la gente espere el camión en la sombra, en lugar de estar a la intemperie, precisamente en estas épocas que está haciendo ya.

0: más calor, que es lo que va a hacer el metro para solucionar esto. Porque luego también uno le llama a la policía, la policía te dice que no puede hacer nada porque el señor tiene pues derecho a divagar por el planeta. Pero el metro, esa es una instalación que le pertenece a Metro.
1: Y fíjate que no es la primera vez que siempre vemos eso, ¿no? Vemos muchísimo aquí en Los Ángeles, donde ni siquiera la gente puede hacerse ahí, sino que les toca un par de metros más allá porque ya están ocupados. Por,
2: también el olor.
0: El olor y el peligro, porque a veces la gente no está en sus cinco sentidos y tú te acercas a la parada de autobús que te corresponde y resulta que el que se me instaló ahí ya a vivir no está bien de mental o bajo sustancias y corres hasta peligro.
1: Hombre, yo me he visto una de un señor ahí cerca de mi casa que asusta a todo el mundo.
2: Muy cerquita de la casa.
1: Sí, pero ya... Ya está de ser vecino ahí, ya lo conoce porque sí es.
0: Ya está de nombre.
1: A veces se le sale.
2: Ya casi lo invitas a tu casa.
1: Me va a tocar.
0: Llévale un cafecito, un tintico.
1: Óigame, fíjense esta noticia porque hay buenas noticias. Me encanta esto para los fans de Jackie, esa famosa águila calva, muy conocida de Big Bird, que tiene miles de seguidores en internet y que parece ahora estar fuera de peligro. Es que, ¿qué pasó? Pues es que desapareció de su nido, llevaba varios días. Y ya fue encontrada. Al parecer, esta águila calva que encontraron los conservadores de vida y fauna, naturaleza o fauna, pues sí, al parecer es Jackie, quien fue encontrada muy cerca del lago de Big Bird, que al parecer se enfrentó con otras águilas más jóvenes por comida y pues resultó herida ya la señora, que
2: ¿no? Porque también esperaban que esta mamá águila regrese para su nido y también me imagino que también la estaba esperando ahí el esposo, pero se fue. ¿Por qué se fue?
1: Y sus hijas, al parecer decían que llevaba bastante tiempo sin comer, ella se va y busca comida, o él, en realidad estoy confundida porque no sé si Jackie es el hombre o la mujer. Bueno, tengo que preguntarle a Charrito, que Charrito tiene seguimiento de este par de águilas. Y sí, la mamá. Pues estaba buscando comidita. Y decían que era la situación que estaba enfrentando ahí con varias águilas.
0: Lo que sí es que después de este enfrentamiento, que supuestamente la dejó herida, determinaron que no tenía lesiones como tal. Sí tenía días sin haber comido y eso la tenía un poco debilitada. Y por eso es que la internaron en un lugar con licencia para el tratamiento de águilas en Ojai, que es donde está recibiendo ahorita atención. Así que toda esta gente que desde que nacieron estas aguilitas en aquel nido de Big Bird, que tenía su camarita y todo para estar en vigilancia, le ha dado seguimiento. Y aunque no es 100% confirmado que sea Jackie, según un reporte que estaba viendo de hace apenas unos minutos, se cree que lo es. Entonces eso ilusiona mucho a la gente, ¿no?
2: Sí, ojalá. La pareja se llama Sharon. Y ha estado esperando a que la mamá vuelva para cuidar a sus hijos. ¿Ves? Se cansó, yo creo. Dice, necesito ayuda. ya siente como nosotros nos sentimos.
0: Prefirió hacerse la herida y escapar del nido que aguantar a Sharon.
2: Por un ratito.
1: Y con dos crías ahí para alimentar, hombre.
0: Y ahorita me la tienen como en un hotel, porque la tienen con atención total en lo que le hacen. Ojalá que no se esté en Ojai, el águila padre, en lo que la mamá está de vacaciones.
1: Exactamente. Pero bueno, por lo menos hay buenas noticias. Ojalá sí sea Jackie, porque... hay muchísima gente que sigue a esta parejita desde hace muchos años. Oye, tienen más dinero, yo creo, que nosotros, porque mucha gente recaudan
0: fondos
1: para poderle entregar a ellas todos los servicios.
0: Pero ojalá que lo usen para las águilas y no para andar de gañar a la gente.
1: Exactamente. Así que bueno. Óigame, les tengo una pregunta. ¿Ustedes podrían hacer línea por un día completo para adquirir un artículo de colección?
2: Depende de qué. Depende de qué y cuánto le voy a sacar.
1: Ok. Yo también.
0: No, yo pago, aparto un lugar. Si te le pago a alguien.
1: Yo pago a alguien.
0: Me consigo un vagabundo que además con el olor va a hacer que se vaya la demás gente y me quede en primer lugar.
1: Tú solucionas rápido, me encanta eso. Yo también, depende también de qué producto, pues ahorita volvemos a hablarle de qué está desatando el furor en algunos seguidores de San Bernardino. Ya volvemos.

0: Gracias por continuar con nosotros. Y miren lo que está sucediendo en Santa Mónica, porque se convirtió en la primera ciudad de California en usar cámaras con inteligencia artificial para detectar a los conductores que se estacionan, de hecho, en los carriles que son para bicicletas.
1: Sí, los vehículos de la ciudad salen en sus rutas normales, pero si lo van a notar ahí, porque tienen una cámara ahora en el techo escaneando las calles, y si se encuentra una infracción, pues obviamente ahí les van a dar una multa, puede ser de $93. Así que, ojo, tengan cuidado que están multando. Y lo que quieren dejar claro es que la inteligencia artificial no le va a dar, ese aparato no les va a dar una multa, o sea, un oficial va a revisar eso y luego él es el que decide si sí o si no, pues esa persona va a recibir esa multa de $93.
2: Con la infracción, la información que hay en su placa, sí, seguramente le van a decir, ah, aquí está, hay que mandar esta infracción, payasito. Entonces hay que tener cuidado porque a veces uno no ve a un oficial y entonces crees o se le hace fácil hacer cosas, sí, pero con estas cámaras que van a estar detectando todo, incluso el plan es que te detecte a ti como persona para comprobar si en caso de que quieras decir, no, es que no era yo, no llevaba el carro, que la imagen también sea no solamente el auto y la placa, sino también tú llegando o saliendo del auto, para de esa manera no puedas ni siquiera pelear la multa. Lo ideal es respetar las señales. O sea, si dice ahí, si es una área para bicicletas, pues no se estacione, no se atraviese, no se meta, porque a la gente también luego se le hace fácil echarle bronca al de la bicicleta, nomás porque lleva prisa.
0: Es que me encanta que se utilice la inteligencia artificial para cosas que de verdad funcionen. Para ponerle ticket a la gente que no respeta las leyes de tránsito ni nada, y que al fin y al cabo se pasan literal las leyes por donde dice Juan y no hacen caso a la situación. Así que que nos tengan. Después van a salir que nos tienen vigilados, ya no nos respetan, ya no demoran en ponerle demandas a esta cosa. Pero bueno, vamos a ver qué situación va a desarrollar. Me alegra mucho por la ciudad de Santa Mónica porque sí mantiene bastante caótica y hay que respetar a los peatones y también a los ciclistas.
2: Y hay muchos ciclistas en Santa Mónica. Por muchísimas de las vías, sobre todo las vías que van a alrededor de la playa, más bicicletas que nada.
0: Exactamente. Óigame esto. Si usted pensaba que las filas más largas eran solamente para conciertos o grandes ofertas, no señor. Miren lo que sucedió con cientos de fanáticos de Pokémon, quienes pasaron horas e incluso una noche entera acampando afuera de la tienda Sam's Club para conseguir una nueva carta de colección.
1: Sí, una persona estaba ahí 23 horas. Imagínense, yo no me puedo imaginar esto. Tal vez eran súper soft fanáticos o tal vez eran revendedores, esas personas que compran esos artículos de colección y luego los revenden. Muchos están criticando a esta gente, pero yo creo que son listos, ¿no? Porque hay estas tarjetas de Pokémon que uno puede comprarlas por unos, no sé, $100 y luego suben de valor, a unas las han vendido a $10,000, entonces yo creo que vale la pena.
0: Hombre, yo creo que son más revendedores la gente que se hace en este tipo de cosas.
1: ¿Tú crees?
0: Además, esa fiebre de Pokémon sí ubica que la gente que está fanática de esto, sobre todo los coleccionistas, pues vayan y hagan esas horas porque saben que le van a significar ese tiempito dinero, por supuesto.
2: O si está descacerado, haga negocio, como dices, entonces ahí sí vayas a hacer fila todo el día, o le cobra al de la tarjeta por habérsela conseguido, o luego la vende a un precio más alto. Esto de Pokémon es muy loco. Yo vivo enfrente de un parque aquí en Burbank y casi todos los fines de semana está lleno de gente con celulares cazando Pokémon. Yo pensé que esa Pokémon moda Go ya se había pasado desde hace mucho y no. Todos los fines de semana se llena ahí de gente buscando Pokémon y parecen literal zombies todos con el celular así, cazando a los Pokémon. Así que sí, hay una fiebre. Y esas imágenes las vimos en San Bernardino, pero ha sucedido, entiendo, en todo el sur de California y en todo el país por la salida de esta cartita coleccionable.
0: Óyeme, y no solamente aquí, eso hay hasta clubes que la gente se va a conseguir Pokémon a otros países. Entonces llegan, o sea, literal viajan. Yo tengo conocidos que viajan hacia otros países a buscar un Pokémon virtual o digital.
1: Cada quien, ¿no?
0: Cada quien tiene sus cosas.
2: Están como los que hacían lo mismo con las tarjetas para los álbum Panini, ¿no? Entonces, pues bueno, hay otros para todos lados.
0: Hay otros que nos vamos a reunirnos a buscar las cartas Panini, a ver si el señor aquí se pone de acuerdo para ver cuándo cambiamos. Óigame, vamos a hacer una corta pausa, pero al volver, México se anota otro logro importante que hace historia en el mundo del fútbol. Les contamos en breve, así que no se vaya, volvemos.

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0: Gracias por seguir en Sin Filtro Los Ángeles. Y oigan, ¿a ustedes les gustan los cabezones?
1: Me encantan, sí. ¿Sí? A mí no.
0: ¿No? ¿No? Hay muy buenos coleccionables, los Bubble mm-hmm. Heads.
2: Ah, los Bubble Heads. Yes.
1: ¿Qué sí. pensaban? Okay.
2: No, pues los cabezones, pues, o sea, pues que se vean la gente cabezona, pues es raro, ¿no?
0: La proporción, dice, ¿no? Pero pues
2: hay
0: bueno.
2: Que aclarar.
0: Resulta, por eso es que yo apenas hice la pregunta inocente. Eso. Usted y su mente que se juegan para otras cosas. Oiga, resulta y resalta, diría la Wendy Guevara, que los Dodgers anunciaron ya la lista de bubbleheads que van a tener para esta temporada. Entre ellos, pues, Clayton Kershaw, que va a ser el primer bubblehead que lanzan desde su retiro. Además, está por ahí el del Día de los Muertos, que está espectacular. El 24 de septiembre también van a dar uno de Godzilla. Va a haber uno de Shohei Ohtani para el 22 de agosto. Va a haber otro para uno de los jugadores de los Lakers. Viene también la caja de sorpresas de Hello Kitty para el 12 de agosto, que es mi cumpleaños, ver, por cierto, vayan ahorrando.
1: 12 de agosto.
0: Y así, van a ir también dando otros por la herencia de Guatemala, El Salvador, Corea. En fin, muchas de las sorpresas para este segundo semestre de juegos de los Lakers. Vayan a la página oficial de los Dodgers, vayan a la página oficial de los Dodgers para ver qué día quieren ir y qué coleccionable pueden tener, porque estos también luego cobran valor sí. con el tiempo y la gente ya los anda vendiendo ahí en eBay o en otras plataformas, porque se hace el billete con los bubbleheads de los Dodgers.
1: Y son gratis.
0: Exacto. Entonces, bueno, gratis con el costo del boleto multimillonario, digo. Vale la pena. Que me den un cabezón.
1: Pero fíjate que agarras el cabezón y luego ya te vas a ver el juego, el partido, ¿no? Esas personas, 23 horas, o sea, no, nada.
2: Fíjate, ¿se acuerdan de la tarjeta esta famosa de One Piece?
1: Sí. Ah, sí.
2: Yo le ayudé a agarrar los boletos a una amiga. Bueno, no le ayudé, pero ya ella tenía boletos y era muy fácil agarrarlos porque vi y simplemente me dijo, ah, voy a ir a esto. Uh-huh. No tenía ya ni idea, era para un amigo que le había pedido el favor. Y cuando yo me di cuenta, la boleta valía $300. Pero
1: ¿se le sube el precio?
2: No. La boleta, digamos que valía eso, no porque pues caros. Obviamente iban a entregar la tarjeta. Uh-huh. Pero el boleto prácticamente se pagaba con lo que estaba ofreciendo la gente para comprarte esa tarjeta. Así que probablemente por ahí, hablando de ganancias y trabajitos, podemos también hacer eso.
0: Te digo que hay que hacer negocio con todo esto. Pero bueno, hablando de deportes, esto tiene muy emocionado a todo México, sobre todo a los aficionados de la selección mexicana, porque miren, nada más, la FIFA ha dado ya la lista oficial de cómo quedan las selecciones después de este mundial en el ranking internacional, uh-huh. o sea, no nada más del mundial. Y México por primera vez entra a la posición en el número 10.
1: ¡Bravo!
0: Está en el top 10 después de la excelente participación que tuvo en este mundial. Ahora, como resultado del mundial como tal, México quedó en noveno lugar, okay. pero eso de este mundial, uh-huh. de en general de uh-huh. la FIFA, de todos los torneos, todo lo que la FIFA implica, está en el top 10 y es la primera vez que entra, después de que el año pasado estaba en el lugar número 14. Ahora sube al lugar número 10.
1: Me encanta.
2: A mí también me encanta porque le fue muy bien a México uh-huh. en estos partidos. La gente quería que la selección pudiera llegar más arriba. Pero al fin y al cabo es muy buen avance el que tuvo el equipo mexicano en este quinto partido, si no es mal que tuvo.
0: ¿Y Colombia?
2: ¿No? No sé.
0: En el 11.
2: ¿Quedó en el 11?
0: Subió también. Igual subió un par de numeritos.
2: Este mundial no... Nada no que hacer, mucho. Ni los otros tampoco. Así que no hay nada que hacer.
0: Aún así
2: eso.
0: Subió.
2: Eso nos vemos. Gracias por acompañarnos. Nos vemos aquí mañana.

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0: Un reporte describe los abusos de agentes migratorios en contra de la comunidad migrante. Asegura que las políticas de deportación los convirtió en agentes de caos y crueldad. Llega la segunda tormenta tropical de la temporada. Berta ya amenaza con crear problemas en varios estados que van desde Florida hasta Mississippi. Las autoridades ya emiten alertas de emergencia. California y Minnesota en la mira de las autoridades de salud. Denuncian un supuesto fraude médico y anuncian la pausa de más de $1,000 millones. El programa de Medicaid en problemas. ¿Quién era la soldado Isabela González? Falleció en un bombardeo de las fuerzas iraníes. Hoy hablamos con amigos y quienes la conocieron en su natal, Texas. Momentos de vida o muerte. La rápida acción de un policía evita que un conductor muera calcinado dentro de su vehículo. Así comienza su noticiero 24 horas. Muy buenas tardes, bienvenidos a esta emisión de Noticias 24 Horas. Les informa con mucho gusto Alexandra Estergios. Gracias por acompañarnos. Iniciamos con el reporte de la organización ACLU que documentó miles de presuntas violaciones a los derechos civiles de los migrantes durante los operativos de ICE. Denuncian casos de abuso de autoridad en un reporte que llamaron agentes de caos y crueldad. Anthony Belchi nos trae muchos más detalles.
1: La ACLU, la Unión Estadounidense por las Libertades Civiles, ha publicado un informe que documenta presuntos abusos durante el primer año del segundo mandato de Trump. Analizó unos 1.200 incidentes de operativos migratorios en 8 estados, entre ellos California y Florida, y encontró un patrón de uso excesivo de la fuerza, perfil racial, intimidación e incluso arrestos de ciudadanos estadounidenses.
2: Y es un miedo muy razonable viendo la brutalidad de ICE, no solamente en los centros de detención, pero también en la calle.
1: El informe documenta operativos dentro de escuelas, hospitales, tribunales y centros de trabajo y señala que más de 400 casos involucraron presunta mala conducta de agentes de inmigración o policías que colaboraban con ICE, a los que presenta como agentes del caos y de la crueldad.
3: Son individuos que no atraviesan un entrenamiento adecuado para ser agentes de la ley.
1: La organización también señala que la administración amplió la participación de agencias estatales y locales a través de los acuerdos 287G, creando una fuerza de aplicación migratoria mucho más amplia que ICE por sí sola.
3: Hay un montón de agencias, incluido el FBI, incluidos agentes especiales del FBI y otras agencias como la DEA, que están siendo sacados de sus funciones que legalmente tienen asignadas para realizar tareas de control de inmigración.
1: Entre sus recomendaciones, la ACLU pide reforzar la supervisión de estas agencias, limitar la participación de policías locales e investigar cada denuncia de abuso.
4: Creo que lo más simple sería revocar estos contratos 287G que establecen esta cooperación y responsabilidad a agencias policiales municipales de cooperar en el enforzamiento de inmigración.
1: El gobierno aún no ha respondido de forma oficial al informe. Mientras tanto, las comunidades inmigrantes tratan de documentar los operativos a la espera de que estas denuncias se traduzcan en cambios reales. Anthony Belchi, Noticias Estrella TV.
0: Gracias, Anthony. Un juez federal bloqueó las restricciones laborales para solicitantes de asilo y TPS. Un juez federal en Boston bloqueó temporalmente una medida de la administración Trump que habría limitado los permisos de trabajo de solicitantes de asilo y beneficiarios del estatus de protección temporal. La decisión responde a una demanda presentada por organizaciones defensoras de los derechos de los inmigrantes y sindicatos. El fallo mantiene en pausa las nuevas restricciones mientras el tribunal evalúa una suspensión de mayor duración. Y por orden de la Casa Blanca, autoridades federales de salud anunciaron la congelación de fondos millonarios destinados a varios estados. Esto como una parte de una investigación sobre presunto fraude en programas de salud. Minnesota y California figuran entre los estados más afectados por estos recortes al programa de Medicaid. María Teresa Sarabia con la historia.
5: Golpe millonario a Medicaid. La administración del presidente Donald Trump ordenó frenar más de $1,000 millones en fondos federales para California y Minnesota en medio de una investigación por presuntos casos de fraude y pagos irregulares que podrían sacudir uno de los programas de salud pública más grandes del país y generar incertidumbre para millones de beneficiarios.
6: Today we are deferring over $1 billion in federal Medicaid dollars. $1 billion. To Minnesota and California until they can substantiate their claims from this past quarter of audits.
5: El secretario de Salud y Servicios Humanos, Robert Kennedy Jr., lanzó una advertencia contundente. No se liberará ni un dólar más hasta que los gobiernos de Gavin Newsom y Tim Walz entreguen pruebas que demuestren que los recursos fueron utilizados de manera legítima y en cumplimiento de las normas federales. Las autoridades aseguran que revisan reclamos considerados de alto riesgo y posibles deficiencias en la documentación antes de decidir si los fondos serán restablecidos.
7: Del momento que se retiran estos fondos, aquellos servicios tanto para diabetes, hipertensión, medicamentos, hospitales, salas de urgencias y otras cosas más que nosotros tenemos, pueden realmente llegar a ser estorbadas y simplemente dejar de funcionar.
5: Autoridades federales aseguran que identificaron reclamos de alto riesgo, fallas en la documentación y patrones de gasto fuera de lo habitual, lo que encendió las alertas en Washington para rastrear el destino del dinero. El administrador de los centros de Medicare y Medicaid, el doctor Mehmet Oz, lanzó nuevas alertas al revelar que la revisión federal detectó reclamos presentados a nombre de personas que habrían fallecido, proveedores previamente señalados por sistemas antifraude y otras irregularidades que, según las autoridades, requieren una investigación más profunda.
8: Glad to say that in the first 90 days of the Medicaid fraud war room, we have we've surpassed over $200 million in prevention. That's real savings for the Medicaid program. And we're doing this using machine learning. That's a form of AI.
5: La Casa Blanca justifica la medida como un esfuerzo para proteger el dinero de los contribuyentes y garantizar el uso legal de los fondos de Medicaid mientras continúa la investigación federal. María Teresa Sarabia, Noticias Estrella TV.
0: Muere una cuarta persona en Nueva York a causa del brote de la llamada enfermedad del legionario. La primera muerte ocurrió el pasado viernes. Después, el Departamento de Salud confirmó dos fallecimientos más durante el fin de semana, entre ellos un veterano de guerra de 88 años. Según las autoridades, ya hay 76 casos de la enfermedad y 7 personas permanecen hospitalizadas. La legionelosis provoca síntomas similares a los de un resfriado y puede transmitirse a través de sistemas de aire acondicionado o contaminados. El cantante David enfrenta una audiencia clave en el caso de homicidio en California. El día de hoy en una corte de Los Ángeles y como parte de la evidencia se mostraron imágenes del cuerpo de la adolescente Celeste Rivas mutilada y decapitada. Los padres del adolescente estuvieron en la audiencia y contemplaron horrorizados esta evidencia. El cantante anteriormente se ha declarado inocente de todos los cargos. El cuerpo en descomposición de Rivas fue hallado en la cajuela de su auto. Y en otras noticias, el presidente Donald Trump descarta una vía diplomática con Irán y endurece su ofensiva militar. El mandatario rechazó los esfuerzos de mediación impulsados por Qatar y Pakistán para reducir las tensiones con Irán. Mientras tanto, Teherán intensificó sus ataques contra bases estadounidenses en países aliados de Medio Oriente. Trump advirtió que cualquier agresión contra los soldados tendrá una respuesta contundente. Además, autorizó nuevos ataques contra objetivos militares iraníes en medio de la creciente escalada de este conflicto en la región. Y una de las más recientes bajas en la guerra en Medio Oriente es la de la soldado Isabela González. Falleció en el ataque a una base aérea en Jordania. Ella era oriunda de Texas y nuestro corresponsal David Medina habló con quienes tuvieron la suerte de conocerla. Estos son sus testimonios.
9: Isabela González.
10: Esta era Isabel González, de 19 años, originaria de Carrollton, Texas. Hace un año, el día de su graduación, portaba con orgullo las insignias del ejército de los Estados Unidos. Pero un ataque con misiles balísticos y drones contra la base aérea de Mujahid en Salty, Jordania, la joven soldado de origen hispano perdió la vida el pasado viernes, informó el Pentágono. Ahora, ex maestro de la joven hispana la recuerdan en el salón de clases como muy amable, valiente y siempre dispuesta a luchar por sus sueños.
11: Sí, muy cordial, muy amable la niña. Obedecía indicaciones, sumamente sociable. Realmente una chica que tenía todo un porvenir por delante, ¿verdad?
10: González pertenecía al primer batallón 57 Regimiento de Artillería de Defensa Aérea, con base en Ashbach, Alemania. La muerte de esta joven hispana se suma a otras bajas registradas entre militares estadounidenses durante el conflicto con Irán. En el mismo ataque también perdió la vida el primer teniente Tyler James, de 25 años, de Iwa Beach, Hawái. Por su parte, el presidente Donald Trump dijo que asistirá la noche de este martes al traslado solemne de los restos de Isabel y Tyler. La ciudad de Carrollton prepara homenajes, mientras Louisville ISD recordó que hasta hace poco más de un año Isabela caminaba en Hebron High School como estudiante, compañera y amiga.
9: Isabela González, de 19 años, se había graduado el pasado mes de mayo de 2025 de esta preparatoria que está a mi espalda en Hebron, ubicado en Carrollton, Texas, para luego enlistarse en las Fuerzas Armadas de Estados Unidos.
11: Que vivimos prácticamente de cerca, junto a los estudiantes, junto a todos nuestros estudiantes, es impactante tener este tipo de noticias, puesto que convivimos con ellos, sentimos, nos expresan sus sueños.
10: Hasta ahora no se ha informado cuándo los restos de Isabela serán trasladados al norte de Texas. Sin embargo, el alcalde de Carrollton dijo que el personal del ejército acompaña a la familia para coordinar los honores militares y los arreglos funerarios. David Medina, Noticias Estrella TV.
0: Que descanse en paz esta joven. Y mientras tanto, México y Estados Unidos iniciaron este martes una nueva ronda de conversaciones para poder revisar el Tratado de Libre Comercio de América del Norte. Las pláticas sobre el T-MEC se van a extender hasta el jueves y se van a desarrollar en medio de tensiones comerciales y además migratorias entre ambos países. México busca reducir los aranceles sobre el acero y los automóviles. Por su parte, la administración Trump insiste en endurecer las reglas para aumentar la fabricación de partes en Estados Unidos. Y Estados Unidos aprobó un parol humanitario para el disidente y artista cubano Michael Osorbo Castillo Pérez, según informó el Observatorio de Derechos Culturales Cubanos. La medida le permitiría viajar a territorio estadounidense si es puesto en libertad. Osorbo cumple una condena desde el 2022 y organizaciones de derechos humanos sostienen que el encarcelamiento de Osorbo tiene motivaciones políticas. Hace días, el opositor Luis Manuel Otero Alcántara salió de Cuba bajo un beneficio migratorio similar. Es momento de una pausa, no se despegue, tenemos mucha más información al regresar. Una detención de tráfico se convierte en cuestión de segundos en una situación de vida o muerte. Además, la tormenta tropical Berta se fortalece y mantiene bajo amenaza las costas del Golfo de México. Y también decomisan droga frente a las costas de México. 5 personas de diferentes nacionalidades fueron detenidas.

0: Regresamos para informarles que con vientos de hasta 60 millas por hora, la tormenta tropical Berta amenaza con golpear con más fuerza las costas del Golfo de México. Varios estados del este del país ya están en alerta por parte de las autoridades federales. Vamos con Galo Arellano, corresponsal de nuestra cadena hermana, NTN 24.
1: Se llama Berta y es una tormenta tropical con pocas probabilidades de convertirse en huracán, pero con suficiente fuerza para provocar inundaciones en ciudades costeras del noroeste de la Florida y en Luisiana.
2: Berta en este momento se encuentra al sur de la porción que llamamos la porción entre el Big Bend de la Florida y Alabama. A las 10 de la mañana se encontraba como una tormenta tropical con unos vientos sostenidos de aproximadamente de 60 millas por hora y va a continuar moviéndose hacia el oeste, lo que entonces estaría trayendo las amenazas de lluvias y de ráfagas de viento a toda la porción de la costa del Golfo, desde básicamente el Panhandle de la Florida hasta Alabama, Luisiana, inclusive el este, porciones del este del estado de Texas.
1: Se mantienen vigentes los avisos de tormenta tropical desde la frontera entre Alabama y Florida hasta el parish de Jefferson, en Luisiana. También hay vigilancia de marejada ciclónica hasta la desembocadura del río Mississippi. Entre hoy y el jueves, Berta podría dejar entre 2 y 4 pulgadas de lluvia con acumulados aislados de hasta 6 pulgadas.
2: Tocando tierra, estamos hablando ya de el jueves en la noche a viernes en la madrugada, pero esto es asumiendo que el sistema sobreviva como tormenta tropical. Berta se encuentra en un medio ambiente en toda el área del Golfo que no se está tornando favorable para que Berta pueda desarrollarse de una forma significativa.
1: El Centro Nacional de Huracanes prevé que Berta continúe moviéndose lentamente cerca de la costa del Golfo de México. El mayor riesgo seguirá siendo la lluvia con posibilidad de inundaciones repentinas, especialmente en zonas urbanas.

0: cateo ocurrió el pasado 7 de junio sobre la carretera 114 en Texas. Las imágenes muestran al oficial Joshua Switcher durante una parada de tránsito que en cuestión de segundos se convirtió en una emergencia. Envuelto en una densa nube de humo negro, el agente rompió una de las ventanillas del vehículo y logró sacar al conductor. Aunque el hombre se encontraba aturdido, está a salvo de una tragedia. Y un dramático intento de aterrizaje quedó captado en video en el aeropuerto de Cincinnati.
1: ¡Wow! ¡Wow! ¡Wow! ¡Wow!
0: ¡Golly! Es el momento en el que un avión de carga de la aerolínea Calita Air rozó la pista durante su aproximación al aeropuerto internacional de Cincinnati y norte de Kentucky. Según las autoridades federales, el Boeing 777 partió de Bruselas, Bélgica. Tras el fallido intento de aterrizaje, el avión logró aterrizar sin incidentes y no se reportaron heridos y la aeronave fue sometida a una inspección de daños. Fíjense nada más, por primera vez la ciudad de Miami es más cara que Nueva York. Según datos federales, las ciudades de Miami, Fort Lauderdale y Palm Beach se ubicaron casi 5% por encima del área metropolitana neoyorquina. Expertos atribuyen el aumento a los elevados impuestos sobre la propiedad, el alto costo de los seguros de vivienda y la inflación en gastos cotidianos. Actualmente, el sur de la Florida es la segunda gran área metropolitana más cara del país, solo detrás de San Francisco. México analiza la posibilidad de reclamar parte de los recursos que podrían ser decomisados a Ismael El Mayo Zambada después de la sentencia por narcotráfico en una corte de Nueva York. El juez ordenó el pago de miles de millones de dólares como resarcimiento por estos delitos relacionados con el narcotráfico. Al ser cuestionado sobre el tema, la presidenta así se refirió al caso.
2: ¿Buscará México parte del dinero decomisado que para
3: resarcir el daño? Vamos a ver con la fiscalía. Normalmente se hace. No quiere decir que lo hayan decomisado. Quiere decir que fue una. Es parte de la resolución que se está planteando. Entonces, la fiscalía normalmente participa en estos casos. Y ya le pediríamos a la fiscal que informara.
0: También le preguntaron sobre si buscarán entrevista con el detenido y solo dijo que todo está en manos de la fiscalía y por supuesto que está encabezada por Ernestina Godoy. Y autoridades mexicanas detuvieron a 5 personas y aseguraron más de 1,5 toneladas de cocaína. Según la Secretaría de Marina, fue durante un operativo marítimo frente a las costas de Chiapas, donde detuvieron a los narcotraficantes. Los detenidos son 2 ciudadanos ecuatorianos y 3 guatemaltecos. Tras una inspección de la embarcación, los elementos localizaron 1,530 kilogramos de cocaína. Los sospechosos fueron puestos a disposición de la Fiscalía General de la República, que va a determinar su situación jurídica. Autoridades federales de México anunciaron el decomiso de más de 3 toneladas de metanfetaminas ocultas en un cargamento de alimento para ganado. El aseguramiento ocurrió en una carretera que conduce a Puerto Peñasco, en el estado de Sonora. De acuerdo con la investigación, la droga era transportada en 60 costales disfrazados como forraje y tenía como destino la ciudad de Tijuana. Un hombre de 49 años fue detenido durante el operativo y puesto a disposición de las autoridades correspondientes. Es momento de ir a una breve pausa. No se despegue aquí. Le tenemos más información. Un nuevo estudio médico sugiere que tomar 5 tazas de café al día previene males del corazón. Además, las 7 vidas de un gato en Venezuela es rescatado entre los escombros más de 3 semanas después de los terremotos.

0: Gracias por continuar con nosotros. Fíjense que una nueva guía científica sugiere que el café podría ayudar a proteger el corazón. La Asociación Americana del Corazón señala que tomar entre 3 y 5 tazas al día o hasta 400 miligramos de cafeína puede ser seguro para los adultos y estar asociado con un menor riesgo de enfermedades cardíacas y derrames cerebrales. Los expertos indican que el café contiene antioxidantes y otros beneficios. Sin embargo, advierten que las bebidas energéticas con altas dosis de cafeína podrían provocar arritmias. Y mire usted el momento en el que un gato es rescatado de entre los escombros en Venezuela.
1: Mira la patica, ve. Mira, ve, ahí está, ve. Lo ve a los muchachos, mira, ve cómo sale, ve.
2: Cuando venga saliendo para grabar, Gisela.
0: La siguiente historia parece confirmar el dicho de que los gatos tienen varias vidas. Un estudiante universitario y rescatista voluntario logró salvar a un gato que quedó atrapado por 23 días entre los edificios derrumbados en La Guaira. El joven relató que al principio sintió temor al no saber qué encontraría bajo los restos, pero al descubrir al felino con vida lo consideró un rayo de esperanza. Curiosamente, el apodo del rescatista es El Gato, imagínense. Y fíjense que la celebración de España por el título del Mundial también desató una polémica. El delantero Ferran Torres apareció con una gorra roja que decía Make Spain Great Again, una frase inspirada en el lema Make America Great Again. El presidente Donald Trump pues la dice sin parar, aunque la gorra no forma parte de la campaña política estadounidense, pues la imagen sí se volvió viral y dividió opiniones en las redes sociales. Con esto me despido, muchísimas gracias por haberme acompañado. Soy Alexandra Esterjes, que tenga una excelente tarde. Nos vemos pronto.

0: Un reporte describe los abusos de agentes migratorios en contra de la comunidad migrante. Asegura que las políticas de deportación los convirtió en agentes del caos y la crueldad. Llega la segunda tormenta tropical de la temporada, Berta, y amenaza con crear problemas en varios estados que van desde Florida hasta Mississippi. Las autoridades ya emiten alertas de emergencia. California y Minnesota, en la mira de las autoridades de salud, denuncian un supuesto fraude médico y anuncian la pausa de más de $1,000 millones. El programa de Medicaid en problemas. ¿Quién era la soldado Isabela González? Falleció en un bombardeo de las fuerzas iraníes. Hoy hablamos con amigos y quienes la conocieron en su natal estado de Texas. Momentos de vida o muerte. La rápida acción de un policía evita que un conductor muera calcinado dentro de su vehículo. Así iniciamos su noticiero Estrella TV. ¿Qué tal? Muy buenas tardes. Bienvenidos a su noticiero Estrella TV. Les informa José Armando Ronstadt. Gracias mil por estar con nosotros. Iniciamos con lo siguiente. Con el reporte de la organización ACLU, que documentó miles de presuntas violaciones a los derechos civiles de migrantes durante los operativos de ICE, denuncian casos de abuso de autoridad en un reporte que llamaron Agentes de Caos y Crueldad. Anthony Belchi nos tiene los detalles.
1: La ACLU, la Unión Estadounidense por las Libertades Civiles, ha publicado un informe que documenta presuntos abusos durante el primer año del segundo mandato de Trump. Analizó unos 1.200 incidentes de operativos migratorios en 8 estados, entre ellos California y Florida, y encontró un patrón de uso excesivo de la fuerza, perfil racial, intimidación e incluso arrestos de ciudadanos estadounidenses.
2: Y es un miedo muy razonable viendo la brutalidad de ICE, no solamente en los centros de detención, pero también en la calle.
1: El informe documenta operativos dentro de escuelas, hospitales, tribunales y centros de trabajo y señala que más de 400 casos involucraron presunta mala conducta de agentes de inmigración o policías que colaboraban con ICE, a los que presenta como agentes del caos y de la crueldad.
3: Son individuos que no atraviesan un entrenamiento adecuado para ser agentes de la ley.
1: La organización también señala que la administración amplió la participación de agencias estatales y locales a través de los acuerdos 287G, creando una fuerza de aplicación migratoria mucho más amplia que ICE por sí sola.
3: Hay un montón de agencias, incluido el FBI, incluidos agentes especiales del FBI y otras agencias como la DEA, que están siendo sacados de sus funciones que legalmente tienen asignadas para realizar tareas de control de inmigración.
1: Entre sus recomendaciones, la ACLU pide reforzar la supervisión de estas agencias, limitar la participación de policías locales e investigar cada denuncia de abuso.
4: Creo que lo más simple sería revocar estos contratos 287G que establecen esta cooperación y responsabilidad a agencias policiales municipales de cooperar en el enforzamiento de inmigración.
1: El gobierno aún no ha respondido de forma oficial al informe. Mientras tanto,

0: Las comunidades inmigrantes tratan de documentar los operativos a la espera de que estas denuncias se traduzcan en cambios reales. Antoni Belchi, Noticias Estrella TV.
1: En otra información, un juez federal bloqueó las restricciones laborales para solicitantes de asilo y del TPS. Un juez federal en Boston bloqueó temporalmente una medida de la administración Trump que habría limitado los permisos de trabajo de solicitantes de asilo, al igual que beneficiarios del estatus de protección temporal. La decisión responde a una demanda presentada por organizaciones defensoras de los derechos de los inmigrantes y sindicatos. El fallo mantiene en pausa las nuevas restricciones, mientras que el tribunal evalúa una suspensión de mayor duración. Y por orden de la Casa Blanca, autoridades federales de salud anunciaron la congelación de fondos millonarios destinados a varios estados, esto como parte de una investigación sobre presunto fraude en programas de salud. Minnesota y California figuran entre los estados más afectados por estos recortes al programa de Medicaid. María Teresa Sarabia nos tiene la historia.
2: Golpe millonario a Medicaid. La administración del presidente Donald Trump ordenó frenar más de $1,000 millones en fondos federales para California y Minnesota en medio de una investigación por presuntos casos de fraude y pagos irregulares que podrían sacudir uno de los programas de salud pública más grandes del país y generar incertidumbre para millones de beneficiarios.
3: Today we are deferring over $1 billion in federal Medicaid dollars. $1 billion. To Minnesota and California until they can substantiate their claims from this past quarter of audits.
2: El secretario de Salud y Servicios Humanos, Robert Kennedy Jr., lanzó una advertencia contundente. No se liberará ni un dólar más hasta que los gobiernos de Gavin Newsom y Tim Walz entreguen pruebas que demuestren que los recursos fueron utilizados de manera legítima y en cumplimiento de las normas federales. Las autoridades aseguran que revisan reclamos considerados de alto riesgo y posibles deficiencias en la documentación antes de decidir si los fondos serán restablecidos.
4: Del momento que se retiran estos fondos, aquellos servicios tanto para diabetes, hipertensión, medicamentos, hospitales, salas de urgencias y otras cosas más que nosotros tenemos, pueden realmente llegar a ser estorbadas y simplemente dejar de funcionar.
2: Autoridades federales aseguran que identificaron reclamos de alto riesgo, fallas en la documentación y patrones de gasto fuera de lo habitual, lo que encendió las alertas en Washington para rastrear el destino del dinero. El administrador de los centros de Medicare y Medicaid, el doctor Mehmet Oz, lanzó nuevas alertas al revelar que la revisión federal detectó reclamos presentados a nombre de personas que habrían fallecido, proveedores previamente señalados por sistemas antifraude y otras irregularidades que, según autoridades, requieren una investigación más profunda.
5: Glad to say that in the first 90 days of the Medicaid fraud war room, we have we've surpassed over $200 million in prevention. That's real savings for the Medicaid program. And we're doing this using machine learning. That's a form of AI.
2: La Casa Blanca justifica la medida como un esfuerzo para proteger el dinero de los contribuyentes y garantizar el uso legal de los fondos de Medicaid mientras continúa la investigación federal. María Teresa Sarabia, Noticias Estrella TV.
1: Ha muerto una cuarta persona en Nueva York a causa del brote de la llamada enfermedad de legionario. La primera muerte ocurrió el pasado viernes. Después, el Departamento de Salud confirmó dos fallecimientos más durante el fin de semana, entre ellos un veterano de guerra de 88 años. Según las autoridades, ya hay 76 casos de la enfermedad. 7 personas permanecen hospitalizadas. La legionelosis provoca síntomas similares a los de un resfriado y puede transmitirse a través de sistemas de aire acondicionado o contaminados. Y el cantante David enfrenta una audiencia clave en el caso de homicidio en California. El día de hoy, en una corte de Los Ángeles, y como parte de la evidencia, se mostraron imágenes del cuerpo de la adolescente Celeste Rivas, mutilada y decapitada. Los padres del adolescente estuvieron en la audiencia y contemplaron horrorizados esta evidencia. El cantante anteriormente se ha declarado inocente de todos los cargos. El cuerpo en descomposición de Rivas fue encontrado en la cajuela de su auto. Y en otras noticias, el presidente Donald Trump descarta una vía diplomática con Irán y endurece su ofensiva militar. El mandatario rechazó los esfuerzos de mediación impulsados por Qatar y Pakistán para reducir las tensiones con Irán. Mientras tanto, Teherán intensificó sus ataques contra bases estadounidenses en países aliados de Medio Oriente. El presidente advirtió que cualquier agresión contra soldados tendrá una respuesta contundente. Además, autorizó nuevos ataques contra objetivos militares iraníes en medio de la creciente escalada del conflicto en esa región. Y una de las más recientes bajas en la guerra del Medio Oriente es el de la soldado Isabela González. Falleció en el ataque a una base aérea en Jordania. Ella era oriunda de Texas. Nuestro corresponsal David Medina habló con quienes tuvieron la suerte de conocerla. Estos son sus testimonios.
6: Isabella González.
7: Esta era Isabel González, de 19 años, originaria de Carrollton, Texas. Hace un año, el día de su graduación, portaba con orgullo las insignias del ejército de los Estados Unidos. Pero un ataque con misiles balísticos y drones contra la base aérea de Mujahid en Salty, Jordania, la joven soldado de origen hispano perdió la vida el pasado viernes, informó el Pentágono. Ahora, ex maestro de la joven hispana la recuerdan en el salón de clases como muy amable, valiente y siempre dispuesta a luchar por sus sueños.
8: Sí, muy cordial, muy amable la niña. Obedecía indicaciones, sumamente sociable. Una chica que tenía todo un porvenir por delante, ¿verdad?
7: González pertenecía al 1 Batallón 57 Regimiento de Artillería de Defensa Aérea, con base en Ashbad, Alemania. La muerte de esta joven hispana se suma a otras bajas registradas entre militares estadounidenses durante el conflicto con Irán. En el mismo ataque también perdió la vida el primer teniente Tyler James, de 25 años, de Iwa Beach, Hawái. Por su parte, el presidente Donald Trump dijo que asistirá la noche de este martes al traslado solemne de los restos de Isabel y Tyler. La ciudad de Carrollton prepara homenajes, mientras Louisville ISD recordó que hasta hace poco más de un año Isabela caminaba en Hebron High School como estudiante, compañera y amiga.
9: Isabela González, de 19 años, se había graduado el pasado mes de mayo de 2025 de esta preparatoria que está a mi espalda en Hebron, ubicado en Carrollton, Texas, para luego enlistarse en las Fuerzas Armadas de Estados Unidos.
8: Que vivimos prácticamente de cerca, junto a los estudiantes, junto a todos nuestros estudiantes, es impactante tener este tipo de noticias. Puesto que convivimos con ellos, sentimos, nos expresan sus sueños.
7: Hasta ahora no se ha informado cuándo los restos de Isabela serán trasladados al norte de Texas. Sin embargo, el alcalde de Carrollton dijo que el personal del ejército acompaña a la familia para coordinar los honores militares y los arreglos funerarios. David Medina, Noticias Estrella TV.
1: México y Estados Unidos iniciaron este martes una nueva ronda de conversaciones para revisar el Tratado de Libre Comercio de América del Norte. Las pláticas sobre el T-MEC se van a extender hasta el jueves. Se desarrollan en medio de tensiones comerciales y migratorias entre ambos países. México busca reducir aranceles sobre el acero y automóviles. Por su parte, la administración Trump insiste en endurecer las reglas para aumentar la fabricación de partes en Estados Unidos. Y Estados Unidos aprobó un parol humanitario para el disidente y artista cubano Michael Osorbo Castillo Pérez, a quien ve en pantalla. Según informó el Observatorio de Derechos Culturales Cubanos, la medida le permitiría viajar a territorio estadounidense si es que es puesto en libertad. Osorbo cumple condena desde el año 2022. Organizaciones de derechos humanos sostienen que el encarcelamiento de Osorbo tiene motivaciones políticas. Hace días, el opositor Luis Manuel Otero Alcántara salió de Cuba bajo un beneficio migratorio muy similar. Tenemos una pausa comercial, más información al regresar. Una detención de tráfico se convierte en cuestión de segundos en una situación de vida o muerte. Además, la tormenta tropical Berta se fortalece y mantiene bajo amenaza las costas del Golfo de México. Y decomisan droga frente a las costas de la República Mexicana. 5 personas de diferentes nacionalidades han sido detenidas.

0: con vientos de hasta 60 millas por hora, la tormenta tropical Berta amenaza con golpear con más fuerza las costas del Golfo de México. Varios estados del este del país ya están en alerta por parte de autoridades federales. Pasamos ahora con Galo Arellano, nuestro corresponsal de nuestra cadena hermana NTN 24.
1: Se llama Berta y es una tormenta tropical con pocas probabilidades de convertirse en huracán, pero con suficiente fuerza para provocar inundaciones en ciudades costeras del noroeste de la Florida y en Luisiana.
2: Berta en este momento se encuentra al sur de la porción que llamamos la porción entre el Big Bend de la Florida y Alabama. A las 10 de la mañana se encontraba como una tormenta tropical con unos vientos sostenidos de aproximadamente de 60 millas por hora y va a continuar moviéndose hacia el oeste, lo que entonces estaría trayendo las amenazas de lluvias y de ráfagas de viento a toda la porción de la costa del Golfo, desde básicamente el Panhandle de la Florida hasta Alabama, Luisiana, inclusive el este, porciones del este del estado de Texas.
1: Se mantienen vigentes los avisos de tormenta tropical desde la frontera entre Alabama y Florida hasta el parish de Jefferson, en Luisiana. También hay vigilancia de marejada ciclónica hasta la desembocadura del río Mississippi. Entre hoy y el jueves, Berta podría dejar entre 2 y 4 pulgadas de lluvia, con acumulados aislados de hasta 6 pulgadas.
2: Tocando tierra, estamos hablando ya de el jueves en la noche a viernes en la madrugada, pero esto es asumiendo que el sistema sobreviva como tormenta tropical. Berta se encuentra en un medio ambiente en toda el área del Golfo que no se está tornando favorable para que Berta pueda desarrollarse de una forma significativa.
1: El Centro Nacional de Huracanes prevé que Berta continúe moviéndose lentamente cerca de la costa del Golfo de México. El mayor riesgo seguirá siendo la lluvia con posibilidad de inundaciones repentinas, especialmente en zonas urbanas.
2: El medio ambiente en el que se está moviendo no es favorable para que pueda tener una intensificación significativa, que podría convertirse en huracán. Obviamente eso siempre es una posibilidad.
1: Alabama y Mississippi también están en el radar de Berta.
0: Un oficial de policía en Texas salva a un conductor de una muerte casi segura tras un incendio vehicular. El dramático rescate ocurrió el pasado 7 de junio sobre la carretera 114 en Texas. Estas imágenes muestran al oficial Joshua Switcher durante una parada de tránsito que en cuestión de segundos se convirtió en una emergencia.

0: Envuelto en una densa nube de humo negro, el agente rompió una de las ventanillas del vehículo y logró sacar al conductor, aunque el hombre se encontraba aturdido, se encuentra a salvo de una verdadera tragedia. Y un dramático intento de aterrizaje quedó captado en video en el aeropuerto de Cincinnati. Es el momento en que un avión de carga de la aerolínea Khalid Air rozó la pista durante su aproximación al aeropuerto internacional de Cincinnati, al norte de Kentucky. Según las autoridades federales, el Boeing 777 partió de Bruselas, Bélgica. Tras el fallido intento de aterrizaje, el avión logró aterrizar sin incidentes. No se reportaron tampoco heridos y la aeronave fue sometida a una inspección por posibles daños. Y por primera vez, la ciudad de Miami es la más cara que Nueva York. Según datos federales, las ciudades de Miami, Fort Lauderdale y Palm Beach se ubicaron casi 5% por encima del área metropolitana neoyorquina. Expertos atribuyen el aumento a los elevados impuestos sobre la propiedad, el alto costo de los seguros de vivienda y la inflación en gastos cotidianos. Actualmente, el sur de Florida es la segunda gran área metropolitana más cara de Estados Unidos, solo detrás de San Francisco. Y México analiza la posibilidad de reclamar parte de los recursos que podrían ser decomisados a Ismael El Mayo Zambada. Tras la sentencia por narcotráfico en la Corte de Nueva York, el juez ordenó el pago de miles de millones de dólares como resarcimiento por delitos relacionados con el narcotráfico. Al ser cuestionada sobre el tema, la presidenta así se refirió a este caso.
1: ¿Buscará México parte del dinero decomisado que para resarcir el
2: daño? Vamos a ver con la fiscalía. Normalmente se hace. No quiere decir que lo hayan decomisado. Quiere decir que fue una... es parte de la resolución que se está planteando. Entonces, la fiscalía normalmente participa en estos casos y ya le pediríamos a la fiscal que informara.
0: También le preguntaron sobre si buscarán entrevista con el detenido y solo dijo que todo está en manos de la fiscal Ernestina Godoy. En otras noticias, autoridades mexicanas detuvieron a 5 personas y aseguraron más de 1,5 toneladas de cocaína. Según la Secretaría de Marina, fue durante un operativo marítimo frente a las costas de Chiapas, donde detuvieron a los narcotraficantes. Los detenidos son 2 ciudadanos ecuatorianos y 3 guatemaltecos. Tras una inspección de la embarcación, los elementos localizaron 1,530 kilogramos de cocaína. Los sospechosos fueron puestos a disposición de la Fiscalía General de la República Mexicana, que habrá de determinar su situación jurídica. Y autoridades federales de México anunciaron el decomiso de más de 3 toneladas de metanfetamina ocultas en un cargamento de alimento para ganado. El aseguramiento ocurrió en una carretera que conduce a Puerto Peñasco, en el estado de Sonora. De acuerdo con las investigaciones, la droga era transportada en 60 costales disfrazados como forraje y tenían como destino la ciudad de Tijuana, Baja California. Un hombre de 49 años fue detenido durante el operativo y puesto a disposición de las autoridades correspondientes. Tenemos una pausa comercial, más noticias al regresar. Un nuevo estudio médico sugiere que tomar 5 tazas de café al día previene males del corazón. Además, las 7 vidas de un gato en Venezuela es rescatado entre los escombros más de 3 semanas después de los terremotos.

0: Una nueva guía científica sugiere que el café podría ayudar a proteger el corazón. La Asociación Americana del Corazón señala que tomar entre 3 y 5 tazas al día o hasta 400 miligramos de cafeína puede ser seguro para los adultos y estar asociado con un menor riesgo de enfermedades cardíacas y derrames cerebrales. Los expertos indican que el café contiene antioxidantes y otros beneficios. Sin embargo, advierten que las bebidas energéticas con altas dosis de cafeína podrían provocar arritmias. Y mire usted, este es el momento en que un gato es rescatado de entre los escombros en Venezuela.
1: Mira la patica, ve. Mira, ve, ahí está, ve. Lo ve a los muchachos, mira, ve cómo sale, ve.
2: Cuando venga saliendo para grabar, Gisela.
0: Esta historia parece confirmar el dicho de que los gatos tienen varias vidas. Un estudiante universitario y rescatista voluntario logró salvar a un gato que quedó atrapado por 23 días entre edificios derrumbados en La Guaira. El joven relató que al principio sintió temor al no saber qué encontraría bajo los restos, pero al descubrir al felino con vida lo consideró un rayo de esperanza. Curiosamente, el apodo del rescatista es el gato. Y los festejos por la final del Mundial terminaron en caos en Buenos Aires, Argentina. En los alrededores del obelisco, aficionados se enfrentaron con la policía, que respondió con balas de goma y gases lacrimógenos para dispersar a la multitud. Por lo menos 12 personas fueron detenidas. Además, las celebraciones dejaron por lo menos 2 muertos, una mujer que cayó de una camioneta en movimiento y un hombre que falleció tras una explosión de pirotecnia. Y la celebración de España por el título del Mundial también desató una polémica. El delantero Ferran Torres apareció con una gorra roja que decía Make Spain Great Again, una frase inspirada en el lema Make America Great Again del presidente Donald Trump. Y aunque la gorra no forma parte de la campaña política estadounidense, la imagen se volvió viral. Muchísimas gracias por acompañarnos. Yo los espero esta noche en su noticiero nacional cierre de edición. Yo soy José Armando Ronsta. Muy buenas tardes.

0: Nueva ola de calor extremo golpea al sur de California. Millones intentan seguir con sus días en medio de temperaturas peligrosas que podrían extenderse hasta la próxima semana. Y el calor trae otro riesgo. Aumenta la actividad de serpientes de cascabel. Una niña de 3 años en Santa Clarita fue mordida frente a su casa. Expertos piden máxima precaución. Además, nuevo avance en un caso que estremeció a Los Ángeles y a la nación. Inicia la esperada audiencia preliminar contra el cantante David por el brutal asesinato de Celeste Rivas, de 14 años. $1,000 millones de Medicaid quedan congelados. Autoridades federales denuncian un presunto fraude en el sistema de salud de California, pero el gobernador afirma que no tienen pruebas.
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0: Hola, ¿qué tal? Les saluda con muchísimo gusto Alexandra Estergios. Bienvenidos. Vamos a iniciar porque una nueva ola de calor llega al sur de California con temperaturas extremas, pero para muchos la vida no se detiene. Trabajadores y residentes siguen saliendo a las calles para cumplir con sus responsabilidades, enfrentando el reto de mantenerse seguros bajo el intenso calor. Luis Zaragoza salió a las calles y nos tiene más detalles.
2: Una nueva ola de calor azota el sur de California con temperaturas que podrían alcanzar los 100 grados Fahrenheit, extendiéndose por 7 días, comenzando el martes, de acuerdo al Centro Meteorológico Nacional. Para quienes laboran al aire libre, las altas temperaturas se convierten en momentos agotadores. Así lo mencionó Ángel Gómez, quien trabaja vendiendo aguas.
3: Claro, se sienten las temperaturas altas. De estos últimos días para acá se han sentido las temperaturas muy altas y sinceramente se han rebasado los niveles de calor, siento yo, ¿no?
2: Este día, ver a residentes cubrirse de los rayos del sol era algo muy normal. La señora Martínez nos comentó que tenía que salir a realizar unos mandados, así que una buena sombrilla se convirtió en un buen aliado para bloquear los candentes rayos del sol, aunque mencionó que desde que comenzó el día se preparó para salir.
4: Pues en la mañana me levanto a echarle un poquito de agua y luego me pongo a echarle agua a mis plantitas también, porque también pobrecitas.
2: Trabajadores de jardinería también se han quejado de este calor extremo y aunque no tienen otra opción, saben que hidratarse es muy importante para continuar con una jornada laboral.
5: Con la tierra es peor, pero ahí le andamos echando ganas y tomando mucha agua.
2: Pero a pesar de las altas temperaturas, hay quienes ven el lado bueno ya que sus ventas aumentan y esos son los negocios como los vendedores de fruta picada, los helados y aguas frescas.
3: En este caso, la verdad es que tratamos de aprovechar las temperaturas altas porque es cuando más nos beneficiamos. Claro que es un golpe más duro y nos provoca muchísima más sed, nos pega las temperaturas altas, pero conforme el trabajo, la verdad es que tratamos de aprovecharlo.
2: Las opciones para escapar del calor pueden ser la sombra de los árboles en parques públicos y centros comerciales, ya que cuentan con aire acondicionado, entre otros. Expertos en salud sugieren a los residentes mantenerse hidratados, evitar las actividades al aire libre durante las horas de más calor, usar ropa ligera y de colores claros y nunca dejar a los niños o mascotas dentro de un vehículo. Puede ser.